0: difícil de entender. Si no entiendes la legislación europea, desde luego no vas a entender la estructura financiera. Y se dijo, y con razón, que no es un bono europeo, es una colección de certificados de deuda nacionales. Y vamos a recuperar el dinero en función si los países quieren pagar y están de acuerdo en cubrir eso. Pero
1: Wolfgang, realmente ha sido un placer tenerte aquí con esta conversación. Muchas gracias a los que han hecho la pregunta y vamos a darle un aplauso a Wolfgang para darle las gracias por venir.

0: Okay, thank you.
1: Muy bien, pues buenas tardes a todos por acompañarnos esta tarde y muchas gracias también por participar en esta conversación. La verdad es que a mí me resulta muy importante que sea efectivamente una conversación. Confío en que haya preguntas. Y lo digo no a título formal. Hay una cosa en la que creo firmemente cuando pensamos en la libertad, y es que ninguna persona tiene toda la razón cuando habla acerca de la libertad. Podemos hablar, pero no llegaremos a una conclusión lógica, única, ¿verdad? Es más, algo que yo creo que falla acerca de las conversaciones que sí que mantenemos acerca de la libertad hoy día es que tienden a ser participadas en personas que están convencidas de que tienen toda la razón, que están absolutamente seguras de que es su libertad la que importa, están seguras al 100% de que lo que ellos quieren son exactamente las cosas que se merecen conseguir. Lo que voy a recalcar en esta ponencia es que esto no es exactamente lo que quiere decir la libertad. Si quiere decir algo la libertad, lo que tiene es que ver con las buenas cosas de la vida. Tiene que ver con aquello que valoramos. Es la capacidad, efectivamente, o el estado en el que nos encontramos para poder creer en las cosas buenas, combinar las cosas buenas, conseguir que las cosas buenas afloren. Si viviéramos en una sociedad de personas libres, no estaríamos peleándonos, no estaríamos insistiendo en que nosotros tenemos razón, no estaríamos enfadados todo el rato. Esto es lo que yo planteo. Y voy a empezar planteando efectivamente las cosas desde el punto en el que nos encontramos ahora mismo en Estados Unidos. Radical, ¿verdad? Ahora mismo, en este momento. Un grupo pequeño de personas que están muy enfadadas y que están seguras de que tienen razón y que actúan de manera impulsiva y que resulta que son muy ricos, están ahora mismo destruyendo mi gobierno, pero desde dentro además. Y cuando digo destruyen mi gobierno, no estoy hablando de manera artificial, no es una metáfora, es una realidad. Hemos llegado a un momento tal en el que el gobierno más grande del mundo está siendo desmontado a propósito y sin ninguna vergüenza por un grupo de personas tremendamente, tremendamente acaudaladas. Y lo que quiero decir aquí es que, aparte de que es sorprendente y debería de sorprendernos, es que no sorprende. Si seguimos la lógica de la libertad negativa, que es como se suele comentar la libertad, y esto sobre todo en la parte del mundo que es angloparlante, si nos ceñimos a la lógica de la libertad negativa, no nos va a sorprender ver que aquí es donde acabamos. O para decir las cosas de forma más esperanzadora, si entendiéramos correctamente el sentido de la libertad, si fuera el sentido positivo, que es el que yo prefiero, quizás acabaríamos con una forma muy superior de política, en última instancia. Así que vamos a aprovechar para comentar lo que está pasando en Estados Unidos, porque no sé hasta qué punto en la prensa española se ha seguido muy de cerca. Está pasando muy deprisa, muy deprisa. Lo que está pasando en Estados Unidos ahora mismo es que un grupo de hombres jóvenes que trabajan para el oligarca Elon Musk, que es archimultitrillonario, que no ocupa ningún cargo oficial en Estados Unidos, que no ha sido elegido, un grupo pequeño, reducido de hombres jóvenes, han penetrado los despachos más importantes.

importantes del gobierno federal de Estados Unidos de América. Han asumido el control de importantes sistemas digitales que inciden sobre el funcionamiento de mi gobierno, incluido el sistema de pagos, de forma tal que ellos, este pequeño grupo de personas que no han sido elegidas democráticamente, que no son empleados del gobierno, un grupo pequeño, pueden interrumpir pagos. Esto puede parecer muy técnico, pero no lo es. Si el Parlamento aprueba una ley, pero alguien que tiene 19 años puede impedir que se hagan los pagos, entonces el Congreso carece de poder, ya no hay poder. Y si no tiene poder, entonces los electores carecen de poder también. Y no es una propuesta teórica, no. Hay una serie de leyes que han sido aprobadas en Estados Unidos. Ahora mismo, según hablamos, están siendo eliminadas literalmente, de nuevo por un grupo pequeño de hombres jóvenes que trabajan para un oligarca que efectivamente no ocupa cargo electo. Impiden que estas leyes funcionen de forma tal que nuestro Congreso carece de sentido y, por tanto, nuestros votos carecen de sentido y nuestra condición de ciudadanos también carece de sentido. Así que dentro del gobierno de Estados Unidos de América nos enfrentamos a lo que verdaderamente es un golpe de Estado. Si pensamos golpe de Estado, ¿en qué pensamos? Pues pensamos en coroneles, en generales, con un grupo de hombres armados, con algún carro de combate. Bueno, si el golpe de Estado hubiera sido así, no hubiera funcionado. Si te acercas al Departamento del Tesoro en Estados Unidos con 100 hombres armados, pues no vas a conseguir el objetivo, ¿no? Pero si te acercas con un grupo de gente que habla rápido, que dicen que están avalados por el presidente y que son empleados del hombre más rico del mundo, pues a lo mejor no parece un golpe de Estado, el típico de las películas, pero es el tipo de golpe de Estado que puede conseguir el objetivo. Así que a medida que llegamos a apreciar estas noticias, yo lo que digo es que es sorprendente, pero no del todo. Nos impacta, pero tiene su lógica si pensamos en la libertad negativa. Y se ve, efectivamente, se ve que cuaja en las personas que están detrás de este golpe de Estado. Vamos a ver un pequeño ejemplo de lo que está pasando. Parece una nimiedad, pero vamos a ver hasta qué punto tiene sentido. Vamos a ello. En Estados Unidos, durante unos cuantos últimos años, recientemente, hemos podido pagar los impuestos nosotros solos. Está muy bien. Te subes a la página web, das tus datos, das a la tecla y pagas tus impuestos. En España seguro que también es así. ¿Verdad que sí? Sí. Bueno, para nosotros, cualquier cosa que podamos hacer sin pagarle nada a un experto nos parece fantástico. Bueno, pues una de las primeras cosas que ha hecho Elon Musk ha sido, y esto lo dice él, ha sido eliminarlo. Es decir, que los americanos, dentro de 2 meses, a no ser que pase algo, dentro de 2 meses, cuando los americanos en abril tengan que pagar sus impuestos, no lo vamos a poder hacer nosotros solos. Vamos a tener que utilizar a expertos, vamos a tener que contratar a empresas. Ahora, desde el punto de vista de la libertad, tal y como se presenta en Estados Unidos, y he hablado aquí de esta libertad negativa, no ha pasado nada malo. Desde el punto de vista de la libertad negativa, pues la libertad es que yo me enfrente al gobierno, ¿no? Desde el punto de vista de la libertad negativa, el gobierno no puede hacer nada bueno. Así que cuando Musk explicó lo que había hecho, y como digo, es un ejemplo, y así nos hacemos una idea de la ideología, cuando él explicó lo que había hecho, dijo, este servicio era excesivo por parte del gobierno. El gobierno estaba diciéndote lo que tenías que hacer. De hecho, no, el gobierno estaba facilitando las cosas. El gobierno te lo ponía más fácil, pero en la ideología de la libertad negativa, el gobierno no puede hacer nada para ti. Todo lo que hace el gobierno va a ser malo. La ideología de esta libertad negativa, tal y como es en Estados Unidos, es un algoritmo, podemos decir. Da respuesta a todas las preguntas, ¿no? Gobierno mal. Impulsos bien,

Así que lo único en esta ideología, lo único que puede oprimirte va a ser el gobierno. Así que esto de que ahora tener que pagarle dinero a un contable para que presente tus impuestos está muy bien, porque las empresas no te van a oprimir. Solamente el gobierno, con esta interferencia debido a un alcance extraordinario, te va a poder oprimir. Y así, si las empresas no pueden, pues no pasa nada, nada, ¿sí? Si una persona muy rica, que es dueño de muchas empresas, destruye el gobierno. No ha pasado nada malo. No ha pasado nada malo porque el gobierno está ahí para oprimirte, dice. En fin, a mí me gustaría que esto no fuera así, pero esta es la lógica a la que se están ateniendo. Es la lógica que se está ejecutando. A ojos vista, un oligarca está horadando el gobierno, alineado con unas ideas que son populares y que creo son ideas aceptadas en Estados Unidos y más allá de sus fronteras. Pero vamos a ver cuáles son las implicaciones. Si la idea de la libertad es que es negativo, es que yo contra algo, y en términos prácticos soy yo contra el gobierno, pues en esta idea no habría concepto de lo que es dignidad humana. ¿Qué es una persona? Una persona es alguien que se opone a algo, ¿no? No estamos hablando de dignidad, ¿no? No hay ningún rasgo de complejidad, no hay capas, no hay humanidad. Si los seres humanos somos entidades que vamos chocándonos contra barreras, pues somos más o menos como bolas de billar, ¿no? Somos un objeto físico que bota y rebota contra las paredes. Y exactamente así es como nos ve Elon Musk a todos nosotros, a vosotros, a mí. Nosotros somos objetos físicos y punto. Y en su interpretación de lo que es la política, lo único que se hace con nosotros es darnos instrucciones acerca de contra qué vamos a votar y rebotar. Así que a lo mejor empezamos pensando, ah, sí, yo contra el gobierno. Y antes de que nos queramos dar cuenta, nos van a decir, no, nosotros contra el gobierno, no, nosotros contra el vecino. Y luego nosotros contra los inmigrantes. Y al poco, nosotros ante los hechos, contra los hechos. Y así, esta idea de la libertad negativa nos lleva rápidamente, sin pausa, sin barreras, nos lleva al fascismo. Y esto es lo que estamos viendo. Si no hubiera concepto de lo que es el ser humano, si solamente estamos hablando de barreras, estamos intercambiando unas ideas políticas que se prestan a la destrucción del gobierno y también al trato de seres humanos como agentes de destrucción, sin más. Y esto es efectivamente lo que está sucediendo. Si la libertad es negativa, o sea, si es uno contra algo, entonces no hay derechos como tales, porque el derecho ha de ser positivo. El derecho tiene que ser derecho a algo. Derechos que tienen que ver con el hecho de que somos seres humanos. Esta realidad de que puedes estar en contra de algo, pero se te puede movilizar, manipular para que estés en contra de algo. Esto no nos hace pensar en ninguna dignidad, ¿verdad? Los robots también pueden ser movilizados contra cosas, objetos, animales, los animales también se pueden movilizar. La capacidad de enfrentarse a algo no es un rasgo especialmente humano. Así que estaríamos de acuerdo y diríamos, sí, la libertad parece que es estar en contra de. Aceptamos una interpretación de la libertad en la que los humanos no somos especiales. Y si esto fuera así, no ha pasado nada malo en Estados Unidos. Si no hay dignidad especial, si somos meros objetos, entonces el hecho de que nuestros representantes elegidos carecen de poder no importa, porque además deberíamos de tener derecho a tener estos representantes. El hecho de que estos jovenzuelos tengan acceso a datos particulares financieros de todos los ciudadanos de Estados Unidos, no hay ningún problema. No hay ninguna dignidad especial. Somos objetos, sin más. Somos cosas que se pueden movilizar contra otras cosas. Así que el hecho de que Musk pueda darle a la tecla y saber cuánto dinero tiene cada persona en Estados Unidos, que puede darle a una tecla y puede saber
¿Cuál es, por ejemplo, el número de seguridad social de todos los americanos? De nuevo, si es libertad negativa, pues no hay ningún problema. Él no es el gobierno. O sea que no está desatendiendo tus derechos, no está no cumpliendo. Y nosotros tampoco somos especiales, somos objetos que votamos y rebotamos, así que no hay derecho nuestro que pueda ser anulado. Lo que digo es que hay una cierta consideración.

a instancias de un oligarca y un grupo, un puñado de ricos. Y son estas situaciones tan extremas, creo yo, lo indico, lo comento en el libro, que deberían de desvelar el sentido común. En nuestras vidas cotidianas, yo creo que es muy fácil que nosotros nos veamos convencidos por ideas que no funcionan de verdad. Por ejemplo, la idea de la libertad negativa. Es muy fácil decir, sí, el gobierno siempre es un problema, ¿verdad? Sin pensar un poquito más allá. Es fácil decir, bueno, pues yo tengo razón y es la barrera exterior la que está equivocada. Pero los ejemplos más extremos, creo yo, nos llevan a plantearnos otro tipo de sentido común. Así que vamos a ver un ejemplo extremo. ¿Qué es lo que todos tenemos en común con Musk? ¿Qué es lo que todos tenemos en común con Donald Trump? Pues lo que tenemos en común con ellos es que nacimos. Eso sí que lo tenemos en común. Y es el lugar sensato donde podemos iniciar una conversación acerca de la libertad. Si empezamos hablando acerca de la libertad y empezamos hablando de aquello que compartimos, es que todos hemos nacido y todos hemos nacido además incapaces, hemos nacido dependientes, hemos nacido necesitando a otras criaturas, pues entonces la conversación va a ser muy, muy distinta cuando hablamos de la libertad. Cuando hablamos de la libertad negativa, pues vamos a pensar que ya somos capaces, tenemos ideas, podemos sobrevivir. Y esto está todo en el trasfondo. Nos oponemos a algo que nos rodea. Hemos nacido desvalidos. Pero para que un humano sea libre, hay mucho trabajo, muchos esfuerzos. Las personas no pueden existir como tales sin una sociedad que les rodee. O sea que si la libertad va a tener sentido, entonces la libertad no puede ser un análisis de la persona recién creada y los desafíos. Tiene que ser una conversación acerca de aquello que uno necesita tener para, como persona, poder llegar a ser libre. Es un ejemplo extremo, ¿verdad? Aquellos que habéis visto un parto, aquellas que habéis parido, sabéis que es un momento extremo de la vida, pero es muy típico que sea el punto de arranque para una conversación acerca de la libertad. Y luego hay otros ejemplos extremos también. Hablaríamos aquí de la muerte. No debería de haber dicho la cosa, hay otra cosa que compartimos. Compartimos con Donald Trump y con Elon Musk y con todos los demás, y es que todos vamos a morir. Y esto nos ayuda, ¿verdad?, a pensar acerca de estas cosas. Y es muy llamativo pensar que algunos de mis conocidos oligarcas en Estados Unidos piensan que no van a morir. Atentos, están equivocados, se confunden, pero es muy importante. Es una limitación que tenemos que tener presentes. Si sabemos que nacemos, si sabemos que morimos, sabemos que hay un tiempo limitado, y pensamos de una manera acerca de la libertad. Pensamos, sí que hay límites. ¿Cómo puedo transformar los límites en posibilidades? Si pensamos, bueno, no nací y no voy a morir, pues el planteamiento acerca de la libertad va a ser muy distinto. Ese planteamiento va a ser, necesito protección de los peligros, pero quiero todo lo que quiero. Y así llegas a otro punto. Pero los ejemplos acerca de la muerte son ejemplos históricos y de momentos contemporáneos, además. Son muy útiles porque nos permiten llegar a una interpretación más positiva de la libertad. Por ejemplo, el holocausto de los judíos europeos. Yo llevo hablando acerca de este hecho. Estaba en Estocolmo hace unos días y estaban conmemorando efectivamente el holocausto, ¿verdad? Y se me pidió que participara en estas ceremonias. Así que estuve pensando en el holocausto en relación con estas ideas acerca de la libertad. Y pensé en algunos documentos fuente que tuve ocasión de leer cuando trabajaba sobre el holocausto y tienen que ver con lo que llamamos la liberación de los

0: campos de concentración. Es muy tentador hablar acerca de esta liberación, porque todo el mundo prácticamente conmemora el Holocausto a finales de enero y habla acerca de Auschwitz, ese momento.
1: Me gustaría decir que eso no es correcto, que esos lugares nunca se pudieron liberar, que la liberación no se aplica. Y la razón por la que lo digo es porque es lo que decían las enfermeras y los médicos. Y aquí hay que prestar atención a las enfermeras y a los médicos. Cuando llegaron a los campos liberados, entre comillas, en mayo o junio del 45, escribieron en sus epistolares o en sus diarios diciendo: liberación no es la palabra apropiada. ¿Qué querían decir con ello? Lo que querían decir era que para los supervivientes la libertad no era el concepto relevante, o bueno, al menos no lo sería hasta que estuvieran alimentados, hasta que hubieran tratado sus enfermedades, hasta que su trauma físico y psicológico se hubiera tratado. Y si pensamos esto por un segundo, tiene sentido. La idea de liberar un campo de concentración pone de manifiesto que en el momento en el que echamos a los torturadores y llega el ejército apropiado, todo el mundo está contento y lleno de vida. Pero esa no fue la situación de un momento a otro, de un día para otro. La realidad era que los supervivientes de los campos de concentración necesitan muchísima ayuda. Y si ustedes, como yo, han estado prestando atención, han estado leyendo, han visto los testimonios de los supervivientes del Holocausto de finales de los 50 hasta ahora, pueden ver que gran parte de ese trauma sigue con la gente. Y vemos que la libertad no es un tema de sí o no, arriba, abajo, o que haya una panacea. La libertad no es un proyecto. Y el tema es que lo que vemos en esta situación tan extrema es relevante en nuestro día a día. Es como pensar en el parto. Si pensamos en la supervivencia, el nacimiento nos lleva a la misma conclusión, y es que aquello que es cierto de los supervivientes de los campos de concentración es cierto del resto de nosotros. Nadie puede verse libre de un problema. Lo que pone de manifiesto, el campo de concentración es un extremo que, independientemente de lo grande que es el problema, del mal, lo grande que es el mal, retirar ese mal no es lo mismo que liberar. Y esto es lo mismo para mayores y menores males. Podemos vernos oprimidos de una manera u otra, pero retirar esa opresión, aunque necesario, no es lo mismo que liberar. Para que alguien esté liberado, tiene que saber lo que quiere, lo que necesita, lo que es bueno en su mundo. Y necesita otras personas que le ayuden, necesita un entorno en el que esto sea posible. Simplemente deshacerse del mal no es suficiente. En mi propia vida, hace poco, las experiencias que me han ayudado a entender esto han estado presentes en Ucrania. Así que en Ucrania hay una palabra muy útil en ucraniano que es desocupación, que no existe en inglés exactamente. Desocupación en castellano es una palabra muy útil porque desocupación, que es una palabra que en inglés me acabo de inventar, no es lo mismo que liberación. Hay un espacio entre la desocupación y la liberación. Así que cuando los ucranianos utilizan el término desocupación, lo que están especificando es: hemos echado a los rusos. Así que ya no hay salas de tortura, ya no se está ejecutando a la gente. Ya no hay. La desocupación no es lo mismo que la liberación. Tiene una palabra para liberación. Pero la palabra desocupación crea un espacio en el que podemos preguntarnos cuál es la diferencia. Para los ucranianos, normalmente es muy interesante lo sensato que es la diferencia entre desocupación y liberación. Hemos echado a los rusos, pero no estamos liberados hasta que los trenes están en marcha otra vez. No estás liberado hasta que las carreteras están limpias, hasta que vuelve a haber parques infantiles, cosas que normalmente no asociamos con la libertad, pero que son fundamentales para lo que

consideran liberación. Y estoy completamente de acuerdo con ellos. Y esto es algo que he visto al visitar zonas desocupadas en estos últimos años. Estos conceptos, estas ideas, estoy usando el punto de partida ucranianos en el día a día. Esto es algo que entendemos de manera instintiva rápidamente al visitar un sitio. Así que Enyahedne, que es una pequeña ciudad en el norte de Ucrania, la población entera estuvo bajo el yugo de la ocupación rusa. Todo el pueblo estuvo en un sótano. No tenían suficiente comida, no tenían agua. Mucha gente murió por enfermedad, por hacinamiento, y se ejecutó a muchas personas, evidentemente, a lo largo de este proceso. Y luego llegó el ejército ucraniano y echó al ejército ruso. Las personas que sobrevivieron a esto no fueron liberadas. Su pueblo fue desocupado, y esto es algo que se ve si visitamos las escuelas. La escuela da la sensación de estar poseída, maldita. Hay pintadas de los rusos, gran parte de ella ha sido destruida. En el sótano hay una lista a un lado del marco de todas las personas que fallecieron y una lista al otro lado de toda la gente que fue asesinada, que ejecutaron. Y en las paredes del sótano está lo que escribían los niños mientras se distraían en ese sótano. Y son, bueno, conmovedoras y duras, pero no son la clase de mensajes que quieres ver escrito en una escuela. No es algo que un niño debiera escribir. Y es algo que no se debiera, que se ve en esta escuela. Y mientras estos niños no tengan acceso a su escuela, no podemos decir que esa ciudad está liberada. Cuando salí de la ciudad, la persona, el hombre que me dio la llave para visitar el colegio, me pidió ayuda para construir un parque infantil. Y pensé, bueno, acaban de echar a los rusos, hay una guerra en marcha, están lanzando misiles, hay gente muriendo, ¿por qué quiere construir un parque infantil? Pero la respuesta es la libertad, la liberación. Solo porque se haya purgado el mal no significa que la gente sea libre. Necesitan mucho para ser libres, y para él y para una gran parte de los adultos era necesario tener un parque infantil porque los niños necesitan un sitio en el que estar si quieren crecer como personas libres. Esta clase de ejemplos se revelan una y otra y otra y otra vez si visitamos estos lugares en los que la guerra ha cambiado, en los que un ejército, una fuerza de ocupación ha sido expulsada. Otro ejemplo fue en Posaprokovskam, al sur de Ucrania. Visité a una mujer, María, que vivía en un cobertizo de aluminio corrugado 10 metros más allá de su casa, que estaba completamente derruida. Su casa estaba derruida. Todas las casas en el pueblo están derruidas. Es lo que pasa en Ucrania. La guerra está destruyendo todas las residencias. Y la visité. Y me dio la bienvenida. Fue amable, hospitalaria. Quería que viera cómo había decorado su cobertizo. Y lo había decorado muy bien. Tenía una manta, tenía botellas de agua, tenía un libro que estaba leyendo. Había hecho todo lo posible con la situación. Y la situación era que era una mujer de 85 años viviendo por su cuenta y con problemas. Su pueblo había sido desocupado, pero ella no sería libre hasta que se retiraran los escombros entre su cobertizo y la carretera. Ella usaba un andador y no podía llegar a la calzada. Los autobuses no pasaban, así que no podía ir a hacer la compra. Hasta que los autobuses no pasen, no puede ser libre. Y estos ejemplos extremos son ejemplos extremos de lo que está pasando, muy extremos comparado a lo que está pasando. Son ejemplos extremos lo que estamos viendo en Estados Unidos, lo que estamos viendo en las guerras, de los genocidios y la guerra. Yo creo que nos llevan a tener un sentido común, y el sentido común es que la libertad tiene que tener un lado positivo. Y cuando digo esto, no quiero decir que no haya tal cosa como libertad negativa. Lo que quiero decir es que la libertad negativa solo importa como una

Parte de la libertad positiva, si tenemos un muro delante, lo importante no es el muro. Lo importante eres tú. Si hay concertinas alrededor de ello, lo importante no es el alambre de espino. Eres tú. La razón por la que nos importa el muro y el alambre de espino es por todo aquello en lo que nos podemos convertir. Y cuando echamos abajo el muro y cortamos la concertina, todo lo libre que podremos ser dependerá de miles de otras cosas, más allá de estas barreras. Así que lo que quiero decir en términos filosóficos es que la libertad ha de ser positiva, dado el mundo en el que vivimos y una colección de realidades éticas. Y ahora voy a cambiar al lado más filosófico y ético de esta conversación. Normalmente pensamos que hay dos tipos de libertad: libertad positiva y libertad negativa, y que son distintas. Mi profesor Noxford, Isaiah Berlin, escribió un famoso ensayo sobre las dos tradiciones de la libertad, negativa y positiva. No creo que esto sea así. Yo creo que la libertad negativa es un elemento de la libertad positiva. Es una condición necesaria para la libertad positiva. El caso en defensa de la libertad positiva suele ir así. Fase 1. Hay cosas buenas en el mundo. La justicia es buena, la belleza es buena, la integridad es buena. La lealtad, la honestidad, todo esto es bueno y es real. No son reales de la misma manera que este atrio o que este micrófono, pero no por ello son menos reales, son reales de otra manera. Es realismo moral. El segundo aspecto del caso filosófico es el pluralismo moral. Esto es, hay muchas cosas buenas, no solo una. Así que si pensamos que todas las cosas buenas se combinan en una única cosa buena, eres un totalitario. El pluralismo moral, y estaré encantado de hablar de esto más adelante, lo importante es que el pluralismo moral, yo creo que de manera indiscutible, hay muchas cosas que son buenas. No hay manera de traducir la piedad a consistencia, no hay manera de reducir la espontaneidad para que se convierta en puntualidad. Estas son cosas distintas. No encajan entre sí, no son compatibles. Esto no es una receta en la que podemos incluir estos elementos y tenemos una tarta de libertad. Esto no se combina. Y este es el tercer aspecto. Hay un tipo de aritmética o geometría que funciona con los bienes morales que es distinta al mundo moral, al mundo físico. En el mundo físico puedo decir, espero me disculpen, esta sala es más pequeña que la sala en la que hablé en Barcelona anoche. Y esto sería objetivamente cierto. Veo que hay gente en primera línea que está un poco incómoda, lo siento mucho. Pero no puedo decir, nadie puede decir que la lealtad es más grande que la honestidad o mejor que la honestidad. Son distintas. No podemos decir que uno es mejor o más grande que el otro. La matemática y la física no se aplican en el mundo moral. En el mundo moral tenemos que tomar decisiones subjetivas. No hay una norma que podamos seguir que nos vaya a decir cuándo debemos ser una cosa u otra. La tensión es irreductible. Siempre estará ahí. Así que, bueno, la consistencia es buena. Es bueno ser consistente. Pero la piedad también es buena. Creo que todo el mundo estaría de acuerdo, pero la piedad es, por definición, inconsistente. Ser piadoso significa hacer una excepción. La puntualidad es buena, como hemos dicho. Estoy muy contento de que todos ustedes hayan llegado aquí a la hora. La espontaneidad también es positiva. Pero si alguien es espontáneo, no siempre será puntual. La lealtad es buena. La honestidad es buena. Sí, después de la charla, cuando estoy firmando libros, me dicen, profesor Snyder, tiene un aspecto maravilloso. ¿Es honestidad? ¿Es lealtad? Los bienes morales no terminan de encajar entre sí. Sí que la naturaleza del universo moral nos lleva a un territorio distinto. Y, de hecho, pueden ver
Esto es un argumento en contra de la libertad negativa. La libertad negativa quiere que seamos objetos físicos y que el único problema más sean los muros. Y esto, la metafísica no tiene que jugar un papel. Pero, de hecho, si hay cosas buenas, y estas cosas buenas son reales y no todas encajan y se nos fuerza a tomar decisiones humanas subjetivas, entonces estamos en una situación distinta. Somos capaces de estar en una realidad distinta en la que tomamos nuestras propias decisiones y que, por tanto, al reafirmar distintos valores morales, nos convertimos en criaturas distintas, nos convertimos en criaturas impredecibles, nos convertimos en criaturas con personalidad, con un carácter moral. Así que este es el caso positivo a favor de la libertad a tema filosófico y podemos ver que es distinto del caso negativo. El caso negativo dice que suele decir que estoy bien como estoy. Pero la libertad negativa no tiene que reconocer que hay valores, no tiene que reconocer la realidad de los valores. Dice, estoy bien como estoy, si quiero comprar algo, eso es bueno. Haga lo que haga, tiene que ser racional de una forma u otra. Mientras que en el mundo de la libertad positiva damos un salto y aceptamos que hay cosas buenas en el mundo. Y si les parece extraño que diga sistemáticamente que hay cosas buenas en el mundo, espero que estén de acuerdo conmigo en que la vida es mejor que la muerte, que el placer es mejor que el sufrimiento, que la integridad es mejor que la mentira. Pero en el momento en el que ustedes están de acuerdo conmigo, hemos llevado la conversación a un entorno en el que la política ya no suele aplicar. No podemos tener libertad cinética. Y en el momento en el que intentamos llevar a cabo la libertad cinética, estamos en un mundo de libertad negativa y rápidamente va a haber un oligarca en su gobierno desmontándolo. Son un par de pequeños pasos. El segundo caso a favor de la libertad positiva está relacionado con la clase de criatura que somos. Como he mencionado antes, el hecho de que seamos humanos y que estamos limitados y que vivimos en determinados tipos de cuerpos, esto tiene una colección de implicaciones. Uno de ellas es que somos libres de hacer solo las cosas que sabemos hacer. Me doy cuenta de que esto puede sonar un poco decepcionante porque si pasamos un montón de tiempo viviendo en la cultura estadounidense o han visto muchas de nuestras películas, les han dicho que todo es posible. Es un eslogan muy popular. Vuelve una y otra vez. Y ahora que les he descubierto el pastel de que todos nos vamos a morir, no me siento muy incómodo descubriendo otro pastel y es que bueno, no todo es posible. Y cuando la gente les dice que todo es posible, es un preludio para la siguiente jugada, que es que nada es posible. Así es como funciona. Porque si le dicen que todo es, si les dicen que todo es posible, de pronto descubrirán que eso no es cierto. Y pasarán a estar en un momento, bueno, de malestar. Y bueno, la política es así. Los 90 y los 2000 fueron un momento en el que se nos dijo que el comunismo se había acabado, que todo era posible, que el pasado no importaba. Y cuando eso resultó no ser cierto, Estados Unidos invade a Irak, o hay una crisis financiera, o la movilidad social se queda en encefalograma plano, el movimiento más sencillo es pensar que nada es posible. Es, bueno, malestar y carencia de futuro, que yo creo que es donde nos encontramos ahora. Así que la libertad está relacionada con que algunas cosas son posibles y cuanto más capaces seamos, más libres somos. Y bueno, cuando echamos un vistazo a la clase de criaturas sociológicas y neurológicas que somos, es decir, si queremos pensar en la clase de criaturas que somos, no podemos pensar solo en los muros y en los gobiernos y estar buscando cosas a las que ponernos. Tenemos que encontrar maneras de hacernos más capaces cuando son, bueno, mayores, mediana edad. En todo momento de la vida, la libertad es es un tema de capacidades. La libertad es física. Hay una segunda manera en la que la materialidad de todo esto es muy significativa y está relacionado con el conocimiento propio. Para poder ser libres, y yo creo que todo el mundo estará de acuerdo con nosotros, para poder ser libres tenemos que conocernos.
Tenemos que saber lo que queremos, tenemos que saber lo que valoramos, tenemos que... Incluso un abogado de la libertad negativa tiene, diría que uno ha de conocer sus propios intereses. Pero el tema es que, para todos aquellos que están en relaciones, esto es muy importante, el tema está en que se nos da muy mal entendernos a nosotros mismos. No es una capacidad particularmente humana conocernos. No se nos da bien. Y si dudan de lo que digo, pregúntenle a su pareja, pregúntenle a su madre cómo de bien se conocen, pregúntenle a alguien que les conozca bien. Y no lo digo de broma, sino en serio. Por norma general, el argumento esencial para la libertad positiva es que no puede crear un individuo, una persona no puede crear un individuo. Un bebé no puede convertirse en un hombre libre, en un humano libre por su cuenta. Un joven. Hacen falta colegios, calzadas, una persona mayor. Necesita esta clase de apoyos. No podemos crear a un individuo con un individuo. Solo podemos crear un individuo con la ayuda de la sociedad. Si no, es imposible, y creer cualquier otra cosa es una ilusión mortal que lleva a un dominio tiránico. Y lo que quiero decir con esto es que, asumiendo que para ser libres tenemos que conocernos, que yo creo que tiene sentido, la única manera de hacer esto es escuchar a los demás. Y la única manera en la que escuchamos a otras personas es si creemos que son personas como nosotros. La única manera de conocernos es a través de la empatía y de ver el mundo a través de otras personas y ver el mundo a través de los ojos de los demás. Y es fácil decir, pero es muy difícil de hacer. Pero lo que quiero decir es, todos nosotros vivimos con espinaca entre los dientes metafóricos, y todos necesitamos que alguien nos diga que lo tenemos. Todos necesitamos que otra persona vea la paja en nuestros ojos. Y tenemos que confiar en que y no podemos confiar en que la gente nos va a decir lo que pasa con nosotros, a no ser que creamos que son reales de la misma manera que nosotros somos así. La persona que dijo esto fue Edith Stein, que es un filósofo alemán y judío que fue ejecutada, fue Edith Stein que fue ejecutada en el Holocausto, en Auschwitz, y ella también vino de una situación extrema. Fue una enfermera durante la Gran Guerra, en la Primera Guerra Mundial, y mes tras mes estaba cuidando hombres destrozados y decía, creo en su realidad porque veo sus cuerpos como el mío, como cuerpos vulnerables, así que veo que son reales. Y como veo que son reales, puedo empatizar con ellos. Así que puedo aprender y empatizar con y de ellos. Así que lo que les quiero decir es, nos hace falta una teoría del conocimiento. Nuestra teoría del conocimiento de la libertad tiene que involucrar a los demás. Y tanto en cuanto vivimos aislados de los demás, incapaces, mientras veamos incapaces de confiar y veamos aislados, solos, delante de ordenadores, que algorítmicamente nos regurgitan cosas en las que ya creemos, nuestras posturas del mundo y que nos reflejan nuestra imagen propia normalmente fallida, nunca podremos ser libres. Así que, bueno, antes de terminar esto, si tengo razón y estos ejemplos ex tan extremos les han servido, si tengo razón de que la libertad es positiva filosóficamente, si tengo razón con que la libertad es positiva de manera corpórea y empática, yo creo que la libertad también es positiva de manera política. Y lo que quiero decir es, la libertad se convierte en aquello que justifica el gobierno. Así que, bueno, en mi país o en inglés, al menos en las conversaciones,
Hay siempre en las conversaciones políticas hay una tensión enorme entre el gobierno y la libertad. Como todos los binarios, es muy cómodo. Los humanos se sienten muy cómodos cuando se nos presentan dos opciones. Esta clase de pensamiento.

binario es una característica de la no libertad y no es así. La libertad y el gobierno no se oponen. Podemos tener buenos gobiernos y malos gobiernos. Podemos tener gobiernos que liberan y gobiernos tiránicos. La prueba de fuego para un gobierno es si crea las condiciones para que la gente sea libre. Yo creo, personalmente, creo que esta es la única manera. Eso es lo único que puede hacer un gobierno. Esto justifica un gobierno bastante grande, pero no justifica muchas cosas que un gobierno puede hacer. Si es cierto, tal y como he dicho, para poder crear individuos necesitamos esfuerzos colectivos. El gobierno es esa agencia que en una sociedad grande permite que se lleve a cabo este trabajo colectivo y, por tanto, hace que la libertad sea posible. Así que hay una tensión entre gobierno y libertad. Y una conclusión de esto es que una de las tensiones que se nos ha enseñado que las barreras imposibles no son reales, como por ejemplo la tensión entre seguridad y libertad. Una de las cosas que se nos enseña, al menos en inglés, a lo mejor es distinto aquí, es que vivimos en una lucha constante entre libertad y seguridad y no es así. Los casos en los que la libertad y la seguridad están en tensión son bastante esotéricos y bastante excepcionales. Un 99% de las veces, si puedo garantizar la seguridad a la gente, les estoy garantizando más libertad. Y normalmente, si garantizo libertad, ofrezco mayor seguridad. Casi nunca hay tensión entre estos dos aspectos. Una de las cosas que me dijo el presidente ucraniano que se quedó en mi cabeza, que tiene sentido, cuando desocupamos un pueblo, traemos tanto libertad como seguridad. Y por supuesto, así es, tanto la libertad como la seguridad llegan al mismo tiempo. Así que creo que gran parte de los problemas que creemos tener con libertad no son intelectualmente reales. Creo que se nos han forzado y creo que la libertad, con una justificación para el gobierno, que es lo que digo en el medio del libro, si es una justificación para el gobierno, esto podría ser un concepto que nos permite pensar de manera distinta en nuestra política. Así que en Estados Unidos la libertad casi siempre ha estado captado por la derecha y hasta cierto punto por la extrema derecha. Y hay un problema con ello. Y es que la manera en la que utilizan el término libertad, básicamente están hablando del derecho individual de seguir sus instintos en contra de otros individuos. Así que, por ejemplo, libertad de expresión. En la derecha estadounidense y hasta cierto punto en el diálogo estadounidense en general, la libertad de expresión significa estoy muy enfadado y tengo 100 mil millones de dólares y tengo una red social a mi disposición, así que debiera asegurarme de que mis posturas enfadadas alcancen a 1.400 millones de personas y no solo a 1.300 millones de personas. La libertad de expresión en Estados Unidos se entiende como que el gobierno no les permite decir lo que quieren. Y por supuesto es malo si el gobierno no le permite a alguien hablar de lo que cree, pero si pensamos en la libertad de expresión solo de esa manera, si no pensamos en la persona, sino en lo que se está diciendo, nos encontramos en una posición ridícula. Les voy a explicar esto. En nuestro mundo casi ninguna de las cosas que decimos es humana, de lo que en el día a día, la mayoría de lo que vemos, la mayoría de cosas que se dicen y se comparten, no vienen de una persona directamente. Y sin embargo, cuando hablamos de la libertad de expresión, en la derecha lo que nos preocupa es la capacidad de Internet que llegue a las personas. Sin embargo, la única manera de pensar en esto es porque nos olvidamos de la persona. ¿En qué consiste la libertad de expresión? La razón por la que tenemos libertad de expresión no es porque es físicamente peligroso para las personas menos poderosas decir la verdad, decirle la verdad a gente más poderosa. Esa es la razón histórica y de hecho la única justificación real para la libertad de expresión. La única razón por la que merece la pena tener libertad de expresión es para proteger los cuerpos de los menos vulnerables cuando le dicen la verdad a aquellos que tienen más poder.

0: Y esa manera de pensar en la libertad de expresión es, por supuesto, positiva. Empieza con la realidad de personas vulnerables, empieza con la realidad de que muchas personas son más vulnerables que otras. Es una traducción que se vuelve a Europa. Por eso hemos hablado a la antigua Grecia. Hemos hablado de esto durante 2000 años, básicamente hasta el jueves pasado. Hace muy poco se nos ocurrió que la libertad de expresión se refería únicamente a la expresión, al algoritmo. Y cuando pensamos en ello, de pronto que la libertad de expresión solo importa en el caso de Donald Trump o Elon Musk, de los más poderosos. Pero si pensamos en libertad positiva, nos damos cuenta de que de verdad Donald Trump y Elon Musk tienen libertad, tienen derecho a la libertad de expresión, por supuesto que sí. Pero como son las personas más poderosas, no son las personas que debieran preocuparnos, sino de las que debiéramos preocuparnos en última instancia. Y cualquier persona menos poderosa, menos rica, debiera ser más importante. Y en toda clase de derecho a cualquier libertad. Y eso es un ejemplo sobre cómo el término libertad ha sido captado. El otro tema de dejar que la libertad esté solo en un lado del espectro es que la gente en el centro o a la izquierda deja de usar la palabra. Y si dejas de usar la palabra, terminas rindiéndote sobre el concepto. Y bueno, yo creo vehementemente que seas conservador, liberal, socialista, necesitas la libertad. Si intentamos deshacernos de la libertad, terminamos con una política muy diferente. Así que lo último que quiero decir al respecto es que me parece que necesitamos poder compartir esta palabra de una manera que tenga sentido. En mi país hablamos de ello constantemente, pero hablamos de ello de una manera completamente errónea, y esa manera, yo creo, tiene el mismo impacto en el resto del mundo que es el monopolio de la derecha en un país individual. Hablamos de ello todo el rato y muchas veces no tiene sentido lo que hablamos. Y los europeos hablan menos, aunque un país europeo normal permite a la gente que sea más libre que Estados Unidos muchas veces. Y bajo nuestras propias métricas e instituciones, que son la Freedom House, que reconoce la libertad de una manera muy estadounidense, somos el número 50 a nivel mundial. Y ustedes están por delante de nosotros, y los miembros de la Unión Europea suelen estar por delante. Y la razón es muy sencilla. Si tenemos un país que se centra en la libertad positiva, las libertades negativas suelen ir mejor, que es algo que descuajeringa la mentalidad de los estadounidenses. Lo he hablado 50 veces, no voy a insistir, pero pensemos que si solo hablamos de libertad negativa y hablamos de libertad positiva, eso creará una suerte de distopía nazi o soviética. Pero la verdad empírica es que si tenemos libertad positiva, eso mejora la libertad negativa. Si solo nos centramos en libertades negativas, va peor. Y por supuesto, va peor en libertad positiva. Y esa es la. Pero los europeos, en mi opinión, los europeos que vienen países que son bastante libres, no hablan de la libertad muy a menudo, porque. Y no hablan de la libertad como una justificación para el estado del bienestar o como una justificación de gastos. Gastos estatales o de cuidado de menores. Y yo creo que es un error que nosotros no hagamos esto. Yo creo que tenemos la palabra. La propiedad de los europeos tienen la praxis, pero nadie tiene el concepto apropiado. Y compartir lo que yo creo que es el concepto positivo, que es una libertad que es humana y positiva, es algo que he intentado hacer en esta tarde. Y ahora, bueno, estoy muy emocionado por la conversación que vamos a tener ahora. Muchas gracias.
1: Thank you very much.
2: Muchas gracias por invitarme. Muchas gracias por invitarme. Está hablando en español el orador.
1: Para estudiar medicina en la Universidad de Madrid en el año 77. Gracias a esta beca, hoy estoy aquí. So muchas gracias.
3: Por ti.
2: Pero lamentablemente mi español no me vale para hacer mi presentación, así que paso al inglés. Bien, pues voy a hablar acerca de las ideas fundamentales que defiendo en Principios de Economía. Acaba de salir a la luz, gracias a Deusto. Es un libro que explica la economía desde la perspectiva de la escuela austriaca. Me parece una perspectiva más útil para estudiar económicas que la de los libros de texto que se suelen utilizar en las facultades del mundo hoy. Cuando yo era profesor y después, siempre he hablado con personas muy exitosas, personas inteligentes, médicos, ingenieros, que hablan acerca de cómo sí fueron a una clase de economía en la universidad, pero no entendían nada. Hicieron lo que tenían que hacer, estudiaron, aprobaron, pero no llegaron a entender la economía. Y yo creo que es porque no se hace conforme a la tradición austriaca. Básicamente, se estudian en las universidades modelos que no son pertinentes para la vida real, como los ejercicios matemáticos que no nos permiten pensar verdaderamente en la economía. Las matemáticas se estudian en las clases de matemáticas. En económicas se debe estudiar la economía. Pero el Bitcoin es importante. El 7 capítulos del libro ni se remiten al Bitcoin, hablan de la economía en términos generales. Y pensé, a mucha gente le ha gustado porque les gusta este planteamiento austriaco, es útil. Y esto también lo observé en la universidad, a mis alumnos les gustaba este planteamiento, pero no hay verdaderamente un buen libro de texto para la universidad de la escuela austriaca. Pensé, ¿por qué no hacerlo? Ha llegado el momento de hacerlo. He dedicado 4 años de mi vida a preparar este libro. Bien, este es el libro que me hubiera gustado tener cuando era alumno. Es el libro que me hubiera gustado tener para dar clase. A los 18 años empecé a interesarme en la economía y me hubiera encantado tener este libro para comprender estos conceptos que son útiles, ¿no?, para la vida cotidiana, útiles en nuestras vidas reales, pero que no solemos comentar en el entorno económico. Así que intento plantear estas ideas en la tradición austriaca de forma nítida y clara para explicar cuál es la importancia para la civilización del mercado, el orden monetario. Esto es lo que busco hacer. No se trata solo de explicar los conceptos económicos. No, es aprovechar los conceptos económicos y, gracias a ellos, explicar cómo la actividad económica lleva al desarrollo de la civilización. Es algo muy importante. Bueno, pues empezamos entonces hablando de los aspectos fundamentales desde el planteamiento austriaco y cómo difiere, ¿no?, básicamente en las universidades. En primer lugar, vemos la perspectiva de la acción humana, el planteamiento del estudio de las acciones de los seres humanos cuando hay escasez. Vivimos en un mundo de escasez. Nos faltan las cosas que deseamos tener. Queremos más de lo que tenemos y, por tanto, estamos siempre tomando decisiones. Y esto es el origen de la economía. Desde el planteamiento de Mises, analizamos la acción humana. ¿Cómo? Viendo cómo actúan, cómo se comportan los seres humanos, porque nos parece que esa es la fuerza motora, lo que nos anima en nuestras relaciones económicas. Miremos el mundo que nos rodea. Si los humanos no actuasen, pues todo estaría muerto. Lo muerto no hace nada. Pero cuando los humanos emprenden acciones, cuando tomamos decisiones, cuando valoramos, ahí emerge la economía, gracias a las acciones de los seres humanos. Así que quien quiere estudiar la economía tiene que hacerlo estudiando las acciones de los seres humanos, porque así es como se da valor al mundo y así es como se consigue que funcionen esas relaciones. La economía que se suele aprender en la facultad básicamente emula la física, ¿verdad? Hace unos 100 años los economistas decidieron que querían ser como los físicos y llevan intentando plantear las ecuaciones para estudiar los agregados matemáticos y estadísticos, y esto es más o menos lo que

hacen la mayor parte de los libros de texto. Eso es lo que hacen. Pero en un siglo de tradición cuantitativa, no hemos conseguido ni una regla, ni una ley de la economía que verdaderamente aguante el análisis científico. La química, la física, se inventan las fórmulas, las ponen a prueba en el laboratorio y un profesional en una ocasión ve que la ecuación no es exacta y desaparece la ley, las reglas, todo, todo se viene abajo. Así funciona la ciencia, ¿verdad? Se ponen a prueba las ideas. Y si las ideas no aguantan, bueno, pero las ciencias económicas quieren parecer ser ciencias. Nos gusta pensar que hacemos algo científico, pero en este mundo no podemos desarrollar estas relaciones científicas de forma verdaderamente sustanciosa. Así que lo que se presenta de forma aparentemente científica, como física o química, es esta idea de un toma y daca entre el desempleo y la inflación. Y si vemos, tendría que haber una pendiente: alto desempleo, baja inflación, o alta inflación, bajo desempleo. Y por tanto, este gráfico debería de ser una pendiente recta, o bueno, quizás una curva, pero pendiente para abajo, descendiente. Pero no es esto lo que vemos. A veces hay alto desempleo, alta inflación, a veces bajo desempleo, baja inflación, y no hay relación aparente. Si fuera una ciencia cuantitativa real, con un ejemplo de un país con desempleo alto e inflación altas, y esta idea de que hay una relación se acaba. En la macroeconomía, como todo es pseudociencia, podríamos ver cientos de ejemplos. Y no importa, siguen enseñándolo en la facultad. ¿Por qué? Pues porque es lo mejor que tienen. Nos hemos acostumbrado. Hay muchos experimentos, lo enseñan y lo siguen enseñando y lo vuelven a enseñar. No es científico, pero sobrevive. ¿Por qué? Porque están en este mundo, ¿no? En un mundo donde no hay método científico. Pero el planteamiento austriaco es distinto. Nosotros no decimos que podemos desarrollar estas relaciones cuantitativas para explicar el funcionamiento de la economía, porque no podemos hacerlo. Pero creo que sí podemos aprender muchísimo y muy útil acerca de la economía y las ciencias económicas, útiles, como digo, para las personas, pensando en la toma de decisiones utilizando la lente de las acciones humanas. Así que, por ejemplo, pensemos en la legislación sobre el salario mínimo. El planteamiento de corriente principal cuando se plantea este tipo de legislación, el abordaje sería intentar determinar las relaciones cuantitativas. Si subimos el sueldo mínimo, por tanto, vamos a pensar que el gasto agregado va a subir en tanto, el desempleo va a descender por cuanto. Existen estas relaciones que estudiamos y damos por supuesto que van a funcionar así, así que desarrollamos el modelo. Y luego resulta que el modelo no se materializa porque el mundo no funciona según nuestros modelos, pero seguimos dando palos de ciego, este modelo y el modelo anterior. Pero el planteamiento austriaco nos obliga a pensar en términos de acciones humanas. No pensamos en el agregado, no pensamos en el desempleo y en la inflación y la cifra agregada del salario mínimo. No, pensamos en términos de seres humanos. Si pensamos en la ley sobre el salario mínimo interprofesional, pensamos cuál va a ser la reacción de los seres humanos. El negocio que contrata a trabajadores, desde el punto de vista del empresario, si fueran a contratar a alguien pagando 10 euros al día y ahora resulta que hay que pagarle 20 euros al día, nosotros pensamos que desde el punto de vista del ser humano que gestiona ese negocio, ¿qué va a hacer? ¿Por qué pagaba 10 euros? Pues probablemente pagaba 10 euros porque era la productividad marginal del trabajador. Imaginemos, esa persona nos da 12 euros adicionales de ingresos, así que le pagas 10 y te quedas con 2, pero si le tienes que pagar 20, ¿qué vas a hacer como ser humano? ¿Qué hace el ser humano? ¿Qué hace la persona? No le voy a contratar a alguien que añade 12 euros y me cuesta 20. No puedo. Así que si lo vemos desde la lente de la acción humana, no nos importan estas relaciones agregadas. Nos importa lo que está haciendo la persona. Y pensamos, esto va a dar lugar a mayores niveles de desempleo. Y empíricamente, si vemos esta legislación,

se asocia con un incremento en el desempleo, la ley del salario mínimo. Así reaccionamos los seres humanos. Si tenemos que pagar más de lo que vale, no vamos a pagarlo. Así que acaba siendo cero, ¿verdad? Porque estas personas acaban por perder sus trabajos. Bueno, pues este es el planteamiento de la escuela austríaca. Luego el capítulo 2, valor. El concepto fundamental del valor. Y aquí nos distanciamos de la corriente principal. La escuela austríaca piensa que es subjetivo, así que no podemos medir el valor. No podemos tampoco plantear un valor cuantitativo que se le asocie. Pensamos en una cierta subjetividad, porque esto se da solamente cuando el ser humano valora algo. Vivimos en un mundo de escasez y tenemos que optar entre distintas alternativas. Y cuando empezamos a optar, empezamos a valorar. Y pensamos, esto vale tal objeto, esto otro vale otro objeto. Optamos por A en vez de B. Nos gusta más la A que la B. Y si pensamos en términos de valor, vemos que es muy útil. Y es útil. Es útil porque desde el punto de vista austríaco, el valor no es intrínseco. Nada tiene un valor intrínseco. El valor está en nuestra mente. Es una propiedad que nosotros proyectamos sobre un bien físico. No es algo que intrínsecamente forme parte del ser. Como explica Menger, no es independiente. No hay una etiqueta que diga esto vale cuánto. No, los seres humanos decidimos el valor. Por eso en el 17 el petróleo tenía un valor negativo. Había que pagar. Si queríamos utilizar la tierra, pagar porque se llevaran el petróleo, porque el petróleo era terrible. Y luego de pronto vimos que el petróleo servía para algo. Y en marzo del 2020, cuando todo se paró por el coronavirus, pues todos estos productores tenían una capacidad excesiva. No tenían dónde almacenarlo, así que de nuevo empezaron a pagar a las personas para que se quedaran con el petróleo. Así que ¿cuánto vale el petróleo? Positivo, negativo, negativo, positivo, según cómo piense. Pero la química, las propiedades del petróleo siguen siendo exactamente las mismas. Esto es muy importante porque así podemos comprender el comercio. Y cuando comprendemos que la valoración es subjetiva, vemos que las cosas no valen lo mismo para todos. Y por eso tiene sentido el intercambio. Yo valoro algo menos que tú, tú tienes algo que valoras menos que lo valoro yo, y por eso nos gusta. Y por eso el comercio es beneficioso mutuamente, porque todo el mundo valora de forma distinta los objetos. Esto nos permite entender cómo tomamos decisiones los seres humanos. Y está la paradoja de agua y brillante, la comento en el libro. ¿Por qué el agua es barata cuando el agua es esencial? Nos morimos si no hay agua. Y los diamantes no son esenciales y son carísimos. ¿Por qué? Pues porque en el contexto de la valoración, en esta sociedad, el agua abunda, los diamantes escasean y, por tanto, vamos viendo cómo si hay mucho, vale menos. Pero si estuviéramos en una isla desierta sin agua potable, en esa situación el agua sería muchísimo más importante, sería más valiosa, mucho más que un brillante. Así que es subjetivo y comprenderlo es lo que hace que la economía tenga sentido. El tercer punto que comento en el tercer capítulo es el tiempo. El tiempo. El tiempo escasea, no es infinito y es distinto a los demás bienes. ¿Por qué? Por dos razones. En primer lugar, porque no crece. Es el recurso último. No se le puede dar la vuelta. El tiempo pasa inexorablemente. Y por eso escasea. Escasea porque conseguimos hacer más de todo menos del tiempo. Es una idea importantísima, que quizás no sea exclusivamente de la escuela austríaca, pero yo creo que encaja bien con la escuela austríaca, y es que no hay ninguna limitación física o natural en la producción de cualquier bien físico. Podemos invertir más tiempo y podemos producir más. Así que podemos comprender que la escasez económica es un producto de la escasez del tiempo. ¿Por qué no tenemos más zinc o níquel o naranjas o coches? Pues no es porque haya un límite de cuánto existe, ¿no? Sino por el esfuerzo y el tiempo que

dedicamos a la producción de estos bienes. Y hay un coste de oportunidad en función del tiempo, así que no hay más naranjas, no porque queramos más coches, queremos zinc o oro, y estamos economizando, economizando. El límite, entonces, no es cuánto exista de esto en la Tierra, solo hay una capacidad fija, no, el límite es el que nosotros fijamos, es decir, cuánto tiempo estamos dispuestos nosotros a utilizar, a dedicar. Por eso, si queremos ver el tamaño del mundo, vamos a ver las minas. Soy muy generoso. Sería más o menos la mitad de un vaso de agua si comparamos con la Tierra, que sería una piscina olímpica. Cada mina, cada una de las minas, todas, es media taza de agua. Así que cuando la gente dice que les preocupa que se agote el agua o el zinc, pues hay 8 mil millones de personas y los que llegaron antes han conseguido utilizar media taza de lo que es este mundo. Así que este límite de los recursos no es cuánta agua hay en la piscina, sino cuánto tiempo tenemos para sacar el agua de la piscina. Esto es importante, muy importante. La escasez no es la escasez del objeto físico, porque abundan. Cuanto más buscamos, más hallamos. La escasez es la del tiempo que podemos dedicar. Y por eso, todos los años vemos que hay más petróleo que el año anterior. Si vemos las reservas, sabemos hoy que hay reservas que van a más. Todos los años consumimos más, pero todos los años resulta que hay más. ¿Por qué? Porque encontramos cada vez más y más yacimientos. Así que consumimos, pero buscamos, buscamos y encontramos. Así que el límite no es la cantidad, el límite es nuestro tiempo. ¿Cuánto tiempo podemos dedicar al proceso? Los recursos entonces son cada vez más abundantes según va pasando el tiempo, aunque consumamos más. Y a mí me gusta hablar de la economización del tiempo. Estamos siempre intentando incrementar la cantidad y la calidad del tiempo que tenemos. Así lo pienso yo. Sí, economizamos, pero en última instancia son distintas manifestaciones de aquello que verdaderamente nos interesa, que es nuestro tiempo, cómo asignamos el tiempo a estos recursos. Y estableciendo así las bases en estos tres primeros capítulos, a la izquierda vemos esta lista de los capítulos. Pasamos a la segunda parte del libro que se centra en la economía y habla de cinco maneras de economizar a título particular, que son las que podemos plantear cada uno de nosotros a título particular. Y luego, en tercer lugar, el orden de mercado, hablando del contexto social, cómo nos llevamos los unos con los otros, cómo economizamos, cómo actuamos para poder garantizar estas cosas que deseamos, a las que aspiramos. En primer lugar, el trabajo. Trabajamos, ¿verdad? Vemos que hay una liebre, tengo hambre, si trabajo, cazo la liebre y me la como. Bien, o sea que razonas y ves que puedes conseguir lo que buscas. Los animales también trabajan, es decir, cazan para comer y sobrevivir. Y esto nos permite producir lo que queremos. Hablamos del trabajo, hablamos del concepto del desempleo y luego una cosa muy importante a tener en mente acerca del desempleo es que el desempleo es algo que aflora en el siglo XX con el dinero inflacionario. Es interesantísimo. Si vemos Google Endcamps, lo vemos este gráfico a la derecha, es un servicio de Google. Introduces el término y ves hasta qué punto se utiliza el término. Hay una medición del porcentaje de veces que aparece estas palabras. El barrido es de millones de libros. ¿Ven la prevalencia? ¿Y qué ven? Pues ven que hasta principios del 20, del siglo XX, no se utilizaba el vocablo, la palabra desempleo. No se pensaba en el desempleo. La gente trabajaba o no trabajaba. Pero este concepto de desempleo, ¿verdad? Como problema, el problema del desempleo. Millones de personas que quieren trabajar pero no encuentran trabajo. Bueno, pues esto es
un producto del sistema monetario que crea los ciclos.

Y lo vamos a ver un poquito más adelante. Y esto lo vemos en este ejemplo de Suiza, cuando estaba en el patrón oro, prácticamente no había desempleo. Cuando se pasa al dinero inflacionista, vemos cómo el desempleo va siendo un asunto que cada vez se habla más. Parece como si dijera.

0: No voy a adentrarme en los detalles, lo voy a comentar cada uno de los capítulos, lo voy a comentar un poquito por encima. Espero que les parezca bien. Y luego está la propiedad, la economía de la propiedad. Comprendemos que el concepto de la propiedad es importante, adquirirlo, cuidarlo, impedir a otros que accedan a esta propiedad. Esto nos permite mejorar la productividad. Y este concepto de la propiedad es la única manera para conseguir una economía de mercado, una economía en la que todos colaboramos porque respetamos este concepto. Es muy importante para la sociedad civilizada aceptar, como digo, el concepto del derecho a la propiedad. Es el fundamento de la economía de mercado, el cimiento. El sexto capítulo habla acerca del capital, que también es importantísimo. Es una forma de propiedad que se utiliza en la producción de bienes de consumo. O sea que el capital es tuyo no porque consumas, sino porque lo utilizas para producir los bienes que se consumen. Y esto es algo que nos diferencia de los animales. Aquí empezamos a superar a los animales. Los animales trabajan, nosotros también. Los animales tienen un cierto sentido de la propiedad. Nosotros sí tenemos un sentido de la propiedad. Pero el capital, ahí es cuando empezamos a construir herramientas y nos diferenciamos de los animales, porque con muy pocas excepciones los animales no utilizan herramientas, pero nosotros sí, y así somos más productivos. Y además el proceso productivo dura más, producimos durante más tiempo, conseguimos mayores niveles de eficiencia. Un buen ejemplo es el de la pesca, por ejemplo, puedes pescar con la mano y te haces con dos pescados al día, o a lo mejor con un barco vas a conseguir 100, y si vas con un gran barco pesquero, pues vas a conseguir toneladas de pescados. Así que una cosa es la caña y otra cosa es el pesquero. Vamos viendo cómo se va mejorando la productividad. Esta capacidad de reconocer la importancia del capital es algo muy importante. Lo hacemos porque a medida que vamos viendo el capital, va mejorando nuestra vida de forma drástica. Todo el capital tiene que llegar del ahorro. El ahorro es lo que produce el capital. El pescador tendrá que sacrificar su tiempo para conseguir su caña de pescar. Tienes que levantarte de la playa, tienes que ir a trabajar para conseguir esa caña. O dejas de cazar durante un día y no comes ese día. Ese día lo has dedicado a hacer tu caña. ¿Por qué has sacrificado esa jornada? Porque al día siguiente vas a ser más productivo. Así que lo importante acerca del capital es muy importante retener que sí exige el esperar para la gratificación, posponer la gratificación. Es un cierto retraso. Cuando diseñas el Boeing, por ejemplo, tienes que retrasar el éxito 9 años. Boeing tiene que pagar a los ingenieros durante 9 años hasta conseguir que ese avión despegue. Tienen que estar comprando los bienes de capital. Alguien tiene que poner dinero. Los accionistas de Boeing están utilizando su dinero que podían haber utilizado, yo qué sé, para comprarse un yate, para dar fiestas, para vivir la buena vida, pero no. Optan por colocar su dinero en el proceso de producción, porque esto les va a permitir un mejor retorno a futuro.
1: Así que solo a través de este retraso de la recompensa podemos acumular capital en primer lugar. Y bueno, por supuesto, esto es un tema en el que la gente no entiende, la gente piensa que el capital es un regalo de los cielos, hay gente que nace con capital y otras no, y la gente que tiene capital siempre explota a los que no tienen capital. Yo no creo que sea una manera correcta de enfocar esto. El capital no es maná de los cielos, es algo que es complicado de tener, es complicado de tener porque tienes que renunciar al consumo. Podrías estar corriéndote juergas en lugar de... Y tienes que renunciar a esas juergas para conseguir capital. El capital siempre se puede destruir solo porque renuncias a tu capital, no significa que vayas a conseguir lo que quieres. Se devalúa con el tiempo, siempre pierde valor porque las máquinas se... Bueno, las máquinas son víctimas de la entropía y hay riesgos inherentes. La

puede que tu idea de negocio no tenga éxito, puede que otra persona encuentre otra manera de llevarlo a cabo, la productividad no sea lo suficientemente buena y puede fracasar. Pero decidir invertir en capital es una manera muy arriesgada y no ofrece garantías, y es algo que, bueno, normalmente es difícil para que, es algo difícil que la gente pueda conseguir, pero no es algo que, no es un regalo como dicen muchos marxistas. De hecho, como dice Mises es un austríaco, y dice que la responsabilidad del capital para con la sociedad no es un privilegio. La gente no nace rica, tiene un privilegio y tiene derecho a conservarlo. Independientemente del capital, solo es capital si lo utilizas sirviendo a la sociedad, produciendo bienes para la sociedad. Que la sociedad valore más que lo que está, que el influjo a la producción. Así que si lo que metes en el proceso de producción no es, es más valioso, o si estás metiendo más de lo que estás sacando, estás destruyendo capital. Así que es una responsabilidad porque tienes que utilizarlo en servicio a la gente y mejorando sus vidas. Y si no mejoras las vidas de la gente, va a devaluarse y vas a perder el capital. Así que las únicas personas que tienen capital son la gente que utiliza el capital sirviendo a los demás. Por eso hay que enfocarlo como una responsabilidad más que un privilegio, que es que una responsabilidad más que un privilegio. Tienes que despertarte y utilizarlo, porque si no lo haces, pierdes ese capital. Y por eso el capital es tan importante y es tan difícil conseguirlo. Ahora, el capítulo 7 habla de la tecnología. Me gusta pensar en la tecnología como una manera en la que conocemos la economía, porque la tecnología es un tipo de capital, pero no es un capital físico. La tecnología es algo que introducimos al proceso de producción, pero como no es físico, es único en tanto en cuanto no se devalúa con el tiempo. Y la gente lo puede copiar. Una persona, basta con que una persona invente la rueda y miles de millones pueden copiarla y utilizarla. La idea es mucho más potente que la rueda en sí. Así que la tecnología es una manera de conseguir economía. Es la mejor manera de conseguir economía. Porque no se devalúa como el capital físico. Y la tecnología sustituye al empleo. Y esto simplemente mejora la productividad. Porque la gente ha dicho que las máquinas van a dejar a la gente sin trabajo. En Reino Unido estaban los luditas que rompían telares porque pensaban que les dejaría sin trabajo. Los costureros. Y aquí estamos 300 años después y la gente en Reino Unido tiene más ropa que nunca antes y tiene mejor estándar de vida y siguen teniendo trabajo si lo quieren. Y cuantas más máquinas, mayor productividad. No ha sustituido al labor, simplemente ha mejorado la productividad. La tecnología es como vamos de ser un mundo en el que tenemos esclavos que llevan cosas a la espalda, a carros de caballos, a camiones, a cargueros. Siempre hemos tenido gente que ha trabajado en el proceso de transporte, en la industria del transporte. Pero cuanto más capital tenemos, cuanto más avanza la tecnología, más aumenta la productividad y más productivas son estas cosas. Pero nunca nos quedamos sin trabajo en transporte. Tenemos más transporte, pero los trabajos antes eran muy duros y con una productividad muy reducida. El esclavo carga algo y anda. Ahora el empleado de transporte está en una sala climatizada y está a cargo de gestionar trenes automatizados o camiones automatizados en algunos sitios. Así que pensemos en cuánto trabajo más podemos hacer, todo lo que se puede hacer ahora, a lo que se podía hacer en el pasado. Así que el aumento en la productividad, de verdad, lo podemos ver como aquello que elimina la esclavitud. Esta nueva tecnología y esta nueva productividad hace que no sea económico tener esclavos. Cuando tenemos poca energía y baja productividad, tener un esclavo aumenta la productividad. Si consigues que otra persona trabaje para ti, la cantidad de energía que usas a diario se duplica, pero ahora tener todas estas máquinas, toda esta tecnología tan avanzada, tener otra persona con todas esas máquinas como esclavo, solo añade un

beneficio marginal que no merece y que no merece la pena tener esclavos para eso. Así que el pequeño aumento en la productividad, este aumento en la productividad acaba con la esclavitud, pero no acaba con el trabajo, hace que el trabajo sea más valioso y hace que tenga sentido para el capitalista pagar mayores salarios porque el trabajador es más productivo. Y en el capítulo 8 hablo de la energía y bueno, normalmente no se habla de este tipo de energía y el trabajo, porque no se piensa como un aspecto económico, porque siempre pensamos en temas de energía y cuánta energía podemos utilizar. Y nosotros avanzamos teniendo mayor energía a nuestra disposición. Pero lo que yo digo es que si pensamos en el marginal, no podemos tener suficiente energía porque la energía es abundante. Los bienes económicos es lo que utilizamos en los márgenes. Es la potencia lo que importa, la energía dividida por el tiempo. El sol nos da más energía en un día que toda la energía que generan nuestras plantas en un año. No generamos tanta energía como el sol en un día, en un año. ¿Acaso significa que no nos hagan falta? No. La abundancia del sol no es lo que queremos. Lo que necesitamos es energía útil que podamos utilizar a los márgenes. Y esto es algo que tenemos que entender en lo que se refiere a análisis marginales. Así que, por tanto, lo que buscamos es la potencia. ¿Cuánta energía podemos aprovechar para poder aumentar nuestra productividad y cumplir nuestros requisitos? Y yo creo que por eso es más importante pensar en potencia que en energía. Y esto creo que nos permite entender por qué los hidrocarburos siguen siendo tan populares. Llevamos 30, 40, 50 años que oímos hablar de la transición energética, que la gente quiere abandonar los hidrocarburos a la eólica y a la solar, y los gobiernos han gastado billones de dólares en estos proyectos, y sin embargo el consumo energético sigue siendo el mismo en lo que se refiere a hidrocarburos. Seguimos consumiendo alrededor de un 80 o un 85% de energía proveniente de hidrocarburos. Y esto no desciende porque lo que buscamos no es energía en términos de eólica, solar, sino que buscamos potencia para tener esa energía donde la queremos. Y para tener eso necesitamos, bueno, fuentes de energía que nos puedan dar potencia cuando y donde la queramos. Así que por eso yo creo que seguimos utilizando hidrocarburos, porque lo que buscamos no es tanto energía como potencia. Y nos dan la potencia donde y cuando la queremos. Así que economizamos no la energía, sino que economizamos potencia, energía en el margen. Y por eso digo que el gas y el petróleo son útiles. Y ahora vamos al orden del mercado, con comercio, dinero, mercados y capitalismo. ¿Qué es el comercio? El comercio es lo que tenemos cuando la gente economiza entre sí, economizar en un contexto social. La gente puede interactuar de dos maneras, dando consentimiento y coaccionando. Consentimiento es dando permiso y la coacción es en contra de la voluntad de otra persona. Así que aquí hablamos de, bueno, los acuerdos consensuados, cuando dos personas llegan a un acuerdo, están economizando y llegan a ese acuerdo porque lo consideran de dos maneras distintas. Una persona lo valora más que la otra, así que ambas personas se benefician del intercambio porque ambas consiguen algo que valoran más. Entonces, así es como la gente se beneficia. Y así, bueno, el mercado consensuado, si algo se hace a la fuerza, una persona está forzando a otra y al menos una de estas personas está quedando peor. La persona que fuerzan, bueno, evidentemente está peor que si no les forzaran. Si yo le obligo a usted a hacer algo encañonándole, pues evidentemente estaría mejor si no hiciera esa cosa.

porque si fuera mejor para usted, no, no me haría falta amenazarle con un arma de fuego. Así que bueno, el comercio es consensual y ambas partes se benefician porque están de acuerdo la una con la otra. Así que el comercio nos muestra que lo que se gana con el comercio es mejor que lo que se gana con la violencia. Si dos personas en una isla se pelean y una persona mata a la otra y se queda con todas las cosas de la otra persona, ya está. No estás solo en la isla para siempre, pero si hay dos personas y cooperan, entonces pueden beneficiarse mutuamente durante el resto de su vida. Así que es mejor ser pacífico porque puede comerciar. Y yo creo que esta revelación es fundamental para entender por qué queremos vivir en una sociedad pacífica. Esta idea nos permite respetarnos y comerciar mutuamente, consensuadamente. Es mejor que cualquier otra cosa que se pueda conseguir por nuestra cuenta. Así que pensemos, independientemente, si viviéramos solos en una isla, independientemente de lo inteligentes o fuertes, van a ser increíblemente pobres, van a tener que levantarse todos los días, defenderse de animales, de la naturaleza, tendrán que conseguir su propia comida, independientemente de lo inteligente y fuerte que sean, va a ser muy difícil poder subsistir de una manera fácil, pero si viven en un mundo sencillo y viven en un mercado de 8.000 millones de personas que son fundamentalmente pacíficas y puede comerciar. Bueno, entonces basta con producir una pequeña cosa y vendérsela a varias personas y será capaz de conseguir tantos recursos. Piense en lo mejor que es su vida cuando puede comprar ropa y comprar comida y comprar una casa trabajando en una sola casa. Si viviera en una isla tendría que hacerlo todo de cero. Así que bueno, básicamente hay que entender la división del trabajo. Esto es lo que nos permite vivir en una sociedad pacífica y esto es lo que nos permite vivir mucho mejor. Y por ello debiéramos ser pacíficos, porque si estamos peleando, independientemente de lo inteligente o fuertes que seamos, si estamos peleando no vamos a beneficiarnos más que si cooperáramos. Y yo creo que eso realmente es la clave de por qué la sociedad es positiva, porque la gente prefiere vivir en sociedad. Hay muchas personas que dicen cosas malas de la civilización y la sociedad, pero intento vivir sin civilización y sociedad y veremos qué tal les va. Por eso dicen esas cosas, pero luego no quieren vivir fuera de la sociedad. Así que, bueno, por eso el comercio es tan beneficioso, pero el comercio directo, intercambiar un bien por otro, es muy limitado. Porque está limitado por el hecho de que la gente no siempre quiere lo que tiene otra persona. Sin embargo, vivimos en una sociedad con una gran cantidad de personas dispuestas a comerciar e intercambiar bienes. Desarrollamos algo llamado dinero. Y el dinero es algo que todos utilizamos. Es un bien común que vamos a utilizar para comerciar. Y esto es lo que nos crea la posibilidad de que haya comercio. Y esto nos permite tener una mayor productividad. Así que, bueno, cualquier cosa puede ser dinero, pero la mayoría de los libros de economía piensan en el dinero como lo que el Estado dice que es el dinero. Se nos dice que el Estado imprime el dinero y si el gobierno no imprimiera el dinero, no tendríamos dinero. Entonces estaremos ahí incapaces de saber lo que hacer. No funciona así, en realidad, y desde el punto de vista austriaco, el dinero es un producto del mercado. El dinero aparece en el mercado, de la misma manera que aparecen otros productos en el mercado. La gente se da cuenta de que hay una necesidad y actúan para cumplir esa necesidad. Así que si yo quiero comprar algo de usted y usted quiere comprar algo que yo no tengo y no quiere esto que yo tengo, pues tengo que encontrar algo que usted quiera. Eso es un medio de intercambio, así que veo lo que usted tiene, veo lo que usted quiere, encuentro a alguien que lo tenga, lo intercambio con esa persona. Y ese es el medio de intercambio. Así que un medio de intercambio es cualquier cosa que utilicemos para intercambiar. No lo adquirimos porque queremos, porque tengo valor, y no lo utilizamos para la producción. No es un bien capital, no es un bien de consumo, es un bien de intercambio. Eso es un medio de intercambio. Y cualquier cosa puede utilizarse como un medio de intercambio, pero si es un medio de intercambio, se convierte en el medio de intercambio. Ese medio de intercambio generalizado es lo que se refiere como dinero. Así que, bueno, esto emerge naturalmente en el mercado.
Y si somos capaces de entender las cosas que pasan, que hacen que esto sea un buen medio de intercambio, podemos entender por qué algunas cosas aparecen como dinero. La escuela austríaca es la única escuela que explica el dinero como un producto de acción humana, un producto del mercado en lugar de como un producto del gobierno, un edicto del gobierno, y por eso tiene determinadas características que hacen que el dinero sea bueno y hay características que lo hacen negativo. Es divisible, agrupable, resistente, es difícil de fabricar, es homógeno y es transportable. Yo creo que a día de hoy es difícil de hacer porque yo creo que los demás ahora son, bueno, triviales. Esto es el auge del dinero y si tenemos dinero podemos tener mercados. Esto es la economía de mercado. Si agrupamos a la gente, como os he dicho, la gente trabaja, tiene derechos de propiedad, tiene capital, intercambian y utilizan dinero. Si tenemos una sociedad en la que estas cosas pasan, tenemos una sociedad de mercado. Es un orden social en que la gente puede colaborar en altos números, ofreciendo bienes y servicios mutuamente para beneficiarse mutuamente de manera voluntaria, sin que haya una autoridad coactiva que dicte sus acciones. Así que la economía de mercado aumenta la productividad del trabajo de una manera enorme. Si está en una economía de mercado, va a ser más productivo. La gente coopera debido a su interés propio. Y la gente no nos obliga a competir. Nos despertamos todas las mañanas y cooperamos porque nos damos cuenta de que si no cooperamos, tendremos hambre y nos moriremos de hambre. Y debido a esta capacidad de coordinación, podemos coordinar y calcular todo a través de nuestro interés propio, gracias a la posibilidad de poder llevar a cabo cálculos con precios que están denominados en dinero. Y bueno, esto es el concepto de la oferta y la demanda. Y así es como entendemos y lo entendemos. Así que, bueno, este sistema, esta economía de mercado, se llama el capitalismo. El capítulo 12 habla del concepto del capitalismo y lo explica. El capitalismo es un sistema de propiedad privada de los bienes capitales en el que los individuos pueden comprar y vender capital libremente y decidir cómo usar su capital. Y ellos cosechan los beneficios, pero también, bueno, cosechan las consecuencias, tanto los beneficios como como las tragedias. Al final, el capitalismo es la propiedad privada de los bienes de capital. Y esto es algo muy importante que hay que entender. Esto no es algo de lo que nos analicemos. Tenemos un mercado, podemos comprar y vender capital. Esto es fundamental porque si tenemos un mercado y capital, significa que los dueños del capital pueden llevar a cabo capitalización económica para ver cuáles son las mejores maneras de tener capital. Así que bueno, mucha gente cree que el problema del socialismo es el problema de los incentivos, que las sociedades socialistas fracasan porque no hay un incentivo para trabajar, porque no se enriquecen. Yo no creo que eso sea. Hay una verdad, pero no es el problema real de por qué el socialismo fracasa. Yo creo que es un problema de cálculo, porque hay una imposibilidad de asignar capital si no hay un mercado en el capital. Eso es algo muy importante que no se puede solucionar con incentivos. Las sociedades socialistas obligan a la gente y les dicen que si no trabajan, les mandan al gulag. No ir al gulag es un mayor incentivo que enriquecerse. Así que el socialismo no tiene un problema de motivación. Han solucionado el problema de la motivación y cuando colapsó la Unión Soviética no colapsó porque la gente no fuera a trabajar, sino la gente iba a trabajar. El hecho era que las fábricas no funcionaban. ¿Por qué? Porque no podían llevar a cabo cálculos económicos. Así que vas a la fábrica de coches y no podían trabajar, no funcionaban porque no tenían zinc. Y como no tenían zinc, no podían fabricar coches. ¿Por qué no tenían zinc? Bueno, porque no podían llevar a cabo los cálculos para tener la cantidad propia de zinc. La fábrica de zinc no podía ofrecerles suficiente. ¿Por qué tenemos estos problemas en las sociedades socialistas? Porque la fábrica de zinc, la fábrica metalúrgica, la fábrica de goma y la fábrica trenes, todas son propiedad de la misma entidad. Esa entidad no ve precios, no tiene la capacidad de ver si debiéramos dedicar el dinero, el metal para hacia los trenes o de los coches. No pueden verificarlo porque no hay un mercado para trenes, no hay un mercado para coches, no hay un mercado para el zinc, no hay un mercado para el hierro. Y
Me gustaría que los socialistas entendieran esto, porque si lo hicieran no serían socialistas. Pero tristemente, la mayoría de ellos no entienden esto. Mises habló de esto hace 100 años, es una crítica muy potente del socialismo. Era tan potente que hizo que los socialistas cambiaran su ideología en los años 20. Y parte de la razón por la que el socialismo duró tanto es porque se dieron cuenta de esto y reformaron algunas de sus políticas y aceptaron que hacía falta una suerte de mercado, una suerte de propiedad que les permitió operar durante más tiempo. Así que, bueno, estos son los criterios de Mises para entender lo que es una economía socialista, una sociedad capitalista. La sociedad capitalista tiene una bolsa. Eso significa que el capital es privado y la gente puede asignar capital y venderlo. Y el valor del capital sube o baja dependiendo de cómo se asigna. Esto nos permite asignar capital de manera eficiente. Esto nos lleva a la economía del dinero, a la economía monetaria, a la política monetaria. Esto nos permite entender la preferencia temporal. La preferencia temporal es la gente de descuento del futuro. ¿Cuánto valora la gente su futuro comparado al presente? Todo el mundo valora el presente más que el futuro porque el presente es cierto y el futuro es incierto. Pero a medida que nos civilizamos más, empezamos a descontar el futuro menos. Así que valoramos el futuro más, lo seguimos valorando menos que el presente, pero lo descontamos menos y menos. Así que nos empezamos a orientar hacia el futuro y empezamos a rendir más. Y por eso empezamos a, bueno, dejamos de consumir, estamos atrasando el consumo, aplazándolo, para generar más capital y poder generar mayor producción. Y esto aumenta la productividad y nos da un mejor estándar de vida. Y esto, de acuerdo a Hans Hermann Hoppe, es lo que llamamos el proceso de la civilización. A medida que declina nuestra preferencia temporal, pensamos más en el futuro, así que empezamos a aplazar el consumo y empezamos a acumular capital. El aumento en la acumulación de capital hace que el precio del capital descienda, así que el capital está más disponible, así que tenemos más capital, lo que aumenta la productividad. Que es la idea de implementar el capital. Pensemos en cómo el pescador pesca más si tiene una caña. Y a medida que aumenta la productividad, esto significa que nuestros estándares de vida aumentan. Esto significa que nuestro presente es mejor, así que podemos pensar más en el futuro. Y nuestra preferencia temporal desciende y acumulamos más y más recursos. Y empezamos a ahorrar más. Y esto es lo que llamamos la civilización. Así que si financiamos la inversión con un descenso en la preferencia temporal y estamos aplazando la gratificación, esto hace que la productividad aumente. Pero si financiamos la inversión sin aplazar o reducir nuestra preferencia temporal, entonces tenemos problemas. Y este es el tema del siguiente capítulo, crédito y banca. Hay dos maneras de funcionamiento del crédito y la banca. El crédito de materias es cuando el prestamista sacrifica consumo, esto es dinero que podría haber gastado, y lo invierte en capital. Ahí está dando recursos reales porque ha aplazado el consumo. Así que coge recursos que podría gastar en el consumidor y los invierte en un bien. Así que en lugar de comerse las semillas, planta semillas para tener más al año que viene. Pero hay otro tipo de crédito que es lo que pasa cuando los bancos dan crédito sin que nadie aplace el consumo, que esto es el equivalente de comerse el grano y es que si tenemos un trozo de papel con una figura, con un dibujo, una semilla, es como una semilla. Eso es lo que pasa cuando los bancos o los gobiernos crean crédito. Y bueno, la expansión del crédito no puede sustituir al capital. Eso es lo que dice Mises. Y esa es la teoría austríaca del ciclo de negocios. Por esto hay crisis, porque la gente invierte sin haber sacrificado la cantidad de capital necesario para que esto tenga lugar. Y bueno, y esto es la política económica. Y la sección final es como el orden del mercado es fundamental para la creación de civilización humana. Me estoy quedando sin tiempo, así que voy a explicar estos capítulos muy brevemente, pero los puede ver, pero se leen brevemente en las diapositivas. Y bueno, el primer
Capítulo habla de la violencia. Recuerdan que hemos hablado que el comercio es la manera en la que la gente

interactúa de manera consensuada. Y esto es una manera en la que no infringimos sobre los derechos, pero también podemos utilizar la violencia y la amenaza de violencia, eso es la coacción. ¿Y qué pasa cuando la gente es coactiva? Bueno, eso es malo, por supuesto, la gente no lo quiere. Pero eso es otro bien económico. La libertad de la coacción y la libertad del abuso es un bien económico. Y la defensa de la violencia es otro bien económico. La mayoría en la que los políticos y los economistas piensan eso es que el papel del Estado es proteger a la gente de la agresión. Yo propongo una respuesta y es que el Estado es un tipo de agresión a la gente porque solo puede conseguir dinero a través de agresión. Y bueno, actúa a través de agresión y bueno, no es muy efectivo a la hora de parar la agresión. Así que el gobierno normalmente se presenta como la solución al problema de la agresión, pero si el gobierno es un monopolio, hemos visto por qué los monopolios no funcionan para el capital, porque no funcionan en mercados, para los bienes. Si tenemos un monopolio de manzanas en España, vamos a tener un gran problema con las manzanas. Así que, porque funciona para la seguridad. Si hay un único monopolio, y cuando pensamos en temas de acción humana, si pensamos en esto, al final no funciona porque no hay un mercado y no hay una manera de asignar capital, y por tanto, el gobierno puede convertirse en un impedimento a una paz social porque viola estas normas, porque es un monopolio y no tiene que competir. Pero si echamos un vistazo, el mercado de defensa, la defensa la ofrece el mercado. La mayoría el personal de seguridad son personas privadas. Hay más empleados de compañías de seguridad que policías. De hecho, puedes decir que los policías no están a cargo de proteger a la gente, sino de proteger al gobierno. Si quieres proteger tu propia casa, tu propio negocio, si tienes un banco, si tienes una joyería y quieres seguridad, la gente normalmente contrata compañías de seguridad porque tiene sentido, porque debiera decir el gobierno quién consigue más o menos seguridad. Si todo el mundo paga impuestos, ¿cómo asignamos la seguridad? ¿La gente rica debiera tener más seguridad o debería ser la gente pobre porque vive en barrios más pobres? No hay una manera correcta de asignar de manera central porque no puedes llevar a cabo un cálculo económico. Y yo creo que esto al final es el problema de la defensa, y por eso aumentar la defensa es algo que se soluciona en el mercado, y por eso la gente compra su defensa en el mercado de manera libre. Así que bueno, este es el tema del capítulo 17. Este es el capítulo 17, y finalmente el capítulo 18 habla de la civilización y cómo llegamos a lo que es la civilización. ¿Cuál es el rol de la economía? Así que podemos pensar en esto, que la civilización es el resultado emergente de los humanos actuando de manera libre para mejorar su bienestar, que es todo lo que hemos hablado. La gente. Un mundo en el que la gente respete la propiedad, que puede economizar de manera libre, que puede comerciar libremente y acumular capital y pensar nuevas tecnologías y aumentar su consumo energético. Es un mundo en el que avanzamos como civilización y podemos pensar en ello como. Podemos pensar que una civilización, el aumento de la calidad de vida y cómo lo vemos de intergeneracionalmente, cada generación tiene una vida mejor que la predecesora. Y esta es la idea fundamental de la civilización. Y hacemos esto pensando en todo lo que hacemos en este mundo. Esto es lo que hemos hablado de los capítulos 14 a 15. Y la manera en la que hacemos esto es subyugando nuestros instintos básicos y dominándolos con razón. Como humanos nos damos cuenta de que nuestro cerebro reptil quiere pelear en todo momento. Pero solo suprimiendo y subyugando esto a nuestra razón, podemos respetar nuestra propiedad y vivir en una sociedad civilizada, y podemos tener una sociedad que mejore la calidad de vida con el paso del tiempo, lo que nos da una razón para vivir y sentirnos optimistas para con el futuro, para empezar una familia y para dar una vida mejor a nuestros hijos. Y por eso, bueno, por eso es la civilización nos hace tanto más poderosos. Nos mejora de manera subjetiva, independientemente de cuán agresivo sea uno, no tiene poder si está solo al compararle a alguien en la sociedad. Así que una niña de 10 años que sea parte de una civilización puede tener acceso a una pistola que le permitiría matar

0: al animal más violento y peligroso, sea un animal humano o un animal no humano. Un tiro, una bala es suficiente para matarlo. Y una niña de 10 años puede apretar el gatillo. Esto es realmente lo que yo creo que es tan optimista la civilización. La gente que tiene una civilización siempre va a estar mejor. Porque lo que podemos producir de manera colectiva, de manera pacífica, con una alta productividad, es increíblemente superior a lo que una persona puede producir ella sola, independientemente de lo inteligente o fuerte que sea.
1: Y la historia, desde luego, se puede ver como una lucha entre nuestros deseos, la fruta de la civilización, y los deseos básicos, instintivos, que buscan la satisfacción instantánea. Lo quiero, me gusta, pero no, aunque lo quiera, si no me lo llevo, no entro en conflicto, aprendo a cooperar. Va a ser más fructífera esta relación. Van a ser mucho más fructífero. Voy a conseguir mucho más de lo que conseguiría con la violencia. La humanidad avanza y cada vez, yo creo, somos más civilizados, aunque desde luego en el siglo XX nos hemos descivilizado. Porque recordemos que decíamos que la totalidad de la economía de mercado depende del dinero, del uso que hagamos del dinero. Cuando el dinero se está destruyendo, que yo creo que es lo que hemos visto en el siglo XX, porque hemos pasado del patrón oro al fiat, que es muy inflacionario y pierde valor, todas las demás maneras de vivir la economía se ven socavadas, así que se destruye la acumulación de capital, el trabajo, nuestra capacidad de avanzar tecnológicamente, destruye la capacidad de contar con infraestructura, elimina la capacidad de comerciar, destruye el sistema capitalista. Todo ello socavado, como digo, cuando socavamos el dinero. Y yo creo que este es el impulsor de muchos de los problemas del mundo. Parecería que somos cada vez más bárbaros. Y yo creo que es precisamente porque se está destruyendo el dinero y la economía de mercado, que son los fundamentos de la civilización, los fundamentos mismos. Y por eso creo que Bitcoin es fantástico, porque creo que Bitcoin es la solución razonada al problema del dinero del gobierno. Es la solución tecnológica. Así vamos a poder impedir a los gobiernos destruir las civilizaciones con la destrucción del dinero. Desde luego que hay mucho que nos deprime de nuestro mundo, pero creo también que si pudiéramos impedir que los gobiernos destruyeran dinero, podríamos restaurar la civilización. Este es el optimismo que me caracteriza y la nota optimista con la que pongo fin a esta presentación. Muchísimas gracias.
2: Muchas gracias a la Fundación por la invitación. Jordi, creo que, bueno, enhorabuena a la plataforma editorial por editar este libro, porque realmente pues, va a ser un éxito, lo está siendo, ¿no? Según me has contado ya las ventas online son enormes. Voy a cambiar al inglés. I'm going to switch now to English.
1: Paso al inglés. Wolfgang, estoy encantada de conversar esta tarde. La verdad es que llevo años siguiéndote desde que empezaste a publicar. Durante unos años gratis, ¿verdad? En el Elcano siempre he dicho que valía la pena, ¿verdad? Así que llevamos apuntados a Your Intelligence desde entonces. Y la verdad es que disfruto muchísimo de este análisis cotidiano, esos briefing, como dicen. A veces estoy de acuerdo, a veces no, pero siempre son perspicaces, útiles. Sin duda, a lo largo del tiempo vemos cómo hemos oyendo esa voz tan importante en este debate público en Europa, todo lo que tiene que ver con asuntos de tremendo calado, la Unión Europea, asuntos mundiales. Enhorabuena, enhorabuena, porque la verdad es que es fantástico contar con personas así.
3: Gracias también, Jordi, por esta presentación y por estas frases tan amables. Es verdad, España ha conseguido ser el primero. Alemania el último, me temo. Hasta julio no se publicará en Alemania y El porqué ya lo leeréis en el libro. Tiene que ver con cómo se trabaja en Alemania, que se tarda un poco más, parece ser, últimamente. Cuando inicié el libro, hace no mucho, hace un año y medio aproximadamente, no pensábamos... A ver, en Reino Unido sí que se... que en España también se está recibiendo de manera entusiasta, pero lo que no estoy tan seguro es de si también van a ser muy entusiastas la recepción del libro en Alemania. Va a ser interesante. Tengo algunos amigos con los que antes trabajaba hace mucho. Por ejemplo, el editor de una gran editorial de Alemania, antiguo editor, por lo menos. Una amiga, mejor dicho, que dijo que había leído el libro y que se lo había comentado a todo el mundo de su círculo. Por tanto, no sé, a lo mejor sí cabe la posibilidad de que algunos sectores al menos sí que les lo valoren. Pero vamos, la primera vez que pregunté había como 50 que lo habían leído. A lo mejor resulta que me equivoco, no lo sé. Bueno, en cualquier caso, muchas gracias a la Fundación Rafael del Pino por invitarme. Es un honor para mí. Y estoy deseando escuchar las preguntas, Miguel.
1: Empezamos con el título. Desde luego que menuda forma de explicar las cosas en una palabra, caput. Eso no hace falta traducirlo, ¿verdad? Caput.
3: Eso efectivamente es corta la frase y suena bien. No es como Schadenfreude, que es en alemán, pero más larga. A lo mejor hay un poquito de Schadenfreude en alemán en todo el mundo, para los que lean el mundo. Pero vamos a hablar un poquito de Alemania.
1: A lo largo del tiempo he trabajado, he estudiado Alemania y hay que ver que las cosas no están tan mal, ¿no? A lo mejor tendríamos que verlo, ¿no? Desde ese punto de vista. Y luego he visto el libro, he leído el libro. Me parece un libro extraordinario, francamente. Yo creo... A ver, estoy de acuerdo con el 85% del libro, el 85%. Está entonces esa pregunta de si podemos o no cambiar las cosas, ¿no? Podemos hacer algo en este sentido. Así que pensé, vamos a empezar con la economía. La historia, no, vamos a empezar con la historia. Y luego hablaremos de la economía y luego hablaremos de política y Europa, ¿no? Podemos empezar así, ¿no? Vamos entonces a formular la primera pregunta. ¿Cuándo se fastidió el invento? Hay muchas entrevistas, ya sé que se pregunta mucho, ¿no? Pero yo quería ser un poquito más concreto, porque no queremos distanciarnos, no queremos apartarnos, está toda la historia, el 60, los 70. ¿Crees que las cosas se fastidiaron con Merkel? ¿Fue Merkel la figura, el personaje decisivo? Porque hay muchas personas que no son tan conocedoras de la historia y piensan los años de Merkel fueron años perdidos porque no llevó a cabo las reformas, las inversiones necesarias, así que ¿se fastidió todo con Merkel?
3: No, estoy de acuerdo con esa valoración de que efectivamente se desperdiciaron 16 años, tardó mucho. Es verdad, pero empezó antes, ¿eh? Empezó, de hecho, en el periodo de Gerhard Schröder, su predecesor, y, de hecho, empezó realmente con Helmut Kohl en los años 90. Y estoy incluso reculando un poco más, pero si realmente queremos ver dónde cambió las cosas, fue la reunificación alemana. Recordemos la reunificación. ¿Qué hizo Alemania? Creó una Treuhand, una compañía que se hizo cargo de todos los activos de Alemania, entraron en ese Treuhand, y el objetivo era asegurarnos de que subieran los sueldos de Alemania Oriental al nivel de Alemania Occidental lo antes posible para que no hubiera competencia, para que las empresas alemanas, sobre todo los sindicatos, lo que más miedo tienen es la competencia de un sector de bajos sueldos en Alemania. Bueno, pues ese fue el principal motivador de hacerlo tal y como se hizo. Por tanto, lo que hizo Alemania Oriental al final, Alemania del Este, ¿qué fue? No es que fueran peor en la economía de mercado, les gustaba la libertad, el marco alemán, esa imagen de Alemania occidental, a los de Alemania del Este sí que les gustaba, y en aquella entonces no se preguntaron cosas tan difíciles como qué va a pasar con la economía y con la productividad. La reunificación ha sido cara, realmente. Dinero gastado por Alemania Occidental, las transferencias que siguen teniendo lugar a Alemania del Este, y en general, no sé cuál es el volumen, cada uno dice una cosa, pero más o menos 1 trillón de euros es lo que son las transferencias de Alemania Occidental a Alemania del Este, considerando que el crecimiento económico no es especialmente fuerte y que las diferencias políticas son muy grandes, no sé. A lo mejor si analizamos el mapa político de Alemania del Este, tienen un mapa tipo la Unión Europea, el partido más grande de cada uno de los grupos electorales. Veremos que en Alemania Occidental tenemos la CDU, que es el partido de derecha, centro-derecha, y en Alemania es la EFD, que es el partido de la extrema derecha, la AFD, perdón. Y si vemos los partidos de la izquierda, tenemos el SPD, que no tienen mayoría única en ninguno de las áreas, el de Willy Brandt y Dolly Schmidt y Olaf Scholz. Olaf Scholz, su partido está totalmente apretado y los verdes tienen pocos áreas que han ganado, sobre todo ciudades donde hay universidades, donde sí que hay están más fuertes.
4: ¿Y qué hubieras hecho de forma distinta para la unificación?
3: ¿Qué habrían tenido que hacer? Básicamente lo que tienen es dos. Constitucionalmente podrían haberlo hecho de dos maneras. Haber hecho que Alemania del Este hubiera adoptado la Constitución Occidental, que es lo que hicieron, no podrían haber negociado una nueva Constitución entre ellos. Y Alemania del Este, todo el mundo quería que fuera un cambio tan rápido que no negociaron. Alemania del Este, lo que hicieron fue que el sistema Trajan fue diabólico. Al final, la manera de hacerse, porque lo que hizo fue cargarse básicamente una economía. Fue imposible para Alemania del Este llegar a los niveles de productividad de Alemania Occidental, que fueron creciendo, pero en mucho tiempo. Imagínate que en España te obligaran este sistema hace 40 años, te lo impusieran, la economía habría sido pues muy afectada negativamente si te hubieran obligado los niveles de salariales y de seguridad social, etcétera, y todo lo que has adquirido a lo largo de un periodo de tiempo te lo imponen nuevo. Básicamente Alemania del Este eso es lo que tuvo que hacer. Alemania Occidental le impuso esto a Alemania del Este. El resto de Europa del Este evolucionó mejor. Al principio en la República Checa y en Polonia tardaron mucho, pero ahora les ha ido bien a lo largo de un tiempo, han ido ajustando poco a poco. Al principio su ventaja eran los costes, la producción era menor en costes, pero ya no ha pasado así, ya no. Sus sueldos han ido aumentando y están ya casi al nivel del resto de Europa Occidental y la productividad igual. En cambio, en Alemania del Este no lo hicieron así. Les hicieron subir los sueldos con poca productividad. Y esto causó una recesión. Pero bueno, no quiero hablar mucho de la reunificación alemana hoy realmente. Pero bueno, eso fue el principio de esta economía, este experimento en que Occidente impuso su voluntad a toda una región. Y al final, Helmut Kohl introdujo distintas reformas. Schröder. ¿Y cuáles son estas reformas? A la izquierda no, Gerhard Schröder a la izquierda no tanto, sí, pero por distintas razones. Yo lo que opino de sus reformas de Gerhard Schröder es que cementaron la especialización alemana de la producción industrial, cementaron las exportaciones de Alemania con su sistema en base a los superávits de exportación e hizo que Alemania inicialmente y provisionalmente era más competitivo, pero había otras cosas que pasaron que eran un poco por casualidad. Una revolución de la cadena de valor en la revolución que empezó a los 90. Las empresas optimizaron su cadena de suministro. Sí, la producción justo a tiempo. Es difícil, efectivamente, el ser más productivo así, sí. Y luego la ampliación europea, eso es muy importante. En 2004 se aceptaron 10 miembros nuevos. Alemania fue el primero en sacarle provecho a eso, invirtiendo en bienes intermedios. Algunas partes de la cadena de suministro se subcontrataron a Europa del Este, a Alemania del Este, de hecho. Y China, efectivamente, y China también fue complementaria para Alemania, así que China producía bienes de consumo, pero necesitaba bienes de capital para producirlos, y entonces se los daba a China. China producía los bienes de consumo

por tanto, Alemania se centró en los bienes de capital y todos contentos porque eran complementarios en sectores que no competían entre sí. Y la crisis de la eurozona importante también, porque Alemania devaluó con respecto al resto del mundo un 15%, una devaluación real, porque la devaluación del euro no vino acompañada de la alta inflación. De hecho, la deflación es baja. De hecho, en términos reales, la competitividad de Alemania en ese periodo era muy positiva. Y mi crítica entonces, pues no parecía estar acertada. Parecía que yo decía que Alemania iba muy fuerte en 2005, los primeros 10 años de la administración de Merkel. Efectivamente, Alemania parecía que iba muy bien y ahora por fin, en los últimos años, los 10 años anteriores, la gente se ha empezado a dar cuenta de que no iba tan bien. Sí, por eso va mal. Entonces, lo explicas en tu libro, ¿no? Que es un país que en muchos modos, debido a su corporativismo en el sistema, hay diferentes literaturas sobre el capitalismo y parece que haber una conexión entre industria, bancos, políticos, en la industria pesada y en otras industrias que van muy bien, la química, la automoción, las industrias pesadas, el famoso Made in Germany. Pero, como has explicado muy bien, este es un país que encuentra difícil pasar del mundo analógico al mundo digital, efectivamente. Y es interesante esto, porque en la Alemania en la que yo me creé éramos muy innovadores. Cuando íbamos a la universidad estudiábamos matemáticas o física o ciencias. Eso era lo que hacía la mayoría de la gente. Éramos un país de ciencias, por así decirlo. En mi familia se hablaba de debates técnicos sobre medidas y cosas de ingeniería. En los años 70, Alemania, éramos líderes en tecnología. En Estados Unidos empezaban a avanzar en tecnología, pero todavía no tanto. Bueno, sí, tenían un cierto interés en la defensa, pero el PC todavía no se había inventado, Internet no se había inventado. Y Alemania sistémicamente ha infravalorado la importancia de la tecnología, en parte porque no era tecnología alemana, la primera tecnología que no era alemana. Los científicos alemanes participaron en la ciencia cuántica, en física cuántica, en esta revolución, en la Segunda Guerra Mundial y antes incluso. La mayoría de los científicos judíos abandonaron Alemania. Se fueron, ¿eh? No les mataron. La mayoría de los físicos se fueron antes de que les mataran. Llegaron a universidades americanas y participaron en el proyecto Manhattan. Y a partir de ahí, desde 1945, 2 años después, inventaron el transistor, 10 años más, y inventan los circuitos integrados. Así que empezaron a ir bien las cosas en América y fundaron luego el PC, el Internet. Por cierto, he leído un libro publicado por un profesor del MIT sobre cómo la vida digital cambia el mundo. En este libro, él criticó a Helmut Kohl y a François Mitterrand que se empeñaran en la televisión de alta definición, pero analógica, no digital, en los años 90. El proyecto Prestige lo llamaban, de alta definición, decían, eso sí. Tenían un término fantástico. Coup de force, no sé qué. Gratificación política en tiempos políticos finitos. Querían una tecnología que fuera valiosa mientras él siguiera siendo el presidente. Pero no sucedió porque no calculó bien el coste. El problema de la televisión analógica es que cada país tenía sus estándares, sus normas y no coincidían, no se compartían, había diferencias, cada uno tenía distintas líneas, las tecnologías analógicas eran bastante complicadas. Y los alemanes, como sociedad, infravaloraron la importancia de lo digital. Otra cosa más a añadir. La crisis, ¿no? Las .com, las crisis del .com, las .com fue un factor, efectivamente. Ellos inicialmente estaban entusiasmados, pero perdieron. Fue peor todavía en Alemania, el Neue Mark. Era un mercado que no tenía nada de dinero, absurdo. Las peniques eran, el penny stock. Y el mercado

0: Cayó incluso el tulipán, ¿no? En los tulipanes, sí. Sí, bajaron como los tulimanía, ¿no? Sí, un 95%. Eso, en cambio, en Estados Unidos no pasó. Tuvieron la burbuja de los .com, pero no fue igual. En Estados Unidos la burbuja de las .com explotó, pero no se cargó las .com. Más bien al revés, empezaron las .com. En cambio, en Alemania sí que acabaron las .com. Fue un shock excesivo. Los alemanes tuvieron que darse cuenta entonces de lo siguiente. Bueno, tenemos una tecnología analógica muy buena, ganamos dinero. Pero el vehículo eléctrico nadie lo tenía en mente, efectivamente, y pensaron, la tecnología digital, vale, está muy bien, es como el cine para las películas, para nosotros esto de las películas y el cine no se nos da bien, se nos da bien los equipos pesados, vamos a centrarnos en la industria. ¿Y tú crees que es esa la razón? Porque yo recuerdo que lo leí. En el libro, por cierto, no lo hablas mucho. ¿Tiene algo de el mundo digital que te invita al control? Y en Alemania estáis obsesionados con el que no te controlen tus emails, etcétera. ¿Lo ven como una amenaza a lo mejor? ¿Y es esa la causa? ¿Que intentan controlar eso y distanciarse de lo digital? ¿Puede ser? Que eso sea un problema digital o cultural, perdón, que haya sido la razón por la que Alemania no haya progresado en eso, para respetar su privacidad, su intimidad, porque hay quien dice que teníamos antiguamente la guía telefónica con los números y las direcciones de la gente, ¿no? Antiguamente teníamos el listín telefónico con la dirección y ahora no, ahora todo el mundo quiere que nadie tenga su dirección y demás, ¿no? Es un poco contradictorio, ¿no? Lo sé. Como que a la gente le da miedo que le controlen. Bueno, esta tecnología no la inventaron ellos y yo esto lo aprendí de Alemania. Estaban muy cómodos con las tecnologías que habían inventado o habían ayudado a inventar, pero el coche, productos químicos, sí, lo conocían muy bien, pero la tecnología digital no lo habían inventado ellos y por tanto no lo conocían tanto. Algunas compañías automovilísticas sí utilizaron algunas cosas, pero la cultura de alemán era antidigital, como he dicho. Y la legislación de la Unión Europea, la ley de protección de datos, las criptomonedas, la de la inteligencia artificial, todo esto son legislaciones hostiles a este campo, porque sienten que intruyen en tu privacidad, efectivamente. Ursula von der Leyen es alemana y es la presidenta de la comisión elegida por la mayoría de EPP, el partido más grande que llega ahora al poder.
1: Vamos a incidir un poco. Susana Suboff y otros, cuando hablan acerca del capitalismo, han investigado y vemos que la cantidad de datos que entregamos a las empresas, lo que saben acerca de nuestras vidas, nuestros jóvenes, quizás las personas dedican demasiado tiempo a las plataformas y de alguna manera, no sé, hemos visto lo que ha pasado en determinadas elecciones y demás, ¿no? De alguna forma que un cierto cuidado, ¿no? Una cierta precaución. Es importante porque en última instancia puede que estas plataformas sean excesivamente poderosas, van a tener unos efectos negativos en nuestra sociedad. Bueno, yo aquí diría que está el equilibrio, ¿no? La industria de la IA existe en Estados Unidos y en China y en menor medida en Reino Unido, pero no en la Unión Europea. Puede que haya alguna excepción, pero en términos generales no. ¿Por qué? Pues porque nos centramos en la protección del dato, no en el negocio del dato o compartir el dato. Sí, lo hacemos muy mal. Lo que es el automóvil eléctrico con inteligencia artificial no se va a dar en la Unión Europea. En la Unión Europea va a ser uno de los últimos lugares donde se permita ver automóviles que se conducen ellos solos porque solamente vamos a ver problemas y no oportunidades. Yo creo que se podría lograr un equilibrio entre la protección y la oportunidad de la legislación europea, y por cierto, esto lo recalcan los tribunales europeos, es al 100% algo que avala la protección. En los tribunales, las sentencias, vemos que este es el

principio. Esta es la actitud, porque es lo que dice la normativa, la legislación. Primero el consumidor. Y no es así en otras partes del mundo. Yo creo que es un error. Yo creo que está muy influida Europa por Alemania. Yo creo que otros países europeos no han hecho nada. Interrumpo para preguntar entonces que no cree en esta tercera vía. Respondo diciendo que no. La

asfixias la industria si hay tanta regulación. ¿A quién se le va a ocurrir en la Unión Europea abrir una empresa de inteligencia artificial? Porque no va a funcionar. Si lo quieres hacer, pues te vas a Dubái, te vas a UK, te vas a lugares donde la electricidad es barata, donde nadie te va a andar dando empujones. Es así. Hay un ejemplo interesante acerca de la cultura. Hay un autor en Alemania que se llama, no me acuerdo, creo que es Spitzer, Manfred Spitzer. Este autor, bueno, vende muchísimo, bestseller, ha escrito acerca de cómo las personas se van entonteciendo lo digital, los móviles, por ejemplo. A ver, yo no creo que los niños deban tener móviles, ni desde luego en los colegios jamás. Pero no era esto lo que planteaba. Él piensa que todo lo digital debería de eliminarse del currículo. Cuando le preguntaron, pero bueno, no es algo que necesitamos saber. Programación, estamos hablando acerca de cosas serias, no hablamos de TikTok. Y dijo, no estamos enseñando a los niños, no les enseñamos acerca de drogas, ¿por qué hablarles de lo digital? Esta es la actitud, es una especie como de fantasma malo que viene de fuera y la gente se lo ha creído. Yo tengo incluso familiares que citan el libro y me dicen, tiene razón. Bueno, así están las cosas, esta es la actitud en Alemania y es una actitud que prevalece en el mundo del automóvil, por ejemplo. Los alemanes pues no han visto la tendencia, no se han enterado, se centran en diésel, se centran en tecnologías que, ¿cómo decirlo? Antes, Ferdinand Piëch de Volkswagen, de la familia Porsche, decía que no cabe un coche eléctrico en mi garaje. A ver, este señor tiene un garaje enorme, porque Volkswagen, pues tiene Volkswagen, tiene SEAT y también otros. Y lo que él tenía también en su garaje era Maserati y un Bentley y Porsches muy bonitos, por supuesto, porque él es de la familia Porsche. O sea que él tenía muchos automóviles en su garaje, pero no un coche eléctrico. Porque el coche eléctrico, a ver, el sector del automóvil alemán es muy de señores, ¿no? Es de hombres, es una cosa de ingenieros. Y yo tengo esta sensación cuando alquilo un coche alemán. El otro día alquilé un coche alemán y me llevó 10 minutos enterarme de cómo subir el volumen de la radio. No lo veía. Bueno, lo entendí. Hay un lugar donde nadie coloca el botón del volumen, ¿no? Escondido. Podríamos pensar que el volumen de la radio estaría cerquita de la radio en sí, pero bueno, te lo tienes que aprender de memoria. O un manual, ¿verdad? Buscarlo en el manual. Y luego había otra cosa en este coche, era automático, que suelen ser fáciles de conducir, ¿no? O sea, arrancas P, R, D, no hay muchas alternativas. Pero ¿cómo lo hacen? ¿Cómo lo hacen? Pues es que me confundía, casi fui para atrás. Y esto es algo. Esto es algo que es así. Hablando con un conductor, con un dueño, ¿no?, de una empresa de taxis de lujo en aeropuertos, ¿no?, un servicio que presta. Le pregunté, ¿tiene coches eléctricos? Y me dijo, lo intenté, pero los coches alemanes eran demasiado complicados. Pero pregunto, Alemania es el segundo productor de coches eléctricos del mundo, ¿no? Exportan mucho coche, ¿no? Y producen mucho coche eléctrico, ¿no? Parece que empiezan a entregarse, ¿no? Incluso en coches eléctricos. Mi respuesta aquí es que no ganan dinero y se han planteado el segmento equivocado, además del mercado. Los coches eléctricos alemanes, pues, a ver, el mercado está en el coche más económico. Lo van a lanzar, ¿no? Porque BMW está pensando en lanzar un coche que costará 20, 25 mil más o menos. Pero el problema con los chinos es que han adelantado al resto del mundo en la tecnología digital y desde luego en lo relativo a las baterías. Así que el problema es, no es que los coches alemanes sean más caros, no, es un problema de la innovación. Los chinos han adelantado en cuanto a innovación. Y esto es algo inaudito, no lo conocen de antes. Y contaba un poco esta anécdota, ¿no?

0: de lo complicado que era el coche alemán. En un Tesla, por ejemplo, es como un iPad. O sea, te metes en el Tesla y es como un iPad, se parece mucho al iPad. Es muy intuitivo todo en el Tesla. La temperatura, todo lo que necesitas, ¿no? Ahí está. Ahí está. Y lo ves de forma intuitiva, repito, no son complicados, no hay botones difíciles. No, es una cosa fácil. Mientras que los coches alemanes están plagados de botones. Así que creo que no han entendido el concepto del mundo digital. Porque es un dispositivo digital, ya no es un automóvil. Es un dispositivo que se mueve. Eso es lo que es. En Volkswagen estaban en China, intentaban competir. Bueno, sí, tienes razón. Manufacturan coches eléctricos y son los segundos más importantes porque están los japoneses, ¿verdad? Que lo hacen incluso peor. No van bien, no van bien. Los japoneses se han especializado en el mundo del híbrido. Esa es su tecnología, podemos decir. Y es interesante. La inventaron los alemanes, pero no les gustó, así que se la vendieron a los japoneses, ¿verdad? Así que los japoneses no ven que haga falta lanzarse al mundo del coche eléctrico. Así que los alemanes son los segundos productores de coches eléctricos del mundo por esta realidad del tamaño del sector. Pero no están ganando dinero, no les va bien, no les va bien. Este es el problema esencial. Cuando vemos el coche que se conduce solo, el autónomo, eso es un producto de software. Esto exige muchos datos. Vemos coches de este tipo en Madrid, en Berlín, en Múnich. No, no. Pero en Wuhan y en Beijing sí. Pero yo diría que eso es porque los europeos prefieren que otro lo pruebe antes. Sí, pero mi respuesta es que no será nuestra tecnología. Sí, esto es lo que haremos, efectivamente. Vamos a esperar hasta que recaben los datos y serán excelentes, ¿no? Serán excelentes porque es un aprendizaje, es machine learning, efectivamente. Aprenden sobre la marcha. Bueno, pues vamos a pasar ahora a otro capítulo de la energía. ¿Ha sido un error? ¿Ha sido un error lo de cortar con la nuclear? ¿Ha sido un error superior el depender tanto del gas ruso barato? Mi respuesta aquí es que todos los partidos alemanos, todos los partidos alemanes apoyaron la conexión con el gas ruso, excepto los verdes. Esto, entonces, es un consenso nacional de amplio alcance. Tenían una expresión que quiere decir que el cambio es fantástico y que rima en alemán, y pensaban que iban a cambiar a Rusia gracias a la actividad comercial. Evidentemente, esto no ha sucedido. Así que fue una confusión nacional, pero no de unos pocos. No es que la oposición se opusiera. No, todo, todos los sindicatos, todo el sector, todos los alemanes. No hubo mucha conversación. Recuerdo los columnistas que escribían y decían, claro que sí, necesitamos el gas. Punto final, necesitamos el gas. Ya está. Fue un error. Pero pregunto, ¿por qué no diversificaron? ¿Por qué? ¿Por qué no pensaron, vale, sí, necesitamos este gas barato ruso, pero España, por ejemplo, que tiene 7 plantas de gas licuado, ¿no? ¿Por qué no tener lo que llamamos un plan B? Pues yo contestaría que esto fue en tiempos de Schröder. Cuando llega al poder estaba en coalición con los verdes, ¿verdad? Y lo único que querían los verdes eran un partido dúctil, pero a principios de los 2000 lo que querían con mayúscula era dejar atrás lo nuclear. Se basaba, esa era la plataforma, esa era la filosofía. Y no era CO2, ¿eh? Era lo nuclear, era lo nuclear. Y tanto Schröder como Merkel estuvieron de acuerdo en que había que acabar con nuclear. Y vemos cómo los verdes y SPD al principio de los 2000 empieza este plan llamado del phase out hasta el 2030. Y cuando sucede Fukushima en Japón, Merkel acelera aún más, de forma tal que en principio en el 22 se cerrara la última central. Esta fue una decisión importante. Esto lo deciden por razones políticas, Y no hay otra alternativa, no había renovables en ese momento, no podían hacerse con ese volumen de consumo. El carbón, por supuesto, iba que tiraba, así que el gas era la alternativa más limpia de los combustibles fósiles, si pensamos en las emisiones, ¿no? Sobre todo las más nuevas, ¿no? En cuanto al carbón, pues no hay mucho que se pueda hacer, ¿verdad? No hay mucho que hacer. Y los verdes, como digo, pues ahí estaban, ¿no? Y fueron quienes supervisaron esta salida y durante un poco tiempo fue ampliado y esta retirada progresiva pues tocó a su fin. Y Putin ya había invadido Ucrania, por cierto, o sea que ya teníamos precios en ascenso. Así que no fue que no nos diéramos cuenta de la geopolítica, porque la geopolítica era patente, pero esto era más importante todavía. Y pregunto, ¿se concluye entonces que Merkel toma esta decisión final? Sí, la respuesta es que sí. Es interesante. Lo único que hizo en última instancia fue dedicarse a la geopolítica, pero no lo valoró bien. No supo comprender cómo era Putin, ni cómo era China, ni cómo era Trump, desde luego. Ella no podía hacer frente a Trump, porque era el único que no creía que el comercio fuera ventajoso para ambos. Esto es tremendo, ¿no? Por parte de los alemanes. Cuando Alemania dice es bueno para todos, lo que quiere decir es que es bueno para Alemania. Desde luego era bueno para Alemania. Quizás no por razones económicas. Hay una parte económica interesante. Si yo quisiera explicar las cosas brevemente, pues está la energía, está la geopolítica, las reformas, los factores socioculturales, pero el factor unificante que subyace es un modelo económico que, como el modelo chino, depende de la exportación de servicios industriales. No son exportaciones industriales, yo no estoy en contra de las exportaciones ni de la industria, son los excedentes, ese 8%, más de un 8%. ¿Y qué es? Pues es lo mismo que el financiero. ¿Qué quiere decir? No son los hogares, es la economía en su totalidad, el gobierno, el sector privado. Eran ahorradores netos, no invierten en Alemania, no consumen. China tiene el mismo problema. China reprime el consumo y tiene estos grandes excedentes y dependen de Estados Unidos y de otros países, UK, Australia, pero sobre todo Estados Unidos, cuentan con que absorban estos excedentes. Así que no podemos gestionar esta política sin esta contraparte. Y la globalización, el periodo, fue un pacto faustiano. El país excedentario tenía que hacer frente al país, porque para el país deficitario, fenomenal. Podían consumir lo que no produjeran, ¿verdad? En el Reino Unido, el déficit se financió fácilmente, porque estos países generaban dólares y tenían que invertir los dólares. En Estados Unidos, yo creo que es un poquito un Ponzi, ¿no? Geopolítico, dando por supuesto que el supuesto es que alguien como Trump jamás llegaría a la Casa Blanca, y menos dos veces, ¿no? Un presidente americano jamás cuestionaría, porque Biden no lo cuestionó, Obama no lo cuestionó, Harris no lo cuestionaba, pero Trump sí. Y no todos los republicanos tampoco. La verdad es que Trump es bastante excepcional cuando se plantean estos déficits. Y yo entiendo que esta administración es distinta de la del 17. Es más serio, se centra mucho más en el comercio. Y si erradica, a ver, en términos generales, si estudiamos la economía internacional, pues siempre te dicen, no pienses en el balance bilateral, piensa en lo multilateral. Pero Trump no piensa así. A Trump lo que le gusta es la transacción. Alemania tiene un balance de tal, la Unión Europea de cual, China de tal, Canadá, México también. Yo creo que el déficit de Estados Unidos es de casi un Billón. Un billón es mucho, incluso para Trump, pero puede recortar muchísimo gracias a estas políticas. Esto tiene efectos económicos, ¿no? Pero pregunto, ¿Alemania en concreto? Quisiera hablar un poquito acerca de asuntos políticos, sí, pero lo que acabas de comentar es que Alemania tiene los ahorros. Estos ahorros se invierten en Estados Unidos, ¿verdad? Me parece que eran el grupo de Düsseldorf, ¿no? Que compra todos estos productos tóxicos financieros, ¿no? Y dan lugar a la crisis esa tremenda. Pero entiendo que dices que en el informe Nicoletti, pues aparecen los ahorros, pero no podemos organizarlo. No podemos conseguir que lleguen a los emprendedores, a la innovación, al capital riesgo. Esta es la realidad en Alemania. Como digo, el modelo de Alemania era uno que se basaba en la industria, en los sindicatos, si quieres, en la banca, básicamente banca, y el gobierno, claro. Así que, ¿cómo cambiar las cosas? Ya sé que te gusta hablar de Europa, Draghi, que dice necesitamos no sé cuántos miles por año. Bueno, tenemos que de alguna forma encauzarlo, tanto la inversión pública como la privada. Ya sé que te gusta hablar de los mercados de capital, hay que unificarlos, pero el capitalismo alemán, visto el capitalismo europeo, visto que hay muchos empresarios en Alemania, en España, etcétera, que no quieren, a ver, lo que quieren es deuda, no quieren compartir acciones, ¿no? Porque piensan, bueno, es mi producto, etcétera. O sea que, ¿cómo romper este equilibrio? ¿Cómo conseguir la financiación necesaria para ser más competitivos? ¿Y qué hacemos con la deuda en Alemania? ¿Cuál es el primer paso?
1: Bueno, yo creo que sí, que vamos a tener este primer paso. Si calculas la parte alemana, son un 3 a un 6% del PIB que no está explicado. Si Alemania hiciera lo que han comprometido los partidos políticos, tendría un déficit Alemania del tamaño de Francia. No tendría un déficit cero si hubiera hecho lo que piden los partidos políticos. Y nadie sabe cómo financiarlo, básicamente. La derecha dice, vale, pues recortemos la seguridad social, introdujemos las cocinas. La seguridad social cuesta 100.000 millones y la media entre 45 y 200. Eso es lo que calculamos, muchísimo más. Si no lo hiciéramos con los ahorros, en los préstamos, tendríamos que abolir el estado de bienestar, todos sus aspectos. Tendríamos que dar cocinas, sopa, comedores para pobres. Y nadie lo propone. Pero si quieren cortar los impuestos para las empresas, si quiere conseguir el objetivo de recorte de gasto en defensa, etcétera, necesitan financiación si quieren aumentarlo. El sector público esto no lo va a aguantar, sinceramente, no va a pasar. El sector público, Europa no tiene dinero. La única manera de hacerlo, especialmente en temas como el cambio climático o de la tecnología, la alta tecnología, necesita es que lo financie el sector privado. Y esto solo lo puede hacer tampoco los bancos. Los bancos no tienen la intención. Los bancos alemanes no son capital riesgo, no son. Son el Sparkasse, son herramientas de préstamos con garantías. El valor de la tienda o las acciones o los bonos o las obligaciones que los propietarios de la tienda tienen este Sparkasse, que es como las cajas españolas, las cajas de ahorros. Y esto no genera nuevos. Yo no veo otra alternativa para los mercados de capitales. En Alemania lo bloquean porque no quieren cambiar. Y por eso no funciona la unión bancaria en Europa. Solo funciona para algunos bancos, no para los vasos grandes, solo para los bancos pequeños. Alemania no lo quiere. Helmut Kohl fue una excepción con el Schlankenpassen y todas las cajas, las Sparkasse de Europa, pues realmente no sabemos lo que pasa. Tienen un riesgo financiero. Cuando baje la industria alemana, los bancos estatales que financian esas industrias, no sabemos qué va a pasar con ellos. Si baja la industria, si entra en crisis, se va a acumular el riesgo en el sector financiero en Alemania. Bueno, pues eso es lo que puede pasar. Creo que llegará un momento en que va a haber una gran crisis financiera y entonces la gente, esperemos, espabile y se den cuenta de que verdaderamente necesitan un auténtico mercado de capitales. Los 800.000 millones de capitales de los que estaba hablando Mario, no sé si es correcta, si se puede financiar con el sector público. Por sí solo no, dice el entrevistador. No, no es el adecuado. Además, Ursula von der Leyen dice que hay que invertir en inteligencia artificial, pero es que no sabe a qué se refiere. Lo que quiero es que se replantee la regulación. La comisión debería hablar de programas de dinero y decir, a lo mejor es que nuestra legislación no era tan buena, a lo mejor deberíamos replanteárnosla, a lo mejor deberíamos hablar de los mercados de capitales. Han reducido el proyecto de los mercados de capitales y lo han llamado mercados de ahorros. Creo que le quieren cambiar el nombre, dice, para ver si funciona mejor o no. Bueno, sí, contesta. La respuesta es que sí, que es una de esas cosas europeas. Los europeos tenemos muchos programas con muchos nombres. Jean-Claude Juncker, ¿os acordáis? Un programa de inversión de 300.000 millones. Yo creo que no generó nada de dinero. Fue una reclasificación de la inversión en España y en Alemania y dijo que él era el responsable, que había sido el inventor de ese programa. Eso, del programa. Eso nos encanta en Europa. John Baden realmente hizo dinero de verdad y los europeos nos quedamos impresionados porque no lo hacemos, solo hacemos marketing y tal. Y John Biden sí que le dio el auténtico dinero a las empresas, verdadero, el dinero de verdad. Los mercados de capitales en Europa son esenciales y no pueden dirigirlos los bancos. En Alemania, Francia, necesitan aceptar que van, Italia también lo está haciendo mal, pero que van a tener que perder su agarre, por así decirlo, en los bancos. Hace 10 años me invitaron a una fiesta en el FTP, el Partido Liberal Alemán, que tienen el FDP, ricos, el Partido Democrático Libre, con un montón de ideas radicales sobre cómo desregularizar la economía. Y allí hablé yo sobre los bancos y les dije, ¿os parecería bien que el Deutsche Bank fuera comprado por un banco italiano o español? Claro que no, dijeron. Básicamente, qué hipócritas, ¿no? Los bancos tienen que ser propiedad de alguien, porque tal y como funcionan, los políticos están en los comités supervisores del Landesbank y están también en el comité supervisor de las compañías, por ejemplo, de acero. Y luego las compañías de acero y el Landesbank es el que financian a las compañías de acero. Bueno, pero eso es en Alemania, ¿no? El capitalismo alemán que se conoce como capitalismo de accionariado, ¿no? Y durante mucho tiempo funcionó con éxito. Claro que sí, contestó. Sí, pero en la economía del siglo XXI ya no funciona. Funcionó en el pasado, porque con las empresas que tenemos ahora no puedes financiar a Amazon con este modelo, o a Apple, o a Google, o a lo que sea, la próxima generación de la inteligencia artificial. Esto no lo puede hacer un gobierno, una institución patrocinada por el gobierno. No funcionará así. Yo no digo que tengamos que hacer lo que hacen los americanos en absoluto, ¿eh? Pero el sector privado, incluso los chinos, ¿cómo lo han hecho? Es una idea de capital de riesgo. Han metido muchísimo dinero en el sector del automóvil, por ejemplo, y es o lo haces o desapareces. Muchas empresas han desaparecido, pero algunas han tenido éxito. Ha sido un proceso centrado en el mercado. Las mejores han tenido éxito y los chinos ahora no son capitalistas occidentales, no lo serán nunca, pero utilizan los mecanismos del mercado para conseguir el éxito en este área. Y creo que no tiene nada que ver con nuestro modelo. Nosotros podemos seguir teniendo colaboraciones, accionariado en las empresas, y esto no va a ser afectado por eso. Pero tendrá que modernizarse los comités de empresa, las representaciones de los órganos de supervisión conjunta, todo esto es demasiado inflexible, rígido. El gran debate en Alemania es, ThyssenKrupp, ¿tiene capacidad de hacerlo? Ya no hablan ahí de la inteligencia artificial. Nadie habla de la inteligencia artificial. Bueno, yo creo que el debate que han tenido estas dos empresas ha sido decepcionante, la verdad. No tenían visión, dice. Y muy probablemente la Große Koalition va a ir mal otra vez. ¿No? Sí, puede que sí. Y creo que eres pesimista cuando piensas que el color nuevo, el partido sea del color que sea el nuevo, no va a hacer lo que tiene que hacer. Wolfgang, ¿sabes qué? Mi análisis es el siguiente. Si Alimanta hace un poco lo que Friedrich Merz, que probablemente sea la próxima propuesta, hemos visto que la industria alemana es más eficiente, la producción industrial a lo mejor baja, pero el valor añadido no baja demasiado, pues habrá algún tipo de reforma en la oferta, si es posible, se recortará un poquito el bienestar social, etcétera. A lo mejor acabamos un poquito como en los tiempos de Schröder y Alemania a lo mejor mejora su eficiencia en lo que hace ahora, pero lo que no va a hacer es un cambio radical, que es lo que necesita probablemente Alemania para ser más competitivo. Y el problema es que no creerá en la política industrial a la Mario Draghi. Y, por tanto, no tendrá una capacidad central fiscal que lo pueda hacer. Porque estaremos de acuerdo si digo que necesitamos una capacidad central fiscal. Necesitamos a Europa esencialmente para que pueda competir con Estados Unidos para hacer lo que tenga que hacer.
0: Sí, pero están los mercados de capital. Necesitamos una cierta complementariedad. Y no le interesa a Merz la unión fiscal. Tampoco le va a encantar ningún fondo europeo para defensa, lo que se está hablando, ¿no? Con Ucrania, etcétera. Alemania, bueno, se va a encontrar en una situación delicada. Y el FMI, cuando proyectan el crecimiento, tenían esta idea a 5 años. ¿Estamos hablando del 2030? No, están hablando acerca de lo que piensan es el crecimiento estructural. En el caso de Italia, 0,7, Alemania, 0,7 también. Y yo creo que eso está bien y encajaría con lo que comentas. Sí, va a haber una cierta confianza de retorno, va a haber un gobierno que funcione. El último gobierno no funcionaba. Este sí, habrá cierta reforma también, probablemente aplacaremos el asunto de ingresos. También habrá un enfriamiento de las propuestas en cuanto a recortes fiscales. Van a enfriarse también en cuanto a la defensa, igual que el resto de Europa. De hecho, lo mejor que se puede hacer es que los gastos en defensa sean más eficientes. Podríamos conseguir unos niveles de eficiencia tremendamente superiores si lo europeanizásemos. Esto es lo que tenemos que hacer, ser más europeos. Pero pregunto, ¿Merz qué decía? Sí, respondo que sí, pero no lo va a conseguir, porque esto quiere decir que tenemos un caza, un carro de combate, y no sé cuántos sistemas compiten ahora mismo, pero varios países, Alemania incluida, tendrían que sacrificar lo que están haciendo ahora. Tendrían que avanzar hacia un sistema centralizado, y tendrían que conseguir ese aprovisionamiento conjunto para conseguir esos niveles de eficiencia. La vida nos enseña que en la pequeña escala se duplica la eficiencia. La verdad es que es increíble. El mercado único no lo consigue. Hay pocos capítulos de la vida donde podemos duplicar la productividad. Y este es importante. O sea que, básicamente, si tienes 1,5% de defensa en PIB, me parece que en España es un poquito menos, ¿verdad? Bueno, pues si duplicas el nivel de eficiencia, es como gastar el doble, ¿no? 2 y pico, 3%, a lo mejor. Si hablamos de defensa, en el caso de Trump no es esto. En el caso de Trump, la cosa tiene que ver con comprar americano.

no quiere que los europeos busquen ninguna eficiencia. No quiere una solución europea, en absoluto, en absoluto. A él lo que le gusta es dividir a todo el mundo y algunos europeos sin duda lo van a hacer, porque no hablamos solamente de Hungría, ¿no? No. Vamos a ver Italia. Meloni ya está recortando. Está Musk también. Hará lo que le diga Trump, ¿no? El nuevo canciller austriaco. También es tipo Van. Pregunto entonces la división, ¿no? Si la respuesta es ¿dónde irían Alemania y Francia? Porque es la pregunta. Si, mi pregunta entonces, ¿qué piensas acerca de esa relación por definición entre Francia y Alemania en el proyecto de integración europeo? Bueno, si eligen a Merz, abril o mayo está en el cargo. Va a tener 2 años para trabajar conjuntamente con Macron. Y van a ser los últimos 2 años de Macron. La pregunta entonces es, ¿Merz es más europeo? Pero, por otra parte, pues su europeanidad es una europeanidad alemana. Es la Europa mía, la que yo veo que hace lo que yo quiero que haga, la que funciona como yo quiero que funcione. Y esto no va a ser fácil si pensamos en Macron, porque Macron tiene esta misma idea, pero desde un punto de vista francés. Así que van a ser dos grandes personalidades. Puede que funcione, puede que entiendan que es mejor trabajar juntos ante Trump. Así que yo no me cierro, no me cierro en banda, no soy negativo. Yo no, en mi libro, no me planteo política, ¿no? De hecho, me basta con explicar lo que ha pasado. Me parece que la política, pues, haría falta otro libro, ¿no? Otra obra. Desde luego, empezaría con esto. Estamos en este embrollo. Vamos a ver cómo salimos de él. No hay respuesta fácil. Pero sí, bien podría ser. Necesitamos mayorías, sí. Y las mayorías que hacen falta, pues, no hay que hacer lo que hizo Milei ni lo que ha planteado Musk. La solución, podemos decir, europea, no puede ser una solución alemana. Bien, pues la solución europea va a exigir una fiscal y una de mercados de capital. Y creo que tenemos que ser, como preeuropeos, tenemos que hablar bien alto. Durante la crisis financiera global, muchos amigos hablaban de la unión fiscal y dejaron de comentarlo. No es realista, no le gusta a Merkel, la Unión tampoco está a gusto, hay que llegar a una solución de compromiso y ahí descarrila. Hay que sentarse y decir, a ver, los fondos de recuperación no es una sustitución del eurobono, porque es una alternativa intragubernamental. Los alemanes pagan a Italia y a España. Esto es lo que fue. Next Generation, por ejemplo. Sí, esto no es fiscal. Necesitamos un sistema federal. En un sistema federal no pasas, no transfieres de un país a otro. Haces tus cálculos, eso sí, pero das, por supuesto, el sistema federal norteamericano, pues puedes calcular que Nueva York transfiere dinero a Texas, pero no es el estado de Nueva York transfiriendo dinero al estado de Texas. Es que a lo mejor hay personas que pagan más impuestos sobre la renta en Nueva York y pasa por sistemas de redistribución. Pregunto ahora, hoy hemos visto un honoris causa, ¿no? En la Universidad de Comillas, aquí en Madrid, y ha hablado acerca del momento Hamilton, diciendo que fue la mitad del momento Hamilton, porque Hamilton sí emitió deuda conjunta, pero también introdujo impuestos por primera vez, y esto lo olvidan, ¿no? Fue así, fue así. Necesitas esta capacidad de recaudar impuestos. Claro. Es la contribución, y esto a lo mejor cambia en el futuro. Así que, por supuesto, no fue momento Hamilton. El uso del concepto momento Hamilton. Yo creo que los europeos no deberían de utilizar estas expresiones norteamericanas porque no somos así, no pensamos así, no es un momento hamiltoniano. Estoy a favor de la unión de mercados, pero no me importa Hamilton.

0: Hamilton, porque Hamilton no tiene nada que ver con nosotros. La circunstancia, la estructura es muy distinta, pero sí, la Unión Europea va a necesitar, si tiene estos derechos de recaudar deuda, si puede emitir, pues va a necesitar también plantearse la fiscalidad y por eso el bono soberano es un bono soberano, porque las instituciones o los gobiernos pueden efectivamente incrementar estos impuestos y por eso lo soberano. Hay muchas personas, incluidos economistas, que se sorprendieron al aprender que la deuda europea tenía este descuento ante la deuda alemana y la francesa. ¿Por qué? Pues porque no habían sabido comprender que el mercado o los mercados estudian la deuda soberana y la deuda de la Unión Europea de forma muy distinta. El bono soberano está vinculado con la soberanía del país. Por eso es soberano. No es porque lo emita un gobierno. Y la Unión Europea básicamente lanzó un producto estructurado, un CDO, no tan malo como los que afloraron durante la crisis, pero era difícil de entender. Si no entiendes la legislación europea, desde luego no vas a entender la estructura financiera y se dijo, y con razón, que no es un bono europeo, es una colección de certificados de deuda nacionales y vamos a recuperar el dinero en función si los países quieren pagar y están de acuerdo en cubrir eso.
1: Wolfgang, realmente ha sido un placer tenerte aquí con esta conversación. Muchas gracias a los que han hecho la pregunta y vamos a darle un aplauso a Wolfgang para darle las gracias por venir.

0: Okay, thank you.
1: Muy bien, pues buenas tardes a todos por acompañarnos esta tarde y muchas gracias también por participar en esta conversación. La verdad es que a mí me resulta muy importante que sea efectivamente una conversación. Confío en que haya preguntas. Y lo digo no a título formal. Hay una cosa en la que creo firmemente cuando pensamos en la libertad, y es que ninguna persona tiene toda la razón cuando habla acerca de la libertad. Podemos hablar, pero no llegaremos a una conclusión lógica única, ¿verdad? Es más, algo que yo creo que falla acerca de las conversaciones que sí que mantenemos acerca de la libertad hoy día es que tienden a ser participadas en personas que están convencidas de que tienen toda la razón, que están absolutamente seguras de que es su libertad la que importa, están seguras al 100% de que lo que ellos quieren son exactamente las cosas que se merecen conseguir. Lo que voy a recalcar en esta ponencia es que esto no es exactamente lo que quiere decir la libertad. Si quiere decir algo la libertad, lo que tiene es que ver con las buenas cosas de la vida. Tiene que ver con aquello que valoramos. Es la capacidad, efectivamente, o el estado en el que nos encontramos para poder creer en las cosas buenas, combinar las cosas buenas, conseguir que las cosas buenas afloren. Si viviéramos en una sociedad de personas libres, no estaríamos peleándonos, no estaríamos insistiendo en que nosotros tenemos razón, no estaríamos enfadados todo el rato. Esto es lo que yo planteo. Y voy a empezar planteando efectivamente las cosas desde el punto en el que nos encontramos ahora mismo en Estados Unidos. Radical, ¿verdad? Ahora mismo, en este momento. Un grupo pequeño de personas que están muy enfadadas y que están seguras de que tienen razón y que actúan de manera impulsiva y que resulta que son muy ricos, están ahora mismo destruyendo mi gobierno, pero desde dentro además. Y cuando digo destruyen mi gobierno, no estoy hablando de manera artificial, no es una metáfora, es una realidad. Hemos llegado a un momento tal en el que el gobierno más grande del mundo está siendo desmontado a propósito y sin ninguna vergüenza por un grupo de personas tremendamente, tremendamente acaudaladas. Y lo que quiero decir aquí es que, aparte de que es sorprendente y debería de sorprendernos, es que no sorprende. Si seguimos la lógica de la libertad negativa, que es como se suele comentar la libertad, y esto sobre todo en la parte del mundo que es angloparlante, si nos ceñimos a la lógica de la libertad negativa, no nos va a sorprender ver que aquí es donde acabamos. O para decir las cosas de forma más esperanzadora, si entendiéramos correctamente el sentido de la libertad, si fuera el sentido positivo, que es el que yo prefiero, quizás acabaríamos con una forma muy superior de política, en última instancia. Así que vamos a aprovechar para comentar lo que está pasando en Estados Unidos, porque no sé hasta qué punto en la prensa española se ha seguido muy de cerca. Está pasando muy deprisa, muy deprisa. Lo que está pasando en Estados Unidos ahora mismo es que un grupo de hombres jóvenes que trabajan para el oligarca Elon Musk, que es archimultitrillonario, que no ocupa ningún cargo oficial en Estados Unidos, que no ha sido elegido, un grupo pequeño, reducido de hombres jóvenes, han penetrado los despachos más importantes del gobierno federal de Estados Unidos de América. Han asumido el control de importantes sistemas digitales que inciden sobre el funcionamiento de mi gobierno, incluido el sistema de pagos. De forma tal que ellos, este pequeño grupo de personas que no han sido elegidas democráticamente, que no son empleados del gobierno, un grupo pequeño, pueden interrumpir pagos. Esto puede parecer muy técnico, pero no lo es. Si el Parlamento aprueba una ley, pero alguien que tiene 19 años puede impedir que se hagan los pagos, entonces el Congreso carece de poder, ya no hay poder. Y si no tiene poder, entonces los electores carecen de poder también. Y no es una propuesta teórica, no. Hay una serie de leyes que han sido aprobadas en Estados Unidos. Ahora mismo, según hablamos, están siendo eliminadas literalmente, de nuevo, por un grupo pequeño de hombres jóvenes que trabajan para un oligarca que efectivamente no ocupa cargo electo. Impiden que estas leyes funcionen de forma tal que nuestro Congreso carece de sentido y, por tanto, nuestros votos carecen de sentido y nuestra condición de ciudadanos también carece de sentido. Así que dentro del gobierno de Estados Unidos de América nos enfrentamos a lo que verdaderamente es un golpe de Estado. Si pensamos golpe de Estado, ¿en qué pensamos? Pues pensamos en coroneles, en generales, con un grupo de hombres armados, con algún carro de combate. Bueno, si el golpe de Estado hubiera sido así, no hubiera funcionado. Si te acercas al Departamento del Tesoro en Estados Unidos con 100 hombres armados, pues no vas a conseguir el objetivo, ¿no? Pero si te acercas con un grupo de gente que habla rápido, que dicen que están avalados por el presidente y que son empleados del hombre más rico del mundo, pues a lo mejor no parece un golpe de Estado, el típico de las películas, pero es el tipo de golpe de Estado que puede conseguir el objetivo. Así que a medida que llegamos a apreciar estas noticias, yo lo que digo es que es sorprendente, pero no del todo. Nos impacta, pero tiene su lógica si pensamos en la libertad negativa. Y se ve, efectivamente, se ve que cuaja en las personas que están detrás de este golpe de Estado. Vamos a ver un pequeño ejemplo de lo que está pasando. Parece una nimiedad, pero vamos a ver hasta qué punto tiene sentido. Vamos a ello. En Estados Unidos, durante unos cuantos años recientemente, hemos podido pagar los impuestos nosotros solos. Está muy bien. Te subes a la página web, das tus datos, das a la tecla y pagas tus impuestos. En España seguro que también es así. ¿Verdad que sí? Sí. Bueno, para nosotros, cualquier cosa que podamos hacer sin pagarle nada a un experto nos parece fantástico. Bueno, pues una de las primeras cosas que ha hecho Elon Musk ha sido, y esto lo dice él, ha sido eliminarlo. Es decir, que los americanos, dentro de 2 meses, a no ser que pase algo, dentro de 2 meses, cuando los americanos en abril

tengan que pagar sus impuestos, no lo vamos a poder hacer nosotros solos. Vamos a tener que utilizar a expertos, vamos a tener que contratar a empresas. Ahora, desde el punto de vista de la libertad, tal y como se presenta en Estados Unidos, y he hablado aquí de esta libertad negativa, no ha pasado nada malo. Desde el punto de vista de la libertad negativa, pues la libertad es que yo me enfrente al gobierno, ¿no? Desde el punto de vista de la libertad negativa, el gobierno no puede hacer nada bueno. Así que cuando Musk explicó lo que había hecho, y como digo, es un ejemplo, y así nos hacemos una idea de la ideología, cuando él explicó lo que había hecho, dijo, este servicio era excesivo por parte del gobierno. El gobierno estaba diciéndote lo que tenías que hacer. De hecho, no, no, el gobierno estaba facilitando las cosas. El gobierno te lo ponía más fácil, pero en la ideología de la libertad negativa, el gobierno no puede hacer nada para ti. Todo lo que hace el gobierno va a ser malo. La ideología de esta libertad negativa, tal y como es en Estados Unidos, es un algoritmo, podemos decir. Da respuesta a todas las preguntas, ¿no? Gobierno mal, impulsos bien. Así que lo único en esta ideología, lo único que puede oprimirte va a ser el gobierno. Así que esto de que ahora tener que pagarle dinero a un contable para que presente tus impuestos está muy bien, porque las empresas no te van a oprimir. Solamente el gobierno, con esta interferencia debido a un alcance extraordinario, te va a poder oprimir. Y así, si las empresas no pueden, pues no pasa nada, nada, ¿sí? Si una persona muy rica, que es dueño de muchas empresas, destruye el gobierno. No ha pasado nada malo. No ha pasado nada malo porque el gobierno está ahí para oprimirte, dice. En fin, a mí me gustaría que esto no fuera así, pero esta es la lógica a la que se están ateniendo. Es la lógica que se está ejecutando. A ojos vista, un oligarca está horadando el gobierno, alineado con unas ideas que son populares y que creo son ideas aceptadas en Estados Unidos y más allá de sus fronteras. Pero vamos a ver cuáles son las implicaciones. Si la idea de la libertad es que es negativo, es que yo contra algo, y en términos prácticos soy yo contra el gobierno, pues en esta idea no habría concepto de lo que es dignidad humana. ¿Qué es una persona? Una persona es alguien que se opone a algo, ¿no? No estamos hablando de dignidad, ¿no? No hay ningún rasgo de complejidad, no hay capas, no hay humanidad. Si los seres humanos somos entidades que vamos chocándonos contra barreras, pues somos más o menos como bolas de billar, ¿no? Somos un objeto físico que bota y rebota contra las paredes. Y exactamente así es como nos ve Elon Musk a todos nosotros, a vosotros, a mí. Nosotros somos objetos físicos y punto. Y en su interpretación de lo que es la política, lo único que se hace con nosotros es darnos instrucciones acerca de contra qué vamos a votar y rebotar. Así que a lo mejor empezamos pensando, ah, sí, yo contra el gobierno. Y antes de que nos queramos dar cuenta, nos van a decir, no, nosotros contra el gobierno, no, nosotros contra el vecino. Y luego nosotros contra los inmigrantes. Y al poco, nosotros ante los hechos, contra los hechos. Y así, esta idea de la libertad negativa nos lleva rápidamente, sin pausa, sin barreras, nos lleva al fascismo. Y esto es lo que estamos viendo. Si no hubiera concepto de lo que es el ser humano, si solamente estamos hablando de barreras, estamos intercambiando unas ideas políticas que se prestan a la destrucción del gobierno y también al trato de seres humanos como agentes de destrucción, sin más. Y esto es efectivamente lo que está sucediendo. Si la libertad es negativa, o sea, si es uno contra algo, entonces no hay derechos como tales, porque el derecho ha de ser positivo. El derecho tiene que ser derecho a algo. Derechos que tienen que ver con el hecho de que somos seres humanos. Esta realidad de que
puedes estar en contra de algo, pero se te puede movilizar, manipular para que estés en contra de algo. Esto no nos hace pensar en ninguna dignidad, ¿verdad? Los robots también.

pueden ser movilizados contra cosas, objetos, animales, los animales también se pueden movilizar. La capacidad de enfrentarse a algo no es un rasgo especialmente humano, así que estaríamos de acuerdo y diríamos sí, la libertad parece que es estar en contra de. Aceptamos una interpretación de la libertad en la que los humanos no somos especiales. Y si esto fuera así, no ha pasado nada malo en Estados Unidos. Si no hay dignidad especial, si somos meros objetos, entonces el hecho de que nuestros representantes elegidos carecen de poder no importa, porque además deberíamos de tener derecho a tener estos representantes. El hecho de que estos jovenzuelos tengan acceso a datos particulares financieros de todos los ciudadanos de Estados Unidos, no hay ningún problema. No hay ninguna dignidad especial, somos objetos sin más, somos cosas que se pueden movilizar contra otras cosas. Así que el hecho de que Musk pueda darle a la tecla y saber cuánto dinero tiene cada persona en Estados Unidos, que puede darle a una tecla y puede saber cuál es, por ejemplo, el número de seguridad social de todos los americanos. De nuevo, si es libertad negativa, pues no hay ningún problema. Él no es el gobierno, o sea que no está desatendiendo tus derechos, no está no cumpliendo, y nosotros tampoco somos especiales, somos objetos que votamos y rebotamos, así que no hay derecho nuestro que pueda ser anulado. Lo que digo es que hay una cierta consistencia, ¿verdad? Una consistencia intelectual. La hay, esta idea de la libertad negativa. No tiende como muchas personas piensan que tiende. La situación en la que se encuentra Estados Unidos ahora mismo, en febrero del 2025, que es la destrucción de un gobierno que funciona a instancias de un oligarca y un grupo, un puñado de ricos. Y son estas situaciones tan extremas, creo yo, lo indico, lo comento en el libro, que deberían de desvelar el sentido común. En nuestras vidas cotidianas, yo creo que es muy fácil que nosotros nos veamos convencidos por ideas que no funcionan de verdad. Por ejemplo, la idea de la libertad negativa. Es muy fácil decir, sí, sí, el gobierno siempre es un problema, ¿verdad? Sin pensar un poquito más allá. Es fácil decir, bueno, pues yo tengo razón y es la barrera exterior la que está equivocada. Pero los ejemplos más extremos, creo yo, nos llevan a plantearnos otro tipo de sentido común. Así que vamos a ver un ejemplo extremo. ¿Qué es lo que todos tenemos en común con Musk? ¿Qué es lo que todos tenemos en común con Donald Trump? Pues lo que tenemos en común con ellos es que nacimos. Eso sí que lo tenemos en común. Y es el lugar sensato donde podemos iniciar una conversación acerca de la libertad. Si empezamos hablando acerca de la libertad y empezamos hablando de aquello que compartimos, es que todos hemos nacido y todos hemos nacido además incapaces, hemos nacido dependientes, hemos nacido necesitando a otras criaturas, pues entonces la conversación va a ser muy distinta cuando hablamos de la libertad. Cuando hablamos de la libertad negativa, pues vamos a pensar que ya somos capaces, tenemos ideas, podemos sobrevivir. Y esto está todo en el trasfondo. Nos oponemos a algo que nos rodea. Hemos nacido desvalidos. Pero para que un humano sea libre, hay mucho trabajo, muchos esfuerzos. Las personas no pueden existir como tales sin una sociedad que les rodee. O sea que si la libertad va a tener sentido, entonces la libertad no puede ser un análisis de la persona recién creada y los desafíos. Tiene que ser una conversación acerca de aquello que uno necesita tener para, como persona, poder llegar a ser libre. Es un ejemplo extremo, ¿verdad? Aquellos que habéis visto un parto, aquellas que habéis parido, sabéis que es un momento extremo de la vida, pero es muy típico que sea el punto de arranque para una conversación acerca de la libertad. Y luego hay otros ejemplos extremos también. Hablaríamos aquí de la muerte. No debería de haber dicho la cosa, hay otra cosa que compartimos con Donald Trump y con Elon Musk y con todos los demás, y es que todos

0: vamos a morir. Y esto nos ayuda, ¿verdad?, a pensar acerca de estas cosas. Y es muy llamativo pensar que algunos de mis conocidos oligarcas en Estados Unidos piensan que no van a morir. Atentos, están equivocados, se confunden, pero es muy importante. Es una limitación que tenemos que tener presentes. Si sabemos que nacemos, si sabemos que morimos, sabemos que hay un tiempo limitado, y pensamos de una manera acerca de la libertad. Pensamos, sí que hay límites. ¿Cómo puedo transformar los límites en posibilidades? Si pensamos, bueno, no nací y no voy a morir, pues el planteamiento acerca de la libertad va a ser muy distinto. Ese planteamiento va a ser, necesito protección de los peligros, pero quiero todo lo que quiero. Y así llegas a otro punto. Pero los ejemplos acerca de la muerte son ejemplos históricos y de momentos contemporáneos, además. Son muy útiles porque nos permiten llegar a una interpretación más positiva de la libertad. Por ejemplo, el holocausto de los judíos europeos. Yo llevo hablando acerca de este hecho. Estaba en Estocolmo hace unos días y estaban conmemorando efectivamente el holocausto, ¿verdad? Y se me pidió que participara en estas ceremonias. Así que estuve pensando en el holocausto en relación con estas ideas acerca de la libertad. Y pensé en algunos documentos fuente que tuve ocasión de leer cuando trabajaba sobre el holocausto y tienen que ver con lo que llamamos la liberación de los campos de concentración. Es muy tentador hablar acerca de esta liberación, porque todo el mundo prácticamente conmemora el holocausto a finales de enero y habla acerca de Auschwitz, ese momento.
1: Me gustaría decir que eso no es correcto, que esos lugares nunca se pudieron liberar, que la liberación no se aplica. Y la razón por la que lo digo es porque es lo que decían las enfermeras y los médicos, y aquí hay que prestar atención a las enfermeras y a los médicos. Cuando llegaron a los campos liberados, entre comillas, en mayo o junio del 45, escribieron en sus epistolares o en sus diarios diciendo, liberación no es la palabra apropiada. ¿Qué querían decir con ello? Lo que querían decir era que para los supervivientes la libertad no era el concepto relevante, o bueno, al menos no lo sería hasta que estuvieran alimentados, hasta que hubieran tratado sus enfermedades, hasta que su trauma físico y psicológico se hubiera tratado. Y si pensamos esto por un segundo, tiene sentido. La idea de liberar un campo de concentración pone de manifiesto que en el momento en el que echamos a los torturadores y llega el ejército apropiado, todo el mundo está contento y lleno de vida. Pero esa no fue la situación de un momento a otro, de un día para otro. La realidad era que los supervivientes de los campos de concentración necesitaban muchísima ayuda. Y si ustedes, como yo, han estado prestando atención, han estado leyendo, han visto los testimonios de los supervivientes del holocausto de finales de los 50 hasta ahora, pueden ver que gran parte de ese trauma sigue con la gente, y vemos que la libertad no es un tema de sí o no, arriba, abajo, o que haya una panacea. La libertad no es un proyecto, y el tema es que lo que vemos en esta situación tan extrema es relevante en nuestro día a día. Es como pensar en el parto. Si pensamos en la supervivencia, el nacimiento nos lleva a la misma conclusión, y es que aquello que es cierto de los supervivientes de los campos de concentración es cierto del resto de nosotros. Nadie puede verse libre de un problema. Lo que pone de manifiesto el campo de concentración es un extremo que, independientemente de lo grande que es el problema, del mal, lo grande que es el mal, retirar ese mal no es lo mismo que liberar, y esto es lo mismo para mayores y menores males. Podemos vernos oprimidos de una manera u otra, pero retirar esa opresión, aunque necesario, no es lo mismo que liberar. Para que alguien esté liberado, tiene que saber lo que quiere, lo que necesita, lo que es bueno en su mundo. Y necesita otras personas que le ayuden, necesita un entorno en el que esto sea posible. Simplemente

Es exactamente, desocupación en castellano. Es una palabra muy útil porque desocupación, que es una palabra que en inglés me acabo de inventar, no es lo mismo que liberación. Hay un espacio entre la desocupación y la liberación. Así que cuando los ucranianos utilizan el término desocupación, lo que están especificando es hemos echado a los rusos. Así que ya no hay salas de tortura, ya no se está ejecutando a la gente. Ya no hay. La desocupación no es lo mismo que la liberación. Tiene una palabra para liberación. Pero la palabra desocupación crea un espacio en el que podemos preguntarnos cuál es la diferencia para los ucranianos. Normalmente es muy interesante lo sensato que es la diferencia entre desocupación y liberación. Hemos echado a los rusos, pero no estamos liberados hasta que los trenes están en marcha otra vez. No estás liberado hasta que las carreteras están limpias, hasta que vuelve a haber parques infantiles, cosas que normalmente no asociamos con libertad, pero que son fundamentales para lo que consideran liberación. Y estoy completamente de acuerdo con ellos. Y esto es algo que he visto al visitar zonas desocupadas en estos últimos años. Estos conceptos, estas ideas, estoy usando el punto de partida ucranianos en el día a día. Esto es algo que entendemos de manera instintiva rápidamente al visitar un sitio. Así que Enyahedne, que es una pequeña ciudad en el norte de Ucrania, la población entera estuvo bajo el yugo de la ocupación rusa. Todo el pueblo estuvo en un sótano. No tenían suficiente comida, no tenían agua. Mucha gente murió por enfermedad, por el hacinamiento, y se ejecutó a muchas personas, evidentemente, a lo largo de este proceso. Y luego llegó el ejército ucraniano y echó al ejército ruso. Las personas que sobrevivieron a esto no fueron liberadas. Su pueblo fue desocupado. Y esto es algo que se ve si visitamos las escuelas. La escuela da la sensación de estar poseída, maldita. Hay pintadas de los rusos. Gran parte de ella ha sido destruida. En el sótano hay una lista a un lado del marco de todas las personas que fallecieron y una lista al otro lado de toda la gente que fue asesinada, que ejecutaron. Y en las paredes del sótano está lo que escribían los niños mientras se distraían en ese sótano. Y son, bueno, conmovedoras y duras, pero no son la clase de mensajes que quieres ver escrito en una escuela. No es algo que un niño debiera escribir. Y es algo que no se debiera, que se ve en esta escuela. Y mientras estos niños no tengan acceso a su escuela, no podemos decir que esa ciudad está liberada. Cuando salí de la ciudad, la persona, el hombre que me dio la llave para visitar el colegio, me pidió ayuda para construir un parque infantil. Y pensé, bueno, acaban de echar a los rusos, hay una guerra en marcha, están lanzando misiles, hay gente muriendo, ¿por qué quiere construir un parque infantil? Pero la respuesta es la libertad, la liberación. Solo porque se haya purgado el mal no significa que la gente sea libre. Necesita mucho para ser libre. Y para él y para una gran parte de los adultos era necesario tener un parque infantil porque los niños necesitan un sitio en el que estar si quieren crecer como personas libres. Esta clase de ejemplos se revelan una y otra y otra y otra vez si visitamos estos lugares en los que la guerra ha cambiado, en los que un ejército, una fuerza de ocupación ha sido expulsada. Otro ejemplo fue en Posaprokovskam, al sur de Ucrania. Visité a una mujer, María, que vivía en un cobertizo de aluminio corrugado 10 metros más allá de su casa, que estaba completamente derruida. Su casa estaba derruida. Todas las casas en el pueblo están derruidas. Es lo que pasa en Ucrania. La guerra está destruyendo todas las residencias. Y la visité. Y me dio la bienvenida. Fue amable, hospitalaria. Quería que viera cómo había decorado su cobertizo.

Y lo había decorado muy bien. Tenía una manta, tenía botellas de agua, tenía un libro que estaba leyendo. Había hecho todo lo posible con la situación. Y la situación era que era una mujer de 85 años viviendo por su cuenta y con problemas. Su pueblo había sido desocupado, pero ella no sería libre hasta que se retiraran los escombros entre su cobertizo y la carretera. Ella usaba un andador y no podía llegar a la calzada. Los autobuses no pasaban, así que no podía ir a hacer la compra. Hasta que los autobuses no pasen, no puede ser libre. Y estos ejemplos extremos son ejemplos extremos de lo que está pasando en... Muy extremos comparado a lo que está pasando. Son ejemplos extremos de lo que estamos viendo en Estados Unidos, lo que estamos viendo en las guerras, de los genocidios y la guerra. Yo creo que nos llevan a tener un sentido común, y el sentido común es que la libertad tiene que tener un lado positivo. Y cuando digo esto, no quiero decir que no haya tal cosa como libertad negativa. Lo que quiero decir es que la libertad negativa solo importa como una parte de la libertad positiva. Si tenemos un muro delante, lo importante no es el muro. Lo importante eres tú. Si hay concertinas alrededor de ello, lo importante no es el alambre de espino. Eres tú. La razón por la que nos importa el muro y el alambre de espino es por todo aquello en lo que nos podemos convertir. Y cuando echamos abajo el muro y cortamos la concertina, todo lo libre que podremos ser dependerá de miles de otras cosas, más allá de estas barreras. Así que lo que quiero decir en términos filosóficos es que la libertad ha de ser positiva, dado el mundo en el que vivimos y una colección de realidades éticas. Y ahora voy a cambiar al lado más filosófico y ético de esta conversación. Normalmente pensamos que hay dos tipos de libertad: libertad positiva y libertad negativa, y que son distintas. Mi profesor en Oxford, Isaiah Berlin, escribió un famoso ensayo sobre las dos tradiciones de la libertad, negativa y positiva. No creo que esto sea así. Yo creo que la libertad negativa es un elemento de la libertad positiva. Es una condición necesaria para la libertad positiva. El caso en defensa de la libertad positiva suele ir así. Fase 1. Hay cosas buenas en el mundo. La justicia es buena, la belleza es buena, la integridad es buena. La lealtad, la honestidad, todo esto es bueno y es real. No son reales de la misma manera que este atrio o que este micrófono, pero no por ello son menos reales, son reales de otra manera. Es realismo moral. El segundo aspecto del caso filosófico es el pluralismo moral. Esto es, hay muchas cosas buenas, no solo una. Así que si pensamos que todas las cosas buenas se combinan en una única cosa buena, eres un totalitario. El pluralismo moral, y estaré encantado de hablar de esto más adelante, lo importante es que el pluralismo moral, yo creo que de manera indiscutible, hay muchas cosas que son buenas. No hay manera de traducir la piedad a consistencia, no hay manera de reducir la espontaneidad para que se convierta en puntualidad. Estas son cosas distintas. No encajan entre sí, no son compatibles. Esto no es una receta en la que podemos incluir estos elementos y tenemos una tarta de libertad. Esto no se combina. Y este es el tercer aspecto. Hay un tipo de aritmética o geometría que funciona con los bienes morales que es distinta al mundo moral, al mundo físico. En el mundo físico puedo decir, espero me disculpen, esta sala es más pequeña que la sala en la que hablé en Barcelona anoche. Y esto sería objetivamente cierto. Veo que hay gente en primera línea que está un poco incómoda, lo siento mucho. Pero no puedo decir, nadie puede decir que la lealtad es más grande que la honestidad o mejor que la honestidad. Son distintas. No podemos decir que uno es mejor o más grande que la otra. La matemática y la física no se aplican en el mundo moral. En el mundo moral tenemos que tomar decisiones subjetivas. No hay una norma que podamos seguir que nos vaya a decir cuándo debemos ser una cosa u otra. La tensión es irreductible, siempre.

estar ahí. Así que, bueno, la consistencia es buena. Es bueno ser consistente. Pero la piedad también es buena. Creo que todo el mundo estaría de acuerdo, pero la piedad es, por definición, inconsistente. Ser piadoso significa hacer una excepción. La puntualidad es buena, como hemos dicho. Estoy muy contento de que todos ustedes hayan llegado aquí a la hora. La espontaneidad también es positiva. Pero si alguien es espontáneo, no siempre será puntual. La lealtad es buena. La honestidad es buena. Sí, después de la charla, cuando está firmando libros, me dicen, profesor Snyder tiene un aspecto maravilloso. Es honestidad, es lealtad. Los bienes morales no terminan de encajar entre sí. Sí que la naturaleza del universo moral nos lleva a un territorio distinto. Y, de hecho, pueden ver, esto es un argumento en contra de la libertad negativa. La libertad negativa quiere que seamos objetos físicos y que el único problema sean los muros. Y esto, la metafísica no tiene que jugar un papel. Pero, de hecho, si hay cosas buenas, y estas cosas buenas son reales, y no todas encajan, y se nos fuerza a tomar decisiones humanas subjetivas, entonces estamos en una situación distinta. Somos capaces de estar en una realidad distinta en la que tomamos nuestras propias decisiones y que, por tanto, al reafirmar distintos valores morales, nos convertimos en criaturas distintas, nos convertimos en criaturas impredecibles, nos convertimos en criaturas con personalidad, con un carácter moral. Así que este es el caso positivo a favor de la libertad a tema filosófico y podemos ver que es distinto del caso negativo. El caso negativo dice que suele decir que estoy bien como estoy. Pero la libertad negativa no tiene que reconocer que hay valores, no tiene que reconocer la realidad de los valores. Dice, estoy bien como estoy, si quiero comprar algo, eso es bueno. Haga lo que haga, tiene que ser racional de una forma u otra. Mientras que en el mundo de la libertad positiva damos un salto y aceptamos que hay cosas buenas en el mundo. Y si les parece extraño que diga sistemáticamente que hay cosas buenas en el mundo, espero que estén de acuerdo conmigo en que la vida es mejor que la muerte, que el placer es mejor que el sufrimiento, que la integridad es mejor que la mentira. Pero en el momento en el que ustedes están de acuerdo conmigo, hemos llevado la conversación a un entorno en el que la política ya no suele aplicar. No podemos tener libertad cinética. Y en el momento en el que intentamos llevar a cabo la libertad cinética, estamos en un mundo de libertad negativa y rápidamente va a haber un oligarca en su gobierno desmontándolo. Son un par de pequeños pasos. El segundo caso a favor de la libertad positiva está relacionado con lo que, con la clase de criatura que somos. Como he mencionado antes, el hecho de que seamos humanos y que estamos limitados y que vivimos en determinados tipos de cuerpos, esto tiene una colección de implicaciones. Uno de ellas es que somos libres de hacer solo las cosas que sabemos hacer. Me doy cuenta de que esto puede sonar un poco decepcionante porque si pasamos un montón de tiempo viviendo en la cultura estadounidense o han visto muchas de nuestras películas, les han dicho que todo es posible. Es un eslogan muy popular. Vuelve una y otra vez. Y ahora que les he descubierto el pastel de que todos nos vamos a morir, no me siento muy incómodo descubriendo otro pastel y es que, bueno, no todo es posible. Y cuando la gente les dice que todo es posible, es un preludio para la siguiente jugada, que es que nada es posible. Así es como funciona. Porque si le dicen que todo es, si les dicen que todo es posible, de pronto descubrirán que eso no es cierto. Y pasarán a estar en un momento, bueno, de malestar. Y bueno, la política es así. Los 90 y los 2000 fueron un momento en el que se nos dijo que el comunismo se había acabado, que todo era posible, que el pasado no importaba. Y cuando eso resultó no ser cierto, Estados Unidos invade a Irak, o hay una crisis financiera, o la movilidad social se queda en encefalograma plano, el movimiento más sencillo es pensar que nada es posible. Es, bueno, malestar y carencia de futuro.

que yo creo que es donde nos encontramos ahora. Así que la libertad está relacionada con que algunas cosas son posibles y cuanto más capaces seamos, más libres somos. Y bueno, cuando echamos un vistazo a la clase de criaturas sociológicas y neurológicas que somos, es decir, si queremos pensar en la clase de criaturas que somos, no podemos pensar solo en los muros y en los gobiernos y estar buscando cosas a las que ponernos. Tenemos que encontrar maneras de hacernos más capaces cuando son, bueno, mayores, mediana edad. En todo momento de la vida, la libertad es un tema de capacidades. La libertad es física. Hay una segunda manera en la que la materialidad de todo esto es muy significativa y está relacionado con el conocimiento propio. Para poder ser libres, y yo creo que todo el mundo estará de acuerdo con nosotros, para poder ser libres tenemos que conocernos. Tenemos que saber lo que queremos, tenemos que saber lo que valoramos, tenemos que... Incluso un abogado de la libertad negativa tiene, diría que uno ha de conocer sus propios intereses. Pero el tema es que, para todos aquellos que están en relaciones, esto es muy importante, el tema está en que se nos da muy mal entendernos a nosotros mismos. No es una capacidad particularmente humana conocernos. No se nos da bien. Y si dudan de lo que digo, pregúntenle a su pareja, pregúntenle a su madre cómo de bien se conocen, pregúntenle a alguien que les conozca bien. Y no lo digo de broma, sino en serio. Por norma general, el argumento esencial para la libertad positiva es que no puede crear un individuo, una persona no puede crear un individuo, un bebé no puede convertirse en un hombre libre, en un humano libre por su cuenta. Un joven. Hacen falta colegios, calzadas, una persona mayor. Todas necesita esta clase de apoyos. No podemos crear a un individuo con un individuo. Solo podemos crear un individuo con la ayuda de la sociedad. Si no, es imposible. Y creer cualquier otra cosa es una ilusión mortal que lleva a un dominio tiránico. Y lo que quiero decir con esto es que, asumiendo que para ser libres tenemos que conocernos, que yo creo que tiene sentido, la única manera de hacer esto es escuchar a los demás. Y la única manera en la que escuchamos a otras personas es si creemos que son personas como nosotros. La única manera de conocernos es a través de la empatía y de ver el mundo a través de otras personas. Y ver el mundo a través de los ojos de los demás. Y es fácil decir, pero es muy difícil de hacer. Pero lo que quiero decir es, todos nosotros vivimos con, bueno, con espinaca entre los dientes metafóricos, y todos necesitamos que alguien nos diga que lo tenemos. Todos necesitamos que otra persona vea la paja en nuestros ojos. Y tenemos que confiar en que y no podemos confiar en que la gente nos va a decir lo que pasa con nosotros, a no ser que creamos que son reales de la misma manera que nosotros somos así. La persona que dijo esto fue Edith Stein, que es un filósofo alemán y judío que fue ejecutada. Fue Edith Stein que fue ejecutada en el Holocausto en Auschwitz, y ella también vino de una situación extrema. Fue una enfermera durante la Gran Guerra, en la Primera Guerra Mundial. Y mes tras mes estaba cuidando hombres destrozados. Y decía, creo en su realidad porque veo sus cuerpos como el mío, como cuerpos vulnerables. Así que veo que son reales. Y como veo que son reales, puedo empatizar con ellos. Así que puedo aprender y empatizar con y de ellos. Así que lo que les quiero decir es... Nos hace falta una teoría del conocimiento. Nuestra teoría del conocimiento de la libertad tiene que involucrar a los demás. Y tanto en cuanto vivimos aislados de los demás, incapaces, mientras veamos incapaces de confiar y veamos aislados, solos, delante de ordenadores,

que algorítmicamente nos regurgitan cosas en las que ya creemos, nuestras posturas del mundo y que nos reflejan nuestra imagen propia normalmente fallida. Nunca podremos ser libres. Así que, bueno, antes de terminar esto, si tengo razón, y estos ejemplos tan extremos les han servido, si tengo razón de que la libertad es positiva filosóficamente, si tengo razón con que la libertad es positiva de manera corpórea y empática, yo creo que la libertad también es positiva de manera política. Y lo que quiero decir es, la libertad se convierte en aquello que justifica el gobierno. Así que, bueno, en mi país o en inglés, al menos en las conversaciones, siempre en las conversaciones políticas hay una tensión enorme entre el gobierno y la libertad. Como todos los binarios, es muy cómodo. Los humanos se sienten muy cómodos cuando se nos presentan dos opciones. Esta clase de pensamiento binario es una característica de la no libertad y no es así. La libertad y el gobierno no se oponen. Podemos tener buenos gobiernos y malos gobiernos. Podemos tener gobiernos que liberan y gobiernos tiránicos. La prueba de fuego para un gobierno es si crea las condiciones para que la gente sea libre. Yo creo, personalmente, creo que esta es la única manera. Eso es lo único que puede hacer un gobierno. Esto justifica un gobierno bastante grande, pero no justifica muchas cosas que un gobierno puede hacer. Si es cierto, tal y como he dicho, para poder crear individuos necesitamos esfuerzos colectivos. El gobierno es esa agencia que en una sociedad grande permite que se lleve a cabo este trabajo colectivo y, por tanto, hace que la libertad sea posible. Así que hay una tensión entre gobierno y libertad. Y una conclusión de esto es que una de las tensiones que se nos ha enseñado que las barreras imposibles no son reales, como por ejemplo la tensión entre seguridad y libertad. Una de las cosas que se nos enseña, al menos en inglés, a lo mejor es distinto aquí, es que vivimos en una lucha constante entre libertad y seguridad, y no es así. Los casos en los que la libertad y la seguridad están en tensión son bastante esotéricos y bastante excepcionales. Un 99% de las veces, si puedo garantizar la seguridad a la gente, les estoy garantizando más libertad. Y normalmente, si garantizo libertad, ofrezco mayor seguridad. Casi nunca hay tensión entre estos dos aspectos. Una de las cosas que me dijo el presidente ucraniano que se quedó en mi cabeza, que tiene sentido, cuando desocupamos un pueblo, traemos tanto libertad como seguridad. Y por supuesto, así es, tanto la libertad como la seguridad llegan al mismo tiempo. Así que creo que gran parte de los problemas que creemos tener con libertad no son intelectualmente reales. Creo que se nos han forzado y creo que la libertad, con una justificación para el gobierno, que es lo que digo en medio del libro, si es una justificación para el gobierno, esto podría ser un concepto que nos permite pensar de manera distinta en nuestra política. Así que en Estados Unidos la libertad casi siempre ha estado captado por la derecha y hasta cierto punto por la extrema derecha. Y hay un problema con ello. Y es que la manera en la que utilizan el término libertad, básicamente están hablando del derecho individual de seguir sus instintos en contra de otros individuos. Así que, por ejemplo, libertad de expresión. En la derecha estadounidense y hasta cierto punto en el diálogo estadounidense en general, la libertad de expresión significa estoy muy enfadado y tengo 100 mil millones de dólares y tengo una red social a mi disposición, así que debiera asegurarme de que mis posturas enfadadas alcancen a 1.400 millones de personas y no solo a 1.300 millones de personas. La libertad de expresión en Estados Unidos se entiende como como que el gobierno no les permite decir lo que quieren. Y por supuesto es malo si el gobierno no le permite a alguien hablar de lo que cree. Pero si pensamos en la libertad de expresión solo de esa manera, si no pensamos en la persona, sino en lo que se está diciendo, nos encontramos en una posición.

ridícula. Les voy a explicar esto. En nuestro mundo, casi ninguna de las cosas que decimos es humana. De lo que en el día a día, la mayoría de lo que vemos, la mayoría de cosas que se dicen y se comparten, no vienen de una persona directamente. Y sin embargo, cuando hablamos de la libertad de expresión, en la derecha lo que nos preocupa es la capacidad de Internet que llegue a las personas. Sin embargo, la única manera de pensar en esto es porque nos olvidamos de la persona. ¿En qué consiste la libertad de expresión? La razón por la que tenemos libertad de expresión no es porque es físicamente peligroso para las personas menos poderosas decir la verdad, decirle la verdad a gente más poderosa. Esa es la razón histórica y, de hecho, la única justificación real para la libertad de expresión. La única razón por la que merece la pena tener libertad de expresión es para proteger los cuerpos de los menos vulnerables cuando le dicen la verdad a aquellos que tienen más poder. Y esa manera de pensar en la libertad de expresión es, por supuesto, positiva. Empieza con la realidad de personas vulnerables. Empieza con la realidad de que muchas personas son más vulnerables que otras. Es una traducción que se vuelve a Europa. Por eso hemos hablado a la antigua Grecia. Hemos hablado de esto durante 2000 años, básicamente hasta el jueves pasado. Hace muy poco se nos ocurrió que la libertad de expresión se refería únicamente a la expresión, al algoritmo. Y cuando pensamos en ello, de pronto que la libertad de expresión solo importa en el caso de Donald Trump o Elon Musk, de los más poderosos. Pero si pensamos en libertad positiva, nos damos cuenta de que de verdad Donald Trump y Elon Musk tienen libertad, tienen derecho a la libertad de expresión, por supuesto que sí. Pero como son las personas más poderosas, no son las personas que debieran preocuparnos, sino de las que debiéramos preocuparnos en última instancia. Y cualquier persona menos poderosa, menos rica, debiera ser más importante. Y en toda clase de derecho a cualquier libertad. Y eso es un ejemplo sobre cómo el término libertad ha sido captado. El otro tema de dejar que la libertad esté solo en un lado del espectro es que la gente en el centro o a la izquierda deja de usar la palabra. Y si dejas de usar la palabra, terminas rindiéndote sobre el concepto. Y bueno, yo creo vehementemente que seas conservador, liberal, socialista, necesitas la libertad. Si intentamos deshacernos de la libertad, terminamos con una política muy diferente. Así que lo último que quiero decir al respecto es que me parece que necesitamos poder compartir esta palabra de una manera que tenga sentido. En mi país hablamos de ello constantemente. Pero hablamos de ello de una manera completamente errónea. Y esa manera, yo creo, tiene el mismo impacto en el resto del mundo que es el monopolio de la derecha en un país individual. Hablamos de ello todo el rato y muchas veces no tiene sentido lo que hablamos. Y los europeos hablan menos, aunque un país europeo normal permite a la gente que sea más libre que Estados Unidos muchas veces. Y bajo nuestras propias métricas e instituciones, que son la Freedom House, que reconoce la libertad de una manera muy estadounidense, somos el número 50 a nivel mundial. Y ustedes están por delante de nosotros, y los miembros de la Unión Europea suelen estar por delante. Y la razón es muy sencilla. Si tenemos un país que se centra en la libertad positiva, las libertades negativas suelen ir mejor, que es algo que descuajeringa la mentalidad de los estadounidenses. Lo he hablado 50 veces, no voy a insistir, pero pensemos que si solo hablamos de libertad negativa y hablamos de libertad positiva, eso creará una suerte de distopía nazi o soviética. Pero la verdad empírica es que si tenemos libertad positiva, eso mejora la libertad negativa. Si solo nos centramos en libertades negativas, va peor. Y por supuesto, va peor en libertad positiva. Y esa es la. Pero los europeos, en mi opinión, los europeos que vienen a países que son bastante libres, no hablan de la libertad muy a menudo porque. Y no hablan de la libertad como una justificación para el estado del bienestar.

0: o con una justificación de gastos, gastos estatales o de cuidado de menores. Y yo creo que es un error que nosotros no hagamos esto. Yo creo que tenemos la palabra. La propiedad de los europeos tienen la praxis, pero nadie tiene el concepto apropiado. Y compartir lo que yo creo que es el concepto positivo, que es una libertad que es humana y positiva, es algo que he intentado hacer en esta tarde. Y ahora, bueno, estoy muy emocionado por la conversación que vamos a tener ahora. Muchas gracias.
1: Thank you very much.
2: Muchas gracias por invitarme. Muchas gracias por invitarme. Está hablando en español el orador.
1: Para estudiar medicina en la Universidad de Madrid en año 77. Gracias a esta beca, hoy estoy aquí. So muchas gracias por ti.
2: Pero lamentablemente mi español no me vale para hacer mi presentación, así que paso al inglés. Bien, pues voy a hablar acerca de las ideas fundamentales que defiendo en Principios de Economía, que acaba de salir a la luz gracias a Deusto. Es un libro que explica la economía desde la perspectiva de la escuela austriaca. Me parece una perspectiva más útil para estudiar económicas que la de los libros de texto que se suelen utilizar en las facultades del mundo hoy. Cuando yo era profesor y después, siempre he hablado con personas muy exitosas, personas inteligentes, médicos, ingenieros, que hablan acerca de cómo sí fueron a una clase de economía en la universidad, pero no entendían nada. Hicieron lo que tenían que hacer, estudiaron, aprobaron, pero no llegaron a entender la economía. Y yo creo que es porque no se hace conforme a la tradición austriaca. Básicamente se estudian en las universidades modelos que no son pertinentes para la vida real, como los ejercicios matemáticos que no nos permiten pensar verdaderamente en la economía. Las matemáticas se estudian en las clases de matemáticas. En económicas se debe estudiar la economía. Pero el Bitcoin es importante. El siete capítulos del libro ni se remiten al Bitcoin, hablan de la economía en términos generales. Y pensé, a mucha gente le ha gustado porque les gusta este planteamiento austriaco. Es útil. Y esto también lo observé en la universidad. A mis alumnos les gustaba este planteamiento, pero no hay verdaderamente un buen libro de texto para la universidad de la escuela austriaca. Pensé, ¿por qué no hacerlo? Ha llegado el momento de hacerlo. He dedicado 4 años de mi vida a preparar este libro. Bien, este es el libro que me hubiera gustado tener cuando era alumno. Es el libro que me hubiera gustado tener para dar clase. A los 18 años empecé a interesarme en la economía y me hubiera encantado tener este libro para comprender estos conceptos que son útiles, ¿no?, para la vida cotidiana, útiles en nuestras vidas reales, pero que no solemos comentar en el entorno económico. Así que intento plantear estas ideas en la tradición austriaca de forma nítida y clara para explicar cuál es la importancia para la civilización del mercado, el orden monetario. Esto es lo que busco hacer. No se trata solo de explicar los conceptos económicos. No, es aprovechar los conceptos económicos y, gracias a ellos, explicar cómo la actividad económica lleva al desarrollo de la civilización. Es algo muy importante. Bueno, pues empezamos entonces hablando de los aspectos fundamentales desde el planteamiento austriaco y cómo difiere, ¿no?, básicamente en las universidades. En primer lugar, vemos la perspectiva de la acción humana, el planteamiento del estudio de las acciones de los seres humanos cuando hay escasez. Vivimos en un mundo de escasez. Nos faltan las cosas que deseamos tener. Queremos más de lo que tenemos y, por tanto, estamos siempre tomando decisiones.

Y esto es el origen de la economía. Desde el planteamiento de Mises, analizamos la acción humana. ¿Cómo? Viendo cómo actúan, cómo se comportan los seres humanos, porque nos parece que esa es la fuerza motora, lo que nos anima en nuestras relaciones económicas. Miremos el mundo que nos rodea. Si los humanos no actuasen, pues todo estaría muerto. Lo muerto no hace nada. Pero cuando los humanos, perdón, emprenden acciones, cuando tomamos decisiones, cuando valoramos, ahí emerge la economía, gracias a las acciones de los seres humanos. Así que quien quiere estudiar la economía tiene que hacerlo estudiando las acciones de los seres humanos, porque así es como se da valor al mundo y así es como se consigue que funcionen esas relaciones. La economía que se suele aprender en la facultad básicamente emula la física, ¿verdad? Hace unos 100 años los economistas decidieron que querían ser como los físicos y llevan intentando plantear las ecuaciones para estudiar los agregados matemáticos y estadísticos. Y esto es más o menos lo que hacen la mayor parte de los libros de texto. Eso es lo que hacen. Pero en un siglo de tradición cuantitativa, no hemos conseguido ni una regla, ni una ley de la economía que verdaderamente aguante el análisis científico. La química, la física, se inventan las fórmulas, las ponen a prueba en el laboratorio y un profesional en una ocasión ve que la ecuación no es exacta y desaparece la ley, las reglas, todo, todo se viene abajo. Así funciona la ciencia, ¿verdad? Se ponen a prueba las ideas. Y si las ideas no aguantan, bueno, pero las ciencias económicas quieren parecer ser ciencias. Nos gusta pensar que hacemos algo científico, pero en este mundo no podemos desarrollar estas relaciones científicas de forma verdaderamente sustanciosa. Así que lo que se presenta de forma aparentemente científica, como física o química, es esta idea de un toma y daca entre el desempleo y la inflación. Y si vemos, tendría que haber una pendiente: alto desempleo, baja inflación, o alta inflación, bajo desempleo. Y por tanto, este gráfico debería de ser una pendiente recta, o bueno, quizás una curva, pero pendiente para abajo, descendiente. Pero no es esto lo que vemos. A veces hay alto desempleo, alta inflación, a veces bajo desempleo, baja inflación, y no hay relación aparente. Si fuera una ciencia cuantitativa real, con un ejemplo de un país con desempleo alto e inflación altas, y esta idea de que hay una relación se acaba. En la macroeconomía, como todo es pseudociencia, podríamos ver cientos de ejemplos. Y no importa, siguen enseñándolo en la facultad. ¿Por qué? Pues porque es lo mejor que tienen. Nos hemos acostumbrado. Hay muchos experimentos, lo enseñan y lo siguen enseñando y lo vuelven a enseñar. No es científico, pero sobrevive. ¿Por qué? Porque están en este mundo, ¿no? En un mundo donde no hay método científico. Pero el planteamiento austriaco es distinto. Nosotros no decimos que podemos desarrollar estas relaciones cuantitativas para explicar el funcionamiento de la economía, porque no podemos hacerlo. Pero creo que sí podemos aprender muchísimo y muy útil acerca de la economía y las ciencias económicas, útiles, como digo, para las personas, pensando en la toma de decisiones utilizando la lente de las acciones humanas. Así que, por ejemplo, pensemos en la legislación sobre el salario mínimo. El planteamiento de corriente principal cuando se plantea este tipo de legislación, el abordaje sería intentar determinar las relaciones cuantitativas. Si subimos el sueldo mínimo, por tanto, vamos a pensar que el gasto agregado va a subir en tanto, el desempleo va a descender por cuanto. Existen estas relaciones que estudiamos y damos por supuesto que van a funcionar así, así que desarrollamos el modelo. Y luego resulta que el modelo no se materializa porque el mundo no funciona según nuestros modelos, pero seguimos dando palos de ciego, este modelo y el modelo anterior. Pero el planteamiento austriaco nos obliga a pensar en términos de acciones humanas. No pensamos en el agregado, no pensamos en el desempleo y en la inflación,
y la cifra agregada del salario mínimo. No, pensamos en términos de seres humanos. Si pensamos en la ley sobre el salario mínimo interprofesional, pensamos cuál va a ser la reacción de los seres humanos. El negocio que contrata a trabajadores, desde el punto de vista del empresario, si fueran a contratar a alguien pagando 10 euros al día y ahora resulta que hay que pagarle 20 euros al día, nosotros pensamos que desde el punto de vista del ser humano que gestiona ese negocio, ¿qué va a hacer? ¿Por qué pagaba 10 euros? Pues probablemente pagaba 10 euros porque era la productividad marginal del trabajador. Imaginemos, esa persona nos da 12 euros adicionales de ingresos, así que le pagas 10 y te quedas con 2, pero si le tienes que pagar 20, ¿qué vas a hacer como ser humano? ¿Qué hace el ser humano? ¿Qué hace la persona? No le voy a contratar a alguien que añade 12 euros y me cuesta 20. No puedo. Así que si lo vemos desde la lente de la acción humana, no nos importan estas relaciones agregadas. Nos importa lo que está haciendo la persona. Y pensamos, esto va a dar lugar a mayores niveles de desempleo. Y empíricamente, si vemos, esta legislación se asocia con un incremento en el desempleo, la ley del salario mínimo. Así reaccionamos los seres humanos. Si tenemos que pagar más de lo que vale, no vamos a pagarlo. Así que acaba siendo cero, ¿verdad? Porque estas personas acaban por perder sus trabajos. Bueno, pues este es el planteamiento de la escuela austríaca. Luego el capítulo 2, valor. El concepto fundamental del valor. Y aquí nos distanciamos de la corriente principal. La escuela austríaca piensa que es subjetivo, así que no podemos medir el valor. No podemos tampoco plantear un valor cuantitativo que se le asocie. Pensamos en una cierta subjetividad, porque esto se da solamente cuando el ser humano valora algo. Vivimos en un mundo de escasez y tenemos que optar entre distintas alternativas. Y cuando empezamos a optar, empezamos a valorar. Y pensamos, esto vale tal objeto, esto otro vale otro objeto. Optamos por A en vez de B. Nos gusta más la A que la B. Y si pensamos en términos de valor, vemos que es muy útil. Y es útil. Es útil porque desde el punto de vista austríaco, el valor no es intrínseco. Nadie, nada tiene un valor intrínseco. El valor está en nuestra mente, es una propiedad que nosotros proyectamos sobre un bien físico, no es algo que intrínsecamente forme parte del ser. Como explica Menger, no es independiente, no, no hay una etiqueta que diga esto vale cuánto, no, no, los seres humanos decidimos el valor. Por eso en el 17 el petróleo tenía un valor negativo, había que pagar. Si queríamos utilizar la tierra, pagar porque se llevaran el petróleo, porque el petróleo era terrible. Y luego de pronto vimos que el petróleo servía para algo. Y en marzo del 2020, cuando todo se paró por el coronavirus, pues todos estos productores tenían una capacidad excesiva, no tenían dónde almacenarlo, así que de nuevo empezaron a pagar a las personas para que se quedaran con el petróleo. Así que ¿cuánto vale el petróleo? Positivo, negativo, negativo, positivo, según cómo piense. Pero en la química, las propiedades del petróleo siguen siendo exactamente las mismas. Esto es muy importante porque así podemos comprender el comercio. Y cuando comprendemos que la valoración es subjetiva, vemos que las cosas no valen lo mismo para todos. Y por eso tiene sentido el intercambio. Yo valoro algo menos que tú tienes algo que valoras menos que lo valoro yo, y por eso nos gusta. Y por eso el comercio es beneficioso mutuamente, porque todo el mundo valora de forma distinta los objetos. Esto nos permite entender cómo tomamos decisiones los seres humanos. Y está la paradoja de agua y brillante, la comento en el libro. ¿Por qué el agua es barata cuando el agua es esencial? Nos morimos si no hay agua y los diamantes no son esenciales y son carísimos. ¿Por qué? Pues porque en el contexto de la valoración, en esta sociedad, el agua abunda, los diamantes escasean y por tanto vamos viendo cómo si hay mucho, vale menos. Pero si estuviéramos en una isla desierta sin agua potable, en esa situación el agua sería muchísimo más importante, sería más valiosa, mucho más que un brillante. Así que es subjetivo y comprenderlo es lo que hace que la economía tenga sentido. El tercer punto que comento en el tercer capítulo es el tiempo.

El tiempo escasea, no es infinito y es distinto a los demás bienes. ¿Por qué? Por dos razones. En primer lugar, porque no crece, es el recurso último, no se le puede dar la vuelta, el tiempo pasa inexorablemente y por eso escasea. Escasea porque conseguimos hacer más de todo menos del tiempo. Es una idea importantísima que quizás no sea exclusivamente de la escuela austriaca, pero yo creo que encaja bien con la escuela austriaca. Y es que no hay ninguna limitación física o natural en la producción de cualquier bien físico. Podemos invertir más tiempo y podemos producir más. Así que podemos comprender que la escasez económica es un producto de la escasez del tiempo. ¿Por qué no tenemos más zinc o níquel o naranjas o coches? Pues no es porque haya un límite de cuánto existe, ¿no? Sino por el esfuerzo y el tiempo que dedicamos a la producción de estos bienes. Y hay un coste de oportunidad en función del tiempo. Así que no hay más naranjas, no porque queramos más coches, queremos zinc o oro. Y estamos economizando, economizando. El límite, entonces, no es cuánto exista de esto en la Tierra, o sea, no hay una capacidad fija. No, el límite es el que nosotros fijamos, es decir, cuánto tiempo estamos dispuestos nosotros a utilizar, a dedicar. Por eso, si queremos ver el tamaño del mundo, vamos a ver las minas. Soy muy generoso. Sería más o menos la mitad de un vaso de agua si comparamos con la Tierra, que sería una piscina olímpica. Cada mina, cada una de las minas, todas, es media taza de agua. Así que cuando la gente dice que les preocupa que se agote el agua o el zinc, pues hay 8.000 millones de personas y los que llegaron antes han conseguido utilizar media taza de lo que es este mundo. Así que este límite de los recursos no es cuánta agua hay en la piscina, sino cuánto tiempo tenemos para sacar el agua de la piscina. Esto es importante, muy importante. La escasez no es la escasez del objeto físico, porque abundan. Cuanto más buscamos, más hallamos. La escasez es la del tiempo que podemos dedicar. Y por eso todos los años vemos que hay más petróleo que el año anterior. Si vemos las reservas, sabemos hoy que hay reservas que van a más. Todos los años consumimos más, pero todos los años resulta que hay más. ¿Por qué? Porque encontramos cada vez más y más yacimientos. Así que consumimos, pero buscamos, buscamos y encontramos. Así que el límite no es la cantidad, el límite es nuestro tiempo. ¿Cuánto tiempo podemos dedicar al proceso? Los recursos entonces son cada vez más abundantes según va pasando el tiempo, aunque consumamos más. Y a mí me gusta hablar de la economización del tiempo. Estamos siempre intentando incrementar la cantidad y la calidad del tiempo que tenemos. Así lo pienso yo. Sí, economizamos, pero en última instancia son distintas manifestaciones de aquello que verdaderamente nos interesa, que es nuestro tiempo, cómo asignamos el tiempo a estos recursos. Y estableciendo así las bases en estos tres primeros capítulos, a la izquierda vemos esta lista de los capítulos, pasamos a la segunda parte del libro que se centra en la economía y habla de cinco maneras de economizar a título particular, que son las que podemos plantear cada uno de nosotros a título particular. Y luego, en tercer lugar, el orden de mercado, hablando del contexto social, cómo nos llevamos los unos con los otros, cómo economizamos, cómo actuamos para poder garantizar estas cosas que deseamos, a las que aspiramos. En primer lugar, el trabajo. Trabajamos, ¿verdad? Vemos que hay una liebre, tengo hambre, si trabajo, cazo la liebre y me la como. Bien, o sea que razonas y ves que puedes conseguir lo que buscas. Los animales también trabajan, es decir, cazan para comer y sobrevivir. Y esto nos permite producir.

Lo que queremos. Hablamos del trabajo, hablamos del concepto del desempleo y luego una cosa muy importante a tener en mente acerca del desempleo es que el desempleo es algo que aflora en el siglo XX con el dinero inflacionario. Es interesantísimo. Si vemos Google Employment, lo vemos este gráfico a la derecha, es un servicio de Google. Introduces el término y ves hasta qué punto se utiliza el término. Hay una medición del porcentaje de veces que aparecen estas palabras. El barrido es de millones de libros. ¿Ven la prevalencia? ¿Y qué ven? Pues ven que hasta principios del 20, del siglo XX, no se utilizaba el vocablo, la palabra desempleo. No se pensaba en el desempleo. La gente trabajaba o no trabajaba. Pero este concepto de desempleo, ¿verdad? Como problema, el problema del desempleo. Millones de personas que quieren trabajar pero no encuentran trabajo. Bueno, pues esto es un producto del sistema monetario que crea los ciclos y lo vamos a ver un poquito más adelante. Y esto lo vemos en este ejemplo de Suiza, cuando estaba en el patrón oro, prácticamente no había desempleo. Cuando se pasa al dinero inflacionista, vemos cómo el desempleo va siendo un asunto que cada vez se habla más. Parece como si dijéramos que se despega el concepto del desempleo en Suiza. A mí esto me parece muy interesante, ¿no? Y lo comentaremos en más detalle. Tenía que haber dicho que voy a repasar los capítulos, o sea que no voy a adentrarme en los detalles. Lo voy a comentar cada uno de los capítulos, lo voy a comentar un poquito por encima. Espero que les parezca bien. Y luego está la propiedad, la economía de la propiedad. Comprendemos que el concepto de la propiedad es importante, adquirirlo, cuidarlo, impedir a otros que accedan a esta propiedad. Esto nos permite mejorar la productividad. Y este concepto de la propiedad es la única manera para conseguir una economía de mercado, una economía en la que todos colaboramos porque respetamos este concepto. Es muy importante para la sociedad civilizada aceptar, como digo, el concepto del derecho a la propiedad. Es el fundamento de la economía de mercado, el cimiento. El sexto capítulo habla acerca del capital, que también es importantísimo. Es una forma de propiedad que se utiliza en la producción de bienes de consumo. O sea que el capital es tuyo no porque consumas, sino porque lo utilizas para producir los bienes que se consumen. Y esto es algo que nos diferencia de los animales. Aquí empezamos a superar a los animales. Los animales trabajan, nosotros también. Los animales tienen un cierto sentido de la propiedad. Nosotros sí tenemos un sentido de la propiedad. Pero el capital, ahí es cuando empezamos a construir herramientas y nos diferenciamos de los animales, porque con muy pocas excepciones los animales no utilizan herramientas, pero nosotros sí, y así somos más productivos. Y además el proceso productivo dura más, producimos durante más tiempo, conseguimos mayores niveles de eficiencia. Un buen ejemplo es el de la pesca, por ejemplo, puedes pescar con la mano y te haces con dos pescados al día, o a lo mejor con un barco vas a conseguir 100 y si vas con un gran barco pesquero, pues vas a conseguir toneladas de pescados. Así que una cosa es la caña y otra cosa es el pesquero. Vamos viendo cómo se va mejorando la productividad. Esta capacidad de reconocer la importancia del capital es algo muy importante. Lo hacemos porque a medida que vamos viendo el capital va mejorando nuestra vida de forma drástica. Todo el capital tiene que llegar del ahorro. El ahorro es lo que produce el capital. El pescador tendrá que sacrificar su tiempo para conseguir su caña de pescar. Tienes que levantarte de la playa, tienes que ir a trabajar para conseguir esa caña. O dejas de cazar durante un día y no comes ese día. Ese día lo has dedicado a hacer tu caña. ¿Por qué has sacrificado esa jornada? Porque al día siguiente vas a ser más productivo, así que lo importante acerca del capital es muy importante retener que sí exige el esperar para la gratificación, posponer la gratificación. Es un cierto retraso. Cuando diseñas el Boeing, por ejemplo, tienes que retrasar.

0: el éxito 9 años. Boeing tiene que pagar a los ingenieros durante 9 años hasta conseguir que ese avión despegue. Tienen que estar comprando los bienes de capital. Alguien tiene que poner dinero. Los accionistas de Boeing están utilizando su dinero que podían haber utilizado, yo qué sé, para comprarse un yate, para dar fiestas, para vivir la buena vida, pero no. Optan por colocar su dinero en el proceso de producción, porque esto les va a permitir un mejor retorno a futuro.
1: Así que solo a través de este retraso de la recompensa podemos acumular capital en primer lugar. Y bueno, por supuesto, esto es un tema en el que la gente no entiende, la gente piensa que el capital es un regalo de los cielos, hay gente que nace con capital y otras no, y la gente que tiene capital siempre explota a los que no tienen capital. Yo no creo que sea una manera correcta de enfocar esto. El capital no es maná de los cielos, es algo que es complicado de tener, es complicado de tener porque tienes que renunciar al consumo. Podrías estar corriéndote juergas en lugar de... Y tienes que renunciar a esas juergas para conseguir capital. El capital siempre se puede destruir solo porque renuncias a tu capital, no significa que vayas a conseguir lo que quieres. Se devalúa con el tiempo, siempre pierde valor porque las máquinas se... Bueno, las máquinas son víctimas de la entropía y hay riesgos inherentes. Y puede que tu idea de negocio no tenga éxito, puede que otra persona encuentre otra manera de llevarlo a cabo, la productividad no sea lo suficientemente buena y puede fracasar. Pero decir invertir en capital es una manera muy arriesgada y no ofrece garantías y es algo que, bueno, normalmente es difícil es algo difícil que la gente pueda conseguir. Pero no es algo que, no es un regalo como dicen muchos marxistas. De hecho, como dice Mises es un austríaco y dice que la responsabilidad del capital para con la sociedad no es un privilegio. La gente no nace rica y tiene un privilegio y tiene derecho a conservarlo. Independientemente del capital, solo es capital si lo utilizas sirviendo a la sociedad, produciendo bienes para la sociedad. Que la sociedad valore más que lo que está, que el influjo a la producción. Así que si lo que metes en el proceso de producción no es más valioso, o si estás metiendo más de lo que estás sacando, estás destruyendo capital. Así que es una responsabilidad porque tienes que utilizarlo en servicio a la gente y mejorando sus vidas. Y si no mejoras las vidas de la gente, va a devaluarse y vas a perder el capital. Así que las únicas personas que tienen capital son la gente que utiliza el capital sirviendo a los demás. Por eso hay que enfocarlo con una responsabilidad más que un privilegio, una responsabilidad más que un privilegio. Tienes que despertarte y utilizarlo porque si no lo haces, pierdes ese capital. Y por eso el capital es tan importante y es tan difícil conseguirlo. Ahora, el capítulo 7 habla de la tecnología. Me gusta pensar en la tecnología como una manera en la que conocemos la economía, porque la tecnología es un tipo de capital, pero no es un capital físico. La tecnología es algo que introducimos al proceso de producción, pero como no es físico, es único en tanto en cuanto no se devalúa con el tiempo. Y la gente lo puede copiar. Una persona, basta con que una persona invente la rueda y miles de millones pueden copiarla y utilizarla. La idea es mucho más potente que la rueda en sí. Así que la tecnología es una manera de conseguir economía. Es la mejor manera de conseguir economía. Porque no se devalúa como el capital físico. Y la tecnología sustituye al empleo. Y esto simplemente mejora la productividad. Porque la gente ha dicho que las máquinas van a dejar a la gente sin trabajo. En Reino Unido estaban los luditas que rompían telares porque pensaban que les dejaría sin trabajo. Los costureros. Y aquí estamos 300 años después y la gente en Reino Unido tiene más ropa que nunca antes y tiene mejor estándar de vida y siguen teniendo trabajo si lo quieren. Y cuantas más máquinas, mayor productividad. No ha sustituido al labor, simplemente ha mejorado la productividad. La tecnología es como vamos de ser un mundo en el que tenemos esclavos que llevan cosas a la espalda, a carros de caballos, a camiones, a cargueros. Siempre hemos tenido gente que ha trabajado en el proceso de transporte, en la industria.

una productividad muy reducida, el esclavo carga algo y anda. Ahora el empleado de transporte está en una sala climatizada y está a cargo de gestionar trenes automatizados o camiones automatizados en algunos sitios. Así que pensemos en cuánto trabajo más podemos hacer, todo lo que se puede hacer ahora, a lo que se podía hacer en el pasado. Así que el aumento en la productividad de verdad lo podemos ver como aquello que elimina la esclavitud. Esta nueva tecnología y esta nueva productividad hace que no sea económico tener esclavos. Cuando tenemos poca energía y baja productividad, tener un esclavo aumenta la productividad. Si consigues que otra persona trabaje para ti, la cantidad de energía que usas a diario se duplica, pero ahora tener todas estas máquinas, toda esta tecnología tan avanzada, tener otra persona con todas esas máquinas como esclavo, solo añade un beneficio marginal que no merece y que no merece la pena tener esclavos para eso. Así que el pequeño aumento en la productividad, este aumento en la productividad acaba con la esclavitud, pero no acaba con el trabajo, hace que el trabajo sea más valioso y hace que tenga sentido para el capitalista pagar mayores salarios porque el trabajador es más productivo. Y en el capítulo 8 hablo de la energía y bueno, normalmente no se habla de este tipo de energía y el trabajo, porque no se piensa como un aspecto económico, porque siempre pensamos en temas de energía y cuánta energía podemos utilizar. Y nosotros avanzamos teniendo mayor energía a nuestra disposición. Pero lo que yo digo es que si pensamos en el marginal, no podemos tener suficiente energía porque la energía es abundante. Los bienes económicos es lo que utilizamos en los márgenes. Es la potencia lo que importa, la energía dividida por el tiempo. El sol nos da más energía en un día que toda la energía que generan nuestras plantas en un año. No generamos tanta energía como el sol en un día, en un año. ¿Acaso significa que no nos hagan falta? No. La abundancia del sol no es lo que queremos. Lo que necesitamos es energía útil que podamos utilizar a los márgenes. Y esto es algo que tenemos que entender en lo que se refiere a análisis marginales. Así que, por tanto, lo que buscamos es la potencia. ¿Cuánta energía podemos aprovechar para poder aumentar nuestra productividad y cumplir nuestros requisitos? Y yo creo que por eso es más importante pensar en potencia que en energía. Y esto creo que nos permite entender por qué los hidrocarburos siguen siendo tan populares. Llevamos 30, 40, 50 años que oímos hablar de la transición energética, que la gente quiere abandonar los hidrocarburos a la eólica y a la solar, y los gobiernos han gastado billones de dólares en estos proyectos, y sin embargo el consumo energético sigue siendo el mismo en lo que se refiere a hidrocarburos. Seguimos consumiendo alrededor de un 80 o un 85% de energía proveniente de hidrocarburos. Y esto no desciende porque lo que buscamos no es energía en términos de eólica, solar, sino que buscamos potencia para tener esa energía donde la queremos. Y para tener eso necesitamos, bueno, fuentes de energía que nos puedan dar potencia cuando y donde la queramos. Así que por eso yo creo que seguimos utilizando hidrocarburos. Porque lo que buscamos no es tanto energía como potencia. Y nos dan la potencia donde y cuando la queremos. Así que economizamos no la energía, sino que economizamos potencia, energía en el margen. Y por eso digo que el gas y el petróleo son útiles. Y ahora vamos al orden del mercado, con comercio, dinero, mercados y capitalismo. ¿Qué es el comercio? El comercio es lo que tenemos cuando la gente economiza entre sí, economizar en un contexto social. La gente puede interactuar.

De dos maneras, dando consentimiento y coaccionando. Consentimiento es dando permiso y la coacción es en contra de la voluntad de otra persona. Así que aquí hablamos de, bueno, los acuerdos consensuados, cuando dos personas llegan a un acuerdo, están economizando. Y llegan a ese acuerdo porque lo consideran de dos maneras distintas. Una persona lo valora más que la otra, así que ambas personas se benefician del intercambio porque ambas consiguen algo que valoran más. Entonces, así es como la gente se beneficia. Y así, bueno, el mercado consensuado. Si algo se hace a la fuerza, una persona está forzando a otra y al menos una de estas personas está quedando peor. La persona que fuerzan, bueno, evidentemente está peor que si no les forzaran. Si yo te obligo a, si yo le obligo a usted a hacer algo encañonándole, pues evidentemente estaría mejor si no hiciera esa cosa, porque si fuera mejor para usted, no me haría falta amenazarle con un arma de fuego. Así que bueno, el comercio es consensual y ambas partes se benefician porque están de acuerdo la una con la otra. Así que el comercio nos muestra que lo que se gana con el comercio es mejor que lo que se gana con la violencia. Si dos personas en una isla se pelean y una persona mata a la otra y se queda con todas las cosas de la otra persona, ya está. No estás solo en la isla para siempre, pero si hay dos personas y cooperan, entonces pueden beneficiarse mutuamente durante el resto de su vida. Así que es mejor ser pacífico porque puede comerciar. Y yo creo que esta revelación es fundamental para entender por qué queremos vivir en una sociedad pacífica. Esta idea nos permite respetarnos y comerciar mutuamente, consensuadamente. Es mejor que cualquier otra cosa que se pueda conseguir por nuestra cuenta. Así que pensemos, independientemente, si viviéramos solos en una isla, independientemente de lo inteligentes o fuertes, van a ser increíblemente pobres, van a tener que levantarse todos los días, defenderse de animales, de la naturaleza, tendrán que conseguir su propia comida, independientemente de lo inteligente y fuerte que sean, va a ser muy difícil poder subsistir de una manera fácil, pero si viven en un mundo sencillo y viven en un mercado de 8 mil millones de personas que son fundamentalmente pacíficas, y puede comerciar. Bueno, entonces basta con producir una pequeña cosa y vendérsela a varias personas y será capaz de conseguir tantos recursos. Piense en lo mejor que es su vida cuando puede comprar ropa y comprar comida y comprar una casa trabajando en una sola casa. Si viviera en una isla, tendría que hacerlo todo de cero. Así que bueno, básicamente hay que entender la división del trabajo. Esto es lo que nos permite vivir en una sociedad pacífica y esto es lo que nos permite vivir mucho mejor. Y por ello debiéramos ser pacíficos, porque si estamos peleando, independientemente de lo inteligente o fuertes que seamos, si estamos peleando no vamos a beneficiarnos más que si cooperáramos. Y yo creo que eso realmente es la clave de por qué la sociedad es positiva, porque la gente prefiere vivir en sociedad. Hay muchas personas que dicen cosas malas de la civilización y la sociedad, pero intento vivir sin civilización y sociedad y veremos qué tal les va. Por eso dicen esas cosas, pero luego no quieren vivir fuera de la sociedad. Así que, bueno, por eso el comercio es tan beneficioso, pero el comercio directo, intercambiar un bien por otro, es muy limitado. Porque está limitado por el hecho de que la gente no siempre quiere lo que tiene otra persona. Sin embargo, vivimos en una sociedad con una gran cantidad de personas dispuestas a comerciar e intercambiar bienes. Desarrollamos algo llamado dinero y el dinero es algo que todos utilizamos. Es un bien común que vamos a utilizar para comerciar. Y esto es lo que nos crea la posibilidad de que haya comercio. Y esto nos permite tener una mayor productividad. Así que bueno, cualquier cosa puede ser dinero, pero la mayoría de los libros de economía piensan en el dinero como lo que el Estado dice que es el dinero. Se nos dice que el Estado imprime el dinero y si el gobierno no imprimiera el dinero no tendríamos dinero, entonces estaremos ahí incapaces de saber lo que hacer.
No funciona así, en realidad, y desde el punto de vista austriaco, el dinero es un producto del mercado, el dinero aparece en el mercado. De la misma manera que aparecen otros productos en el mercado, la gente se da cuenta de que hay una necesidad y actúan para cumplir esa necesidad. Así que si yo quiero comprar algo de usted y usted quiere comprar algo que yo no tengo y no quiere esto que yo tengo, pues tengo que encontrar algo que usted quiera. Eso es un medio de intercambio. Así que veo lo que usted tiene, veo lo que usted quiere, encuentro a alguien que lo tenga, lo intercambio con esa persona. Y ese es el medio de intercambio. Así que un medio de intercambio es cualquier cosa que utilicemos para intercambiar. No lo adquirimos porque queremos, porque tengo valor, y no lo utilizamos para la producción. No es un bien capital, no es un bien de consumo, es un bien de intercambio. Eso es un medio de intercambio. Y cualquier cosa puede utilizarse como un medio de intercambio, pero si es un medio de intercambio, se convierte en el medio de intercambio. Ese medio de intercambio generalizado es lo que se refiere como dinero. Así que, bueno, esto emerge naturalmente en el mercado. Y si somos capaces de entender las cosas que pasan, que hacen que esto sea un buen medio de intercambio, podemos entender por qué algunas cosas aparecen como dinero. La escuela austriaca es la única escuela que explica el dinero como un producto de acción humana, un producto del mercado en lugar de como un producto del gobierno, un edicto del gobierno, y por eso tiene determinadas características que hacen que el dinero sea bueno y hay características que lo hacen negativo. Es divisible, agrupable, resistente, es difícil de fabricar, es homógeno y es transportable. Yo creo que a día de hoy es difícil de hacer, porque yo creo que los demás ahora son, bueno, triviales. Esto es el auge del dinero, y si tenemos dinero podemos tener mercados. Esto es la economía de mercado. Si agrupamos a la gente, como hemos dicho, la gente trabaja, tiene derechos de propiedad, tiene capital, intercambian y utilizan dinero. Si tenemos una sociedad en la que estas cosas pasan, tenemos una sociedad de mercado. Es un orden social en que la gente puede colaborar en altos números, ofreciendo bienes y servicios mutuamente para beneficiarse mutuamente de manera voluntaria, sin que haya una autoridad coactiva que dicte sus acciones. Así que la economía de mercado aumenta la productividad del trabajo de una manera enorme. Si está en una economía de mercado, va a ser más productivo. La gente coopera debido a su interés propio. La gente no nos obliga a competir. Nos despertamos todas las mañanas y cooperamos porque nos damos cuenta de que si no cooperamos, tendremos hambre. Y nos moriremos de hambre. Y debido a esta capacidad de coordinación, podemos coordinar y calcular todo a través de nuestro interés propio, gracias a la posibilidad de poder llevar a cabo cálculos con precios que están denominados en dinero. Y bueno, esto es el concepto de la oferta y la demanda. Y así es como entendemos y lo entendemos. Así que, bueno, este sistema, esta economía de mercado, se llama el capitalismo. El capítulo 12 habla del concepto del capitalismo y lo explica. El capitalismo es un sistema de propiedad privada de los bienes capitales en el que los individuos pueden comprar y vender capital libremente y decidir cómo usar su capital. Y ellos cosechan los beneficios, pero también, bueno, cosechan las consecuencias, tanto los beneficios como las tragedias. Al final, el capitalismo es la propiedad privada de los bienes de capital. Y esto es algo muy importante que hay que entender. Esto no es algo de lo que nos analicemos. Tenemos un mercado, podemos comprar y vender capital. Esto es fundamental porque si tenemos un mercado y capital, significa que los dueños del capital pueden llevar a cabo capitalización económica para ver cuáles son las mejores maneras de tener capital. Así que, bueno, mucha gente cree que el problema del socialismo es el problema de los incentivos, que las sociedades socialistas fracasan porque no hay un incentivo para trabajar, porque no se enriquecen. Yo no creo que eso sea, hay una verdad, pero no es el problema real de por qué el socialismo fracasa. Yo creo que es un problema de cálculo, porque hay una imposibilidad de asignar capital si no hay un mercado en el capital. Eso es algo muy importante que no se puede solucionar con incentivos. Las sociedades socialistas obligan a la gente y les dicen que si no trabajan, les mandan al gulag. No ir al gulag es un mayor incentivo que enriquecerse.
Así que el socialismo no tiene un problema de motivación. Han solucionado el problema de la motivación y cuando colapsó la Unión Soviética no colapsó porque la gente no fuera a trabajar, sino la gente iba a trabajar. El hecho era que las fábricas no funcionaban. ¿Por qué? Porque no podían llevar a cabo cálculos económicos. Así que vas a la fábrica de coches y no podían trabajar, no funcionaban porque no tenían zinc. Y como no tenían zinc, no podían fabricar coches. ¿Por qué no tenían zinc? Bueno, porque no podían llevar a cabo los cálculos para tener la cantidad apropiada de zinc. La fábrica de zinc no podía ofrecerles suficiente. ¿Por qué tenemos estos problemas en las sociedades socialistas? Porque la fábrica de zinc, la fábrica metalúrgica, la fábrica de goma y la fábrica trenes, todas son propiedad de la misma entidad. Esa entidad no ve precios, no tiene la capacidad de ver si debiéramos dedicar el dinero, el metal para hacia los trenes o de los coches. No pueden verificarlo porque no hay un mercado para trenes, no hay un mercado para coches, no hay un mercado para el zinc, no hay un mercado para el hierro. Y me gustaría que los socialistas entendieran esto, porque si lo hicieran no serían socialistas. Pero tristemente, la mayoría de ellos no entienden esto. Mises habló de esto hace 100 años, es una crítica muy potente del socialismo. Era tan potente que hizo que los socialistas cambiaran su ideología en los años 20. Y parte de la razón por la que el socialismo duró tanto es porque se dieron cuenta de esto y reformaron algunas de sus políticas y aceptaron que hacía falta una suerte de mercado, una suerte de propiedad que les permitió operar durante más tiempo. Así que, bueno, estos son los criterios de Mises para entender lo que es una economía socialista, una sociedad capitalista. La sociedad capitalista tiene una bolsa. Eso significa que el capital es privado y la gente puede asignar capital y venderlo. Y el valor del capital sube o baja dependiendo de cómo se asigna. Esto nos permite asignar capital de manera eficiente. Esto nos lleva a la economía del dinero, a la economía monetaria, a la política monetaria. Esto nos permite entender la preferencia temporal. La preferencia temporal es la gente de descuento del futuro. ¿Cuánto valora la gente su futuro comparado al presente? Todo el mundo valora el presente más que el futuro porque el presente es cierto y el futuro es incierto. Pero a medida que nos civilizamos más, empezamos a descontar el futuro menos. Así que valoramos el futuro más, lo seguimos valorando menos que el presente, pero lo descontamos menos y menos. Así que nos empezamos a orientar hacia el futuro y empezamos a rendir más. Y por eso empezamos a, bueno, dejamos de consumir, estamos atrasando el consumo, aplazándolo para generar más capital y poder generar mayor producción. Y esto aumenta la productividad y nos da un mejor estándar de vida. Y esto, de acuerdo a Hans Hermann Hoppe, es lo que llamamos el proceso de la civilización. A medida que declina nuestra preferencia temporal, pensamos más en el futuro, así que empezamos a aplazar el consumo y empezamos a acumular capital. El aumento en la acumulación de capital hace que el precio del capital descienda, así que el capital está más disponible, así que tenemos más capital, lo que aumenta la productividad, que es la idea de implementar el capital. Pensemos en cómo el pescador pesca más si tiene una caña y a medida que aumenta la productividad, esto significa que nuestros estándares de vida aumentan, esto significa que nuestro presente es mejor, así que podemos pensar más en el futuro y nuestra preferencia temporal desciende y acumulamos más y más recursos y empezamos a ahorrar más. Y esto es lo que llamamos la civilización. Así que si financiamos la inversión con un descenso en la preferencia temporal y estamos aplazando la gratificación, esto hace que la productividad aumente. Pero si financiamos la inversión sin aplazar o reducir nuestra preferencia temporal, entonces tenemos problemas. Y este es el tema del siguiente capítulo, crédito y banca. Hay dos maneras de funcionamiento del crédito y la banca. El crédito de materias es cuando el prestamista sacrifica consumo, esto es dinero que podría haber gastado y lo invierte en capital. Ahí está dando recursos reales porque ha aplazado el consumo. Así que coge recursos que podría gastar en el consumidor y los invierte en un bien. Así que en lugar de comerse las semillas, planta semillas para tener más al año que viene.
Pero hay otro tipo de crédito que es lo que pasa cuando los bancos dan crédito sin que nadie aplace el consumo, que esto es el equivalente de comerse el grano, y es que si tenemos un trozo de papel con una figura, con un dibujo, una semilla, es como una semilla. Eso es lo que pasa cuando los bancos o los gobiernos crean crédito. Y bueno, esto, la expansión del crédito no puede sustituir al capital. Eso es lo que dice Mises, y esa es la teoría austríaca del ciclo de negocios. Por esto hay crisis, porque la gente invierte sin haber sacrificado la cantidad de capital necesario para que esto tenga lugar. Y bueno, y esto es la política económica, y la sección final es como el orden del mercado es fundamental para la creación de civilización humana. Me estoy quedando sin tiempo, así que voy a explicar estos capítulos muy brevemente, pero los puede ver. Pero se leen brevemente en las diapositivas. Y bueno, el primer capítulo habla de la violencia. Recuerdan que hemos hablado que el comercio es la manera en la que la gente interactúa de manera consensuada. Y esto es una manera en la que no infringimos sobre los derechos. Pero también podemos utilizar la violencia y la amenaza de violencia. Eso es la coacción. ¿Y qué pasa cuando la gente es coactiva? Bueno, eso es malo, por supuesto. La gente no lo quiere. Pero eso es otro bien económico. La libertad de la coacción y la libertad del abuso es un bien económico. Y la defensa de la violencia es otro bien económico. La mayoría en la que los políticos y los economistas piensan eso es que el papel del Estado es proteger a la gente de la agresión. Yo propongo una respuesta, y es que el Estado es un tipo de agresión a la gente, porque solo puede conseguir dinero a través de agresión. Y bueno, actúa a través de agresión. Y bueno, no es muy efectivo a la hora de parar la agresión. Así que el gobierno normalmente se presenta como la solución al problema de la agresión. Pero si el gobierno es un monopolio, hemos visto por qué los monopolios no funcionan para el capital. Porque no funcionan mercados, para los bienes. Si tenemos un monopolio de manzanas en España, vamos a tener un gran problema con las manzanas. Así que, porque funciona para la seguridad. Pues, si hay un único monopolio, y cuando pensamos en temas de acción humana, si pensamos en esto, al final no funciona porque no hay un mercado y no hay una manera de asignar capital, y por tanto, el gobierno puede convertirse en un impedimento a una paz social porque viola estas normas, porque es un monopolio y no tiene que competir. Pero si echamos un vistazo, el mercado de defensa, la defensa le ofrece el mercado. La mayoría de del el personal de seguridad son personas privadas. Hay más empleados de compañías de seguridad que policías. De hecho, puedes decir que los policías no están a cargo de proteger a la gente, sino de proteger al gobierno. Si quieres proteger tu propia casa, tu propio negocio, si tienes un banco, si tienes una joyería y quieres seguridad, la gente normalmente contrata compañías de seguridad porque tiene sentido, porque debiera decir el gobierno quién consigue más o menos seguridad. Si todo el mundo paga impuestos, ¿cómo asignamos la seguridad? ¿La gente rica debiera tener más seguridad o debería ser la gente pobre porque vive en barrios más pobres? No hay una manera correcta de asignar de manera central porque no puedes llevar a cabo un cálculo económico. Y yo creo que esto al final es el problema de la defensa, y por eso aumentar la defensa es algo que se soluciona en el mercado, y por eso la gente compra su defensa en el mercado de manera libre. Así que bueno, este es el tema del capítulo, este es el capítulo 17, y finalmente el capítulo 18 habla de la civilización y cómo llegamos a lo que es la civilización. ¿Cuál es el rol de la economía? Así que podemos pensar en esto, que la civilización es el resultado emergente de los humanos actuando de manera libre para mejorar su bienestar, que es todo lo que hemos hablado. La gente, un mundo en el que la gente respeta la propiedad, que puede economizar de manera libre, que puede comerciar libremente y acumular capital y pensar en nuevas tecnologías y aumentar su consumo energético, es un mundo en el que avanzamos como civilización, y podemos pensar en ello como podemos pensar que una civilización, el aumento de la calidad de vida y cómo lo vemos de intergeneracionalmente, cada generación tiene una vida mejor que la predecesora. Y esta es la idea fundamental de la civilización.
Y hacemos esto pensando en todo lo que hacemos en este mundo. Esto es lo que hemos

0: hablado de los capítulos 14 a 15, y la manera en la que hacemos esto es subyugando nuestros instintos básicos y dominándolos con razón. Como humanos nos damos cuenta de que nuestro cerebro reptil quiere pelear en todo momento, pero solo suprimiendo y subyugando esto a nuestra razón podemos respetar nuestra propiedad y vivir en una sociedad civilizada, y podemos tener una sociedad que mejore la calidad de vida con el paso del tiempo, lo que nos da una razón para vivir y sentirnos optimistas para con el futuro, para empezar una familia y para dar una vida mejor a nuestros hijos. Y por eso, bueno, por eso es la civilización nos hace tanto más poderosos, nos mejora de manera subjetiva, independientemente de cuán agresivo sea uno, no tiene poder si está solo. Al compararle a alguien en la sociedad, así que una niña de 10 años que sea parte de una civilización puede tener acceso a una pistola que le permitiría matar al animal más violento y peligroso, sea un animal humano o un animal no humano. Un tiro, una bala es suficiente para matarlo. Y una niña de 10 años puede apretar el gatillo. Esto es realmente lo que yo creo que es tan optimista la civilización. La gente que tiene una civilización siempre va a estar mejor, porque lo que podemos producir de manera colectiva, de manera pacífica, con una alta productividad, es increíblemente superior a lo que una persona puede producir ella sola, independientemente de lo inteligente o fuerte que sea.
1: Y la historia, desde luego, se puede ver como una lucha entre nuestros deseos, la fruta de la civilización, y los deseos básicos, instintivos, que buscan la satisfacción instantánea. Lo quiero, me gusta, pero no. Aunque lo quiera, si no me lo llevo, no entro en conflicto, aprendo a cooperar. Va a ser más fructífera esta relación. Van a ser mucho más fructífero. Voy a conseguir mucho más de lo que conseguiría con la violencia. La humanidad avanza y cada vez, yo creo, somos más civilizados, aunque desde luego en el siglo XX nos hemos descivilizado. Porque recordemos que decíamos que la totalidad de la economía de mercado depende del dinero, del uso que hagamos del dinero. Cuando el dinero se está destruyendo, que yo creo que es lo que hemos visto en el siglo XX, porque hemos pasado del patrón oro al fiat, que es muy inflacionario y pierde valor, todas las demás maneras de vivir la economía se ven socavadas, así que se destruye la acumulación de capital, el trabajo, nuestra capacidad de avanzar tecnológicamente, destruye la capacidad de contar con infraestructura, elimina la capacidad de comerciar, destruye el sistema capitalista. Todo ello socavado, como digo, cuando socavamos el dinero. Y yo creo que este es el impulsor de muchos de los problemas del mundo. Parecería que somos cada vez más bárbaros. Y yo creo que es precisamente porque se está destruyendo el dinero y la economía de mercado, que son los fundamentos de la civilización, los fundamentos mismos. Y por eso creo que Bitcoin es fantástico, porque creo que Bitcoin es la solución razonada al problema del dinero del gobierno. Es la solución tecnológica. Así vamos a poder impedir a los gobiernos destruir las civilizaciones con la destrucción del dinero. Desde luego que hay mucho que nos deprime de nuestro mundo, pero creo también que si pudiéramos impedir que los gobiernos destruyeran dinero, podríamos restaurar la civilización. Este es el optimismo que me caracteriza y la nota optimista con la que pongo fin a esta presentación. Muchísimas gracias.

llega el 6G. Estados Unidos ya perdió una guerra tecnológica, perdió la del 5G y ahora está haciendo todo lo posible por no perder la siguiente. Empieza una época brutal. Esta semana Washington lanza una alianza con más de 25 gobiernos para el desarrollo del 6G. Reino Unido, Alemania, Francia, Japón, Corea del Sur. Se llama la llamada para la acción del liderazgo y la seguridad del 6G, es decir, que los chinos no se la queden. El compromiso es que la próxima red sea abierta, interoperable, segura, diseñada por naciones afines. Aquí está la jugada. Naciones afines, aquí no hay ambigüedad. Al otro lado del tablero solo hay un nombre. China, China y China. Y conviene entender por qué Washington se mueve con esta urgencia. La historia del 5G fue una humillación. Mientras Silicon Valley se hacía con de oro con las aplicaciones, China construía la infraestructura. Huawei se convirtió en el mayor proveedor de equipos de red del planeta y hoy, en 2026, Estados Unidos no tiene ni un solo fabricante nacional de antenas de telecomunicaciones. No es broma, ninguno. La primera potencia militar del mundo depende de dos empresas europeas, Ericsson y Nokia, para levantar sus propias redes. Estados Unidos ganó la capa del software, perdió la capa del hierro, y la capa del hierro es la que decide quién puede escuchar. Por eso el 6G se está peleando ahora, cuando todavía no existe. La batalla no es por vender antenas en 2030, es por escribir los estándares en 2027. Redes definidas por software, interfaces abiertas, inteligencia artificial en el núcleo de la red. Ese es el modelo americano. Y está diseñado quirúrgicamente para dejar fuera el modelo integrado de Huawei. Y fíjense en el calendario del pacto, puntos de contacto técnicos en un mes. Industria implicada en tres. Cumbre presencial en 2027. ¿Por qué en 2027? Porque ese año se celebra la Conferencia Mundial de Radiocomunicaciones, donde se va a repartir el espectro radioeléctrico del planeta. ¿Y se celebra dónde? En Shanghái. Sí, sí, en Shanghái. Washington quiere llegar a esa sala con 25 firmas en el bolsillo. Esto es lo que hay detrás de la palabra 6G. No es velocidad de descarga, es soberanía. ¿Quién controla la red? ¿Quién controla el flujo? ¿Y quién controla el flujo? Controla la economía del siglo. Estados Unidos aprendió la lección tarde. La pregunta es si Europa la ha entendido.

0: llega el 6G. Estados Unidos ya perdió una guerra tecnológica, perdió la del 5G y ahora está haciendo todo lo posible por no perder la siguiente. Empieza una época brutal. Esta semana Washington lanza una alianza con más de 25 gobiernos para el desarrollo del 6G. Reino Unido, Alemania, Francia, Japón, Corea del Sur. Se llama la llamada para la acción del liderazgo y la seguridad del 6G, es decir, que los chinos no se la queden. El compromiso es que la próxima red sea abierta, interoperable, segura, diseñada por naciones afines. Aquí está la jugada. Naciones afines, aquí no hay ambigüedad. Al otro lado del tablero solo hay un nombre. China, China y China. Y conviene entender por qué Washington se mueve con esta urgencia. La historia del 5G fue una humillación. Mientras Silicon Valley se hacía de oro con las aplicaciones, China construía la infraestructura. Huawei se convirtió en el mayor proveedor de equipos de red del planeta y hoy, en 2026, Estados Unidos no tiene ni un solo fabricante nacional de antenas de telecomunicaciones. No es broma, ninguno. La primera potencia militar del mundo depende de dos empresas europeas, Ericsson y Nokia, para levantar sus propias redes. Estados Unidos ganó la capa del software, perdió la capa del hierro, y la capa del hierro es la que decide quién puede escuchar. Por eso el 6G se está peleando ahora, cuando todavía no existe. La batalla no es por vender antenas en 2030, es por escribir los estándares en 2027. Redes definidas por software, interfaces abiertas, inteligencia artificial en el núcleo de la red. Ese es el modelo americano. Y está diseñado quirúrgicamente para dejar fuera el modelo integrado de Huawei. Y fíjense en el calendario del pacto, puntos de contacto técnicos en un mes. Industria implicada en 3. Cumbre presencial en 2027. ¿Por qué en 2027? Porque ese año se celebra la Conferencia Mundial de Radiocomunicaciones, donde se va a repartir el espectro radioeléctrico del planeta. ¿Y se celebra dónde? En Shanghái. Sí, sí, en Shanghái. Washington quiere llegar a esa sala con 25 firmas en el bolsillo. Esto es lo que hay detrás de la palabra 6G. No es velocidad de descarga, es soberanía. ¿Quién controla la red? ¿Quién controla el flujo? ¿Y quién controla el flujo? Controla la economía del siglo. Estados Unidos aprendió la lección tarde. La pregunta es si Europa la ha entendido. ¿Por qué está China a la espera para este entorno en el que pueda entender que ahora es el momento, ¿no? Ray Dalio ha dicho que estamos en el paso 9 de 13, ¿no? Alrededor de cómo podemos ir a un entorno de guerra mundial. Y señala precisamente que potencias como Reino Unido, Países Bajos en su momento o España tuvieron el problema alrededor de cuando se dieron cuenta de que ya no merecía la pena estar bajo la defensa o la protección de, por ejemplo, el Reino Unido. ¿Cuándo? Pues, por ejemplo, alrededor del Canal de Suez, ¿no? Cuando el Reino Unido vio que ya no podía defender todo aquello, ¿no? Por lo que vamos acercándonos, entrando, ¿no? Dice Ray Dalio, un escenario donde el orden mundial va a cambiar, y va a cambiar de manera abrupta, y va a cambiar de una manera en la que será difícil entender que el orden anterior se pudiera mantener, aunque todavía no lo podamos ver, ¿no?
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llega el 6G. Estados Unidos ya perdió una guerra tecnológica, perdió la del 5G y ahora está haciendo todo lo posible por no perder la siguiente. Empieza una época brutal. Esta semana Washington lanza una alianza con más de 25 gobiernos para el desarrollo del 6G. Reino Unido, Alemania, Francia, Japón, Corea del Sur. Se llama la llamada para la acción del liderazgo y la seguridad del 6G, es decir, que los chinos no se la queden. El compromiso es que la próxima red sea abierta, interoperable, segura, diseñada por naciones afines. Aquí está la jugada. Naciones afines, aquí no hay ambigüedad. Al otro lado del tablero solo hay un nombre. China, China y China. Y conviene entender por qué Washington se mueve con esta urgencia. La historia del 5G fue una humillación. Mientras Silicon Valley se hacía de oro con las aplicaciones, China construía la infraestructura. Huawei se convirtió en el mayor proveedor de equipos de red del planeta y hoy, en 2026, Estados Unidos no tiene ni un solo fabricante nacional de antenas de telecomunicaciones. No es broma, ninguno. La primera potencia militar del mundo depende de dos empresas europeas, Ericsson y Nokia, para levantar sus propias redes. Estados Unidos ganó la capa del software, perdió la capa del hierro, y la capa del hierro es la que decide quién puede escuchar. Por eso el 6G se está peleando ahora, cuando todavía no existe. La batalla no es por vender antenas en 2030, es por escribir los estándares en 2027. Redes definidas por software, interfaces abiertas, inteligencia artificial en el núcleo de la red. Ese es el modelo americano. Y está diseñado quirúrgicamente para dejar fuera el modelo integrado de Huawei. Y fíjense en el calendario del pacto, puntos de contacto técnicos en un mes. Industria implicada en tres. Cumbre presencial en 2027. ¿Por qué en 2027? Porque ese año se celebra la Conferencia Mundial de Radiocomunicaciones, donde se va a repartir el espectro radioeléctrico del planeta. ¿Y se celebra dónde? En Shanghái. Sí, sí, en Shanghái. Washington quiere llegar a esa sala con 25 firmas en el bolsillo. Esto es lo que hay detrás de la palabra 6G. No es velocidad de descarga, es soberanía. ¿Quién controla la red? ¿Quién controla el flujo? ¿Y quién controla el flujo? Controla la economía del siglo. Estados Unidos aprendió la lección tarde. La pregunta es si Europa la ha entendido. ¿Por qué está China en la espera para este entorno en el que pueda entender que ahora es el momento, ¿no? Ray Dalio ha dicho que estamos en el paso 9 de 13, ¿no? Alrededor de cómo podemos ir a un entorno de guerra mundial. Y señala precisamente que potencias como Reino Unido, Países Bajos en su momento, o España, tuvieron el problema alrededor de cuando se dieron cuenta de que ya no merecía la pena estar bajo la defensa o la protección de, por ejemplo, el Reino Unido. ¿Cuándo? Pues, por ejemplo, alrededor del Canal de Suez, ¿no? Cuando el Reino Unido vio que ya no podía defender todo aquello, ¿no? Por lo que vamos acercándonos, entrando, ¿no? Dice Ray Dalio, un escenario donde el orden mundial va a cambiar, y va a cambiar de manera abrupta, y va a cambiar de una manera en la que será difícil entender que el orden anterior se pudiera mantener, aunque todavía no lo podamos ver, ¿no?

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Situación de alarma total en España. Esa oleada migratoria de momento que está sucediéndose en Ceuta en las últimas 24 horas está cambiando de forma radical el funcionamiento y la concepción de España sobre los acontecimientos actuales. Vamos a hablar en profundidad sobre todo lo que está ocurriendo en Ceuta, pero antes nos vamos a Ucrania, porque el primer ministro de Polonia, Donald Tusk, ha advertido de que los próximos 100 días podrían resultar decisivos para el desenlace de la guerra de Ucrania y ha situado en un 50-50 las posibilidades de Kiev de evitar la derrota. Tusk realizó estas declaraciones este jueves durante una rueda de prensa en Lublin, después de mantener conversaciones con el presidente ucraniano Volodymyr Zelensky. Los próximos 100 días podrían decidir el resultado de esta guerra. Está el 50-50, afirmó el jefe del gobierno polaco, quien señaló que las decisiones del presidente de Estados Unidos, Donald Trump, y del empresario Elon Musk podrían tener un impacto importante en la capacidad de Ucrania para defenderse. El primer ministro polaco insistió además en la necesidad de acelerar la ayuda militar a Kiev y abrió la puerta al envío de sistemas antiaéreos Patriot adicionales. Consideraremos cómo proporcionar más ayuda a Ucrania lo antes posible, también con Patriots adicionales si es necesario, porque nuestra intención es que Ucrania

0: no pierda esta guerra. Señaló.
1: Mówię Zeleńskim, sprawa jest dość ewidentna. Najbliższe 100 dni może rozstrzygnąć o tej wojnie. I to jest 50-50. Dużo jest mechanizmów w rękach prezydenta Stanów Zjednoczonych, kilku innych osób. 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Więc trochę też poza polityką to w jakimś sensie się...
0: Bueno, pues veremos qué pasa en esos próximos 100 días y también en la guerra de Ucrania. Pero ahora sí, vamos a centrarnos en Ceuta y sobre todo en la noticia de última hora que llega por parte del Ministerio del Interior español, que actualiza la cifra. Porque el Ministerio ha actualizado el balance de la crisis migratoria en Ceuta y asegura que más de 48.000 personas han regresado a Marruecos desde la ciudad autónoma, según los últimos datos oficiales. La cifra supone un importante incremento respecto a los balances difundidos horas antes y reflejaría el avance de las operaciones de retorno llevadas a cabo en coordinación con las autoridades marroquíes tras la entrada masiva de migrantes. Mientras continúan los dispositivos de seguridad desplegados por la Guardia Civil, la Policía Nacional y el Ejército, el gobierno mantiene activo el operativo de emergencia para controlar la frontera y gestionar la situación sobre el terreno. Pero ojo, porque España en esto busca ayuda y podría tenerla, pero no a través de la Unión Europea, sino, aunque no lo parezca, a través de Estados Unidos. Porque el Departamento de Estado del país, dirigido por el secretario Marco Rubio, estaría estudiando la posibilidad de adoptar medidas de protección contra España tras la crisis migratoria desencadenada por la entrada masiva de personas en Ceuta, según un comunicado difundido por la administración estadounidense. En el texto, de hecho, Washington sostiene que la situación es consecuencia de los supuestos esfuerzos del gobierno español por permitir y facilitar la migración ilegal masiva hacia Europa. Asimismo, afirma que está valorando acciones para proteger a los estadounidenses dentro y fuera del país frente a esta amenaza y expresa su disposición a colaborar con otros aliados europeos que puedan adoptar medidas similares. El comunicado añade que Estados Unidos está con el pueblo de España y con todos los europeos frente a esta grave violación de su soberanía y de sus derechos humanos, elevando el tono de las críticas de la administración estadounidense hacia la política migratoria del Ejecutivo español. Una afirmación que lanzaba el propio secretario de Estado de los Estados Unidos mientras Donald Trump se refería así a lo ocurrido en Ceuta.
2: Vote for us in the midterms because you'll see some stuff that will be horrible because they can blow it very fast if they don't know what they're doing. So your drug prices are great. You know, I saw Spain yesterday and I watched the catastrophe that took place. It looks like an invasion of a country. Hundreds of thousands of people. And that same thing's going to happen to us if the Republicans don't get elected, except worse, much bigger, much easier to get into, despite the fact that we have built thousands of miles of wall, which I said we were going to do, but we didn't have that, forget it. But we have the safest border in the world. If we're not in office, our country will be invaded at levels that made Spain look small time. And when I watched it, I said, I'm going to say it because I knew you were going to be at Camp David. And I say, that's going to be a talking point for the midterms. Because when you look at what happened to Spain, they don't know what to do. And it's happening again today. They're coming in by the tens of thousands. They're just invading the country. And what that is weak law, bad management, but very liberal law. They passed a couple of laws and people read, you know, people are smart. They read from other countries and they swam that 3-mile swim or however they got in, but nobody's seen anything like it. That will look good compared to what's going to happen to the United States. The biggest thing, the worst thing that Biden did is allowing 25 million people into our country because many of those people are criminals. They're murderers.
0: Bueno, pues atención, porque mientras Donald Trump lanzaba este mensaje, Italia da un paso más precisamente con la situación en Ceuta y anuncia que cierra las fronteras con España. Según Corriere de la Sera, el Ministerio del Interior ha ordenado el cierre de las fronteras marítimas y aéreas con España, todo además de

0: después de este tuit que vamos a comentar después por parte de Giorgia Meloni, donde se abogaba por la suspensión del tratado Schengen con España. Bien, pues ahora la decisión de cerrar las fronteras con España por parte del Ministerio del Interior se tomó tras las adquisiciones informativas más recientes, analizadas en particular en el Comité de Análisis sobre Inmigración y Seguridad Fronteriza, que el ministro Matteo Piantedosi presidió esta mañana en el Ministerio del Interior. Además, tras un enfrentamiento telefónico entre Piantedosi y el homólogo francés Laurent Núñez, se compartió la oportunidad de reforzar los controles a lo largo de la frontera terrestre entre los dos países, en el marco de acuerdos de colaboración entre fuerzas policiales ya suscritos previamente entre Francia e Italia. Y veíamos ese mensaje de Giorgia Meloni, pues vamos a intentar recuperarlo precisamente para comentar lo que ha ocurrido, que Italia ha anunciado, después de esa petición por parte de su primera ministra, la suspensión temporal del régimen de libre circulación Schengen con España como respuesta a la crisis migratoria desencadenada tras la llegada masiva de personas a Ceuta desde Marruecos. Según el comunicado difundido por las autoridades italianas, la medida tiene como objetivo reforzar los controles fronterizos y prevenir posibles movimientos secundarios de migrantes hacia territorio italiano, en un contexto de creciente preocupación por la seguridad y la gestión de las fronteras exteriores de la Unión Europea. La decisión se produce mientras España mantiene desplegados efectivos del ejército en Ceuta. Bruselas ofrece reforzar el apoyo mediante Frontex y varios países europeos siguen de cerca la evolución de una de las mayores crisis migratorias registradas en la frontera sur de la Unión Europea. Bien, y mientras tanto, Pedro Sánchez ha elevado el tono ante la crisis migratoria en Ceuta y ha calificado lo ocurrido como una violación de la integridad territorial de España. Estas eran las palabras por parte del presidente del Gobierno de España.
1: Definir lo que ha sucedido en el día de ayer como un ataque, una violación de la integridad territorial de España. Ceuta es una ciudad española y lo sucedido en el día de ayer merece todo nuestro reproche, toda nuestra condena en el nivel más enérgico posible, de rechazo, de condena y de consideración de deplorable la violación y el ataque a la integridad territorial de una ciudad española como es la ciudad de Ceuta. No quiero olvidarme, por supuesto, tampoco en menor dimensión de la crisis que ayer también sufrió la otra ciudad autónoma de Melilla. Pero estamos en Ceuta, que es en este caso la ciudad que está sufriendo la mayor de las crisis en comparación con Melilla y, por supuesto, nos recuerda a la situación vivida también en el año 2021.
0: Y lo cierto es que está siendo una situación de emergencia, por lo menos para la Confederación de Empresarios de Ceuta, que, atención, ha pedido en el día de hoy a los comercios, establecimientos y negocios a pie de calle de la ciudad que permanezcan cerrados hasta que pueda garantizarse la seguridad en el conjunto de la ciudad autónoma. La organización empresarial ha realizado esta recomendación ante la situación excepcional que atraviesa Ceuta y después de que el propio gobierno de la ciudad, a petición de la policía local, solicitara adoptar la misma medida. La CC ha instado así a los empresarios y comerciantes a mantener cerrados sus establecimientos de forma preventiva mientras persistan las actuales circunstancias y hasta que las autoridades consideren que existen las condiciones necesarias para reanudar la actividad con normalidad. La petición se enmarca en las medidas adoptadas en Ceuta ante la situación de seguridad derivada de los acontecimientos registrados durante las últimas horas. Por otro lado, la crisis migratoria en Ceuta seguirá golpeando durante este viernes y las previsiones policiales apuntan a que más de la mitad de los más de 30.000 inmigrantes que habrían entrado ilegalmente en España no serían devueltos a Marruecos. Según fuentes policiales, la presión sobre la frontera continuará y miles de personas lograrán permanecer en territorio español pese al acuerdo alcanzado entre Madrid y Rabat para acelerar estas devoluciones y pese aparentemente a esas conversaciones que habrían mantenido. Por otro lado, tanto Pedro Sánchez como el rey precisamente de Marruecos, Mohamed VI, una comparecencia, de hecho, unas conversaciones que habrían sido elogiadas por el propio presidente del gobierno español. Y por otro lado, el paso fronterizo de Beni en Sar, el único operativo entre España y Marruecos en Melilla, continúa cerrado. Y por el momento no hay una fecha prevista para su reapertura, que dependerá de que puedan garantizarse las condiciones de seguridad. La frontera fue clausurada durante

0: de la noche de este jueves ante la presión migratoria registrada sobre la ciudad autónoma. La delegada del Gobierno en Melilla, Sabrina Mo, ha explicado en rueda de prensa que la reapertura depende de cuestiones meramente vinculadas a la seguridad. En concreto, ha señalado, por otro lado, que será necesario que el perímetro fronterizo pueda estar completamente despejado antes de retomar el tránsito entre ambos países. Mo ha subrayado que la prioridad es evitar riesgos tanto para los usuarios del paso fronterizo como para las fuerzas y cuerpos de seguridad del Estado y también los efectivos marroquíes desplegados en la zona. Además, el presidente del Gobierno, Pedro Sánchez, ha realizado este viernes una breve visita a Ceuta para abordar sobre el terreno la crisis migratoria que atraviesa la ciudad autónoma antes de regresar a Madrid. Atención, porque Sánchez aterrizó en Ceuta alrededor de las 11:37 de la mañana y abandonó la ciudad a las 13:22, por lo que su estancia se prolongó durante aproximadamente 1 hora y 45 minutos. Acompañado por el ministro del Interior, Fernando Grande Marlaska, el jefe del Ejecutivo se desplazó hasta la frontera del Tarajal, donde mantuvo un encuentro con representantes de las fuerzas y cuerpos de seguridad del Estado desplegados ante la situación de los últimos días. Posteriormente, Sánchez acudió al Palacio de la Asamblea para participar en una reunión de coordinación con el presidente de Ceuta, Juan Vivas, el delegado del Gobierno y responsables de la Policía Nacional y la Guardia Civil, entre otras autoridades y organismos implicados en la gestión de la crisis. Tras la reunión, el presidente realizó una declaración ante los medios y abandonó Ceuta en helicóptero con destino a Málaga, desde donde emprendió el regreso a Madrid. Y seguimos hablando de Pedro Sánchez, que ha destacado este viernes que la interlocución con Marruecos está siendo constante, fluida y muy razonable desde el inicio de la crisis migratoria en Ceuta. Durante su comparecencia en la ciudad autónoma, Sánchez ha subrayado que la cooperación entre ambos países es actualmente mucho más estrecha que la registrada durante la crisis fronteriza de 2021. El jefe del Ejecutivo ha definido a Marruecos como un país aliado y vecino y ha insistido en la importancia de mantener la coordinación bilateral para afrontar la situación. Sánchez también ha expresado su confianza en que esta colaboración se intensifique durante los próximos días con el objetivo de agilizar las devoluciones de las personas que hayan entrado de forma irregular en territorio español.
1: En segundo lugar, para dar una respuesta coyuntural a la espera de ver exactamente qué modificaciones legales tenemos que hacer, si es que las hubiera, hemos solicitado a la empresa pública SASMAR, también en colaboración con la Armada y, por supuesto, también con la Guardia Civil, el despliegue de boyas en el espigón, entre otras cosas, para dar cumplimiento a la sentencia del Tribunal Supremo y, al menos, crear una barrera de contención, una barrera física, en términos al menos visuales, para que desde el punto de vista administrativo se pueda facilitar la repatriación en frontera, dando, por tanto, cumplimiento a la sentencia del Tribunal Supremo.
0: Y están hablando, estamos viendo precisamente esa solución por parte del presidente del Gobierno, por parte de Pedro Sánchez. Bien, pues el líder del Partido Popular, Alberto Núñez Feijóo, ha criticado este viernes la respuesta de Sánchez ante la entrada masiva de inmigrantes registrados en Ceuta y ha asegurado que una frontera no se asegura con boyas en el mar. Feijóo se ha pronunciado a través de un comunicado difundido después de la comparecencia de Sánchez sobre la situación que atraviesa la ciudad autónoma. La frontera de España ha sido desbordada y un territorio español está siendo ocupado, sostiene el comunicado del PP, que considera que lo sucedido en Ceuta trasciende el ámbito migratorio. Según la formación, se trata de una crisis de soberanía que no puede compararse con los acontecimientos registrados en la frontera ceutí en 2021. Nada tiene que ver con lo sucedido en 2021. Entonces entraron unas 6.000 personas y hoy estamos hablando de 50.000 hasta ayer y subiendo en el día de hoy.
2: Está viviendo una situación crítica y el Gobierno se niega a reconocer que estamos ante un grave problema de seguridad nacional. Es una avalancha sin precedentes y las fuerzas y cuerpos de seguridad del Estado están desbordadas. El Gobierno no puede mirar para otro lado. Tiene que reconocer la emergencia. La situación es insostenible y hay que actuar ya. Inmediatamente el Gobierno de España tiene que activar el artículo 23 de la Ley de Seguridad Nacional, declarar la emergencia, cerrar las fronteras, movilizar al ejército en la zona y realizar acciones diplomáticas efectivas con Marruecos

0: y la Unión Europea. Es lo que ha pedido la Asamblea de Ceuta por unanimidad de todos los partidos políticos que la componen. No se puede esperar a que haya más muertos. No se puede esperar a que colapse todo el sistema. Está en riesgo la soberanía nacional de España y las fronteras de la Unión Europea. Y por ello, tenemos que recuperar el control.
1: Esto es lo que está...

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0: se enfrenta a una situación absolutamente insólita. En apenas 24 horas, alrededor de 60.000 hasta 80.000 inmigrantes ilegales, dependiendo de los datos a los que acudan, han cruzado la frontera a través de Ceuta. En este especial sobre la crisis migratoria en España vamos a analizar las causas, lo que ha pasado hasta el momento y, sobre todo, qué va a ocurrir a partir de ahora. Lo vamos a hacer con los mejores expertos mientras, desde luego, no perdemos la vista de esa imagen que están viendo en directo, de la imagen de Ceuta, una ciudad que ha visto cómo ha llegado una oleada de inmigrantes ilegales que, atención, en el caso de estar en los 80.000, igualaría la población total de esta ciudad autónoma. Son momentos realmente tensos para toda la población ceutí ante estas imágenes que están viendo en sus pantallas. Y atención, porque mientras todo esto ocurre, son muchos los ojos que miran a los cuerpos de seguridad nacional y también al ejército. Bien, pues la ministra de Defensa, Margarita Robles, ha asegurado este viernes que el ejército permanecerá desplegado en Ceuta el tiempo que sea necesario para reforzar las labores de seguridad que está desarrollando la Guardia Civil ante la situación que atraviesa la ciudad autónoma. Robles se ha pronunciado en estos términos durante una visita a Cartagena, en Murcia, donde ha abordado el dispositivo desplegado en Ceuta tras los acontecimientos registrados en la frontera con Marruecos. La titular de Defensa ha dejado claro que la presencia de las Fuerzas Armadas se mantendrá mientras las circunstancias lo requieran, con el objetivo de apoyar a la Guardia Civil y contribuir a garantizar la seguridad en territorio español. Pues precisamente estábamos diciendo que el ejército iba a ser desplegado con el objetivo de apoyar tanto a la Guardia Civil como a la Policía Nacional. Bien, pues en este sentido creo que es el mejor contexto posible para presentar a nuestro primer invitado en el día de hoy. Nos acompaña Alfredo Perdiguero, subinspector de la Policía Nacional y portavoz de la asociación Juntos Pol GC. Alfredo, muchísimas gracias por estar con nosotros en el día de hoy.
1: A vosotros por invitarme, gracias.
0: Alfredo, hay muchísimas cosas de las que te podría preguntar realmente, pero me parece importante aprovechar la oportunidad de que te tenemos aquí para que nos cuentes algo que quizá no está siendo contado de forma tan concreta al público general. ¿Cómo están precisamente los trabajadores

0: de la policía, de la Guardia Civil, aquellos que tienen que velar por nuestra seguridad ante una situación que desde luego está desbordando no únicamente a Ceuta, sino que amenaza con hacerlo en toda España.
1: Pues te diría que indignados, cabreados, hastiados, no sé, es un conjunto de sentimientos muy, muy extremo por la impotencia, por la inoperancia y porque no dan abasto con todo lo que hay. Entonces, en ese totum revolutum, evidentemente, somos siempre el estandarte y al final somos los que la gente dice qué hacemos, que por qué miramos, que por qué no hacemos más de lo que podemos hacer desde ayer con los compañeros de la Guardia Civil. Ya digo, y la indignación es tremenda porque no tenemos medios, no tenemos, evidentemente, material humano para frenar esa avalancha. Y luego, con el efecto llamado de la sentencia del Supremo, en el cual decía eso, que todos que vienen por mar no pueden ser devueltos en caliente, pues suma todo eso y al final la indignación prima por bandera.
0: Pues que esa es la gran cuestión. Estamos hablando, por supuesto, de este episodio, pero con lo que estabas comentando, la cuestión es que esto puede convertirse en uno más, que al final podéis estar enfrentándoos a más episodios de este calibre. ¿Cómo afrontas precisamente tu trabajo? ¿Cómo se puede afrontar teniendo en cuenta que cualquier día puede volver a ocurrir algo así?
1: Mira, es muy lamentable el número. Bueno, pues habéis visto que los últimos días decían que habían entrado 57.000 las últimas horas. 57.000 sin ningún tipo de control, sin ningún tipo de conteo y sin ningún tipo de forma humana de contabilizar esas cantidades ingentes de gente corriendo que entraba por la frontera o por el espigón. 57.000, que yo digo que son muchos más porque ayer se contabilizaron 200 por minuto que intentaban, que pasaban a este lado de la frontera, es decir, a España. Ahora de repente vemos que el gobierno dice que casualmente en unas poquitas horas han pasado 37.000, al otro lado se han ido porque tenían hambre y han vuelto otra vez al lugar en el cual los entrevistados durante el día de hoy decían que se quedaban en España por hambre, por miedo a la policía, porque no tienen casas y porque evidentemente allí no pueden sobrevivir. Y se vuelven al sitio en el cual les maltratan, no tienen comida, no tienen alimentación ni hambre y se han pasado 37.000. Mira, las cifras, la guerra psicológica de cifras evidentemente es algo muy psicológico, repito, porque nadie sabe cuántos han pasado, nadie sabe cuántos han vuelto, pero ellos dicen las cifras y quedan a la vuelta de Dios. Y con lo que tú acabas de preguntar, es realmente relevante porque, primero, entonces, ¿para qué han venido? Segundo, si venían a por hambre y se van porque tienen hambre, ¿a qué se vuelven? Y tercero, ¿alguien es consciente de que esta gente lo que estaba haciendo es un pulso y que, repito, aunque crea un conflicto internacional, el gobierno de Marruecos está apoyándolo por los vídeos en los cuales se ve que los trasladaban al lado de la frontera en trailers y autobuses? Pues eso es lo que tenemos, que alguien debería decirnos a qué han venido, se han marchado de vuelta de repente en un par de horas, 37.000, que alguien debería decirnos por qué se ha permitido que pasaran, que alguien debería permitirnos explicarnos por qué motivo, desde que llegó la sentencia del Supremo, nadie ha hecho nada para prevenir y evitar lo que estaba pasando, y alguien debería explicarnos por qué motivo se llama al embajador de Italia para ver por qué cierra el territorio Schengen, y sin embargo nos llama al embajador de Marruecos para ver por qué ha pasado lo que ha pasado.
0: Claro, es que ahora mismo creo que estáis en un momento en el que tenéis más preguntas que respuestas realmente sobre todo lo que está ocurriendo. Una de las preguntas que creo que nos ha llegado más y que era realmente relevante para vosotros es por qué no se ha desplegado el ejército antes, porque ahora mismo acaban de decir precisamente por parte del gobierno que se va a quedar todo lo que sea necesario el ejército, pero la cuestión es, ¿cómo después de no haber visto estas imágenes, de forma inmediata no se ha desplegado al ejército?
1: Claro, mira, en el 21, en la invasión del 21, en la cual aún no sabemos la cifra real y en esta han corrido a decir una cifra que se ha sacado de la manga, en el 21, gracias al ejército que se desplegó en la playa, se podían devolver en caliente toda la gente que entraba por el mismo espigón, se les devolvía por la puerta de entrada de la frontera de la playa. En este caso, ayer a las 2, a las 14 horas, fue cuando se decreta que nos apoye el ejército, pero yo voy más allá, está muy bien para prevenir, porque no pueden hacer nada, pues tienen orden, no tienen orden de simplemente suplirnos o suplementarnos, y evidentemente no pueden hacer nada. ¿Qué hacemos con el ejército? ¿Por qué motivo entonces han tardado tanto tiempo en sacarlo, en movilizarlo para suplementarnos o ayudarnos? Porque mira, a mí me indigna tremendamente que el refuerzo que se ha mandado en las últimas horas a Ceuta, mayormente ha sido empleado en el refuerzo institucional de la seguridad del presidente del gobierno y de Marlaska. Es decir, la mayoría de los policías se han utilizado para reforzar esa seguridad, que evidentemente hay que protegerle como presidente del gobierno, para que el acto saliese o tuviese la menor crispación posible, a pesar de todo lo que había en el pueblo ceutí. Entonces, eso es la prisa que tenemos, eso es lo que queremos ayudar a la gente cuando llevan enclaustrados desde ayer toda la gente del pueblo ceutí en sus casas, los comercios cerrados, nadie sale a la calle por miedo. Yo no sé en qué estamos, yo no sé qué hay para evidentemente tener esta situación, pero desde luego ya digo, somos por desgracia la Guardia Civil y la Policía los que estamos al frente del cañón como siempre, somos malos por inacción, somos malos por exceso, somos malos porque hacemos y no hacemos, y lo que tenemos muy claro es que no tenemos medios humanos, no tenemos recursos procesales para poder hacerlo, y aunque digan lo que digan, al final somos nosotros que tenemos que ejecutar esas órdenes. Y como ayer, compañero de Guardia Civil en el Espigón, simplemente mirando o la barca o la Zodiac de la Guardia Civil trayendo gente marroquí que estaba en alta mar, porque evidentemente el servicio humanitario es fundamental entre la Guardia Civil y nosotros, y al final pues somos malos porque estamos vendidos al gobierno, estamos vendidos a quien buenamente quiera dentro de esta polarización del gobierno. Por tanto, hagamos o deshagamos, la crispación es muy alta, el pueblo está muy cabreado, el pueblo está muy quemado, y ojo, que ya está habiendo incidentes con todo tipo de delitos, con esa gente que ha pasado estas últimas horas al pueblo de Ceuta, y que entre ellos mismos están cometiendo delitos, que ya veremos a ver en qué acaba el tema.
0: Pues Alfredo, quiero aprovechar la última pregunta precisamente con respecto a lo que estabas comentando de que pues, en numerosos casos se os ve como los malos, para que envíes un mensaje a toda la gente que nos está viendo sobre lo que está ocurriendo y sobre todo cómo lo estáis viviendo vosotros desde Ceuta.
1: Decir lo mismo que siempre he dicho, es decir, somos la policía del pueblo y para el pueblo, y estamos para ayudarles, y que somos el adalid, somos la defensa de la democracia, y que sin nosotros reinaría el caos. Por tanto, que se pongan de nuestro lado más que del que aquel que acomete o hace que la gente salte contra nosotros, porque nosotros hacemos lo que tenemos que hacer. Evidentemente, si paramos intentar agredir al presidente del gobierno es porque en democracia debemos hacer que se proteja la vida humana, a pesar de que ya van 57 fallecidos que han intentado pasar a este lado de la frontera y que nadie cuenta ese hecho. Por tanto, nosotros estamos para garantizar la seguridad. Nosotros haremos todo lo que podamos, si está a nuestro alcance, para hacerlo, pero si no tenemos medios humanos, si no tenemos medios materiales, si no tenemos recursos para poder hacerlo, con lo que haremos, con lo que hagamos, con lo que tengamos, lo haremos. Pero yo digo, pónganse de nuestro lado, si tienen ven cualquier incidente o ven cualquier agresión o cualquier delictivo, llámenos, que haremos lo que siempre hemos hecho y para lo que nos hemos preparado, ayudar al ciudadano, que es para lo que estamos.
0: Alfredo Perdiguero, subinspector de la Policía Nacional y portavoz de la asociación Juntos Pol GC. Muchísimas gracias por estar con nosotros, muchísimo ánimo y un saludo.
1: Muchas gracias, buenas noches, un abrazo.
0: Adiós, adiós. Bueno, pues mientras estábamos precisamente hablando con Alfredo, tenemos que hablar también de lo que ha estado haciendo el movimiento Sumar, que atención, ha responsabilizado a Marruecos de haber puesto en riesgo la vida de miles de personas durante los últimos acontecimientos registrados en Ceuta y Melilla, y le ha acusado de utilizar a una población empobrecida y desesperada como instrumento de presión política contra España. En un comunicado, la formación ha condenado lo sucedido en la frontera y ha reclamado que todas las personas que hayan cruzado desde Marruecos sean tratadas con dignidad y con pleno respeto a sus derechos, sin excepciones. Lo ocurrido anoche es una decisión política de una dictadura que ha puesto en riesgo deliberadamente la vida de miles de personas, sostiene el movimiento Sumar. La formación también ha instado al gobierno marroquí y a sus servicios diplomáticos a rendir cuentas por lo sucedido y ha vinculado directamente la actuación de Rabat con la muerte de decenas de personas que intentaron alcanzar Ceuta a nado. Teniendo esto en cuenta, vamos a ir precisamente con nuestro siguiente invitado en el día de hoy. Nos acompaña Alejandro Macarrón, autor y analista demográfico. Alejandro, muchísimas gracias por estar con nosotros en el día de hoy.
2: Buenas tardes. Menudo día, ¿eh?
0: Menudo día. Vamos a comenzar hablando precisamente sobre todo esto que está sucediendo en estos momentos en Ceuta. Y te quiero preguntar, en un primer momento, el por qué, qué puede haber motivado a que desde 60.000 a 80.000, que son los datos que se están manejando, inmigrantes ilegales hayan llegado a Ceuta concretamente en este momento. ¿Cómo lo ves?
2: A ver, del otro lado de la frontera, sin duda el gobierno marroquí está detrás de esto. O sea, es imposible que no esté detrás, como mínimo por omisión, ¿no? Vamos, pero tiene toda la pinta por todas partes. De nuestro lado de la frontera, pues es que ya no sé qué creer. O sea, o estamos gobernados por traidores o estamos gobernados por unos auténticos inútiles psicópatas progres, porque permitir esto es permitir la invasión de tu país, ¿no? Es decir, no es una cosa normal. Desde luego, esto no es un fenómeno de inmigración normal o de migración desde el punto de vista de marroquí, como pasa, digamos, de una forma por goteo, ¿no? Esto es un, parece una invasión de en el siglo XXI, ¿no?
0: Y todo esto mientras precisamente nos han llegado unos gráficos donde se está evaluando precisamente la evolución del porcentaje de varones con nombre de tipo árabe marroquí nacidos en Ceuta y Melilla por década de nacimiento, y ha pasado de un 2% en el año 1930, actualmente entre el 2020 y 2024, a un 81% y un 92% incluso en Melilla. Todo mientras además la comparación entre la tasa de paro de españoles y de extranjeros de fuera de la Unión Europea en Ceuta y Melilla pasa porque los hombres españoles tienen entre alrededor de un 13,8% y los hombres marroquíes y otros de que no pertenezcan a la Unión Europea tienen un 46,8%. ¿Qué nos dice esto de cara al perfil de las personas que pueden haber venido a España?
2: A ver, llegan ya unas Ceuta y Melilla que están muy, muy marroquinizadas por una gestión nefasta de los últimos años, por ejemplo, casi con la transición y poco después, ha ido viniendo más y más y más población marroquí, que era, el problema es que es de Marruecos, es un país que la reclama, o sea, eso ha sido una política suicida. Pero es que luego además es una población, como se ven las cifras de paro que da la EPA, la encuesta de población activa, de esos extracomunitarios, el más del 90% son marroquíes y además casi todos los inmigrantes que hay en Marruecos son extracomunitarios, ¿no? Tienen unas tasas de paro medias del pelo del 50%, o sea que encima muchos de ellos, tener inmigrantes en paro es un despropósito, porque la inmigración, como cuando los españoles íbamos a Alemania o a Suiza, la inmigración por definición, lo suyo es que esté trabajando, si no, el país no puede acoger a toda la humanidad que desee ir al país más rico, porque colapsaría, ¿no? Entonces, tenemos una gestión, los sucesivos gobiernos españoles, y el último desde luego, pero no solo, han hecho una gestión nefasta de la población en relación con Ceuta y Melilla. Pero claro, ya lo último son las fronteras, ¿no? Este abrir las fronteras, este dejar que las traspasen, es de estado fallido.
0: Y eso es precisamente lo que se le está reclamando en estos momentos a Pedro Sánchez, que ha tardado bastante en responder, no ha declarado la emergencia nacional y tardó bastante en enviar al ejército. Estaba precisamente comentándonos antes nuestro primer invitado, el propio Alfredo Perdiguero, que mucha parte de la policía que se había enviado no había sido precisamente para asegurar lo que estaba sucediendo en Ceuta, sino para escoltar a Sánchez y Marlaska. ¿Cómo ves estos movimientos por parte del presidente del gobierno?
2: A ver, él realmente es que me cuesta creer que él haya hecho aposta esto, haya permitido esto aposta, pero es que si no lo ha permitido es un fracaso que le tiene que pasar factura, pero mucho, por mucho que él tenga mucho aguante y le dé igual las críticas, sitio donde va, le reciben con un cántico que ya se ha hecho popular. En todo caso, es lógico que el presidente del gobierno tenga protección, pero dejar a la gente a los pies de los caballos, porque claro, muchos de estos jóvenes son jóvenes que no tienen. Ahora tienen que comer, ¿qué van a hacer? Robar, van a atracar, violaciones, pues todavía no hemos oído hablar de ellas, pero vamos, el riesgo es clarísimo con toda esta masa de jóvenes, como si no hubiese antecedentes, realmente la situación es demencial, ¿no? Entonces, el problema no es que el presidente del gobierno haya estado muy protegido, ¿no? Sino que no hayan mandado 10.000 efectivos policiales y militares de inmediato.
0: En el mismo sentido, independientemente de si son 60.000 u 80.000, te quiero preguntar, la llegada de esta oleada migratoria, bueno, mucha gente está preguntando qué puede provocar directamente, ya no únicamente en Ceuta, donde hemos visto que iguala los datos de la población ceutí, sino en toda España. ¿Podría estar España al borde del colapso con esta entrada?
2: A ver, esto a nivel de toda España no es tanto. Si solamente pasa un día, si cada día llegan 60.000 personas, colapsamos en cuestión de pocas semanas o no muchos días. Pero es que en Ceuta, es como si en Ceuta, como si a nivel de España hubiesen venido en un solo día entre 15 y 20 millones de personas. Como hay además baile de cifras, si quieres, entre 15 y 30 millones de personas para una población de algo menos de 50 millones. con esos volúmenes colapsa todo. Colapsa todo, no hay comida para ellos, empecé a haber saqueos, en fin, de todo, ¿no? Yo espero que simplemente por digamos, ley natural, muchos se vuelvan porque quieran comer, ¿no? Porque es que incluso aunque se les quisiese dar de comer, que habría que ver si estás obligado al que te invade tratarle, digamos, de forma exquisita, ¿no? Toda la vida de Dios no ha sido así, porque si no, lo que estás invitando a que te invadan, ¿no? Pero es que no puede ser, o sea, absolutamente es inadmisible por todas partes. Realmente tiene pinta de que un ensayo de tipo guerra híbrida por parte de Marruecos para ir, es el siguiente después del que hubo en el año 2021, que hubo ya, eso fue también una invasión de unos 8.000, ¿no? Se calculó entonces. Esta es la siguiente prueba. Y entonces, o esto, o ponemos de verdad pie en pared, y luego otra cosa que es demencial del gobierno español, es que ha llamado a consultas al embajador italiano por amenazar, cosa que acaban de hacer con cerrar la frontera con España, en vez de llamar a consultas al embajador marroquí, en vez de, vamos, amenazar con romper relaciones diplomáticas inmediatamente y todo tipo, porque más tenemos muchísimos mecanismos de presión, tanto España como a nivel de Unión Europea, contra Marruecos, sin llegar a nada que fuese ni siquiera bélico.
0: Totalmente, y de hecho es que precisamente lo que estabas hablando sobre la posibilidad de convocar al embajador marroquí, Pedro Sánchez, ha hablado sobre la cooperación que mantiene con Marruecos, se lo ha definido como un país aliado y un país vecino. ¿Cómo respondes?
2: Hay que ser indigno. ¿Pero cómo que un país aliado, un país que te invade? ¿Pero qué clase de aliado es? O sea, ¿nos toma por idiotas o es que realmente es menos listo lo que se cree?
0: Esa es la cuestión, que de momento Pedro Sánchez sí que ha insistido en ese mensaje que te estaba comentando, en que Marruecos es totalmente un país aliado y por el momento sí.
2: De verdad. No insultes nuestra inteligencia, Pedro Sánchez, de verdad. O sea, no te mees en nosotros. O sea, un país que te invade nunca ha sido aliado. O tú eres imbécil, o crees que todo el mundo es imbécil, o realmente estás ya tan pasado vueltas que en fin, es que es de no creer. Perdona que me indigne, pero es que no se puede estar de otra forma. Es inadmisible. Que diga el gobierno español que España, que Marruecos es un país

0: salido cuando ha hecho lo que era.
1: Lógicamente en España. ¿Cómo o qué piensas de esta ola que estamos viendo en redes sociales?
0: A ver, en redes sociales hay de todo. Hay manipulación, hay idiotas, hay indocumentados. Cualquiera que sepa un mínimo de historia sabe que Ceuta y Melilla son españolas de antes de que existiese el Estado marroquí. Es más, en los últimos 2.000 años, Ceuta y Melilla pertenecían a la parte, a la Mauritania tingitana. Tingis era Tánger en la época de los romanos, pero pertenecían a Hispania. En la época de los romanos ya eran españolas. Y luego vino la caída del Imperio Romano, pero siguieron siendo más o menos de reino visigótico la mayor parte del tiempo. Estuvieron aquí los bizantinos y luego han sido españolas desde más o menos desde hace 500 años. Bueno, Ceuta fue primero portuguesa incluso antes que Melilla española. O sea que realmente si nos ponemos en plan histórico, no solo los siglos recientes, porque claro, realmente es absurdo decir que hace 700 años no sé qué cuando llevas 500 años viviendo ahí. Pero es que si nos ponemos, hacemos un ciclo largo, 2.000 años, cuando se llama la Mauritania tingitana, de los mauros, los moros, porque se llamaba moros, y es como les hemos llamado toda la vida. Bueno, pues esa parte, eso era español. El conde Don Julián, el mítico conde Don Julián, era de Ceuta, ¿no? El que se supone que abrió por despecho la puerta al invasor a Tarik, ¿no?
1: Totalmente, pues veremos qué ocurre, sobre todo en esta situación, ya independientemente de las redes, sino lo realmente importante, que es lo que pasa en Ceuta, si efectivamente, bueno, pues podemos tener un escenario más tranquilizador o si va a ocurrir todo lo contrario. Alejandro Macarrón, autor y analista demográfico, muchísimas gracias por estar con nosotros en el día de hoy. Un abrazo. Gracias.
0: Muchas gracias a vosotros por informar de estos temas. Gracias.
1: Gracias. Adiós. Adiós. Bueno, y todo esto mientras precisamente estábamos hablando de esa respuesta por parte de la Unión Europea. Hemos visto cómo Italia habría acortado ese espacio Schengen de forma directa con España. Bueno, pues el canciller de Austria ha sido precisamente uno de los que ha apoyado esa medida para impedir que migrantes en situación irregular lleguen al continente europeo, al tiempo que ha criticado las políticas de regularización de extranjeros por considerar que pueden actuar como un incentivo para la inmigración irregular. Situaciones como esta no pueden tener cabida en la Unión Europea. Ahora es decisivo que España cumpla con su responsabilidad europea y garantice que ni un solo migrante ilegal llegue al continente europeo, ha afirmado Stoker a través de un mensaje publicado en redes sociales. El dirigente austriaco se ha referido además a la situación migratoria en Ceuta como una clara señal de alarma y ha advertido de que Viena está dispuesta a reforzar sus fronteras si considera que la presión migratoria acaba trasladándose a territorio austriaco. Si la situación en España se desarrolla de tal manera que sintamos presión en nuestras fronteras nacionales, haremos todo lo posible para protegerlas, ha señalado el canciller. Además, nuestros vecinos, el gobierno de Portugal ha asegurado este viernes que sigue con gran preocupación la crisis migratoria registrada en Ceuta y ha subrayado que mantiene la coordinación con sus socios europeos ante la evolución de la situación. En un comunicado, el Ejecutivo portugués ha defendido que la integridad del espacio Schengen depende de un control riguroso de las fronteras exteriores y ha lamentado las víctimas mortales registradas durante los últimos días. Lisboa ha explicado además que permanece en contacto permanente con los gobiernos de España y Marruecos para seguir de cerca la evolución de la crisis. Desde el primer momento, el gobierno ha sido informado por el gobierno español, que ha dado garantías de que en estrecha coordinación y cooperación con las autoridades marroquíes hará revertir el flujo de miles de personas de estas semanas y especialmente de los últimos dos días, ha señalado el Ejecutivo luso. Además, la canciller alemana ha exigido a Marruecos que readmita inmediatamente a los migrantes que han entrado irregularmente en Ceuta, elevando la crisis fronteriza española al primer nivel de la política europea. La petición supone una fuerte presión sobre Rabat después de la entrada masiva registrada desde el territorio marroquí y se suma al endurecimiento del mensaje de las instituciones europeas sobre el control de las fronteras exteriores de la Unión. Alemania reclama que Marruecos asuma las devoluciones y coopere con España para acelerar los retornos, mientras las fuerzas de seguridad mantienen bloqueados los principales puntos de entrada en Ceuta. La intervención alemana refuerza el respaldo europeo a España y convierte la respuesta de Marruecos en uno de los elementos decisivos para resolver una crisis migratoria que ya ha trascendido la relación bilateral entre Madrid y Rabat. Y de nuevo, hemos estado hablando tanto durante estos días como en estos precisos momentos de todo lo que estamos viendo en Ceuta, pero lo estamos hablando desde fuera. Bien, eso va a cambiar. porque nos acompaña en estos momentos Nuria Benítez, residente de Ceutí. Nuria, muchísimas gracias por estar con nosotros en el día de hoy.
2: Hola, buenas tardes. Muchas gracias a vosotros por invitarme a dar la visibilidad de lo que estamos viviendo los ciudadanos ceutíes.
1: Y Nuria, es que justo la primera pregunta que te quiero lanzar es esa. Estamos hablando de todo lo que está ocurriendo sin estar ahí, sin estar en el terreno. ¿Cómo estáis viviendo estas horas que imagino que serán de auténtica pesadilla en Ceuta?
2: Pues mira, desde hace un par de días que empezaron la entrada de migrantes, pues estamos totalmente desprotegidos. Nos sentimos muy desprotegidos, nos sentimos abandonados por parte del gobierno. Esa es la sensación mía y la de todos los ciudadanos de Ceuta. Creo que se ha visto bastante bien en las noticias y en todas las televisiones que han dado visibilidad a las manifestaciones y al recibimiento que ha tenido el señor presidente del gobierno y el señor Marlaska esta mañana en el Ayuntamiento de Ceuta. Las fuerzas y cuerpos de seguridad del Estado están en la calle, pero están atadas de pies y manos. No pueden hacer nada. Son como figuras que están ahí y no hacen nada. La policía local es la que un poquito está más amedrentando a esas personas para que abandonen los lugares y demás, pero por lo demás, nada, son meros espectadores, como si me pusiera yo allí en la frontera, vaya. Esa es la sensación que tenemos nosotros ahora mismo desde aquí, desde Ceuta.
1: Teniendo precisamente eso en cuenta, todo esto que nos estabas contando de la policía, de la propia Guardia Civil, de las fuerzas de seguridad del Estado, lo que llega por parte del gobierno es que ya la mitad, incluso más, de los inmigrantes ilegales que habrían llegado a Ceuta habrían regresado a Marruecos. Pero tú que estás ahí, ¿es cierto? ¿Se está viendo? ¿De verdad es así?
2: Mira, es verdad que lo llevan diciendo desde esta mañana. Esta mañana se veía un poquito que parecía que iban desapareciendo, que iban entrando voluntariamente a la frontera. Es verdad que esta tarde yo vivo en pleno centro de Ceuta, ¿vale? Vivo en la calle donde desemboca el ayuntamiento y esta tarde hemos empezado a escuchar sirenas y demás y era la policía local, por eso te he dicho que la policía local creo que está haciendo un poquito más, la policía local que estaba diciéndole a todo el mundo que había aquí debajo, porque debajo de casa era horroroso lo que había. O sea, yo llevo desde ayer sin salir solamente para ir a trabajar y saliendo en coche desde el garaje. Todos los chicos que había y toda la gente que había los estaban pues diciendo que se fueran para la frontera, Y justamente hace 10 minutos nos hemos asomado y quedan muy poquitos. Es decir, que es verdad que estamos viendo ahora que por lo visto dice que hay como 48.000 personas que están volviendo a sus casas. Yo no sé si son 48.000 de los 60.000 que estiman que han entrado. Sí es verdad que las calles, por lo menos céntricas, que es donde yo vivo, en el centro de Ceuta, parece que están un poquito más limpias, parecen que van quedando menos, pero no sabemos a dónde se los están llevando, si están pasando a la frontera, si los están llevando al Tarajal porque hayan habilitado las naves como hicieron en el 2021 cuando la última pasada. No sabemos realmente, no lo sé porque estamos metidos en casa y tampoco están dando visibilidad a eso.
1: Totalmente. Y me estabas comentando, a todos esa situación que tiene que ser realmente difícil de no salir de casa, de salir únicamente para el trabajo, hacerlo en coche con la mayor premura posible. Todo mientras imagino que hasta cierto punto la actividad, la vida dentro de Ceuta tiene que haberse visto bastante rebajada. Estaban precisamente las asociaciones de comercio pidiendo que los comercios se cerraran hasta que hubiera cierta seguridad. ¿Cómo se está viviendo todo esto?
2: Claro, ten en cuenta que los efectivos policiales que tenemos ahora mismo estaban en frontera y controlando un poco a toda esa gente que ha pasado. Son muchísimos habitantes, teniendo en cuenta que Ceuta tiene 80.000 habitantes. Y si pasan 60.000, pues es como casi que doblamos la población, ¿vale? Entonces Ceuta no tiene efectivos suficientes ni el gobierno ha mandado más efectivos para protegernos. Ha mandado muchos efectivos porque venía él y venía Marlaska y entonces ellos tienen que estar muy protegidos, eso sí. Cuando ellos han llegado estaba todo fantástico. No hay protección para nosotros. Hay que controlar todo lo demás y entonces las autoridades nos han pedido que por favor saliéramos de casa para lo justo y necesario. Los comercios están todos cerrados, todos los supermercados están cerrados, no tenemos dónde comprar una barra de pan, las gasolineras están cerradas, tenemos todo cerrado. Todo cerrado, Ceuta está como en pandemia. No hay nada abierto, solo las farmacias de guardia y los centros de salud, que también ayer tuvieron que cerrar para poder atender todas las urgencias de ellos, y las urgencias del hospital estaban totalmente saturadas, ¿vale? Esa es la situación de los ciudadanos de Ceuta. Eso es lo que estamos viviendo. Esto es una película de terror. Yo en todos los años que llevo viviendo en Ceuta, yo no he vivido nada igual, y creo que ellos tienen muchos derechos humanos y nosotros como ciudadanos españoles hemos perdido todos nuestros derechos.
1: Bueno, desde luego lo que parece es que al menos uno de los derechos que se ha perdido es el hecho de haber declarado esto como una situación de emergencia nacional.
2: Por lo menos, totalmente. Sí, sí, totalmente. Tenían que haber declarado una situación de emergencia y aquí no se ha declarado nada. O sea, esto estamos pues sobreviviendo. Estamos sobreviviendo sin poder salir de casa, nuestros hijos en nuestras casas, todo en nuestras casas y ellos en la calle. Esa es la situación real que estamos viviendo. Porque además esta tarde ya ha habido trifulca entre ellos mismos, ha habido varias peleas, ha habido la juventud de Ceuta está muy cansada de todo esto y la gente está muy calentita, digámoslo así. Esto es ahora mismo una olla a presión, ¿vale? Y creo que no hay efectivos suficientes para controlar esa olla a presión. No hay efectivos suficientes y no hay órdenes para actuar si pasa algo, ¿vale? Entonces, claro, nos engañan y nos dicen que viene el ejército a la calle y resulta que el ejército está en la frontera y no puede hacer nada, y el guardia civil que está allí tampoco puede hacer nada. Entonces, claro, es como estar pero no estar, es decir, que nos están engañando, vaya.
1: Y sobre todo te quiero preguntar, viviendo allí, viviendo y conociendo, por supuesto, a vecinos, amigos y demás, que el gran problema, y parece realmente tremendo estar diciendo esto, pero que el gran problema no es solo lo que ha sucedido, sino la amenaza de que pueda volver a ocurrir.
2: Claro.
1: Sí, adelante.
2: Eso, a ver, hay que cambiar nuestras leyes, por supuesto. La sentencia del Tribunal Supremo ha sido un efecto llamada en toda regla. La visita del señor Sánchez a Argelia con el tema del gas natural y todas estas historias, pues también creo que ha sido como una mecha que ha seguido ahí ardiendo. Y bueno, pues ha decidido él el día del aniversario a la subida del trono autorregalarse el que a Ceuta pasen 60.000 personas, y ha conseguido que en Ceuta mermemos todas nuestras funciones, que se suspendan nuestras fiestas patronales, porque de todo hay que decir que mañana empezaban en Ceuta nuestras fiestas patronales en honor a Santa María de la Virgen de África, y se han suspendido. Entonces, bueno, pues nos han parado nuestra vida, nuestros derechos y nuestro todo, y ellos siguen su vida.
1: Pues desde luego, ese es el contraste que estamos viviendo entre aquellos que gobiernan y aquellos que estáis, pues como tú precisamente en estos momentos, en Ceuta. Nuria Benítez, residente ceutí, muchísimas gracias por atendernos, muchísimo
2: gracias
1: ánimo
2: a vosotros.
1: Y te enviamos el abrazo más fuerte posible desde aquí.
2: Muchas gracias y un saludo muy grande.
1: Igualmente, adiós. Bueno, pues este es el testimonio de todo lo que está ocurriendo desde dentro, todo lo que está ocurriendo desde Ceuta, contado en este caso por Nuria Benítez. Vamos a pasar ahora a nuestro siguiente invitado en el día de hoy, que es Fernando Rosado, consultor internacional y experto en políticas de extranjería. Fernando, muchísimas gracias por estar con nosotros en el día de hoy.
3: Gracias a vosotros. Buenas tardes. Espero poder ayudar a comprender las complejidades jurídico-técnicas de la situación.
1: Vamos a intentarlo, porque es verdad que tiene su complejidad y que muchas veces es difícil tratar de transmitir esto al público para entender de forma completa lo que está ocurriendo. En primer lugar, Fernando, te quiero preguntar por algo que tiene implicaciones internacionales, que ha sido ese cierre del Tratado Schengen entre España e Italia. Quiero preguntarte, precisamente para la gente que nos está viendo y que no tiene del todo claro en qué consiste esto, ¿qué implicaciones tiene precisamente para la ciudadanía española este anuncio?
3: Bueno, es algo típico dentro de las distintas libertades comunitarias. Existe en los tratados la posibilidad de que un país unilateralmente adopte medidas de salvaguardia temporales. Es decir, en este caso de la libre circulación de personas, pues se podrían reponer los controles aduaneros de documentación de pasaportes, que hoy, como sabemos, no existen. Lo han hecho países como Alemania, respecto a Austria, respecto a Hungría, y se adoptan en distintos momentos por distintos países cuando existen crisis migratorias. Así, por tanto, puede hacerlo Italia y puede hacerlo cualquier país, también lo puede hacer España.
1: Ocurre en ese respecto, pero te quiero seguir preguntando precisamente sobre otra situación que ya tiene que ver, por supuesto, con lo que está ocurriendo en Ceuta, y es el hecho de que se está hablando de que, bueno, menos de la mitad, es cierto, de los inmigrantes que habrían llegado a España planean quedarse. Y te quiero preguntar si pueden hacerlo y a qué política, a qué ley o a qué norma se pueden adherir para defender esa presencia en nuestro país.
3: Sí, bueno, en primer lugar hay que decir que todas estas personas que han entrado lo han hecho ilegalmente. El término ilegal lo recoge la Ley Orgánica de la 4/2000 de extranjería. No entran irregularmente, entran ilegalmente, está previsto. Igual que está previsto en la ley que todas las personas que entran ilegalmente son devueltas al país de origen. En este caso, pues sería Marruecos. ¿Qué es lo que sucede? Pues una situación, una práctica de hecho. Entro ilegalmente y me quedo porque sé que va a haber dificultades para España u otro país europeo en conseguir devolverme o repatriarlo. Se puede hacer perfectamente. En primer lugar, tenemos las personas que vuelven voluntariamente. Igual que entraron ilegalmente, no hay ningún problema en que se vuelvan a su país. En segundo lugar, encontramos los menores no acompañados. También han entrado ilegalmente, pero sin embargo, por nuestras normas, nuestras leyes y los tratados internacionales que hemos firmado, pueden acogerse a una tutela y a un procedimiento de permanencia en España hasta que se consiga el mejor interés de los menores y su devolución, bien a sus padres o a su país, a una institución. ¿Qué es lo que sucede? Pues que casi todos los menores son enviados por sus familias como una inversión para que España, desde casa, comida, formación, ayuda, luego se regularizan y con su autorización de residencia pueden tirar de su familia para que se puedan venir a España. Eso es una situación de hecho y es así. ¿Qué ocurre? Que no se pueden devolver los menores por muchísimas complicaciones. En primer lugar, ellos no quieren sus familias y la cooperación y la eficacia del Estado se ve casi reducida a cero. Por otra parte está el resto, los mayores de edad. Los mayores de edad, pues como decimos, todos estos que han entrado pueden ser devueltos, además por la vía, llamado coloquialmente devoluciones en caliente, puesto que han sido interceptados en frontera, ahora muchos están localizados y retenidos en los locales comerciales que hay allí al lado de la frontera, y se pueden devolver en caliente. Siempre con la cooperación voluntaria de las personas y también del país vecino, que debería abrir las puertas. De hecho, a todos los que se están marchando voluntariamente, pues es una situación también de hecho, igual que en tal no se marchan. A los que no quieren volverse, pues que utilizar la coerción del Estado, y encontramos las situaciones en las que no consta que entraran vulnerando la frontera y entonces se abre un expediente de devolución que es más trabajoso y requiere de una serie de trámites, una orden de devolución, y para obligar a cumplirla, pues la fuerza policial tiene que acompañarlo hasta la frontera. ¿Qué ha ocurrido? Con la sentencia del Supremo, pues las llamadas coloquialmente devoluciones en calientes, se anuló la posibilidad de que aplicarlas a los que quedaran por mar. Ahora se habla de que, bueno, como yo recogí en un artículo justo que publiqué ayer en The Objective, pues el problema que ponía el Supremo, y que al mismo tiempo daba la solución, es que exista una demarcación fronteriza sobre el mar. Es decir, con cualquier línea de boyas flotantes se podía haber establecido antes del día de ayer, y ahora pues se ha anunciado por el gobierno que se va a hacer. El caso es que a todos los que han entrado por el espigón bordeándolo se les puede aplicar la devolución especial de Ceuta y Melilla o devolución en caliente. Todos esos que bordean, que ya vemos que están superando los obstáculos de contención. En definitiva, es un tema un poco árido para explicarlo en términos más simples, pero todo tuvo origen en unos recursos contenciosos que se pusieron ONGs hace ya casi 2 años, llegó al Tribunal Superior de Justicia de Andalucía y finalmente el Supremo, en la crónica de una sentencia que era lo más factible que iba a suceder, pues declaró que solo se puede aplicar cuando se superan los elementos de contención fronteriza terrestres, ya que los marinos no existen. Pero que si existieran, como ahora las boyas que se van a poner, también se puede aplicar la devolución en caliente. En definitiva, está el instrumento ágil procedimental de la devolución en el plano jurídico. Luego tiene que haber la colaboración del país de origen para que admita a sus ciudadanos. Y ahí, en las expulsiones normales, en las devoluciones, es donde se han encontrado muchos problemas cambiantes según los años, la época, tanto en Argelia como en Marruecos. Y bueno, eso pertenece al terreno de la realpolitik. Creo que lo podemos dejar en este punto por no profundizar en cuestiones técnicas más de detalle.
1: Creo que ha sido bastante ilustrativo y que sé que nos ayuda precisamente a tener esta imagen global sobre las distintas herramientas y sobre todo las distintas situaciones que viven todos aquellos que han llegado a Ceuta en estas últimas 24 horas. Fernando Rosado, consultor internacional y experto en políticas de extranjería, muchísimas gracias por ilustrarnos, por acompañarnos y por estar con nosotros hoy. Un abrazo.
3: Saludos.
1: Adiós, adiós, adiós, adiós. Bueno, y mientras tanto, mientras está ocurriendo todo esto, por otro lado, la portavoz nacional de Agenda España de Vox, Isabel Pérez Moñino, ha asegurado este viernes desde Ceuta que en España no cabe absolutamente nadie más y ha calificado la situación que atraviesa la ciudad autónoma como una verdadera invasión. Pérez Moñino ha reclamado el cierre de la frontera, un refuerzo de los medios destinados al ejército y la expulsión de los miles de inmigrantes que han entrado de manera irregular en Ceuta durante los últimos días. La dirigente de Vox se ha pronunciado ante los medios de comunicación coincidiendo con la visita a la ciudad autónoma del presidente del gobierno, Pedro Sánchez, y ha cargado duramente contra la actuación del Ejecutivo ante la crisis fronteriza. En concreto, Pérez Moñino ha calificado al gobierno de traidor y corrupto y le ha acusado de estar promocionando estas hordas de inmigrantes ilegales. La representante de Vox también ha anunciado la llegada de hombres en edad militar y ha defendido la necesidad de adoptar medidas inmediatas para reforzar la seguridad y el control de la frontera. Y por otro lado, el vicepresidente y consejero de Desregularización, Bienestar Social y Familia del Gobierno de Aragón, Alejandro Nolasco, ha ordenado este viernes la suspensión urgente e inmediata de todas las ayudas económicas dependientes de sus áreas de gobierno que tengan como destinatarias a ONG, que, a su juicio, colaboren con la invasión migratoria de Ceuta. Nolasco ha defendido que la medida responde a criterios de seguridad nacional, defensa de la soberanía y protección de la integridad territorial de España. El dirigente de Vox ha añadido que la decisión se encuentra además amparada por el espíritu y la letra del pacto de gobierno en Aragón. Ni un euro de las comunidades autónomas, ni directa ni indirectamente, puede ir destinado a amparar lo que es una auténtica invasión que compromete nuestra integridad territorial y nuestra soberanía nacional, ha subrayado Nolasco. Pues precisamente ahora que estamos hablando de esas propuestas por parte de Vox, vamos a hablar en estos momentos con Rocío Demer, portavoz nacional de Vox de Emergencia Demográfica y Asuntos Sociales, además de diputada nacional por Almería. Rocío, muchísimas gracias por estar con nosotros en el día de hoy.
4: Muchas gracias a vosotros por la invitación.
1: Bueno, Rocío, lo hemos estado analizando, hemos estado precisamente hablando de esas propuestas que habéis lanzado desde Vox, pero quiero preguntaros cómo estáis viendo desde la formación todo lo que está ocurriendo en estas últimas horas en Ceuta.
4: Bueno, lo primero, lógicamente, con muchísima preocupación, con muchísimo dolor. Está feo, lo advertimos, el tal, pero es verdad que llevamos muchos años ya planteando iniciativas en todas las instituciones. Al respecto, además, concretamente de las ciudades autónomas, en el caso de Ceuta y Melilla, y han sido no solo desoídas, sino incluso no apoyadas por parte del resto de formaciones políticas. Entonces, en este momento, los que le ven las orejas al lobo, de alguna manera, pues están pidiendo cosas que nosotros pedíamos hace 6 años. No está mal que hayan llegado, aunque haya sido tarde, pero en cualquier caso pensamos que esto nunca tendría que haber sucedido, que teníamos que haberlo previsto. Si alguien como nosotros, ¿no?, que es la tercera fuerza política, pero no tenemos herramientas de gobierno, y muchísimo menos hace 6 años a nivel nacional, y nosotros sí que estábamos pendientes de prever y de estar alerta para que nunca sucediese algo así, pues evidentemente los que sí tenían las herramientas, los que sí tenían el conocimiento, los que sí podían haber estado ahí previéndolo desde el primer momento y poniendo los medios para que no sucediese, pues no lo han hecho. Y hemos llegado a una situación a la que no había que haber llegado. Los testimonios, no sé si habéis visto algunos vídeos por redes, seguramente mi compañera Isabel ha estado allí esta mañana en Ceuta acompañando fundamentalmente a los ceutíes. Nuestra gente de Ceuta estuvo ayer desde el primer momento pendiente también y arropando a todos los vecinos de la ciudad. Y los testimonios son desgarradores, ¿no? Niñas llorando porque no reconocen su ciudad, personas pues atormentadas, el miedo se veía por las calles, los mercados cerrados, ante pues la posibilidad de pillaje. En fin, lo que sucede cuando en una ciudad de 80.000 habitantes, en un plazo muy cortito, no sé si decir 20 horas, pero quizás menos, entran 50.000 inmigrantes, ¿no?
1: Hablando precisamente de esa visita de Isabel a Ceuta, y decía, precisamente porque lo hemos comentado como parte de la introducción a tu entrevista, que no cabía absolutamente nadie en Ceuta y que, de hecho, lo que se había fijado es que la gran mayoría de las personas que han llegado, de los inmigrantes que han llegado a Ceuta, eran hombres en edad militar. ¿Qué quiere decir esto y, sobre todo, qué te reporta con respecto a lo que está ocurriendo en Ceuta?
4: Bueno, de nuevo lo de siempre, que nos cuentan que son refugiados, que huyen de alguna guerra, ¿no? Y nosotros no vemos el refugio por ningún sitio, nunca lo hemos visto. Ya desde el año 2015 que se lanzaban esas campañas en Europa de Welcome Refugees, ¿no? Nunca fueron refugiados, ¿no? No eran refugiados que huían de ninguna guerra y en cualquier caso, aunque fuesen refugiados, la ciudad autónoma de Ceuta con 80.000 habitantes nunca tendría la obligación de acoger a 50.000 personas, ¿no? Así que no son refugiados que huyen de ninguna guerra, son varones jóvenes en edad militar, pues como son los hombres que estamos viendo en los cayucos, los hombres que vemos que saltan la frontera y los hombres que por toda Europa pues

0: en muchísimos casos están sembrando el terror en tantos sitios, ¿no? Que es perfectamente evitable lo que está sucediendo si respetásemos nuestras fronteras, si hiciésemos respetar nuestra soberanía, pero lamentablemente es lo que desde hace muchos años no se ejerce.
1: Que Rocío, ahora mismo todos los ojos están mirando a Pedro Sánchez, no únicamente por parte de Vox o por parte incluso del Partido Popular, sino que incluso sus propios aliados han reclamado a Pedro Sánchez esta inmovilidad a la hora de afrontar todo lo que está sucediendo en Ceuta. ¿Cómo estáis viendo esa inmovilidad por parte del presidente del Gobierno, que ha estado 1 hora y 45 minutos en lo que parece una visita express en Ceuta?
0: Bueno, no solo que haya estado 1 hora y 45 minutos, que pues ya está, pues ha estado. Pero fundamentalmente las medidas que ha anunciado. Ha anunciado medidas de colocar unas boyas en el mar para que en el paso del Tarajal se pueda identificar la línea de la frontera para poder hacer devoluciones con arreglo a lo que diga el Tribunal Supremo, por un lado. Por otro lado, la que va a continuar la colaboración con nuestra vecindad marroquí y no sé qué, y luego que se va a desplegar a las fuerzas y cuerpos de seguridad del Estado para garantizar la seguridad. Fuerzas y cuerpos de seguridad del Estado, que nos lo dicen ellos mismos, que están de manos atadas, que no pueden actuar, no tienen licencia para actuar. Ayer veíamos una frontera, que la frontera tiene dos lados, tiene el lado marroquí y el lado español, y veíamos la frontera abierta por los dos lados, con la única unidad de la Guardia Civil pues permaneciendo bajo las órdenes que tuviese ante el lado español, abierto y sin poder actuar de ninguno de los modos. Entonces, las medidas que haya anunciado son medidas que podían no haber anunciado nada y estaríamos exactamente igual. Son medidas totalmente, pues es maquillaje político, que él ha ido a Ceuta a hacer unas declaraciones grandilocuentes que al final son declaraciones que anuncian herramientas que no vienen a solucionar nada, porque no puedes solucionar una frontera que llevas años y años y años pisoteando. Y no puede restablecer un respeto internacional y una soberanía que llevas años y años y años dinamitando y que no tienes y no puedes exhibir en ningún momento. Entonces, yo he sobremojado, lamentablemente y de verdad con muchísimo dolor, lo decimos desde Vox, pero yo he sobremojado y estas medidas cartón piedra pues probablemente no vayan a solucionar en ningún momento ese problema.
1: Bueno, desde luego lo que está provocando es que toda la Unión Europea esté exigiendo medidas inmediatas precisamente a Pedro Sánchez, y sobre todo esa noticia de que Italia habría cortado ese tratado Schengen con España, mientras todos los países están exigiendo al gobierno pasos decisivos y pasos contundentes. ¿Cómo veis desde Vox que toda la Unión Europea, independientemente de los países en cuestión, estén con España en el punto de mira y sobre todo con Pedro Sánchez en el punto de mira?
0: Pues lo que decía antes, ¿no? Pedro Sánchez está siendo el hazmerreír del mundo. Insisto que es una persona que lleva años y años y años dinamitando el respeto internacional de España, la capacidad de actuar internacionalmente y echando por tierra pues el ejercicio de nuestra propia soberanía. Y eso es una traición al pueblo español. Eso es pues un dirigente, un gobernante que tenemos ahora mismo que está traicionando a su propio pueblo, que está mirando por otros intereses, no sabemos exactamente cuáles, pero en cualquier caso no son los del pueblo español, y que con este tipo de actitudes, ayer por ejemplo veíamos cómo el Partido Socialista, el Consejo de Ministros, estaba en la embajada marroquí o la residencia del embajador de Marruecos, no sé exactamente cuál de los dos edificios, celebrando la festividad del trono de Mohamed VI. El Consejo de Ministros, o sea, que es una sumisión política internacional, es un pisoteo de la soberanía de España en el panorama internacional, e insisto, lo que genera en definitiva un hazme reír y una sensación de que en España no hay Estado por parte del resto de personas que nos vean de otros países, que yo creo que es lamentable. Pero no solo porque sea lamentable, sino porque, insisto, que lo que siente el pueblo es un profundo dolor. Lo que siente el pueblo de Ceuta es un profundo abandono y un profundo dolor. El que haya caminado por cualquiera de sus calles ayer, hoy, está viendo a gente desesperada. El que haya visto cualquiera de los vídeos por redes, aunque no se haya acercado ahí exactamente, a la niña que estaba esta mañana con Isabel llorando porque no reconocía su pueblo, preocupada, a los padres que hayan estado en vela esta noche porque no llegaban sus hijos, a los que se hayan atrincherado en sus pisos. Hemos visto también algunos de estos

0: migrantes escalando por algunas ventanas, pues ese miedo, esa inseguridad y ese terror que ha vivido esta noche el pueblo de Ceuta y el que viene, eso es intolerable. Eso es intolerable. Entonces, podemos explicarlo en términos de, bueno, pues como lo he explicado, ¿no? El hazmerreír del mundo, el pisoteo de la soberanía, pero que en definitiva, insisto, es que es una puñalada trapera al pueblo español que reside en Ceuta.
1: Pues veremos, desde luego, qué es lo que ocurre a partir de este momento y, sobre todo, si no se producen más episodios de este carácter. Rocío Demer, portavoz nacional de Vox de Emergencia Demográfica y Asuntos Sociales, además de diputada nacional por Almería. Muchísimas gracias por estar con nosotros en el día de hoy. Un abrazo.
0: Gracias a vosotros.
1: Adiós, adiós. Bueno, y atención, porque en medio de todo este caos que estamos viviendo con el espacio Schengen entre España e Italia, parece que ahora Roma matiza, porque precisamente la última hora que nos llega desde Italia es que el gobierno ha matizado en el día de hoy que los controles aeroportuarios y portuarios a viajeros llegados de España y decretados por la crisis en Ceuta serán aleatorios y solo afectarán a ciudadanos que no pertenezcan a la Unión Europea. El restablecimiento de los controles de acceso en las fronteras aéreas y marítimas con España no supondrá ningún cambio para los viajeros españoles y europeos hacia Italia, que seguirán pudiendo entrar en nuestro país como de costumbre, sin ningún trámite burocrático adicional, informan fuentes gubernamentales. Poco antes, el Ministerio del Interior había informado de su decisión de introducir controles en puertos y aeropuertos con España por la crisis en Ceuta tras la llegada de miles de personas desde Marruecos. Bueno, pues estaremos muy atentos con respecto a todo lo que ocurre aquí, en esta imagen que estamos viendo en directo en estos momentos de Ceuta, donde es cierto, como nos estaban comentando precisamente nuestros invitados, especialmente Nuria Benítez, que sí que parece que la situación se está estabilizando, pero todo eso, por supuesto, ante cierto miedo, cierta preocupación que siguen imperantes en Ceuta. Lo analizaremos después de una pequeña pausa de publicidad. Aquí, en Negocios Televisión.

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llega el 6G. Estados Unidos ya perdió una guerra tecnológica, perdió la del 5G y ahora está haciendo todo lo posible por no perder la siguiente. Empieza una época brutal. Esta semana Washington lanza una alianza con más de 25 gobiernos para el desarrollo del 6G. Reino Unido, Alemania, Francia, Japón, Corea del Sur. Se llama la llamada para la acción del liderazgo y la seguridad del 6G, es decir, que los chinos no se la queden. El compromiso es que la próxima red sea abierta, interoperable, segura, diseñada por naciones afines. Aquí está la jugada. Naciones afines, aquí no hay ambigüedad. Al otro lado del tablero solo hay un nombre. China, China y China. Y conviene entender por qué Washington se mueve con esta urgencia. La historia del 5G fue una humillación. Mientras Silicon Valley se hacía con de oro con las aplicaciones, China construía la infraestructura. Huawei se convirtió en el mayor proveedor de equipos de red del planeta y hoy, en 2026, Estados Unidos no tiene ni un solo fabricante nacional de antenas de telecomunicaciones. No es broma, ninguno. La primera potencia militar del mundo depende de dos empresas europeas, Ericsson y Nokia, para levantar sus propias redes. Estados Unidos ganó la capa del software, perdió la capa del hierro, y la capa del hierro es la que decide quién puede escuchar. Por eso el 6G se está peleando ahora, cuando todavía no existe. La batalla no es por vender antenas en 2030, es por escribir los estándares en 2027. Redes definidas por software, interfaces abiertas, inteligencia artificial en el núcleo de la red. Ese es el modelo americano. Y está diseñado quirúrgicamente para dejar fuera el modelo integrado de Huawei. Y fíjense en el calendario del pacto, puntos de contacto técnico.

del espectro radioeléctrico del planeta. ¿Y se celebra dónde? En Shanghái. Sí, sí, en Shanghái. Washington quiere llegar a esa sala con 25 firmas en el bolsillo. Esto es lo que hay detrás de la palabra 6G. No es velocidad de descarga, es soberanía. ¿Quién controla la red? ¿Quién controla el flujo? ¿Y quién controla el flujo? Controla la economía del siglo. Estados Unidos aprendió la lección tarde. La pregunta es si Europa la ha entendido. Porque está China en la espera, en la espera, en la espera para este entorno en el que pueda entender que ahora es el momento, ¿no? Rey Dalio ha dicho que estamos en el paso 9 de 13, ¿no? Alrededor de cómo podemos ir a un entorno de guerra mundial. Y señala precisamente que potencias como Reino Unido, Países Bajos en su momento o España tuvieron el problema alrededor de cuando se dieron cuenta de que ya no merecía la pena estar bajo la defensa o la protección de, por ejemplo, el Reino Unido. ¿Cuándo? Pues, por ejemplo, alrededor del Canal de Suez, ¿no? Cuando el Reino Unido vio que ya no podía defender todo aquello, ¿no? Por lo que vamos acercándonos, entrando, ¿no? Dice Ray Dalio, un escenario donde el orden mundial va a cambiar, y va a cambiar de manera abrupta, y va a cambiar de una manera en la que será difícil entender que el orden anterior se pudiera mantener, aunque todavía no lo podamos ver, ¿no?

0: Está con nosotros Lorenzo Ramírez. Lorenzo, ¿qué tal? Muy buenos días.
1: Buenos días, José Antonio, ¿qué tal? ¿Cómo estás? Bueno, esa es la gran clave, que la inteligencia artificial hoy en día no es rentable. La actuación de China en este episodio de la guerra comercial.
0: Muchísimas gracias, Lorenzo, como siempre, por toda esa fotografía hoy abundante, porque está en la actualidad que no para. ¡Buen día, buen negocio!
1: A ti también, buen día y nada, a disfrutar y a trabajar. Abrazo.

0: Gustavo Dariste, diplomático, ¿qué tal? Muy buenos días.
1: Muy buenos días, Manuel.
0: Bueno, ¿qué te parece esta nueva fase de, bueno, punto muerto, quizá? Estados Unidos e Irán tampoco hay proyectadas ninguna propuesta en firme de mediadores para, bueno, pues volver a reunirse o proyectar una nueva de suerte de memorando de entendimiento 2.0.
1: Dos cosas. La primera, esta es un nuevo capítulo del mismo libro. Es el libro que ha escrito el triunvirato macabro que gobierna Irán en este momento, el general Ahmed Vahidi, que es el jefe de la Guardia Revolucionaria, y sus conmilitones, Mohammed Zolgader, que es el secretario general de del Consejo de Seguridad Nacional, y el general Raisi, que es el asesor del desaparecido y fantasmagórico líder de la revolución, Mostaba Jamenei. Pero cada vez que hay una lucha intestina por el poder en el país, hay una respuesta militar contra algún vecino o contra un barco en el estrecho por parte de la Guardia Revolucionaria por tres motivos. El primero, justamente, es para reafirmar con toda claridad quién es el que manda en Irán y mandarle un mensaje muy claro a aquellos que negocian y que hacen concesiones, que mientras ellos no den el visto bueno a cualquier cosa que se negocie en la mesa de conversaciones, no va a existir ningún tipo de paz. La segunda es un mensaje muy claro a sus proxies terroristas de la región, diciendo que hoy sigue mandando más que nunca y con más fuerza que nunca el mismo de antes. Obviamente, la Guardia Revolucionaria y su brazo terrorista, en fin, ellos también son terroristas, en fin, es un tanto absurdo decir lo que he dicho. El terrorista es ambos, pero y además tienen la consideración de grupo terrorista, pero es quien ha exportado el terrorismo, en fin, el brazo armado terrorista serían las brigadas Al-Quds. Y es un mensaje a Hamás, un mensaje a Hezbollah, un mensaje a las milicias terroristas iraquíes, que por cierto han atacado

0: durante estos últimos días, a pesar de la tregua, han atacado intereses estadounidenses en Irak. O sea que ellos no se dan por enterados, y por supuesto los hutis. Y el tercer mensaje, o la tercera razón por la que hacen descarrilar las conversaciones de paz, es porque les interesa muchísimo establecer el sistema de peaje-chantaje del que tanto se habla. Hoy sabemos ya, ciencia cierta, porque está comprobado y está documentado por las distintas agencias que tienen, ya sea información o que se ocupan de cuestiones marítimas, que hay transitarios y empresas intermediarias, agencias europeas, estadounidenses, africanas, asiáticas, que están fungiendo de intermediarios entre el régimen iraní y los armadores para facilitar los pagos. Porque en este momento el país está arruinado. El ingreso petrolero, bueno, obviamente ha bajado mucho, pero sigue allí. Hay embargos muy importantes y sanciones extraordinariamente duras contra el régimen iraní. La economía está agotada, ha hecho implosión hace mucho tiempo, se han perdido 7,5 millones de puestos de trabajo. Y en ese momento, claro, las arcas de todo el mundo están absolutamente secas. Hace meses que los funcionarios no cobran. Incluso la Guardia Revolucionaria, que es la joya de su corona, ahora que está tan de moda esta expresión, ¿verdad? La Guardia Revolucionaria está a medio sueldo, la tropa, obviamente, los oficiales y los generales no. Eso es aparte que tienen otras prebendas, aparte de sus corrupciones y lo que roban fuera de Irán. Y les hace falta esos 100.000 millones a 200.000 millones de dólares que se supone o que se calcula que pueden recaudar con el chantaje peaje. Imaginemos por un instante lo que un régimen de estas características podría hacer con estas cantidades astronómicas de dinero. Es decir, aparte de volver a reconstruir sus redes en la región y, por ejemplo, tratar de desestabilizar el régimen sirio, que hoy les es claramente hostil y para ellos es una absoluta tragedia, y por supuesto, mantener el doble chantaje o el doble estrangulamiento del estrecho de Hormuz y el estrecho de Bab el-Mandab a través de los hutis. No, no estamos en una situación muy buena, y todo esto es porque Estados Unidos planificó bien la parte militar y muy mal la parte geopolítica. No se enteró de qué tipo de régimen era el que se enfrentaba, que era muy difícil que cayese, que estaba muy mal traída el inicio de la guerra porque se hizo en pleno Ramadán. Es evidente que un musulmán chií, un musulmán en general, pero un musulmán chií en particular, no se va a rebelar durante el sagrado mes de Ramadán. Y aparte, encima, las leyes de la República Islámica le dan una potencia absoluta o una capacidad absoluta a las autoridades, no ya para juzgar sumarísimamente a quien se manifieste en contra del régimen durante tiempo de guerra, sino que de ejecutarlos prácticamente sin juicio, porque se supone que es un acto de traición.
1: Bueno, el estrecho de Hormuz, que es el paso más crítico para el mercado energético mundial, el estrecho de Malaca, probablemente pues el mayor corredor comercial del mundo. Omán ha presentado una propuesta, Gustavo, hace unas horas, al parecer, que bueno, pues parece que tampoco es que cambie demasiado. Propone gestionar el estrecho de Hormuz mediante tarifas de carácter voluntario. Lo que quiere es evitar el control exclusivo de Irán, y al parecer parece que le han dado el visto bueno a algunos países del Golfo. Yo no sé cuáles. No creo que le dé el visto bueno, Donald Trump. La cuestión es, ¿en Malaca también se pagan peajes?
0: No, ni en Malaca, ni en el estrecho de Madagascar, ni en el estrecho de Taiwán, ¿eh? Y no olvidemos que además, obviamente, Malaca y Taiwán son los dos puntos esenciales para la economía china, ¿eh? Por ahí pasa por los dos estrechos, ¿eh? Porque siempre estamos hablando de Malaca y rara vez nos acordamos del estrecho de Taiwán. Por ahí pasa una parte muy importante del comercio exterior chino. Aunque es verdad que el 80-85% de las importaciones de energía a China pasan por el estrecho de Malaca, los tres países ribereños del estrecho de Malaca. Y ahí estuve hace unos meses y de hecho pues hice un programa con vosotros desde allí y os lo conté. Singapur, Malasia e Indonesia son los ribereños y no se les ocurre.

0: ocurre hacer ningún tipo de cobro de peajes. Es más, hay un problema de piratería en el estrecho de Malaca, y son esos países los que luchan contra la piratería sin cobrar nada a los países a los que mantienen seguridad o que dan seguridad a sus buques mercantes, y eso cuesta una millonada todos los días por parte de esto. Después, volvamos al tema de la mediación. En fin, lo de Omán es una cosa para hacérselo ver. La actitud de Omán en este conflicto es absolutamente vomitiva. Es absolutamente vomitiva. No he visto un país más sensato variar de una manera más brutal en menos tiempo. Ha dado un giro de 180 grados respecto a las políticas que mantenía el sabio sultán Qaboos, que era un hombre respetado internacionalmente, respetado en la región, que mantenía una relación muy cordial con sus vecinos y una relación muy correcta con Irán. Hoy hemos visto que incluso se metió en un concurso de insultos el ministro de Asuntos Exteriores con Estados Unidos, incluso al propio Marco Rubio. ¿Cómo es posible que nadie pueda creer en la capacidad o la buena fe, la capacidad de mediación o la buena fe de Omán, cuando sabemos que se ha echado en brazos de Irán completamente? No es aceptable, ni voluntaria ni no voluntaria, ningún tipo de chantaje peaje. Es una operación mafiosa de racketeering, como se dice en inglés, que es el dinero de protección que inventaron los mafiosos irlandeses y que perfeccionó la Cosa Nostra en Nueva York y después se extendió al mundo entero. Bueno, eso es absolutamente inaceptable. Y, desde luego, en este momento, el único mediador serio y que es eficaz con una experiencia y una hoja de ruta, en fin, una hoja de servicios de éxitos pasados, es Qatar. Y después, obviamente, pues Pakistán ha servido de un cartero dirigente, pero no mucho más, porque tampoco tiene una experiencia en mediación en conflictos excesivamente larga, por no decir nula. Lo de Omán es absolutamente increíble en el sentido literal del término. No podemos creerlo. Y además no hay ningún indicio de buena fe en la propuesta y no se debe, bajo ningún concepto, ningún país del mundo debe aceptar pagar el chantaje peaje. El que lo haga está llenando las arcas de un Estado terrorista y está contribuyendo a pagar la muerte de las próximas víctimas de los terroristas que son aliados de Irán en la región. Y eso es inmoral, aparte de ilegal.
1: Y a todo esto, Benjamin Netanyahu, que ya ha llegado a Washington, entendemos porque era muy amigo de Lindsey Graham, porque quiere que le explique Donald Trump ese acuerdo nuclear con Arabia Saudí, porque van a evaluar el siguiente paso en Oriente Medio, una también funeral en el que también va a asistir Volodymyr Zelensky. ¿Qué te deja? ¿Qué te sobrevuela ante esta cita trilateral?
0: Para empezar, a mí me deja muchísimas dudas lo que le pasó al senador Lindsey Graham. Estaba en Kiev, visitando a Zelensky, volvió a Estados Unidos, se encontró mal y se murió en 24 horas. Uno es mal pensado y empieza a pensar en el famoso paraguas con la agujita, ¿verdad?, que utilizaba el servicio de inteligencia búlgaro por encargo de los soviéticos en diferentes partes de Europa a lo largo de la Guerra Fría. En fin, ahí lo dejo. No voy a ponerme conspiranoico, pero francamente resulta un tanto extraño, por no decir otra cosa. Segunda cuestión, es decir, la torpeza diplomática de Benjamin Netanyahu es digna de mejor mención. Es decir, difícilmente hemos visto que alguien haya dilapidado un crédito que tenía prácticamente ilimitado de amistad y de confianza con el presidente de Estados Unidos, al que todo el mundo ha dicho que era el mejor amigo que ha tenido Israel en la historia del Estado de Israel. Bueno, como Netanyahu está tan sobrado y va tan de chulo por la vida, no se le ocurrió mejor cosa que andar diciendo por todas las esquinas de Washington que él tenía al presidente Trump en el bolsillo trasero del pantalón, que es, la expresión en inglés es verdaderamente ofensiva. Claro, eso sí llegó a oídos de colaboradores y del propio presidente Trump, y estaban enfurecidos, con toda razón. No se puede decir nada así, ni en público.

público ni en privado, aunque lo pienses, y aparte que se ha visto que no es verdad, porque hay que recordar, y a mí me gustaría hacerlo aquí otra vez, el repasito que le dio Trump en su discurso en la Knesset, que no fue especialmente simpático con Netanyahu, que parecía que le pasaba la mano por el lomo y le estaba dando un par de bofetadas. Y después, por cierto, hizo un gran elogio del jefe de la oposición, el señor Bennett, que, en fin, también hay que echarle de comer aparte, pero bueno, eso es otra historia, que dijo: oye, Bibi, este señor me cae muy bien, es muy buena persona, no le des tanta caña. Y no olvidemos las conversaciones tensísimas que han tenido ambos por teléfono, el haberle hecho pasar por la vergüenza de tener que pedirle perdón al primer ministro de Qatar después de aquel incomprensible ataque en Doha, un país que había acogido a la cúpula de los talibán o a la cúpula de Hamas, era a petición de Israel y a petición de Estados Unidos, y eso está documentado, y francamente, pues eso hay que decirlo. Y hoy, bueno, pues en este momento no hay que confundir el gobierno de Netanyahu con el Estado de Israel y sus intereses, ni el sagrado derecho de Israel a existir y a su seguridad. Y es más, creo que las políticas del señor Netanyahu son las que más están perjudicando al Estado de Israel en este momento. Y poner en riesgo una buena relación con este y otros gobiernos de Estados Unidos es francamente de una enorme torpeza. Pero no olvidemos una cosa que es muy importante subrayar, y me gustaría, aunque no está en tu pregunta, voy a volver a las demás cuestiones que has planteado, Manolo, que sí hay que denunciar de manera muy, muy, muy tajante y con toda crudeza las posiciones de ciertos miembros del Partido Demócrata que son muy próximas a los terroristas de Hamas o los terroristas de Hezbollah. Me refiero a Ilhan Omar, me refiero a Rashida Tlaib, que tienen un discurso absolutamente vomitivo, ¿eh? Y en vez de pelearse con el presidente Trump, lo que tendría que hacer el señor Netanyahu es utilizar sus muchos amigos en los medios de comunicación de Estados Unidos para denunciar esto, porque ha pasado bastante inadvertido, o desapercibido, como diría uno de la LOCSE. Ha pasado inadvertido por los medios de comunicación españoles y europeos. Este discurso que llegó a decirse en la Cámara de Representantes de los Estados Unidos tiene que ser denunciado de una manera mucho más tajante. Y por último, cuando decías tú ¿qué va a hacer? ¿Pedir explicaciones sobre el acuerdo de Arabia Saudí? A mí me gustaría romper una lanza a favor del acuerdo nuclear con Arabia Saudí, porque esto demuestra que es perfectamente posible tener un acuerdo nuclear con Estados Unidos, que se lo ofreció a Irán, lo mismo, exactamente lo mismo. Un acuerdo nuclear para un programa nuclear civil. Estados Unidos le llegó a ofrecer el 27 de febrero. El propio Witkoff a Araghchi, el sujeto este que es ministro de Exteriores de Irán, le dijo: mire, no tienen que enriquecer uranio, se lo regalamos nosotros. Se lo regalamos nosotros. Y obviamente, todos los países del mundo están diciendo: ah, es que Arabia Saudí no va a estar sometida a inspecciones de la OIEA, de la Organización Internacional de la Energía Atómica. Todos los países del mundo que tienen energía atómica lo están. Y la OIEA puede ir a cualquiera. El problema es que Irán está enriqueciendo a 60, 80, 83,7%, que está muy cerca del 90%, que es el nivel requerido para construir armas atómicas, y ningún país que tiene un programa civil lo hace a más del 6%. Es ahí el problema. Y por lo tanto, aquellos que tratan de comparar el tema de Irán con Arabia Saudí están completamente equivocados. Pero digo otra cosa: Irán desarrolla armas nucleares, y yo soy de los partidarios de mantener el club nuclear no en lo que está, en menos de lo que está, ¿eh? Ya hemos visto que hubo en el pasado no tan lejano dos países que fueron potencias nucleares y que lo dejaron de ser voluntariamente, Ucrania una y la República de Sudáfrica otra, pero tenemos hoy la certeza o la preocupación de que puede haber

0: Y mientras tanto parece que la renta variable se mueve al son de las compañías tecnológicas. Esta semana pues tocan caídas, oleada de ventas en el sector semiconductores. Entiendo que en oleada de gestión vuestro enfoque es que habrá vida más allá del sector tecnológico. Vuestra apuesta, ¿cómo de fuerte es por este sector y cuáles son las otras tendencias que detectáis o creéis que son apuestas sólidas de mercado?
1: Bueno, la verdad es que los múltiplos de las compañías tecnológicas de las más grandes, pues la verdad es que eran muy elevados y siguen siendo muy elevados. Es verdad que hay una tendencia de crecimiento de beneficios muy fuerte en todas ellas, ¿no? En esa medida, pues también se respalda el que los múltiplos de PER sean muy altos, ¿no? Donde estamos viendo recientemente las fuertes caídas son, digamos, los proveedores de los centros de datos. Claro, al final, la subida de estos tenía su cierto sentido, pero porque, claro, al final los hyperscalers, los creadores de centros de datos, están gastándose un dineral. Hay escasez de producto de todo tipo, de memorias, de chips, de cableado, etcétera. Entonces, claro, los proveedores pues se están forrando. Ellos marcan el precio y los hyperscalers se vuelven precio aceptantes. ¿Qué pasa? Que esto es una cosa coyuntural. Entonces, es decir, te durará un año, 2 años, 3 años, pero en un periodo de medio plazo va a volver a haber oferta para aburrir de estos productos, ya que muchos de ellos son bastante commodities. Entonces, no puede, la subida de estas compañías ha sido, en muchos casos, se ha multiplicado por 10. Entonces, claro, dices, oye, que esto no va a ser una situación estable en el medio o largo plazo. Entonces, bueno, igual que subieron muy verticalmente, pues están cayendo muy verticalmente. Aún y todo, después de esta corrección, si te miras por encima a este tipo de compañías, todavía siguen estando 3, 4 veces, entre 2 y 4 veces por encima de donde estaban, ¿no? Que ya me parece bastante más razonable. Entonces, bueno, yo creo que el sector tecnológico está muy soportado por el crecimiento de beneficios, pero hay una gran duda encima de la mesa, que es todas estas inversiones que son del orden de 200.000 millones por anuales en las compañías grandes, en los hyperscalers, los Meta, los Amazon, los Microsoft, ¿van a ser capaces de rentabilizarlo en el medio o largo plazo? Pues ahí hay una gran duda. Decirte, yo creo que no todos lo van a poder rentabilizar adecuadamente. Hay muchos players, muchos jugadores en este mercado y algunos serán ganadores y otros no lo serán. Entonces, está cambiando ese negocio. Además, con estas fuertes inversiones, han pasado de un negocio de lo que se llama de ligero de balance, o sea, con muy pocos activos en balance, han pasado a tener un negocio con muy fuertes inversiones en balance. Y eso requiere luego grandes amortizaciones anuales, con lo que mucho tiene que crecer el beneficio para poder asumir ese nivel de amortizaciones. Con lo que yo creo que el mercado está, a pesar de la fuerza con la que suben los resultados, en las magníficas 7 está el mercado pesadote. O sea, no, y en general, pues los índices, especialmente en Estados Unidos, donde la tecnología tiene mucha fuerza, pues les cuesta seguir subiendo porque ya, digamos, ya en los múltiplos de PER del S&P, que está a niveles de 25 veces beneficios, ya está recogido gran parte de ese escenario tan positivo de crecimiento de beneficios. Entonces, ahora toca un poco esperar y ver si realmente esos beneficios ocurren o no ocurren. De todas formas, eso ya es un tema más para 2027-28 más que para el 2026.
0: Muchos riesgos en el sector tecnológico, en la renta variable, que entiendo que sigue siendo el principal activo de inversión. Ya para terminar, la

0: Posición de vuestras carteras, de vuestros fondos, ¿qué peso tiene la renta variable? ¿Un 60, un 80% respecto de la renta fija?
1: Bueno, nosotros gestionamos un fondo relativamente conservador, entonces nuestra media de los últimos 10 años de posicionamiento en renta variable es cercano al 40%, o sea, tampoco es un fondo que nuestra estrategia es de retorno absoluto, de obtención de un, nuestro objetivo de obtención un 5% de rentabilidad anual, con lo que no somos un inversor de que invertamos 70 y 80. De hecho, en folleto, nuestro fondo tiene un límite del 60. Pero bueno, nuestra media histórica es el 40 y en este momento estamos a niveles del 20, incluso un poco por debajo. O sea, estamos muy, muy prudentes, muy conservadores. Nos parece que es un año bastante complicado para asumir grandes riesgos. El binomio riesgo-recompensa, este año yo creo que está un poco desequilibrado. Realmente estás asumir comprar activos de riesgo en este momento, pues tiene bastante más riesgo que recompensa. ¿Por qué? Porque como comentaba antes, los índices de bolsa están a múltiplos muy elevados y recogiendo un escenario de crecimiento de beneficios, que puede que ocurra, no es nada fácil que sea así, pero bueno, pero es posible. Pero ese escenario tan positivo está ya muy recogido en los precios. Eso le impide al mercado subir. Tampoco va a bajar en la medida que estén los crecimientos de los beneficios sigan siendo elevados, pero tiene un freno a la subida, ¿no? Porque ya, digamos, todo lo mejor está descontado. Si a eso le unes los vaivenes que tenemos con los precios de la energía y su impacto en la inflación por el conflicto de Irán, pues esto nos lleva a pensar que creo que hay años mejores para asumir más riesgos que este. Entonces, estamos muy, muy prudentes. Con 80-20, bueno, 10%, 5% en liquidez y un 20% de renta variable, y donde tenemos una gran parte de la cartera es metido en bonos de gobierno de muy alta calidad, porque creemos que ahí es donde la valoración nos parece más atractiva en términos históricos.
0: Pues, para cuando vengan mal dadas, ahí tenemos esa estrategia, los fondos de retorno absoluto, olea neutral, olea gestión. Seguimos muy pendientes del mercado y de esa lectura. Hernán Cortés, socio y fundador en Olea Gestión. Un placer, buen día, buen negocio.
1: Gracias, Manuel.
0: Manuel Morato es coronel del Ejército de Tierra. ¿Qué tal, Manuel? Muy buenos días.
2: Hola, buenos días.
0: Bueno, Trump y Netanyahu, que ayer trataron de escenificar que vuelven a retomar su alianza en plena crisis de Oriente Medio. Era la primera reunión, el primer cara a cara desde que comenzara la guerra, casi 5 meses después. Los caminos, los objetivos entre ambos, pues parece que se separaron poco después de comenzar la guerra. ¿Se unen ahora con esta reunión de ayer en Washington, Manuel?
2: Bueno, quizás es pronto para poder analizar lo que sucedió ayer. Me parece muy bien el enfoque que usted ha presentado, porque realmente esta reunión con los dos mandatarios de Ucrania con Zelensky y también con Netanyahu, pues se produjeron en el marco de ese funeral por el senador Graham, que como la mayoría de ustedes saben, pues era un halcón y muy, muy partidario en los últimos tiempos de Trump y de su política, sobre todo en el caso de Ucrania, con respecto a Ucrania. A mí me gustaría, bueno, poner primero, hacer el marco en el que se están produciendo estos dos conflictos importantes a los que usted ha aludido y que con toda seguridad se han tratado en la reunión de ayer. Con Trump, Estados Unidos ha utilizado masivamente el único poder en el que es hegemón en el mundo, con la idea de permanecer en esa situación como mayor potencia y superando a China, que le está pisando los talones. Esto es importante tenerlo siempre presente. Estas dos confrontaciones que se están produciendo en este momento están en ese marco. China está utilizando astutamente su política habitual de aumentar sus capacidades, de los últimos años sobre todo, de aumentar sus capacidades militares y, por supuesto, seguir manteniendo el crecimiento económico y tecnológico que a todos nos ha sorprendido, quizás, y a muchos preocupados. Claro. Una vez más, China está logrando su objetivo, mientras que Estados Unidos, al no lograr imponerse militarmente en ninguno de los de las confrontaciones importantes en las que no está directamente implicado, en la de Irán sí, pero en la de Ucrania no directamente. Pero lo cierto es que los objetivos, por decirlo de alguna manera, si es que en algunos casos son bastante desconocidos, pero los objetivos de Estados Unidos no se están logrando. Y desde luego la imagen que se está dando al mundo es que el poder tan enorme que tiene Estados Unidos no está logrando imponerse en ninguno de los dos. El aumento, otro asunto que ustedes han tratado y tratan continuamente es el precio del petróleo. El precio del petróleo, yo simplemente quiero, no voy a entrar en ese tema, pero sí quiero destacar que el aumento siempre favorece a Rusia y también a Irán, o sea que a largo plazo. No quiere decir esto que a Estados Unidos, a grandes, que también algunos de sus comentaristas ya lo ha comentado profusamente y muy bien explicado, Estados Unidos, algunos amigos de Trump y sobre todo de lo que se llama el Estado profundo de Estados Unidos, sí se está beneficiando de este aumento del precio del petróleo, aunque haya bajadas. De alguna manera, lo cierto es que tenemos un precio del petróleo alto y que a corto plazo no parece que vaya a haber fluctuaciones, pero en fin, lo previsto es que esto siga, desde mi punto de vista, que siga subiendo. Y bueno, cuanto más dure la guerra, desde luego más capacidad de negociación va a tener Irán. Esto como marco. En cuanto a lo que usted me comenta en concreto de la reunión de ayer con Netanyahu para el tema de Oriente Medio, yo creo que, aunque ya digo, no hay todavía información clara sobre lo que se ha comentado, estoy casi seguro que se ha tratado el tema personal también de Netanyahu, que, como usted sabe, está perseguido por la Corte Internacional, y yo creo que ahí Trump le ha dejado claro que le va a seguir apoyando y que no va a ser detenido. Eso es muy importante para Netanyahu personalmente y también políticamente para Israel, claro. El otro tema que seguro que se ha tratado también es porque la situación en Oriente Medio se está agudizando, pues es el del reabastecimiento de las reservas de municiones. Ese es un tema que yo creo que no tiene fácil solución y desde luego Estados Unidos, con todo su potencial, pues tiene dificultades para, por una parte, reabastecer a las unidades que están sobre el terreno en las distintas bases de los países próximos al estrecho de Hormuz, de los países árabes, y con respecto a los buques en el Mediterráneo, quizás ahí es el donde menos problema hay, entre otras cosas también por la posibilidad de reabastecer en la base nuestra, en Rota. O sea, ese tema por ahí se habrá tratado. Y luego que Rusia y China es muy probable que estén proporcionando armas y municiones a Irán. Este es otro tema que seguro que han tratado ayer.
0: Sí, el Comando Central estadounidense bloquea puertos iraníes, pero bueno, pues ha demostrado no tener esa capacidad, ¿no?, de contrarrestar el bloqueo que ejerce de facto Irán en el estrecho de Hormuz, amenazando de nuevo con cerrarlo por esa propuesta de Donald Trump de compensar a los buques atacados. La cuestión ¿es posible acabar este conflicto sin una incursión terrestre en Irán? Y sobre todo, ¿es posible una incursión terrestre en un país tan complicado desde el punto de vista orográfico?
2: Desde mi punto de vista, eso está descartado desde hace mucho tiempo, porque supondría un esfuerzo enorme por parte de Estados Unidos y bajas, sin duda alguna, muchas bajas.

0: norteamericanas. Y esto, como todos sabemos, pues tendría un coste enorme para Trump y para la administración de Estados Unidos. Por consiguiente, yo no creo que se llegue a ese y sin eso no se puede. Claro, ¿qué está ocurriendo? Pues que no sabemos claramente cuál es el objetivo o los objetivos que tiene Trump. Entonces, bueno, pues hace unos días pensábamos, y yo creo que en cualquier momento puede suceder, que se iba a acabar la guerra, bueno, con una victoria contada hacia nosotros, con una victoria de Estados Unidos. En realidad, hemos visto que el acuerdo que se alcanzó en el mes de junio, bueno, no ha servido más que para un paréntesis en esa guerra, que además necesitaba, desde el punto de vista legal, Trump, para poder, usted sabe que no podía tener, sin el apoyo del Congreso, no se puede mantener esa guerra por más de 60 días, 90, en fin, esa prórroga de 30 hasta los 90, pero le venía muy bien, claro, lo que ha hecho de ese parón, ese frenazo, que a partir de ese momento, de este momento ahora, pues es como una nueva operación, con lo cual, pues bueno, es discutible, pero así es como se puede presentar ante el Congreso norteamericano. Irán, pues tiene la llave. Irán tiene la llave y es muy difícil, sin lo que usted ha dicho, sin entrar con fuerzas en el terreno, esta guerra, Estados Unidos no la puede ganar. No la puede ganar desde el punto de vista militar, simple, por decirlo de alguna forma. Evidentemente, la guerra finalizará con un acuerdo, como finalizan todas las guerras, y cada uno contará el final y lo que ha logrado, pues a su manera. Yo creo que Estados Unidos está muy interesado en, naturalmente, en finalizarla. Finalizarla, pero claro, mostrando no solo ante los norteamericanos, sino ante el mundo en general, que Estados Unidos no la ha perdido. Ya no digo que la gane, sino que no la ha perdido y que ha logrado pues algunas de las cosas que evidentemente ha logrado. Ha logrado descabezar al régimen iraní, ha logrado bueno, debilitar muchísimo a sus fuerzas armadas, pero lo que es lo que decía de evitar la nuclearización o que Irán sea un estado nuclear, pues eso no parece que lo haya logrado ni parece que lo vaya a lograr. Tendría que bombardear, bueno, no es que no es fácil ni siquiera con las grandes bombas que tiene Estados Unidos, los silos donde se encuentran a más de 100 metros de profundidad en las montañas, que se han hecho, no es que hayan hecho, que los hayan protegido con hormigón, es que lo han hecho por debajo de las montañas que tienen más de 100 metros de altura, con lo cual es muy muy difícil que eso, sin entrar en el terreno, sin entrar físicamente, Estados Unidos con el ejército de tierra, es muy difícil que se pueda acabar con él. Luego, eso no lo ha logrado y tampoco ha logrado acabar con la capacidad, de momento por lo menos, de fabricación de misiles balísticos por parte de Irán. Por consiguiente, bueno, pues sin duda alguna, rebaja considerablemente la capacidad de Irán y acabará muy debilitada, pero no ha logrado ninguno de esos dos objetivos.
1: Ayer también Donald Trump se citó con Volodymyr Zelensky antes de ese funeral de Lindsey Graham. Trump y Zelensky, que bueno, también hablaron de coordinación, de estudiar que Ucrania fabrique sistemas Patriot con tecnología estadounidense. ¿Qué supondría para Ucrania fabricar estos sistemas o parte de sus componentes en su propio territorio? ¿Es técnicamente viable?
0: Sí, técnicamente es viable. Lo que ocurre es que eso no se puede conseguir de la noche a la mañana, ni siquiera en un plazo breve, corto, digamos de un par de años, por ejemplo. Pensemos que Estados Unidos ha dado licencias a países como Japón o como Alemania y Polonia, me parece que también, para fabricación de Patriot, pero bueno, el caso de Alemania todavía no ha comenzado y me parece que fue la licencia desde el 2024. Entonces, esto requiere, es un proceso complejo.

0: muy complicado. Y en el caso de Ucrania, todavía más, porque si lo quiere construir en Ucrania, hay que pensar que, bueno, pues que Rusia no se va a quedar esperando a que los construya o a dejar que los construya sin atacar en los lugares en los que se quiera fabricar. Por consiguiente, esto yo lo veo como un paso más que muestra apoyo, sin duda alguna, al régimen de Zelensky, pero complicadísimo de llevar a la práctica de forma que suponga algún cambio en la situación militar real actual. Por consiguiente, la guerra poco a poco, de desgaste, como sabemos todos que se está produciendo por ambas partes, pues continúa. No parece que vaya a acabar a corto plazo, salvo que cambiara la política de la Unión Europea con respecto a Ucrania, que hoy por hoy no parece que con los líderes actuales que vaya a cambiar. Por consiguiente, bueno, pues estamos metidos en una situación compleja de desgaste para Rusia, sin duda alguna, y para Ucrania, pero con unas consecuencias, sobre todo de momento, de tipo económico muy graves para el resto de Europa, por supuesto para nosotros también.
1: Pues sin lugar a
0: No, no
1: dudas,
0: creo.
1: muchos aspectos que habrá que vigilar la comunidad internacional, alianzas estratégicas, Israel, Estados Unidos, Ucrania. Manuel Morato, coronel del Ejército de Tierra, un placer, gracias, buen día.
0: Igualmente, muchas gracias por invitarme.

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0: Arín Bello Crespo, general retirado. ¿Qué tal? Muy buenos días.
1: Hola Manuel, buenos días por llamarlos de alguna manera.
0: Por llamarlos de alguna manera, desde luego. ¿Qué desafíos, bajo su experiencia como militar, se ha reforzado los operativos de la Guardia Civil, de la Policía Nacional y Local con, bueno, pues la llegada de efectivos militares? ¿Qué desafíos plantea la defensa de una ciudad fronteriza como Ceuta?
1: Bueno, vamos a ver, tú llevas hablando ya en las noticias que se han ido dando de crisis migratoria. Y esto no es ninguna crisis migratoria. A mí no me recuerda esto ningún salto de valla del año 21, sino como persona con muchísimas canas ya y muchos años, una marcha verde en el año 1975 en el Sáhara Occidental. O sea, en Marruecos no se mueve nada si el rey de Marruecos no quiere. Y quiero decir con esto que hay que tomar todas las medidas necesarias, las que sean necesarias. Para garantizar la integridad nacional, la seguridad de los españoles en cualquier parte de su territorio y acabar de una vez con esta oleada que yo más bien

0: como un humilde ciudadano español más, de invasión, nada de crisis migratoria de ninguna clase. Hay que empezar a llamar a las cosas por su nombre. Y a quien hay que llamar, además del presidente de la ciudad autónoma de Ceuta, es también al rey de Marruecos, que es una persona muy, muy importante y muy influyente en todo lo que ocurre en su territorio, incluidas estas oleadas.
1: Marín, ¿cómo es la cooperación militar entre España y Marruecos en estos momentos o históricamente?
0: Históricamente, pues no hemos tenido, bueno, somos países limítrofes, tenemos muchos puntos y mucha cultura común y teóricamente deberíamos ser muy amigos, pero las relaciones no ya yo recuerdo el año 1975, una, no de 20.000 personas o 40.000, pero bueno, de 200.000 personas en la provincia española del Sáhara Occidental. Y eso no fue una ocurrencia ni una crisis migratoria, que también la podrían haber, a lo mejor en esta época se hubiera llamado crisis migratoria también, como ahora, pero yo os ruego que en honor a la verdad no empleéis eufemismos ni medias verdades porque son peores que las mentiras. Esto no es una crisis migratoria, es un problema orquestado no sé dónde, urdido no sé, no sé exactamente dónde, pero para la seguridad de España, de los españoles, la tranquilidad de la población en las ciudades autónomas africanas, que son españolas desde hace siglos y no son un fruto, no son ni una colonia como Gibraltar ni nada que se le parezca, que son ciudades españolas. Y recuerdo que cuando se produjo la invasión musulmana, el obispo de Ceuta era un obispo visigodo. Pero el conde de Ceuta era el célebre Don Julián. Quiere decir que eran españolas mucho antes de que existiera el reino de Marruecos. Con lo cual hay que tener esto muy clarito cuando se hable con quien sea en la Unión Europea o fuera de ella. Y tener un Nosotros no tenemos ningún problema con Italia. Lo que pasa es que a veces lo que duele no es lo que no es el país que lo dice, sino que te digan la verdad. Y lo que ocurre es que todo lo que está ocurriendo aquí en el tema migratorio es un motivo de alarma, no solo para España y su población, sino también para el resto de la Unión Europea.
1: España gestiona la frontera, pero también el equilibrio de las relaciones con Marruecos, el Sáhara, Argelia, bueno, hasta incluso la final del Mundial de Fútbol 2030. Marín, ¿qué es lo que más le preocupa? ¿La dejación de funciones de las autoridades marroquíes, la incapacidad del gobierno para frenar esta invasión?
0: Yo no hablo de dejación de funciones, que va, ni mucho menos. Las autoridades marroquíes pueden ser culpadas de cualquier cosa menos de dejación de funciones. No se me acumulan a mí en una frontera como la de nuestras ciudades autónomas de miles, de decenas de miles de personas sin que yo tenga ninguna manera de evitarlo. Es decir, que vamos a llamar a las cosas, como repito, por su nombre. Esto es una invasión, urdida en algún sitio y orquestada por quien sea. No quiero personalizar en ninguna persona, pero creo que no se trata de tomar medidas coordinadas ni nada, sino decir a los marroquíes que dejen de acumular efectivos humanos en la frontera con España. Y por lo tanto, al ser frontera con España, con las fronteras de la Unión Europea.
1: Bueno, pues hay más asuntos. Donald Trump ha anunciado un acuerdo para el desarme de Hamás, un proceso de desarme supervisado de forma internacional. No sé qué valoración te merece, Marín, habida cuenta de que esto también supondría la retirada militar de Israel. Y por ahora tampoco hay comunicado oficial de Hamás al respecto. ¿Qué te parece esta propuesta de Donald Trump? ¿La ves viable?
0: Bueno, a mí me parece una propuesta más de Donald Trump. O sea, si lo que se trata es de que Hamás se va a desarmar y de que el ejército israelí se va a retirar, los que deben, digamos, ser los primeros en publicitar estas medidas y estos acuerdos son los de Hamás y los israelitas. Que lo diga Donald Trump, pues es como si lo dijera, pues no sé, un señor de bollullos.

0: del condado, por decir, una localidad española. Hasta que no veamos si eso ocurre y si es verdad, pues ya veremos. A lo mejor lo que se trata es de que se muevan los mercados, no de que se muevan jamás ni el ejército israelita.
1: Y mientras tanto, bueno, pues Irán parece que pierde influencia sobre Hamás y también hay muchas complicaciones sobre el Mar Rojo. Hemos hablado muchas veces, ¿no?, de lo complejo que es controlar el estrecho de Hormuz. También está el estrecho de Bab el-Mandeb, que tiene una importancia, entiendo, estratégica, el Mar Rojo para el comercio mundial y global. Arabia Saudí ha anunciado también una alianza naval de hasta 43 países. ¿Pueden realmente disuadir todas las amenazas contra la navegación?
0: Pues una amenaza naval de 43 países me parecen demasiados países para que haya algo efectivo en esto. Lo que sí está claro es que se están poniendo de moda los estrechos, como se puede comprobar, ¿no? La que Arabia Saudita, pues esto es como las declaraciones de Trump. Arabia Saudita anuncia una alianza naval numerosísima, seguramente con algunos países que ni siquiera tienen mar. Y la cuestión es abrir los estrechos, que me parece muy bien. Y dado que parece que hay una moda con los estrechos, como creo que decía Vilas Torta hace unos días, ¿no? Están de moda los estrechos, el estrecho de Hormuz, de Bab el-Mandeb, y ahora se estaba poniendo de moda también, parece ser, el estrecho de Gibraltar. O sea que lo que nos concierne a nosotros y donde hay que hacer, donde hay que intentar establecer una alianza o poner en marcha las que existen, entre ellas, por ejemplo, esa OTAN de la que tanto se habla, es que España tiene un problema, tiene un conflicto, está inmersa en un conflicto, con una buena parte de responsabilidad por su parte, no por parte de España, pero por la parte que decide las cosas en España, y que esto, pues, es un problema europeo. Ahora mismo, los problemas de Bab el-Mandeb o el Mar Rojo son mucho menos acuciantes que el problema que tenemos aquí en nuestras propias calles, de nuestras ciudades y en nuestro propio estrecho, que España, como país que lindante con él, pues tiene también un poco la obligación internacional de mantener tranquilo y estable.
1: Verdaderamente compleja. No sé cuál es la capacidad o la tradición española de o que desempeñan las marinas europeas o la Armada española en la protección de estas rutas marítimas.
0: Pues yo creo que la Armada Española está tan capacitada como cualquier otra para mantener el estrecho pacíficamente, y si hiciera falta, pues hay otras armadas de países aliados, entre ellos esa Italia, a la que se ha convocado a su embajador. Cuando hay que convocar, al que quizá haya que convocar, es al embajador de Marruecos, y con España por sí sola, o con la ayuda o el apoyo o la colaboración o la cooperación de la Unión Europea, se basta y se sobra para mantener el estrecho de Gibraltar en paz.
1: Bueno, otros asuntos. La guerra entre Rusia y Ucrania. Ucrania que ha acusado a Corea del Norte, Marín, de suministrar misiles balísticos a Rusia tras un ataque con víctimas civiles. Reclama además más defensa antiaérea a sus aliados. Si se confirma el suministro de misiles balísticos desde Corea del Norte a Rusia, ¿cómo altera esto el equilibrio militar del conflicto?
0: Bueno, el equilibrio militar del conflicto es el que es, y ya decíamos hace aquí en otras veces que hemos hablado que la guerra en Ucrania está cambiando y está elevando su nivel. Está elevando su nivel, y empezó elevando su nivel Ucrania cuando empezó a atacar infraestructuras vitales de Rusia y a atacar el interior de Rusia, e incluso a atentar contra el presidente de Rusia cerca de Moscú. Lo cual quiere decir que lo que está ocurriendo ahora y no es nada nuevo. Y el que Corea del Norte intervenga, pues intervenga, si es que ha intervenido, pues también intervino. O sea que viene ahora a, digamos, escandalizarse porque ha caído un misil, cuando sabe muy bien Zelensky que cuando la ofensiva de Kursk, cuando entraron en Kursk las Fuerzas Armadas ucranianas, una parte de las fuerzas que repelieron ese ataque ucraniano eran precisamente procedentes de Corea del Norte. O sea, no sea que viene a escandalizarse ahora por ninguna intervención de Corea del Norte. Pero vivimos en un mundo

0: en el que ya nadie, la gente y los políticos hablan como pollos sin cabeza de cualquier cosa. Y esa es una de ellas.
1: Misiles,
0: Lo cierto
1: sí.
0: y lo esencial es que la guerra de Ucrania está elevando su nivel porque todas las guerras, siempre, cuando uno de los bandos tiene muy próxima su derrota, intenta llevar las cosas al límite.
1: El arreón final, desde luego que sería una ventaja para Ucrania fabricar misiles Patriot. La cuestión es, ¿qué probabilidades le das, Marín, de que se pueda producir? Rusia sabría perfectamente dónde se ubicaría esa fábrica. De momento, Zelensky, que siga soñando.
0: Bueno, vamos a ver. Creo que a mediados de junio hubo una reunión del secretario de Guerra norteamericano de Pete Hegseth con grandes firmas tecnológicas de Silicon Valley, no solo de tecnología de uso corriente que hay ahora, sino de tecnología orientada a la defensa, tanto en el presente como en el futuro. Y allí se habló de que había que impulsar la potencia digamos, el arsenal militar norteamericano, tanto en medios que ya posee como en buscar otros medios de nuevas tecnologías, porque realmente ese arsenal se estaba debilitando gravemente debido a los diversa a la guerra de Irán y otros conflictos en los que está inmerso Estados Unidos. No creo que en la actual situación de el arsenal norteamericano de grave preocupación en Estados Unidos y con unos presupuestos del Pentágono que han disminuido drásticamente y que seguramente necesitarán más inyecciones financieras, esté Estados Unidos por la labor de ayudar o de instalar o de ayudar a la instalación en Ucrania de una fábrica de Patriots, que además cada uno de ellos pues lleva un larguísimo proceso de fabricación, con lo cual no sé yo en qué década podría estar disponible esa fábrica de Patriot y a quién le quieren engañar con esos bulos, ¿no? Porque creo que eso está tan en el aire como el desarme de Hamás y la retirada de Israel.
1: General Marín Bello Crespo, muchas gracias por compartir con nosotros su experiencia, su análisis, por ayudarnos a comprender detrás qué hay detrás de cada decisión estratégica y militar. Gracias.
0: Muchas gracias. Buen día y buen negocio.
1: Adrián Celaya es presidente de CAI Group. ¿Qué tal, Adrián? Muy buenos días.
2: Hola, buenos días.
1: Bueno, Volodymyr Zelensky últimamente tiene un pálpito, o los servicios de inteligencia ucranianos suelen acertar porque se ha vuelto a perpetrar un nuevo ataque masivo ruso, ha golpeado a la capital, a otras regiones, ha dejado bueno, pues bastantes fallecidos. En un contexto en el que recordemos que venía de esa reunión con Donald Trump, donde bueno, pues parece que sueña todavía, ¿no?, con la posibilidad de producir misiles Patriot en suelo ucraniano. ¿Cómo valoras estos últimos acontecimientos, este último ataque ruso?
2: Bueno, efectivamente ha sido un ataque masivo que ha demostrado, digamos, relacionándolo con las gestiones de Zelensky en Estados Unidos, ha demostrado la debilidad de la defensa antiaérea de Ucrania, ¿no? Una debilidad que se verifica en el hecho de que sean misiles balísticos los que se están utilizando de forma masiva y que no están teniendo Ucrania capacidad de interceptar, ¿no? Yo creo que esto puede ser la conclusión más importante. Estamos en ataques introducidos dentro de o incluidos dentro de la estrategia de guerra de desgaste que están siendo muy importantes junto a los ataques en Odessa, que están bloqueando el acceso de Ucrania al Mar Negro. Estos ataques de desgaste pues están teniendo una influencia creciente sobre el ritmo de la guerra. Y vamos a ver qué medidas puede adoptar Ucrania para reforzar su capacidad antiaérea, porque este posible acuerdo con Estados Unidos para la fabricación de misiles Patriot, en caso de llevarse a cabo, difícilmente iba a tener un impacto inmediato. Estamos hablando de algo que se materializaría probablemente en el año 2027 y con bastantes dudas sobre qué.

0: que realmente sea posible que mientras la guerra dure, esos procesos de fabricación se desarrollen en la propia Ucrania. Estados Unidos sabe que esas instalaciones serían atacadas de forma inmediata desde Rusia, con lo cual si se materializa el acuerdo, pues muy probablemente nos encontraríamos otra vez con, en su caso, ¿no? Con misiles Patriot que se fabricarían en países cercanos a Ucrania y serían después, en todo caso, trasladados a Ucrania. Pero bueno, todavía es especulación. Vamos a ver qué es lo que da de sí este acuerdo, ¿no?
1: Ucrania que bueno, pues ha abierto un nuevo frente, esas tensiones con Irán, parece que bueno, pues contenidas por la vía diplomática, esa conversación telefónica de Andriy Sybiha, de Abbas Araghchi, con motivo de ese bueno, ataque ucraniano en el Mar Caspio, falleció un marinero iraní, desde Teherán piden una indemnización por los daños, desde Kiev piden a Teherán que bueno, que deje de apoyar a Rusia en la guerra. ¿Crees que se ha solventado esta mini crisis?
0: Bueno, da la sensación de que sí. Ha habido distintas interpretaciones de las declaraciones de Irán al respecto, pero en realidad Irán, a pesar de lo que algunos han comentado, no ha amenazado con responder directamente a Ucrania. Sí ha dicho que esta acción de Ucrania merecía o debía recibir una respuesta, pero dicho de forma genérica, pues bueno, pues parece que muy bien se estaba refiriendo a que esa respuesta podía venir de la mano de Rusia, ¿no? Teniendo en cuenta que el ataque se produjo en aguas territoriales rusas, ¿no? Vamos a ver, es evidente lo que hay detrás de esta actuación por parte de Ucrania. A Ucrania le encantaría que el conflicto de Irán y el conflicto de Ucrania se uniesen, ya están, evidentemente ya están estratégicamente unidos, pero que se uniesen de forma directa porque esto supondría un canal directo para la implicación de Estados Unidos, una mayor implicación de Estados Unidos en el conflicto ucraniano. Es evidente que el objetivo es este, pero bueno, posiblemente no de mucho más de sí lo que ha sucedido, sin descartar que Ucrania, en la medida en que vea una posibilidad de avanzar en esta línea, pues continúe realizando acciones similares, ¿no?
1: Quien más, quien menos se sorprendió cuando comenzó el conflicto entre Rusia y Ucrania, cuando veíamos cómo las fuerzas ucranianas resistían 3 meses después. Llevamos ya más de 4 años y medio de guerra prácticamente, Adrián. Y de momento también parece que vamos camino de otra guerra de desgaste con Irán-Estados Unidos. Por ahora, mucha resiliencia de Irán, que sigue teniendo esa bomba nuclear del estrecho de Hormuz. Y Donald Trump, pues parece que está alejando la posibilidad de un acuerdo, a pesar de que continúa esa batalla dialéctica de, bueno, ellos están deseando de reunirse. Desde Teherán dicen que es todo lo contrario, que son ellos los que han hecho la propuesta. Y por ahora parece que estamos en la fase de, bueno, pues del palo. ¿Cuándo llegará la zanahoria?
0: Bueno, vamos a ver. Perdonad que tengo un ruido de fondo. No sé si estaba molestando la grabación,
1: No,
0: pero
1: no.
0: bueno, vamos a ver. Esto era previsible, que después de la ruptura de lo pactado en el memorándum de Islamabad, pues iba a venir este tira de floja y no iba a venir continuas tensiones en una dialéctica en la que ahí tenemos dos sectores dentro del propio Estados Unidos que van a ser en definitiva los que van a definir el ritmo de lo que va a suceder, en qué momento Estados Unidos da por finalizada esta estrategia que saben que no tiene un fin claro, sino simplemente una demostración continua de fuerza y esa dialéctica entre las dos tendencias va a definir cuándo termina esta estrategia, si va a terminar después, inmediatamente después de las elecciones, lo cual no debería descartarse. Estoy hablando de, por un lado, lo que se llama la tendencia, digamos, hegemonista, que tradicionalmente ha estado muy apoyada por el Partido Demócrata, por Wall Street, y luego las tendencias, digamos, las dos tendencias más realistas, que vienen, por un lado, los sectores de la administración norteamericana muy relacionados o influidos por la doctrina de realismo geopolítico de Kissinger, según la cual Estados Unidos no puede y no debe hacer frente directamente a China y a Rusia, tiene que irse adaptando al nuevo contexto, y dentro de esa adaptación, pues entraría muy probablemente

0: el irse alejando de su presencia en Oriente Medio, tal como se recogía en el memorándum, en el, perdón, en el documento de seguridad estratégica nacional de noviembre. Y según esa doctrina, lo que interesaría es aprovechar lo que está sucediendo en el conflicto para dar un paso atrás y efectivamente permitir que Estados Unidos salga de una región en la cual ya no tiene intereses estratégicos directos, ¿no? Es una posición compartida por la línea, digamos, nacionalista conservadora, que está muy protagonizada por G.D. Vance dentro del gobierno, mientras que la línea de Marco Rubio es más cercana a los planteamientos, digamos, hegemonistas. Bueno, yo creo que estamos ante una pugna entre esas dos líneas. Esto explica por qué G.D. Vance protagonizó la firma del memorándum de Islamabad, por qué ese memorándum luego no se cumplió y por qué vamos a asistir durante las próximas semanas y meses probablemente a una continuidad de alternancia entre dos estrategias en las que se ataca, se terminan los ataques, se ataca, se terminan los ataques, se vuelve a atacar, con escenarios bastante extraños, incluso ridículos para una primera potencia como Estados Unidos, con el hecho de que nos encontremos con explicaciones de un alto el fuego relacionadas con la falta de municiones o la escasez de municiones por parte de Estados Unidos, ¿no? Algo realmente llamativo, no solo que suceda, sino el que se hable con tanta naturalidad de esta, se utilice con tanta naturalidad esta argumentación, ¿no? Bien, efectivamente, todo parece indicar que en las próximas semanas y meses nos vamos a ver en esta dialéctica. Irán no está entrando, como en la fase anterior de la guerra, con tanta facilidad en los mensajes, no está aceptando tan fácilmente los mensajes que vienen de Estados Unidos, pues proponiendo quizás negociaciones de altos el fuego. Irán está abierto a negociaciones, pero no va a aceptar sin más altos el fuego que no tengan claras garantías de claras garantías de fondo. Por lo tanto, esto nos demuestra que Irán está primero en una posición de fuerza y que no va a desperdiciar esa posición de fuerza como algunos sectores dentro de Irán piensan que hicieron al aceptar el anterior alto el fuego que dio lugar a la firma del memorándum de entendimiento de Islamabad, ¿no?
1: No hubo frente común para hacer frente a Irán. Estados Unidos, que no ha logrado contener el tránsito seguro por el estrecho de Hormuz, y por ahora, pues Irán incluso amenaza a Reino Unido, a Francia, y rechaza la propuesta de Omán de, bueno, 50% compartido, el sur para Omán, el norte para Irán, por el estrecho de Hormuz. Dice Teherán que por ahí no pasan. Esto sin un frente común, Adrián, no hay solución. ¿Nos encaminamos a un sistema de peajes, habida cuenta de que Irán sabe que tiene la sartén por el mango?
0: Yo creo que en primera instancia sí. Vamos a ver con qué duración, pero bueno, como la finalización de la guerra está muy relacionada con un contexto, yo creo que va a ser similar al que a ese memorándum de Islamabad, que bueno, tuvo una duración limitada, pero sí nos da una referencia de a dónde podría llegar un acuerdo de entendimiento final. Pues yo creo que no se diferenciará mucho de lo que el memorándum de Islamabad recogía y por lo tanto yo creo que ese cierre del estrecho de Hormuz, esos requisitos de pago se van a mantener teniendo en cuenta que el argumento fundamental de Irán es perfectamente válido, tiene una gran lógica, ¿no? Porque se ha repetido que esto puede ser contrario al derecho internacional, pero claro, Irán ha sufrido ataques y sanciones por parte de y sanciones ilegales por parte de muchos países y Irán tiene derecho a resarcirse de esas sanciones, si no es directamente por parte de estos países, pues a través de cobros de peaje en el estrecho de Hormuz. Esto supondría, por lo menos, controlar el estrecho de Hormuz y disfrutar del cobro de peajes, pues durante un periodo que se estime suficiente para compensar el daño hecho a la economía iraní durante muchos años por estos bloqueos y sanciones. Es decir, la lógica de legitimidad internacional en este sentido, existe. Y la fuerza por parte de Irán para imponerlo parece que sí, y no da la sensación de que Estados Unidos tenga capacidad.

0: capacidad de doblegar esa fuerza si no fuese a través de la utilización de mecanismos de tipo o armamento de tipo estratégico, lo cual ninguno de los asesores de Donald Trump le recomienda, y además saben que ni China ni Rusia van a permitir que Estados Unidos doblegue a Irán mediante la utilización de ese tipo de armamento, ¿no?
1: Por cierto, China-Estados Unidos es una relación de conveniencia con desconfianza. Donald Trump ha intentado salir al paso de esos informes que hablan de, bueno, de posible compra de armas de Irán hacia China, pero lo cierto es que esta semana hay algunas certezas dentro de esta particular guerra comercial. Estados Unidos ha prohibido, bueno, ha vetado, ¿no?, las exportaciones de robots humanoides extranjeros, algo que considera, bueno, pues una flagrante violación de los derechos comerciales por parte de Pekín. ¿Qué significado tiene esta restricción estadounidense dentro de esta rivalidad estratégica? Y si crees que, por cierto, puede poner en peligro esa visita de Xi Jinping en septiembre a Estados Unidos.
0: Bueno, más que la medida en sí misma, podríamos hacer referencia al clima que se crea alrededor de esta medida, ¿no? Es un clima que ha estallado alrededor de esa divulgación de unas ayudas muy directas por parte de China al esfuerzo armamentístico de Irán, pero evidentemente la administración estadounidense no era desconocedora de cuál era el fondo de esa colaboración. Sabe que tanto China como Rusia están dispuestos a ayudar a este esfuerzo militar de Irán en todo lo necesario, es decir, minimizando el impacto de imagen, el impacto mediático de estas ayudas y ayudando solo en lo estrictamente necesario. Pero esa ayuda necesaria para evitar, para asegurar que Irán no es sometido por Estados Unidos, la van a canalizar con toda seguridad. Y Estados Unidos, el gobierno de Estados Unidos sabe que esto es así. Claro, que se hiciera público una colaboración concreta de China con Irán, pues quizás ha obligado al gobierno de Estados Unidos a adoptar medidas también de reacción. Yo no creo que llegue la sangre al río porque el contexto de fondo de la guerra comercial entre Estados Unidos y China ya se decantó el año pasado en lo que fue esa guerra comercial de unos meses de duración. Y ahí las dos partes midieron sus fuerzas e interpretaron y fueron capaces de identificar lo que cada uno de ellos es capaz de hacer y en qué medida cada uno de ellos es capaz de presionar a la otra parte sabiendo las capacidades de respuesta que existen, ¿no? Entonces, Estados Unidos hizo todo lo que podía hacer para presionar comercialmente a China. China demostró también su capacidad de reacción y no creo que dentro de esa relación entre las dos partes a ninguna de las dos les interese ni ninguno de los dos sea realmente capaz de dar un salto adelante en los bloqueos en la guerra comercial contra el otro.
1: La brecha tecnológica, la inteligencia artificial, que siguen, bueno, describiendo ese nuevo capítulo de la guerra tecnológica entre Estados Unidos y China. Adrián Celaya, presidente de Kai Group, como siempre, un placer, gracias.
0: Muy bien, un saludo.

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0: Bienvenidos a Negocios Televisión. Situación de alarma total en España. Esa oleada migratoria de momento que está sucediéndose en Ceuta en las últimas 24 horas está cambiando de forma radical el funcionamiento y la concepción de España sobre los acontecimientos actuales. Vamos a hablar en profundidad sobre todo lo que está ocurriendo en Ceuta, pero antes nos vamos a Ucrania, porque el primer ministro de Polonia, Donald Tusk, ha advertido de que los próximos 100 días podrían resultar decisivos para el desenlace de la guerra de Ucrania y ha situado en un 50-50 las posibilidades de Kiev de evitar la derrota. Tusk realizó estas declaraciones este jueves durante una rueda de prensa en Lublin, después de mantener conversaciones con el presidente ucraniano Volodymyr Zelensky. Los próximos 100 días podrían decidir el resultado de esta guerra. Está el 50-50, afirmó el jefe del gobierno polaco, quien señaló que las decisiones del presidente de Estados Unidos, Donald Trump, y del empresario Elon Musk podrían tener un impacto importante en la capacidad de Ucrania para defenderse. El primer ministro polaco insistió además en la necesidad de acelerar la ayuda militar a Kiev y abrió la puerta al envío de sistemas antiaéreos Patriot adicionales. Consideraremos cómo proporcionar más ayuda a Ucrania lo antes posible, también con Patriots adicionales si es necesario, porque nuestra intención es que Ucrania no pierda esta guerra, señaló.
1: 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Najbliższe 100 dni może rozstrzygnąć o tej wojnie. I to jest 50-50. Dużo jest mechanizmów w rękach prezydenta Stanów Zjednoczonych, kilku innych osób. Wielkie znaczenie mają decyzje, na przykład Ilona Muska, jeśli chodzi o Starlinki i inne systemy. Więc trochę też poza polityką to w jakimś sensie się...
0: Bueno, pues veremos qué pasa en esos próximos 100 días y también en la guerra de Ucrania. Pero ahora sí, vamos a centrarnos en Ceuta y sobre todo en la noticia de última hora que llega por parte del Ministerio del Interior español, que actualiza la cifra, porque el Ministerio ha actualizado el balance de la crisis migratoria en Ceuta y asegura que más de 48.000 personas han regresado a Marruecos desde la ciudad autónoma, según los últimos datos oficiales. La cifra supone un importante incremento respecto a los balances difundidos horas antes y reflejaría el avance de las operaciones de retorno llevadas a cabo en coordinación con las autoridades marroquíes tras la entrada masiva de migrantes. Mientras continúan los dispositivos de seguridad desplegados por la Guardia Civil, la Policía Nacional y el Ejército, el gobierno mantiene activo el operativo de emergencia para controlar la frontera y gestionar la situación sobre el terreno. Pero ojo, porque España en esto busca ayuda y podría tenerla, pero no a través de la Unión Europea, sino, aunque no lo parezca, a través de Estados Unidos. Porque el Departamento de Estado del país, dirigido por el secretario Marco Rubio, estaría estudiando la posibilidad de adoptar medidas de protección contra España tras la crisis migratoria desencadenada por la entrada masiva de personas en Ceuta, según un comunicado difundido por la administración estadounidense. En el texto, de hecho, Washington sostiene que la situación es consecuencia de los supuestos esfuerzos del gobierno español por permitir y facilitar la migración ilegal masiva hacia Europa. Asimismo, afirma que está valorando acciones para proteger a los estadounidenses dentro y fuera del país frente a esta amenaza y expresa su disposición a colaborar con otros aliados europeos que puedan adoptar medidas similares. El comunicado añade que Estados Unidos está con el pueblo de España y con todos los europeos frente a esta grave violación de su soberanía y de sus derechos humanos, elevando el tono de las críticas de la administración estadounidense hacia la política migratoria del Ejecutivo español. Una afirmación que lanzaba el propio secretario de Estado de los Estados Unidos mientras Donald Trump se refería así a lo ocurrido en Ceuta.
2: Vote for us in the midterms because you'll see some stuff that will be horrible because they can blow it very fast if they don't know what they're doing. So your drug prices are great. You know, I saw Spain yesterday and I watched the catastrophe that took place. It looks like an invasion of a country. Right? Hundreds of thousands of people.

0: occupied for the midterms. Because when you look at what happened to Spain, they don't know what to do. And it's happening again today. They're coming in by the tens of thousands. It's just invading the country. And what that is weak law, bad management, but very liberal law. They passed a couple of laws, and people read. You know, people are smart. They read from other countries, and they swam that three-mile swim, or however they got in, but nobody's seen anything like it. That will look good compared to what's going to happen to the United States. The biggest thing, the worst thing that Biden did is allowing 25 million people into our country, because many of those people are criminals. They're murderers.
1: Bueno, pues atención, porque mientras Donald Trump lanzaba este mensaje, Italia da un paso más precisamente con la situación en Ceuta y anuncia que cierra las fronteras con España. Según Corriere de la Sera, el Ministerio del Interior ha ordenado el cierre de las fronteras marítimas y aéreas con España. Todo además, después de este tuit que vamos a comentar después por parte de Giorgia Meloni, donde se abogaba por la suspensión del Tratado Schengen con España. Bien, pues ahora la decisión de cerrar las fronteras con España por parte del Ministerio del Interior se tomó tras las adquisiciones informativas más recientes, analizadas en particular en el Comité de Análisis sobre Inmigración y Seguridad Fronteriza, que el ministro Matteo Piantedosi presidió esta mañana en el Ministerio del Interior. Además, tras un enfrentamiento telefónico entre Piantedosi y el homólogo francés Laurent Núñez, se compartió la oportunidad de reforzar los controles a lo largo de la frontera terrestre entre los dos países, en el marco de acuerdos de colaboración entre fuerzas policiales ya suscritos previamente entre Francia e Italia. Y veíamos ese mensaje de Giorgia Meloni, pues vamos a intentar recuperarlo precisamente para comentar lo que ha ocurrido, que Italia ha anunciado después de esa petición por parte de su primera ministra la suspensión temporal del régimen de libre circulación Schengen con España como respuesta a la crisis migratoria desencadenada tras la llegada masiva de personas a Ceuta desde Marruecos. Según el comunicado difundido por las autoridades italianas, la medida tiene como objetivo reforzar los controles fronterizos y prevenir posibles movimientos secundarios de migrantes hacia territorio italiano, en un contexto de creciente preocupación por la seguridad y la gestión de las fronteras exteriores de la Unión Europea. La decisión se produce mientras España mantiene desplegados efectivos del ejército en Ceuta. Bruselas ofrece reforzar el apoyo mediante Frontex y varios países europeos siguen de cerca la evolución de una de las mayores crisis migratorias registradas en la frontera sur de la Unión Europea. Bien, y mientras tanto, Pedro Sánchez ha elevado el tono ante la crisis migratoria en Ceuta y ha calificado lo ocurrido como una violación de la integridad territorial de España. Estas eran las palabras por parte del presidente del Gobierno de España.
2: Definir lo que ha sucedido en el día de ayer como un ataque, una violación de la integridad territorial de España. Ceuta es una ciudad española y lo sucedido en el día de ayer merece todo nuestro reproche, toda nuestra condena en el nivel más enérgico posible, de rechazo, de condena y de consideración de deplorable la violación y el ataque a la integridad territorial de una ciudad española como es la ciudad de Ceuta. No quiero olvidarme, por supuesto, tampoco en menor dimensión de la crisis que ayer también sufrió la otra ciudad autónoma de Melilla, pero estamos en Ceuta, que es en este caso la ciudad que está sufriendo la mayor de las crisis en comparación con Melilla y, por supuesto, nos recuerda a la situación vivida también en el año 2020.
1: Y lo cierto es que está siendo una situación de emergencia, por lo menos para la Confederación de Empresarios de Ceuta, que, atención, ha pedido en el día de hoy a los comercios, establecimientos y negocios a pie de calle de la ciudad que permanezcan cerrados hasta que pueda garantizarse la seguridad en el conjunto de la ciudad autónoma. La organización empresarial ha realizado esta recomendación ante la situación excepcional que atraviesa Ceuta y después de que el propio gobierno de la ciudad, a petición de la policía local, solicitara adoptar la misma medida. La CC ha instado así a los empresarios y comerciantes a mantener cerrados sus establecimientos de forma preventiva mientras persistan las actuales circunstancias y hasta que las autoridades consideren que existen las condiciones necesarias para reanudar la actividad con normalidad. La petición se enmarca en las medidas adoptadas en Ceuta ante la situación de seguridad derivada de los acontecimientos registrados.

0: durante las últimas horas. Por otro lado, la crisis migratoria en Ceuta seguirá golpeando durante este viernes y las previsiones policiales apuntan a que más de la mitad de los más de 30.000 inmigrantes que habrían entrado ilegalmente en España no serían devueltos a Marruecos. Según fuentes policiales, la presión sobre la frontera continuará y miles de personas lograrán permanecer en territorio español pese al acuerdo alcanzado entre Madrid y Rabat para acelerar estas devoluciones y pese aparentemente a esas conversaciones que habrían mantenido. Por otro lado, tanto Pedro Sánchez como el rey precisamente de Marruecos, Mohamed VI, una comparecencia, de hecho, unas conversaciones que habrían sido elogiadas por el propio presidente del gobierno español. Y por otro lado, el paso fronterizo de Beni Ensar, el único operativo entre España y Marruecos en Melilla, continúa cerrado. Y por el momento no hay una fecha prevista para su reapertura, que dependerá de que puedan garantizarse las condiciones de seguridad. La frontera fue clausurada durante la noche de este jueves ante la presión migratoria registrada sobre la ciudad autónoma. La delegada del gobierno en Melilla, Sabrina Mo, ha explicado en rueda de prensa que la reapertura depende de cuestiones meramente vinculadas a la seguridad. En concreto, ha señalado, por otro lado, que será necesario que el perímetro fronterizo pueda estar completamente despejado antes de retomar el tránsito entre ambos países. Mo ha subrayado que la prioridad es evitar riesgos tanto para los usuarios del paso fronterizo como para las fuerzas y cuerpos de seguridad del Estado. Y también los efectivos marroquíes desplegados en la zona. Además, el presidente del gobierno, Pedro Sánchez, ha realizado este viernes una breve visita a Ceuta para abordar sobre el terreno la crisis migratoria que atraviesa la ciudad autónoma antes de regresar a Madrid. Atención, porque Sánchez aterrizó en Ceuta alrededor de las 11:37 de la mañana y abandonó la ciudad a las 13:22, por lo que su estancia se prolongó durante aproximadamente 1 hora y 45 minutos. Acompañado por el ministro del Interior, Fernando Grande Marlaska, el jefe del Ejecutivo se desplazó hasta la frontera del Tarajal, donde mantuvo un encuentro con representantes de las fuerzas y cuerpos de seguridad del Estado desplegados ante la situación de los últimos días. Posteriormente, Sánchez acudió al Palacio de la Asamblea para participar en una reunión de coordinación con el presidente de Ceuta, Juan Vivas, el delegado del Gobierno y responsables de la Policía Nacional y la Guardia Civil, entre otras autoridades y organismos implicados en la gestión de la crisis. Tras la reunión, el presidente realizó una declaración ante los medios y abandonó Ceuta en helicóptero con destino a Málaga, desde donde emprendió el regreso a Madrid. Y seguimos hablando de Pedro Sánchez, que ha destacado este viernes que la interlocución con Marruecos está siendo constante, fluida y muy razonable desde el inicio de la crisis migratoria en Ceuta. Durante su comparecencia en la ciudad autónoma, Sánchez ha subrayado que la cooperación entre ambos países es actualmente mucho más estrecha que la registrada durante la crisis fronteriza de 2021. El jefe del Ejecutivo ha definido a Marruecos como un país aliado y vecino y ha insistido en la importancia de mantener la coordinación bilateral para afrontar la situación. Sánchez también ha expresado su confianza en que esta colaboración se intensifique durante los próximos días con el objetivo de agilizar las devoluciones de las personas que hayan entrado de forma irregular en territorio español.
1: En segundo lugar, para dar una respuesta coyuntural a la espera de ver exactamente qué modificaciones legales tenemos que hacer, si es que las hubiera, hemos solicitado a la empresa pública Sasamar, también en colaboración con la Armada y, por supuesto, también con la Guardia Civil, el despliegue de boyas en el espigón, entre otras cosas, para dar cumplimiento a la sentencia del Tribunal Supremo y, al menos, crear una barrera de contención, una barrera física, en términos al menos visuales, para que desde el punto de vista administrativo se pueda facilitar la repatriación en frontera, dando, por tanto, cumplimiento a la sentencia del Tribunal Supremo.
0: Y están hablando, estamos viendo precisamente esa solución por parte del presidente del Gobierno, por parte de Pedro Sánchez. Bien, pues el líder del Partido Popular, Alberto Núñez Feijóo, ha criticado este viernes la respuesta de Sánchez ante la entrada masiva de inmigrantes registrada en Ceuta y ha asegurado que una frontera no se asegura con boyas en el mar. Feijóo se ha pronunciado a través de un comunicado difundido después de la comparecencia de Sánchez sobre la situación que atraviesa la ciudad autónoma. La frontera de España ha sido desbordada y un territorio español está siendo ocupado, sostiene el comunicado del PP, que considera que lo sucedido en Ceuta trasciende el ámbito migratorio. Según la formación, se trata de una crisis de soberanía que no puede compararse con los acontecimientos registrados en la frontera ceutí en 2021. Nada tiene que ver con lo sucedido en 2021. Entonces entraron unas 6.000 personas y hoy estamos hablando de 50.000 hasta ayer y subiendo en el día de hoy.
2: Está viviendo una situación crítica y el gobierno se niega a reconocer que estamos ante un grave problema de seguridad nacional. Es una avalancha sin precedentes y las fuerzas y cuerpos de seguridad del Estado están desbordadas. El gobierno no puede mirar para otro lado. Tiene que reconocer la emergencia. La situación es insostenible y hay que actuar ya. Inmediatamente el Gobierno de España tiene que activar el artículo 23 de la Ley de Seguridad Nacional, declarar la emergencia, cerrar las fronteras, movilizar al ejército en la zona y realizar acciones diplomáticas efectivas con Marruecos y la Unión Europea. Es lo que ha pedido la Asamblea de Ceuta por unanimidad de todos los partidos políticos que la componen. No se puede esperar a que haya más muertos. No se puede esperar a que colapse todo el sistema. Está en riesgo la soberanía nacional de España y las fronteras de la Unión Europea. Y por ello, tenemos que recuperar el control.
0: Esto es lo que está sucediendo en Ceuta. Esto es lo que le estamos contando y sobre todo lo que nos están contando los distintos dirigentes políticos.

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0: Bienvenidos a Negocios Televisión. Situación de alarma total en España. Esa oleada migratoria, de momento, que está sucediéndose en Ceuta en las últimas 24 horas, está cambiando de forma radical el funcionamiento y la concepción de España sobre los acontecimientos actuales. Vamos a hablar en profundidad sobre todo lo que está ocurriendo en Ceuta. Pero antes, nos vamos a Ucrania, porque el primer ministro de Polonia, Donald Tusk, ha advertido de que los próximos 100 días podrían resultar decisivos para el desenlace de la guerra de Ucrania y ha situado en un 50-50 las posibilidades de Kiev de evitar la derrota. Tusk realizó estas declaraciones este jueves durante una rueda de prensa en Lublin, después de mantener conversaciones con el presidente ucraniano Volodymyr Zelensky. Los próximos 100 días podrían decidir el resultado de esta guerra. Está el 50-50, afirmó el jefe del gobierno polaco, quien señaló que las decisiones del presidente de Estados Unidos, Donald Trump, y del empresario Elon Musk podrían tener un impacto importante en la capacidad de Ucrania para defenderse. El primer ministro polaco insistió además en la necesidad de acelerar la ayuda militar a Kiev y abrió la puerta al envío de sistemas antiaéreos Patriot adicionales. Consideraremos cómo proporcionar más ayuda a Ucrania lo antes posible, también con Patriots adicionales si es necesario, porque nuestra intención es que Ucrania no pierda esta guerra, señaló.
1: 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Wielkie znaczenie mają decyzje, na przykład Ilona Muska, jeśli chodzi o Starlinki i inne systemy. Więc trochę też poza polityką to w jakimś sensie się...
0: Bueno, pues veremos qué pasa en esos próximos 100 días y también en la guerra de Ucrania. Pero ahora sí, vamos a centrarnos en Ceuta y sobre todo en la noticia de última hora que llega por parte del Ministerio del Interior español, que actualiza la cifra, porque el Ministerio ha actualizado el balance de la crisis migratoria en Ceuta y asegura que más de 48.000 personas han regresado a Marruecos desde la ciudad autónoma, según los últimos datos oficiales. La cifra supone un importante incremento respecto a los balances difundidos horas antes y reflejaría el avance de las operaciones de retorno llevadas a cabo en coordinación con las autoridades marroquíes tras la entrada masiva de migrantes. Mientras continúan los dispositivos de seguridad desplegados por la Guardia Civil, la Policía Nacional y el Ejército, el gobierno mantiene activo el operativo de emergencia para controlar la frontera y gestionar la situación sobre el terreno. Pero ojo, porque España en esto busca ayuda y podría tenerla, pero no a través de la Unión Europea, sino, aunque no lo parezca, a través de Estados Unidos. Porque el Departamento de Estado del país, dirigido por el secretario Marco Rubio, estaría estudiando la posibilidad de adoptar medidas de protección contra España tras la crisis migratoria desencadenada por la entrada masiva de personas en Ceuta, según un comunicado difundido por la administración estadounidense. En el texto, de hecho, Washington sostiene que la situación es consecuencia de los supuestos esfuerzos del gobierno español por permitir y facilitar la migración ilegal masiva hacia Europa. Asimismo, afirma que está valorando acciones para proteger a los estadounidenses dentro y fuera del país frente a esta amenaza y expresa su disposición a colaborar con otros aliados europeos que puedan adoptar medidas similares. El comunicado añade que Estados Unidos está con el pueblo de España y con todos los europeos frente a esta grave violación de su soberanía y de sus derechos humanos, elevando el tono de las críticas de la administración estadounidense hacia la política migratoria del Ejecutivo español. Una afirmación que lanzaba el propio secretario de Estado de los Estados Unidos mientras Donald Trump se refería así a lo ocurrido en Ceuta.
2: Vote for us in the midterms because you'll see some stuff that will be horrible because they can blow it very fast if they don't know what they're doing. 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Because when you look at what happened to Spain, they don't know what to do. And it's happening again today. They're coming in by the tens of thousands. 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That will look good compared to what's going to happen to the United States. The biggest thing, the worst thing that Biden did is allowing 25 million people into our country, because many of those people are criminals. They're murderers.
0: Bueno, pues atención.

0: porque mientras Donald Trump lanzaba este mensaje, Italia da un paso más precisamente con la situación en Ceuta y anuncia que cierra las fronteras con España. Según Corriere de la Sera, el Ministerio del Interior ha ordenado el cierre de las fronteras marítimas y aéreas con España. Todo además, después de este tuit que vamos a comentar después por parte de Giorgia Meloni, donde se abogaba por la suspensión del Tratado Schengen con España. Bien, pues ahora la decisión de cerrar las fronteras con España por parte del Ministerio del Interior se tomó tras las adquisiciones informativas más recientes, analizadas en particular en el Comité de Análisis sobre Inmigración y Seguridad Fronteriza, que el ministro Matteo Piantedosi presidió esta mañana en el Ministerio del Interior. Además, tras un enfrentamiento telefónico entre Piantedosi y el homólogo francés Laurent Núñez, se compartió la oportunidad de reforzar los controles a lo largo de la frontera terrestre entre los dos países, en el marco de acuerdos de colaboración entre fuerzas policiales ya suscritos previamente entre Francia e Italia. Y veíamos ese mensaje de Giorgia Meloni, pues vamos a intentar recuperarlo precisamente para comentar lo que ha ocurrido, que Italia ha anunciado después de esa petición por parte de su primera ministra la suspensión temporal del régimen de libre circulación Schengen con España como respuesta a la crisis migratoria desencadenada tras la llegada masiva de personas a Ceuta desde Marruecos. Según el comunicado difundido por las autoridades italianas, la medida tiene como objetivo reforzar los controles fronterizos y prevenir posibles movimientos secundarios de migrantes hacia territorio italiano, en un contexto de creciente preocupación por la seguridad y la gestión de las fronteras exteriores de la Unión Europea. La decisión se produce mientras España mantiene desplegados efectivos del ejército en Ceuta. Bruselas ofrece reforzar el apoyo mediante Frontex y varios países europeos siguen de cerca la evolución de una de las mayores crisis migratorias registradas en la frontera sur de la Unión Europea. Bien, y mientras tanto, Pedro Sánchez ha elevado el tono ante la crisis migratoria en Ceuta y ha calificado lo ocurrido como una violación de la integridad territorial de España. Estas eran las palabras por parte del presidente del Gobierno de España.
1: Definir lo que ha sucedido en el día de ayer como un ataque, una violación de la integridad territorial de España. Ceuta es una ciudad española. Y lo sucedido en el día de ayer merece todo nuestro reproche, toda nuestra condena en el nivel más enérgico posible, de rechazo, de condena y de consideración de deplorable la violación y el ataque a la integridad territorial de una ciudad española como es la ciudad de Ceuta. No quiero olvidarme, por supuesto, tampoco en menor dimensión de la crisis que ayer también sufrió la otra ciudad autónoma de Melilla, pero estamos en Ceuta, que es en este caso la ciudad que está sufriendo la mayor de las crisis en comparación con Melilla y, por supuesto, nos recuerda a la situación vivida también en el año 2020.
0: Y lo cierto es que está siendo una situación de emergencia, por lo menos para la Confederación de Empresarios de Ceuta, que, atención, ha pedido en el día de hoy a los comercios, establecimientos y negocios a pie de calle de la ciudad que permanezcan cerrados hasta que pueda garantizarse la seguridad en el conjunto de la ciudad autónoma. La organización empresarial ha realizado esta recomendación ante la situación excepcional que atraviesa Ceuta y después de que el propio gobierno de la ciudad, a petición de la policía local, solicitara adoptar la misma medida. La CC ha instado así a los empresarios y comerciantes a mantener cerrados sus establecimientos de forma preventiva mientras persistan las actuales circunstancias y hasta que las autoridades consideren que existen las condiciones necesarias para reanudar la actividad con normalidad. La petición se enmarca en las medidas adoptadas en Ceuta ante la situación de seguridad derivada de los acontecimientos registrados durante las últimas horas. Por otro lado, la crisis migratoria en Ceuta seguirá golpeando durante este viernes y las previsiones policiales apuntan a que más de la mitad de los más de 30.000 inmigrantes que habrían entrado ilegalmente en España no serían devueltos a Marruecos. Según fuentes policiales, la presión sobre la frontera continuará y miles de personas lograrán permanecer en territorio español pese al acuerdo alcanzado entre Madrid y Rabat para acelerar estas devoluciones y pese aparentemente a esas conversaciones que habrían mantenido. Por otro lado, tanto Pedro Sánchez como el rey precisamente de Marruecos, Mohamed VI, una comparecencia, de hecho, unas conversaciones que habrían sido elogiadas por el propio presidente del gobierno español.

0: Y por otro lado, el paso fronterizo de Beni Ensar, el único operativo entre España y Marruecos en Melilla, continúa cerrado. Y por el momento no hay una fecha prevista para su reapertura, que dependerá de que puedan garantizarse las condiciones de seguridad. La frontera fue clausurada durante la noche de este jueves ante la presión migratoria registrada sobre la ciudad autónoma. La delegada del Gobierno en Melilla, Sabrina Mo, ha explicado en rueda de prensa que la reapertura depende de cuestiones meramente vinculadas a la seguridad. En concreto, ha señalado, por otro lado, que será necesario que el perímetro fronterizo pueda estar completamente despejado antes de retomar el tránsito entre ambos países. Mo ha subrayado que la prioridad es evitar riesgos tanto para los usuarios del paso fronterizo como para las fuerzas y cuerpos de seguridad del Estado. Y también los efectivos marroquíes desplegados en la zona. Además, el presidente del Gobierno, Pedro Sánchez, ha realizado este viernes una breve visita a Ceuta para abordar sobre el terreno la crisis migratoria que atraviesa la ciudad autónoma antes de regresar a Madrid. Atención, porque Sánchez aterrizó en Ceuta alrededor de las 11:37 de la mañana y abandonó la ciudad a las 13:22, por lo que su estancia se prolongó durante aproximadamente 1 hora y 45 minutos. Acompañado por el ministro del Interior, Fernando Grande Marlaska, el jefe del Ejecutivo se desplazó hasta la frontera del Tarajal, donde mantuvo un encuentro con representantes de las fuerzas y cuerpos de seguridad del Estado desplegados ante la situación de los últimos días. Posteriormente, Sánchez acudió al Palacio de la Asamblea para participar en una reunión de coordinación con el presidente de Ceuta, Juan Vivas, el delegado del Gobierno y responsables de la Policía Nacional y la Guardia Civil, entre otras autoridades y organismos implicados en la gestión de la crisis. Tras la reunión, el presidente realizó una declaración ante los medios y abandonó Ceuta en helicóptero con destino a Málaga, desde donde emprendió el regreso a Madrid. Y seguimos hablando de Pedro Sánchez, que ha destacado este viernes que la interlocución con Marruecos está siendo constante, fluida y muy razonable desde el inicio de la crisis migratoria en Ceuta. Durante su comparecencia en la ciudad autónoma, Sánchez ha subrayado que la cooperación entre ambos países es actualmente mucho más estrecha que la registrada durante la crisis fronteriza de 2021. El jefe del Ejecutivo ha definido a Marruecos como un país aliado y vecino y ha insistido en la importancia de mantener la coordinación bilateral para afrontar la situación. Sánchez también ha expresado su confianza en que esta colaboración se intensifique durante los próximos días con el objetivo de agilizar las devoluciones de las personas que hayan entrado de forma irregular en territorio español.
1: En segundo lugar, para dar una respuesta coyuntural a la espera de ver exactamente qué modificaciones legales tenemos que hacer, si es que las hubiera, hemos solicitado a la empresa pública Sasamar, también en colaboración con la Armada y, por supuesto, también con la Guardia Civil, el despliegue de boyas en el espigón, entre otras cosas, para dar cumplimiento a la sentencia del Tribunal Supremo y, al menos, crear una barrera de contención, una barrera física, en términos al menos visuales, para que desde el punto de vista administrativo se pueda facilitar la repatriación en frontera, dando, por tanto, cumplimiento a la sentencia del Tribunal Supremo.
0: Y están hablando, estamos viendo precisamente esta solución por parte del presidente del Gobierno, por parte de Pedro Sánchez. Bien, pues el líder del Partido Popular, Alberto Núñez Feijóo, ha criticado este viernes la respuesta de Sánchez ante la entrada masiva de inmigrantes registrada en Ceuta y ha asegurado que una frontera no se asegura con boyas en el mar. Feijóo se ha pronunciado a través de un comunicado difundido después de la comparecencia de Sánchez sobre la situación que atraviesa la ciudad autónoma. La frontera de España ha sido desbordada y un territorio español está siendo ocupado, sostiene el comunicado del PP, que considera que lo sucedido en Ceuta trasciende el ámbito migratorio. Según la formación, se trata de una crisis de soberanía que no puede compararse con los acontecimientos registrados en la frontera ceutí en 2021. Nada tiene que ver con lo sucedido en 2021. Entonces entraron unas 6.000 personas y hoy estamos hablando de 50.000 hasta ayer y subiendo en el día de hoy.
2: Está viviendo una situación crítica y el Gobierno se niega a reconocer que estamos ante un grave problema de seguridad nacional. Es una avalancha sin precedentes y las fuerzas y cuerpos de seguridad del Estado están desbordadas. El Gobierno no puede mirar para otro lado. Tiene que reconocer la emergencia. La situación es insostenible y hay que actuar ya. Inmediatamente el Gobierno de España tiene que activar el artículo 23 de la Ley de Seguridad Nacional, declarar la emergencia, cerrar las fronteras, movilizar al ejército en la zona y realizar acciones diplomáticas efectivas con Marruecos y la Unión Europea. Es lo que ha pedido la Asamblea de Ceuta por unanimidad de todos los partidos políticos que la componen. No se puede esperar a que haya más muertos. No se puede esperar a que colapse todo el sistema. Está en riesgo la soberanía nacional de España y las fronteras de la Unión Europea. Y por ello, tenemos que recuperar el control.
0: Esto es lo que está sucediendo en Ceuta. Esto es lo que le estamos contando y sobre todo lo que nos están contando los distintos dirigentes políticos. Se enfrenta a una situación absolutamente insólita. En apenas 24 horas, alrededor de 60.000 hasta 80.000 inmigrantes ilegales, dependiendo de los datos a los que acudan, han cruzado la frontera a través de Ceuta. En este especial sobre la crisis migratoria en España vamos a analizar las causas, lo que ha pasado hasta el momento y, sobre todo, qué va a ocurrir a partir de ahora. Lo vamos a hacer con los mejores expertos mientras, desde luego, no perdemos la vista de esa imagen que están viendo en directo, de la imagen de Ceuta, una ciudad que ha visto cómo ha llegado una oleada de inmigrantes ilegales que, atención, en el caso de estar en los 80.000, igualaría la población total de esta ciudad autónoma. Son momentos realmente tensos para toda la población ceutí ante estas imágenes que están viendo en sus pantallas. Y atención, porque mientras todo esto ocurre, son muchos los ojos que miran a los cuerpos de seguridad nacional y también al ejército. Bien, pues la ministra de Defensa, Margarita Robles, ha asegurado este viernes que el ejército permanecerá desplegado en Ceuta el tiempo que sea necesario para reforzar las labores de seguridad que está desarrollando la Guardia Civil ante la situación que atraviesa la ciudad autónoma. Robles se ha pronunciado en estos términos durante una visita a Cartagena, en Murcia, donde ha abordado el dispositivo desplegado en Ceuta tras los acontecimientos registrados en la frontera con Marruecos. La titular de Defensa ha dejado claro que la presencia de las Fuerzas Armadas se mantendrá mientras las circunstancias lo requieran, con el objetivo de apoyar a la Guardia Civil y contribuir a garantizar la seguridad en territorio español. Pues precisamente estábamos diciendo que el ejército iba a ser desplegado con el objetivo de apoyar tanto a la Guardia Civil como a la Policía Nacional. Bien, pues en este sentido creo que es el mejor contexto posible para presentar a nuestro primer invitado en el día de hoy. Nos acompaña Alfredo Perdiguero, subinspector de la Policía Nacional y portavoz de la asociación Juntos Pol GC. Alfredo, muchísimas gracias por estar con nosotros en el día de hoy.
3: A vosotros por invitarme, gracias.
0: Alfredo, hay muchísimas cosas de las que te podría preguntar realmente, pero me parece importante aprovechar la oportunidad de que te tenemos aquí para que nos cuentes algo que quizá no está siendo contado de forma tan concreta al público general. ¿Cómo están precisamente los trabajadores de la policía, de la Guardia Civil, aquellos que tienen que velar por nuestra seguridad ante una situación que, desde luego, está desbordando no únicamente a Ceuta, sino que amenaza con hacerlo en toda España?
3: Pues te diría que indignados, cabreados, hastiados, no sé, es un conjunto de sentimientos muy, muy extremo por la impotencia, por la inoperancia y porque no dan abasto con todo lo que hay. Entonces, en ese tutum revolutum, evidentemente, somos siempre el estandarte y al final somos los que la gente dice que qué hacemos, que por qué miramos, que por qué no hacemos más de lo que podemos hacer desde ayer con los compañeros de la Guardia Civil. Ya digo, y la indignación es tremenda porque no tenemos medios, no tenemos, evidentemente, material humano para frenar esa avalancha. Y luego, con el efecto llamado de la sentencia del Supremo, en el cual decía eso, que todos que vienen por mar no pueden ser devueltos en caliente, pues suma todo eso y al final la indignación prima por bandera.
0: Pues que esa es la gran cuestión. Estamos hablando, por supuesto, de este episodio, pero con lo que estabas comentando, la cuestión es que esto puede convertirse en uno más, que al final podéis estar enfrentándoos a más episodios de este calibre. ¿Cómo afrontas precisamente tu trabajo? ¿Cómo se puede afrontar teniendo en cuenta que cualquier día puede volver a ocurrir algo así?
3: Mira, es muy lamentable El número, bueno, pues habéis visto que los últimos días decían que habían entrado 57.000 las últimas horas, 57.000 sin ningún tipo de control, sin ningún tipo de conteo y sin ningún tipo de forma humana de contabilizar esas cantidades ingentes de gente corriendo que entraba por la frontera o por el Estigón. 57.000, que yo digo que son muchos más porque ayer se contabilizaron 200 por minuto que intentaban, que pasaban a este lado a este lado de la frontera, es decir, a España. Ahora de repente vemos que el gobierno dice que casualmente en unas poquitas horas han pasado 37.000, al otro lado se han ido porque tenían hambre y han vuelto otra vez al lugar en el cual los entrevistados durante el día de hoy decían que se quedaban en España por hambre, por miedo a la policía, porque no tienen casas y porque evidentemente ahí no pueden sobrevivir. Y se vuelven al sitio en el cual les maltratan, no tienen comida, no tienen alimentación ni hambre y se han pasado 37.000. Mira, las cifras, la guerra psicológica de cifras evidentemente es algo muy psicológico, repito, porque nadie sabe cuántos han pasado, nadie sabe cuántos han vuelto, pero ellos dicen las cifras y quedan a la vuelta de Dios. Y con lo que tú acabas de preguntar es realmente relevante porque, primero, entonces, ¿para qué han venido? Segundo, si venían a por hambre y se van por tienen hambre, ¿a qué se vuelven? Y tercero, ¿alguien es consciente de que esta gente lo que estaba haciendo es un pulso y que, repito, aunque crea un conflicto internacional, el gobierno de Marruecos está apoyándolo por los vídeos en los cuales se ve que los trasladaban al lado de la frontera en tráilers y autobuses? Pues eso es lo que tenemos, que alguien debería decirnos a qué han venido, se han marchado de vuelta de repente en un par de horas, 37.000, que alguien debería decirnos por qué se ha permitido que pasaran, que alguien debería permitirnos explicarnos por qué motivo, desde que llegó la sentencia del Supremo, nadie ha hecho nada para prevenir y evitar lo que estaba pasando, y alguien debería explicarnos por qué motivo se llama al embajador de Italia para ver por qué cierra el territorio Schengen, y sin embargo no se llama al embajador de Marruecos para ver por qué ha pasado lo que ha pasado.
0: Claro, es que ahora mismo creo que estáis en un momento en el que tenéis más preguntas que respuestas realmente sobre todo lo que está ocurriendo. Una de las preguntas que creo que nos ha llegado más y que era realmente relevante para vosotros es por qué no se ha desplegado el ejército antes. Porque ahora mismo acaban de decir precisamente por parte del gobierno que se va a quedar todo lo que sea necesario el ejército. Pero la cuestión es, ¿cómo después de no haber visto estas imágenes, de forma inmediata no se ha desplegado al ejército?
3: Claro, mira, en el 21, en la invasión del 21, en la cual aún no sabemos la cifra real y en esta han corrido a decir una cifra que se ha sacado de la manga, en el 21, gracias al ejército que se desplegó en la playa, se podían devolver en caliente toda la gente que entraba por el mismo espigón, se les devolvía por la puerta de entrada de la frontera de la playa. En este caso, ayer a las 14 horas, fue cuando se decreta que nos apoye el ejército, pero yo voy más allá, está muy bien para prevenir, porque no pueden hacer nada, no tienen orden, no tienen orden de simplemente suplirnos o suplementarnos, y evidentemente no pueden hacer nada. ¿Qué hacemos con el ejército? ¿Por qué motivo entonces han tardado tanto tiempo en sacarlo, en movilizarlo para suplementarnos o ayudarnos? Porque mira, a mí me indigna tremendamente que el refuerzo que se ha mandado en las últimas horas a Ceuta, mayormente ha sido empleado en el refuerzo institucional de la seguridad del presidente del gobierno y de Marlaska. Es decir, la mayoría de los policías se han utilizado para reforzar esa seguridad, que evidentemente hay que protegerle como presidente del gobierno, para que el acto saliese o tuviese la menor crispación posible, a pesar de todo lo que había en el pueblo ceutí. Entonces, eso es la prisa que tenemos, eso es lo que queremos ayudar a la gente cuando llevan enclaustrados desde ayer toda la gente del pueblo ceutí en sus casas, los comercios cerrados. Nadie sale a la calle por miedo. Yo no sé en qué estamos, yo no sé qué hay para evidentemente tener esta situación, pero desde luego ya digo, somos por desgracia la Guardia Civil y la policía los que estamos al frente del cañón como siempre, somos malos por inacción, somos malos por exceso, somos malos porque hacemos y no hacemos, y lo que tenemos muy claro es que no tenemos medios humanos, no tenemos recursos procesales para poder hacerlo, y aunque digan lo que digan, al final somos nosotros que tenemos que ejecutar esas órdenes. Y como ayer, compañero de Guardia Civil en el Espigón, simplemente mirando o la barca o la Zodiac de la Guardia Civil trayendo gente marroquí que estaba en alta mar, porque evidentemente el servicio humanitario es fundamental entre la Guardia Civil y nosotros, y al final pues somos malos porque estamos vendidos al gobierno, estamos vendidos a quien buenamente quiera dentro de esta polarización del gobierno. Por tanto, hagamos o deshagamos, la crispación es muy alta, el pueblo está muy cabreado.

0: El pueblo está muy quemado y ojo, que ya está habiendo incidentes con todo tipo de delitos, con esa gente que ha pasado estas últimas horas al pueblo de Ceuta y que entre ellos mismos están cometiendo delitos que ya veremos a ver en qué acaba el tema.
1: Pues Alfredo, quiero aprovechar la última pregunta precisamente con respecto a lo que estabas comentando de que pues, en numerosos casos se os ve como los malos, para que envíes un mensaje a toda la gente que nos está viendo sobre lo que está ocurriendo y sobre todo cómo lo estáis viviendo vosotros desde Ceuta.
0: Decir lo mismo que siempre he dicho, es decir, somos la policía del pueblo y para el pueblo y estamos para ayudarles y que somos el adalid, somos la defensa de la democracia y que sin nosotros reinaría el caos. Por tanto, que se pongan de nuestro lado más que del que aquel que acomete o hace que la gente salte contra nosotros, porque nosotros hacemos lo que tenemos que hacer. Evidentemente, si paramos el intentar agredir al presidente del gobierno es porque en democracia debemos hacer que se proteja la vida humana, a pesar de que ya van 57 fallecidos que han intentado pasar a este lado de la frontera y que nadie cuenta ese hecho. Por tanto, nosotros estamos para garantizar la seguridad. Nosotros haremos todo lo que podamos, si está a nuestro alcance, para hacerlo, pero si no tenemos medios humanos, si no tenemos medios materiales, si no tenemos recursos para poder hacerlo, con lo que haremos, con lo que hagamos, con lo que tengamos, lo haremos. Pero ya digo, pónganse de nuestro lado. Si ven cualquier incidente o ven cualquier agresión o cualquier delictivo, llámenos, que haremos lo que siempre hemos hecho y para lo que nos hemos preparado. Ayudar al ciudadano, que es para lo que estamos.
1: Alfredo Perdiguero, subinspector de la Policía Nacional y portavoz de la asociación Juntos Pol GC. Muchísimas gracias por estar con nosotros, muchísimo ánimo y un saludo.
0: Muchas gracias, buenas noches, un abrazo.
1: Adiós, adiós. Bueno, pues mientras estábamos precisamente hablando con Alfredo, tenemos que hablar también de lo que ha estado haciendo el movimiento Sumar, que atención, ha responsabilizado a Marruecos de haber puesto en riesgo la vida de miles de personas durante los últimos acontecimientos registrados en Ceuta y Melilla y le ha acusado de utilizar a una población empobrecida y desesperada como instrumento de presión política contra España. En un comunicado, la formación ha condenado lo sucedido en la frontera y ha reclamado que todas las personas que hayan cruzado desde Marruecos sean tratadas con dignidad y con pleno respeto a sus derechos, sin excepciones. Lo ocurrido anoche es una decisión política de una dictadura que ha puesto en riesgo deliberadamente la vida de miles de personas, sostiene el movimiento Sumar. La formación también ha instado al gobierno marroquí y a sus servicios diplomáticos a rendir cuentas por lo sucedido y ha vinculado directamente la actuación de Rabat con la muerte de decenas de personas que intentaron alcanzar Ceuta a nado. Teniendo esto en cuenta, vamos a ir precisamente con nuestro siguiente invitado en el día de hoy. Nos acompaña Alejandro Macarrón, autor y analista demográfico. Alejandro, muchísimas gracias por estar con nosotros en el día de hoy.
2: Buenas tardes. Menudo día, ¿eh?
1: Menudo día. Vamos a comenzar hablando precisamente sobre todo esto que está sucediendo en estos momentos en Ceuta. Y te quiero preguntar, en un primer momento, el por qué, qué puede haber motivado a que desde 60.000 a 80.000, que son los datos que se están manejando, inmigrantes ilegales hayan llegado a Ceuta concretamente en este momento. ¿Cómo lo ves?
2: A ver, del otro lado de la frontera, sin duda el gobierno marroquí está detrás de esto. O sea, es imposible que no esté detrás, como mínimo por omisión, ¿no? Vamos, pero tiene toda la pinta por todas partes. De nuestro lado de la frontera, pues es que ya no sé qué creer. O sea, o estamos gobernados por traidores o estamos gobernados por unos auténticos inútiles psicópatas progres, porque permitir esto es permitir la invasión de tu país, ¿no? Es decir, no es una cosa normal. Desde luego, esto no es un fenómeno de inmigración normal o de migración desde el punto de vista de marroquí, como pasa, digamos, de una forma por goteo, ¿no? Esto parece una invasión en el siglo XXI, ¿no?
1: Y todo esto mientras precisamente nos han llegado unos gráficos donde se está evaluando precisamente la evolución del porcentaje de varones con nombre de tipo árabe marroquí nacidos en Ceuta y Melilla por década de nacimiento y ha pasado de un 2% en el año 1930 actualmente entre el 2020 y 2024 a un 81% y un 92% incluso en Melilla. Todo mientras además la comparación entre la tasa de paro de españoles y de extranjeros de fuera de la Unión Europea en Ceuta y Melilla pasa porque los hombres españoles tienen entre alrededor de un 13,8% y los hombres marroquíes y otros de que no pertenezcan a la Unión Europea tienen un 46,8%. ¿Qué nos dice esto de cara al perfil de las personas que pueden haber venido a España?
2: A ver, llegan ya unas Ceuta y Melilla.

0: que están muy, muy mal organizadas por una gestión nefasta de los últimos años. Por ejemplo, casi con la transición y poco después, ha ido viniendo más y más y más población marroquí, que era... El problema es que es de Marruecos es un país que la reclama. O sea, eso ha sido una política suicida. Pero es que luego, además, es una población, como se ven las cifras de paro que da la EPA, la Encuesta de Población Activa, de esos extracomunitarios, más del 90% son marroquíes, y además casi todos los inmigrantes que hay en Marruecos son extracomunitarios, ¿no? Tienen unas tasas de paro medias del pelo del 50%, o sea que encima muchos de ellos, tener inmigrantes en paro es un despropósito, porque la inmigración, como cuando los españoles íbamos a Alemania o a Suiza, la inmigración por definición, lo suyo es que esté trabajando, si no, el país no puede acoger a toda la humanidad que desee ir a un país más rico, porque colapsaría, ¿no? Entonces, tenemos una gestión, los sucesivos gobiernos españoles, y el último desde luego, pero no solo, han hecho una gestión nefasta de la población en relación con Ceuta y Melilla. Pero claro, ya lo último son las fronteras, ¿no? Este abrir las fronteras, este dejar que las traspasen, es de estado fallido.
1: Y eso es precisamente lo que se le está reclamando en estos momentos a Pedro Sánchez, que ha tardado bastante en responder, no ha declarado la emergencia nacional y tardó bastante en enviar al ejército. Está precisamente comentándonos antes nuestro primer invitado, el propio Alfredo Perdiguero, que mucha parte de la policía que se había enviado no había sido precisamente para asegurar lo que estaba sucediendo en Ceuta, sino para escoltar a Sánchez y Marlaska. ¿Cómo ves estos movimientos por parte del presidente del gobierno?
0: A ver, él realmente es que me cuesta creer que él haya hecho aposta esto, haya permitido esto aposta, pero es que si no lo ha permitido es un fracaso que le tiene que pasar factura, pero mucho, por mucho que él tenga mucho aguante y le dé igual las críticas, sitio donde va, le reciben con un cántico que ya se ha hecho popular. En todo caso, es lógico que el presidente del gobierno tenga protección, pero dejar a la gente a los pies de los caballos, porque claro, muchos de estos jóvenes son jóvenes que no tienen... ahora tienen que comer, ¿qué van a hacer? Robar, van a atracar, violaciones, pues todavía no hemos oído hablar de ellas, pero vamos, el riesgo es clarísimo con toda esta masa de jóvenes, como si no hubiese antecedentes, realmente la situación es demencial, ¿no? Entonces, el problema no es que el presidente del gobierno haya estado muy protegido, ¿no?, sino que no hayan mandado 10.000 efectivos policiales y militares de inmediato.
1: En el mismo sentido, independientemente de si son 60.000 u 80.000, te quiero preguntar, la llegada de esta oleada migratoria, bueno, mucha gente está preguntando qué puede provocar directamente, ya no únicamente en Ceuta, donde hemos visto que iguala los datos de la población ceutí, sino en toda España. ¿Podría estar España al borde del colapso con esta entrada?
0: A ver, esto a nivel de toda España no es tanto. Si solamente pasa un día, si cada día llegan 60.000 personas, colapsamos en cuestión de pocas semanas o no muchos días. Pero es que en Ceuta, es como si en Ceuta, como si a nivel de España hubiesen venido en un solo día entre 15 y 20 millones de personas. Hay además baile de cifras, si quieres, entre 15 y 30 millones de personas para una población de algo menos de 50 millones. Con esos volúmenes colapsa todo. Colapsa todo, no hay comida para ellos, empecé a haber saqueos, en fin, de todo, ¿no? Yo espero que simplemente por digamos, ley natural, muchos se vuelvan porque quieran comer, ¿no? Porque es que incluso aunque se les quisiese dar de comer, que habría que ver si estás obligado al que te invade tratarle, digamos, de forma exquisita, ¿no? Toda la vida de Dios no ha sido así, porque si no, lo que estás invitando a que te invadan, ¿no? Pero es que no puede ser, o sea, absolutamente es inadmisible por todas partes. Realmente tiene pinta de un ensayo de tipo guerra híbrida por parte de Marruecos para ir, es el siguiente, después del que hubo en el año 2021, que hubo ya, eso fue también una invasión de unos 8.000, ¿no? Se calculó entonces, esta es la siguiente prueba, y entonces o esto, o ponemos de verdad pie en pared, y luego otra cosa que es demencial del gobierno español es que ha llamado a consultas al embajador italiano por amenazar, cosa que acaban de hacer con cerrar la frontera con España, en vez de llamar a consultas al embajador marroquí. En vez de, vamos, amenazar con romper relaciones diplomáticas inmediatamente y de todo tipo, porque más tenemos muchísimos mecanismos de presión, tanto España como a nivel de Unión Europea, contra Marruecos, sin llegar a nada que fuese ni siquiera bélico.
1: Totalmente, y de hecho es que precisamente lo que estabas hablando sobre la posibilidad de convocar al embajador marroquí, Pedro Sánchez, ha hablado sobre la cooperación que mantiene con Marruecos, se lo ha definido como un país aliado y un país vecino. ¿Cómo respondes?
0: Hay que ser indigno. ¿Pero cómo que un país aliado de un país que te invade? ¿Pero qué clase de leo este? O sea, nos

0: toma por idiotas o es que realmente es menos listo lo que se cree?
1: Esa es la cuestión, que de momento Pedro Sánchez ha insistido en ese mensaje que te estaba comentando, en que Marruecos es totalmente un país aliado y por el momento sí.
0: De verdad. No insultes nuestra inteligencia, Pedro Sánchez, de verdad. No te mees en nosotros. O sea, un país que te invade nunca ha sido aliado. O tú eres imbécil, o crees que todo el mundo es imbécil, o realmente estás ya tan pasado vueltas que en fin, es que es de no creer. Perdona que me indigne, pero es que no se puede estar de otra forma. Es inadmisible. Que diga el gobierno español que España, que Marruecos es un país

0: Salido cuando ha hecho lo que era.
1: Únicamente en España. ¿Cómo o qué piensas de esta ola que estamos viendo en redes sociales?
0: A ver, en redes sociales hay de todo. Hay manipulación, hay idiotas, hay indocumentados. Cualquiera que sepa un mínimo de historia sabe que Ceuta y Melilla son españolas de antes de que existiese el Estado marroquí. Es más, en los últimos 2.000 años, Ceuta y Melilla pertenecían a la parte, a la Mauritania tingitana. Tingis era Tánger en la época de los romanos, entonces pertenecían a Hispania. En la época de los romanos ya eran españolas. Y luego vino la caída del Imperio Romano, pero siguieron siendo más o menos de reino visigótico la mayor parte del tiempo. Estuvieron aquí los bizantinos y luego han sido españolas desde más o menos desde hace 500 años. Bueno, Ceuta fue primero portuguesa incluso antes que Melilla española. O sea que realmente si nos ponemos en plan histórico, no solo los siglos recientes, porque claro, realmente es absurdo decir que hace 700 años no sé qué cuando llevas 500 años viviendo ahí. Pero es que si nos ponemos, hacemos un ciclo largo, 2.000 años, cuando se llama la Mauritania tingitana, de los mauros, los moros, porque se llamaba moros, es como les hemos llamado toda la vida, bueno, pues esa parte, eso era española. El conde Don Julián, el mítico conde Don Julián, era de Ceuta, ¿no? El que se supone que abrió por despecho la puerta al invasor a Tarik, ¿no?
1: Totalmente, pues veremos qué ocurre, sobre todo en esta situación, ya independientemente de las redes, sino lo realmente importante, qué es lo que pasa en Ceuta, si efectivamente, bueno, pues podemos tener un escenario más tranquilizador o si va a ocurrir todo lo contrario. Alejandro Macarrón, autor y analista demográfico, muchísimas gracias por estar con nosotros en el día de hoy. Un abrazo. Gracias.
0: Muchas gracias a vosotros por informar de estos temas. Gracias.
1: Gracias. Adiós. Adiós. Bueno, y todo esto mientras precisamente estábamos hablando de esa respuesta por parte de la Unión Europea. Hemos visto cómo Italia habría acortado ese espacio Schengen de forma directa con España. Bueno, pues el canciller de Austria ha sido precisamente uno de los que ha apoyado esa medida para impedir que migrantes en situación irregular lleguen al continente europeo. Al tiempo que ha criticado las políticas de regularización de extranjeros por considerar que pueden actuar como un incentivo para la inmigración irregular. Situaciones como esta no pueden tener cabida en la Unión Europea. Ahora es decisivo que España cumpla con su responsabilidad europea y garantice que ni un solo migrante ilegal llegue al continente europeo, ha afirmado Stoker a través de un mensaje publicado en redes sociales. El dirigente austriaco se ha referido además a la situación migratoria en Ceuta como una clara señal de alarma y ha advertido de que Viena está dispuesta a reforzar sus fronteras si considera que la presión migratoria acaba trasladándose a territorio austriaco. Si la situación en España se desarrolla de tal manera que sintamos presión en nuestras fronteras nacionales, haremos todo lo posible para protegerlas, ha señalado el canciller. Además, nuestros vecinos, el gobierno de Portugal ha asegurado este viernes que sigue con gran preocupación la crisis migratoria registrada en Ceuta y ha subrayado que mantiene la coordinación con sus socios europeos ante la evolución de la situación. En un comunicado, el Ejecutivo portugués ha defendido que la integridad del espacio Schengen depende de un control riguroso de las fronteras exteriores y ha lamentado las víctimas mortales registradas durante los últimos días. Lisboa ha explicado además que permanece en contacto permanente con los gobiernos de España y Marruecos para seguir de cerca la evolución de la crisis. Desde el primer momento, el gobierno ha sido informado por el gobierno español, que ha dado garantías de que en estrecha coordinación y cooperación con las autoridades marroquíes hará revertir el flujo de miles de personas de estas semanas y especialmente de los últimos dos días, ha señalado el Ejecutivo luso. Además, la canciller alemana ha exigido a Marruecos que readmita inmediatamente a los migrantes que han entrado irregularmente

0: en Ceuta, elevando la crisis fronteriza española al primer nivel de la política europea. La petición supone una fuerte presión sobre Rabat después de la entrada masiva registrada desde el territorio marroquí y se suma al endurecimiento del mensaje de las instituciones europeas sobre el control de las fronteras exteriores de la Unión. Alemania reclama que Marruecos asuma las devoluciones y coopere con España para acelerar los retornos, mientras las fuerzas de seguridad mantienen bloqueados los principales puntos de entrada en Ceuta. La intervención alemana refuerza el respaldo europeo a España y convierte la respuesta de Marruecos en uno de los elementos decisivos para resolver una crisis migratoria que ya ha trascendido la relación bilateral entre Madrid y Rabat. Y de nuevo, hemos estado hablando, tanto durante estos días como en estos precisos momentos, de todo lo que estamos viendo en Ceuta, pero lo estamos hablando desde fuera. Bien, eso va a cambiar, porque nos acompaña en estos momentos Nuria Benítez, residente de Ceutí. Nuria, muchísimas gracias por estar con nosotros en el día de hoy.
1: Hola, buenas tardes. Muchas gracias a vosotros por invitarme a dar la visibilidad de lo que estamos viviendo los ciudadanos ceutíes.
0: Y Nuria, es que justo la primera pregunta que te quiero lanzar es esa. Estamos hablando de todo lo que está ocurriendo sin estar ahí, sin estar en el terreno. ¿Cómo estáis viviendo estas horas que imagino que serán de auténtica pesadilla en Ceuta?
1: Pues mira, desde hace un par de días que empezaron la entrada de migrantes, pues estamos totalmente desprotegidos. Nos sentimos muy desprotegidos, nos sentimos abandonados por parte del gobierno. Esa es la sensación mía y la de todos los ciudadanos de Ceuta. Creo que se ha visto bastante bien en las noticias y en todas las televisiones que han dado visibilidad a las manifestaciones y al recibimiento que ha tenido el señor presidente del gobierno y el señor Marlaska esta mañana en el Ayuntamiento de Ceuta. Las fuerzas y cuerpos de seguridad del Estado están en la calle, pero están atadas de pies y manos. No pueden hacer nada. Son como figuras que están ahí y no hacen nada. La policía local es la que un poquito está más amedrentando a esas personas para que abandonen los lugares y demás, pero por lo demás, nada, son meros espectadores, como si me pusiera yo allí en la frontera, vaya. Esa es la sensación que tenemos nosotros ahora mismo desde aquí, desde Ceuta.
0: Teniendo precisamente eso en cuenta, todo esto que nos estabas contando de la policía, de la propia Guardia Civil, de las fuerzas de seguridad del Estado, lo que llega por parte del gobierno es que ya la mitad, incluso más, de los inmigrantes ilegales que habrían llegado a Ceuta habrían regresado a Marruecos. Pero tú que estás ahí, ¿es cierto? ¿Se está viendo? ¿De verdad es así?
1: Mira, es verdad que lo llevan diciendo desde esta mañana. Esta mañana se veía un poquito que parecía que iban desapareciendo, que iban entrando voluntariamente a la frontera. Es verdad que esta tarde yo vivo en pleno centro de Ceuta, ¿vale? Vivo en la calle donde desemboca el ayuntamiento y esta tarde hemos empezado a escuchar sirenas y demás y era la policía local, por eso te he dicho que la policía local creo que está haciendo un poquito más, la policía local que estaba diciéndole a todo el mundo que había aquí debajo, porque debajo de casa era horroroso lo que había. O sea, yo llevo desde ayer sin salir solamente para ir a trabajar y saliendo en coche desde el garaje. Todos los chicos que había y toda la gente que había los estaban pues diciendo que se fueran para la frontera, Y justamente hace 10 minutos nos hemos asomado y quedan muy poquito. Es decir, que es verdad que estamos viendo ahora que por lo visto dice que hay como 48.000 personas que están volviendo a sus casas. Yo no sé si son 48.000 de los 60.000 que estiman que han entrado. Sí es verdad que las calles, por lo menos céntricas, que es donde yo vivo, en el centro de Ceuta, parece que están un poquito más limpias, parecen que van quedando menos, pero no sabemos a dónde se los están llevando, si están pasando a la frontera, si los están llevando al Tarajal porque hayan habilitado las naves como hicieron en el 2021 cuando la última pasada. No sabemos realmente, no lo sé porque estamos metidos en casa y tampoco están dando visibilidad a eso.
0: Totalmente. Y me estabas comentando, a todos esa situación que tiene que ser realmente difícil de no salir de casa, de salir únicamente para el trabajo, hacerlo en coche con la mayor premura posible. Todo mientras imagino que hasta cierto punto la actividad, la vida dentro de Ceuta tiene que haberse visto bastante rebajada. Estaban precisamente las asociaciones de comercio pidiendo que los comercios se

0: cerraran hasta que hubiera cierta seguridad. ¿Cómo se está viviendo todo esto?
1: Claro, ten en cuenta que los efectivos policiales que tenemos ahora mismo estaban en frontera y controlando un poco a toda esa gente que ha pasado. Son muchísimos habitantes, teniendo en cuenta que Ceuta tiene 80.000 habitantes. Y

0: protegido, eso sí. Cuando ellos han llegado estaba todo fantástico. Entonces, claro, no hay protección para nosotros. Hay que controlar todo lo demás. Y entonces nos han pedido, las autoridades nos han pedido que por favor saliéramos de casa para lo justo y necesario. Los comercios están todos cerrados, todos los supermercados están cerrados, no tenemos dónde comprar una barra de pan, las gasolineras están cerradas, tenemos todo cerrado, Ceuta está como en pandemia, no hay nada abierto, solo las farmacias de guardia y los centros de salud que también ayer tuvieron que cerrar. Para poder atender todas las urgencias de ellos y las urgencias del hospital estaban totalmente saturadas, ¿vale? Esa es la situación de los ciudadanos de Ceuta. Eso es lo que estamos viviendo. Esto es una película de terror. Yo en todos los años que llevo viviendo en Ceuta yo no he vivido nada igual y creo que ellos tienen muchos derechos humanos y nosotros como ciudadanos españoles hemos perdido todos nuestros derechos.
1: Bueno, desde luego lo que parece es que al menos uno de los derechos que se ha perdido es el hecho de haber declarado esto como una situación de emergencia nacional.
0: Por lo menos, sí,
1: Totalmente.
0: totalmente. Tenían que haber declarado una situación de emergencia y aquí no se ha declarado nada. O sea, esto estamos pues sobreviviendo. Estamos sobreviviendo sin poder salir de casa, nuestros hijos en nuestras casas, todo en nuestras casas y ellos en la calle. Esa es la situación real que estamos viviendo. Porque además esta tarde ya ha habido trifulca entre ellos mismos, ha habido varias peleas, ha habido la juventud de Ceuta está muy cansada de todo esto y la gente está muy calentita, digámoslo así. Esto es ahora mismo una olla a presión, ¿vale? Y creo que no hay efectivos suficientes para controlar esa olla a presión. No hay efectivos suficientes y no hay órdenes para actuar si pasa algo, ¿vale? Entonces, claro, nos engañan y nos dicen que viene el ejército a la calle y resulta que el ejército está en la frontera y no puede hacer nada y el guardia civil que está allí tampoco puede hacer nada. Entonces, claro, es como estar, pero no estar, es decir, que nos están engañando, vaya.
1: Y sobre todo te quiero preguntar, viviendo allí, viviendo y conociendo, por supuesto, a vecinos, amigos y demás, que el gran problema, y parece realmente tremendo estar diciendo esto, pero que el gran problema no es solo lo que ha sucedido, sino la amenaza de que pueda volver a ocurrir.
0: Claro,
1: Sí, adelante.
0: eso, a ver, hay que cambiar nuestras leyes, por supuesto. La sentencia del Tribunal Supremo ha sido un efecto llamada en toda regla. La visita del señor Sánchez a Argelia con el tema del gas natural y todas estas historias, pues también creo que ha sido como una mecha que ha seguido ahí ardiendo. Y bueno, pues ha decidido él el día del aniversario a la subida del trono autorregalarse el que a Ceuta pasen 60.000 personas y ha conseguido que en Ceuta mermemos todas nuestras funciones. Que se suspendan nuestras fiestas patronales, porque de todo hay que decir que mañana empezaban en Ceuta nuestras fiestas patronales en honor a Santa María de la Virgen de África y se han suspendido. Entonces, bueno, pues nos han parado nuestra vida, nuestros derechos y nuestro todo, y ellos siguen su vida.
1: Pues desde luego, ese es el contraste que estamos viviendo entre aquellos que gobiernan y aquellos que estáis, pues como tú precisamente en estos momentos, en Ceuta. Nuria Benítez, residente ceutí, muchísimas gracias por atendernos, muchísimo
0: Gracias a
1: ánimo
0: vosotros.
1: y te enviamos el abrazo más fuerte posible desde aquí.
0: Muchas gracias y un saludo muy grande.
1: Igualmente, adiós. Bueno, pues este es el testimonio de todo lo que está ocurriendo desde dentro, todo lo que está ocurriendo desde Ceuta, contado en este caso por Nuria Benítez. Vamos a pasar ahora a nuestro siguiente invitado en el día de hoy, que es Fernando Rosado, consultor internacional y experto en políticas de extranjería. Fernando, muchísimas gracias por estar con nosotros en el día de hoy.
2: Gracias a vosotros. Buenas tardes. Espero poder ayudar a comprender las complejidades jurídico-técnicas de la situación.
1: Vamos a intentarlo porque es verdad que tiene su complejidad y que muchas veces es difícil tratar de transmitir esto al público para entender de forma completa lo que está ocurriendo. En primer lugar, Fernando, te quiero preguntar por algo que tiene implicaciones internacionales, que ha sido ese cierre del Tratado Schengen entre España e Italia. Quiero preguntarte, precisamente para la gente que nos está viendo y que no tiene del todo claro en qué consiste esto, ¿qué implicaciones tiene precisamente para la

0: la ciudadanía española este anuncio?
1: Bueno, es algo típico dentro de las distintas libertades comunitarias. Existe en los tratados la posibilidad de que un país unilateralmente adopte medidas de salvaguardia temporales. Es decir, en este caso de la libre circulación de personas, pues se podrían reponer los controles aduaneros de documentación de pasaportes, que hoy, como sabemos, no existen. Lo han hecho países como Alemania, respecto a Austria, respecto a Hungría, y se adopta en distintos momentos por distintos países cuando existen crisis migratorias. Así, por tanto, puede hacerlo Italia y puede hacerlo cualquier país, también lo podría hacer España.
0: Ocurre en ese respecto, pero te quiero seguir preguntando precisamente sobre otra situación que ya tiene que ver, por supuesto, con lo que está ocurriendo en Ceuta, y es el hecho de que se está hablando de que, bueno, menos de la mitad, es cierto, de los inmigrantes que habrían llegado a España planean quedarse. Y te quiero preguntar si pueden hacerlo y a qué política, a qué ley o a qué norma se pueden adherir para defender esa presencia en nuestro país.
1: Sí, bueno, en primer lugar hay que decir que todas estas personas que han entrado lo han hecho ilegalmente. El término ilegal lo recoge la Ley Orgánica de la 4/2000 de Extranjería. No entran irregularmente, entran ilegalmente, está previsto. Igual que está previsto en la ley que todas las personas que entran ilegalmente son devueltas al país de origen. En este caso, pues sería Marruecos. ¿Qué es lo que sucede? Pues una situación, una práctica de hecho. Entro ilegalmente y me quedo porque sé que va a haber dificultades para España u otro país europeo en conseguir devolverme o repatriarlo. Se puede hacer perfectamente. En primer lugar, tenemos las personas que vuelven voluntariamente. Igual que entraron ilegalmente, no hay ningún problema en que se vuelvan a su país. En segundo lugar, encontramos los menores no acompañados. También han entrado ilegalmente, pero sin embargo, por nuestras normas, nuestras leyes y los tratados internacionales que hemos firmado, pueden acogerse a una tutela y a un procedimiento de permanencia en España hasta que se consiga el mejor interés de los menores y su devolución, bien a sus padres o a su país, a una institución. ¿Qué es lo que sucede? Pues que casi todos los menores son enviados por sus familias como una inversión para que España les dé casa, comida, formación, ayuda, luego se regularizan y con su autorización de residencia pueden tirar de su familia para que se puedan ir a España. Eso es una situación de hecho y es así. ¿Qué ocurre? Que no se pueden devolver los menores por muchísimas complicaciones. En primer lugar, ellos no quieren sus familias y la cooperación y la eficacia del Estado se ve casi reducida a cero. Por otra parte está el resto, los mayores de edad. Los mayores de edad, pues como decimos, todos estos que han entrado pueden ser devueltos, además por la vía, llamado coloquialmente devoluciones en caliente, puesto que han sido interceptados en frontera, ahora muchos están localizados y retenidos en los locales comerciales que hay allí al lado de la frontera y se pueden devolver en caliente. Siempre con la cooperación voluntaria de las personas y también del país vecino que debería abrir las puertas. De hecho, a todos los que se están marchando voluntariamente, pues es una situación también de hecho, igual que en tal no se marchan. A los que no quieren volverse, pues que utilizar la coerción del Estado y encontramos las situaciones en las que no consta que entraran vulnerando la frontera y entonces se abre un expediente de devolución que es más trabajoso y requiere de una serie de trámites, una orden de devolución y para obligar a cumplirla, pues la fuerza policial tiene que acompañarlo hasta la frontera. ¿Qué ha ocurrido? Con la sentencia del Supremo, pues las llamadas coloquialmente devoluciones en calientes, se anuló la posibilidad de que aplicarlas a los que quedaran por mar. Ahora se habla de que, bueno, como yo recogí en un artículo justo que publiqué ayer en The Objective, pues el problema que ponía el Supremo y que además

0: mismo tiempo daba la solución es que exista una demarcación fronteriza sobre el mar. Es decir, con cualquier línea de boyas flotantes se podía haber establecido antes del día de ayer y ahora pues se ha anunciado por el gobierno que se va a hacer. El caso es que a todos los que han entrado por el espigón bordeándolo se les puede aplicar la devolución especial de ese último día o devolución en caliente. Todos esos que bordean, que ya vemos que están superando los obstáculos de contención. En definitiva, es un tema un poco árido para explicarlo en términos más simples, pero todo tuvo origen en unos recursos contenciosos que se pusieron ONGs hace ya casi 2 años, llegó al Tribunal Superior de Justicia de Andalucía y finalmente el Supremo, en la crónica de una sentencia que era lo más factible que iba a suceder, pues declaró que solo se puede aplicar cuando se superan los elementos de contención fronteriza terrestres, ya que los marinos no existen, pero que si existieran, como ahora las boyas que se van a poner, también se puede aplicar la devolución en caliente. En definitiva, está el instrumento ágil procedimental de la devolución en el plano jurídico. Luego tiene que haber la colaboración del país de origen para que admita a sus ciudadanos. Y ahí, en las expulsiones normales, en las devoluciones, es donde se han encontrado muchos problemas cambiantes según los años, la época, tanto en Argelia como en Marruecos. Y bueno, eso pertenece al terreno de la realpolitik. Creo que lo podemos dejar en este punto por no profundizar en cuestiones técnicas más de detalles.
1: Creo que ha sido bastante ilustrativo y que sí que nos ayuda precisamente a tener esta imagen global sobre las distintas herramientas y sobre todo las distintas situaciones que viven todos aquellos que han llegado a Ceuta en estas últimas 24 horas. Fernando Rosado, consultor internacional y experto en políticas de extranjería, muchísimas gracias por ilustrarnos, por acompañarnos y por estar con nosotros hoy. Un abrazo.
0: Saludos.
1: Adiós, adiós, adiós, adiós. Bueno, y mientras tanto, mientras está ocurriendo todo esto, por otro lado, la portavoz nacional de Agenda España de Vox, Isabel Pérez Moñino, ha asegurado este viernes desde Ceuta que en España no cabe absolutamente nadie más y ha calificado la situación que atraviesa la ciudad autónoma como una verdadera invasión. Pérez Moñino ha reclamado el cierre de la frontera, un refuerzo de los medios destinados al ejército y la expulsión de los miles de inmigrantes que han entrado de manera irregular en Ceuta durante los últimos días. La dirigente de Vox se ha pronunciado ante los medios de comunicación coincidiendo con la visita a la ciudad autónoma del presidente del gobierno, Pedro Sánchez, y ha cargado duramente contra la actuación del Ejecutivo ante la crisis fronteriza. En concreto, Pérez Moñino ha calificado al gobierno de traidor y corrupto y le ha acusado de estar promocionando estas hordas de inmigrantes ilegales. La representante de Vox también ha denunciado la llegada de hombres en edad militar y ha defendido la necesidad de adoptar medidas inmediatas para reforzar la seguridad y el control de la frontera. Y por otro lado, el vicepresidente y consejero de Desregularización, Bienestar Social y Familia del Gobierno de Aragón, Alejandro Nolasco, ha ordenado este viernes la suspensión urgente e inmediata de todas las ayudas económicas dependientes de sus áreas de gobierno que tengan como destinatarias a ONG, que, a su juicio, colaboren con la invasión migratoria de Ceuta. Nolasco ha defendido que la medida responde a criterios de seguridad nacional, defensa de la soberanía y protección de la integridad territorial de España. El dirigente de Vox ha añadido que la decisión se encuentra además amparada por el espíritu y la letra del pacto de gobierno en Aragón. Ni un euro de las comunidades autónomas, ni directa ni indirectamente, puede ir destinado a amparar lo que es una auténtica invasión que compromete nuestra integridad territorial y nuestra soberanía nacional, ha subrayado Nolasco. Pues precisamente ahora que estamos hablando de esas propuestas por parte de Vox, vamos a hablar en estos momentos con Rocío Demer, portavoz nacional de Vox de Emergencia Demográfica y Asuntos Sociales, además de diputada nacional por Almería. Rocío, muchísimas gracias por estar con nosotros en el día de hoy.
2: Muchas gracias a vosotros por la invitación.
1: Bueno, Rocío, lo hemos estado analizando, hemos estado precisamente hablando de esas propuestas que habéis lanzado desde Vox, pero quiero preguntaros cómo estáis viendo desde la formación todo lo que está ocurriendo en estas últimas horas en Ceuta.
2: Bueno, lo primero, lógicamente, con muchísima preocupación, con muchísimo dolor.

0: está feo, lo advertimos, el tal, pero es verdad que llevamos muchos años ya planteando iniciativas en todas las instituciones, al respecto, además, concretamente de las ciudades autónomas, en el caso de Ceuta y Melilla, y han sido no solo desoídas, sino incluso no apoyadas por parte del resto de formaciones políticas. Entonces, en este momento, los que le ven las orejas al lobo, de alguna manera, pues están pidiendo cosas que nosotros pedíamos hace 6 años. No está mal que hayan llegado, aunque haya sido tarde, pero en cualquier caso pensamos que esto nunca tendría que haber sucedido, que teníamos que haberlo previsto. Si alguien como nosotros, ¿no?, que es la tercera fuerza política, pero no tenemos herramientas de gobierno, y muchísimo menos hace 6 años a nivel nacional, y nosotros sí que estábamos pendientes de prever y de estar alerta para que nunca sucediese algo así, pues evidentemente los que sí tenían las herramientas, los que sí tenían el conocimiento, los que sí podían haber estado ahí previéndolo desde el primer momento y poniendo los medios para que no sucediese, pues no lo han hecho. Y hemos llegado a una situación a la que no había que haber llegado. Los testimonios, no sé si habéis visto algunos vídeos por redes, seguramente mi compañera Isabel ha estado allí esta mañana en Ceuta acompañando fundamentalmente a los ceutíes. Nuestra gente de Ceuta estuvo ayer desde el primer momento pendiente también y arropando a todos los vecinos de la ciudad. Y los testimonios son desgarradores, ¿no? Niñas llorando porque no reconocen su ciudad, personas pues atormentadas, el miedo se veía por las calles, los mercados cerrados, ante pues la posibilidad de pillaje. En fin, lo que sucede cuando en una ciudad de 80.000 habitantes, en un plazo muy cortito, no sé si decir 20 horas, pero quizás menos, entran 50.000 inmigrantes, ¿no?
1: Hablando precisamente de esta visita de Isabel a Ceuta, y decía precisamente, porque lo hemos comentado como parte de la introducción a tu entrevista, que no cabía absolutamente nadie en Ceuta, y que de hecho lo que se había fijado es que la gran mayoría de las personas que han llegado, de los inmigrantes que han llegado a Ceuta, eran hombres en edad militar. ¿Qué quiere decir esto y sobre todo qué te reporta con respecto a lo que está ocurriendo en Ceuta?
0: Bueno, de nuevo lo de siempre, que nos cuentan que son refugiados, que huyen de alguna guerra, ¿no? Y nosotros no vemos el refugio por ningún sitio, nunca lo hemos visto. Ya desde el año 2015 que se lanzaban esas campañas en Europa de Welcome Refugees, ¿no? Nunca fueron refugiados, ¿no? No eran refugiados que huían de ninguna guerra y en cualquier caso, aunque fuesen refugiados, la ciudad autónoma de Ceuta con 80.000 habitantes nunca tendría la obligación de acoger a 50.000 personas, ¿no? Así que no son refugiados que huyen de ninguna guerra, son varones jóvenes en edad militar, pues como son los hombres que estamos viendo en los cayucos, los hombres que vemos que saltan la frontera y los hombres que por toda Europa, pues en muchísimos casos están sembrando el terror en tantos sitios, ¿no? Que es perfectamente evitable lo que está sucediendo si respetásemos nuestras fronteras, si hiciésemos respetar nuestra soberanía, pero lamentablemente es lo que desde hace muchos años no se ejerce.
1: Que Rocío, ahora mismo todos los ojos están mirando a Pedro Sánchez, no únicamente por parte de Vox o por parte incluso del Partido Popular, sino que incluso sus propios aliados han reclamado a Pedro Sánchez esta inmovilidad a la hora de afrontar todo lo que está sucediendo en Ceuta. ¿Cómo estáis viendo esa inmovilidad por parte del presidente del Gobierno, que ha estado 1 hora y 45 minutos en lo que parece una visita exprés en Ceuta?
0: Bueno, no solo que haya estado 1 hora y 45 minutos, que pues ya está, pues ha estado, pero fundamentalmente las medidas que ha anunciado. Ha anunciado medidas de colocar unas boyas en el mar para que en el paso del Tarajal se pueda identificar la línea de la frontera para poder hacer devoluciones con arreglo a lo que diga el Tribunal Supremo, por un lado. Por otro lado, la que va a continuar la colaboración con nuestra vecindad marroquí y no sé qué, y luego que se va a desplegar a las fuerzas y cuerpos de seguridad del Estado para garantizar la seguridad, pero fuerzas y cuerpos de seguridad del Estado que nos lo dicen ellos mismos, que están de manos atadas, que no pueden actuar, no tienen licencia para actuar. Ayer veíamos una frontera, que la frontera tiene dos lados, tiene el lado marroquí y el lado español, y veíamos la frontera abierta por los dos lados, con la única unidad de la Guardia Civil pues permaneciendo bajo las órdenes que tuviese ante el lado español, abierto y sin poder actuar de ninguno de los modos. Entonces, las medidas que haya anunciado son medidas que podían no haber anunciado nada y estaríamos exactamente igual. Son medidas totalmente, pues es maquillaje político, que él ha ido a Ceuta a hacer unas declaraciones grandilocuentes que al final son declaraciones acciones que anuncian herramientas que no vienen a solucionar nada, porque no puedes solucionar una frontera que llevas años y años y años pisoteando. Y no puede restablecer un respeto internacional y una soberanía que llevas años y años y años dinamitando y que no tienes y no puedes exhibir en ningún momento. Entonces, yo he sobremojado, lamentablemente y de verdad con muchísimo dolor, lo decimos desde Vox, pero yo he sobremojado y estas medidas cartón piedra pues probablemente no vayan a solucionar en ningún momento ese problema.
1: Bueno, desde luego lo que está provocando es que toda la Unión Europea esté exigiendo medidas inmediatas precisamente a Pedro Sánchez y sobre todo esa noticia de que Italia habría cortado ese tratado Schengen con España, mientras todos los países están exigiendo al gobierno pasos decisivos y pasos contundentes. ¿Cómo veis desde Vox que toda la Unión Europea, independientemente de los países en cuestión, estén con España en el punto de mira y sobre todo con Pedro Sánchez en el punto de mira?
0: Pues lo que decía antes, ¿no? Pedro Sánchez está siendo el hazmerreír del mundo. Insisto que es una persona que lleva años y años y años dinamitando el respeto internacional de España, la capacidad de actuar internacionalmente y echando por tierra pues el ejercicio de nuestra propia soberanía. Y eso es una traición al pueblo español. Eso es pues un dirigente, un gobernante que tenemos ahora mismo que está traicionando a su propio pueblo, que está mirando por otros intereses, no sabemos exactamente cuáles, pero en cualquier caso no son los del pueblo español, y que con este tipo de actitudes, ayer, por ejemplo, veíamos cómo el Partido Socialista, el Consejo de Ministros, estaba en la embajada marroquí o la residencia del embajador de Marruecos, no sé exactamente cuál de los dos edificios, celebrando la festividad del trono de Mohamed VI. El Consejo de Ministros, o sea, que es una sumisión política internacional, es un pisoteo de la soberanía de España en el panorama internacional, e insisto, lo que genera en definitiva un hazme reír y una sensación de que en España no hay Estado por parte del resto de personas que nos vean de otros países, que yo creo que es lamentable. Pero no solo porque sea lamentable, sino porque, insisto, que lo que siente el pueblo es un profundo dolor. Lo que siente el pueblo de Ceuta es un profundo abandono y un profundo dolor. El que haya caminado por cualquiera de sus calles ayer, hoy, está viendo a gente desesperada. El que haya visto cualquiera de los vídeos por redes, aunque no se haya acercado ahí exactamente, a la niña que estaba esta mañana con Isabel llorando porque no reconocía a su pueblo, preocupada, a los padres que hayan estado en vela esta noche porque no llegaban sus hijos, a los que se hayan atrincherado en sus pisos. Hemos visto también algunos de estos inmigrantes escalando por algunas ventanas. Pues ese miedo, esa inseguridad y ese terror que ha vivido esta noche el pueblo de Ceuta y el que viene, eso es intolerable. Eso es intolerable. Entonces, podemos explicarlo en términos de, bueno, pues como lo he explicado, ¿no? El hazmerreír del mundo, el pisoteo de la soberanía, pero que en definitiva, insisto, es que es una puñalada trapera al pueblo español que reside en Ceuta.
1: Pues veremos, desde luego, qué es lo que ocurre a partir de este momento y, sobre todo, si no se producen más episodios de este carácter. Rocío de Mer, portavoz nacional de Vox de Emergencia Demográfica y Asuntos Sociales, además de diputada nacional por Almería. Muchísimas gracias por estar con nosotros en el día de hoy. Un abrazo.
0: Gracias a vosotros.
1: Adiós, adiós. Bueno, y atención, porque en medio de todo este caos que estamos viviendo con el espacio Schengen entre España e Italia, parece que ahora Roma matiza, porque precisamente la última hora que nos llega desde Italia es que el gobierno ha matizado en el día de hoy que los controles aeroportuarios y portuarios a viajeros llegados de España y decretados por la crisis en Ceuta serán aleatorios y solo afectarán a ciudadanos que no pertenezcan a la Unión Europea. El restablecimiento de los controles de acceso en las fronteras aéreas y marítimas con España no supondrá ningún cambio para los viajeros españoles y europeos hacia Italia, que seguirán pudiendo entrar en nuestro país como de costumbre, sin ningún trámite burocrático adicional, informan fuentes gubernamentales. Poco antes, el Ministerio del Interior había informado de su decisión de introducir controles en puertos y aeropuertos con España por la crisis en Ceuta tras la llegada de miles de personas desde Marruecos. Bueno, pues estaremos muy atentos con respecto a todo lo que ocurre aquí, en esta imagen que estamos viendo en directo en estos momentos de Ceuta, donde es cierto, como nos estaban comentando precisamente nuestros invitados,

pues especialmente Nuria Benítez, que sí que parece que la situación se está estabilizando, pero todo eso, por supuesto, ante cierto miedo, cierta preocupación que siguen imperantes en Ceuta. Lo analizaremos después de una pequeña pausa de publicidad aquí en Negocios Televisión.

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0: Gustavo Dariste, diplomático, ¿qué tal? Muy buenos días.
1: Muy buenos días, Manuel.
0: Bueno, ¿qué te parece esta nueva fase de, bueno, punto muerto, quizá? Estados Unidos e Irán tampoco hay proyectadas ninguna propuesta en firme de mediadores para, bueno, pues volver a reunirse o proyectar una nueva de suerte de memorando de entendimiento 2.0.
1: Dos cosas. La primera, esta es un nuevo capítulo del mismo libro. Es el libro que ha escrito el triunvirato macabro que gobierna Irán en este momento, el general Ahmed Vahidi, que es el jefe de la Guardia Revolucionaria, y sus conmilitones, Mohammed Zolgader, que es el secretario general del Consejo de Seguridad Nacional, y el general Raisi, que es el asesor del desaparecido y fantasmagórico líder de la revolución, Mostaba Jamenei. Pero cada vez que hay una lucha intestina por el poder en el país, hay una respuesta militar contra algún vecino, contra un barco en el estrecho, por parte de la Guardia Revolucionaria, por tres motivos. El primero, justamente, es para reafirmar con toda claridad quién es el que manda en Irán y mandarle un mensaje muy claro a aquellos que negocian y que hacen concesiones, que mientras ellos no den el visto bueno a cualquier cosa que se negocie en la mesa de conversaciones, no va a existir ningún tipo de paz. La segunda es un mensaje muy claro a sus proxies terroristas de la región, diciendo que hoy sigue mandando más que nunca y con más fuerza que nunca el mismo de antes. Obviamente la Guardia Revolucionaria y su brazo terrorista, en fin, ellos también son terroristas, en fin, es un tanto absurdo decir lo que he dicho. El terrorista es ambos, pero y además tienen la consideración de grupo terrorista, pero es quien ha exportado el terrorismo, en fin, el brazo armado terrorista serían las brigadas Al-Quds. Y es un mensaje a Hamás, un mensaje a Hezbollah, un mensaje a las milicias terroristas iraquíes, que por cierto han atacado durante estos últimos días, a pesar de la tregua, han atacado intereses estadounidenses en Irak. O sea que ellos no se dan por enterados, y por supuesto los hutis. Y el tercer mensaje, o la tercera razón por la que hacen descarrilar las conversaciones de paz, es porque les interesa muchísimo establecer el sistema de peaje-chantaje del que tanto se habla. Hoy sabemos ya, ciencia cierta, porque está comprobado y está documentado por las distintas agencias que tienen, ya sea información o que se ocupan de cuestiones marítimas, que hay transitarios y empresas intermediarias, agencias europeas, estadounidenses, africanas, asiáticas, que están fungiendo de intermediarios entre el régimen iraní y los armadores para facilitar los pagos. Porque en este momento el país está

0: dominado. El ingreso petrolero, bueno, obviamente ha bajado mucho, pero sigue allí. Hay embargos muy importantes y sanciones extraordinariamente duras contra el régimen iraní. La economía está agotada, ha hecho implosión hace mucho tiempo, se han perdido 7,5 millones de puestos de trabajo. Y en ese momento, claro, las arcas de todo el mundo están absolutamente secas. Hace meses que los funcionarios no cobran. Incluso la Guardia Revolucionaria, que es la joya de su corona, ahora que está tan de moda esta expresión, ¿verdad? La Guardia Revolucionaria está a medio sueldo, la tropa, obviamente, los oficiales y los generales no. Esos aparte que tienen otras prebendas, aparte de sus corrupciones y lo que roban fuera de Irán. Y les hace falta esos 100.000 millones a 200.000 millones de dólares que se supone o que se calcula que pueden recaudar con el chantaje peaje. Imaginemos por un instante lo que un régimen de estas características podría hacer con estas cantidades astronómicas de dinero. Es decir, aparte de volver a reconstruir sus redes en la región y, por ejemplo, tratar de desestabilizar el régimen sirio, que hoy les es claramente hostil y para ellos es una absoluta tragedia, y, por supuesto, mantener el doble chantaje o el doble estrangulamiento del estrecho de Hormuz y el estrecho de Bab el-Mandab a través de los hutis. No, no estamos en una situación muy buena y todo esto es porque Estados Unidos planificó bien la parte militar y muy mal la parte geopolítica. No se enteró de qué tipo de régimen era el que se enfrentaba, que era muy difícil que cayese, que estaba muy mal traída el inicio de la guerra porque se hizo en pleno Ramadán. Es evidente que un musulmán chií, un musulmán en general, pero un musulmán chií en particular, no se va a rebelar durante el sagrado mes de Ramadán. Y aparte, encima, las leyes de la República Islámica le dan una potencia absoluta o una capacidad absoluta a las autoridades, no ya para juzgar sumarísimamente a quien se manifieste en contra del régimen durante tiempo de guerra, sino que de ejecutarlos prácticamente sin juicio, porque se supone que es un acto de traición.
1: Bueno, el estrecho de Hormuz, que es el paso más crítico para el mercado energético mundial, el estrecho de Malaca, probablemente pues el mayor corredor comercial del mundo. Omán ha presentado una propuesta, Gustavo, hace unas horas, al parecer, que bueno, pues parece que tampoco es que cambie demasiado. Propone gestionar el estrecho de Hormuz mediante tarifas de carácter voluntario. Lo que quiere es evitar el control exclusivo de Irán y al parecer parece que le han dado el visto bueno a algunos países del Golfo. Yo no sé cuáles. No creo que le dé el visto bueno, Donald Trump. La cuestión es, ¿en Malaca también se pagan peajes?
0: No, ni en Malaca, ni en el estrecho de Madagascar, ni en el estrecho de Taiwán, ¿eh? Y no olvidemos que además, obviamente, Malaca y Taiwán son los dos puntos esenciales para la economía china, ¿eh? Por ahí pasa por los dos estrechos, ¿eh? Porque siempre estamos hablando de Malaca y rara vez nos acordamos del estrecho de Taiwán. Por ahí pasa una parte muy importante del comercio exterior chino. Aunque es verdad que el 80-85% de las importaciones de energía a China pasan por el estrecho de Malaca. Los tres países ribereños del estrecho de Malaca, y ahí estuve hace unos meses y de hecho pues hice un programa con vosotros desde allí y os lo conté. Singapur, Malasia e Indonesia son los ribereños y no se les ocurre hacer ningún tipo de cobro de peajes. Es más, hay un problema de piratería, ¿eh?, en el estrecho de Malaca. Y son esos países los que luchan contra la piratería sin cobrar nada a los países a los que mantienen seguridad o que dan seguridad a sus buques mercantes. Y eso cuesta una millonada todos los días por parte de esto. Después volvamos al tema de la mediación. En fin, lo de Omán es una cosa para hacérselo ver. La actitud de Omán en este conflicto es absolutamente vomitiva. Es absolutamente vomitiva. No he visto un país más sensato variar de una manera más brutal en menos tiempo. Ha dado un giro de 180 grados respecto a las políticas que mantenía el sabio sultán Qaboos, que era un hombre respetado internacionalmente, respetado en la región, que mantenía una relación muy cordial con sus vecinos y una relación muy correcta con Irán. Hoy Hemos visto que incluso se metió en un concurso de insultos el ministro de Asuntos Exteriores con Estados Unidos, incluso al propio Marco Rubio. ¿Cómo es posible que nadie pueda creer en la capacidad o la buena fe, la capacidad de mediación o la buena fe de Omán, cuando sabemos que se ha echado en brazos de Irán completamente? No es aceptable, ni voluntaria ni no voluntaria, ningún tipo de chantaje, peaje, es una operación mafiosa de racketeering, como se dice en inglés, que es el dinero de protección que inventaron los mafiosos irlandeses y que perfeccionó la Cosa Nostra en Nueva York y después se extendió al mundo entero. Bueno, eso es absolutamente inaceptable. Y, desde luego, en este momento, el único mediador serio y que es eficaz con una experiencia y una hoja de ruta, en fin, una hoja de servicios de éxitos pasados, es Qatar. Y después, obviamente, pues Pakistán ha servido de un cartero dirigente, pero no mucho más, porque tampoco tiene una experiencia en mediación en conflictos excesivamente larga, por no decir nula. Lo de Omán es absolutamente increíble en el sentido literal del término. No podemos creerlo. Y además no hay ningún indicio de buena fe en la propuesta y no se debe, bajo ningún concepto, ningún país del mundo debe aceptar pagar el chantaje peaje. El que lo haga está llenando las arcas de un Estado terrorista y está contribuyendo a pagar la muerte de las próximas víctimas de los terroristas que son aliados de Irán en la región. Y eso es inmoral, aparte de ilegal.
1: Y a todo esto, Benjamin Netanyahu, que ya ha llegado a Washington, entendemos porque era muy amigo de Lindsey Graham, porque quiere que le explique Donald Trump ese acuerdo nuclear con Arabia Saudí, porque van a evaluar el siguiente paso en Oriente Medio, funeral en el que también va a asistir Volodymyr Zelensky. ¿Qué te deja? ¿Qué te sobrevuela ante esta cita trilateral?
0: Para empezar, a mí me deja muchísimas dudas lo que le pasó al senador Lindsey Graham. Estaba en Kiev visitando a Zelensky, volvió a Estados Unidos, se encontró mal y se murió en 24 horas. Uno es mal pensado y empieza a pensar en el famoso paraguas con la agujita, ¿verdad?, que utilizaba el servicio de inteligencia búlgaro por encargo de los soviéticos en diferentes partes de Europa a lo largo de la Guerra Fría. En fin, ahí lo dejo. No voy a ponerme conspiranoico, pero francamente resulta un tanto extraño, por no decir otra cosa. Segunda cuestión, es decir, la torpeza diplomática de Benjamin Netanyahu es digna de mejor mención. Es decir, difícilmente hemos visto que alguien haya dilapidado un crédito que tenía prácticamente ilimitado de amistad y de confianza con el presidente de Estados Unidos, al que todo el mundo ha dicho que era el mejor amigo que ha tenido Israel en la historia del Estado de Israel. Bueno, como Netanyahu está tan sobrado y va tan de chulo por la vida, no se le ocurrió mejor cosa que andar diciendo por todas las esquinas de Washington que él tenía al presidente Trump en el bolsillo trasero del pantalón, que es la expresión en inglés es verdaderamente ofensiva. Claro, eso sí llegó a oídos de colaboradores y del presidente Trump y del propio presidente Trump, y estaban enfurecidos con toda razón. No se puede decir nada así ni en público ni en privado, aunque lo pienses, y aparte que se ha visto que no es verdad, porque hay que recordar, y a mí me gustaría hacerlo aquí otra vez, el repasito que le dio Trump en su discurso en la Knesset, que no fue especialmente simpático con Netanyahu, que parecía que le pasaba la mano por el lomo y le estaba dando un par de bofetadas. Y después, por cierto, hizo un gran elogio del jefe de la oposición, el señor Bennett, que, en fin, también hay que echarle de comer aparte, pero bueno, eso es otra historia, que dijo, oye, Bibi, este señor me cae muy bien, es muy buena persona, no le des tanta caña. Y no olvidemos las conversaciones tensísimas que han tenido ambos por teléfono, el haberle hecho pasar por la vergüenza de tener que pedirle perdón al primer ministro de Qatar, después de aquel incomprensible ataque en Doha, un país que si había acogido a la cúpula de los talibán o a la cúpula de Hamas, era a petición de Israel y a petición de Estados Unidos, y eso está

0: está documentado y francamente, pues eso hay que decirlo. Y hoy, bueno, pues en este momento no hay que confundir el gobierno de Netanyahu con el Estado de Israel y sus intereses, ni el sagrado derecho de Israel a existir y a su seguridad. Y es más, creo que las políticas del señor Netanyahu son las que más están perjudicando al Estado de Israel en este momento. Y poner en riesgo una buena relación con este y otros gobiernos de Estados Unidos es francamente de una enorme torpeza. Pero no olvidemos una cosa que es muy importante subrayar y me gustaría, aunque no está en tu pregunta, voy a volver a las demás cuestiones que has planteado, Manolo, que sí hay que denunciar de manera muy, muy, muy tajante y con toda crudeza las posiciones de ciertos miembros del Partido Demócrata que son muy próximas a los terroristas de Hamás o los terroristas de Hezbollah. Me refiero a Ilhan Omar, me refiero a Rashida Tlaib, que tienen un discurso absolutamente vomitivo. Y en vez de pelearse con el presidente Trump, lo que tendría que hacer el señor Netanyahu es utilizar sus muchos amigos en los medios de comunicación de Estados Unidos para denunciar esto, porque ha pasado bastante inadvertido, o desapercibido, como diría uno de la LOXE. Ha pasado inadvertido por los medios de comunicación españoles y europeos. Este discurso que llegó a decirse en la Cámara de Representantes de los Estados Unidos tiene que ser denunciado de una manera mucho más tajante. Y por último, cuando decías tú qué va a hacer, pedir explicaciones sobre el acuerdo de Arabia Saudí, a mí me gustaría romper una lanza a favor del acuerdo nuclear con Arabia Saudí. Porque esto demuestra que es perfectamente posible tener un acuerdo nuclear con Estados Unidos, que se lo ofreció a Irán, ¿eh? Lo mismo, exactamente lo mismo. Un acuerdo nuclear para un programa nuclear civil. Estados Unidos le llegó a ofrecer el 27 de febrero, el propio Witkoff, a Araghchi, el sujeto este que es ministro de Exteriores de Irán, le dijo: mire, no tienen que enriquecer uranio, se lo regalamos nosotros. Se lo regalamos nosotros. Y obviamente, esto. Todos los países del mundo están diciendo, ah, es que Arabia Saudí no va a estar sometida a inspecciones de la OIEA, de la Organización Internacional de la Energía Atómica. Todos los países del mundo que tienen energía atómica lo están. Y la OIEA puede ir a cualquiera. El problema es que Irán está enriqueciendo a 60, 80, 83,7%. Que está muy cerca del 90%, que es el nivel requerido para construir armas atómicas, y ningún país que tiene un programa civil lo hace a más del 6%. Es ahí el problema. Y por lo tanto, esto, aquellos que tratan de comparar el tema de Irán con Arabia Saudí están completamente equivocados. Pero digo otra cosa: Irán desarrolla armas nucleares, y yo soy de los partidarios de mantener el club nuclear no en lo que está, en menos de lo que está, ¿eh? Ya hemos visto que. Hubo en el pasado no tan lejano dos países que fueron potencias nucleares y que lo dejaron de ser voluntariamente, Ucrania una y la República de Sudáfrica otra, pero tenemos hoy la certeza o la preocupación de que puede haber un nuevo miembro clandestino y monstruoso de este nefasto club de potencias nucleares. Pero el riesgo de que eso exista es real y hay que aceptarlo. Y Estados Unidos lo que está mandándole a Irán es un mensaje muy claro. Si usted se arma, a lo mejor otros también.
1: Bueno, pues el palo y la zanahoria o la teoría del loco, la imprevisibilidad del presidente estadounidense de, bueno, dice que quieren negociar, también sigue mandando esas represalias y por ahora parece que Irán no cede. Gustavo Dariste, diplomático, la tregua infinita, un placer, gracias.
0: Un abrazo muy fuerte, Manuel.
1: Vamos a evaluar el momentum del mercado, hablar de la reasignación de activos en esta segunda mitad del año, los riesgos para las bolsas. Hernán Cortés, socio y fundador de Olé Gestión. ¿Qué tal? Muy buenos días.
2: Buenos días, Manuel.

0: Tensiones geopolíticas, preocupación por la inflación, vuelven a repuntar los bonos y una Reserva Federal que parece que no suelta prenda. ¿Cómo ves el momentum del mercado?
1: Bueno, honestamente, la decisión de la Reserva Federal no me ha sorprendido. Era nuestra apuesta principal, que no moviese los tipos de interés. No nos olvidemos que en Estados Unidos, a diferencia de Europa, los tipos de interés son mucho más altos. Al estar a niveles del 3,5, 3,75. O sea, la rentabilidad real de ese tipo de intervención con una inflación subyacente que está en este momento en el 2,5, pues es cercana a los 100 puntos básicos, mientras que en Europa el 2,25 del Banco Central Europeo está en línea, incluso un poco por debajo de los niveles de inflación subyacente, que son los que podemos considerar más estables, ¿no? Entonces, bueno, es una política monetaria ya restrictiva en sí mismo el tener unos tipos 100 puntos por encima de la inflación, tanto subyacente actual como la esperable de cara al medio plazo. Por otro lado, otro tema relevante es el incremento de rentabilidad de los bonos en Estados Unidos. El 10 años antes del inicio del conflicto Irán estaba al 4% y ahora está al 4,70%. Entonces, la política monetaria restrictiva no solo se produce por la subida de los tipos de intervención, sino también por la subida de los tipos de medio y largo plazo. Las empresas se financian, no se financian en el corto plazo, suelen hacerlo en el medio y largo plazo, con lo que esas subidas de las rentabilidades es simil, el efecto de restricción es similar al haber subido los tipos de interés pues cerca de 50 puntos básicos. Entonces, quiero decir con esto que la Reserva Federal puede dejar de subir los tipos de corto plazo porque el mercado esa labor de restricción monetaria ya la está haciendo al subir las rentabilidades casi 100 puntos básicos, 70 para ser exactos, en el largo plazo. Entonces, yo creo que en Estados Unidos no tendría mucho sentido de momento el subir los tipos de interés con las circunstancias actuales, ya son bastante restrictivas las circunstancias de la política monetaria. Es verdad que tienen una política fiscal muy expansiva y por ello eso les impide ser más agresivos en política monetaria, obviamente. Claro, tiene un déficit fiscal del 5,5% que evidentemente te impide al Banco Central Europeo pues, tener una política monetaria más relajada, ¿no?
0: Bueno, pues esta semana hemos visto cómo los bonos alemanes han llegado a registrar niveles que no se veían desde mayo de 2011. El bono británico por encima del 5%. También ha repuntado la deuda estadounidense. Mayores presiones inflacionistas. El precio del crudo que se encarece más de un 30% desde que tocara mínimos en los últimos 30 años. ¿Es momento de aumentar la exposición a la renta fija, a los bonos soberanos? ¿O quizá hay que ser más selectivos con el crédito?
1: Bueno, nosotros confiamos enormemente creemos que dentro de los activos principales, que sería pues, los bonos de gobierno, el crédito y la bolsa, el que en este momento para nosotros ofrece mejores perspectivas a medio plazo son los bonos de gobierno, que creemos que están en un momento de renta, unas rentabilidades atractivas en términos de rentabilidad real, teniendo en cuenta las inflaciones esperadas y en términos de rentabilidad nominal. Cite Estados Unidos tener casi un 5% en el 10 años y en Europa, si coges el bono alemán, pues tienes un 3,20, pero si te vas a un riesgo soberano un poco peor, pues no estás lejos del 4%, ¿no? Entonces, bueno, Pensando que los bancos centrales van a hacer su trabajo y la inflación se acercará muy probablemente en 2027 a los niveles objetivos de los bancos centrales, especialmente en Europa, que seguro que va a llegar al 2% rápidamente, tenemos rentabilidades reales muy atractivas en el medio y largo plazo. Y en Europa, que es donde el crecimiento es muy modesto, realmente casi cercano a recesión, porque estamos hablando ya de 0,5% de crecimiento para este año. Entonces, ese tipo de rentabilidades, pues las encontramos muy atractivas, la verdad. O sea, decirte, yo creo que es un momento bastante razonable para incrementar duración. Bueno, con un cierto riesgo del corto plazo, porque ya sabemos que lo que está pasando en el Golfo Pérsico es bastante imprevisible. Los acuerdos que se llegan se rompen pues a los 15 días o a los 2 días, como ha sido en esta última ocasión. Y eso pues dificulta muchísimo hacer una proyección de dónde van a estar los precios de la energía y, por tanto, dónde va a estar la inflación próximamente. Pero la buena noticia dentro de lo complicado que está la inflación en este momento es que los efectos de la inflación general, o sea, los efectos de la energía, no se están trasladando a la inflación subyacente. Estados Unidos tiene la inflación subyacente en el 2,5, que es el mismo nivel que tenía antes del inicio del conflicto. Y Europa, casualmente, igual. Tiene la inflación subyacente en el 2,4 que es el mismo nivel que tenía antes de la guerra de Irán. Entonces, ¿eso qué quiere decir? Pues que de momento, aunque haya un repunte de la inflación general, para los bancos centrales son muy buenas noticias que eso no se traslade, ¿no? ¿Que eso va a seguir siendo así? Pues en la medida que los sectores industriales y servicios visualicen que el conflicto va a acabar en un momento, digamos, de corto plazo, pues eso no se trasladará. El problema es si esto no se resuelve en un plazo relativamente corto, la gente, las industrias y el sector servicio van a pensar que estos precios de la energía no son coyunturales y que probablemente se queden ahí una temporada larga. Entonces, en ese caso, sí tenemos un riesgo clarísimo de traslado de contaminación, digamos, de los precios de la energía a la inflación subyacente, y esto dejaría a los bancos centrales en una situación complicada. Pero, volviendo a tu pregunta, pues en principio, y asumiendo perdón, que el caos no se apodera de la situación del Golfo, los precios de la energía se quedarán más altos de lo que están, sin duda alguna, pero contenidos, nos parecen niveles atractivos de rentabilidad de los bonos de gobierno.
0: Y mientras tanto parece que la renta variable se mueve al son de las compañías tecnológicas. Esta semana pues tocan caídas, oleada de ventas en el sector semiconductores. Entiendo que en oleada gestión vuestro enfoque es que habrá vida más allá del sector tecnológico. ¿Vuestra apuesta cómo de fuerte es por este sector y cuáles son las otras tendencias que detectáis o creéis que son apuestas sólidas de mercado?
1: Bueno, la verdad es que los múltiplos de las compañías tecnológicas de las más grandes, pues la verdad es que eran muy elevados y siguen siendo muy elevados. Es verdad que hay una tendencia de crecimiento de beneficios muy fuerte en todas ellas, ¿no? En esa medida, pues también se respalda el que los múltiplos de PER sean muy altos, ¿no? Donde estamos viendo recientemente las fuertes caídas son, digamos, los proveedores de los centros de datos. Claro, al final, la subida de estos tenía su cierto sentido, pero porque, claro, al final, los hyperscalers, los creadores de centros de datos, están gastándose un dineral. Hay escasez de producto de todo tipo, de memorias, de chips, de cableado, etcétera. Entonces, claro, los proveedores pues se están forrando. Ellos marcan el precio y los hyperscalers se vuelven precio aceptantes. ¿Qué pasa? Que esto es una cosa coyuntural. Entonces, es decir, te durará un año, dos años, tres años, pero en un periodo de medio plazo va a volver a haber oferta para aburrir de estos productos, ya que son muchos de ellos son bastante commodities. Entonces, no puede, la subida de estas compañías ha sido, en muchos casos, se ha multiplicado por 10. Entonces, claro, dices, oye, que esto no va a ser una situación estable en el medio o largo plazo. Entonces, bueno, igual que subieron muy verticalmente, pues están cayendo muy verticalmente. Aún y todo, después de esta corrección, si miras por encima este tipo de compañías, todavía siguen estando tres, cuatro veces, entre dos y cuatro veces por encima de donde estaban, ¿no? Que ya me parece bastante más razonable. Entonces, bueno, yo creo que el sector tecnológico está muy soportado por el crecimiento de beneficios, pero hay una gran duda encima de la mesa, que es todas estas inversiones que son del orden de 200.000 millones por anuales en las compañías grandes, en los hyperscalers, los Meta, los Amazon, los Microsoft, ¿van a ser capaces de rentabilizarlo en el medio o largo plazo? Pues ahí hay una gran duda. Yo creo que no todos lo van a poder rentabilizar adecuadamente. Hay muchos players, muchos jugadores en este mercado y algunos serán ganadores y otros no lo serán. Entonces, está cambiando ese negocio además con estas fuertes inversiones. Han pasado de un negocio de lo que se llama de ligero de balance, o sea, con muy pocos activos en balance, han pasado a tener un negocio con muy fuertes inversiones en balance. Y eso requiere luego grandes amortizaciones anuales, con lo que mucho tiene que crecer el beneficio para poder asumir ese nivel de amortizaciones. Con lo que yo creo que el mercado está, a pesar de la fuerza con la que suben los resultados, en las magníficas siete está el mercado pesadote, o sea, no, y en general pues los índices, especialmente en Estados Unidos, donde la tecnología tiene mucha fuerza, pues les cuesta seguir subiendo porque ya, digamos, ya en los múltiplos de PER del S&P, que está a niveles de 25 veces beneficios, ya está recogido gran parte de ese escenario tan positivo de crecimiento de beneficios. Entonces, ahora toca un poco esperar y ver si realmente esos beneficios ocurren o no ocurren. De todas formas, eso ya es un tema más para 2027-28 más que para el 2026.
0: Muchos riesgos en el sector tecnológico, en la renta variable, que entiendo que sigue siendo el principal activo de inversión. Ya para terminar, en la composición de vuestras carteras, de vuestros fondos, ¿qué peso tiene la renta variable? ¿Un 60, un 80% respecto de la renta fija?
1: Bueno, nosotros gestionamos un fondo relativamente conservador, entonces nuestra media de los últimos 10 años de posicionamiento en renta variable es cercano al 40%, o sea, tampoco es un fondo que nuestra estrategia es de retorno absoluto, de obtención de un, nuestro objetivo de obtención un 5% de rentabilidad anual, con lo que no somos un inversor de que invertamos 70 y 80. De hecho, un folleto, nuestro fondo, tiene un límite del 60. Pero bueno, nuestra media histórica es el 40 y en este momento estamos a niveles del 20, incluso un poco por debajo. O sea, estamos muy, muy prudentes, muy conservadores. Nos parece que es un año bastante complicado para asumir grandes riesgos. El binomio riesgo-recompensa este año yo creo que está un poco desequilibrado. Realmente asumí comprar activos de riesgo en este momento, pues

tiene bastante más riesgo que recompensa. ¿Por qué? Porque como comentaba antes, los índices de bolsa están a múltiplos muy elevados y recogiendo un escenario de crecimiento de beneficios que puede que ocurra. No es nada fácil que sea así, pero bueno, pero es posible. Pero ese escenario tan positivo está ya muy recogido en los precios.

0: los vaivenes que tenemos con los precios de la energía y su impacto en la inflación por el conflicto de Irán, pues esto nos lleva a pensar que creo que hay años mejores para asumir más riesgos que este. Entonces estamos muy, muy prudentes, con 80-20, bueno, 10%, 5% en liquidez y un 20% renta variable, y donde tenemos una gran parte de la cartera es metido en bonos de gobierno de muy alta calidad, porque creemos que ahí es donde la valoración nos parece más atractiva en términos históricos.
1: Pues, para cuando vengan maldadas, ahí tenemos esa estrategia, los fondos de retorno absoluto, olea neutral, olea gestión. Seguimos muy pendientes del mercado y de esa lectura. Hernán Cortés, socio y fundador en Olea Gestión. Un placer, buen día, buen negocio.
0: Gracias, Manuel.

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1: Llega el 6G. Estados Unidos ya perdió una guerra tecnológica, perdió la del 5G y ahora está haciendo todo lo posible por no perder la siguiente. Empieza una época brutal. Esta semana Washington lanza una alianza con más de 25 gobiernos para el desarrollo del 6G. Reino Unido, Alemania, Francia, Japón, Corea del Sur. Se llama la llamada para la acción del liderazgo y la seguridad del 6G, es decir, que los chinos no se la queden. El compromiso es que la próxima red sea abierta, interoperable, segura, diseñada por naciones afines. Aquí está la jugada. Naciones afines, aquí no hay ambigüedad. Al otro lado del tablero solo hay un nombre: China, China y China. Y conviene entender por qué Washington se mueve con esta urgencia. La historia del 5G fue una humillación. Mientras Silicon Valley se hacía con de oro con las aplicaciones, China construía la infraestructura. Huawei se convirtió en el mayor proveedor de equipos de red del planeta y hoy, en 2026, Estados Unidos no tiene ni un solo fabricante nacional de antenas de telecomunicaciones. No es broma, ninguno. La primera potencia militar del mundo depende de dos empresas europeas, Ericsson y Nokia, para levantar sus propias redes. Estados Unidos ganó la capa del software, perdió la capa del hierro, y la capa del hierro es la que decide quién puede escuchar. Por eso el 6G se está peleando ahora, cuando todavía no existe. La batalla no es por vender antenas en 2030, es por escribir los estándares en 2027. Redes definidas por software, interfaces abiertas, inteligencia artificial en el núcleo de la red. Ese es el modelo americano. Y está diseñado quirúrgicamente para dejar fuera el modelo integrado de Huawei. Y fíjense en el calendario del pacto, puntos de contacto técnicos en un mes. Industria implicada en tres. Cumbre presencial en 2027. ¿Por qué en 2027? Porque ese año se celebra la Conferencia Mundial de Radiocomunicaciones, donde se va a repartir el espectro radioeléctrico del planeta. ¿Y se celebra dónde? En Shanghái. Sí, sí, en Shanghái. Washington quiere llegar a esa sala con 25 firmas en el bolsillo. Esto es lo que hay detrás de la palabra 6G. No es velocidad de descarga, es soberanía. ¿Quién controla la red? ¿Quién controla el flujo? ¿Y quién controla el flujo? Controla la economía del siglo. Estados Unidos aprendió la lección tarde. La pregunta es si Europa la ha entendido.

0: Está con nosotros Lorenzo Ramírez. Lorenzo, ¿qué tal? Muy buenos días.
1: Buenos días, José Antonio, ¿qué tal? ¿Cómo estás? Bueno, esa es la gran clave, que la inteligencia artificial hoy en día no es rentable. La actuación de China en este episodio de la guerra comercial.
0: Muchísimas gracias, Lorenzo, como siempre, por toda esa fotografía hoy abundante, lo que está en la actualidad que no para. ¡Buen día, buen negocio!
1: A ti también, buen día y nada, a disfrutar y a trabajar. Abrazo.

0: Bienvenidos a Negocios Televisión. Hoy es viernes 7 de agosto de 2026 y este es el repaso de cabeceras del día patrocinado por CaixaBank.
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0: Bueno, pues viernes 7 de agosto finalizamos la semana aquí en Negocios Televisión echando un vistazo a las principales cabeceras del día. Vamos a comenzar con el Financial Times, que sobre todo saca en su portada esa fuga que estamos viendo en Google, cómo distintos directivos están abandonando la compañía en cuanto a inteligencia artificial se refiere para poder crear, bueno, pues sus distintas empresas y poder de alguna forma realizar este trabajo en solitario. Claro, ¿cómo deja esto a Google? Según Financial Times, con una reestructuración, mientras vemos cómo Hasabis de DeepMind se está haciendo a un lado. Veremos cómo responde Google a este momento clave a la hora de construir su estructura de inteligencia artificial. También, por otro lado, habla el Financial Times de Europa. Hace y lanza, sobre todo, una gran pregunta. ¿Ha llegado el momento? ¿Es este el momento para que la Unión Europea amplíe sus miembros? Ya saben que es algo especialmente relevante de cara a la guerra en Ucrania, donde parece que Volodymyr Zelensky da por perdida la posibilidad de entrar en la OTAN, pero sí apunta a la Unión Europea. Bien, pues en este análisis del Financial Times se toca estas cuestiones y también el resto de posibilidades con respecto a la ampliación dentro de la Unión. Todo en cuanto a Financial Times se refiere, pero vamos a pasar a la siguiente cabecera del día, el siguiente diario, que es The Wall Street Journal. Atención a la noticia en exclusiva que lleva el diario. Lo comentaremos en unos minutos. Según el Wall Street Journal, desde Rusia, Vladimir Putin, o al menos la inteligencia rusa, habría comunicado al presidente de Rusia que tendrían la capacidad para poner a la OTAN a prueba haciendo una incursión, bueno, leve dentro de territorio europeo. Lo que lanza el Wall Street Journal esta mañana es la posibilidad de que la guerra en Ucrania se extienda en territorio OTAN, aunque sea a través de esa prueba, como lo llaman, dentro de territorio europeo. Todo mientras también se estaba hablando, estábamos hablando precisamente de cómo va a afrontar Google este momento de su inteligencia artificial. Bueno, pues aquí el propio Wall Street Journal habla del apocalipsis de la inteligencia artificial, cómo la irrupción precisamente de este sistema está provocando todos estos despidos, todas estas fugas que estamos viendo en el mercado laboral. Pues el Wall Street Journal habla sobre ese apocalipsis y cómo las empresas, ya no únicamente Google, están luchando por una única cuestión: reinventarse. Ahora mismo es lo que están tratando de hacer todas estas empresas. Mientras, atención, Meta ha recibido la orden de pagar 942 millones de dólares para abordar el daño a los niños causado por las redes sociales. Ya saben que estamos en un momento realmente tenso, realmente complicado en cuanto a los menores de edad se refiere y sobre todo a las redes sociales. Bien, pues la última sentencia establece que la empresa de Mark Zuckerberg debe pagar casi 1.000 millones de dólares porque se argumenta que las redes sociales estarían favoreciendo, bueno, pues estas dolencias, estos problemas que están manteniendo los niños en estos momentos. Vamos a pasar a la siguiente cabecera del día, que es, atención, la siguiente, es el New York Times. Y lo hace, atención, el diario neoyorquino abre con la orden ejecutiva que firmó ayer el presidente de los Estados Unidos. Una orden que no prohíbe, pero sí restringe la ciudadanía por nacimiento en Estados Unidos. Ya saben que es una de las cuestiones que el presidente de los Estados Unidos ha estado persiguiendo en los últimos meses, porque asegura que el hecho de que simplemente, bueno, pues alguien por nacer en Estados Unidos sea ciudadano es algo que lleva a la ruina del sistema económico estadounidense. Todo pese a que precisamente esta cuestión está garantizada dentro de la Constitución de los Estados Unidos. Donald Trump no lo ve así y firmó un par de órdenes ejecutivas que tratan de restringir estas cuestiones. Lo comentaremos durante todo el día aquí en Negocios Televisión. Todo mientras, además, se habla de los ataques hutíes contra el ejército yemení que amenazan, de hecho, con reavivar la guerra civil. También lo comentaremos en profundidad cómo la situación está siendo extremadamente peligrosa en estos momentos dentro de Oriente Medio. Esto en cuanto a The New York Times se refiere. Vamos a pasar a la siguiente cabecera del día, que es el Washington Post. Y que sí, también lanza esta orden ejecutiva lanzada por el presidente de los Estados Unidos con el objetivo de restringir y en un momento dado tratar de poner fin a la ciudadanía por nacimiento en Estados Unidos. Es algo complicado porque una cosa es que lance una orden ejecutiva y otra cosa es ir de forma completa contra la Constitución. Eso requeriría una votación dentro del Congreso de los Estados Unidos y Donald Trump no lo tendría. Nada, pero nada sencillo. Esto en cuanto a Donald Trump se refiere, pero atención, porque hay buenas noticias desde Estados Unidos. Parece que un mes después, un poquito más de un mes después, Mitch McConnell ha recibido el alta y podrá volver a casa, donde eso sí va a seguir con su recuperación y rehabilitación. Ingresó precisamente en el hospital el pasado 14 de junio y ayer le dieron el alta. Buenas noticias en este respecto desde Washington y por parte del Washington Post. Vamos a pasar ahora a la siguiente cabecera del día, al siguiente medio del día, ya en tono totalmente económico, que es Expansión, y que sobre todo está centrando la actualidad del día en la carrera del motor, porque asegura que MG y BYD completan el sorpaso a las históricas Opel, Citroën y Ford. Estaba tratando en exclusiva cómo de alguna forma estas nuevas compañías están de alguna forma haciéndose sorpaso a las compañías clásicas como serían Opel, Citroën y Ford. También Hispasat participará en el proyecto del Starlink europeo por 1.600 millones. Además, de nuevo, en clave de motor, se asegura que los coches chinos representan el 20% de las ventas en concesionario. Esta es otra de las guerras que mantiene China con Estados Unidos. Ya no es únicamente la cuestión de la inteligencia artificial. También en el motor vimos hace un par de semanas como Donald Trump estaba hablando desde Detroit, desde Michigan, con el objetivo de revitalizar la industria del automóvil en Estados Unidos, especialmente en una ciudad, en un estado que siempre ha sido conocida por esto. Bien, pues vemos que los coches chinos están representando ese 20%. Uno de cada cinco coches vendidos son de fabricación china. Veremos cómo responde el presidente de los Estados Unidos a esta cuestión mientras vamos a la siguiente cabecera del día, también en tono económico, que es 5 días, donde habla de las pequeñas empresas y de cómo estarían preparando una avalancha de salida a la bolsa. Ya saben que venimos de una semana dulce en cuanto a la bolsa española se refiere, con el IBEX 35 superando los 20.000 puntos, y eso habría provocado que las pequeñas empresas también estén considerando la posibilidad de irse a bolsa de forma directa. Todo mientras Hispasat, por otra parte, se adjudica el mayor contrato del programa satelital IRIS por 1.600 millones. Y finalmente vamos a hablar de vivienda, porque la compra de viviendas en junio ha cambiado la tendencia. Veníamos de unos 5 meses donde estaba en caída y parece que en junio al final llegamos a un crecimiento de un 1,6%, un poco más de punto y medio, para cambiar la tendencia en cuanto a compraventa de vivienda se refiere. Vamos a pasar a la siguiente cabecera del día, que es El Economista, donde está hablando precisamente de otro mercado, no es el mercado inmobiliario, sino el mercado laboral, porque está tratando en exclusiva El Economista la figura del fijo discontinuo y de cómo en verano, bueno, pues han visto que concretamente el 68% de estos fijos discontinuos tienen que regresar a casa, se quedan sin empleos precisamente en este momento de verano, donde ya saben que lo que impera, sobre todo en el mercado, son contratos temporales. Todo mientras además también se habla de que Solaria cotiza en mínimos del año y que es la firma del IBEX 35 con más bajistas. Este ha sido el repaso electoral, eso será más tarde. 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
0: Y vamos a comenzar el día, atención, hablando de Asia, porque al menos 8 personas han muerto este viernes en una cadena de ataques protagonizada presuntamente por un estudiante en la provincia tailandesa de Nonthaburi, en las afueras de Bangkok, según las últimas informaciones de la policía. El tiroteo se produjo en el colegio de Phrin Nonthaburi, situado en el distrito de Bang Krubai. Las autoridades han confirmado la muerte de 3 profesores y 3 estudiantes en el centro educativo, mientras que otras 15 personas han resultado heridas, 2 de ellas de gravedad. La policía sostiene además que el sospechoso había matado previamente a sus abuelos en su domicilio, utilizando una pistola que pertenecía a su abuelo, antes de desplazarse hacia el colegio y abrir fuego. El presunto atacante, identificado como un estudiante adolescente del propio centro, también murió tras el tiroteo. Las circunstancias exactas de su muerte todavía presentan versiones contradictorias. Algunos medios locales apuntan a que fue abatido por la policía, mientras que otros señalan que se habría quitado la vida. Según las autoridades, el joven realizó al menos 26 disparos y todavía llevaba consigo otras 34 municiones cuando fue localizado. El primer ministro de Tailandia, Anutin Charitkirakul, expresó sus condolencias a las familias de las víctimas y ordenó a las autoridades prestar asistencia a los afectados por el ataque. Y tenemos que irnos ahora a China porque un terremoto de magnitud 5,2 se registró este viernes en la provincia de Sichuan, en el este de China, según ha informado el Centro Sismológico Euromediterráneo. El seísmo tuvo lugar a la 1:08 del mediodía hora local y se produjo a una profundidad de 35 kilómetros. El epicentro fue localizado a unos 32 kilómetros al sur-sureste de Yibi, una ciudad de alrededor de 836.000 habitantes. El temblor también fue registrado a unos 3 kilómetros al noroeste de Xuchang. Por el momento, las autoridades no han informado de víctimas ni de daños materiales como consecuencia del terremoto. Seguiremos la última hora en este respecto, mientras también estamos viendo el foco bélico que amenaza no únicamente a China y a Filipinas, sino a todo el Pacífico. Porque desde Pekín, China ha advertido este viernes que responderá con contramedidas firmes y efectivas ante cualquier acción que considere una provocación de Filipinas en el mar de China Meridional, en un nuevo episodio de las crecientes tensiones territoriales entre ambos países. El portavoz del Ministerio de Defensa chino, Chen Shi, instó a Manila a detener inmediatamente lo que Pekín considera vulneraciones de su soberanía territorial y de sus derechos marítimos en la zona. La advertencia se produce después de nuevas operaciones militares chinas en torno al disputado banco de Scarborough, conocido por China como Huangyangdao y reclamado tanto por Pekín como por Manila. China sostiene que el atolón forma parte de su territorio y defiende que las patrullas y maniobras realizadas por el Ejército Popular de Liberación en sus inmediaciones son legítimas. Pekín también rechaza las acusaciones filipinas de que estas operaciones vulneran el derecho internacional. Las autoridades chinas han criticado además las patrullas y ejercicios conjuntos realizados por Filipinas con Estados Unidos y Japón en el mar de China Meridional, al considerar que la participación de países externos incrementa las tensiones y amenaza la estabilidad regional. Vamos a irnos ahora a lo que está pasando entre Rusia y Ucrania, en una noche en la que Rusia lanzó durante la madrugada de este viernes un total de 147 drones contra territorio ucraniano, según ha informado la Fuerza Aérea de las Fuerzas Armadas de Ucrania. El ejército ucraniano indicó que entre los aparatos utilizados se encontraban drones de distintos tipos, incluidos Gerbera y Talmas, modelos propulsados a reacción y señuelos empleados para tratar de saturar y confundir las defensas aéreas. Los drones fueron lanzados desde diferentes puntos del territorio ruso y también de zonas ocupadas por Moscú, entre ellos Kurel, Kursk, Primorsko, Aktarsk y Donetsk, además de Paldeskoye, en la península de Crimea, anexionada por Rusia en 2014. Según el balance preliminar ofrecido por las autoridades ucranianas, las defensas aéreas lograron derribar o neutralizar 114 de los 147 aparatos hasta las 8:30 de la mañana, hora local. Todo además en una noche que también ha estado marcada por los drones lanzados por Ucrania y porque ha provocado, entre otras cosas,

0: cuestiones que 4 terminales rusas hayan tenido que cerrar o restringir sus vuelos durante toda la mañana. Eso es lo que ha provocado precisamente el nuevo ataque lanzado por la industria de drones de Volodymyr Zelensky, que ya saben que está haciendo lo que está provocando que Ucrania pueda contraatacar de alguna forma dentro de esta situación concreta de la guerra. De nuevo, por el momento las informaciones que tenemos es que la situación sigue restringida en esas 4 terminales. 4 terminales que han visto como sus vuelos se han ido limitando durante la mañana y que esperaban, según las autoridades oficiales, poder regresar a la normalidad en las próximas horas. Todo mientras, atención, lo hemos comentado en el repaso de cabeceras del día. El presidente ruso, Vladimir Putin, podría intentar poner a prueba la capacidad de respuesta y la unidad de la OTAN mediante una incursión limitada contra alguno de sus miembros europeos durante los próximos años. Es lo que asegura una nueva evaluación de los servicios de inteligencia de Estados Unidos citada por The Wall Street Journal. El informe contempla un posible periodo comprendido entre finales de 2026 y 2029, aunque recalca que la probabilidad de que se produzca un ataque militar directo sigue siendo baja. Entre los escenarios analizados figura una incursión terrestre de pequeña escala contra territorio de un país aliado, diseñada más para medir la reacción política y militar de la OTAN que para iniciar una guerra convencional a gran escala. La inteligencia estadounidense también considera otras formas de presión más ambiguas, entre ellas ciberataques contra un miembro de la alianza o la infiltración de grupos armados sin distintivos que dificulten atribuir inmediatamente la operación a Moscú. Todo mientras el presidente de los Estados Unidos, Donald Trump, ha respondido a las nuevas peticiones de armamento por parte de su homólogo ucraniano, Volodymyr Zelensky. ¿Y cómo ha respondido? Asegurando que Washington también necesita mantener y reforzar sus propias reservas de misiles y municiones. Preguntado este jueves por la petición de Zelensky de recibir más sistemas Patriot, interceptores y misiles de largo alcance para hacer frente a los ataques rusos, Trump afirmó que Estados Unidos no puede desprenderse indefinidamente de sus arsenales. Bueno, nosotros también queremos misiles, declaró el mandatario estadounidense. Incluso si tenemos un suministro ilimitado de municiones, nunca podemos tener demasiadas, añadió. Trump volvió además a criticar la política de su antecesor, Joe Biden, hacia Ucrania. Y aseguró que durante su administración, Washington entregó enormes cantidades de material militar a Kiev.
1: Their attacks on civilian areas. I know that. That must be a concern to you, Mr. President.
2: Well, look, we're not involved from the standpoint that we're separated by an ocean, but I hate to see 25,000 young people a month get killed, and that's what's happening. Between Russia and Ukraine, they're losing on average 25,000, mostly soldiers, a month. And, you know, we're working on it, and I think we're making progress, but it's a violent, very violent war. There's a lot of hatred in that war, a lot of hatred between the two leaders. I settled 8 wars. I thought this would be maybe one of the easier ones, and it turned out to be the most difficult. But progress is being made. Thank you very much, everybody. Thank you. Thank you.
0: Bueno, eso es lo que decía el presidente de los Estados Unidos, pero ya tenemos respuesta por parte de Volodymyr Zelensky. El presidente de Ucrania ha asegurado que su país puede construir sus propios cohetes y sus propios misiles, pero que lo que quiere tanto Ucrania como Zelensky son los misiles, es el armamento por parte de Estados Unidos. Estas son las palabras del presidente de Ucrania.
3: Ucrania es спроможна зробити свою ракету і пускову. Партнери забезпечать необхідні компоненти та критичні елементи, радари, сенсори і інше, що потрібно. Всім в Європі дуже допоможе своя і дійсно масштабна антибалістична програма. Сьогодні ми детально пройшли по тому, що ще потрібно, які кроки від нашої держави, що від наших партнерів, щоб українські виробники зброї, українські розробники могли забезпечити реальний результат. Мінімум країн світу зробили такий антибалістичний проект для себе. Україна повинна приєднатись до цього кола держав. Всі умови для цього ми створюємо. Інші робили десятиліттями свої розробки. Україна повинна зробити максимально швидко, вже щоб на рубежі 26-27 років були конкретні результати. І Україна працює для того, щоб у нас були власні балістичні ракети. Випробування показали хорошу перспективу, треба зробити це реальною зброєю. Потрібні прямі розробки.

0: Розмови, прямі контакти, нові домовленості. Я очікую, що все те, про що ми говорили з нашими урядовцями, буде реалізовано. Сполучені Штати точно знають, що нам потрібно, і що це не про щось абстрактне, це захист нашого життя. 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В Європі теж, в країнах сімки теж. 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
1: Pongamos ahora el foco en Irán porque el presidente de los Estados Unidos, Donald Trump, aseguró este jueves que todavía no existe un acuerdo con Irán sobre el estrecho de Hormuz, aunque se mostró optimista y afirmó que podría alcanzarse pronto. Está más o menos abierto ahora mismo. Tenemos algo llamado bloqueo, encabezado por la Marina de Estados Unidos, y nosotros lo controlamos, declaró Trump al referirse a la situación en esta estratégica vía marítima. El mandatario estadounidense advirtió, sin embargo, de que Irán todavía conserva capacidad para amenazar la navegación. Siempre pueden disparar algo, siempre tienen algo, o colocar una mina, señaló. Trump explicó que incluso la presencia de una sola mina puede provocar importantes problemas porque las compañías no quieren arriesgar buques valorados en cientos de millones de dólares. Pese a estas amenazas, el presidente estadounidense aseguró que las conversaciones avanzan favorablemente. Creo que lo estamos haciendo muy bien. Estoy involucrado en las negociaciones. Creo que vamos bien. Podría ser pronto, afirmó sobre la posibilidad de alcanzar un acuerdo con Teherán.
2: Soon again, based on everything I see, as soon as the war ends, and I think it's going to end pretty soon. I don't think they can go much longer. Yeah, please.
3: Has a deal been reached to reopen the Strait of Hormuz?
2: Well, I don't want to say it has been. It's sort of open right now. You know, we have a thing called the blockade headed up by the U.S. Navy, and we control it. And now we control it, but they can always shoot something. They always have something or drop a mine. And if you have one mine sitting out there, you sort of mess things up because people don't want to take their billion-dollar boats and accidentally get hit by a mine. But I think we're doing very well. I just, you know, I'm involved in the negotiation. I think we're doing fine. It could be.
1: Mientras tanto, desde Irán, el presidente del Parlamento iraní, Mohammad Bagher Ghalibaf, ha acusado a Estados Unidos de mantener una estrategia de diplomacia de teatro, basada, según Teherán, en alternar amenazas militares con llamamientos a la negociación. Se acerca un ataque masivo. Esperen, no, quieren negociar, escribió Ghalibaf en la red social X, en una crítica directa a los mensajes lanzados desde Washington en los últimos días. El dirigente iraní sostuvo que la estrategia estadounidense combina intimidación, promesas incumplidas y noticias falsas como herramientas de presión y aseguró que en ese enfoque no conseguirá modificar la posición de Teherán. Reconozcan los hechos y cumplan sus compromisos. No necesitamos más teatro, añadió Ghalibaf. Además, el Comando Central de Estados Unidos aseguró que sus fuerzas han redirigido 49 buques comerciales durante las operaciones destinadas a hacer cumplir el bloqueo naval impuesto contra Irán. Según el balance difundido por el mando militar estadounidense, dos embarcaciones fueron además inutilizadas y otras dos fueron abordadas después de incumplir las restricciones establecidas por Washington. CENTCOM publicó las cifras junto a imágenes de efectivos y medios de aviación del cuerpo de marines desplegados a bordo del buque de asalto anfibio USS Boxer, que participa en las operaciones de vigilancia y aplicación del bloqueo. Estados Unidos reanudó el bloqueo marítimo contra Irán el pasado 14 de julio. Después de una primera fase desarrollada entre abril y junio, Washington sostiene que la medida afecta a los barcos que entren o salgan de puertos y zonas costeras iraníes, mientras asegura que permite continuar su tránsito a las embarcaciones que no vulneren las restricciones. Mirando ya a Israel, el ministro israelí de Energía, Eli Cohen, ha advertido de que Israel volverá a atacar a Irán si Teherán intenta reconstruir o reactivar su programa nuclear, incluso en el caso de que alcance un nuevo acuerdo con Estados Unidos. No estamos comprometidos con ningún acuerdo que no garantice plenamente la seguridad de Israel, afirmó Cohen en una entrevista concedida este jueves al Canal 14 israelí. El ministro dejó así claro que Israel se reserva libertad de acción militar frente a Irán y que no considera suficiente por sí solo un eventual pacto entre Washington y Teherán. La advertencia se produce mientras Estados Unidos mantiene contactos con Irán para tratar de alcanzar un acuerdo que permita reducir las tensiones y abordar entre otras cuestiones, el programa nuclear iraní y la seguridad del estrecho.

0: El presidente estadounidense, Donald Trump, ha asegurado que espera avances rápidos y ha aplazado nuevas acciones militares mientras continúan las negociaciones. Además, Estados Unidos ha calificado de productiva la última ronda de negociaciones entre Israel y Líbano, celebrada esta semana en Roma. Todo pese a que las partes no habrían logrado cerrar un acuerdo para ampliar de inmediato la retirada de tropas israelíes del sur del territorio libanés. Las dos partes están mucho más cerca respecto a lo que debe hacerse para avanzar y ampliar el proceso de las zonas piloto, aseguró un portavoz del Departamento de Estado estadounidense tras la conclusión de los encuentros. Las conversaciones, mediadas por Washington, se centraron en el futuro de las denominadas zonas piloto, áreas del sur de Líbano en las que el ejército libanés debe asumir progresivamente el control de la seguridad a medida que las fuerzas israelíes se repliegan. Sin embargo, Israel se mostró contrario a nuevas retiradas antes de comprobar que las fuerzas libanesas ejercen un control efectivo sobre las dos primeras zonas incluidas en el mecanismo. Beirut, por su parte, reclama que el repliegue israelí avance antes de ampliar el proceso a otros territorios. Vamos a echar un vistazo ahora a los distintos brotes que están asolando distintas partes del mundo en estos momentos. Vamos a comenzar con el brote de ébola, que está afectando a la República Democrática del Congo y que ha superado los 4.000 casos confirmados, en medio de una rápida expansión de la enfermedad por varias provincias del país. Según el último balance del Instituto Nacional de Salud Pública congoleño, se han registrado 4.053 contagios confirmados y 1.850 fallecimientos desde el inicio del brote. Estas cifras lo convierten en el segundo mayor brote de ébola documentado hasta la fecha. La epidemia está causada por la variante Bundibugyo del virus y afecta a las provincias de Ituri, Kivu del Norte, Kivu del Sur, Haut-Uele y Chopo. Aunque el brote fue declarado oficialmente el 15 de mayo, los investigadores creen que el virus podría haber estado circulando de manera inadvertida desde enero, lo que ayudaría a explicar la rapidez con la que se ha propagado. Buena alerta en cuanto a la República Democrática del Congo se refiere y el propio virus del ébola, que contrasta con lo que estaríamos viendo en Estados Unidos, en Michigan y con la ciclosporiasis, porque las autoridades sanitarias de Michigan han informado de que los residentes pueden volver a consumir lechuga y verduras de hoja con normalidad después de que los nuevos casos de ciclosporiasis y las visitas a urgencias relacionadas con el brote hayan comenzado a descender. El estado ha registrado más de 12.400 casos desde junio, incluidos 279 ingresos hospitalarios y dos fallecimientos, según datos del Departamento de Salud y Servicios Humanos de Michigan. El brote forma parte de una investigación que afecta a 9 estados y que ha sido vinculada a lechuga iceberg rallada servida en algunos restaurantes Taco Bell. El producto fue suministrado por Taylor Farms y procedía del centro de México. Taylor Farms retiró voluntariamente toda la lechuga iceberg procedente de esa región mexicana, mientras que Taco Bell aseguró que ha dejado de utilizar lechuga suministrada por Taylor Farms de México en sus establecimientos. Y para finalizar, echemos un vistazo a la información sobre los metales preciosos patrocinado por Silver Gold.
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0: Bueno, pues para finalizar la semana parece que los metales preciosos siguen cotizando al alza este viernes, con el oro y la plata liderando las ganancias. Los futuros del oro se sitúan alrededor de los $4.366 por onza, con una subida cercana al 1,6%, mientras que el precio al contado ronda los $4.286. El metal amarillo acumula aproximadamente un 6% de avance semanal y se encamina hacia su mejor semana desde enero, apoyado por la debilidad del dólar, la incertidumbre geopolítica y las expectativas sobre una política monetaria estadounidense menos restrictiva. La plata presenta un comportamiento todavía más fuerte y avanza alrededor de un 3,3%, hasta situarse cerca de los $63,5 por onza. El mercado vigila ahora la zona de los $64 como una referencia importante a corto plazo. La subida refleja tanto el impulso general de los activos refugio como el componente industrial de la plata, aunque su mayor volatilidad también aumenta el riesgo de correcciones después de las fuertes ganancias. El platino, mientras tanto, gana alrededor de un 1,5%.

0: 1%. Y cotiza cerca de los 1.756 dólares por onza, consolidando su recuperación desde los aproximadamente 1.540 dólares registrados a comienzos de julio. El paladio, por su parte, avanza de forma más moderada, en torno al 0,3% hasta los 1.374 dólares, aunque también ha recuperado terreno desde los cerca de 1.200 dólares alcanzados el mes pasado. Este ha sido el repaso de los metales preciosos patrocinado por Silver Gold.
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0: Pues seguiremos pendientes de todos estos frentes después de una pequeña pausa de publicidad aquí en Negocios Televisivos.

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0: Bienvenidos a Negocios Televisión. La tensión persiste en estos momentos en Ceuta. Vamos a hablar en profundidad de todo lo que está ocurriendo en la ciudad autónoma y también de las implicaciones que ha lanzado el presidente de los Estados Unidos en las últimas horas. Pero antes vamos con la noticia sostenible del día, patrocinada por JP Morgan.
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0: Bueno, la noticia sostenible del día es que la aseguradora Qualitas ha reafirmado su apuesta por un modelo de negocio basado en la sostenibilidad, la prevención y la educación financiera, con el objetivo de contribuir al desarrollo de una industria aseguradora más confiable y resiliente. Según la compañía, durante 2025, sus programas de educación vial, cultura del seguro y conocimientos financieros alcanzaron a más de 1,4 millones de personas, mientras que las iniciativas de capacitación en seguridad vial beneficiaron a más de 100.000 operadores mediante más de 5.000 cursos especializados. En materia medioambiental, Qualitas destacó que el 49% de su flota de vehículos de servicio ya está compuesta por unidades eléctricas e híbridas, además de impulsar herramientas como el ajuste digital, que permite atender siniestros de forma remota y ya se utiliza en más del 31% de los reportes, reduciendo desplazamientos y emisiones. La empresa también reforzó su estrategia de responsabilidad social, destinando más de 32 millones de pesos a 89 organizaciones civiles, con un impacto directo en más de 26.000 personas, a través de proyectos relacionados con salud, educación, medio ambiente y desarrollo comunitario. 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
0: Bueno, y estamos comentando precisamente cómo el presidente de los Estados Unidos, Donald Trump, hizo referencia este miércoles a España, concretamente a Ceuta, durante

0: discurso centrado en la inmigración, en el que defendió su política de control fronterizo y volvió a situar la seguridad como una de sus principales prioridades. Durante su intervención, Trump aseguró que su administración está poniendo a América primero y afirmó que trabaja cada día para liberar a las comunidades del azote del crimen migrante. En este contexto, aludió a España al afirmar que la semana pasada 60.000 migrantes se irrumpieron en la frontera, invadieron y ocuparon un pueblo, atacaron a ciudadanos inocentes y provocaron disturbios en las calles, en una aparente referencia a Ceuta. El mandatario utilizó este ejemplo para advertir de lo que a su juicio ocurriría en Estados Unidos si se relajan las políticas migratorias. Trump sostuvo que ese escenario es el que los comunistas quieren para América y cargó nuevamente contra la gestión migratoria de su predecesor, Joe Biden. Lo que nos hicieron con Biden fue peor y quieren hacerlo de nuevo, afirmó. El presidente concluyó dirigiéndose a los asistentes en Nevada, asegurando que la gente de Nevada no lo va a permitir y su presidente tampoco.
1: And putting America first is very simple. We're putting our country first. Every single day we're liberating our communities from the scourge of migrant crime. You saw what happened last week in Spain, where 60,000 migrants stampeded against the border. Invaded and occupied the town, attacked innocent citizens and rioted in the streets. And that's what communists want for America. That's what they were doing to us, frankly, as bad as that looked, and it looked bad. What they did to us during Biden was worse, and they want to do it again. They want to do it again. The people of Nevada aren't going to let it happen, and your president's not going to let it happen.
0: Volviendo ya a Ceuta, territorio español, el Instituto de Medicina Legal de la Ciudad Autónoma ha recibido los cuerpos de 80 personas fallecidas en el mar cuando intentaban cruzar la frontera hacia la Ciudad Autónoma desde Marruecos. El Centro de Integración de Datos informó de que los médicos forenses han realizado 79 autopsias. El levantamiento del último cadáver se produjo a última hora de este miércoles, por lo que su examen forense aún estaba pendiente. La delegación del gobierno en Ceuta había elevado el martes a 75 el número de personas migrantes fallecidas durante los intentos de entrada. Sin embargo, las labores de búsqueda desarrolladas por el Servicio Marítimo de la Guardia Civil permitieron localizar nuevos cuerpos. El dispositivo continúa activo ante la posibilidad de que aparezcan más víctimas. Y mientras tanto, el Ministerio de Inclusión, Seguridad Social y Migraciones ha aprobado una transferencia extraordinaria de casi 6 millones y medio de euros para reforzar la acogida y la atención a las personas migrantes que permanecen en Ceuta tras la crisis registrada la semana pasada. Según fuentes del departamento dirigido por Elma Saiz, los fondos se destinarán a mejorar la asistencia en el Centro de Estancia Temporal de Inmigrantes, el CETI, y en sus alrededores. La partida permitirá reforzar los servicios de ayuda, acogida y atención sociosanitaria, con especial prioridad para las personas que se encuentran en situación de mayor vulnerabilidad. Además, seguimos en el gobierno porque la ministra de Sanidad, Mónica García, aseguró este jueves que la llegada masiva de personas migrantes a Ceuta no provocó el colapso del sistema sanitario de la ciudad autónoma y afirmó que la situación ha vuelto a la normalidad. En una entrevista concedida a Radio Nacional de España, la ministra destacó que la respuesta de los servicios sanitarios permitió atender la emergencia sin que se produjera ningún momento de colapso. García felicitó al Instituto Nacional de Gestión Sanitaria y a los profesionales sanitarios de Ceuta por la labor desempeñada durante la crisis. Quiero felicitar nuevamente a los profesionales de Ceuta que, una vez más, han hecho una demostración de la profesionalidad, de la seguridad y la garantía que nos dan los servicios públicos, señaló. Todo mientras la Guardia Civil no está nada tranquila, porque la Asociación Unificada de Guardias Civiles ha denunciado que el dispositivo desplegado en Ceuta fue insuficiente para responder a la entrada masiva de migrantes registrada en la frontera y ha reclamado mejoras en las infraestructuras y en la planificación operativa. El portavoz de la organización, Diego Madrazo, explicó en Televisión Española que los días previos estuvieron marcados por una situación de absoluta excepcionalidad, con entradas a nado que, según señaló, se contabilizaban por centenares. Madrazo afirmó que el día de la avalancha solo estaba activo el dispositivo ordinario y que no se había establecido

0: sido un refuerzo excepcional. Según sus cálculos, alrededor de 55 agentes de la Guardia Civil tuvieron que hacer frente a la situación. Una entrada orquestada en una frontera no se puede proteger, aseguró el portavoz, quien defendió que la prioridad de los agentes fue auxiliar a las personas que trataban de acceder a Ceuta para evitar que muriesen durante este cruce. Todo en un momento en el que el PP está afeando al gobierno precisamente de Pedro Sánchez, su respuesta con respecto a las ayudas europeas. La vicepresidenta y portavoz del grupo del Partido Popular Europeo en el Parlamento Europeo, Dolors Montserrat, acusó este jueves al gobierno de Pedro Sánchez de haber sido incapaz de defender nuestras fronteras durante la crisis migratoria registrada en Ceuta. En declaraciones a Telecinco, la dirigente popular reprochó al Ejecutivo haber dado plantón a Europa al no acudir, según afirmó, a las comparecencias solicitadas ante las instituciones comunitarias. Montserrat explicó que el Partido Popular Europeo ha pedido la comparecencia del comisario europeo de Interior, Magnus Brunner, y del presidente de Ceuta para informar sobre la situación. También aseguró que los ministros Fernando Grande-Marlaska y Elma Saiz rechazaron acudir al Parlamento Europeo. La eurodiputada defendió que la Unión Europea se ha movilizado para reforzar la protección de las fronteras exteriores y criticó que el gobierno no haya aceptado más apoyo comunitario como medios de Frontex o drones de vigilancia.
1: From the first moment, of course, what we did as a commission, we offered support to Spain, both financially and operationally, and this includes emergency financial assistance to strengthen the protection of the external border in Ceuta, also supporting returns, of course, and also to prevent movements to the European Union. In terms of support from our agencies, Frontex is already on the ground with more than 30 people in Ceuta, and of course is of course ready to do more also, and also other EU agencies like Europol, like our asylum agency, stand ready to assist Spain.
0: Todo mientras la Comunidad de Madrid afirmó este jueves que no ha recibido información del gobierno central sobre la situación de los menores extranjeros no acompañados que permanecen en Ceuta tras la reciente crisis migratoria. La consejera de Familia, Juventud y Asuntos Sociales, Ana Dávila, aseguró en declaraciones a los medios que desconoce cuántos menores hay y cuál es su situación concreta. La Comunidad de Madrid no tiene ninguna información por parte del gobierno de la situación que está sucediendo, más allá de lo que estamos viendo en los medios de comunicación, señaló. Dávila sostuvo además que corresponde al Ejecutivo Central identificar a los menores, localizar a sus familias y facilitar su retorno con ellas cuando proceda. En este mismo sentido, el presidente de Melilla, Juan José Imbroda, reclamó este miércoles a las comunidades autónomas que hagan un gesto de solidaridad en el reparto de menores migrantes no acompañados tras la crisis registrada en Ceuta. Durante una entrevista en el programa Hora 25 de la cadena SER, Imbroda afirmó que comprende las reticencias expresadas por algunos gobiernos autonómicos, aunque recordó que existe un real decreto que debe cumplirse. Yo comprendo a mis compañeros. Entiendo que ahora mismo habrá que hacer un gesto de solidaridad y entiendo que hay un real decreto que habrá que cumplir, señaló. El presidente melillense defendió además la necesidad de abordar el fenómeno migratorio desde su origen y reclamó poner pie en pared para empezar a resolver lo que calificó como un problema de estructura de fondo. Además, seguimos hablando de Melilla porque el Ministerio del Interior ha instalado vallas de obra en la frontera terrestre de Melilla, con el objetivo de reforzar su tramo final, un episodio que hasta ahora carecía de vallado y únicamente estaba protegido mediante escolleras. La actuación busca aumentar la seguridad en este punto de la línea fronteriza entre la ciudad autónoma y Marruecos. Por el momento, el gobierno mantiene pendiente la posible prolongación de la barrera marítima que separa ambos territorios, sin que se haya concretado cuándo podría ejecutarse esta intervención. Interior tampoco ha facilitado más detalles sobre la extensión de las nuevas vallas ni sobre el coste de los trabajos. Bueno, pues seguiremos muy pendientes de todo lo que ocurra en Ceuta después de una pequeña pausa de publicidad aquí en Negocios Televisión.

llega el 6G. Estados Unidos ya perdió una guerra tecnológica, perdió la del 5G y ahora está haciendo todo lo posible por no perder la siguiente. Empieza una época brutal. Esta semana Washington lanza una alianza con más de 25 gobiernos para el desarrollo del 6G. Reino Unido, Alemania, Francia, Japón, Corea del Sur. Se llama la llamada para la acción del liderazgo y la seguridad del 6G, es decir, que los chinos no se la queden. El compromiso es que la próxima red sea abierta, interoperable, segura, diseñada por naciones afines. Aquí está la jugada. Naciones afines, aquí no hay ambigüedad. Al otro lado del tablero solo hay un nombre. China, China y China. Y conviene entender por qué Washington se mueve con esta urgencia. La historia del 5G fue una humillación. Mientras Silicon Valley se hacía de oro con las aplicaciones, China construía la infraestructura. Huawei se convirtió en el mayor proveedor de equipos de red del planeta y hoy, en 2026, Estados Unidos no tiene ni un solo fabricante nacional de antenas de telecomunicaciones. No es broma, ninguno. La primera potencia militar del mundo depende de dos empresas europeas, Ericsson y Nokia, para levantar sus propias redes. Estados Unidos ganó la capa del software, perdió la capa del hierro, y la capa del hierro es la que decide quién puede escuchar. Por eso el 6G se está peleando ahora, cuando todavía no existe. La batalla no es por vender antenas en 2030, es por escribir los estándares en 2027. Redes definidas por software, interfaces abiertas, inteligencia artificial en el núcleo de la red. Ese es el modelo americano. Y está diseñado quirúrgicamente para dejar fuera el modelo integrado de Huawei. Y fíjense en el calendario del pacto, puntos de contacto técnicos en un mes. Industria implicada en 3. Cumbre presencial en 2027. ¿Por qué en 2027? Porque ese año se celebra la Conferencia Mundial de Radiocomunicaciones, donde se va a repartir el espectro radioeléctrico del planeta. ¿Y se celebra dónde? En Shanghái. Sí, sí, en Shanghái. Washington quiere llegar a esa sala con 25 firmas en el bolsillo. Esto es lo que hay detrás de la palabra 6G. No es velocidad de descarga, es soberanía. ¿Quién controla la red? ¿Quién controla el flujo? ¿Y quién controla el flujo? Controla la economía del siglo. Estados Unidos aprendió la lección tarde. La pregunta es si Europa la ha entendido.

Estados Unidos le cerró el grifo de los chips a China y hoy China tiene la empresa más valiosa de su bolsa que fabrica ¿qué? Chips. El golpe de esta noche es espectacular. Estados Unidos lleva 5 años bloqueándole los chips a China. Esta madrugada China ha creado la empresa más valiosa de toda su bolsa en una sola sesión y sobre chips. Vamos con los números porque son para flipar. Se llama CXMT, fabrica memorias. Ha salido a bolsa en Shanghai a 8,66 yuanes por acción. Ha llegado a tocar, escuchen bien, 55,03, más 535% el primer día. ¿Cuánto vale ahora? Más de medio billón de dólares. Es decir, acaba de superar a ICBC, al mayor banco del mundo por activos. Una empresa que hace un año perdía dinero, sí, como lo oyen. ¿Cómo se hace esto? 3 cosas. 1, el pequeño inversor chino. El tramo minorista se sobredemandó 212 veces, 9 millones y medio de órdenes, 10 veces más dinero del que salió, del que pidió papel a la salida a bolsa, perdón, de SpaceX. 10 veces. 2, el regulador chino no deja que las empresas salgan caras. La sacaron con un 56% de descuento frente a Samsung, SK Hynix o Micron. Y atención al detalle, en China las acciones nuevas no tienen límite de fluctuación las 5 primeras sesiones. No había freno, ninguno. Y 3, la importante, esto es DRAM, la memoria que va dentro de tu móvil, de tu portátil y sobre todo de cada servidor de inteligencia artificial del planeta. CXMT es el 4º fabricante del mundo y en el primer trimestre ganó 35.000 millones de yuanes. Hace un año perdía casi 3.000. Apple ya está probando sus chips. Ahora el aviso. Porque no todo va a ser fiesta. En China, las grandes salidas a bolsas han coincidido históricamente con techos de mercado. No con suelos. Y Morningstar lo dice claro. Su retraso tecnológico puede dejarla fuera de la memoria de gama alta para inteligencia artificial. Que es exactamente donde está el dinero. Pero la foto de hoy no es esa, es esta. Occidente les cerró el grifo de la tecnología y China ha financiado a su campeón nacional con 10.000 millones de dólares de su propio bolsillo y lo ha puesto en lo más alto de la bolsa. Podemos discutir el precio sobre lo que significa, pero donde ya no podemos discutir es el éxito en la planificación, en la puesta en marcha y en la manera de competir que tiene China, sobre todo en este escenario, ante Estados Unidos.

0: Sergio Palavecino, director financiero, Banco Sabadell. ¿Qué tal? Buenos días.
1: Muy bien, muchas gracias, buenos días.
0: Bueno, entiendo que los resultados ratifican esa desinversión de TSB que aportaba un 14% al negocio, pero que se estiman trimestres más positivos. ¿Cuál es la mayor prueba de que el banco vuelva a crecer por sus propios méritos?
1: Bueno, pues ha sido un trimestre, como lo decías tú, con unos resultados muy sólidos, en el que hemos visto que los ingresos han inflexionado. Eso quiere decir que después de unos trimestres con el margen de intereses un poquito a la baja, han cambiado de tendencia y los ingresos empiezan a repuntar y lo van a continuar haciendo. Y la buena evolución de los ingresos está soportada por un muy buen nivel de actividad, muy buen desempeño comercial. Yo destacaría sobre todo los volúmenes de negocio. La inversión crediticia, es decir, los préstamos que concedemos a nuestros clientes, crecen a más del 5% en tasa interanual y los recursos que los clientes depositan en el banco crecen a más del 6% a tasa interanual. Entonces, eso nos da una muy buena base para ser optimistas para los próximos trimestres.
0: Bueno, fíjese, Banco Santander ganaba 7.000 y pico millones, dicen que van a superar los 14.000 millones este año. En definitiva, que van a tener un primer semestre, un segundo semestre mejor todavía. En el caso de Banco Sabadell, ¿esperan una segunda mitad del año todavía mejor que la primera mitad?
1: Bueno, la primera mitad ha sido buena y las tendencias son aún más positivas. Dicho esto, yo me quedaría con que si en la segunda parte del año, digamos que el nivel de actividad continúa en los niveles actuales, se sigue confirmando las tasas de crecimiento que estamos viendo en la economía española y en las geografías donde estamos. El nivel de tipos, ¿no? Que el Banco Central Europeo pues, ha subido recientemente al 2,25 y se espera que suba al 2,5. Quiero decir, son todo ello elementos un poco que están dando soporte, pero a la vez un poco conteniendo la situación para que el crecimiento sea moderado y sostenible. Entonces, esperemos que estas buenas tendencias continúen en la segunda parte del año, sí.
0: Recuperación de la inversión y del consumo en España.
1: Sí vemos recuperación de la inversión en diferentes sectores, no en todos, pero claramente en sectores de transformación energética, de movilidad, de infraestructuras, en turismo, en restauración, en construcción, con todas las viviendas que se necesitan, pues vemos mucha demanda de inversión y consumo más bien estable, ¿eh? Al final el consumidor me parece que es el que sufre un poco todos estos incrementos de inflación y esta presión en el precio del petróleo, pero dado que el conjunto de la economía aguanta, pues el consumo también se mantiene en niveles muy sólidos.
0: Con la salida de TSB, ¿cómo cambia el perfil de Banco Sabadell, Sergio?
1: Sí. Bueno, TSB para nosotros era un complemento internacional, pero no era un banco que tuviera una gran interrelación con España, ¿no? Era realmente autónomo. Entonces, lo que vemos es que las tendencias que veíamos en España continúan, muy buenas tendencias. Nosotros en el Reino Unido, en TSB, TSB era un banco relativamente pequeño y la verdad es que hemos dicho muchas veces que la venta Santander ha sido buena para todos, ha sido buena para nosotros, que hemos tenido una salida.

estupenda, pero también ha sido buena para el comprador, por eso lo hace, porque integrando este banco más pequeño con el suyo, pues tiene una escala más relevante. Entonces, digamos que ha sido completar un acuerdo al que llegamos el año pasado y que no afecta a las buenas dinámicas que veíamos en España. Estamos muy enfocados y estamos muy ilusionados.

0: Y en ese sentido, en el pasado hemos combinado los dividendos en efectivo con las recompras de acciones y estamos demostrando que la idea es seguir combinándolas, ¿no? En mayo abonamos un dividendo que en este caso ha sido extraordinario de 50 céntimos en efectivo. Es un dividendo proporcionalmente enorme. Y en esta ocasión, pues para complementar eso, se anuncia una recompra de acciones que efectivamente apoya el valor de la acción, porque quiere decir que retiramos acciones del mercado y que las que quedan en el mercado pues tienen más valor porque el negocio del banco se reparte entre un menor número de acciones, ¿no? Entonces, especialmente retribución al accionista, nos parece que seguimos dando muy buenas noticias.
1: En TSB superan la OPA de BBVA, el banco recupera la normalidad comercial y ustedes han elevado el objetivo de rentabilidad en el 16% para 2027. ¿Cuáles son los principales riesgos para cumplir con esos objetivos tan ambiciosos?
0: Pues mira, el incremento en rentabilidad, la rentabilidad actual se sitúa en cuanto a rentabilidad recurrente, ¿no? Sobre los recursos propios tangibles, estamos en el 13,6. Esperamos que a final de este año ya haya mejorado y estemos aproximadamente en 14,5 y que esto continúe en 2027 y escalemos hasta el 16%. Y el impulsor fundamental de la mejora de la rentabilidad lo esperamos tener en los ingresos. El margen de intereses que este trimestre ya crece un 3,4%, las comisiones que crecen al 4% trimestralmente, esperamos que continúen creciendo trimestre a trimestre y nos lleven a alcanzar esa rentabilidad del 16% en 2027. Entonces, bueno, pues los riesgos típicos del negocio, pero las tendencias son muy positivas y estamos confiados en que vamos a conseguir esos niveles de rentabilidad este año y el que viene.
1: Pues esperemos estar en esos próximos trimestres para preguntarlo y para defenderlo. Sergio Palavecino, director financiero de Banco Sabadell. Un placer, buen día, buen negocio.
0: Un placer, muchísimas gracias, que tengáis muy buena semana.

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0: Bienvenidos a Negocios Televisión. Vamos a analizar cómo está la situación en Ceuta en lo que, atención, está suponiendo una auténtica confrontación, ya no únicamente entre España y Marruecos, sino también entre España e Italia y también entre el gobierno de Pedro Sánchez y el rey. Se lo contamos en unos momentos, pero antes tenemos que hablarles de la noticia sostenible del día patrocinada por JP Morgan.
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0: Bueno, pues atención a Molecor, que ha presentado Sano Recycle, una nueva generación de tuberías para redes de saneamiento fabricadas íntegramente en España mediante tecnología de PVC orientado. La solución incorpora un 60% de material reciclado en el conjunto de la tubería y está diseñada para sistemas de saneamiento por gravedad, así como para aplicaciones con presión de hasta 6 bar. Las tuberías cuentan con una estructura de 3 capas. Las superficies, interior y exterior, están fabricadas con PVC virgen, mientras que el núcleo central utiliza PVC 100% reciclado procedente de residuos postconsumo. Las 3 capas se someten posteriormente a un proceso de orientación molecular que, según Molecor, permite aumentar la resistencia, rigidez y ductilidad del producto. La compañía asegura que su resistencia al impacto puede ser hasta 3 veces superior a la de una tubería compactada convencional. Sano Recycle se fabrica conforme a la norma UNE EN 134762 e incorpora una junta elástica certificada según la N681-2. La compañía destaca que la combinación de material reciclado y mayores prestaciones mecánicas permite reducir el consumo de materias primas vigentes y prolongar la vida útil de las infraestructuras, disminuyendo también las necesidades de mantenimiento y sustitución. La tecnología ya está siendo utilizada en proyectos reales. Una de sus últimas aplicaciones se encuentra en la ampliación de la red de saneamiento de Palmés, en Orense, donde está prevista la construcción de 1.460 metros de nueva red distribuidos en 4 ramales. Para la actuación se han seleccionado tuberías Sano Recycle de diámetros DN315 y DN250. En un proyecto cuyo plazo de ejecución previsto es de 8 meses.
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0: Bueno, y ahora sí, vamos a comenzar hablando de Ceuta y atención, de una encuesta que se ha lanzado que asegura que el 89% de los españoles considera que Marruecos permitió o estimuló la entrada masiva de migrantes registrada en Ceuta a finales de julio. Es lo que dice de nuevo una encuesta de Sociométrica para El Español. La percepción se extiende a prácticamente todo el espectro político y alcanza incluso el 85% de los votantes del PSOE y el 87,5% de los electores de Sumar y Podemos. Los encuestados sitúan la actitud de Marruecos como el principal factor que habría desencadenado la crisis migratoria. Por detrás aparecen el supuesto efecto llamada de la regularización de inmigrantes impulsada por el gobierno y, en tercer lugar, el reciente viaje del presidente Pedro Sánchez a Argelia. El Ejecutivo, por su parte, ha atribuido el origen de la entrada masiva fundamentalmente a la actuación de las mafias dedicadas al tráfico de personas. El resultado del sondeo se conoce después de que el presidente de Ceuta, Juan Jesús Vivas, endureciera sus críticas hacia Marruecos. Además, atención, porque el gobierno registrará este viernes en el Congreso las solicitudes de comparecencia de Fernando Grande Marlaska, Margarita Robles, José Manuel Álvarez y Félix Bolaños para explicar la gestión de la crisis migratoria de Ceuta, tras la entrada de más de 72.000 personas desde Marruecos desde el pasado 30 de julio. Las comparecencias se celebrarán en periodo extraordinario y a petición propia de los ministros. El calendario propuesto sitúa a la ministra de Defensa, Margarita Robles, ante su comisión el 25 de agosto, a Félix Bolaños, responsable de Presidencia, Justicia y Relaciones con las Cortes, el día 27, y a los ministros del Interior y Exteriores, Fernando Grande Marlaska y José Manuel Álvarez, el 28 de agosto. El Ejecutivo asegura que acudirán para informar sobre la gestión realizada en el marco de sus competencias desde el inicio de la crisis. El anuncio coincide con una reunión presidida este viernes por Pedro Sánchez junto a los 4 ministros y también la titular de Juventud e Infancia, Sira Rego. El PP considera insuficiente el calendario y ha citado por su parte a Marlaska y Robles en el Senado para los días 12 y 13 de agosto, Álvarez para el 17, al considerar que las explicaciones del gobierno no deberían retrasarse

hasta final de mes. Y además, atención a la confrontación que podríamos estar viendo entre el gobierno español y Su Majestad el Rey, porque el ministro para la Transformación Digital y de la Función Pública, Óscar López, ha asegurado este viernes que el rey Felipe VI visitará Ceuta cuando sea oportuno y que cualquier desplazamiento del monarca a la ciudad autónoma se realizará en coordinación con el gobierno. López ha tratado así de rebajar la polémica surgida después de que el presidente ceutí, Juan Jesús Vivas, afirmara que el rey se había comprometido personalmente a realizar la visita. Hay normalidad absoluta, ha afirmado López durante una rueda de prensa en la sede del PSOE en Ferraz. El rey visitará Ceuta cuando sea oportuno y habrá una coordinación absoluta al respecto, ha añadido. Sus palabras llegan un día después de que Vivas asegurase, tras reunirse con Felipe VI en el Palacio de Marivent, que el monarca mantiene su compromiso con la ciudad. El rey está comprometido con la visita a Ceuta y la hará porque el rey cumple sus compromisos, señaló el presidente ceutí, aunque reconoció que todavía no existe una fecha concreta. Por otro lado, atención, porque la Armada Española ha reforzado su presencia en las aguas de Ceuta con el despliegue de las fragatas Santa María y Navarra, que ya operan en la bahía sur de la ciudad autónoma. Ambos buques se suman al buque de acción marítima Rayo, enviado previamente a la zona para reforzar las labores de vigilancia y seguridad marítima. La llegada de las dos fragatas se eleva a tres los buques de la Armada desplegados actualmente en aguas ceutíes. El movimiento se produce después de la reciente entrada masiva de migrantes por la frontera con Marruecos y forma parte del refuerzo del dispositivo del Estado para aumentar la vigilancia marítima y apoyar las labores de seguridad de la zona. El despliegue también tiene un componente disuasorio, al incrementar de manera visible la presencia militar española frente al litoral de Ceuta en un momento especialmente sensible en las relaciones fronterizas. Las fragatas Santa María y Navarra son buques de escolta con base en Rota y cuentan con capacidades de vigilancia, defensa y control del espacio marítimo. Además, el gobierno ya ha contabilizado a 1.342 menores en Ceuta tras la reciente entrada masiva de migrantes desde Marruecos. Según ha anunciado este viernes la ministra de Juventud e Infancia, Sira Rego, los menores han sido registrados y filiados dentro del sistema de acogida, mientras las autoridades continúan trabajando para localizar y atender a aquellos que todavía puedan encontrarse fuera de los recursos habilitados. Rego ha explicado que se está dando prioridad a los perfiles más vulnerables, especialmente a los menores de 13 años. La ministra ha señalado además que el perfil de quienes han llegado a Ceuta ha cambiado respecto a la crisis migratoria de 2021. Con una mayor presencia de niñas no acompañadas y de niños de muy corta edad que han cruzado la frontera sin familiares. El Ejecutivo pretende comenzar con la máxima rapidez posible el traslado de menores a otras comunidades autónomas. A partir del 16 de agosto, un equipo técnico del Ministerio de Juventud e Infancia se instalará de manera permanente en Ceuta para agilizar los procedimientos de acogida, mientras el Gobierno insiste en que todos los menores serán atendidos y reclama rigor en su identificación y registro. Y aquí llega la cuestión, porque también hay una disputa, parece que en este bloque estamos hablando de disputas, dentro de Ceuta, entre los datos que ofrece el gobierno y los datos que están ofreciendo las asociaciones. Porque según ellas, el número real de menores migrantes que permanecen en Ceuta continúa siendo una de las grandes incógnitas tras la entrada masiva desde Marruecos. De nuevo, mientras los datos oficiales manejaban inicialmente alrededor de 1.300 jóvenes, la Asociación de Vecinos del Príncipe asegura haber recopilado 4.862 registros y calcula que el número podría situarse incluso entre 5.000 y 6.000. Estas cifras vecinales, sin embargo, todavía deben ser contrastadas por las administraciones para descartar duplicidades y comprobar las edades e identidades facilitadas. Las asociaciones explican que numerosos menores permanecen fuera de los centros de acogida, escondidos en montes, viviendas, playas y diferentes barriadas. Su movilidad dificulta todavía más el recuento, ya que un mismo joven puede aparecer en los registros de distintos barrios, mientras otros pueden permanecer completamente fuera tanto de las estadísticas oficiales como de las elaboradas por los vecinos. Los centros específicos para menores se encuentran además sometidos a una fuerte presión, por lo que algunas asociaciones han propuesto habilitar provisionalmente polideportivos para sacar de las calles a los más jóvenes. Todo mientras el presidente de Ceuta

0: socialista, Juan Jesús Vivas, ha advertido ante el Parlamento Europeo de que la reciente entrada masiva de migrantes no puede considerarse una crisis migratoria al uso, y ha alertado de la dependencia de Marruecos para garantizar la seguridad fronteriza de la ciudad autónoma. Nuestra seguridad está en manos de un país tercero, Marruecos, que no reconoce nuestra soberanía, afirmó durante una reunión extraordinaria de la Comisión de Asuntos de Interior de la Eurocámara. Vivas calificó de invasión los acontecimientos del 30 y 31 de julio y aseguró que Ceuta atraviesa uno de los momentos más difíciles de su historia reciente. Según las cifras que expuso ante los eurodiputados, unas 80.000 personas llegaron a entrar en la ciudad durante aquellos dos días, una cantidad equivalente prácticamente a toda su población. El presidente ceutí afirmó además que entre 3.000 y 6.000 migrantes en situación irregular podrían permanecer todavía en Ceuta y reclamó su expulsión inmediata, al tiempo que denunció el colapso de los recursos de acogida. El comisario europeo de Interior, Magnus Brunner, recordó durante la sesión que la gestión de la situación corresponde fundamentalmente a las autoridades españolas.
1: Para finalizar, reiterar nuestro agradecimiento, así como en nombre de todos los ceutíes, poner de manifiesto dos cosas. Una, nuestro profundo dolor por el drama irreparable que ha supuesto el centenar de víctimas mortales que la avalancha ha ocasionado. La otra, nuestra absoluta confianza en las instituciones europeas para afrontar este momento tan crudo y difícil. Ceuta no ha vuelto a la normalidad porque todavía permanecen en ella entre 3.000 y 5.000 personas de las que entraron los fatídicos días 30 y 31 de julio, porque los centros de acogida de migrantes, adultos y menores se encuentran en situación de colapso, con lo que la avalancha ha derivado en una emergencia humanitaria de enorme envergadura, a lo que se unen alteraciones del orden y un alto riesgo de inseguridad ciudadana, y porque el ánimo de los ceutíes está...
0: Todo mientras lo estábamos comentando al principio de este bloque, tenemos una confrontación total entre dos gobiernos, entre el gobierno español y el gobierno italiano. Se lo contamos. El gobierno español ha dado este viernes un ultimátum a Italia para que ponga fin, antes del próximo domingo 9 de agosto, a los controles fronterizos impuestos a viajeros procedentes de España. Moncloa advierte de que si Roma mantiene las restricciones, España se verá obligada a adoptar medidas proporcionales para proteger los intereses y la dignidad de sus ciudadanos. El Ejecutivo reclama así al gobierno italiano la retirada inmediata de unas medidas adoptadas tras la reciente crisis migratoria de Ceuta. Madrid considera que los controles resultan injustificados y cuestiona que se mantengan restricciones dentro del espacio Schengen vinculadas a la llegada masiva de migrantes desde Marruecos. La advertencia eleva la tensión diplomática entre ambos países y abre la posibilidad de que España responda con medidas equivalentes si Italia no modifica su posición antes de que expire el plazo. El gobierno no ha detallado por ahora qué actuaciones concretas contempla, limitándose a señalar que cualquier respuesta será proporcional. Bueno, pues seguiremos muy pendientes de todas estas cuestiones después de una pequeña pausa de publicidad aquí en Negocios Televisión.

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0: ¿Qué tal? Buenas, Javier.
1: Muy buenos días. Ojalá pudiera decir buenos días, pero gracias por la invitación.
0: Bueno, pues esto es lo que hay, esto es lo que más o menos también se veía venir y finalmente, Javier, se ha cumplido. Se está hablando de al menos 49.000 migrantes que han entrado en las últimas horas, que pueden ser más, dice el ejército que tiene bloqueada la frontera. Y la pregunta, Javier, es ¿cuánto tiempo se lleva cociendo esto, ¿no? ¿Por qué ha sucedido hasta ahora y cuánto tiene que ver con este viaje, esta relación entre Sánchez y Argelia?
1: Solemos decir en España que el que avisa no es traidor. El problema es que tenemos traidores a un lado y a otro del estrecho, ¿no? Obviamente este problema es multifactorial, no solo es Sánchez, es Marruecos y lo que hay detrás a un lado y a otro. Como bien mencionabas, esto se ha ido cociendo desde hace mucho tiempo. La presión migratoria que ejerce Marruecos sobre España sirve como un factor dentro de la guerra híbrida. Le ha servido muy bien durante mucho tiempo a Marruecos y es obvio que lo va a seguir haciendo. Este último asalto, esta última violación de nuestras fronteras, sí que tiene mucha relación con la reciente visita a Argelia para intentar recuperar unas relaciones que se destruyeron prácticamente sin sentido diplomático ya en su momento hace unos cuantos años, también por Pedro Sánchez, en favor de Marruecos, sobre todo a raíz de la guerra de Ucrania, que recordemos que es una guerra que no solo es en Ucrania, sino que ha reconfigurado todo el panorama geopolítico y económico y energético de la Unión Europea. Y obviamente también ahí nos afecta enormemente porque España es un hub energético, sobre todo gasístico, para la entrada por el sur. Y en este caso Argelia, que siempre hemos tenido buenas relaciones, obviamente se está intentando recuperar también en parte por cómo Italia ha aprovechado este vacío que hemos dejado con Argelia durante los últimos años para venderse al resto de Europa como ese hub energético del sur, en especial del centro del Mediterráneo. De ahí podemos entender también que estos últimos ataques, tanto de Meloni como de otros miembros del Ejecutivo, como Tajani, impidiendo que se cancele el espacio Schengen, tienen mucho que ver con una pulsión interna a nivel diplomático dentro de la Unión Europea. No podemos decir que Sánchez lo esté haciendo bien, eso es un hecho, pero esto no solo es por Sánchez. Si quieres, entramos en eso más adelante.
0: Estamos hablando de, ya estamos hablando directamente de geopolítica, ¿no? Estamos hablando de que esto viene de lejos y te quiero preguntar, Javier, por más allá de Argelia, ¿cuánto tiene que ver con la relación entre Estados Unidos y Marruecos, con un Trump que lleva mucho tiempo también, bueno, pues avisando a España, avisando a Sánchez, avisando a toda Europa, ¿no? Decía que estábamos siendo invadidos y ahora, bueno, pues de esos polvos, estos lodos, ¿no? Te quiero preguntar precisamente eso. ¿Cuánto tiene que ver también Estados Unidos en esto? ¿Quiénes son los traidores, ¿no? A los que antes apuntabas.
1: Claro, yo sé que mucha gente solo quiere fijarse en Sánchez y entiendo que el cortoplacismo así nos lo impone, ¿no? Obviamente tenemos que reparar la situación como sea posible y hay unos responsables al cargo, que es el Ejecutivo español, que no está haciendo lo que tiene que hacer. La respuesta ya sabemos que, por desgracia, no depende tanto de Moncloa ni de Zarzuela, sino de lo que nos permiten hacer a un lado y otro del estrecho. Por un lado tenemos a Bruselas, que nuestra política exterior depende enormemente de ella y el tema de seguridad con Frontex y demás y también hasta cierto punto los supuestos derechos humanos que sirven para atarnos de mano en devoluciones que se podrían hacer ipso facto en este momento. Pero por otro lado está Marruecos, a la que hemos ido engordando durante los últimos años con miles de millones de euros, inversiones que no tienen ningún sentido más que para dinamitar o incluso partirnos las piernas como potencia, no solo hablo de España, sino como la Unión Europea. Y al otro lado tenemos, obviamente, Marruecos, que es una potencia expansionista, que está envalentonada en los últimos años por el apoyo recibido por Estados Unidos y por Israel, no solo a nivel militar, también económico y político. Y eso le lleva a un expansionismo que es a reclamar directamente Ceuta y Melilla. Es decir, hay una amenaza real sobre un territorio que pertenece a España y que pertenece a la Unión Europea. Lo más sorprendente es también en las últimas 24 horas una campaña que se puede ver en redes sociales, en la que al menos en mi timeline en X, pero en otros muchos, veíamos mensajes de la esfera anglosajona y francófona, marroquí y también israelí, atacando a España diciendo que tenemos todavía dos enclaves coloniales en África, cuando parece que obviamente algunos no sabrán la historia, pero otros la saben muy bien y la manipulan, teniendo en cuenta que Ceuta y Melilla tiene bastante más tiempo que el reino marroquí actual, ¿no? Nada tiene que ver con la colonia, como se ha entendido en los imperios modernos, sino que tiene mucho que ver con la seguridad del Mediterráneo de la Edad Media. En este caso, obviamente, Estados Unidos ha avisado. Lleva avisando mucho tiempo y ha dejado caer a través de perfiles como, por ejemplo, el secretario de Estado Marco Rubio, que Ceuta y Melilla están en territorio marroquí. Y cuando hablamos de eso, pues quiere decir que antes o después van a hacer todo lo posible para que se recupere. Nos lo quieren vender y eso puede entender en la lógica a corto plazo como una disputa diplomática.

0: informática de alto nivel por el posicionamiento español, pero esto simplemente es humo y espejos, ¿no? Hay que entender que España, desde la muerte de Franco, ha sido mermada en su potencia regional, se entregó en su momento al Sáhara, por el apoyo de Estados Unidos en la Marcha Verde. Mucho se habla también de que esto puede ser una Marcha Verde 2.0, no tan así, obviamente, pero sí a nivel conceptual. Y luego, obviamente, con el tiempo hemos ido entregando el Sáhara actualmente con Pedro Sánchez, y después lo que viene ahora es Ceuta y Melilla, ¿no? Melilla no es tanto importante, es importante porque obviamente es, para ellos es una espina clavada, o así al menos lo presentan, pero sobre todo Ceuta, porque si nos fijamos en el mapa, sirve para cerrar el estrecho de Gibraltar. A un lado tenemos a Gibraltar, que curiosamente las cuentas anglosajonas no consideran Gibraltar territorio español, en cambio sí consideran territorio marroquí Ceuta y Melilla. Vemos ahí la hipocresía de estos mensajes y por lo tanto vemos que es algo mucho más que una simple invasión marroquí. Y eso nos permite todavía mantener cierto poder regional. ¿Por qué es importante el estrecho de Gibraltar? Bueno, vemos actualmente los conflictos con el estrecho de Hormuz, con el intento también de cohesión de juntar las dos guerras por parte de la administración estadounidense y de Netanyahu, tanto la guerra de Ucrania como la guerra de Irán, para controlar directamente el estrecho de Hormuz, todo el mar Caspio, el mar Negro y toda la salida por parte de este al Mediterráneo. Y en este lado, si Marruecos hiciera el concepto de Melilla, contarían completamente el acceso al Mediterráneo por la parte oeste. Por lo tanto, se estarían haciendo con prácticamente todo el flujo energético global de un lado y otro del globo, sin contar obviamente el otro lado, que el Pacífico es otra cosa, ¿no? Pero donde está el meollo mundial en este momento es esta batalla, y España todavía lo mantiene. El problema es que no estamos haciendo lo que se debería. Marruecos obviamente recibe inversión estadounidense, inversión en defensa israelí, y repito, nos lo están vendiendo como una supuesta traición de Pedro Sánchez y que esto no hubiera pasado sin Pedro Sánchez. No lo sabemos, es un futurible o un pasado que no podemos imaginar, pero lo que está claro es que también Pedro Sánchez, hay que entender que juega su papel, ¿no? Pedro Sánchez es de PSOE, el PSOE es una fuerza que en su momento fue opada por Estados Unidos y la derecha americana para evitar el auge del comunismo, es una fuerza política que está integrada en la Unión Europea y no puede hacer nada que la Unión Europea no lo permita, ¿no? Sánchez pueda jugar mejor sus cartas, pero hace lo que tiene que hacer y lo que se le permite hacer. Mucho hemos hablado de si lo de Pegasus o no era una condición suficiente. Independientemente, hay una incapacidad política visible, pero todo también esto se juega en terrenos que no controlamos, por desgracia, y que no sabemos si vamos a controlar en el largo plazo. El expansionismo marroquí está aquí, está para quedarse, y podríamos frenarlo perfectamente si realmente fuéramos soberanos. La desgracia es que no lo somos y lo estamos viendo, ¿no? Y luego a nivel europeo no solo es Italia, es Francia, es Alemania y otros países como Finlandia se están sumando a la cancelación del espacio Schengen con España. Curiosamente no hemos visto esa cancelación del espacio Schengen o esa petición en 2015 con Alemania, cuando fue la invasión, hablamos de millones de inmigrantes y de falsos refugiados por las guerras iniciadas por Estados Unidos y por Israel en Oriente Medio. Tampoco vimos una llamada a la cancelación del espacio Schengen en el sur, en Italia, en 2023 con Lampedusa. En cambio, sí lo vemos con Sánchez en España. Sánchez es la mera excusa para muchas potencias que nos tienen ganas, esto hay que entenderlo así, y en este caso pues estamos en una posición más débil que nunca.
1: Bueno, pues España más débil que nunca con esta avalancha histórica y, bueno, pues de momento con los aliados europeos que están hablando ya incluso de cerrar el espacio Schengen. Javier, muchas gracias por estar con nosotros, un placer.
0: A vosotros, gracias.
1: Buen día.

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1: Porque esta china la espera para este entorno en el que pueda entender que ahora es el momento, ¿no? Rey Dalio ha dicho que estamos en el paso 9 de 13, ¿no? Alrededor de cómo podemos ir a un entorno de guerra mundial. Y señala precisamente que potencias como Reino Unido, Países Bajos en su momento, o España, tuvieron el problema alrededor de cuando se dieron cuenta de que ya no merecía la pena estar bajo la defensa o la protección de, por ejemplo, el Reino Unido. ¿Cuándo? Pues, por ejemplo, alrededor del canal de Suez, ¿no? Cuando el Reino Unido vio que ya no podía defender todo aquello, ¿no? Por lo que vamos acercándonos, entrando, ¿no? Dice Ray Dalio, un escenario donde el orden mundial va a cambiar, y va a cambiar de manera abrupta, y va a cambiar de una manera en la que será difícil entender que el orden anterior se pudiera mantener, aunque todavía no lo podamos ver, ¿no?
2: Llega el 6G. Estados Unidos ya perdió una guerra tecnológica. Perdió la del 5G y ahora está haciendo todo lo posible por no perder la siguiente. Empieza una época brutal. Esta semana Washington lanza una alianza con más de 25 gobiernos para el desarrollo del 6G. Reino Unido, Alemania, Francia, Japón, Corea del Sur. Se llama la llamada para la acción del liderazgo y la seguridad del 6G. Es decir, que los chinos no se la queden. El compromiso es que la próxima red sea abierta, interoperable, segura, diseñada por naciones afines. Aquí está la jugada. Naciones afines, aquí no hay ambigüedad. Al otro lado del tablero solo hay un nombre: China, China y China. Y conviene entender por qué Washington se mueve con esta urgencia. La historia del 5G fue una humillación. Mientras Silicon Valley se hacía con de oro con las aplicaciones, China construía la infraestructura. Huawei se convirtió en el mayor proveedor de equipos de red del planeta y hoy, en 2026, Estados Unidos no tiene ni un solo fabricante nacional de antenas de telecomunicaciones. No es broma, ninguno. La primera potencia militar del mundo depende de dos empresas europeas, Ericsson y Nokia, para levantar sus propias redes. Estados Unidos ganó la capa del software, perdió la capa del hierro, y la capa del hierro es la que decide quién puede escuchar. Por eso el 6G se está peleando ahora, cuando todavía no existe. La batalla no es por vender antenas en 2030, es por escribir los estándares en 2027. Redes definidas por software, interfaces abiertas, inteligencia artificial en el núcleo de la red. Ese es el modelo americano. Y está diseñado quirúrgicamente para dejar fuera el modelo integrado de Huawei. Y fíjense en el calendario del pacto: puntos de contacto técnicos en un mes, industria implicada en tres, cumbre presencial en 2027. ¿Por qué en 2027? Porque ese año se celebra la Conferencia Mundial de Radiocomunicaciones, donde se va a repartir el espectro radioeléctrico del planeta. ¿Y se celebra dónde? En Shanghái. Sí, sí, en Shanghái. Washington quiere llegar a esa sala con 25 firmas en el bolsillo. Esto es lo que hay detrás de la palabra 6G. No es velocidad de descarga, es soberanía. ¿Quién controla la red? ¿Quién controla el flujo? ¿Y quién controla el flujo? Controla la economía del siglo. Estados Unidos aprendió la lección tarde. La pregunta es si Europa la ha entendido.

Porque esta China la espera, la espera, la espera para este entorno en el que pueda entender que ahora es el momento, ¿no? Ray Dalio ha dicho que estamos en el paso 9 de 13, ¿no? Alrededor de cómo podemos ir a un entorno de guerra mundial. Y señala precisamente que potencias como Reino Unido, Países Bajos en su momento o España tuvieron el problema alrededor de cuando se dieron cuenta de que ya no merecía la pena estar bajo la defensa o la protección de, por ejemplo, el Reino Unido. ¿Cuándo? Pues, por ejemplo, alrededor del Canal de Suez, ¿no? Cuando el Reino Unido vio que ya no podía defender todo aquello, ¿no? Por lo que vamos acercándonos, entrando, ¿no? Dice Ray Dalio, un escenario donde el orden mundial va a cambiar, y va a cambiar de manera abrupta, y va a cambiar de una manera en la que será difícil entender que el orden anterior se pudiera mantener, aunque todavía no lo podamos ver, ¿no?

Bienvenidos a Negocios Televisión. Llegamos de nuevo después de una noche en la que ha habido nuevos ataques entre Rusia y Ucrania ante una perspectiva de momento invisible sobre la posibilidad de llegar a una paz en este conflicto. Algo en lo que también está involucrado Europa, porque la Unión Europea ha aprobado este viernes nuevas sanciones contra 5 personas vinculadas al complejo militar-industrial ruso en respuesta a la reciente serie de ataques aéreos lanzados por Moscú contra Ucrania. Según ha anunciado la alta representante de la Unión Europea para Asuntos Exteriores y Política de Seguridad, Keija Kallas, cada nuevo ataque contra Ucrania es una razón más para que Europa aumente la presión sobre Rusia, afirmó Kallas. La responsable de la diplomacia europea sostuvo que, ante la intensificación de los bombardeos rusos, Bruselas debe continuar endureciendo las medidas destinadas a limitar la capacidad de Moscú para sostener la guerra. Kallas acusó además a Rusia de intensificar sus ataques contra la población civil ante las dificultades de sus fuerzas sobre el terreno. Con su ejército estancado en el campo de batalla, Moscú está intensificando aún más su campaña de terror contra los civiles, señaló, antes de insistir en que la Unión Europea debe seguir aumentando la presión sobre Rusia hasta que Moscú ponga fin a su guerra. Bien, por el momento desde luego no parece que estemos en ese caso en absoluto, sobre todo teniendo en cuenta que esta noche Rusia habría lanzado durante la madrugada de este viernes un total de 147 drones contra territorio ucraniano. Según ha informado la Fuerza Aérea de las Fuerzas Armadas de Ucrania, el ejército ucraniano indicó que entre los aparatos utilizados se encontraban drones de distintos tipos, incluidos Gerbera y Talmas, modelos propulsados a reacción y señuelos empleados para tratar de saturar y confundir las defensas aéreas. Los drones fueron lanzados desde diferentes puntos del territorio ruso y de zonas ocupadas por Moscú, entre ellos Orel, Kursk, Primorsko, Acharsk y Donetsk, además de Gadarzhoskeye, en la península de Crimea, anexionada por Rusia en 2014. Según el balance preliminar ofrecido por las autoridades ucranianas, las defensas aéreas lograron derribar o neutralizar 114 de los 147 aparatos hasta las 8:30 de la mañana, hora local. Bueno, mientras tanto, estamos muy pendientes de la última hora con respecto a los aeropuertos dentro de Rusia. ¿Por qué? Porque durante la noche, después precisamente de que el Kremlin, bueno, pues lanzase esos 147 drones contra Ucrania, se habría recibido una respuesta por parte del país dirigido por Volodymyr Zelensky que habría obligado a 4 terminales rusas a cerrar sus terminales precisamente durante la mañana. En una mañana que precisamente ha sido de caos dentro de estos aeropuertos, 4 terminales que por el momento siguen restringiendo sus vuelos. Además, el presidente ruso Vladimir Putin podría intentar poner a prueba la capacidad de respuesta y la unidad de la OTAN mediante una incursión limitada contra alguno de sus miembros europeos durante los próximos años. Es lo que asegura una nueva evaluación de los servicios de inteligencia de Estados Unidos citada por The Wall Street Journal. El informe contempla un posible periodo comprendido entre finales de 2026 y 2029, aunque recalca que la probabilidad de que se produzca un ataque militar directo sigue siendo baja. Entre los escenarios analizados figura una incursión terrestre de pequeña escala contra territorio de un país aliado, diseñada más para medir la reacción política y militar de la OTAN que para iniciar una guerra convencional a gran escala. La inteligencia estadounidense también considera otras formas de presión más ambiguas, entre ellas ciberataques contra un miembro de la alianza o la infiltración de grupos armados sin distintivos que dificulten atribuir inmediatamente la operación a Moscú. Además, mientras tanto, el presidente de los Estados Unidos, Donald Trump, ha respondido a las nuevas peticiones de armamento de su homólogo ucraniano, Volodymyr Zelensky, asegurando que Washington también necesita mantener y reforzar sus propias reservas de misiles y municiones. Preguntado este jueves por la petición de Zelensky de recibir más sistemas Patriot, interceptores y misiles de largo alcance para hacer frente a los ataques rusos, Trump afirmó que Estados Unidos no puede desprenderse indefinidamente de sus arsenales. Bueno, nosotros...

0: También queremos misiles, declaró el mandatario estadounidense. Incluso si tenemos un suministro ilimitado de municiones, nunca podemos tener demasiadas, añadió. Trump volvió además a criticar la política de su antecesor, Joe Biden, hacia Ucrania. Y aseguró que durante su administración, Washington entregó enormes cantidades de material militar a Kiev.
1: We're separated by an ocean, but I hate to see 25,000 young people a month get killed, and that's what's happening. Between Russia and Ukraine, they're losing on average 25,000, mostly soldiers, a month. And, you know, we're working on it, and I think we're making progress, but it's a violent, very violent war. There's a lot of hatred in that war, a lot of hatred between the two leaders. I settled 8 wars. I thought this would be maybe one of the easier ones, and it turned out to be the most difficult. But progress is being made. Thank you very much, everybody.
0: Bien, pero es que mientras tanto, el presidente de Ucrania, Volodymyr Zelensky, ha reclamado una mayor ayuda de Estados Unidos y sus socios europeos para acelerar el desarrollo de las capacidades de defensa antimisiles y de misiles balísticos de Ucrania. En un mensaje difundido este viernes, Zelensky afirmó que Ucrania tiene capacidad para desarrollar y lanzar sus propios cohetes, pero necesita que sus socios proporcionen componentes críticos como radares, sensores y otros elementos tecnológicos necesarios para completar estos sistemas. El presidente ucraniano destacó que varios países europeos cuentan ya con programas de defensa antibalística a gran escala y defendió que Ucrania debe incorporarse a ese grupo. Según explicó, Kiev trabaja para acelerar el desarrollo de sus propias capacidades con el objetivo de obtener resultados concretos en la frontera durante 2026 y 2027.
2: Країна спроможна зробити свою ракету і пускову. Партнери забезпечать необхідні компоненти та критичні елементи, радари, сенсори і інше, що потрібно. Всім в Європі дуже допоможе своя і дійсно масштабна антибалістична програма. Сьогодні ми детально пройшли по тому, що ще потрібно, які кроки від нашої держави, що від наших партнерів, щоб українські виробники зброї, українські розробники могли забезпечити реальний результат. Мінімум країн світу зробили такий антибалістичний проект для себе. Україна повинна приєднатися до цього кола держав, всі умови для цього ми створюємо. Інші робили десятиліттями свої розробки. Україна повинна зробити максимально швидко, вже щоб на рубежі 26-27 років були конкретні результати. І Україна працює для того, щоб у нас були власні балістичні ракети. Випробування показали хороші перспективи, треба зробити це реальною зброєю. 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Це конкретні, реальні люди. 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Для цього потрібні політичні рішення. В Європі теж.
0: Ponemos ahora el foco en Israel porque fuerzas israelíes llevaron a cabo en la mañana de este viernes una incursión en la localidad palestina de Tam, situada al sur de Tubas, en el norte de la Cisjordania ocupada, según ha informado la agencia oficial palestina Wafa. De acuerdo con fuentes locales citadas por la agencia, un convoy de vehículos militares israelíes entró en la localidad y numerosos soldados armados se desplegaron por distintos barrios. Durante la operación, las tropas registraron y causaron destrozos en al menos una vivienda, siempre según las mismas fuentes. Por el momento, no se han comunicado víctimas ni detenciones relacionadas con esta incursión. Tamun ha sido escenario de otras operaciones israelíes en los últimos meses. El pasado mes de marzo, 4 miembros de una misma familia palestina, entre ellos 2 menores, murieron después de que fuerzas israelíes abrieran fuego contra su vehículo en la localidad. Un episodio que generó una fuerte condena por parte de las autoridades palestinas. Además, las fuerzas israelíes se han retirado del campo de refugiados en Calandilla, al norte de Jerusalén Este, después de una operación militar de casi 2 días que dejó al menos 51 palestinos heridos, según el último balance de las autoridades palestinas. La incursión comenzó el miércoles y estuvo acompañada de un amplio despliegue de tropas, vehículos militares y maquinaria pesada en diferentes zonas del campamento. La gobernación de Jerusalén aseguró que al menos 70 palestinos fueron detenidos durante la operación. Otras informaciones señalan que parte de estas personas fueron retenidas para ser interrogadas y posteriormente liberadas, por lo que las cifras sobre arrestos permanentes todavía difieren. Durante la incursión, las fuerzas israelíes registraron numerosas viviendas y utilizaron algunos edificios como centros temporales de detención e interrogatorios, según las autoridades palestinas. Además, el ejército de Líbano ha entrado este viernes en la localidad de Al-Mansouri, en el distrito de Tiro, al sur del país, para comenzar las labores de limpieza y reapertura de carreteras bloqueadas tras los recientes ataques israelíes. Las unidades militares trabajan para retirar escombros y restablecer el acceso a las zonas afectadas, con el objetivo de permitir el regreso seguro de los residentes que se vieron obligados a abandonar sus hogares como consecuencia de los bombardeos. La operación se produce después de una nueva serie de ataques israelíes contra el sur de Líbano, incluida la zona de Tiro, que dejaron al menos 8 heridos el jueves pese a la continuación de los contactos diplomáticos destinados a rebajar la tensión. Según medios locales, las tareas del ejército libanés se centran ahora en garantizar que las principales vías sean transitables y en comprobar las condiciones de seguridad antes de facilitar el retorno de la población desplazada. Todo mientras las fuerzas de defensa aérea del gobierno de Yemen, reconocido internacionalmente, han derribado este viernes varios drones lanzados por los rebeldes hutíes contra la ciudad de Marib, en medio de una fuerte escalada de los enfrentamientos en el país. La nueva ofensiva hutí contra posiciones de las fuerzas respaldadas por Arabia Saudí comenzó el jueves con ataques mediante misiles balísticos y drones contra varios campamentos militares situados en las provincias de Marib y Hadramaut. Según las últimas informaciones procedentes de fuentes militares, al menos 58 miembros de las fuerzas gubernamentales han fallecido y decenas han resultado heridos en los ataques, uno de los episodios más mortíferos registrados entre ambos bandos en los últimos años. El Ministerio de Defensa yemení había confirmado inicialmente la existencia de muertos y heridos y anunció que las fuerzas gubernamentales responderían a la ofensiva hutí en el momento y lugar adecuados. Por otro lado, las Fuerzas Armadas de Yemen han confirmado la muerte de al menos 18 militares en una serie de ataques con misiles y drones atribuidos a los rebeldes hutíes contra posiciones de las fuerzas gubernamentales. Según el balance difundido por el ejército yemení, entre las víctimas mortales se encuentran 17 soldados y un oficial. El mando de operaciones conjuntas asegura al pueblo yemení que las Fuerzas Armadas, en todas sus formaciones, continúan desempeñando sus funciones con plena preparación y eficacia, señaló el ejército en un comunicado. Los ataques se marcan en una nueva escalada de los enfrentamientos entre los hutíes y las fuerzas leales al gobierno de Yemen reconocido internacionalmente. En las últimas horas se han registrado lanzamientos de misiles balísticos y drones contra campamentos militares en las provincias de Marib y Hadramaut. En otros recuentos que, por otro lado, difunden fuentes militares y que sitúan el número total de fallecidos en al menos 30, por lo que el balance podría seguir aumentando a medida que se conozcan nuevos datos sobre las distintas posiciones atacadas. Y además, al menos 11 civiles resultaron heridos en un ataque atribuido a los hutíes contra la región de Najran, en el sur de Arabia Saudí y próxima a la frontera con Yemen, según ha informado la coalición liderada por Riad. Entre los heridos se encuentran 7 ciudadanos saudíes, además de nacionalidades de Yemen, Egipto y Pakistán. Uno de los afectados es un niño de 4 años, de acuerdo con las últimas informaciones difundidas por los distintos medios saudíes. Además, el Consejo de Cooperación del Golfo ha condenado precisamente este viernes los ataques atribuidos a los hutíes contra la región saudí de Najran, en los que al menos 11 civiles han resultado heridos, entre ellos un niño. El secretario general del organismo, Yassin Mohamed Al-Budawi, calificó la ofensiva de traicionera y cobarde y aseguró que refleja en sus palabras la conducta criminal del movimiento hutí. Según la coalición, los ataques alcanzaron territorio de Najran y provocaron heridas a 11 civiles. Las autoridades saudíes denunciaron que la ofensiva tuvo como objetivo zonas e infraestructuras civiles. Además, se sostuvo que los ataques constituyen una violación del derecho internacional y también por el riesgo que representan para la población civil, además de reclamar que sus responsables rindan cuentas. Bueno, pues esto es lo que está ocurriendo por el momento en Arabia Saudí. Estaremos muy pendientes de todo lo que ocurra después de una pequeña pausa de publicidad aquí en Negocios Televisión.

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Bienvenidos a Negocios Televisión. Vamos a hablar en este espacio de los distintos encuentros que tiene el presidente de los Estados Unidos en la política nacional. Y ya que hablamos de encuentros, atención a la que está liando Gianni Infantino. Porque el presidente de la FIFA habría prometido a Marruecos la organización de la final del Mundial de 2030 a cambio de que el país mantenga su apoyo a su gestión. Es lo que informa en exclusiva The Times. La final se disputaría en el futuro estadio Hassan II de Casablanca, un recinto proyectado con capacidad para unas 115.000 personas. La sede definitiva del partido todavía no ha sido anunciada oficialmente por la FIFA y España también aspira a albergarlo. La supuesta oferta se produciría mientras Infantino trata de conseguir declaraciones públicas de respaldo de distintas federaciones y gobiernos en un momento de creciente presión interna para que abandone el cargo. Veremos qué ocurre en este frente y si al final es Marruecos quien acaba organizando esta final, si es España quien lo acaba haciendo, si es Portugal, ¿por qué no? Y sobre todo, qué ocurrirá con Gianni Infantino. Y atención, porque tenemos que volver a Estados Unidos con una noticia que no es tan alentadora en absoluto. Porque las autoridades sanitarias estadounidenses han ampliado a 15 estados la investigación del mayor brote conocido de ciclosporiasis en el país. Una infección intestinal causada por el parásito microscópico, ciclospora. Los nuevos territorios vinculados al brote son Arkansas, Iowa, Missouri, Nebraska, Nuevo Hampshire y Carolina del Norte. Se suman a Illinois, Indiana, Kansas, Kentucky, Michigan, Ohio, Oklahoma, Pensilvania y Virginia Occidental. La investigación epidemiológica y de trazabilidad apunta a lechuga iceberg rallada suministrada por Taylor Farms de México y cultivada en la zona central del país. El producto fue distribuido tanto a restaurantes como a comercios minoristas estadounidenses. Las autoridades de Michigan confirmaron 2 fallecimientos asociados al brote, los primeros registrados en Estados Unidos por esta crisis sanitaria. Ambas personas sufrían enfermedades previas que podrían haberse visto agravadas por la infección intestinal y la deshidratación. Y por otro lado, la Administración Federal de Aviación de los Estados Unidos ha abierto una investigación sobre un incidente de seguridad aérea ocurrido el martes entre el helicóptero presidencial Marine One, que transportaba al presidente Donald Trump, y un avión comercial que despegaba del aeropuerto Ronald Reagan de Washington. Según informó la agencia, el episodio no parece haber supuesto un riesgo inminente de colisión. Todo después de que las trayectorias de ambas aeronaves no llegasen a converger. Tanto el helicóptero como el avión completaron sus vuelos sin incidentes. De acuerdo con las grabaciones del control aéreo revisadas por varios medios estadounidenses, la tripulación de Marine One comunicó en varias ocasiones que estaba preparada para despegar desde la explanada situada junto a la Casa Blanca. Sin embargo, el controlador de la torre del aeropuerto no habría recibido correctamente algunos de esos mensajes y el tráfico aéreo comercial continuó durante unos minutos. Todo en un momento en el que Donald Trump no está nada contento. ¿Por qué? Porque el demócrata progresista Abdul El Sayed ha ganado las primarias de su partido para representar a Michigan en el Senado de Estados Unidos. Según la proyección difundida este miércoles por NBC News, El Sayed se impuso en una ajustada contienda a la congresista Hailey Stevens y será el candidato demócrata en las elecciones legislativas de noviembre.

0: en las que se enfrentará al exrepresentante republicano Mike Rogers, respaldado por el presidente Donald Trump. El ganador de las elecciones ocupará el escaño que dejará vacante el senador demócrata Gary Peters, quien anunció que no buscaría la reelección. El Sayed, epidemiólogo de 41 años, ya aspiró a la gobernación de Michigan en 2018, cuando perdió las primarias demócratas frente a Gretchen Whitmer.
1: So know that Haley brings the best of herself to her work. She is one of the most committed public servants that you'll ever meet. She loves democracy like I love democracy. And whatever differences that we might have had in the primary, they pale in comparison to what unifies us. A recognition that so long as we want to keep our democracy, that democracy better be working for people, and that all of us have to come together to make sure that we never let Mike Rogers see the inside of the U.S. Senate. So, Congresswoman, thank you for your race.
0: Y precisamente el presidente de los Estados Unidos, Donald Trump, atención, ha celebrado el resultado de las primarias demócratas al asegurar que el Yazid, a quien calificó de comunista, se perfila como vencedor frente a su rival socialista. En un mensaje publicado en su red social, Trump afirmó que las encuestas volvieron a equivocarse y destacó que la candidata derrotada obtuvo un mejor resultado del esperado, aunque insuficiente, para impedir la victoria de el Sayed. El mandatario aprovechó para cargar contra el Partido Demócrata, al que acusó de mantener políticas cada vez más radicales. Ahora las políticas de los demócratas solo empeorarán, escribió, insistiendo en que el resultado confirma, a su juicio, la deriva ideológica de la formación. Las declaraciones forman parte de la estrategia habitual de Trump de utilizar los procesos internos del Partido Demócrata para reforzar su discurso político de cara a las próximas citas electorales en Estados Unidos.
2: Found out who won the election tonight with Abdul. Who won?
3: Looks like it's gonna go. It'll be a long night.
2: Oh, really? Ooh, that's interesting. That's what I heard. That's surprising.
4: The GSA co-chair says the socialists are the new base of the party. Is that true for Democrats?
2: It could be. I would say so. The communists are the new base. Yeah, I'd say so. I mean, don't forget, Abdul was way down a few weeks ago. Now I guess it looks like it's going to be a little bit of a horse race.
0: Todo después, precisamente, han estado viendo cómo Donald Trump se ha referido a el Sayed como Abdul. En, de nuevo, pues esta estrategia que tiene el presidente de los Estados Unidos de poner motes que de alguna forma le ayuden en la carrera electoral. Bien, pues el Sayed ha hablado después de que se confirmase esta victoria electoral y ha asegurado que si eso es todo lo que tienen los demócratas, no es suficiente.
1: Russ, I really appreciate the question. You're right. That's the only play they got. They're going to point at me. They're going to point at my name. It's like, well, he's different. That's the best you got? You can't actually talk about what you want to do? My name is not raising your gas prices. My name is not taking us to war. My name is not the reason you can't afford your groceries. You know what it is? Their BS policies. So you can point to my name all he wants. But I'll also tell you this. I've been an Abdul in Michigan my whole life. This is like the best place in the world to be Abdul. You know why? Because Michiganders are, they're big-hearted, they're open-minded, they're earnest, and they're gritty. And Michiganders are sick and tired of BS politics coming in to divide us when there's so much more we can unite to actually guarantee if we're willing to come together around it. So if all Mike Rogers got is that his name is Abdul and my name is Mike, you're going to be surprised how many people are like, yeah, but that's the Abdul who wants to bring down the price of my groceries and gas and stop us sending money abroad and make sure that I got health care. So, yeah, I like that Abdul over your Mike from Florida.
0: Bueno, de nuevo, es un suceso que ha provocado que haya muchas voces que aseguren que Donald Trump podría ser racista. Bueno, pues es una cuestión que ha acompañado también al nuevo ministro de Asuntos Exteriores del Reino Unido, Ed Miliband, que evitó este miércoles aclarar si mantiene sus anteriores descalificaciones contra el presidente de los Estados Unidos, Donald Trump, antes de reunirse en Washington con el secretario de Estado, Marco Rubio. Preguntado por los periodistas sobre si todavía considera a Trump un, cito, idiota, racista y misógino, Miliband se limitó a responder que esperaba con interés el encuentro con su homólogo estadounidense. La reunión constituye una de las primeras grandes citas internacionales del antiguo líder laborista desde que fue nombrado jefe de la diplomacia británica el pasado 20 de julio por el nuevo primer ministro, Andy Burnham.
5: Mr. Miliband, ¿do you still think the president is an idiot, a racist and a misogynist?

Gracias.

0: para el Distrito de Columbia después de cuestionar públicamente la actuación de su oficina en un caso relacionado con daños en la piscina reflectante de Washington. No he tomado una decisión, respondió Trump a los periodistas antes de subir al Air Force One en Los Ángeles, al ser preguntado por una posible destitución. Pirro, antigua presentadora de Fox News y aliada del mandatario, se reunió con Trump el lunes, después de que el presidente criticara la decisión de la fiscalía de retirar un cargo por vandalismo contra el exdeportista olímpico David Hearn. Estas eran las palabras por parte del presidente de los Estados Unidos.
1: That saw the vandalism. So certainly when there was vandalism, it was actually, in my opinion, it was major vandalism. And I told her I was not happy.
0: Pues estaremos muy pendientes de todo lo que le ocurre al presidente de los Estados Unidos y también a lo que está pasando en Ucrania después de una pequeña pausa de publicidad aquí en Negocios Televisión.

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5: Y el que no ha podido ir.
6: El que lo ve solo.
1: Y la que lo ve rodeada de amigos.
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13: Da igual dónde estés.
14: Da igual cómo lo vivas.
15: Cuando juega la selección, todos estamos en el mismo sitio.
16: En la misma jugada.
17: En el mismo batido.
18: ¿He dicho batido?
19: Perdón, Luis. Chicos, ¿todo bien?
20: Sí,
21: No es batido. Luis debería decir latido.
20: Vale, vale, ya está. Ya está, ya lo tenemos, perdón.
13: Da igual dónde estés.
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17: En el mismo latido. Y cuando todo eso fluye.
1: Cuando todo eso llega. 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
17: Entonces sí. Entonces somos una.
1: Somos una.
5: Somos una.
1: Somos una.
6: Somos una.
1: Somos una.
17: Es perfecto. ¿Todo esto lo habéis hecho solos?
19: Bueno, con un poquito de ayuda.
17: ¿Me lo puedes mandar, por favor?

0: Todos conoceremos el dato del empleo que registra el país. Veremos qué pasa en este sentido y, sobre todo, cómo afecta al presidente de los Estados Unidos, que ya empieza a mirar los datos con cierto énfasis y con cierto interés, porque sabe que las elecciones se acercan y que cada dato que no sea bueno le va a afectar de cara al próximo 3 de noviembre. Pero, ¿cómo van las cosas de cara ya no a 2028, sino a las elecciones de medio mandato? Vamos a echar un vistazo a lo que está pasando. De momento, pequeña alegría, ya que estamos con datos que no pueden ser malos para el presidente de los Estados Unidos. El primero que tenemos es bueno, no demasiado, pero al menos sí de forma ligera. ¿Por qué? Porque en la Cámara de los Representantes los demócratas se han dejado medio punto, los republicanos lo han ganado, como ustedes quieran decirlo o pensarlo, y nos encontramos con una ventaja por parte del Partido Demócrata de un 77,2%, de nuevo caídas de medio punto con respecto al día de ayer, frente a unos republicanos que se sitúan con el 22,8%. Por eso decíamos que era un dato medianamente bueno, porque sí, el dato está bien, ganar medio punto siempre está bien, pero la ventaja de momento por parte de los demócratas, ojo, sobre el papel, que luego habrá que ver qué pasa en las urnas, es bastante contundente. Vamos por el otro lado, al Senado, donde ahí las cosas siguen absolutamente igual. Los republicanos sí que tienen cierta ventaja con respecto a los demócratas, tienen un 52,9% de probabilidades de tener la mayoría en la Cámara Alta de los Estados Unidos, mientras que los demócratas se mantienen con un 47,1%. Es cierto que es una distancia de apenas unos 5 puntos aproximadamente, pero es cierto que con estas mediciones, bueno, pues puede ser una carrera que puede decidirse para cualquiera de las dos formaciones. Y hablando de carreras que pueden decidirse para un lado o para otro, estamos finalizando, estamos en las últimas elecciones, de hecho la última se celebrará en septiembre, de las primarias de cara a las elecciones de medio mandato de los Estados Unidos. Es decir, en septiembre finaliza el momento para saber quién representa a quién en las contiendas del 3 de noviembre. Bueno, pues ahora mismo quizá tenemos que centrarnos en la carrera, por ejemplo, al Senado en Iowa, donde parece que los republicanos aquí tienen otro buen dato, porque Hinson tiene el 48% de probabilidades de conseguir este escaño, mientras que Turek, representando a los demócratas, tiene un 45%. De nuevo, una carrera que va a estar muy, muy ajustada. Sigamos en Iowa, pero esta vez en la carrera hacia el gobernador, donde Sand tiene el 48%, esta vez por parte de los demócratas, frente a un Land que tiene el 43%. Pero ¿qué pasa? Cambiemos de estado. En Arizona, bueno, pues que Katie Hobbs de momento parece que puede retener su puesto como gobernadora de Arizona, pero ojo, porque no está muy lejos precisamente Biggs con un 44% para tratar de devolver ese estado a los republicanos. Ahora mismo, de hecho, es el panorama que nos acompaña de cara al próximo 3 de noviembre. Pero se preguntarán por qué en este repaso, en el que también hacemos, bueno, pues una investigación con respecto a lo que puede ocurrir en 2028, no lo hemos hecho esta vez. Bueno, pues porque hay un nombre que destaca por encima del resto. Hay un nombre que destaca al menos para el presidente de los Estados Unidos, o eso parecía, el de J.D. Vance. Pues atención, porque el presidente de los Estados Unidos, Donald Trump, ha rechazado este jueves que esté promoviendo entre los principales donantes republicanos una futura candidatura presidencial de su vicepresidente, J.D. Vance, de cara a las elecciones de 2028. Preguntado por las informaciones publicadas en las últimas horas, Trump elogió a Vance, al que calificó de fantástico, pero insistió en que todavía es demasiado pronto para hablar de quién debería encabezar la candidatura republicana dentro de 2 años. Las declaraciones llegan después de que The Washington Post informase de que Trump había comentado durante una reunión con donantes que Vance debería convertirse en el próximo presidente de los Estados Unidos. Estas eran las palabras de Donald Trump.
1: There is a report that you told donors that they need to get J.D. Vance elected in 2028. Is that your official endorsement?
2: No, no. I heard about it a little while ago. I think he's great, but we're way too early to even be thinking about that.
0: Además, el presidente de los Estados Unidos aseguró este viernes que le parecería difícil de creer que los demócratas intentaran someterlo nuevamente a un proceso de impeachment si recuperan el control de la Cámara de Representantes en las elecciones legislativas de noviembre, aunque reconoció que espera una oleada de investigaciones contra su administración. Trump admitió que una mayoría demócrata probablemente utilizaría los poderes de supervisión de la Cámara para abrir investigaciones y emitir citaciones contra miembros de su gobierno. Los demócratas ya preparan posibles pesquisas sobre asuntos como los negocios de la familia Trump la actuación del Departamento de Seguridad Nacional y del Departamento de Justicia y la gestión de los archivos relacionados con Jeffrey Epstein si recuperan la mayoría. El presidente ya había advertido a comienzos de año a los republicanos de que perder las elecciones de medio mandato podría exponerlo a un nuevo proceso de destitución. Si no ganamos las elecciones de medio mandato, me van a someter a impeachment, dijo en enero durante un encuentro con legisladores republicanos. Bueno, y todo esto cuando Donald Trump, ya que estamos en plena temática electoral, ha vuelto a dejar dudas sobre su futuro político. Ya saben que estamos hablando de que J.D. Vance podría ser el sucesor de Donald Trump, pero ¿y si no lo hay? ¿Y si no hay un sucesor? ¿Y si llegamos a 2028 y Donald Trump quiere presentarse a esas elecciones? Bueno, es algo con lo que el presidente de los Estados Unidos ha vuelto a jugar. Lo hizo precisamente en el día de ayer, asegurando que, bueno, que puede ser que deje su cargo en 2 años y medio, o puede que no.
2: But we're doing some unbelievable business. Chips will have a big percentage of the chip business by the time I leave office, which could be a long time. Who knows? But it could also be fairly quick. They say 2.5 years. We're going to find out.
0: Mientras tanto, el candidato de Donald Trump para dirigir el Servicio de Inmigración y Control de Aduanas, Lance Royer, afronta crecientes obstáculos para lograr su confirmación en el Senado. El senador republicano Ron Paul ha amenazado con retrasar la audiencia de confirmación hasta que la administración facilite más información sobre 2 ciudadanos estadounidenses que murieron en Minneapolis durante actuaciones de agentes federales de inmigración. Paul ha criticado anteriormente la gestión de estos episodios y considera que el Senado debe disponer de más detalles antes de avanzar con el nombramiento del próximo responsable de la ICE. La candidatura de Royer también ha generado dudas dentro de la propia administración Trump y entre responsables de la agencia debido a su escasa experiencia en el gobierno federal y también en materia de inmigración. Antes de ser nominado, desarrolló buena parte de su carrera en las fuerzas de seguridad de Oklahoma. Además, la senadora republicana Lisa Murkowski ha anunciado este viernes que votará en contra de la nominación de Todd Lance como fiscal general de los Estados Unidos. Se está complicando a Donald Trump el poder nombrar a candidatos dentro de su administración, convirtiéndose por su parte en la segunda republicana en rechazar al candidato del presidente Donald Trump. Murkowski, en este mensaje que están viendo en sus redes sociales, justificó su decisión por sus preocupaciones sobre la politización del Departamento de Justicia y por la gestión de Blanche de los archivos relacionados con el fallecido delincuente sexual convicto Jeffrey Epstein. El país necesita un fiscal general que controle los peores impulsos de esta administración, afirmó la senadora, quien añadió que no tiene confianza en que Blanche vaya a desempeñar ese papel. Con esta decisión, Murkowski se suma a la senadora Susan Collins, que también ha anunciado su oposición a Blanche. La situación deja a los republicanos sin margen para nuevas deserciones en un Senado en el que cuentan con una mayoría de 53 a 47.
3: Have you lobbied any of the undecided Republicans who will vote tomorrow on Todd Blanche's nomination?
2: I will lobby if I need to. I will lobby very, very diligently because he's outstanding. He should be good. I mean, I can't imagine he's as good as there is in the country. People have such unbelievable respect for Todd Blanche, so hopefully that won't be necessary. I spoke to some people, I did, but hopefully it'll all work out very well for the country because you're not going to find better than Todd Blanche.
3: Will you reach out to Senator Murkowski, Senator Cassidy, for instance?
2: Let's see if we need anybody. I'll reach out to whoever I have to, but anybody voting against him would be doing a great disservice to the country, please.
3: Mr. President.
0: Todo mientras el senador republicano por Kentucky, Mitch McConnell, ha abandonado el centro de rehabilitación en el que permanecía ingresado tras sufrir una caída el pasado 14 de junio. Y continuará ahora su recuperación desde su domicilio. He sido dado de alta del centro de rehabilitación para continuar mi recuperación en casa, explicó McConnell en un comunicado. El veterano senador, de 84 años, señaló que seguirá un régimen intensivo de fisioterapia desde casa durante el periodo de trabajo estatal del Senado, siguiendo las recomendaciones de sus médicos. McConnell también aseguró que continuará en contacto con su equipo y con otros senadores para seguir participando en los asuntos importantes de la Cámara mientras completa su recuperación. Bueno, veremos si se recupera el propio Anthony Fauci del proceso que le espera. Ya saben que el Senado de los Estados Unidos va a juzgarle por desacato después de que en la anterior intervención el propio Fauci dijera durante 111 veces que se adhería a la quinta enmienda de la Constitución de los Estados Unidos para evitar contestar preguntas. ¿Qué ha provocado esto? Bueno, pues que el Senado vaya a juzgarle por desacato. En este mismo respecto, Donald Trump ha hablado sobre toda esta situación, asegurando que Fauci debe ser procesado.
1: Jay should prosecute Dr. Fauci.
2: Well, you know, they prosecuted Peter Navarro and they prosecuted Steve Bannon, two very decent people, over something that essentially was never prosecuted before. And there are sort of telltale signs of similarity. And they went to jail for a number of months over something that they, I saw one of the analysts said, they used to laugh at it in the Justice Department when something like that was referred. But Merrick Garland prosecuted two very decent people and sent them to jail. I wasn't president, I would have given them a pardon in 2 seconds, but I wasn't, it was after I left. They waited till after I left and then they prosecuted these two people and they ought to be ashamed of themselves. So when you see that happen, you sort of say, maybe he should. What he did is far more serious than a lot of crimes, frankly. But they prosecuted two people when nothing like that has ever taken place before.
0: Todo mientras el presidente de los Estados Unidos ha vuelto a cargar este viernes contra el sistema electoral del país y aseguró que en materia de elecciones, Estados Unidos es como un país del tercer mundo. En una entrevista con Punchbowl News, Trump afirmó además que las elecciones estadounidenses están amañadas y defendió la aprobación de la Safe America Act. Cuando votas contra la Safe America Act, estás votando contra Estados Unidos, declaró Trump, que insistió en la necesidad de exigir pruebas de ciudadanía para participar en las elecciones. La iniciativa legislativa busca precisamente obligar a los ciudadanos a presentar documentación que acredite su nacionalidad estadounidense para registrarse en comicios federales. El mandatario también se refirió a la reciente victoria de Abdul El Sayed en las primarias demócratas al Senado por Michigan. Trump advirtió de que si candidatos como él, cito, llegan al poder, destruirán este país. El Sayed, identificado con el ala progresista del Partido Demócrata, ganó esta semana unas primarias especialmente disputadas y se enfrentará al republicano Mike Rogers en las elecciones de noviembre. Todo mientras el presidente de los Estados Unidos firmó este jueves dos nuevas órdenes ejecutivas destinadas a restringir la ciudadanía por nacimiento y combatir el denominado turismo de natalidad, pese al reciente revés sufrido por su administración ante el Tribunal Supremo. Las medidas buscan ampliar las categorías de personas cuyos hijos nacidos en territorio estadounidense podrían quedar excluidos de la ciudadanía automática. Entre ellas, la Casa Blanca menciona determinados empleados de gobiernos extranjeros, personas consideradas enemigos extranjeros y otros grupos vinculados a organizaciones o intereses foráneos. Trump también puso el foco en las personas que viajan legalmente a Estados Unidos con la intención de dar a luz en el país para que sus hijos obtengan la ciudadanía estadounidense. La verdadera razón por la que están aquí es para tener un hijo, afirmó el presidente durante la firma de las órdenes. No vamos a permitirlo, añadió.
4: Thank you. On the World Tourism Executive Order, what are the plans for enforcement in terms of cracking down on tourism hotels that's common in parts of
2: California? We're cracking down big crackdowns, and this will give us the right to do it in a much more forceful manner. But they've taken birthright citizenship and they've made a joke out of it. And we're actually the only country of size, I think just about the only country, period, that does birthright citizenship. I thought we were going to win it at the Supreme Court. Unfortunately, we had a bad decision, very unfair decision. Our country suffers because of it, and we're ending it a different way.
0: Todo mientras Donald Trump parece que ha regresado a los aranceles. Sí, va en serio, porque el presidente de los Estados Unidos ha firmado una proclamación que impone un arancel del 15% a determinados productos derivados del polisilicio, un material que es esencial para la fabricación de semiconductores y paneles solares. La medida forma parte de una nueva estrategia comercial de Washington para reforzar la producción nacional y reducir la dependencia de proveedores extranjeros, especialmente de China, que mantiene una posición dominante en la cadena mundial de suministro del polisilicio. Además del arancel, la administración estadounidense ha establecido precios mínimos de importación para varios productos del sector. El polisilicio no podrá importarse por debajo de los $21 por kilogramo, mientras que los lingotes,

0: y obleas tendrán un precio mínimo de $100 por kilogramo. Para las células solares se fija un mínimo de $0,22 por vatio y para los módulos solares de $0,38 por vatio. Las nuevas restricciones entrarán en vigor el próximo 4 de diciembre. Además, el Senado de Estados Unidos ha aplazado hasta después del receso de agosto la votación de la Clarity Act, una de las principales iniciativas legislativas destinadas a establecer un marco regulatorio federal para el mercado de activos digitales. El líder de la mayoría republicana en el Senado, John Thune, confirmó que la Cámara Alta no someterá el proyecto a votación antes del descanso estival. Los demócratas insistieron en que no hubiera votación sobre la Clarity Act, declaró Thune a los periodistas. Lo vamos a poner en marcha nada más regresar en septiembre, añadió. La iniciativa busca definir con mayor claridad qué organismos federales deben supervisar los distintos tipos de criptomonedas y establecer reglas específicas para las plataformas y empresas que operan en el sector. Pero mientras tanto, Donald Trump no quiere esperar hasta septiembre, porque el presidente de los Estados Unidos ha defendido que su país debe mantener el liderazgo frente a China tanto en inteligencia artificial como en criptomonedas. En una entrevista con Punchbowl News, publicada este viernes, Trump aseguró que Washington no puede permitir que Pekín tome la delantera en dos sectores que considera estratégicos. No queremos ver a China apoderarse de las criptomonedas, afirmó Trump. No quiero ver a China ganar con la inteligencia artificial, añadió. El mandatario defendió además el crecimiento del uso de los activos digitales y aseguró que cada vez más personas realizan pagos con Bitcoin, algo que considera positivo para la economía estadounidense. Trump también señaló que China dispone de una ventaja importante en el desarrollo de la inteligencia artificial, por su capacidad para producir grandes cantidades de energía mediante carbón, petróleo y gas. En ese contexto volvió a criticar la energía eólica y defendió una política energética que permita a Estados Unidos generar suficiente electricidad para alimentar centros de datos y otras infraestructuras vinculadas a la inteligencia artificial. Bueno, donde Donald Trump también quiere imponerse, desde luego, es en la guerra en Irán. El presidente de los Estados Unidos aseguró este jueves que todavía no existe un acuerdo con Irán sobre el estrecho de Hormuz, aunque se mostró optimista y afirmó que podría alcanzarse pronto. Está más o menos abierto ahora mismo. Tenemos algo llamado bloqueo, encabezado por la Marina de Estados Unidos, y nosotros lo controlamos, declaró Trump al referirse a la situación en esta estratégica vía marítima. El mandatario estadounidense advirtió, sin embargo, de que Irán todavía conserva capacidad para amenazar la navegación. Siempre pueden disparar algo, siempre tienen algo, o colocar una mina, explicó. Trump también explicó que incluso la presencia de una sola mina puede provocar importantes problemas porque las compañías no quieren arriesgar buques valorados en cientos de millones de dólares. Pese a estas amenazas, el presidente estadounidense aseguró que las conversaciones avanzan favorablemente. Creo que lo estamos haciendo muy bien. Estoy involucrado en las negociaciones. Creo que vamos bien. Podría ser pronto, afirmó sobre la posibilidad de alcanzar un acuerdo con Teherán.
1: Again, based on everything I see, as soon as the war ends, and I think it's going to end pretty soon. I don't think they can go much longer. Yeah, please.
2: Has a deal been reached to reopen the Strait of Hormuz?
1: Well, I don't want to say it has been. It's sort of open right now. You know, we have a thing called the blockade headed up by the U.S. Navy, and we control it. And now we control it, but they can always shoot something. They always have something or drop a mine. And if you have one mine sitting out there, you sort of mess things up because people don't want to take their billion-dollar boats and accidentally get hit by a mine. But I think we're doing very well. I just, you know, I'm involved in the negotiation. I think we're doing fine. It could be soon, yeah.
0: Y mientras tanto, el presidente del Parlamento iraní, Mohammad Bagher Ghalibaf, ha acusado a Estados Unidos de mantener una estrategia de diplomacia de teatro basada, según Teherán, en alternar amenazas militares con llamamientos a la negociación. Se acerca un ataque masivo. Esperen. No, quieren negociar, escribió Ghalibaf en la red social X, en una crítica directa a los mensajes lanzados desde Washington en los últimos días. El dirigente iraní sostuvo que la estrategia estadounidense combina intimidación, promesas incumplidas y noticias falsas como herramientas de presión. Y aseguró que ese enfoque no conseguirá modificar la posición de Teherán. Reconozcan los hechos y cumplan sus compromisos. No necesitamos más teatro, añadió Ghalibaf. Por otro lado, el presidente de Irán, Masoud Pezeshkian, ha afirmado que resulta sorprendente que el país continúe en pie pese a los años de presión económica y las sanciones internacionales. En unas declaraciones difundidas este viernes, Pezeshkian señaló que las sanciones han deteriorado progresivamente la economía iraní y han generado importantes dificultades, especialmente por las restricciones que afectan a la venta de petróleo. El mandatario reconoció que la imposibilidad de vender petróleo con normalidad reduce los ingresos del país y obliga al gobierno a buscar nuevas soluciones para hacer frente a las consecuencias económicas de las sanciones. Pezeshkian explicó que Irán está tratando de cerrar esas vías de presión mediante una mayor cooperación con los países vecinos. Según afirmó, Teherán está ampliando el comercio y fortaleciendo sus relaciones económicas con los estados de su entorno.
3: اینا انتظار داشتن سقوط کنه کشور به خاطر همین فشارهایی که آوردن و این در طول سالها اتفاق افتاده به این دولت و اون دولت هم زیاد رفتی نداشته اینا این فشار رو می آوردن و اقتصاد ما رو روز به روز در محاق قرار می دادن با مشکل مواجه می کردن الان دیگه تو دولت ما این فشار دیگه حداکثریه الان هم تعجب می کنن در تحلیل ها چرا ما نیفتادیم تحریم یه واقعیته ما وقتی نتونیم نفتمون رو بفروشیم یعنی ارز نخواهیم داشت یا کمتر خواهیم داشت کمتر وقتی داشتیم خب طبیعتا مشکلاتی خواهیم داشت و این مشکلات رو باید راهی پیدا کنیم که بتونیم تا جایی که از دست ما بر بیاد کمتر و کمترش بکنیم این اتفاق خواهد افتاد ولی به سرعت اتفاق افتادنش سخته ما این راه رو که بستن طبیعتا راه های مختلفی رو با همسایگانمون داریم طراحی میکنیم تجارتمون رو با اونا داریم گسترش میدیم داد ستتمون رو داریم بیشتر میکنیم چون نمیتونیم پول جا به جا کنیم طبیعتا به صورت تهاتری دارن عمل میکنن ارتباطمون با همسایگان بسیار بهتر از بود
0: Todo mientras el comando central de Estados Unidos aseguró que sus fuerzas han redirigido 49 buques comerciales durante las operaciones destinadas a hacer cumplir el bloqueo naval impuesto contra Irán. Según el balance difundido por el mando militar estadounidense, dos embarcaciones fueron además inutilizadas y otras dos fueron abordadas después de incumplir las restricciones establecidas por Washington. CENCOM publicó las cifras junto a imágenes de efectivos y medios de aviación del Cuerpo de Marines desplegados a bordo del buque de asalto anfibio USS Boxer, que participa en las operaciones de vigilancia y aplicación del bloqueo. Estados Unidos reanudó el bloqueo marítimo contra Irán el pasado 14 de julio, después de una primera fase desarrollada entre abril y junio. Washington sostiene que la medida afecta a los barcos que entren o salgan de puertos y zonas costeras iraníes, mientras asegura que permite continuar su tránsito a las embarcaciones que no vulneren las restricciones. Todo mientras el presidente de los Estados Unidos ha vuelto a salir al paso de todas las acusaciones y todos los titulares de medios de comunicación que aseguran que Estados Unidos no tiene armamento necesario para continuar la guerra contra Irán. Ayer les comentábamos que había medios de comunicación que aseguraban que Estados Unidos podría haber gastado el 80% de su sistema de lanzamientos de misiles, algo que el presidente de los Estados Unidos ha rechazado en rueda de prensa ayer.
2: On munitions, you posted overnight that the U.S. has a massive amount, and right. You deny that there are any shortages. There is a supplemental request for $21 billion to restock. So, why is that request still there? If there's
1: well,
2: no
1: because
2: emergency?
1: We need more all the time. I mean, we need more. Look, we gave tremendous amount to Ukraine. The Biden people did, and they were given free of charge. No charge. No charge, billions, hundreds of billions of dollars. And fortunately, I built up so much during my term. I rebuilt the military and also loaded it up with a lot of stuff. We have certain types of munitions that are very powerful, that we have unlimited, virtual unlimited supply. We have others where it's a little bit tighter, and we're getting them in on a daily basis. As you know, our defense companies are building more plants right now than at any point in history. They're building plants for the Patriots, for the Tomahawks, for everything. But we have certain types of munitions, which are very, they may not be as accurate. They may not be, you know, they're not as elite. We have elite too, but we're watching that very closely. But we have certain types which are very powerful and very good, and we have an unlimited supply.

0: supply, and so we're in great shape. But with that being said, we always want more. We have to have more. We have other things maybe come up. You maybe come up and maybe don't come up. Hopefully nothing else does come up. But we're in very good shape. We have literally massive amounts of ammunition.
1: Bueno, ponemos ahora nuestro foco en Asia y concretamente, atención, porque al menos 8 personas han fallecido este viernes en una cadena de ataques protagonizada presuntamente por un estudiante en la provincia tailandesa de Nonthaburi, en las afueras de Bangkok. Según las últimas informaciones de la policía, el tiroteo se produjo en el colegio de Brisrin Nonthaburi, situado en el distrito de Bang Krui. Las autoridades han confirmado la muerte de 3 profesores y 3 estudiantes en el centro educativo, mientras que otras 15 personas resultaron heridas, 2 de ellas de gravedad. La policía sostiene además que el sospechoso había matado previamente a sus abuelos en su domicilio, utilizando una pistola que pertenecía a su abuelo, antes de desplazarse hasta el colegio y abrir fuego. El presunto atacante, identificado como un estudiante adolescente del propio centro, también falleció tras el tiroteo. Las circunstancias exactas de su muerte todavía presentan versiones contradictorias. Algunos medios locales apuntan a que fue abatido por la policía, mientras que otros señalan que se habría quitado la vida. Según las autoridades, el joven realizó al menos 26 disparos y todavía llevaba consigo otras 34 municiones cuando fue localizado. El primer ministro de Tailandia expresó sus condolencias a las familias de las víctimas y ordenó a las autoridades prestar asistencia a los afectados por el ataque. Todo mientras el gobierno asegura que el programa de ayuda a la salud mental tras estos hechos se va a implementar de forma gratuita y obligatoria.
2: Mental health problem would be mandatory, because that would be something that we also talk with the Department of Psychology on the Ministry of Public Health. They try also to inspect all the things that would be happened. We have experience for this before, and for some of the solid rule and regulation, and then the action plan. We would announce shortly, but right now we are talking to them about the plan, at least into this school.
1: Además, un terremoto de magnitud 5,2 se ha registrado este viernes en la provincia de Sichuan, en el este de China, según informó el Centro Sismológico Euromediterráneo. El seísmo tuvo lugar a la 1:08 del mediodía, hora local, y se produjo a una profundidad de 35 kilómetros. El epicentro fue localizado a unos 32 kilómetros al sur-sureste de Yibin, una ciudad de alrededor de 836.000 habitantes. El temblor también fue registrado a unos 3 kilómetros al noroeste de Sunchak. Por el momento, las autoridades no han informado de víctimas ni de daños materiales como consecuencia del terremoto. Además, China ha advertido este viernes de que responderá con contramedidas firmes y efectivas ante cualquier acción que considere una provocación de Filipinas en el mar de China Meridional, en un nuevo episodio de las crecientes tensiones territoriales entre ambos países. El portavoz del Ministerio de Defensa chino, Chen Shi, instó a Manila a detener inmediatamente lo que Pekín considera vulneraciones de su soberanía territorial y de sus derechos marítimos en la zona. La advertencia se produce después de nuevas operaciones militares chinas en torno al disputado banco de Scarborough, conocido por China como Huangyandao y reclamado tanto por Pekín como por Manila. China sostiene que el atolón forma parte de su territorio y defiende que las patrullas y maniobras realizadas por el Ejército Popular de Liberación en sus inmediaciones son legítimas. Pekín también rechaza las acusaciones filipinas de que estas operaciones vulneran el derecho internacional. Las autoridades chinas han criticado además las patrullas y ejercicios conjuntos realizados por Filipinas con Estados Unidos y Japón en el mar de China Meridional, al considerar que la participación de países externos incrementa las tensiones y amenaza la estabilidad regional. Bueno, pues atención, porque ahora sí, lo hemos dicho al principio de este informativo y ya lo tenemos, ya tenemos el dato sobre el empleo de los Estados Unidos y nos lo va a contar Andrea Martínez. Andrea, ¿qué ha pasado? Cuéntanos, ¿cómo va el empleo en Estados Unidos?
3: Pues los datos no son nada buenos. Estamos viendo cómo el NFP ahora mismo ha caído en 23.000 en menos puestos de trabajo, es decir, una destrucción de 23.000 puestos de trabajo que hemos visto en este mes de julio. Lo esperado era una creación de empleo de 80.000 puestos de trabajo. Previamente había visto un crecimiento de 57.000, eso sí, un dato que se ha revisado a la baja hasta 20.000. La tasa de paro

0: normativas que tratan de restringir estas cuestiones. Lo comentaremos durante todo el día aquí en Negocios Televisión. Todo mientras, además, se habla de los ataques hutíes contra el ejército yemení que amenazan, de hecho, con reavivar la guerra civil. También lo comentaremos en profundidad cómo la situación está siendo extremadamente peligrosa en estos momentos dentro de Oriente Medio. Esto en cuanto a The New York Times se refiere. Vamos a pasar a la siguiente cabecera del día, que es el Washington Post. Y que sí, también lanza esta orden ejecutiva lanzada por el presidente de los Estados Unidos con el objetivo de restringir, y en un momento dado, tratar de poner fin a la ciudadanía por nacimiento en Estados Unidos. Es algo complicado, porque una cosa es que lance una orden ejecutiva y otra cosa es ir de forma completa contra la Constitución. Eso requeriría una votación dentro del Congreso de los Estados Unidos y Donald Trump no lo tendría. Nada, pero nada sencillo. Esto en cuanto a Donald Trump se refiere, pero atención, porque hay buenas noticias desde Estados Unidos. Parece que un mes después, un poquito más de un mes después, Mitch McConnell ha recibido el alta y podrá volver a casa, donde eso sí va a seguir con su recuperación y rehabilitación. Ingresó precisamente en el hospital el pasado 14 de junio y ayer le dieron el alta. Buenas noticias en este respecto desde Washington y por parte del Washington Post. Vamos a pasar ahora a la siguiente cabecera del día, al siguiente medio del día, ya en tono totalmente económico, que es expansión y que sobre todo está centrando la actualidad del día en la carrera del motor, porque asegura que MG y BYD completan el sorpaso a las históricas Opel, Citroën y Ford. Estaba tratando en exclusiva cómo de alguna forma estas nuevas compañías están de alguna forma haciéndose sorpaso a las compañías clásicas como serían Opel, Citroën y Ford. También Hispasat participará en el proyecto del Starlink europeo por 1.600 millones. Además, de nuevo, en clave de motor, se asegura que los coches chinos representan el 20% de las ventas en concesionario. Esta es otra de las guerras que mantiene China con Estados Unidos. Ya no es únicamente la cuestión de la inteligencia artificial. También en el motor vimos hace un par de semanas como Donald Trump estaba hablando desde Detroit, desde Michigan, con el objetivo de revitalizar la industria del automóvil en Estados Unidos, especialmente en una ciudad, en un estado que siempre ha sido conocida por esto. Bien, pues vemos que los coches chinos están representando ese 20%. Uno de cada 5 coches vendidos son de fabricación china. Veremos cómo responde el presidente de los Estados Unidos a esta cuestión. Mientras vamos a la siguiente cabecera del día, también en tono económico, que es 5 días, donde habla de las pequeñas empresas y de cómo estarían preparando una avalancha de salida a la bolsa. Ya saben que venimos de una semana dulce en cuanto a la bolsa española se refiere, con el IBEX 35 superando los 20.000 puntos, y eso habría provocado que las pequeñas empresas también estén considerando la posibilidad de irse a bolsa de forma directa. Todo mientras Hispasat, por otra parte, se adjudica el mayor contrato del programa satelital Iris por 1.600 millones. Y finalmente vamos a hablar de vivienda, porque la compra de viviendas en junio ha cambiado la tendencia. Veníamos de unos 5 meses donde estaba en caída y parece que en junio al final llegamos a un crecimiento de un 1,6%, un poco más de punto y medio, para cambiar la tendencia en cuanto a compraventa de vivienda se refiere. Vamos a pasar a la siguiente cabecera del día, que es El Economista, donde está hablando precisamente de otro mercado, no es el mercado inmobiliario, sino el mercado laboral, porque está tratando en exclusiva El Economista la figura del fijo discontinuo y de cómo en verano, bueno, pues han visto que concretamente el 68% de estos fijos discontinuos tienen que regresar a casa, se quedan sin empleos precisamente en este momento de verano, donde ya saben que lo que impera, sobre todo en el mercado, son contratos temporales. Todo mientras, además, también se habla de que Solaria cotiza en mínimos del año y que es la firma del IBEX 35 con más bajistas. Este ha sido el repaso electoral, eso será más tarde. 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
0: Y vamos a comenzar el día, atención, hablando de Asia, porque al menos 8 personas han muerto este viernes en una cadena de ataques protagonizada, presuntamente por un estudiante en la provincia tailandesa de Nonthaburi, en las afueras de Bangkok, según las últimas informaciones de la policía. El tiroteo

se produjo en el colegio de Sirin Notaburi, situado en el distrito de Bangkruai. Las autoridades han confirmado la muerte de 3 profesores y 3 estudiantes en el centro educativo, mientras que otras 15 personas han resultado heridas, 2 de ellas de gravedad. La policía sostiene además que el sospechoso había matado previamente a sus abuelos en su domicilio, utilizando una pistola que pertenecía a su abuelo antes de desplazarse hacia el colegio y abrir fuego. El presunto atacante, identificado como un estudiante adolescente del propio centro, también murió tras el tiroteo. Las circunstancias exactas de su muerte todavía presentan versiones contradictorias. Algunos medios locales apuntan a que fue abatido por la policía, mientras que otros señalan que se habría quitado la vida. Según las autoridades, el joven realizó al menos 26 disparos y todavía llevaba consigo otras 34 municiones cuando fue localizado. El primer ministro de Tailandia, Anutin Charitmiriakul, expresó sus condolencias a las familias de las víctimas y ordenó a las autoridades prestar asistencia a los afectados por el ataque. Y tenemos que irnos ahora a China, porque un terremoto de magnitud 5,2 se registró este viernes en la provincia de Sichuan, en el este de China, según ha informado el Centro Sismológico Euromediterráneo. El seísmo tuvo lugar a la 1:08 del mediodía, hora local, y se produjo a una profundidad de 35 kilómetros. El epicentro fue localizado a unos 32 kilómetros al sur-sureste de Yibi, una ciudad de alrededor de 836.000 habitantes. El temblor también fue registrado a unos 3 kilómetros al noroeste de Xuchang. Por el momento, las autoridades no han informado de víctimas ni de daños materiales como consecuencia del terremoto. Seguiremos la última hora en este respecto, mientras también estamos viendo el foco bélico que amenaza no únicamente a China y a Filipinas, sino a todo el Pacífico. Porque desde Pekín, China ha advertido este viernes que responderá con contramedidas firmes y efectivas ante cualquier acción que considere una provocación de Filipinas en el mar de China Meridional, en un nuevo episodio de las crecientes tensiones territoriales entre ambos países. El portavoz del Ministerio de Defensa chino, Chen Shi, instó a Manila a detener inmediatamente lo que Pekín considera vulneraciones de su soberanía territorial y de sus derechos marítimos en la zona. La advertencia se produce después de nuevas operaciones militares chinas en torno al disputado banco de Scarborough, conocido por China como Huangyangdao y reclamado tanto por Pekín como por Manila. China sostiene que el atolón forma parte de su territorio y defiende que las patrullas y maniobras realizadas por el Ejército Popular de Liberación en sus inmediaciones son legítimas. Pekín también rechaza las acusaciones filipinas de que estas operaciones vulneran el derecho internacional. Las autoridades chinas han criticado además las patrullas y ejercicios conjuntos realizados por Filipinas con Estados Unidos y Japón en el mar de China Meridional, al considerar que la participación de países externos incrementa las tensiones y amenaza la estabilidad regional. Vamos a irnos ahora a lo que está pasando entre Rusia y Ucrania, en una noche en la que Rusia lanzó durante la madrugada de este viernes un total de 147 drones contra territorio ucraniano, según ha informado la Fuerza Aérea de las Fuerzas Armadas de Ucrania. El ejército ucraniano indicó que entre los aparatos utilizados se encontraban drones de distintos tipos, incluidos Cervera y Talmas, modelos propulsados a reacción y señuelos empleados para tratar de saturar y confundir las defensas aéreas. Los drones fueron lanzados desde diferentes puntos del territorio ruso y también de zonas ocupadas por Moscú, entre ellos Kurel, Kursk, Primorsko, Aktarsk y Donetsk, además de Paldeskoye, en la península de Crimea, anexionada por Rusia en 2014. Según el balance preliminar ofrecido por las autoridades ucranianas, las defensas aéreas lograron derribar o neutralizar 114 de los 147 aparatos hasta las 8:30 de la mañana, hora local. Todo además en una noche que también ha estado marcada por los drones lanzados por Ucrania y porque ha provocado, entre otras cuestiones, que 4 terminales rusas hayan tenido que cerrar o restringir sus vuelos durante toda la mañana. Eso es lo que ha provocado precisamente el nuevo ataque lanzado por la industria de drones de Volodymyr Zelensky, que ya saben que está haciendo lo que está provocando que Ucrania pueda contraatacar de alguna forma dentro de esta situación concreta de la guerra.

0: De nuevo, por el momento las informaciones que tenemos es que la situación sigue restringida en esas cuatro terminales. Cuatro terminales que han visto como sus vuelos se han ido limitando durante la mañana y que esperaban, según las autoridades oficiales, poder regresar a la normalidad en las próximas horas. Todo mientras, atención, lo hemos comentado en el repaso de cabeceras del día. El presidente ruso, Vladimir Putin, podría intentar poner a prueba la capacidad de respuesta y la unidad de la OTAN mediante una incursión limitada contra alguno de sus miembros europeos durante los próximos años. Es lo que asegura una nueva evaluación de los servicios de inteligencia de Estados Unidos citada por The Wall Street Journal. El informe contempla un posible periodo comprendido entre finales de 2026 y 2029, aunque recalca que la probabilidad de que se produzca un ataque militar directo sigue siendo baja. Entre los escenarios analizados figura una incursión terrestre de pequeña escala contra territorio de un país aliado, diseñada más para medir la reacción política y militar de la OTAN que para iniciar una guerra convencional a gran escala. La inteligencia estadounidense también considera otras formas de presión más ambiguas, entre ellas ciberataques contra un miembro de la alianza o la infiltración de grupos armados sin distintivos que dificulten atribuir inmediatamente la operación a Moscú. Todo mientras el presidente de los Estados Unidos, Donald Trump, ha respondido a las nuevas peticiones de armamento por parte de su homólogo ucraniano, Volodymyr Zelensky. ¿Y cómo ha respondido? Asegurando que Washington también necesita mantener y reforzar sus propias reservas de misiles y municiones. Preguntado este jueves por la petición de Zelensky de recibir más sistemas Patriot, interceptores y misiles de largo alcance para hacer frente a los ataques rusos, Trump afirmó que Estados Unidos no puede desprenderse indefinidamente de sus arsenales. Bueno, nosotros también queremos misiles, declaró el mandatario estadounidense. Incluso si tenemos un suministro ilimitado de municiones, nunca podemos tener demasiadas, añadió. Trump volvió además a criticar la política de su antecesor, Joe Biden, hacia Ucrania. Y aseguró que durante su administración, Washington entregó enormes cantidades de material militar a Kiev.
1: I know this. Yeah, I know.
2: That must be a concern to you, Mr. President.
1: Well, look, we're not involved from the standpoint. We're separated by an ocean, but I hate to see 25,000 young people a month get killed, and that's what's happening between Russia and Ukraine. 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And you know, we're working on it, and I think we're making progress, but. It's a violent, very violent war. There's a lot of hatred in that war, a lot of hatred between the two leaders. I settled 8 wars. I thought this would be maybe one of the easier ones, and it turned out to be the most difficult. But progress is being made. Thank you very much, everybody. Thank you.
0: Bueno, eso es lo que decía el presidente de los Estados Unidos, pero ya tenemos respuesta por parte de Volodymyr Zelensky. El presidente de Ucrania ha asegurado que su país puede construir sus propios cohetes y sus propios misiles, pero que lo que quiere tanto Ucrania como Zelensky son los misiles, es el armamento por parte de Estados Unidos. Estas son las palabras del presidente de Ucrania.
3: Ucrania es спроможна зробити свою ракету і пускову. Партнери забезпечать необхідні компоненти та критичні елементи, радари, сенсори і інше, що потрібно. Всім в Європі дуже допоможе своя і дійсно масштабна антибалістична програма. Сьогодні ми детально пройшли по тому, що ще потрібно, які кроки від нашої держави, що від наших партнерів, щоб українські виробники зброї, українські розробники могли забезпечити реальний результат. Мінімум країн світу зробили такий антибалістичний проект для себе. Україна повинна приєднатись до цього кола держав. Всі умови для цього ми створюємо. Інші робили десятиліттями свої розробки. Україна повинна зробити максимально швидко, вже щоб на рубежі 26-27 років були конкретні результати. І Україна працює для того, щоб у нас були власні балістичні ракети. Випробування показали хорошу перспективу, треба зробити це реальною зброєю. Потрібні прямі розмови, прямі контакти, нові домовленості. Я очікую, що все те, про що ми говорили з нашими урядовцями, буде реалізовано. Сполучені Штати точно знають, що нам потрібно, і що це не про щось абстрактне, це захист нашого життя. Це конкретні, реальні люди. Потрібно ППО. Для цього потрібні політичні рішення. В Європі теж, в країнах сімки теж. Щодня з цим працюємо.
0: Pongamos ahora el foco en Irán porque el presidente de los Estados Unidos, Donald Trump, aseguró este jueves que todavía no existe un acuerdo con Irán sobre el estrecho de Hormuz, aunque se mostró optimista y afirmó que podría alcanzarse pronto. Está más o menos abierto ahora mismo. Tenemos algo llamado bloqueo, encabezado por la Marina de Estados Unidos, y nosotros lo controlamos, declaró Trump al referirse a la situación en esta estratégica vía marítima. El mandatario estadounidense advirtió, sin embargo, de que Irán todavía conserva capacidad para amenazar la navegación. Siempre pueden disparar algo, siempre tienen algo, o colocar una mina, señaló. Trump explicó que incluso la presencia de una sola mina puede provocar importantes problemas porque las compañías no quieren arriesgar buques valorados en cientos de millones de dólares. Pese a estas amenazas, el presidente estadounidense aseguró que las conversaciones avanzan favorablemente. Creo que lo estamos haciendo muy bien. Estoy involucrado en las negociaciones. Creo que vamos bien. Podría ser pronto, afirmó sobre la posibilidad de alcanzar un acuerdo con Teherán.
1: And again, based on everything I see, as soon as the war ends, and I think it's going to end pretty soon. I don't think they can go much longer. Yeah, please.
2: Has a deal been reached to reopen the Strait of Hormuz?
1: Well, I don't want to say it has been. It's sort of open right now. You know, we have a thing called the blockade headed up by the U.S. Navy, and we control it. And now we control it, but they can always shoot something. They always have something or drop a mine. And if you have one mine sitting out there, you sort of mess things up because people don't want to take their billion-dollar boats and accidentally get hit by a mine. But I think we're doing very well. I just, you know, I'm involved in the negotiation. I think we're doing fine. It could be.
0: Mientras tanto, desde Irán, el presidente del Parlamento iraní, Mohammad Bagher Ghalibaf, ha acusado a Estados Unidos de mantener una estrategia de diplomacia de teatro, basada, según Teherán, en alternar amenazas militares con llamamientos a la negociación. Se acerca un ataque masivo. Esperen, no, quieren negociar, escribió Ghalibaf en la red social X, en una crítica directa a los mensajes lanzados desde Washington en los últimos días. El dirigente iraní sostuvo que la estrategia estadounidense combina intimidación, promesas incumplidas y noticias falsas como herramientas de presión y aseguró que en ese enfoque no conseguirá modificar la posición de Teherán. Reconozcan los hechos y cumplan sus compromisos. No necesitamos más teatro, añadió Ghalibaf. Además, el Comando Central de Estados Unidos aseguró que sus fuerzas han redirigido 49 buques comerciales durante las operaciones destinadas a hacer cumplir el bloqueo naval impuesto contra Irán. Según el balance difundido por el mando militar estadounidense, dos embarcaciones fueron además inutilizadas y otras dos fueron abordadas después de incumplir las restricciones establecidas por Washington. CENCOM publicó las cifras junto a imágenes de efectivos y medios de aviación del cuerpo de marines desplegados a bordo del buque de asalto anfibio USS Boxer, que participa en las operaciones de vigilancia y aplicación del bloqueo. Estados Unidos reanudó el bloqueo marítimo contra Irán el pasado 14 de julio, después de una primera fase desarrollada entre abril y junio. Washington sostiene que la medida afecta a los barcos que entren o salgan de puertos y zonas costeras iraníes, mientras asegura que permite continuar su tránsito a las embarcaciones que no vulneren las restricciones. Mirando ya a Israel, el ministro israelí de Energía, Eli Cohen, ha advertido de que Israel volverá a atacar a Irán si Teherán intenta reconstruir o reactivar su programa nuclear, incluso en el caso de que alcance un nuevo acuerdo con Estados Unidos. No estamos comprometidos con ningún acuerdo que no garantice plenamente la seguridad de Israel, afirmó Cohen en una entrevista concedida este jueves al Canal 14 israelí. El ministro dejó así claro que Israel se reserva libertad de acción militar frente a Irán y que no considera suficiente por sí solo un eventual pacto entre Washington y Teherán. La advertencia se produce mientras Estados Unidos mantiene contactos con Irán para tratar de alcanzar un acuerdo que permita reducir las tensiones y abordar, entre otras cuestiones, el programa nuclear iraní y la seguridad del estrecho de Hormuz. El presidente estadounidense, Donald Trump, ha asegurado que espera avances rápidos y ha aplazado nuevas acciones militares mientras continúan las negociaciones. Además, Estados Unidos ha calificado de productiva la última ronda de negociaciones entre Israel y Líbano, celebrada esta semana en Roma. Todo pese a que las partes no habrían logrado cerrar un acuerdo

0: para ampliar de inmediato la retirada de tropas israelíes del sur del territorio libanés. Las dos partes están mucho más cerca respecto a lo que debe hacerse para avanzar y ampliar el proceso de las zonas piloto, aseguró un portavoz del Departamento de Estado estadounidense tras la conclusión de los encuentros. Las conversaciones, mediadas por Washington, se centraron en el futuro de las denominadas zonas piloto, áreas del sur de Líbano en las que el ejército libanés debe asumir progresivamente el control de la seguridad a medida que las fuerzas israelíes se repliegan. Sin embargo, Israel se mostró contrario a nuevas retiradas antes de comprobar que las fuerzas libanesas ejercen un control efectivo sobre las dos primeras zonas incluidas en el mecanismo. Beirut, por su parte, reclama que el repliegue israelí avance antes de ampliar el proceso a otros territorios. Vamos a echar un vistazo ahora a los distintos brotes que están asolando distintas partes del mundo en estos momentos. Vamos a comenzar con el brote de ébola, que está afectando a la República Democrática del Congo y que ha superado los 4.000 casos confirmados, en medio de una rápida expansión de la enfermedad por varias provincias del país. Según el último balance del Instituto Nacional de Salud Pública congoleño, se han registrado 4.053 contagios confirmados y 1.850 fallecimientos desde el inicio del brote. Estas cifras lo convierten en el segundo mayor brote de ébola documentado hasta la fecha. La epidemia está causada por la variante Bundibugyo del virus y afecta a las provincias de Ituri, Kivu del Norte, Kivu del Sur, Haut-Uele y Chopo. Aunque el brote fue declarado oficialmente el 15 de mayo, los investigadores creen que el virus podría haber estado circulando de manera inadvertida desde enero, lo que ayudaría a explicar la rapidez con la que se ha propagado. Buena alerta en cuanto a la República Democrática del Congo se refiere y el propio virus del ébola, que contrasta con lo que estaríamos viendo en Estados Unidos, en Michigan y con la ciclosporiasis, porque las autoridades sanitarias de Michigan han informado de que los residentes pueden volver a consumir lechuga y verduras de hoja con normalidad después de que los nuevos casos de ciclosporiasis y las visitas a urgencias relacionadas con el brote hayan comenzado a descender. El estado ha registrado más de 12.400 casos desde junio, incluidos 279 ingresos hospitalarios y 2 fallecimientos, según datos del Departamento de Salud y Servicios Humanos de Michigan. El brote forma parte de una investigación que afecta a 9 estados y que ha sido vinculada a lechuga iceberg rallada servida en algunos restaurantes Taco Bell. El producto fue suministrado por Taylor Farms y procedía del centro de México. Taylor Farms retiró voluntariamente toda la lechuga iceberg procedente de esa región mexicana, mientras que Taco Bell aseguró que ha dejado de utilizar lechuga suministrada por Taylor Farms de México en sus establecimientos. Y para finalizar, echemos un vistazo a la información sobre los metales preciosos patrocinado por Silver Gold.
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0: Bueno, pues para finalizar la semana parece que los metales preciosos siguen cotizando al alza este viernes, con el oro y la plata liderando las ganancias. Los futuros del oro se sitúan alrededor de los $4.366 por onza, con una subida cercana al 1,6%, mientras que el precio al contado ronda los $4.286. El metal amarillo acumula aproximadamente un 6% de avance semanal y se encamina hacia su mejor semana desde enero, apoyado por la debilidad del dólar, la incertidumbre geopolítica y las expectativas sobre una política monetaria estadounidense menos restrictiva. La plata presenta un comportamiento todavía más fuerte y avanza alrededor de un 3,3%, hasta situarse cerca de los $63,5 por onza. El mercado vigila ahora la zona de los $64 como una referencia importante a corto plazo. La subida refleja tanto el impulso general de los activos refugio como el componente industrial de la plata, aunque su mayor volatilidad también aumenta el riesgo de correcciones después de las fuertes ganancias. El platino, mientras tanto, gana alrededor de un 1,5% y cotiza cerca de los $1.756 por onza, consolidando su recuperación desde los aproximadamente $1.540 registrados a comienzos de julio. El paladio, por su parte, avanza de forma más moderada, en torno al 0,3% hasta los $1.374, aunque también ha recuperado terreno desde los cerca de $1.200

0: alcanzados el mes pasado. 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
0: Pues seguiremos pendientes de todos estos frentes después de una pequeña pausa de publicidad aquí en Negocios Televisivos.

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Estados Unidos le cerró el grifo de los chips a China y hoy China tiene la empresa más valiosa de su bolsa que fabrica ¿qué? Chips. El golpe de esta noche es espectacular. Estados Unidos lleva 5 años bloqueándole los chips a China. Esta madrugada China ha creado la empresa más valiosa de toda su bolsa en una sola sesión y sobre chips. Vamos con los números porque son para flipar. Se llama CXMT, fabrica memorias. Ha salido a bolsa en Shanghai a 8,66 yuanes por acción. Ha llegado a tocar, escuchen bien, 55,03, más 535% el primer día. ¿Cuánto vale ahora? Más de medio billón de dólares. Es decir, acaba de superar a ICBC, al mayor banco del mundo por activos. Una empresa que hace un año perdía dinero, sí, como lo oyen. ¿Cómo se hace esto? Tres cosas. Una, el pequeño inversor chino. El tramo minorista se sobredemandó 212 veces, 9 millones y medio de órdenes, 10 veces más dinero del que salió, del que pidió papel a la salida a bolsa, perdón, de SpaceX. 10 veces. Dos, el regulador chino no deja que las empresas salgan caras. La sacaron con un 56% de descuento frente a Samsung, SK Hynix o Micron. Y atención al detalle, en China las acciones nuevas no tienen límite de fluctuación las 5 primeras sesiones. No había freno, ninguno. Y tres, la importante, esto es DRAM, la memoria que va dentro de tu móvil, de tu portátil y sobre todo de cada servidor de inteligencia artificial del planeta. CXMT es el cuarto fabricante del mundo. En el primer trimestre ganó 35.000 millones de yuanes. Hace un año perdía casi 3.000. Apple ya está probando sus chips. Ahora el aviso, porque no todo va a ser fiesta. En China, las grandes salidas a bolsas han coincidido históricamente con techos de mercado, no con suelos. Y Morningstar lo dice claro, su retraso tecnológico puede dejarla fuera de la memoria de gama alta para inteligencia artificial, que es exactamente donde está el dinero. Pero la foto de hoy no es esa, es esta. Occidente les cerró el grifo de la tecnología y China ha financiado a su campeón nacional con 10.000 millones de dólares de su propio bolsillo y lo ha puesto en lo más alto de la bolsa. Podemos discutir el precio sobre lo que significa, pero donde ya no podemos discutir es el éxito en la planificación, en la puesta en marcha y en la manera de competir que tiene China, sobre todo en este escenario, ante Estados Unidos.

Bienvenidos a Negocios Televisión. Vamos a analizar cómo está la situación en Ceuta en lo que, atención, está suponiendo una auténtica confrontación ya no únicamente entre España y Marruecos, sino también entre España e Italia y también entre el gobierno de Pedro Sánchez y el rey. Se lo contamos en unos momentos.

0: Pero antes, tenemos que hablarles de la noticia sostenible del día, patrocinada por JP Morgan.
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0: Bueno, pues atención a Molecor, que ha presentado Sano Recycle, una nueva generación de tuberías para redes de saneamiento fabricadas íntegramente en España mediante tecnología de PVC orientado. La solución incorpora un 60% de material reciclado en el conjunto de la tubería y está diseñada para sistemas de saneamiento por gravedad, así como para aplicaciones con presión de hasta 6 bar. Las tuberías cuentan con una estructura de 3 capas. Las superficies, interior y exterior, están fabricadas con PVC virgen, mientras que el núcleo central utiliza PVC 100% reciclado procedente de residuos postconsumo. Las tres capas se someten posteriormente a un proceso de orientación molecular que, según Molecor, permite aumentar la resistencia, rigidez y ductilidad del producto. La compañía asegura que su resistencia al impacto puede ser hasta 3 veces superior a la de una tubería compactada convencional. Sano Recycle se fabrica conforme a la norma UNE-EN 134762 e incorpora una junta elástica certificada según la N681-2. La compañía destaca que la combinación de material reciclado y mayores prestaciones mecánicas permite reducir el consumo de materias primas vigentes y prolongar la vida útil de las infraestructuras, disminuyendo también las necesidades de mantenimiento y sustitución. La tecnología ya está siendo utilizada en proyectos reales. Una de sus últimas aplicaciones se encuentra en la ampliación de la red de saneamiento de Palmés, en Orense, donde está prevista la construcción de 1.460 metros de nueva red distribuidos en 4 ramales. Para la actuación se han seleccionado tuberías Sano Recycle de diámetros DN315 y DN250, en un proyecto cuyo plazo de ejecución previsto es de 8 meses.
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0: Bueno, y ahora sí, vamos a comenzar hablando de Ceuta y, atención, de una encuesta que se ha lanzado que asegura que el 89% de los españoles considera que Marruecos permitió o estimuló la entrada masiva de migrantes registrada en Ceuta a finales de julio. Es lo que dice, de nuevo, una encuesta de Sociométrica para El Español. La percepción se extiende a prácticamente todo el espectro político y alcanza incluso el 85% de los votantes del PSOE y el 87,5% de los electores de Sumar y Podemos. Los encuestados sitúan la actitud de Marruecos como el principal factor que habría desencadenado la crisis migratoria. Por detrás aparecen el supuesto efecto llamada de la regularización de inmigrantes impulsada por el gobierno y, en tercer lugar, el reciente viaje del presidente Pedro Sánchez a Argelia. El Ejecutivo, por su parte, ha atribuido el origen de la entrada masiva fundamentalmente a la actuación de las mafias dedicadas al tráfico de personas. El resultado del sondeo se conoce después de que el presidente de Ceuta, Juan Jesús Vivas, endureciera sus críticas hacia Marruecos. Además, atención, porque el gobierno registrará este viernes en el Congreso las solicitudes de comparecencia de Fernando Grande Marlaska, Margarita Robles, José Manuel Álvarez y Félix Bolaños para explicar la gestión de la crisis migratoria de Ceuta, tras la entrada de más de 72.000 personas desde Marruecos desde el pasado 30 de julio. Las comparecencias se celebrarán en periodo extraordinario y a petición propia de los ministros. El calendario propuesto sitúa a la ministra de Defensa, Margarita Robles, ante su comisión el 25 de agosto. A Félix Bolaños, responsable de Presidencia, Justicia y Relaciones con las Cortes, el día 27. Y a los ministros del Interior y Exteriores, Fernando Grande Marlaska y José Manuel Álvarez, el 28 de agosto. El Ejecutivo asegura que acudirán para informar sobre la gestión realizada en el marco de sus competencias desde el inicio de la crisis. El anuncio coincide con una reunión presidida este viernes por Pedro Sánchez junto a los 4 ministros y también la titular de Juventud e Infancia, Sira Rego. El PP considera insuficiente el calendario y ha citado por su parte a Marlaska y Robles en el Senado para los días 12 y 13 de agosto. Álvarez para el 17, al considerar que las explicaciones del gobierno no deberían retrasarse hasta final de mes. Y además, atención a la confrontación que podríamos estar viendo entre el gobierno español y Su Majestad el Rey, porque el ministro para la Transformación Digital y de la Función Pública, Óscar López, ha asegurado este viernes que el rey Felipe VI visitará Ceuta cuando sea

oportuno y que cualquier desplazamiento del monarca a la ciudad autónoma se realizará en coordinación con el gobierno. López ha tratado así de rebajar la polémica surgida después de que el presidente ceutí, Juan Jesús Vivas, afirmara que el rey se había comprometido personalmente a realizar la visita. Hay normalidad absoluta, ha afirmado López durante una rueda de prensa en la sede del PSOE en Ferraz. El rey visitará Ceuta cuando sea oportuno y habrá una coordinación absoluta al respecto, ha añadido. Sus palabras llegaron un día después de que Vivas asegurase, tras reunirse con Felipe VI en el Palacio de Marivent, que el monarca mantiene su compromiso con la ciudad. El rey está comprometido con la visita a Ceuta y la hará porque el rey cumple sus compromisos, señaló el presidente ceutí, aunque reconoció que todavía no existe una fecha concreta. Por otro lado, atención, porque la Armada Española ha reforzado su presencia en las aguas de Ceuta con el despliegue de las fragatas Santa María y Navarra, que ya operan en la bahía sur de la ciudad autónoma. Ambos buques se suman al buque de acción marítima Rayo, enviado previamente a la zona para reforzar las labores de vigilancia y seguridad marítima. La llegada de las dos fragatas se eleva a tres los buques de la Armada desplegados actualmente en aguas ceutíes. El movimiento se produce después de la reciente entrada masiva de migrantes por la frontera con Marruecos y forma parte del refuerzo del dispositivo del Estado para aumentar la vigilancia marítima y apoyar las labores de seguridad de la zona. El despliegue también tiene un componente disuasorio, al incrementar de manera visible la presencia militar española frente al litoral de Ceuta en un momento especialmente sensible en las relaciones fronterizas. Las fragatas Santa María y Navarra son buques de escolta con base en Rota y cuentan con capacidades de vigilancia, defensa y control del espacio marítimo. Además, el gobierno ya ha contabilizado a 1.342 menores en Ceuta tras la reciente entrada masiva de migrantes desde Marruecos. Según ha anunciado este viernes la ministra de Juventud e Infancia, Sira Rego, los menores han sido registrados y filiados dentro del sistema de acogida, mientras las autoridades continúan trabajando para localizar y atender a aquellos que todavía puedan encontrarse fuera de los recursos habilitados. Rego ha explicado que se está dando prioridad a los perfiles más vulnerables, especialmente a los menores de 13 años. La ministra ha señalado además que el perfil de quienes han llegado a Ceuta ha cambiado respecto a la crisis migratoria de 2021, con una mayor presencia de niñas no acompañadas y de niños de muy corta edad que han cruzado la frontera sin familiares. El Ejecutivo pretende comenzar con la máxima rapidez posible el traslado de menores a otras comunidades autónomas. A partir del 16 de agosto, un equipo técnico del Ministerio de Juventud e Infancia se instalará de manera permanente en Ceuta para agilizar los procedimientos de acogida, mientras el gobierno insiste en que todos los menores serán atendidos y reclama rigor en su identificación y registro. Y aquí llega la cuestión, porque también hay una disputa, parece que en este bloque estamos hablando de disputas, dentro de Ceuta, entre los datos que ofrece el gobierno y los datos que están ofreciendo las asociaciones. Porque según ellas, el número real de menores migrantes que permanecen en Ceuta continúa siendo una de las grandes incógnitas tras la entrada masiva desde Marruecos. De nuevo, mientras los datos oficiales manejaban inicialmente alrededor de 1.300 jóvenes, la Asociación de Vecinos del Príncipe asegura haber recopilado 4.862 registros y calcula que el número podría situarse incluso entre 5.000 y 6.000. Estas cifras vecinales, sin embargo, todavía deben ser contrastadas por las administraciones para descartar duplicidades y comprobar las edades e identidades facilitadas. Las asociaciones explican que numerosos menores permanecen fuera de los centros de acogida, escondidos en montes, viviendas, playas y diferentes barriadas. Su movilidad dificulta todavía más el recuento, ya que un mismo joven puede aparecer en los registros de distintos barrios, mientras otros pueden permanecer completamente fuera tanto de las estadísticas oficiales como de las elaboradas por los vecinos. Los centros específicos para menores se encuentran además sometidos a una fuerte presión, por lo que algunas asociaciones han propuesto habilitar provisionalmente polideportivos para sacar de las calles a los más jóvenes. Todo mientras el presidente de Ceuta, Juan Jesús Vivas, ha advertido ante el Parlamento Europeo de que la reciente entrada masiva de migrantes no puede considerarse una crisis migratoria al uso y ha alertado de la dependencia de Marruecos para garantizar la seguridad fronteriza de la ciudad autónoma. Nuestra seguridad está en manos

0: de un país tercero, Marruecos, que no reconoce nuestra soberanía. Afirmó durante una reunión extraordinaria de la Comisión de Asuntos de Interior de la Eurocámara. Vivas calificó de invasión los acontecimientos del 30 y 31 de julio y aseguró que Ceuta atraviesa uno de los momentos más difíciles de su historia reciente. Según las cifras que expuso ante los eurodiputados, unas 80.000 personas llegaron a entrar en la ciudad durante aquellos dos días, una cantidad equivalente prácticamente a toda su población. El presidente ceutí afirmó además que entre 3.000 y 6.000 migrantes en situación irregular podrían permanecer todavía en Ceuta y reclamó su expulsión inmediata, al tiempo que denunció el colapso de los recursos de acogida. El comisario europeo de Interior, Magnus Brunner, recordó durante la sesión que la gestión de la situación corresponde fundamentalmente a las autoridades españolas.
1: Para finalizar, reiterar nuestro agradecimiento, así como en nombre de todos los ceutíes, poner de manifiesto dos cosas. Una, nuestro profundo dolor por el drama irreparable que ha supuesto el centenar de víctimas mortales que la avalancha ha ocasionado. La otra, nuestra absoluta confianza en las instituciones europeas para afrontar este momento tan crudo y difícil. Ceuta no ha vuelto a la normalidad porque todavía permanecen en ella entre 3.000 y 5.000 personas de las que entraron los fatídicos días 30 y 31 de julio, porque los centros de acogida de migrantes, adultos y menores se encuentran en situación de colapso, con lo que la avalancha ha derivado en una emergencia humanitaria de enorme envergadura, a lo que se unen alteraciones del orden y un alto riesgo de inseguridad ciudadana, y porque el ánimo de los ceutíes está...
0: Todo mientras lo estábamos comentando al principio de este bloque, tenemos una confrontación total entre dos gobiernos, entre el gobierno español y el gobierno italiano. Se lo contamos. El gobierno español ha dado este viernes un ultimátum a Italia para que ponga fin, antes del próximo domingo 9 de agosto, a los controles fronterizos impuestos a viajeros procedentes de España. Moncloa advierte de que si Roma mantiene las restricciones, España se verá obligada a adoptar medidas proporcionales para proteger los intereses y la dignidad de sus ciudadanos. El Ejecutivo reclama así al gobierno italiano la retirada inmediata de unas medidas adoptadas tras la reciente crisis migratoria de Ceuta. Madrid considera que los controles resultan injustificados y cuestiona que se mantengan restricciones dentro del espacio Schengen vinculadas a la llegada masiva de migrantes desde Marruecos. La advertencia eleva la tensión diplomática entre ambos países y abre la posibilidad de que España responda con medidas equivalentes si Italia no modifica su posición antes de que expire el plazo. El gobierno no ha detallado por ahora qué actuaciones concretas contempla, limitándose a señalar que cualquier respuesta será proporcional. Bueno, pues seguiremos muy pendientes de todas estas cuestiones después de una pequeña pausa de publicidad aquí en Negocios Televisión.

Hay un agujero en el escudo que protege la Tierra y está creciendo. Se llama Anomalía del Atlántico Sur. Es una zona enorme entre Brasil y Sudáfrica, donde el campo magnético terrestre está mucho más débil que en el resto del planeta. No es nueva, se conoce desde hace años, desde los años 70. Lo nuevo es la velocidad. 11 años de mediciones de los satélites SWORD de la Agencia Espacial Europea y el registro continuo más largo del campo magnético han dado que el resultado desde 2014 es una anomalía creciendo, equivalente a media Europa. Desde 2020, además, se está debilitando. ¿Por qué? Entre Brasil y África. Porque a kilómetros, unos 3.000 kilómetros bajo nuestros pies, está el núcleo líquido. Y está pasando algo raro. Las líneas del campo magnético, en lugar de salir del núcleo, se están metiendo hacia manchas del flujo inverso. Las ciencias, o la ciencia, ¿ve? Que es ahora mismo difícil explicar esto. La atmósfera sigue haciendo su trabajo. Nadie va a recibir más radiación, por ejemplo, en la playa de Copacabana. A quien afecta esto es sobre todo a los satélites. Cada vez que una nave cruza esa zona, los protones de alta energía golpean su electrónica. Fallos de memoria, errores puntuales, instrumentos que hay que apagar preventivamente, y ahí sí hay dinero. Órbita baja en donde están esas constelaciones de comunicaciones, ¿no? La estación espacial es un coste operativo creciente para una industria que mueve miles de millones. Y una última cosa, para que nadie tampoco le venda humo.

0: el estudio no encuentra ninguna señal de que se avecine una inversión de los polos magnéticos. El campo se mueve, pero siempre se ha movido. Pero conviene saber además que el escudo tiene una grieta y que la estamos midiendo por primera vez con precisión. A partir de ahí, habrá que ir analizando cómo va avanzando, cuáles son las consecuencias. Ahora mismo, el planteamiento que se está haciendo es de una especie de control.
1: Llega el 6G. Estados Unidos ya perdió una guerra tecnológica. Perdió la del 5G y ahora está haciendo todo lo posible por no perder la siguiente. Empieza una época brutal. Esta semana Washington lanza una alianza con más de 25 gobiernos para el desarrollo del 6G. Reino Unido, Alemania, Francia, Japón, Corea del Sur. Se llama la llamada para la acción del liderazgo y la seguridad del 6G, es decir, que los chinos no se la queden. El compromiso es que la próxima red sea abierta, interoperable, segura, diseñada por naciones afines. Aquí está la jugada. Naciones afines, aquí no hay ambigüedad. Al otro lado del tablero solo hay un nombre. China, China y China. Y conviene entender por qué Washington se mueve con esta urgencia. La historia del 5G fue una humillación. Mientras Silicon Valley se hacía de oro con las aplicaciones, China construía la infraestructura. Huawei se convirtió en el mayor proveedor de equipos de red del planeta y hoy, en 2026, Estados Unidos no tiene ni un solo fabricante nacional de antenas de telecomunicaciones. No es broma, ninguno. La primera potencia militar del mundo depende de dos empresas europeas, Ericsson y Nokia, para levantar sus propias redes. Estados Unidos ganó la capa del software, perdió la capa del hierro, y la capa del hierro es la que decide quién puede escuchar. Por eso el 6G se está peleando ahora, cuando todavía no existe. La batalla no es por vender antenas en 2030, es por escribir los estándares en 2027. Redes definidas por software, interfaces abiertas, inteligencia artificial en el núcleo de la red. Ese es el modelo americano. Y está diseñado quirúrgicamente para dejar fuera el modelo integrado de Huawei. Y fíjense en el calendario del pacto, puntos de contacto técnicos en un mes. Industria implicada en tres. Cumbre presencial en 2027. ¿Por qué en 2027? Porque ese año se celebra la Conferencia Mundial de Radiocomunicaciones, donde se va a repartir el espectro radioeléctrico del planeta. ¿Y se celebra dónde? En Shanghái. Sí, sí, en Shanghái. Washington quiere llegar a esa sala con 25 firmas en el bolsillo. Esto es lo que hay detrás de la palabra 6G. No es velocidad de descarga, es soberanía. ¿Quién controla la red? ¿Quién controla el flujo? ¿Y quién controla el flujo? Controla la economía del siglo. Estados Unidos aprendió la lección tarde. La pregunta es si Europa la ha entendido.

Los negocios televisión, acabamos precisamente hace unos minutos hablando sobre ese dato de empleo en Estados Unidos que no va a dejar nada bien al presidente Donald Trump. Vamos a ver cómo afecta a los mercados en la apertura de la sesión en Wall Street patrocinada por Naturgy. Pues vamos ya al NYSE para escuchar la campana que da el comienzo de la sesión, la última de la semana, en Wall Street.

Bueno, pues después de escuchar la campana vamos a echar un vistazo a cómo abren los principales índices bursátiles, que lo hacen en esta última sesión en positivo. ¿Por qué, a pesar de ese dato de destrucción de empleo? Bueno, pues porque eso permite, básicamente, que pueda haber cierto margen para que en la próxima reunión de septiembre la Reserva Federal mantenga los tipos de interés y no tenga que subirlos, como de hecho informaban ayer varios medios de comunicación, que aseguraban que Kevin Warren estaría inclinado para subirlas en las próximas... en los próximos encuentros y en la próxima reunión de septiembre. Parece ser que no tendría por qué ser así y eso se está beneficiando en los mercados. Empecemos con el S&P 500, que tiene una ganancia de un 0,36% y se sitúa en los 7.740 puntos. Por su parte, el Nasdaq 100 tiene una ganancia cercana al punto porcentual, ahora mismo con una ganancia de un 0,8% y se sitúa cerca de la barrera de los 30.000 enteros. Por su parte, el Dow Jones Industriales tiene una subida de un 0,1% aproximadamente y se sitúa en los 53.890 puntos. Y finalmente, el Russell 2000, con una subida de un 0,7% aproximadamente, se sitúa en los 3.022 puntos. Veremos cómo avanza esta sesión a lo largo de todo el día, de nuevo, marcado por ese dato de empleo y por las implicaciones con respecto a la Reserva Federal. Esta ha sido la apertura de la sesión en Wall Street, patrocinada por Naturgy. Bien, y profundicemos en ese dato, porque la economía estadounidense perdió 23.000 empleos en julio, muy por debajo de las previsiones de los analistas, que esperaban la creación de unos 83.000 puestos de trabajo. Pese al retroceso, la tasa de desempleo se mantuvo estable en el 4,1%, según los últimos datos publicados sobre el mercado laboral de Estados Unidos. El dato confirma la pérdida de impulso del empleo durante el verano. En junio se habían creado 57.000 puestos, cerca de la mitad de lo previsto. Y las cifras de los dos meses anteriores fueron revisadas a la baja en un total de 74.000 empleos. Además, las empresas privadas añadieron apenas 44.000 trabajadores en julio, frente a los 98.000 registrados en junio. Otros indicadores también apuntan a una desaceleración. Las ofertas de empleo cayeron en junio en 178.000, hasta los 7,4 millones, mientras el consumo de los hogares aumentó un 0,3% ese mismo mes. Al mismo tiempo, la tasa de ahorro personal descendió al 2,7%, su nivel más bajo en 4 años. Bien, pero es que estas noticias con respecto al empleo no solo han sido malas en Estados Unidos, también en Francia, donde la tasa de desempleo en el país aumentó 2 décimas en el segundo trimestre de 2026, hasta situarse en el 8,3%, según los datos publicados por el Instituto Nacional de Estadística y Estudios Económicos. En comparación con el mismo periodo del año anterior, el paro subió 0,7 puntos porcentuales y alcanzó su nivel más elevado desde el tercer trimestre de 2020. El número de personas desempleadas aumentó en 62.000 durante el trimestre, hasta alcanzar los 2,7 millones. El deterioro fue especialmente notable entre los jóvenes de 15 a 24 años, cuya tasa de paro subió hasta el 21,6%. Mientras que entre las personas de 25 a 49 años aumentó hasta el 7,5%. Al mismo tiempo, la tasa de empleo de la población de entre 15 y 64 años cayó 3 décimas, hasta el 69%, lo que refuerza las señales de enfriamiento del mercado laboral francés. El desempleo de larga duración también empeoró y alcanzó el 2,1%, su nivel más alto desde el segundo trimestre de 2022. Y seguimos esta vez hablando de datos, pero mirando a México, porque la inflación anual del país se situó en el 3,12% en julio, por debajo del 3,37% registrado en junio, según los datos preliminares publicados este viernes por el Instituto Nacional de Estadística y Geografía. En términos mensuales, el Índice Nacional de Precios al Consumidor avanzó apenas un 0,03%, hasta alcanzar los 145,169 puntos. La inflación subyacente, que excluye los productos más volátiles y aquellos cuyos precios no responden directamente a las condiciones del mercado, aumentó un 0,23% mensual. Dentro de este componente, los precios de las mercancías subieron un 0,19%, mientras que los servicios avanzaron un 0,26% respecto al mes anterior. La moderación de julio supone una mejora frente al mismo mes de 2025.
cuando la inflación mensual fue del 0,27% y la tasa anual alcanzó el 3,51%. Bien, pero hablamos precisamente del impacto que podía tener ese dato del empleo en Estados Unidos de cara a la Reserva Federal. Pues ojo, porque Donald Trump ha hablado sobre la posibilidad de que los tipos de interés suban. Y lo ha hecho hasta cierto punto exculpando a Kevin Warsh, porque el presidente de los Estados Unidos ha asegurado que las decisiones sobre los tipos de interés de la Reserva Federal no dependen únicamente de su presidente, Kevin Warsh, sino también del resto de miembros de la institución. Depende un poco de él, pero no completamente. Tiene una junta que es muy política, afirmó en una entrevista con Punchbowl News publicada este viernes. Trump evitó, no obstante, criticar directamente a Walsh. Creo que es fantástico. No voy a criticarlo, señaló. Al mismo tiempo, volvió a defender que Estados Unidos debería disfrutar de los tipos de interés más bajos del mundo. Una posición que mantiene desde hace tiempo y que choca con la independencia tradicional de la Reserva Federal para fijar la política monetaria. El mandatario puso como ejemplo a Suiza, a la que atribuyó unos costes de financiación especialmente bajos y argumentó que unas condiciones monetarias favorables ayudan a convertir a determinados países en economías de élite. Trump llegó a afirmar que si Estados Unidos suspendiera el comercio con Suiza, el país dejaría de ocupar esa posición privilegiada. Sin nosotros, no tendrían más que problemas, sostuvo. Y atención, porque un juez de Nuevo México ha ordenado a Meta pagar un total de 942 millones de dólares por los daños asociados al uso de sus plataformas por parte de menores. La cifra incluye un nuevo fondo de 567 millones de dólares destinado a medidas de reparación, además de los 375 millones en sanciones civiles que ya había impuesto previamente un jurado. La resolución también obliga a la matriz de Facebook e Instagram a introducir nuevas medidas de seguridad para los usuarios menores de edad en el estado. Entre ellas figura limitar el tiempo que pueden pasar en las aplicaciones, ocultar por defecto el número de me gusta en las publicaciones y ofrecer advertencias más claras sobre los riesgos asociados al uso de las plataformas. La decisión eleva de forma significativa el coste para Meta de un proceso judicial considerado clave en el debate sobre la protección de los menores en las redes sociales. La compañía afronta además miles de demandas relacionadas con los posibles efectos de sus productos sobre niños y adolescentes. Todo mientras el presidente de los Estados Unidos, Donald Trump, ha asegurado este viernes que los centros de datos podrían llegar a convertirse en una industria más grande que la del petróleo, al considerar que serán una pieza clave de la economía vinculada a la inteligencia artificial. Son tremendamente importantes, afirmó, antes de añadir que quien gane la IA simplemente gana. Trump defendió además que los estados deberían facilitar la construcción de estas instalaciones mediante incentivos fiscales. En una entrevista con Punchbowl News, criticó la resistencia de Texas a algunos proyectos y aseguró que si fuera gobernador reduciría impuestos para atraer más centros de datos, a los que calificó como una enorme fuente de ingresos. El presidente también se refirió al elevado consumo eléctrico de estas infraestructuras y afirmó que necesitan más electricidad de la que utiliza todo el país. Según Trump, las compañías están construyendo sus propias plantas de generación para abastecer los centros de datos y evitar depender de la red eléctrica pública. Todo en un momento en el que Google ha cometido una profunda reorganización precisamente de esa división, de la división de inteligencia artificial, que devuelve mayor protagonismo al cofundador de la compañía, Sergey Brin, y aparta a Demis Hassabis de la gestión diaria de Google DeepMind. Hassabis deja el puesto de consejero delegado del laboratorio que cofundó en 2010 para convertirse en presidente de DeepMind y científico jefe de Alphabet, desde donde se concentrará en investigación avanzada y en el desarrollo de inteligencia artificial general. La dirección operativa recaerá ahora en Cory Cavusoglu, hasta ahora director tecnológico de DeepMind, que supervisará el desarrollo de los modelos Gemini, la investigación de inteligencia artificial de frontera y los equipos relacionados con la aplicación Gemini y los productos para desarrolladores. Él mismo reportará directamente al consejero delegado de Google y Alphabet, Sundar Pichai. La remodelación coincide con un aumento de la influencia de Sergey Brin en la estrategia de inteligencia artificial de Google. El cofundador regresó progresivamente a la actividad de la compañía tras el lanzamiento de ChatGPT y se ha involucrado especialmente en el desarrollo de Gemini. El cambio apunta a una mayor prioridad para acelerar la transformación de los avances científicos de Google en productos comerciales capaces de competir con otros grandes desarrolladores de inteligencia artificial.
Y mientras tanto, en esta lucha, SK Hynix ha anunciado una inversión de 54 billones de wones, unos 37.800 millones de dólares, en dos nuevas instalaciones de producción en Corea del Sur para responder al fuerte crecimiento de demanda de chips de memoria utilizados en sistemas de inteligencia artificial. La mayor parte de la inversión, 35,2 billones de wones, unos 24.600 millones de dólares, se destinará a la planta Y2 de Yongin, que fabricará memoria de alto ancho de banda y otros productos DRAM. Otros 19,1 billones de wones, aproximadamente 13.400 millones de dólares, se invertirán en la planta M17 de Cheonghu, centrada en memoria NAND. Las primeras áreas de producción

0: estructura de IA y contribuir a la estabilidad de la cadena mundial de suministro de semiconductores para inteligencia artificial, señala un portavoz de SK Hynix. Todo mientras, atención, el primer ministro ruso, Mikhail Mishustin, ha asegurado que la economía del país mantiene una evolución positiva pese a los desafíos globales, destacando el crecimiento del Producto Interior Bruto, la producción industrial, la agricultura y el comercio minorista. Entre enero y mayo, el PIB real creció, al igual que la producción industrial, la agricultura y el comercio minorista, afirmó durante una reunión de la Unión Económica Euroasiática, en la que también señaló un aumento del comercio entre sus miembros. Mishustin defendió una mayor integración económica y tecnológica dentro del bloque, formada por Rusia, Bielorrusia, Kazajistán, Armenia y Kirguistán, con el objetivo de reducir la dependencia de proveedores extranjeros. Entre las prioridades, mencionó reforzar la seguridad alimentaria y aumentar la producción nacional de semillas, fertilizantes, aditivos para alimentación animal y medicamentos veterinarios. Según el primer ministro, esta asociación ya cubre su demanda interna de productos como cereales, carne de cerdo y ave, leche, azúcar, aceites vegetales y huevos. El dirigente ruso anunció además varias medidas para profundizar el mercado común. Entre ellas figura el reconocimiento mutuo de documentos que acreditan títulos académicos, así como permitir que los intermediarios financieros de los 5 Estados miembros puedan operar en las bolsas de todos los países del bloque. También está prevista la adopción de un acuerdo para establecer normas comunes sobre el comercio electrónico de bienes dentro de la Unión.
1: В глобальных вызовах мы видим положительную динамику в макроэкономических показателях, но в январе-мае вырос реальный валовой внутренний продукт, а также промышленное производство, сельское хозяйство, розница увеличивается, также наша взаимная торговля. Вместе, уважаемые коллеги, мы продолжаем работать для укрепления евразийской интеграции и выполняем поставленные нашими президентами задачи. Ну и, конечно, необходимо более активно использовать наднациональный механизм поддержки кооперации, а для выхода на создание инновационной продукции задействовать имеющуюся исследовательскую инфраструктуру, наладить обмен передовыми технологиями и практиками. Решать такие задачи мы можем и должны в рамках стратегической программы научно-технологического развития Союза на долгосрочный период, который утвержден.
0: Todo mientras, atención, los precios internacionales de los alimentos subieron en julio hasta su nivel más alto en 3 años, impulsados por las malas condiciones meteorológicas y el aumento de las tensiones geopolíticas, según ha informado este viernes la Organización de las Naciones Unidas para la Alimentación y la Agricultura. El índice mundial de precios de los alimentos se situó en 131,1 puntos, un 0,6% más que en junio y un 1% por encima del nivel registrado un año antes. Pese al repunte, el indicador continúa un 18,2% por debajo del máximo alcanzado en marzo de 2022, tras el inicio de la guerra en Ucrania. Bueno, pues continuaremos muy pendientes de todo lo que ocurre en el mercado y de cómo afecta ese dato del empleo a la bolsa en Estados Unidos y también a Europa después de una pequeña pausa de publicidad aquí en Negocios Televisión.

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0: Bienvenidos a Negocios Televisión. Vamos a hablar en este espacio de los distintos encuentros que tiene el presidente de los Estados Unidos en la política nacional. Y ya que hablamos de encuentros, atención a la que está liando Gianni Infantino. Porque el presidente de la FIFA habría prometido a Marruecos la organización de la final del Mundial de 2030 a cambio de que el país mantenga su apoyo a su gestión. Es lo que informa en exclusiva The Times. La final se disputaría en el futuro estadio Hassan II de Casablanca, un recinto proyectado con capacidad para unas 115.000 personas. La sede definitiva del partido todavía no ha sido anunciada oficialmente por la FIFA. Y España también aspira a albergarlo. La supuesta oferta se produciría mientras Infantino trata de conseguir declaraciones públicas de respaldo de distintas federaciones y gobiernos, en un momento de creciente presión interna para que abandone el cargo. Veremos qué ocurre en este frente y si al final es Marruecos quien acaba organizando esta final, si es España quien lo acaba haciendo, si es Portugal, ¿por qué no? Y sobre todo, qué ocurrirá con Gianni Infantino. Y atención, porque tenemos que volver a Estados Unidos con una noticia que no es tan alentadora en absoluto. Porque las autoridades sanitarias estadounidenses han ampliado a 15 estados la investigación del mayor brote conocido de ciclosporiasis en el país. Una infección intestinal causada por el parásito microscópico, ciclospora. Los nuevos territorios vinculados al brote son Arkansas, Iowa, Missouri, Nebraska, Nuevo Hampshire y Carolina del Norte. Se suman a Illinois, Indiana, Kansas, Kentucky, Michigan, Ohio, Oklahoma, Pensilvania y Virginia Occidental. La investigación epidemiológica y de trazabilidad apunta a lechuga iceberg rayada suministrada por Taylor Farms de México y cultivada en la zona central del país. El producto fue distribuido tanto a restaurantes como a comercios minoristas estadounidenses. Las autoridades de Michigan confirmaron 2 fallecimientos asociados al brote, los primeros registrados en Estados Unidos por esta crisis sanitaria. Ambas personas sufrían enfermedades previas que podrían haberse visto agravadas por la infección intestinal y la deshidratación. Y por otro lado, la Administración Federal de Aviación de los Estados Unidos ha abierto una investigación sobre un incidente de seguridad aérea ocurrido el martes entre el helicóptero presidencial Marine One, que transportaba al presidente Donald Trump, y un avión comercial que despegaba del aeropuerto Ronald Reagan de Washington. Según informó la agencia, el episodio no parece haber supuesto un riesgo inminente de colisión. Todo después de que las trayectorias de ambas aeronaves no llegasen a converger. Tanto el helicóptero como el avión completaron sus vuelos sin incidentes. De acuerdo con las grabaciones del control aéreo revisadas por varios medios estadounidenses, la tripulación de Marine One comunicó en varias ocasiones que estaba preparada para despegar desde la explanada situada junto a la Casa Blanca. Sin embargo, el controlador de la torre del aeropuerto no habría recibido correctamente algunos de esos mensajes y el tráfico aéreo comercial continuó durante unos minutos. Todo en un momento en el que Donald Trump no está nada contento. ¿Por qué? Porque el demócrata progresista Abdul El Sayed ha ganado las primarias de su partido para representar a Michigan en el Senado de Estados Unidos. Según la proyección difundida este miércoles por NBC News, El Sayed se impuso en una ajustada contienda a la congresista Hailey Stevens y será el candidato demócrata en las elecciones legislativas de noviembre, en las que se enfrentará al exrepresentante republicano Mike Rogers, respaldado por el presidente Donald Trump. El ganador de las elecciones se ocupará el escaño que dejará vacante el senador demócrata Gary Peters, quien anunció que no buscaría la reelección. El Sayed, epidemiólogo de 41 años, ya aspiró a la gobernación de Michigan en 2018, cuando perdió las primarias demócratas frente a Gretchen Whitmer.
1: So know that Haley brings the best of herself to her work. She is one of the most committed public servants that you'll ever meet. She loves democracy like I love democracy. And whatever differences that we might have had in the primary, they pale in comparison to what unifies us. A recognition that so long as we want to keep our democracy, that democracy better be working for people, and that all of us have to come together to make sure that we never let Mike Rogers see the inside of the U.S. Senate. So, Congresswoman, thank you for your race.
0: Y precisamente el presidente de los Estados Unidos, Donald Trump, atención, ha celebrado el resultado de las primarias demócratas al asegurar que el Yasset, a quien calificó de comunista, se perfila como vencedor frente a su rival socialista. En un mensaje publicado en su red social, Trump afirmó que las encuestas volvieron a equivocarse y destacó que la candidata derrotada obtuvo un mejor resultado del esperado, aunque insuficiente, para impedir la victoria de El Sayed. El mandatario aprovechó para cargar contra el Partido Demócrata, al que acusó de mantener políticas cada vez más radicales. Ahora las políticas de los demócratas solo empeorarán, escribió, insistiendo en que el resultado confirma, a su juicio, la deriva ideológica de la formación. Las declaraciones forman parte de la estrategia habitual de Trump de utilizar los procesos internos del Partido Demócrata para reforzar su discurso político de cara a las próximas citas electorales en Estados Unidos.
2: Found out who won the election tonight with Abdul. Who won?
3: Looks like it's gonna go. It'll be a long night.
2: Oh, really? Ooh, that's interesting. That's what I heard. That's surprising.
4: The GSA co-chair says the socialists are the new base of the party. Is that true for Democrats?
2: It could be. I would say so. The communists are the new base. Yeah, I'd say so. I mean, don't forget, Abdul was way down a few weeks ago. Now I guess it looks like it's going to be a little bit of a horse race.
0: Todo después, precisamente, han estado viendo cómo Donald Trump se ha referido a El Sayed como Abdul. En, de nuevo, pues esta estrategia que tiene el presidente de los Estados Unidos de poner motes que de alguna forma le ayuden en la carrera electoral. Bien, pues El Sayed ha hablado después de que se confirmase esta victoria electoral y ha asegurado que si eso es todo lo que tienen los demócratas, no es suficiente.
1: Russ, I really appreciate the question. You're right. That's the only play they got. They're going to point at me. They're going to point at my name. It's like, well, he's different. That's the best you got? You can't actually talk about what you want to do? My name is not raising your gas prices. My name is not taking us to war. My name is not the reason you can't afford groceries. You know what it is? They're BS policies. So he can point to my name all he wants. But I'll also tell you this. I've been an Abdul in Michigan my whole life. This is like the best place in the world to be Abdul. You know why? Because Michiganders are, they're big-hearted. They're open-minded. They're earnest, and they're gritty. And Michiganders are sick and tired of BS politics coming in to divide us when there's so much more we can unite to actually guarantee if we're willing to come together around it. So if all Mike Rogers got is that his name is Abdul, and my name is Mike, you're going to be surprised how many people are like, yeah, but that's the Abdul who wants to bring down the price of my groceries and gas and stop sending money abroad and make sure that I got health care. So, yeah, I like that Abdul over your Mike from Florida.
0: Bueno, de nuevo, es un suceso que ha provocado que haya muchas voces que aseguren que Donald Trump podría ser racista. Bueno, pues es una cuestión que ha acompañado también al nuevo ministro de Asuntos Exteriores del Reino Unido, Ed Miliband, que evitó este miércoles aclarar si mantiene sus anteriores descalificaciones contra el presidente de los Estados Unidos, Donald Trump, antes de reunirse en Washington con el secretario de Estado, Marco Rubio. Preguntado por los periodistas sobre si todavía considera a Trump un, cito, idiota, racista y misógino, Miliband se limitó a responder que esperaba con interés el encuentro con su homólogo estadounidense. La reunión constituye una de las primeras grandes citas internacionales del antiguo líder laborista desde que fue nombrado jefe de la diplomacia británica el pasado 20 de julio por el nuevo primer ministro, Andy Burnham. Mientras tanto, el presidente de los Estados Unidos, Donald Trump, afirmó que todavía no ha tomado una decisión sobre el futuro de Jeanine Pirro, fiscal federal para el Distrito de Columbia, después de cuestionar públicamente la actuación de su oficina en un caso relacionado con daños en la piscina reflectante de Washington. No he tomado una decisión, respondió Trump a los periodistas antes de subir al Air Force One en Los Ángeles, al ser preguntado por una posible destitución. Pirro, antigua presentadora de Fox News y aliada del mandatario, se reunió con Trump el lunes, después de que el presidente criticara la decisión de la fiscalía de retirar un cargo por vandalismo contra el exdeportista olímpico David Hearn. Estas eran las palabras por parte del presidente de los Estados Unidos.

0: Bienvenidos a Negocios Televisión. Hoy es viernes 7 de agosto de 2026 y este es el repaso de cabeceras del día patrocinado por CaixaBank.
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0: Bueno, pues viernes 7 de agosto finalizamos la semana aquí en Negocios Televisión echando un vistazo a las principales cabeceras del día. Vamos a comenzar con el Financial Times, que sobre todo saca en su portada esa fuga que estamos viendo en Google, cómo distintos directivos están abandonando la compañía en cuanto a inteligencia artificial se refiere, para poder crear, bueno, pues sus distintas empresas y poder de alguna forma realizar este trabajo en solitario. Claro, ¿cómo deja esto a Google? Según Financial Times, con una reestructuración, mientras vemos como Hassabis de DeepMind se está haciendo a un lado. Veremos cómo responde Google a este momento clave a la hora de construir su estructura de inteligencia artificial. También, por otro lado, habla el Financial Times de Europa. Hace y lanza, sobre todo, una gran pregunta. ¿Ha llegado el momento? ¿Es este el momento para que la Unión Europea amplíe sus miembros? Ya saben que es algo especialmente relevante de cara a la guerra en Ucrania, donde parece que Volodymyr Zelensky da por perdida la posibilidad de entrar en la OTAN, pero sí apunta a la Unión Europea. Bien, pues en este análisis del Financial Times se toca estas cuestiones y también el resto de posibilidades con respecto a la ampliación dentro de la Unión. Todo en cuanto a Financial Times se refiere, pero vamos a pasar a la siguiente cabecera del día, el siguiente diario, que es The Wall Street Journal. Atención a la noticia en exclusiva que lleva el diario, lo comentaremos en unos minutos. Según el Wall Street Journal, desde Rusia, Vladimir Putin, o al menos la inteligencia rusa, habría comunicado al presidente de Rusia que tendrían la capacidad para poner a la OTAN a prueba haciendo una incursión, bueno, leve dentro de territorio europeo. Lo que lanza el Wall Street Journal esta mañana es la posibilidad de

que la guerra en Ucrania se extienda en territorio OTAN, aunque sea a través de esa prueba, como lo llaman, dentro de territorio europeo. Todo mientras también se estaba hablando, estábamos hablando precisamente de cómo va a afrontar Google este momento de su inteligencia artificial. Bueno, pues aquí el propio Wall Street Journal habla del apocalipsis de la inteligencia artificial, cómo la irrupción precisamente de este sistema está provocando todos estos despidos, todas estas fugas que estamos viendo en el mercado laboral. Pues el Wall Street Journal habla sobre ese apocalipsis y cómo las empresas, ya no únicamente Google, están luchando por una única cuestión: reinventarse. Ahora mismo es lo que están tratando de hacer todas estas empresas. Mientras, atención, Meta ha recibido la orden de pagar 942 millones de dólares para abordar el daño a los niños causado por las redes sociales. Ya saben que estamos en un momento realmente tenso, realmente complicado en cuanto a los menores de edad se refiere y sobre todo a las redes sociales. Bien, pues la última sentencia establece que la empresa de Mark Zuckerberg debe pagar casi 1.000 millones de dólares porque se argumenta que las redes sociales estarían favoreciendo, bueno, pues estas dolencias, estos problemas que están manteniendo los niños en estos momentos. Vamos a pasar a la siguiente cabecera del día, que es, atención, la siguiente, es el New York Times. Y lo hace, atención, el diario neoyorquino abre con la orden ejecutiva que firmó ayer el presidente de los Estados Unidos. Una orden que no prohíbe, pero sí restringe la ciudadanía por nacimiento en Estados Unidos. Ya saben que es una de las cuestiones que el presidente de los Estados Unidos ha estado persiguiendo en los últimos meses, porque asegura que el hecho de que simplemente, bueno, pues alguien por nacer en Estados Unidos sea ciudadano es algo que lleva a la ruina del sistema económico estadounidense. Todo pese a que precisamente esta cuestión está garantizada dentro de la Constitución de los Estados Unidos. Donald Trump no lo ve así y firmó un par de órdenes ejecutivas que tratan de restringir estas cuestiones. Lo comentaremos durante todo el día aquí en Negocios Televisión. Todo mientras, además, se habla de los ataques hutíes contra el ejército yemení que amenazan, de hecho, con reavivar la guerra civil. También lo comentaremos en profundidad cómo la situación está siendo extremadamente peligrosa en estos momentos dentro de Oriente Medio. Esto en cuanto a The New York Times se refiere. Vamos a pasar a la siguiente cabecera del día, que es el Washington Post. Y que sí, también lanza esta orden ejecutiva lanzada por el presidente de los Estados Unidos con el objetivo de restringir y en un momento dado tratar de poner fin a la ciudadanía por nacimiento en Estados Unidos. Es algo complicado porque una cosa es que lance una orden ejecutiva y otra cosa es ir de forma completa contra la Constitución. Eso requeriría una votación dentro del Congreso de los Estados Unidos y Donald Trump no lo tendría. Nada, pero nada sencillo. Esto en cuanto a Donald Trump se refiere, pero atención, porque hay buenas noticias desde Estados Unidos. Parece que un mes después, un poquito más de un mes después, Mitch McConnell ha recibido el alta y podrá volver a casa, donde eso sí va a seguir con su recuperación y rehabilitación. Ingresó precisamente en el hospital el pasado 14 de junio y ayer le dieron el alta. Buenas noticias en este respecto desde Washington y por parte del Washington Post. Vamos a pasar ahora a la siguiente cabecera del día, al siguiente medio del día, ya en tono totalmente económico, que es expansión y que sobre todo está centrando la actualidad del día en la carrera del motor, porque asegura que MG y BYD completan el sorpaso a las históricas Opel, Citroën y Ford. Estaba tratando en exclusiva cómo de alguna forma estas nuevas compañías están de alguna forma haciéndose sorpaso a las compañías clásicas como serían Opel, Citroën y Ford. También Hispasat participará en el proyecto del Starlink europeo por 1.600 millones. Además, de nuevo, en clave de motor, se asegura que los coches chinos representan el 20% de las ventas en concesionario. Esta es otra de las guerras que mantiene China con Estados Unidos. Ya no es únicamente la cuestión de la inteligencia artificial. También en el motor vimos hace un par de semanas como Donald Trump estaba hablando desde Detroit, desde Michigan, con el objetivo de revitalizar la industria del automóvil en Estados Unidos, especialmente en una ciudad, en un estado que siempre ha sido conocida por esto. Bien, pues vemos que los coches chinos están representando ese 20%. Uno de cada 5 coches vendidos son de fabricación china. Veremos cómo responde el presidente de los Estados Unidos a esta cuestión mientras vamos a la siguiente cabecera del día, también en tono económico, que es 5 días, donde habla de las pequeñas empresas y de cómo estarían preparando una avalancha de salida a la bolsa. Ya saben que venimos de una semana dulce en cuanto a la bolsa española se refiere, con el IBEX 35.

0: superando los 20.000 puntos y eso habría provocado que las pequeñas empresas también estén considerando la posibilidad de irse a bolsa de forma directa. Todo mientras Hispasat, por otra parte, se adjudica el mayor contrato del programa satelital Iris por 1.600 millones. Y finalmente vamos a hablar de vivienda porque la compra de viviendas en junio ha cambiado la tendencia. Veníamos de unos 5 meses donde estaba en caída y parece que en junio al final llegamos a un crecimiento de un 1,6%, un poco más de punto y medio, para cambiar la tendencia en cuanto a compraventa de vivienda se refiere. Vamos a pasar a la siguiente cabecera del día, que es El Economista, donde está hablando precisamente de otro mercado, no es el mercado inmobiliario, sino el mercado laboral, porque está tratando en exclusiva El Economista la figura del fijo discontinuo y de cómo en verano, bueno, pues han visto que concretamente el 68% de estos fijos discontinuos tienen que regresar a casa, se quedan sin empleos precisamente en este momento de verano, donde ya saben que lo que impera, sobre todo en el mercado, son contratos temporales. Todo mientras además también se habla de que Solaria cotiza en mínimos del año y que es la firma del IBEX 35 con más bajistas. Este ha sido el repaso electoral, eso será más tarde. 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
0: Y vamos a comenzar el día, atención, hablando de Asia, porque al menos 8 personas han muerto este viernes en una cadena de ataques protagonizada, presuntamente por un estudiante en la provincia tailandesa de Nonthaburi, en las afueras de Bangkok, según las últimas informaciones de la policía. El tiroteo se produjo en el colegio de Phrin Nonthaburi, situado en el distrito de Bang Krui. Las autoridades han confirmado la muerte de 3 profesores y 3 estudiantes en el centro educativo, mientras que otras 15 personas han resultado heridas, 2 de ellas de gravedad. La policía sostiene además que el sospechoso había matado previamente a sus abuelos en su domicilio, utilizando una pistola que pertenecía a su abuelo, antes de desplazarse hacia el colegio y abrir fuego. El presunto atacante, identificado como un estudiante adolescente del propio centro, también murió tras el tiroteo. Las circunstancias exactas de su muerte todavía presentan versiones contradictorias. Algunos medios locales apuntan a que fue abatido por la policía, mientras que otros señalan que se habría quitado la vida. Según las autoridades, el joven realizó al menos 26 disparos y todavía llevaba consigo otras 34 municiones cuando fue localizado. El primer ministro de Tailandia, Anutin Charitirakul, expresó sus condolencias a las familias de las víctimas y ordenó a las autoridades prestar asistencia a los afectados por el ataque. Y tenemos que irnos ahora a China porque un terremoto de magnitud 5,2 se registró este viernes en la provincia de Sichuan, en el este de China, según ha informado el Centro Sismológico Euromediterráneo. El seísmo tuvo lugar a la 1:08 del mediodía hora local y se produjo a una profundidad de 35 kilómetros. El epicentro fue localizado a unos 32 kilómetros al sur-sureste de Yibi, una ciudad de alrededor de 836.000 habitantes. El temblor también fue registrado a unos 3 kilómetros al noroeste de Xuchang. Por el momento, las autoridades no han informado de víctimas ni de daños materiales como consecuencia del terremoto. Seguiremos la última hora en este respecto, mientras también estamos viendo el foco bélico que amenaza no únicamente a China y a Filipinas, sino a todo el Pacífico. Porque desde Pekín, China ha advertido este viernes que responderá con contramedidas firmes y efectivas ante cualquier acción que considere una provocación de Filipinas en el mar de China Meridional, en un nuevo episodio de las crecientes tensiones territoriales entre ambos países. El portavoz del Ministerio de Defensa chino, Chen Shi, instó a Manila a detener inmediatamente lo que Pekín considera vulneraciones de su soberanía territorial y de sus derechos marítimos en la zona. La advertencia se produce después de nuevas operaciones militares chinas en torno al disputado banco de Scarborough, conocido por China como Huangyang Dao y reclamado tanto por Pekín como por Manila. China sostiene que el atolón forma parte de su territorio y defiende que las patrullas y maniobras realizadas por el Ejército Popular de Liberación en sus inmediaciones son legítimas. Pekín también rechaza las acusaciones filipinas de que estas operaciones vulneran el derecho internacional. Las autoridades chinas han criticado además

0: las patrullas y ejercicios conjuntos realizados por Filipinas con Estados Unidos y Japón en el mar de China Meridional, al considerar que la participación de países externos incrementa las tensiones y amenaza la estabilidad regional. Vamos a irnos ahora a lo que está pasando entre Rusia y Ucrania, en una noche en la que Rusia lanzó durante la madrugada de este viernes un total de 147 drones contra territorio ucraniano. Según ha informado la Fuerza Aérea de las Fuerzas Armadas de Ucrania, el ejército ucraniano indicó que entre los aparatos utilizados se encontraban drones de distintos tipos, incluidos Gerbera y Talmas, modelos propulsados a reacción y señuelos empleados para tratar de saturar y confundir las defensas aéreas. Los drones fueron lanzados desde diferentes puntos del territorio ruso y también de zonas ocupadas por Moscú, entre ellos Orel, Kursk, Primorsko, Aktarsk y Donetsk, además de Paldeskoye, en la península de Crimea, anexionada por Rusia en 2014. Según el balance preliminar ofrecido por las autoridades ucranianas, las defensas aéreas lograron derribar o neutralizar 114 de los 147 aparatos hasta las 8:30 de la mañana, hora local. Todo además en una noche que también ha estado marcada por los drones lanzados por Ucrania y porque ha provocado, entre otras cuestiones, que cuatro terminales rusas hayan tenido que cerrar o restringir sus vuelos durante toda la mañana. Eso es lo que ha provocado precisamente el nuevo ataque lanzado por la industria de drones de Volodymyr Zelensky, que ya saben que está siendo lo que está provocando que Ucrania pueda contraatacar de alguna forma dentro de esta situación concreta de la guerra. De nuevo, por el momento las informaciones que tenemos es que la situación sigue restringida en esas cuatro terminales. Cuatro terminales que han visto como sus vuelos se han ido limitando durante la mañana y que esperaban, según las autoridades oficiales, poder regresar a la normalidad en las próximas horas. Todo mientras, atención, lo hemos comentado en el repaso de cabeceras del día. El presidente ruso, Vladimir Putin, podría intentar poner a prueba la capacidad de respuesta y la unidad de la OTAN mediante una incursión limitada contra alguno de sus miembros europeos durante los próximos años. Es lo que asegura una nueva evaluación de los servicios de inteligencia de Estados Unidos citada por The Wall Street Journal. El informe contempla un posible periodo comprendido entre finales de 2026 y 2029, aunque recalca que la probabilidad de que se produzca un ataque militar directo sigue siendo baja. Entre los escenarios analizados figura una incursión terrestre de pequeña escala contra territorio de un país aliado, diseñada más para medir la reacción política y militar de la OTAN que para iniciar una guerra convencional a gran escala. La inteligencia estadounidense también considera otras formas de presión más ambiguas, entre ellas ciberataques contra un miembro de la alianza o la infiltración de grupos armados sin distintivos que dificulten atribuir inmediatamente la operación a Moscú. Todo mientras el presidente de los Estados Unidos, Donald Trump, ha respondido a las nuevas peticiones de armamento por parte de su homólogo ucraniano, Volodymyr Zelensky. ¿Y cómo ha respondido? Asegurando que Washington también necesita mantener y reforzar sus propias reservas de misiles y municiones. Preguntado este jueves por la petición de Zelensky de recibir más sistemas Patriot, interceptores y misiles de largo alcance para hacer frente a los ataques rusos, Trump afirmó que Estados Unidos no puede desprenderse indefinidamente de sus arsenales. Bueno, nosotros también queremos misiles, declaró el mandatario estadounidense. Incluso si tenemos un suministro ilimitado de municiones, nunca podemos tener demasiadas, añadió. Trump volvió además a criticar la política de su antecesor, Joe Biden, hacia Ucrania, y aseguró que durante su administración, Washington entregó enormes cantidades de material militar a Kiev.
1: Their attacks on civilians.
2: I know.
1: That must be a concern to you, Mr. President.
2: Well, no, look, we're not involved from the standpoint. We're separated by an ocean, but I hate to see 25,000 young people a month get killed, and that's what's happening. Between Russia and Ukraine, they're losing on average 25,000, mostly soldiers, a month. And, you know, we're working on it, and I think we're making progress, but it's a violent, very violent war. There's a lot of hatred in that war, a lot of hatred between the two leaders. I settled 8 wars. I thought this would be maybe one of the easier ones, and it turned out to be the most difficult. But progress is being made. Thank you very much, everybody. Thank you.
0: Bueno, eso es lo que decía el presidente de los Estados Unidos. Pero ya tenemos respuesta por parte de Volodymyr Zelensky. El presidente de Ucrania ha asegurado que su país puede construir sus propios cohetes y sus propios misiles, pero que lo que quiere tanto Ucrania como Zelensky son los misiles, es el armamento por parte de Estados Unidos. Estas son las palabras del presidente de Ucrania.
3: Ucrania es capaz de hacer su raqueta y pusковую. Partnere забезпечать необхідні компоненти та критичні елементи, радари, сенсори і інше, що потрібно. 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Мінімум країн світу зробили такий антибалістичний проект для себе. 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Всі умови для цього ми створюємо. Інші робили десятиліттями свої розробки. Україна повинна зробити максимально швидко, вже щоб на рубежі 26-27 років були конкретні результати. І Україна працює для того, щоб у нас були власні балістичні ракети. Випробування показали хороші перспективи, треба зробити це реальною зброєю. Потрібні прямі розмови, прямі контакти, нові домовленості. Я очікую, що все те, про що ми говорили з нашими урядовцями, буде реалізовано. Сполучені Штати точно знають, що нам потрібно, і що це не про щось абстрактне, це захист нашого життя. Це конкретні, реальні люди. 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Для цього потрібні політичні рішення. В Європі теж. В країнах сімки теж. Щодня з цим працюємо.
0: Pongamos ahora el foco en Irán porque el presidente de los Estados Unidos, Donald Trump, aseguró este jueves que todavía no existe un acuerdo con Irán sobre el estrecho de Hormuz, aunque se mostró optimista y afirmó que podría alcanzarse pronto. Está más o menos abierto ahora mismo. Tenemos algo llamado bloqueo, encabezado por la Marina de Estados Unidos, y nosotros lo controlamos, declaró Trump al referirse a la situación en esta estratégica vía marítima. El mandatario estadounidense advirtió, sin embargo, de que Irán todavía conserva capacidad para amenazar la navegación. Siempre pueden disparar algo, siempre tienen algo, o colocar una mina, señaló. Trump explicó que incluso la presencia de una sola mina puede provocar importantes problemas porque las compañías no quieren arriesgar buques valorados en cientos de millones de dólares. Pese a estas amenazas, el presidente estadounidense aseguró que las conversaciones avanzan favorablemente. Creo que lo estamos haciendo muy bien. Estoy involucrado en las negociaciones. Creo que vamos bien. Podría ser pronto, afirmó sobre la posibilidad de alcanzar un acuerdo con Teherán.
2: Soon again, based on everything I see, as soon as the war ends, and I think it's going to end pretty soon. I don't think they can go much longer. Yeah, please.
4: Has a deal been reached to reopen the Strait of Hormuz?
2: Well, I don't want to say it has been. It's sort of open right now. You know, we have a thing called the blockade headed up by the U.S. Navy, and we control it. And now we control it, but they can always shoot something. They always have something or drop a mine. And if you have one mine sitting out there, you sort of mess things up because people don't want to take their billion-dollar boats and accidentally get hit by a mine. But I think we're doing very well. I just, you know, I'm involved in the negotiation. I think we're doing fine. It could be.
0: Mientras tanto, desde Irán, el presidente del Parlamento iraní, Mohammad Bagher Ghalibaf, ha acusado a Estados Unidos de mantener una estrategia de diplomacia de teatro, basada, según Teherán, en alternar amenazas militares con llamamientos a la negociación. Se acerca un ataque masivo. Esperen, no, quieren negociar, escribió Ghalibaf en la red social X, en una crítica directa a los mensajes lanzados desde Washington en los últimos días. El dirigente iraní sostuvo que la estrategia estadounidense combina intimidación, promesas incumplidas y noticias falsas como herramientas de presión y aseguró que en ese enfoque no conseguirá modificar la posición de Teherán. Reconozcan los hechos y cumplan sus compromisos. No necesitamos más teatro, añadió Ghalibaf. Además, el Comando Central de Estados Unidos aseguró que sus fuerzas han redirigido 49 buques comerciales durante las operaciones destinadas a hacer cumplir el bloqueo naval impuesto contra Irán. Según el balance difundido por el mando militar estadounidense, dos embarcaciones fueron además inutilizadas y otras dos fueron abordadas desde

0: después de incumplir las restricciones establecidas por Washington. CENCOM publicó las cifras junto a imágenes de efectivos y medios de aviación del cuerpo de marines desplegados a bordo del buque de asalto anfibio USS Boxer, que participa en las operaciones de vigilancia y aplicación del bloqueo. Estados Unidos reanudó el bloqueo marítimo contra Irán el pasado 14 de julio, después de una primera fase desarrollada entre abril y junio. Washington sostiene que la medida afecta a los barcos que entren o salgan de puertos y zonas costeras iraníes, mientras asegura que permite continuar su tránsito a las embarcaciones que no vulneren las restricciones. Mirando ya a Israel, el ministro israelí de Energía, Eli Cohen, ha advertido de que Israel volverá a atacar a Irán si Teherán intenta reconstruir o reactivar su programa nuclear, incluso en el caso de que alcance un nuevo acuerdo con Estados Unidos. No estamos comprometidos con ningún acuerdo que no garantice plenamente la seguridad de Israel, afirmó Cohen en una entrevista concedida este jueves al Canal 14 israelí. El ministro dejó así claro que Israel se reserva libertad de acción militar frente a Irán y que no considera suficiente por sí solo un eventual pacto entre Washington y Teherán. La advertencia se produce mientras Estados Unidos mantiene contactos con Irán para tratar de alcanzar un acuerdo que permita reducir las tensiones y abordar, entre otras cuestiones, el programa nuclear iraní y la seguridad del Estrecho de Hormuz. El presidente estadounidense, Donald Trump, ha asegurado que espera avances rápidos y ha aplazado nuevas acciones militares mientras continúan las negociaciones. Además, Estados Unidos ha calificado de productiva la última ronda de negociaciones entre Israel y Líbano, celebrada esta semana en Roma. Todo pese a que las partes no habrían logrado cerrar un acuerdo para ampliar de inmediato la retirada de tropas israelíes del sur del territorio libanés. Las dos partes están mucho más cerca respecto a lo que debe hacerse para avanzar y ampliar el proceso de las zonas piloto, aseguró un portavoz del Departamento de Estado estadounidense tras la conclusión de los encuentros. Las conversaciones, mediadas por Washington, se centraron en el futuro de las denominadas zonas piloto, áreas del sur de Líbano en las que el ejército libanés debe asumir progresivamente el control de la seguridad a medida que las fuerzas israelíes se repliegan. Sin embargo, Israel se mostró contrario a nuevas retiradas antes de comprobar que las fuerzas libanesas ejercen un control efectivo sobre las dos primeras zonas incluidas en el mecanismo. Beirut, por su parte, reclama que el repliegue israelí avance antes de ampliar el proceso a otros territorios. Vamos a echar un vistazo ahora a los distintos brotes que están asolando distintas partes del mundo en estos momentos. Vamos a comenzar con el brote de ébola, que está afectando a la República Democrática del Congo y que ha superado los 4.000 casos confirmados, en medio de una rápida expansión de la enfermedad por varias provincias del país. Según el último balance del Instituto Nacional de Salud Pública congoleño, se han registrado 4.053 contagios confirmados y 1.850 fallecimientos desde el inicio del brote. Estas cifras lo convierten en el segundo mayor brote de ébola documentado hasta la fecha. La epidemia está causada por la variante Bundibugyo del virus y afecta a las provincias de Ituri, Kivu del Norte, Kivu del Sur, Haut-Uele y Chopo. Aunque el brote fue declarado oficialmente el 15 de mayo, los investigadores creen que el virus podría haber estado circulando de manera inadvertida desde enero, lo que ayudaría a explicar la rapidez con la que se ha propagado. Buena alerta en cuanto a la República Democrática del Congo se refiere y el propio virus del ébola, que contrasta con lo que estaríamos viendo en Estados Unidos, en Michigan y con la ciclosporiasis, porque las autoridades sanitarias de Michigan han informado de que los residentes pueden volver a consumir lechuga y verduras de hoja con normalidad después de que los nuevos casos de ciclosporiasis y las visitas a urgencias relacionadas con el brote hayan comenzado a descender. El estado ha registrado más de 12.400 casos desde junio, incluidos 279 ingresos hospitalarios y dos fallecimientos, según datos del Departamento de Salud y Servicios Humanos de Michigan. El brote forma parte de una investigación que afecta a 9 estados y que ha sido vinculada a lechuga iceberg rallada servida en algunos restaurantes Taco Bell. El producto fue suministrado por Taylor Farms y procedía del centro de México, Taylor Swift retiró voluntariamente toda la lechuga iceberg procedente de esa región mexicana. Mientras que Taco Bell aseguró que ha dejado de utilizar lechuga suministrada por Taylor Swift de México en sus establecimientos. Y para finalizar, echemos un vistazo a la información sobre los metales preciosos patrocinado por Silver Gold.
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0: Bueno, pues para finalizar la semana parece que los metales preciosos siguen cotizando al alza este viernes, con el oro y la plata liderando las ganancias. Los futuros del oro se sitúan alrededor de los $4,366 por onza, con una subida cercana al 1,6%, mientras que el precio al contado ronda los $4,286. El metal amarillo acumula aproximadamente un 6% de avance semanal y se encamina hacia su mejor semana desde enero, apoyado por la debilidad del dólar, la incertidumbre geopolítica y las expectativas sobre una política monetaria estadounidense menos restrictiva. La plata presenta un comportamiento todavía más fuerte y avanza alrededor de un 3,3%, hasta situarse cerca de los $63,5 por onza. El mercado vigila ahora la zona de los $64 como una referencia importante a corto plazo. La subida refleja tanto el impulso general de los activos refugio como el componente industrial de la plata, aunque su mayor volatilidad también aumenta el riesgo de correcciones después de las fuertes ganancias. El platino, mientras tanto, gana alrededor de un 1,5% y cotiza cerca de los $1,756 por onza, consolidando su recuperación desde los aproximadamente $1,540 registrados a comienzos de julio. El paladio, por su parte, avanza de forma más moderada, en torno al 0,3% hasta los $1,374, aunque también ha recuperado terreno desde los cerca de $1,200 alcanzados el mes pasado. 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
0: Pues seguiremos pendientes de todos estos frentes después de una pequeña pausa de publicidad aquí en Negocios Televisión.

0: Bienvenidos a todos Geopolítica, el programa en el que analizamos las últimas novedades geopolíticas y el impacto dentro del ambiente, precisamente internacional. Vamos a comenzar hablando en el programa de hoy sobre que Estados Unidos ha trasladado a Israel la necesidad de rebajar la tensión en Líbano y evitar una nueva escalada militar. Es lo que asegura este viernes a la Arabilla, citando fuentes conocedoras de las conversaciones. Washington habría reiterado además su respaldo a las negociaciones directas entre Israel y Líbano, cuya última ronda se celebró esta semana en Roma. La administración estadounidense considera prioritario mantener abierto el canal diplomático entre ambos países y habría asegurado a Beirut que seguirá implicada en el éxito de las conversaciones. Estados Unidos ya ha actuado como mediador en el proceso y en mayo facilitó un marco de negociación destinado a avanzar hacia una mayor estabilidad en la frontera común y al reconocimiento de la soberanía de ambos estados. La petición de desescalada llega mientras Israel mantiene sus operaciones militares en el sur del Líbano, contra posiciones que vincula con Hezbollah. En uno de los últimos ataques, un soldado libanés resultó herido en Al-Mansouri cuando efectivos del ejército trabajaban en la retirada de escombros y la reapertura de carreteras. Decíamos precisamente que Estados Unidos lo que quiere es que Israel baje revoluciones en el ataque contra Líbano y lo que hemos visto es todo lo contrario, porque un soldado libanés ha resultado herido este viernes después de que fuerzas israelíes atacasen una excavadora del ejército en la localidad de Al-Mansouri, en el distrito de Tiro. En el momento del ataque, los efectivos trabajaban en la retirada de escombros y la reapertura de carreteras. Según la agencia oficial libanesa NNA, el militar sufrió heridas leves. El incidente se produjo en medio de una nueva escalada de la tensión en el sur del Líbano. Los bombardeos israelíes alcanzaron también la zona de Wadi al-Guyer, mientras que la localidad de Meis el-Jabal fue objeto de fuego de artillería y ametralladoras, de acuerdo con medios libaneses. Además, se detectaron drones israelíes sobrevolando Beirut y sus suburbios, en un contexto de creciente tensión, mientras las autoridades libanesas mantienen desplegados efectivos para asegurar las zonas afectadas, retirar escombros y facilitar el regreso de los desplazados. Además, colonos israelíes atacaron este viernes a miembros de la comunidad beduina de Al-Qabneh, al este de Ramala, en Cisjordania ocupada, en un nuevo episodio de violencia contra residentes palestinos de la zona. Según fuentes locales, los atacantes introdujeron ganado en la vivienda de Nayef Al-Qabneh y posteriormente agredieron a varios de sus ocupantes. Una activista internacional que se encontraba en el lugar resultó herida durante el incidente. El ataque se produjo apenas un día después de otro episodio violento contra la misma familia, en el que tres de sus miembros resultaron heridos. Durante aquella intervención, las fuerzas israelíes detuvieron además a Suleiman Qabneh. La familia asegura que lleva cerca de tres años sufriendo ataques recurrentes de colonos y que la violencia se ha intensificado especialmente durante los últimos tres meses. La comunidad de Al-Qabneh forma parte de una amplia red de asentamientos beduinos palestinos sometidos en los últimos meses a una creciente presión en Cisjordania. Informes de organizaciones y organismos internacionales han documentado ataques contra viviendas, vehículos, depósitos de agua y otras propiedades en comunidades beduinas de la zona de Ramala. Además, Irán ha expresado, por otro lado, su apoyo a la creación de un mercado común de petróleo crudo y productos derivados dentro de la Unión Económica Euroasiática, al tiempo que ha ofrecido su capacidad energética y su posición estratégica para profundizar la cooperación comercial con los países del bloque. Así lo afirmó el ministro iraní de Industria, Minas y Comercio, Seyed Mohammad Atabak, durante una reunión de la organización. La República Islámica de Irán apoya seguir avanzando en el proceso de establecimiento de un mercado común de petróleo crudo y productos petrolíferos, señaló Atabak. Teherán también quiere acelerar la digitalización del transporte y de los corredores internacionales y completar el acuerdo sobre comercio electrónico de mercancías dentro de la Unión. Según el ministro, estas medidas permitirían reducir costes, mejorar las cadenas de suministro y aumentar la transparencia y previsibilidad del comercio regional. Atabak destacó además la posición de Irán en la intersección de los corredores internacionales norte-sur y este-oeste, así como sus recursos energéticos y su infraestructura aduanera y digital. Teherán aseguró que está dispuesto a poner estas capacidades a disposición de los miembros y observadores de la Unión. El país cuenta con un acuerdo de libre comercio con el bloque y participa en él como Estado observador.
1: 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اقتصادی اوراسیا حمایت می‌کند. تحقق این اهداف ضمن ارتقای کارایی زنجیره تأمین کاهش هزینه‌های مبادلاتی و افزایش شفافیت قابلیت پیش‌بینی تجارت گامی مؤثر در جهت تقویت تاب‌آوری اقتصادی منطقه.
0: Y precisamente en ese mismo respecto, el presidente de Kirguistán, Sadir Japarov, ha defendido este viernes que la Unión Económica Euroasiática ha demostrado ser una organización de integración eficaz y capaz de reforzar la resiliencia económica de sus Estados miembros. Durante la reunión del Consejo Intergubernamental Euroasiático en Cholponata, Japarov pidió preservar la unidad del bloque, fortalecer la confianza mutua y profundizar la cooperación económica. El dirigente kirguís reclamó además que los proyectos industriales y agroindustriales conjuntos se distribuyan de forma más equilibrada entre los países miembros, especialmente en aquellos

0: con economías de menor tamaño. Según Yaparov, la Unión ya dispone de instrumentos de financiación y ventajas arancelarias para impulsar este tipo de iniciativas. Pero ahora es necesario garantizar que todos los estados puedan beneficiarse de ellos en igualdad de condiciones. El primer ministro ruso, Mikhail Mishustin, respaldó esta propuesta y aseguró que existen alrededor de 9.000 millones de rublos destinados a proyectos industriales de integración, aunque reconoció que todavía cuesta identificar iniciativas concretas. Rusia, señaló, está dispuesta a apoyar proyectos de localización industrial en Kirguistán y también en otros países del bloque.
1: Евразийский экономический союз подтверждает свою востребованность как эффективное интеграционное объединение, способное обеспечивать устойчивость экономик государств-членов и создавать новые возможности для совместного развития. Именно поэтому наша общая задача – сохранять единство, укреплять взаимное доверие и последовательно углублять экономическую интеграцию в интересах наших народов, наших стран. Уважаемые главы правительств, регулярные заседания, совместные проекты и инициативы в Союзе являются подтверждением того, что наши страны последовательно укрепляют сотрудничество и наполняют интеграцию реальным практическим.
0: Mientras tanto, Turquía, Pakistán y Arabia Saudí han firmado este viernes en la Meca un acuerdo trilateral de defensa que establece un compromiso de asistencia mutua entre los tres países. El pacto fue suscrito durante una reunión entre el presidente turco, Recep Tayyip Erdogan, el primer ministro pakistaní, Shehbaz Sharif, y el príncipe heredero saudí, Mohammed bin Salman. El acuerdo estipula que cualquier ataque armado contra uno de los tres estados será considerado un ataque contra todos ellos, creando así un mecanismo de defensa colectiva. Según el comunicado conjunto, el objetivo es reforzar la seguridad común y contribuir a la paz y la estabilidad tanto en la región como fuera de ella. Los tres gobiernos han destacado que el pacto se apoya en sus relaciones históricas, los vínculos políticos y religiosos y una cooperación militar que se ha intensificado durante los últimos años. El acuerdo amplía además el marco de defensa existente entre Pakistán y Arabia Saudí desde 2025, cuando ambos países ya pactaron considerar cualquier agresión contra uno de ellos como una agresión contra todos. Bien, es un acuerdo que desde luego no ha sorprendido bastante, al menos en cuanto a Irán se refiere, porque el diputado iraní Ebrahim Rezaei, miembro de la Comisión de Seguridad Nacional y Política Exterior del Parlamento, ha criticado con dureza el acuerdo trilateral de defensa firmado este viernes por Turquía, Pakistán y Arabia Saudí, al que calificó de simple trozo de papel incapaz de garantizar la seguridad de Riad. En un mensaje publicado en X, Rezaei sostuvo que Arabia Saudí no resolverá sus problemas de seguridad mediante pactos externos y comparó el nuevo acuerdo con décadas de dependencia de Estados Unidos. Los saudíes tienen que darse cuenta de que firmar un trozo de papel con Turquía y Pakistán no les va a comprar seguridad, afirmó, antes de instar a Riad a corregir sus propias políticas para no terminar mendigando seguridad a otros países. Además, el ministro de Exteriores del Gobierno de Transición Sirio, Assad al-Shibani, ha reclamado una mayor coordinación de seguridad militar y política entre los países de la región ante las amenazas que, según Damasco, siguen afectando a las fronteras de Siria. Durante una rueda de prensa conjunta en Ankara con su homólogo turco Hakan Fidan, al-Shibani aseguró que las instituciones sirias trabajan para hacer frente a grupos armados que operan fuera del control del Estado. Pedimos a los países de la región que refuercen la coordinación de seguridad militar y política para proteger los intereses de todos y asegurar las fronteras, afirmó. El dirigente sirio sostuvo que el país continúa sufriendo inestabilidad y amenazas por parte de milicias armadas que aprovechan las zonas fronterizas vecinas. Sus declaraciones llegan después de que fuerzas sirias reforzaran su presencia en la frontera con Irak, ante el temor a posibles ataques transfronterizos, aunque las autoridades iraquíes han asegurado que la situación permanece estable y que los movimientos se realizan de forma coordinada. Al-Shibani también vinculó la seguridad fronteriza con las tensiones en el sur del país y volvió a condenar las operaciones militares israelíes en territorio sirio. Estamos trabajando firmemente para estabilizar la región, afirmó, antes de advertir de que cualquier ataque que vulnere la soberanía siria tendrá consecuencias negativas para la seguridad regional.
2: كما ندعو دول المنطقة إلى تعزيز التنسيق الأمني والعسكري.

0: وضبط الحدود، حيث تعاني سوريا من زعزعة وتهديد لحدودها من قبل ميليشيات مسلحة تستخدم حدود الجوار وتحمل السلاح خارج إطار الدولة. تعمل الجمهورية العربية السورية ومؤسساتها الأمنية والعسكرية على مواجهة هذه التهديدات بكل حزم، بما يحفظ مصالح أمننا القومي ويحافظ على سلامته.
1: Mientras tanto, las fuerzas de defensa aérea del gobierno de Yemen, reconocido internacionalmente, han derribado este viernes varios drones lanzados por los rebeldes hutíes contra la ciudad de Marib, en medio de una fuerte escalada en los enfrentamientos en el país. La nueva ofensiva hutí contra posiciones de las fuerzas respaldadas por Arabia Saudí comenzó el jueves con ataques mediante misiles balísticos y drones contra varios campamentos militares situados en las provincias de Marib y Hadramaut. Según las últimas informaciones procedentes de fuentes militares, al menos 58 miembros de las fuerzas gubernamentales han muerto y decenas han resultado heridos en los ataques. Uno de los episodios más mortíferos registrados entre ambos bandos en los últimos años. El Ministerio de Defensa yemení había confirmado inicialmente la existencia de muertos y heridos y anunció que las fuerzas gubernamentales responderían a la ofensiva hutí en el momento y lugar adecuados. Además, las Fuerzas Armadas de Yemen han confirmado la muerte de al menos 18 militares en una serie de ataques con misiles y drones atribuidos a los rebeldes hutíes contra posiciones de las fuerzas gubernamentales. Según el balance difundido por el ejército yemení, entre las víctimas mortales se encuentran 17 soldados y un oficial. El mando de operaciones conjuntas asegura al pueblo yemení que las Fuerzas Armadas, en todas sus formaciones, continúan desempeñando sus funciones con plena preparación y eficacia, señaló el ejército en un comunicado. Los ataques se enmarcan en una nueva escalada de los enfrentamientos entre los hutíes y las fuerzas leales al gobierno de Yemen, reconocido internacionalmente. En las últimas horas se han registrado lanzamientos de misiles balísticos y drones contra campamentos militares en las provincias de Marib y Hadramaut. Bueno, pues estaremos muy pendientes a todo lo que esté ocurriendo en estos momentos en Oriente Medio, donde parece que no hay de momento ningún acuerdo entre Estados Unidos e Irán, después de una pequeña pausa de publicidad aquí en Negocios Televisión.

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4: Está con nosotros Lorenzo Ramírez. Lorenzo, ¿qué tal? Muy

0: Buenos días.
1: Buenos días, José Antonio, ¿qué tal? ¿Cómo estás? Bueno, esa es la gran clave, que la inteligencia artificial hoy en día no es rentable. La actuación de China en este episodio de la guerra comercial.
0: Muchísimas gracias, Lorenzo, como siempre, por toda esa fotografía hoy abundante, lo que está en la actualidad que no para. ¡Buen día, buen negocio!
1: A ti también, buen día y nada, a disfrutar y a trabajar. Abrazo.

Bienvenidos a Negocios. Un día importante para Estados Unidos. En aproximadamente unos 30 minutos conoceremos el dato del empleo que registra el país. Veremos qué pasa en este sentido y sobre todo cómo afecta al presidente de los Estados Unidos, que ya empieza a mirar los datos con cierto énfasis y con cierto interés, porque sabe que las elecciones se acercan y que cada dato que no sea bueno le va a afectar de cara al próximo 3 de noviembre. Pero, ¿cómo van las cosas de cara ya no a 2028, sino a las elecciones de medio mandato? Vamos a echar un vistazo a lo que está pasando. De momento, pequeña alegría, ya que estamos con datos que no pueden ser malos para el presidente de los Estados Unidos. El primero que tenemos es bueno, no demasiado, pero al menos sí de forma ligera. ¿Por qué? Porque en la Cámara de los Representantes los demócratas han dejado medio punto, los republicanos lo han ganado, como ustedes quieran decirlo o pensarlo, y nos encontramos con una ventaja por parte del Partido Demócrata de un 77,2%, de nuevo caídas de medio punto con respecto al día de ayer, frente a unos republicanos que se sitúan con el 22,8%. Por eso decíamos que era un dato medianamente bueno, porque sí, el dato está bien, ganar medio punto siempre está bien, pero la ventaja de momento por parte de los demócratas, ojo, sobre el papel, que luego habrá que ver qué pasa en las urnas, es bastante contundente. Vamos por el otro lado al Senado, donde ahí las cosas siguen absolutamente igual. Los republicanos sí que tienen cierta ventaja con respecto a los demócratas, tienen un 52,9% de probabilidades de tener la mayoría en la Cámara Alta de los Estados Unidos, mientras que los demócratas se mantienen con un 47,1%. Es cierto que es una distancia de apenas unos 5 puntos aproximadamente, pero es cierto que con estas mediciones, bueno, pues puede ser una carrera que puede decidirse para cualquiera de las dos formaciones. Y hablando de carreras que pueden decidirse para un lado o para otro, estamos finalizando, estamos en las últimas elecciones, de hecho la última se celebrará en septiembre, de las primarias de cara a las elecciones de medio mandato de los Estados Unidos. Es decir, en septiembre finaliza el momento para saber quién representa a quién en las contiendas del 3 de noviembre. Bueno, pues ahora mismo quizá tenemos que centrarnos en la carrera, por ejemplo, al Senado en Iowa, donde parece que los republicanos aquí tienen otro buen dato, porque Hinson tiene el 48% de probabilidades de conseguir este escaño, mientras que Turek, representando a los demócratas, tiene un 45%. De nuevo, una carrera que va a estar muy, muy ajustada. Sigamos en Iowa, pero esta vez en la carrera hacia el gobernador, donde Sand tiene el 48%, esta vez por parte de los demócratas, frente a un Land que tiene el 43%. Pero ¿qué pasa? Cambiemos de estado. En Arizona, bueno, pues que Katie Hobbs de momento parece que puede retener su puesto como gobernadora de Arizona, pero ojo, porque no está muy lejos precisamente Biggs con un 44% para tratar de devolver ese estado a los republicanos. Ahora mismo, de hecho, es el panorama que nos acompaña de cara al próximo 3 de noviembre. Pero se preguntarán por qué en este repaso, en el que también hacemos, bueno, pues una investigación con respecto a lo que puede ocurrir en 2028, no lo hemos hecho esta vez. Bueno, pues porque hay un nombre que destaca por encima del resto. Hay un nombre que destaca, al menos para el presidente de los Estados Unidos, o eso parecía, el de J.D. Vance. Pues atención, porque el presidente de los Estados Unidos, Donald Trump, ha rechazado este jueves que esté promoviendo entre los principales donantes republicanos una futura candidatura presidencial de su vicepresidente, J.D. Vance, de cara a las elecciones de 2028. Preguntado por las informaciones publicadas en las últimas horas, Trump elogió a Vance, al que calificó de fantástico, pero insistió en que todavía es demasiado pronto para hablar de quién debería encabezar la candidatura republicana dentro de 2 años. Las declaraciones llegan después de que The Washington Post informase de que Trump había comentado

0: durante una reunión con donantes, que Vance debería convertirse en el próximo presidente de los Estados Unidos. Estas eran las palabras de Donald Trump.
1: There is a report that you told donors that they need to get J.D. Vance elected in 2028. Is that your official endorsement?
2: No, no. I heard about it a little while ago. I think he's great, but we're way too early to even be thinking about that.
0: Además, el presidente de los Estados Unidos aseguró este viernes que le parecería difícil de creer que los demócratas intentaran someterlo nuevamente a un proceso de impeachment si recuperan el control de la Cámara de Representantes en las elecciones legislativas de noviembre, aunque reconoció que espera una oleada de investigaciones contra su administración. Trump admitió que una mayoría demócrata probablemente utilizaría los poderes de supervisión de la Cámara para abrir investigaciones y emitir citaciones contra miembros de su gobierno. Los demócratas ya preparan posibles pesquisas sobre asuntos como los negocios de la familia Trump, la actuación del Departamento de Seguridad Nacional y del Departamento de Justicia y la gestión de los archivos relacionados con Jeffrey Epstein si recuperan la mayoría. El presidente ya había advertido a comienzos de año a los republicanos de que perder las elecciones de medio mandato podría exponerlo a un nuevo proceso de destitución. Si no ganamos las elecciones de medio mandato, me van a someter a impeachment, dijo en enero durante un encuentro con legisladores republicanos. Bueno, y todo esto cuando Donald Trump, ya que estamos en plena temática electoral, ha vuelto a dejar dudas sobre su futuro político. Ya saben que estamos hablando de que J.D. Vance podría ser el sucesor de Donald Trump, pero ¿y si no lo hay? ¿Y si no hay un sucesor? ¿Y si llegamos a 2028 y Donald Trump quiere presentarse a esas elecciones? Bueno, es algo con lo que el presidente de los Estados Unidos ha vuelto a jugar. Lo hizo precisamente en el día de ayer, asegurando que, bueno, que puede ser que deje su cargo en 2 años y medio, o puede que no.
2: But we're doing some unbelievable business. Chips will have a big percentage of the chip business by the time I leave office, which could be a long time. Who knows? But it could also be fairly quick. They say 2.5 years. We're going to find out.
0: Mientras tanto, el candidato de Donald Trump para dirigir el Servicio de Inmigración y Control de Aduanas, Lance Royer, afronta crecientes obstáculos para lograr su confirmación en el Senado. El senador republicano Ron Paul ha amenazado con retrasar la audiencia de confirmación hasta que la administración facilite más información sobre 2 ciudadanos estadounidenses que murieron en Minneapolis durante actuaciones de agentes federales de inmigración. Paul ha criticado anteriormente la gestión de estos episodios y considera que el Senado debe disponer de más detalles antes de avanzar con el nombramiento del próximo responsable de la ICE. La candidatura de Royer también ha generado dudas dentro de la propia administración Trump y entre responsables de la agencia debido a su escasa experiencia en el gobierno federal y también en materia de inmigración. Antes de ser nominado, desarrolló buena parte de su carrera en las fuerzas de seguridad de Oklahoma. Además, la senadora republicana Lisa Murkowski ha anunciado este viernes que votará en contra de la nominación de Todd Lance como fiscal general de los Estados Unidos. Se le está complicando a Donald Trump el poder nombrar a candidatos dentro de su administración, convirtiéndose por su parte en la segunda republicana en rechazar al candidato del presidente Donald Trump. Murkowski, en este mensaje que están viendo en sus redes sociales, justificó su decisión por sus preocupaciones sobre la politización del Departamento de Justicia y por la gestión de Blanche de los archivos relacionados con el fallecido delincuente sexual convicto Jeffrey Epstein. El país necesita un fiscal general que controle los peores impulsos de esta administración, afirmó la senadora, quien añadió que no tiene confianza en que Blanche vaya a desempeñar ese papel. Con esta decisión, Murkowski se suma a la senadora Susan Collins, que también ha anunciado su oposición a Blanche. La situación deja a los republicanos sin margen para nuevas deserciones en un Senado en el que cuentan con una mayoría de 53 a 47.
3: Have you lobbied any of the undecided Republicans who will vote tomorrow on Todd Blanche's nomination?
2: I will lobby if I need to. I will lobby very, very diligently because he's outstanding. He should be good. I mean, I can't imagine he's as good as there is in the country. People have such unbelievable respect for Todd Blanche, so hopefully that won't be necessary. I spoke to some people, I did, but hopefully it'll all work out very well for the country because You're not going to find better than Todd Blanche.
3: Will you reach out to Senator Murkowski, Senator Cassidy, for instance?
2: Let's see if we need anybody. I'll reach out to whoever I have to, but anybody voting against him would be doing a great disservice to the country, please.
4: Mr. President.
0: Todo mientras el senador republicano por Kentucky, Mitch McConnell, ha abandonado el centro de rehabilitación en el que permanecía ingresado tras sufrir una caída el pasado 14 de junio. Y continuará ahora su recuperación desde su domicilio. He sido dado de alta del centro de rehabilitación para continuar mi recuperación en casa, explicó McConnell en un comunicado. El veterano senador, de 84 años, señaló que seguirá un régimen intensivo de fisioterapia desde casa, durante el periodo de trabajo estatal del Senado, siguiendo las recomendaciones de sus médicos. McConnell también aseguró que continuará en contacto con su equipo y con otros senadores para seguir participando en los asuntos importantes de la Cámara mientras completa su recuperación. Bueno, veremos si se recupera el propio Anthony Fauci del proceso que le espera. Ya saben que el Senado de los Estados Unidos va a juzgarle por desacato después de que en la anterior intervención el propio Fauci dijera durante 111 veces que se adhería a la quinta enmienda de la Constitución de los Estados Unidos para evitar contestar preguntas. ¿Qué ha provocado esto? Bueno, pues que el Senado vaya a juzgarle por desacato. En este mismo respecto, Donald Trump ha hablado sobre toda esta situación, asegurando que Fauci debe ser procesado.
1: Jay should prosecute Dr. Fauci.
2: Well, you know, they prosecuted Peter Navarro and they prosecuted Steve Bannon, two very decent people, over something that essentially was never prosecuted before. And there are sort of telltale signs of similarity. And they went to jail for a number of months over something that I saw one of the analysts said they used to laugh at it in the Justice Department when something like that was referred. But Merrick Garland prosecuted two very decent people and sent them to jail. I wasn't president. I would have given them a pardon in 2 seconds, but I wasn't. This was after I left. They waited till after I left, and then they prosecuted these two people, and they ought to be ashamed of themselves. So when you see that happen, you sort of say, maybe he should. What he did is far more serious than a lot of crimes, frankly. But they prosecuted two people when nothing like that has ever taken place before.
0: Todo mientras el presidente de los Estados Unidos ha vuelto a cargar este viernes contra el sistema electoral del país y aseguró que en materia de elecciones, Estados Unidos es como un país del tercer mundo. En una entrevista con Punchbowl News, Trump afirmó además que las elecciones estadounidenses están amañadas y defendió la aprobación de la Safe America Act. Cuando votas contra la Safe America Act, estás votando contra Estados Unidos, declaró Trump, que insistió en la necesidad de exigir pruebas de ciudadanía para participar en las elecciones. La iniciativa legislativa busca precisamente obligar a los ciudadanos a presentar documentación que acredite su nacionalidad estadounidense para registrarse en comicios federales. El mandatario también se refirió a la reciente victoria de Abdul El Sayed en las primarias demócratas al Senado por Michigan. Trump advirtió de que si candidatos como él, cito, llegan al poder, destruirán este país. El Sayed, identificado con el ala progresista del Partido Demócrata, ganó esta semana unas primarias especialmente disputadas y se enfrentará al republicano Mike Rogers en las elecciones de noviembre. Todo mientras el presidente de los Estados Unidos firmó este jueves dos nuevas órdenes ejecutivas destinadas a restringir la ciudadanía por nacimiento y combatir el denominado turismo de natalidad, pese al reciente revés sufrido por su administración ante el Tribunal Supremo. Las medidas buscan ampliar las categorías de personas cuyos hijos nacidos en territorio estadounidense podrían quedar excluidos de la ciudadanía automática. Entre ellas, la Casa Blanca menciona determinados empleados de gobiernos extranjeros, personas consideradas enemigos extranjeros y otros grupos vinculados a organizaciones o intereses foráneos. Trump también puso el foco en las personas que viajan legalmente a Estados Unidos con la intención de dar a luz en el país para que sus hijos obtengan la ciudadanía estadounidense. La verdadera razón por la que están aquí es para tener un hijo, afirmó el presidente durante la firma de las órdenes. No vamos a permitirlo, añadió.
4: Thank you. On the World Tourism Executive Order, what are the plans for enforcement in terms of cracking down on tourism hotels that's common in parts of
2: California? We're cracking down very big crackdowns, and this will give us the right to do it in a much more forceful manner. But they've taken birthright citizenship and they've made a joke out of it, And we're actually the only country of size, I think just about the only country, period, that does birthright citizenship. I thought we were going to win it at the Supreme Court. Unfortunately, we had a bad decision, very unfair decision. Our country suffers because of it, and we're ending it a different way.
0: Todo mientras Donald Trump parece que ha regresado a los aranceles. Sí, va en serio, porque el presidente de los Estados Unidos ha firmado una proclamación que impone un arancel del 15% a determinados productos derivados del polisilicio, un material que es esencial para la fabricación de semiconductores y paneles solares. La medida forma parte de una nueva estrategia comercial de Washington para reforzar la producción nacional y reducir la dependencia de proveedores extranjeros, especialmente de China, que mantiene una posición dominante en la cadena mundial de suministro del polisilicio. Además del arancel, la administración estadounidense ha establecido precios mínimos de importación para varios productos del sector. El polisilicio no podrá importarse por debajo de los $21 por kilogramo, mientras que los lingotes y obleas tendrán un precio mínimo de $100 por kilogramo. Para las células solares se fija un mínimo de $0.22 por vatio y para los módulos solares de $0.38 por vatio. Las nuevas restricciones entrarán en vigor el próximo 4 de diciembre. Además, el Senado de Estados Unidos ha aplazado hasta después del receso de agosto la votación de la Clarity Act, una de las principales iniciativas legislativas destinadas a establecer un marco regulatorio federal para el mercado de activos digitales. El líder de la mayoría republicana en el Senado, John Thune, confirmó que la Cámara Alta no someterá el proyecto a votación antes del descanso estival. Los demócratas insistieron en que no hubiera votación sobre la Clarity Act, declaró Thune a los periodistas. Lo vamos a poner en marcha nada más regresar en septiembre, añadió. La iniciativa busca definir con mayor claridad qué organismos federales deben supervisar los distintos tipos de criptomonedas y establecer reglas específicas para las plataformas y empresas que operan en el sector. Pero mientras tanto, Donald Trump no quiere esperar hasta septiembre, porque el presidente de los Estados Unidos ha defendido que su país debe mantener el liderazgo frente a China tanto en inteligencia artificial como en criptomonedas. En una entrevista con Punchbowl News, publicada este viernes, Trump aseguró que Washington no puede permitir que Pekín tome la delantera en dos sectores que considera estratégicos. No queremos ver a China apoderarse de las criptomonedas, afirmó Trump. No quiero ver a China ganar con la inteligencia artificial, añadió. El mandatario defendió además el crecimiento del uso de los activos digitales y aseguró que cada vez más personas realizan pagos con Bitcoin, algo que considera positivo para la economía estadounidense. Trump también señaló que China dispone de una ventaja importante en el desarrollo de la inteligencia artificial, por su capacidad para producir grandes cantidades de energía mediante carbón, petróleo y gas. En ese contexto volvió a criticar la energía eólica y defendió una política energética que permita a Estados Unidos generar suficiente electricidad para alimentar centros de datos y otras infraestructuras vinculadas a la inteligencia artificial. Bueno, donde Donald Trump también quiere imponerse, desde luego, es en la guerra en Irán. El presidente de los Estados Unidos aseguró este jueves que todavía no existe un acuerdo con Irán sobre el Estrecho de Hormuz, aunque se mostró optimista y afirmó que podría alcanzarse pronto. Está más o menos abierto ahora mismo. Tenemos algo llamado bloqueo, encabezado por la Marina de Estados Unidos, y nosotros lo controlamos, declaró Trump al referirse a la situación en esta estratégica vía marítima. El mandatario estadounidense advirtió, sin embargo, de que Irán todavía conserva capacidad para amenazar la navegación. Siempre pueden disparar algo, siempre tienen algo, o colocar una mina, explicó. Trump también explicó que incluso la presencia de una sola mina puede provocar importantes problemas porque las compañías no quieren arriesgar buques valorados en cientos de millones de dólares. Pese a estas amenazas, el presidente estadounidense aseguró que las conversaciones avanzan favorablemente. Creo que lo estamos haciendo muy bien. Estoy involucrado en las negociaciones. Creo que vamos bien. Podría ser pronto, afirmó sobre la posibilidad de alcanzar un acuerdo con Teherán.
2: Again, based on everything I see, as soon as the war ends, and I think it's going to end pretty soon. I don't think they can go much longer. Yeah, please.
5: Has a deal been reached to reopen the Strait of Hormuz?
2: Well, I don't want to say it has been. It's sort of open right now. You know, we have a thing called the blockade headed up by the U.S. Navy, and we control it. And now we control it, but they can always shoot something. They always have something or drop a mine. And if you have one mine sitting out there, you sort of mess things up because people don't want to take

0: their billion-dollar boats and accidentally get hit by a mine. But I think we're doing very well. I just, you know, I'm involved in the negotiation. I think we're doing fine. It could be soon, yeah.
1: Y mientras tanto, el presidente del Parlamento iraní, Mohammad Bagher Ghalibaf, ha acusado a Estados Unidos de mantener una estrategia de diplomacia de teatro basada, según Teherán, en alternar amenazas militares con llamamientos a la negociación. Se acerca un ataque masivo. Esperen. No, quieren negociar, escribió Ghalibaf en la red social X, en una crítica directa a los mensajes lanzados desde Washington en los últimos días. El dirigente iraní sostuvo que la estrategia estadounidense combina intimidación, promesas incumplidas y noticias falsas como herramientas de presión. Y aseguró que ese enfoque no conseguirá modificar la posición de Teherán. Reconozcan los hechos y cumplan sus compromisos. No necesitamos más teatro, añadió Ghalibaf. Por otro lado, el presidente de Irán, Masoud Pezeshkian, ha afirmado que resulta sorprendente que el país continúe en pie pese a los años de presión económica y las sanciones internacionales. En unas declaraciones difundidas este viernes, Pezeshkian señaló que las sanciones han deteriorado progresivamente la economía iraní y han generado importantes dificultades, especialmente por las restricciones que afectan a la venta de petróleo. El mandatario reconoció que la imposibilidad de vender petróleo con normalidad reduce los ingresos del país y obliga al gobierno a buscar nuevas soluciones para hacer frente a las consecuencias económicas de las sanciones. Pezeshkian explicó que Irán está tratando de cerrar esas vías de presión mediante una mayor cooperación con los países vecinos. Según afirmó, Teherán está ampliando el comercio y fortaleciendo sus relaciones económicas con los estados de su entorno.
2: اینا انتظار داشتن سقوط کنه کشور به خاطر همین فشارهایی که آوردن و این در طول سالها اتفاق افتاده به این دولت و اون دولت هم زیاد رفتی نداشته اینا این فشار می آوردن و اقتصاد ما رو روز به روز در محاق قرار می دادن با مشکل مواجه می کردن الان دیگه تو دولت ما این فشار دیگه حد اکثریه الان هم تعجب می کنن در تحلیل ها چرا ما بیفتادیم تحریم یه واقعیته ما وقتی نتونیم نفتمون رو بفروشیم یعنی ارز نخواهیم داشت یا کمتر خواهیم داشت کمتر وقتی داشتیم خب طبیعتا مشکلات خواهیم داشت و این مشکلات رو باید راهی پیدا کنیم که بتونیم تا جایی که از دست ما بر بیاد کمتر و کمترش بکنیم این اتفاق خواهد افتاد ولی به سرعت اتفاق افتادنش سخته ما این راه رو که بستن طبیعتا راه های مختلفی رو با همسایگانمون داریم طراحی میکنیم تجارتمون رو با اونا داریم گسترش میدیم داد ستتمون رو داریم بیشتر میکنیم چون نمیتونیم پول جا به جا کنیم طبیعتا به صورت تهاتری دارن عمل میکنن ارتباطمون با همسایگان بسیار بهتر از
1: Todo mientras el comando central de Estados Unidos aseguró que sus fuerzas han redirigido 49 buques comerciales durante las operaciones destinadas a hacer cumplir el bloqueo naval impuesto contra Irán. Según el balance difundido por el mando militar estadounidense, dos embarcaciones fueron además inutilizadas y otras dos fueron abordadas después de incumplir las restricciones establecidas por Washington. CENCOM publicó las cifras junto a imágenes de efectivos y medios de aviación del Cuerpo de Marines desplegados a bordo del buque de asalto anfibio USS Boxer, que participa en las operaciones de vigilancia y aplicación del bloqueo. Estados Unidos reanudó el bloqueo marítimo contra Irán el pasado 14 de julio, después de una primera fase desarrollada entre abril y junio. Washington sostiene que la medida afecta a los barcos que entren o salgan de puertos y zonas costeras iraníes, mientras asegura que permite continuar su tránsito a las embarcaciones que no vulneren las restricciones. Todo mientras el presidente de los Estados Unidos ha vuelto a salir al paso de todas las acusaciones y todos los titulares de medios de comunicación que aseguran que Estados Unidos no tiene armamento necesario para continuar la guerra contra Irán. Ayer les comentábamos que había medios de comunicación que aseguraban que Estados Unidos podría haber gastado el 80% de su sistema de lanzamientos de misiles, algo que el presidente de los Estados Unidos ha rechazado en rueda de prensa ayer.
3: On munitions, you posted overnight that the U.S. has a massive amount, and right. You denied that there were any shortages. There is a supplemental request for $21 billion to restock. So why is that request still there if there's
0: Well, because we need more all the time. I mean, we need more. Look, we gave tremendous amount

0: Ukraine, the Biden people did, and they were given free of charge, no charge, billions, hundreds of billions of dollars. And fortunately, I built up so much during my term. I rebuilt the military and also loaded it up with a lot of stuff. And we have certain types of munitions that are very powerful, that we have unlimited, virtual unlimited supply. We have others where it's a little bit tighter, and we're getting them in on a daily basis. As you know, our defense companies are building more plants right now than at any point in history. They're building plants for the Patriots, for the Tomahawks, for everything. But we have certain types of munitions, which are very, they may not be as accurate. They may not be, you know, they're not as elite. We have elite too, but we're watching that very closely. But we have certain types which are very powerful and very good, and we have an unlimited supply, and so we're in great shape. But with that being said, we always want more. We have to have more. We have other things maybe come up. Maybe come up and maybe don't come up. Hopefully nothing else does come up. But we're in very good shape. We have literally massive amounts of ammunition.
1: Bueno, ponemos ahora nuestro foco en Asia y concretamente, atención, porque al menos 8 personas han fallecido este viernes en una cadena de ataques protagonizada presuntamente por un estudiante en la provincia tailandesa de Nonthaburi, en las afueras de Bangkok. Según las últimas informaciones de la policía, el tiroteo se produjo en el colegio de Brisrin Nonthaburi, situado en el distrito de Bang Krui. Las autoridades han confirmado la muerte de 3 profesores y 3 estudiantes en el centro educativo, mientras que otras 15 personas resultaron heridas, 2 de ellas de gravedad. La policía sostiene además que el sospechoso había matado previamente a sus abuelos en su domicilio, utilizando una pistola que pertenecía a su abuelo, antes de desplazarse hasta el colegio y abrir fuego. El presunto atacante, identificado como un estudiante adolescente del propio centro, también falleció tras el tiroteo. Las circunstancias exactas de su muerte todavía presentan versiones contradictorias. Algunos medios locales apuntan a que fue abatido por la policía, mientras que otros señalan que se habría quitado la vida. Según las autoridades, el joven realizó al menos 26 disparos y todavía llevaba consigo otras 34 municiones cuando fue localizado. El primer ministro de Tailandia expresó sus condolencias a las familias de las víctimas y ordenó a las autoridades prestar asistencia a los afectados por el ataque. Todo mientras el gobierno asegura que el programa de ayuda a la salud mental tras estos hechos se va a implementar de forma gratuita y obligatoria.
2: Mental health problem would be mandatory because that would be something that we also talk with the Department of Psychology on the Ministry of Public Health. They try also to inspect all the things that would be happened. We have experience for this before, and for some of the solid rule and regulation, and then the action plan we would announce shortly. But right now, we are talking to them about the plan, at least into this school, for the teacher and also for them.
1: Además, un terremoto de magnitud 5,2 se ha registrado este viernes en la provincia de Sichuan, en el este de China, según informó el Centro Sismológico Euromediterráneo. El seísmo tuvo lugar a la 1:08 del mediodía, hora local, y se produjo a una profundidad de 35 kilómetros. El epicentro fue localizado a unos 32 kilómetros al sur-sureste de Jibin, una ciudad de alrededor de 836.000 habitantes. El temblor también fue registrado a unos 3 kilómetros al noroeste de Sunchak. Por el momento, las autoridades no han informado de víctimas ni de daños materiales como consecuencia del terremoto. Además, China ha advertido este viernes de que responderá con contramedidas firmes y efectivas ante cualquier acción que considere una provocación de Filipinas en el mar de China Meridional, en un nuevo episodio de las crecientes tensiones territoriales entre ambos países. El portavoz del Ministerio de Defensa chino, Chen Shi, instó a Manila a detener inmediatamente lo que Pekín considera vulneraciones de su soberanía territorial y de sus derechos marítimos en la zona. La advertencia se produce después de nuevas operaciones militares chinas en torno al disputado banco de Scarborough, conocido por China como Huangyangdao y reclamado tanto por Pekín como por Manila. China sostiene que el atolón forma parte de su territorio y defiende que las patrullas y maniobras realizadas por el Ejército Popular de Liberación en sus inmediaciones son legítimas. Pekín también rechaza las acusaciones filipinas de que estas operaciones vulneran el derecho internacional. Las autoridades chinas han criticado además las patrullas y ejercicios conjuntos realizados por Filipinas con Estados Unidos y Japón en el mar de China Meridional, al considerar que la participación de países externos incrementa las tensiones y amenaza la estabilidad regional. Bueno, pues atención, porque ahora sí, lo hemos dicho al principio de este informativo y ya tenemos el dato sobre el empleo de los Estados Unidos. Y nos lo va a contar Andrea Martínez. Andrea, ¿qué ha pasado? Cuéntanos, ¿cómo va el empleo en Estados Unidos?
3: Pues los datos no son nada buenos, nada buenos. Estamos viendo cómo el NFP ahora mismo ha caído en 23.000 en menos puestos de trabajo, es decir, una destrucción de 23.000 puestos de trabajo que hemos visto en este mes de julio. Lo esperado era una creación de empleo de 80.000 puestos de trabajo. Previamente había visto un crecimiento de 57.000, eso sí, un dato que se ha revisado a la baja hasta 20.000. La tasa de paro ha caído hasta el 4,1%. Previamente se esperaba que se mantuviese en el 4,2% y previamente se había mantenido en el 4,2%, pese a la destrucción de empleo. Eso sí, estamos viendo cómo la tasa de paro ha caído hasta el 4,1% y la destrucción ha sido de 23.000 puestos de trabajo. Vamos a ver cómo están reaccionando los futuros de cara también a la decisión de tipos que tenemos de la Fed en septiembre. Y de momento esto está viendo cómo los futuros están reaccionando al alza, porque esa destrucción de empleo está viendo de momento cómo le da algo de aire a Kevin Warsh para mantener de momento los tipos de interés. Estamos viendo avances del 0,4% para los futuros del S&P 500 en los 7.438 enteros. También avances para el Nasdaq 100 en el 0,7% a los 29.600 enteros. Avances también para el Dow Jones Industriales, el 0,3% arriba, 54.023 puntos. También estamos viendo avances de casi el 1% para el Russell 2000, en el 0,7% arriba en los 3.025 enteros. Y vamos a ver cómo está reaccionando también el dólar index. Como decimos, un dato clave que de momento está haciendo como esa vela que estamos viendo en los futuros de Wall Street, reaccionando de manera positiva a esa caída, eso sí, de los puestos de empleo, de 23.000 puestos de trabajo, que le da algo de aire a Kevin Warsh de cara a la decisión de tipos del mes de septiembre de la Reserva Federal. De momento le sirve para dar más razones de mantener esos tipos de interés por parte de la Fed. Y vamos a ver también que esa tasa de paro ha caído también hasta el 4,1%. Vamos a ver cómo va a reaccionar el dólar index, la principal moneda de referencia al otro lado del Atlántico, una de las principales referencias que tienen los inversores a la hora de contar este dato. Estamos viendo cómo está cayendo ahora mismo un 0,37% en los 99 dólares, ahora mismo perdiendo fuerza la principal referencia al otro lado del Atlántico después de conocer este dato de empleo en Estados Unidos. Repetimos, una destrucción de empleo de 23.000 puestos de trabajo, una tasa de paro que ha caído hasta el 4,1% y un dato que se ha revisado a la baja desde 53.000 que conocimos en el mes de junio hasta 20.000. Esta es la reacción que tenemos ahora mismo en los mercados y esta es la imagen que tenemos del mercado laboral. Sandro.
1: Bueno, pues Andrea, veremos cómo reacciona Donald Trump ante esto, porque sé que tiene algo de oxígeno con lo que decías de cara a la Reserva Federal, pero veremos en un día en el que además va a hablar con el sector minero cómo justifica esta destrucción de empleo, el presidente de los Estados Unidos. Andrea Martínez, muchas gracias por contarnos ese dato de empleo.
3: Gracias, Sandro.
1: Bueno, pues veremos cómo le afecta al presidente de los Estados Unidos este dato de empleo, también cómo afecta de cara a la Reserva Federal, algo que analizaremos después de una pequeña pausa de publicidad aquí en Negocios Televisivos.

llega el 6G. Estados Unidos ya perdió una guerra tecnológica, perdió la del 5G y ahora está haciendo todo lo posible por no perder la siguiente. Empieza una época brutal. Esta semana Washington lanza una alianza con más de 25 gobiernos para el desarrollo del 6G. Reino Unido, Alemania, Francia, Japón, Corea del Sur. Se llama la llamada para la acción del liderazgo y la seguridad del 6G, es decir, que los chinos no se la queden. El compromiso es que la próxima red sea abierta, interoperable, segura, diseñada por naciones afines. Aquí está la jugada. Naciones afines, aquí no hay ambigüedad. Al otro lado del tablero solo hay un nombre. China, China y China. Y conviene entender por qué Washington se mueve con esta urgencia. La historia del 5G fue una humillación, mientras sí

Silicon Valley y se hacía de oro. Con las aplicaciones, China construía la infraestructura. Huawei se convirtió en el mayor proveedor de equipos de red del planeta y hoy, en 2026, Estados Unidos no tiene ni un solo fabricante nacional de antenas de telecomunicaciones. No es broma, ninguno. La primera potencia militar del mundo depende de dos empresas europeas, Ericsson y Nokia, para levantar sus propias redes. Estados Unidos ganó la capa del software, perdió la capa del hierro. Y la capa del hierro es la que decide quién puede escuchar. Por eso el 6G se está peleando ahora, cuando todavía no existe. La batalla no es por vender antenas en 2030, es por escribir los estándares en 2027. Redes definidas por software, interfaces abiertas, inteligencia artificial en el núcleo de la red. Ese es el modelo americano. Y está diseñado quirúrgicamente para dejar fuera el modelo integrado de Huawei. Y fíjense en el calendario del pacto, puntos de contacto técnicos en un mes. Industria implicada en 3. Cumbre presencial en 2027. ¿Por qué en 2027? Porque ese año se celebra la Conferencia Mundial de Radiocomunicaciones, donde se va a repartir el espectro radioeléctrico del planeta. ¿Y se celebra dónde? En Shanghái. Sí, sí, en Shanghái. Washington quiere llegar a esa sala con 25 firmas en el bolsillo. Esto es lo que hay detrás de la palabra 6G. No es velocidad de descarga, es soberanía. ¿Quién controla la red? ¿Quién controla el flujo? ¿Y quién controla el flujo? Controla la economía del siglo. Estados Unidos aprendió la lección tarde. La pregunta es si Europa la ha entendido. Estados Unidos le cerró el grifo de los chips a China y hoy China tiene la empresa más valiosa de su bolsa que fabrica ¿qué? Chips. El golpe de esta noche es espectacular. Estados Unidos lleva 5 años bloqueándole los chips a China. Esta madrugada China ha creado la empresa más valiosa de toda su bolsa en una sola sesión y sobre chips. Vamos con los números porque son para flipar. Se llama CXMT, fabrica memorias. Ha salido a bolsa en Shanghai a 8,66 yuanes por acción. Ha llegado a tocar, escuchen bien, 55,03, más 535% el primer día. ¿Cuánto vale ahora? Más de $500 millones. Es decir, acaba de superar a ICBC, al mayor banco del mundo por activos. Una empresa que hace un año perdía dinero, sí, como lo oyen. ¿Cómo se hace esto? Tres cosas. Una, el pequeño inversor chino. El tramo minorista se sobredemandó 212 veces, 9 millones y medio de órdenes, 10 veces más dinero del que salió, del que pidió papel a la salida a bolsa, perdón, de SpaceX. 10 veces. Dos, el regulador chino no deja que las empresas salgan caras. La sacaron con un 56% de descuento frente a Samsung, SK Hynix o Micron. Y atención al detalle, en China las acciones nuevas no tienen límite de fluctuación las 5 primeras sesiones. No había freno, ninguno. Y tres, la importante, esto es DRAM, la memoria que va dentro de tu móvil, de tu portátil y sobre todo de cada servidor de inteligencia artificial del planeta. CXMT es el cuarto fabricante del mundo y en el primer trimestre ganó 35.000 millones de yuanes. Hace un año perdía casi 3.000. Apple ya está probando sus chips. Ahora el aviso, porque no todo va a ser fiesta. En China, las grandes salidas a bolsas han coincidido históricamente con techos de mercado, no con suelos. Y Morningstar lo dice claro, su retraso tecnológico puede dejarla fuera de la memoria de gama alta para inteligencia artificial, que es exactamente donde está el dinero. Pero la foto de hoy no es esa, es esta. Occidente les cerró el grifo de la tecnología y China ha financiado a su campeón nacional con 10.000 millones de dólares de su propio bolsillo y lo ha puesto en lo más alto de la bolsa. Podemos discutir el precio sobre lo que significa, pero donde ya no podemos discutir es el éxito en la planificación, en la puesta en marcha y en la manera de competir que tiene China, sobre todo en este escenario, ante Estados Unidos. Hay un agujero en el escudo que protege la Tierra y está creciendo. Se llama anomalía del Atlántico Sur. Es una zona enorme entre Brasil y Sudáfrica, donde el campo magnético terrestre está mucho más débil que en el resto del planeta. No es nueva, se conoce desde los años 70. Lo nuevo es la velocidad. 11 años de mediciones de los satélites SWOR de la Agencia Espacial Europea y el registro continuo más largo del campo magnético han dado que el resultado desde 2014 es una anomalía creciendo, equivalente a media Europa. Desde

0: 2020, además se está debilitando. ¿Por qué? Entre Brasil y África, porque a kilómetros, unos 3.000 kilómetros bajo nuestros pies, está el núcleo líquido. Y está pasando algo raro. Las líneas del campo magnético, en lugar de salir del núcleo, se están metiendo hacia manchas del flujo inverso. Las ciencias, o la ciencia, ¿ve? Que es ahora mismo difícil explicar esto. La atmósfera sigue haciendo su trabajo. Nadie va a recibir más radiación, por ejemplo, en la playa de Copacabana. A quien afecta esto es sobre todo a los satélites. Cada vez que una nave cruza esa zona, los protones de alta energía golpean su electrónica. Fallos de memoria, errores puntuales, instrumentos que hay que apagar preventivamente, y ahí sí hay dinero. Órbita baja, en donde están esas constelaciones de comunicaciones, ¿no? La estación espacial es un coste operativo creciente para una industria que mueve miles de millones. Y una última cosa, para que nadie tampoco le venda humo. El estudio no encuentra ninguna señal de que se avecine una inversión de los polos magnéticos. El campo se mueve, pero siempre se ha movido. Pero conviene saber además que el escudo tiene una grieta y que la estamos midiendo por primera vez con precisión. A partir de ahí, habrá que ir analizando cómo va avanzando, cuáles son las consecuencias. Ahora mismo, el planteamiento que se está haciendo es de una especie de control. Está con nosotros Lorenzo Ramírez. Lorenzo, ¿qué tal? Muy buenos días.
1: Buenos días, José Antonio, ¿qué tal? ¿Cómo estás? Bueno, esa es la gran clave, que la inteligencia artificial hoy en día no es rentable. La actuación de China en este episodio de la guerra comercial.
0: Muchísimas gracias, Lorenzo, como siempre, por toda esa fotografía hoy abundante, lo que está en la actualidad que no para. ¡Buen día, buen negocio!
1: A ti también, buen día y nada, a disfrutar y a trabajar. Abrazo.

0: ¿Cómo está la situación en estos momentos en Ceuta? Y lo hacemos mirando a Estados Unidos, porque ha reafirmado de forma inequívoca la soberanía de España sobre Ceuta y Melilla, al tiempo que ha lanzado duras críticas contra el gobierno de Pedro Sánchez por su gestión de la reciente entrada masiva de migrantes en la ciudad autónoma. Estados Unidos apoya inequívocamente la soberanía de España sobre Ceuta y Melilla, asegura político el portavoz del Departamento de Estado, Tommy Pigott. Washington trató así de despejar las dudas surgidas después de que un reciente informe del Congreso estadounidense describiera Ceuta y Melilla como situadas en territorio marroquí y plantease negociaciones sobre el futuro estatus de ambas ciudades. El Departamento de Estado subrayó que este documento parlamentario no representa la legislación ni supone un cambio en la política oficial estadounidense hacia los dos territorios españoles. Sin embargo, Pigott cargó con dureza contra el ejecutivo de Sánchez por su actuación durante la crisis de Ceuta. El portavoz calificó de vergonzosa la supuesta negativa del gobierno español a defender a su población frente a lo que denominó una invasión migratoria y atribuyó directamente a Madrid la entrada de decenas de miles de personas. La invasión de decenas de miles de inmigrantes en Ceuta es consecuencia directa de la negativa del gobierno español a defender su soberanía, asegurar sus fronteras y proteger a su población, afirmó. Además, Marruecos ha retirado las concertinas instaladas en el espigón de Benzu, uno de los puntos de la frontera con Ceuta, en un momento de creciente preocupación por los llamamientos difundidos en redes sociales para intentar una nueva entrada masiva en la ciudad autónoma el próximo 15 de agosto. Guardias civiles destinados en Ceuta han advertido de este movimiento y recuerdan que estas barreras también fueron retiradas antes de la crisis migratoria de mayo de 2021. La Guardia Civil dispone de un informe elaborado a partir de fuentes abiertas que confirma la circulación desde finales de julio de mensajes en Facebook, WhatsApp e Instagram convocando un nuevo intento de entrada. No obstante, el documento no permite determinar quién está detrás de esos llamamientos, ni acredita que finalmente vayan a materializarse. Los agentes señalan además al 14 de agosto, festivo en Marruecos, y al día 15, festivo en Ceuta, como circunstancias que podrían favorecer una mayor movilidad al otro lado de la frontera. Inicialmente, fuentes de la Guardia Civil y la Policía Nacional aseguraron que no habían recibido instrucciones extraordinarias ni se había establecido un dispositivo específico para el 15 de agosto. Sin embargo, tras conocerse estas informaciones, el Ministerio del Interior anunció el envío de una nueva unidad de intervención policial, formada por 45 agentes que se incorporará en las próximas horas al operativo. Este contingente se suma a los 225 policías nacionales de las unidades de patrulla, especialistas de extranjería e información y otros efectivos movilizados desde la entrada masiva del pasado 30 de julio. Regresamos en unos instantes a Ceuta, pero antes nos tenemos que ir a Europa porque el mercado, de hecho, la sesión en Europa ya ha cerrado. Andrea Martínez, y nos tienes que comentar con qué tono ha cerrado precisamente Europa.
1: Buenas tardes, Sandro. Sí, como siempre, vamos a repasar el cierre de las principales bolsas europeas de la mano de Nordea.
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1: Bueno, unas bolsas europeas que cierran o que van a cerrar la semana en los últimos cruces con subidas en positivo, reaccionando no solo a esas expectativas de un acuerdo, de momento unos ataques que parece que se han paralizado de manera definitiva en Irán o de manera temporal más bien en Irán por parte de Estados Unidos, y también tras conocer ese dato de empleo en Estados Unidos, ese NFP, esas nóminas no agrícolas, que han visto cómo la destrucción de empleo ha sido de 23.000 puestos de trabajo en el mes de julio en Estados Unidos y una tasa de desempleo que ha caído hasta el 4,1%, dando algo de aire a la Reserva Federal de cara a la decisión de tipos del mes de septiembre. Estamos viendo cómo el Eurostoxx 50 está cerrando con subidas del 0,40% en los 6.528 enteros. También estamos viendo cómo el IBEX 35 prácticamente plano, eso sí, con avances del 0,03% por encima de esos 20.000 puntos, 20.187 ahora mismo, en esos máximos históricos que ha tocado la plaza madrileña. Esta semana también avances de casi el 1% para el DAX germano, ahora mismo en los 26.363 puntos. El CAC 40 avances del 0,2% en los 8.724 enteros, la plaza parisina. El MIR del italiano, la plaza de Milán, avances del 0,1%, 53.000 10.735 enteros y, por último, avances de 0,3% para el FTSE 100 en los 10.909 puntos. Como vemos, continúa el optimismo en Europa para finalizar la semana. Esta es la imagen que tenemos de las bolsas europeas de la mano de Nordea.
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1: Bueno, pues esta es la imagen que tenemos ahora mismo de los mercados europeos, semana que termina con euforia y dentro de un rato, como es habitual, hacemos ese repaso de las bolsas americanas.
0: Nada, en menos de media hora te esperamos para ver si ese tono optimista persiste también en Estados Unidos, al otro lado del Atlántico, y nos cuentas al respecto. Andrea Martínez, muchísimas gracias por ponernos esta perspectiva sobre lo que está ocurriendo en Europa.
1: Gracias, Sandro.
0: Bueno, pues vamos a hablar de Europa, vamos a seguir hablando de Europa relacionado con Ceuta y la confrontación total que hay entre gobiernos, entre el gobierno de Pedro Sánchez y el gobierno de Giorgia Meloni. Vamos a ir por pasos. En primer lugar, el gobierno español había dado este viernes un ultimátum a Italia para que ponga fin antes del próximo domingo 9 de agosto a los controles fronterizos impuestos a viajeros procedentes de España. Moncloa advertía de que si Roma mantenía las restricciones, España se vería obligada a adoptar medidas proporcionales para proteger los intereses y la dignidad de sus ciudadanos. El Ejecutivo reclamaba así al gobierno italiano la retirada inmediata de unas medidas adoptadas tras la reciente crisis migratoria de Ceuta. Madrid considera que los controles resultan injustificados y cuestionaba que se mantuvieran restricciones dentro del espacio Schengen vinculadas a la llegada masiva de migrantes desde Marruecos. La advertencia eleva la tensión diplomática entre ambos países y abre la posibilidad de que España responda con medidas equivalentes si Italia no modifica su posición antes de que expire el plazo. El gobierno no ha detallado por ahora qué actuaciones concretas contempla, limitándose a señalar que cualquier respuesta será proporcional. Bien, esto es lo que teníamos por parte del gobierno español, pero las cuestiones han cambiado en los últimos minutos. ¿Por qué? Porque el gobierno italiano ha rechazado el ultimátum lanzado por el Ejecutivo de Pedro Sánchez y mantendrá, al menos hasta el próximo 15 de agosto, los controles fronterizos aplicados a viajeros procedentes de España. Fuentes del Palacio Chigi han asegurado que Roma no acepta ultimátums ni imposiciones del exterior y que no modificará su postura mientras persistan dudas sobre los riesgos para la seguridad. La respuesta llega después de que Moncloa reclamase a Italia que levantase los controles antes del gobierno y del próximo domingo 9 de agosto, y advirtiera de que en caso contrario España podría adoptar medidas proporcionales para proteger los intereses y la dignidad de sus ciudadanos. El ejecutivo de Giorgia Meloni, sin embargo, sostiene que cualquier cambio dependerá exclusivamente de la evolución de la situación. Según las fuentes citadas, Italia revisará los controles cuando se tenga la certeza de que no habrá riesgos de seguridad y de terrorismo para Italia. De este modo, Roma desvincula su decisión del calendario marcado por Madrid y mantiene las restricciones dentro del contexto abierto por la reciente crisis migratoria de Ceuta. Además, la Fiscalía General del Estado actuará contra las comunidades autónomas que rechacen, retrasen o pongan trabas a la acogida de los menores migrantes no acompañados que les sean asignados tras la crisis migratoria de Ceuta. La fiscal general del Estado, Teresa Peramato, ha firmado este viernes un decreto con instrucciones para garantizar la protección de los niños y también adolescentes y coordinar su traslado dentro de los territorios. El protocolo establece que si una comunidad se niega a recibir a los menores que le correspondan, el fiscal delegado de menores del territorio de destino deberá realizar un requerimiento urgente, advirtiendo de las posibles responsabilidades que pudieran deducirse. Si persiste el incumplimiento, la Fiscalía podrá ejercer las acciones legales correspondientes, conforme a la normativa sobre menores migrantes no acompañados. La medida llega mientras continúa el proceso de identificación y filiación de los menores que permanecen en Ceuta, por lo que todavía no existe una distribución definitiva entre las comunidades autónomas. El gobierno ha anunciado una partida extraordinaria de 25 millones de euros para atender a los niños y adolescentes que llegaron sin acompañamiento durante la entrada masiva registrada a finales de julio. Todo en un momento en el que los españoles parecen estar señalando a Pedro Sánchez, al menos el 89% de ellos, que considera que Marruecos permitió o estimuló la entrada masiva de migrantes registrada en Ceuta a finales de julio. según una encuesta de Sociométrica para el Español. La percepción se extiende a prácticamente todo el espectro político y alcanza incluso al 85% de los votantes del PSOE y al 87,5% de los electores de Sumar y Podemos. Los encuestados sitúan la actitud de Marruecos como el principal factor que habría desencadenado la crisis migratoria. Por detrás aparece el supuesto efecto llamada de la regularización de inmigrantes impulsada por el gobierno y, en tercer lugar, el reciente viaje del presidente Pedro Sánchez a Argelia. El Ejecutivo, por su parte, ha atribuido el origen de la entrada masiva fundamentalmente a la actuación de las mafias dedicadas al tráfico de personas. El resultado del sondeo se conoce después de que el presidente de Ceuta, Juan Jesús Vivas, endureciese sus críticas hacia Marruecos. Durante su intervención ante el Parlamento Europeo, Vivas aseguró que la crisis ha evidenciado la situación extremadamente vulnerable de la ciudad y advirtió de que su seguridad depende de un país vecino que no reconoce nuestra soberanía.

0: Todo esto mientras precisamente el propio Vivas aseguraba que la situación en Ceuta es absolutamente insostenible y que lo que se está viviendo es una invasión.
1: Para finalizar, reiterar nuestro agradecimiento, así como en nombre de todos los ceutíes, poner de manifiesto dos cosas. Una, nuestro profundo dolor por el drama irreparable que ha supuesto el centenar de víctimas mortales que la avalancha ha ocasionado. La otra, nuestra absoluta confianza en las instituciones europeas para afrontar este momento tan crudo y difícil. Ceuta no ha vuelto a la normalidad porque todavía permanecen en ella entre 3.000 y 5.000 personas de las que entraron los fatídicos días 30 y 31 de julio. Porque los centros de acogida de migrantes, adultos y menores se encuentran en situación de colapso, con lo que la avalancha ha derivado en una emergencia humanitaria de enorme envergadura, a lo que se unen alteraciones del orden y un alto riesgo de inseguridad ciudadana. Y porque el ánimo de los ceutíes está...
0: Todo mientras el Gobierno ha registrado este viernes en el Congreso las solicitudes de comparecencia de Fernando Grande-Marlaska, Margarita Robles, José Manuel Álvarez y Félix Bolaños para explicar la gestión de la crisis migratoria de Ceuta, tras la entrada de más de 72.000 personas desde Marruecos desde el pasado 30 de julio. Las comparecencias se celebrarán en periodo extraordinario y a petición propia de los ministros. El calendario propuesto sitúa a la ministra de Defensa, Margarita Robles, ante su comisión el 25 de agosto. A Félix Bolaños, responsable de Presidencia, Justicia y Relaciones con las Cortes, el día 27. Y a los ministros del Interior y Exteriores, Fernando Grande-Marlaska y José

12 y 13 de agosto y Álvarez para el 17, al considerar que las explicaciones del gobierno no deberían retrasarse hasta finales de mes. Además, el ministro para la Transformación Digital y de la Función Pública, Óscar López, ha asegurado este viernes que el rey Felipe VI visitará Ceuta cuando sea oportuno y que cualquier desplazamiento del monarca a la ciudad autónoma se realizará en coordinación con el gobierno. López ha tratado así de rebajar la polémica surgida después de que el presidente ceutí, Juan Jesús Vivas, afirmase que el rey se había comprometido personalmente a realizar la visita. Hay normalidad absoluta, ha afirmado López durante una rueda de prensa en la sede del PSOE en Ferraz. El rey visitará Ceuta cuando sea oportuno y habrá una coordinación absoluta al respecto, ha añadido. Sus palabras llegan un día después de que Vivas asegurara, tras reunirse con Felipe VI en el Palacio de Marivent, que el monarca mantiene su compromiso con la ciudad. El rey está comprometido con la visita a Ceuta y la hará porque el rey cumple sus compromisos, señaló el presidente ceutí, aunque reconoció que todavía no existe una fecha concreta. El gobierno de Ceuta considera que una visita de Felipe VI supondría un importante respaldo institucional y moral, después de la reciente crisis migratoria en la frontera con Marruecos. Durante su encuentro con Vivas, el monarca le trasladó su cariño, apoyo y ánimo después de haber expresado públicamente su preocupación e indignación por los últimos acontecimientos y por la pérdida de vidas registrada durante la crisis. Pues estaremos muy pendientes de esta última hora y también de todo lo que está pasando en Oriente Medio después de una pequeña pausa de publicidad aquí en Negocios Televisivos.

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Bienvenidos a Negocios Televisión. Estamos pendientes durante todo el día de ese acuerdo entre Estados Unidos e Irán en el Estrecho de Hormuz. Bien, no ha llegado. Ha llegado por parte de Irán y de Omán. Parece que sí que se va a cumplir, pero falta la incógnita de ver qué ocurre con respecto a Estados Unidos y cuáles son las implicaciones. Bien, pues atención, porque el viceministro de Asuntos Exteriores de Irán, Gharibabadi, ha hablado y ha asegurado que no se han celebrado conversaciones con Estados Unidos en los últimos días. El viceministro de Asuntos Exteriores ha declarado, en primer lugar, que un acuerdo con Omán, hablando de ese acuerdo en el Estrecho de Hormuz, no implica la aplicación del artículo 5 del Memorando de Entendimiento de Islamabad. El artículo 5,

0: Orden establecía que si se abría el estrecho de Hormuz, la responsabilidad recaía en Irán y este tendría que adoptar medidas para abrir el estrecho al paso de buques comerciales de forma gratuita durante un periodo de 60 días. Pero es que además ha asegurado que ese acuerdo entre Irán y Omán no especifica cómo deben ser las rutas, sino que debe hacerse de acuerdo con los acuerdos iraníes. Todo mientras Garibabadi también ha dicho que Irán sí ha recibido mensajes de Estados Unidos. Además, en esos mensajes, según Irán, parece que Estados Unidos estaría listo, cito, para volver a cumplir sus promesas. Pero hasta este momento no se han celebrado ningún tipo de conversaciones con Estados Unidos en los últimos días. Desde luego, Estados Unidos sí que ha hablado con Israel, seguramente. Bien, teniendo precisamente todo esto en cuenta, el primer ministro del país, Benjamin Netanyahu, afirmó este miércoles que el presidente de Estados Unidos, Donald Trump, es el mayor amigo que Israel ha tenido en la Casa Blanca, aunque ha dejado claro que su gobierno hará todo lo necesario para garantizar la seguridad y el futuro del país. El presidente Trump es nuestro mayor amigo y el mayor amigo que hemos tenido en la Casa Blanca, y Estados Unidos es nuestro gran aliado, declaró Netanyahu. El dirigente israelí añadió, sin embargo, que la existencia de Israel no está sujeta a negociación y subrayó, por otro lado, que su gobierno actuará con o sin un acuerdo diplomático. Estoy decidido a que hagamos todo lo necesario para garantizar nuestra seguridad y nuestro futuro, señaló.
1: Están a los intereses geopolíticos de אנחנו לא נסוגים מהקווים הנוכחים שלנו עד שהחמאס יפורק לגמרי מנשקו. אחד. שתיים, אנחנו מנחים את חיילי צה"ל לעשות כל מה שצריך כדי להגן על עצמם, להגן על שטחנו, להגן על אזרחינו. שלוש, הנשיא טראמפ חושב, וצוותו חושבים, שהם יכולים להביא את החמאס להתפרק מנשקו ולפרז את עזה. אנחנו בודקים את זה. הם שלחו לנו טיוטה, לא הסכמנו לה. לא טיוטה שלנו, שלחנו את ההערות שלנו. אגב, שלחנו את ההערות שלנו לפני שקיבלנו מסע תקשורתי בעניין. כי זו העמדה שלנו. אז אנחנו עומדים איתן על האינטרסים שלנו, אני חושב שגם בתבונה וגם בתקציב.
0: Todo mientras el director del FBI, Kash Patel, ha impulsado una inédita cooperación policial con China y Rusia para combatir delitos transnacionales como el tráfico de fentanilo, el fraude cibernético y la explotación sexual infantil, según informó Reuters. La colaboración incluye intercambios de personal entre el FBI y las fuerzas de seguridad chinas, así como operaciones conjuntas y el intercambio de información sobre investigaciones concretas. Patel defendió que estas alianzas, con lo que calificó como socios no tradicionales, están limitadas a determinados tipos de delincuencia y aseguró que se mantienen estrictas medidas de seguridad para proteger la información sensible de Estados Unidos. Según Reuters, funcionarios del Ministerio de Seguridad Pública de China visitan mensualmente instalaciones del FBI en Estados Unidos, mientras agentes estadounidenses viajan regularmente a China para colaborar en las investigaciones. Una de las operaciones más destacadas fue la operación Operation Sand Dollar, desarrollada junto con la policía de Dubái y las autoridades chinas. La actuación permitió desmantelar una red de fraude informático, con cerca de 300 detenciones, la incautación de 300 millones de dólares y la liberación de miles de personas víctimas de trata, de acuerdo con el FBI. Patel también confirmó que estudia realizar un viaje a Rusia en octubre para ampliar la cooperación con las autoridades de ese país en la lucha contra organizaciones criminales violentas. Además, un grupo de antiguos altos cargos europeos y rusos ha mantenido en los últimos meses una serie de reuniones discretas para explorar posibles fórmulas que permitan avanzar hacia una solución negociada de la guerra en Ucrania, según ha informado este miércoles Bloomberg. Los encuentros reunieron a exresponsables políticos y diplomáticos de ambas partes y tuvieron un carácter informal, sin representar oficialmente a sus respectivos gobiernos. No obstante, las conversaciones pretendían intercambiar ideas sobre las condiciones necesarias para reactivar un proceso de paz y reducir la confrontación entre Rusia y Occidente. De acuerdo con la información, estas reuniones forman parte de los llamados canales de diplomacia de segunda vía, en los que antiguos dirigentes, expertos y mediadores mantienen contactos cuando las vías oficiales permanecen bloqueadas. Entre los asuntos abordados figuraron posibles medidas para generar confianza para las partes, fórmulas para un eventual alto el fuego y distintos escenarios para una futura negociación política. Todo mientras el hombre que veíamos en pantalla, el propio presidente de Ucrania, Volodymyr Zelensky, aseguró este miércoles que las fuerzas de su país destruirán los lanzadores de misiles balísticos utilizados por Rusia contra territorio ucraniano. El mandatario realizó estas declaraciones tras reunirse con el secretario de Defensa del Reino Unido, Wes Streeting, con quien analizó nuevas fórmulas para reforzar la protección de Ucrania frente a este tipo de ataques. Zelensky explicó que ambas partes abordaron la posibilidad de fabricar conjuntamente determinados sistemas de armamento, aprovechando la experiencia acumulada por las industrias de defensa británica y ucraniana durante la guerra. El presidente ucraniano señaló además que la reunión incluyó conversaciones sobre nuevas sanciones contra las empresas rusas implicadas en la producción de misiles balísticos. Todo mientras el gobierno de Rusia ha decidido ampliar hasta finales de enero de 2027 la prohibición de exportar gasolina, según anunció este miércoles el viceprimer ministro Alexander Novak durante una reunión celebrada en Moscú. Novak explicó que el Ejecutivo también ha sido y ha prorrogado durante todo agosto la prohibición de exportar diésel. La medida busca garantizar el suministro de combustibles en el mercado nacional y cubrir las necesidades de consumidores considerados prioritarios, entre ellos los productores agrícolas. El viceprimer ministro reconoció que todavía existen problemas de distribución en algunas zonas del país, donde determinadas gasolineras permanecen cerradas o funcionan de manera limitada. Según indicó, las autoridades regionales y las compañías petroleras coordinarán el envío progresivo de combustible a las estaciones de servicio independientes para normalizar el abastecimiento.
2: Штабель совместно с нефтяными компаниями регионами обсудили ситуацию с топливообеспечением, а также о дополнительных мерах, которые необходимо принять для насыщения рынка. Правительством принято решение о продлении запрета на экспорт бензина до конца января 2027 года. Также правительством продлен запрет экспорта дизеля на август месяц. И это сделано для того, чтобы в первую очередь обеспечить внутренний рынок нефтепродуктами и такие приоритетные потребители, как сельхозтовары.
0: Todo además mediante el presidente de Rusia, Vladimir Putin, que nombró este miércoles al coronel general Valery Solovkuk como nuevo ministro de Defensa, según anunció el Kremlin. De acuerdo con el decreto presidencial, Solovkuk dejará su puesto como comandante del Distrito Militar Central para incorporarse a la cúpula del Ministerio de Defensa. Su sustituto al frente del Distrito Militar Central será el coronel general Andrei Ivanayev. Estas eran las palabras de Vladimir Putin.
3: По предложению министра обороны принято решение о том, чтобы сосредоточить в одних руках и все службы тыла. Хочу обратить внимание на то, что в современных условиях это тоже боевая, вполне боевая работа. И на должность по этому направлению назначен, ну и принято такое решение, назначен Солочук Валерий Николаевич.
0: Y antes de despedirnos, atención a lo que están diciendo las autoridades de Yemen en estos momentos, que han activado la alerta general en preparación para una posible confrontación militar a gran escala con Arabia Saudí. Es lo que ha informado este miércoles la agencia iraní Tasnim. De acuerdo con el medio, el organismo yemení encargado de la movilización tomó la decisión tras el llamamiento del líder hutí, Abdul Malik al-Houthi, quien instó a una movilización general en respuesta al aumento de las tensiones con Riad. Tasnim señala que la medida forma parte de los preparativos de las fuerzas hutíes ante un posible escenario de escalada militar en la región, aunque no ha ofrecido detalles sobre movimientos concretos de tropas o un calendario para eventuales operaciones. Lo que sabemos es que por el momento Yemen habría activado la alerta general ante esa posible confrontación con Arabia Saudí en un momento en el que se estaría esperando un conflicto total entre los dos contendientes. Bueno, pues estaremos muy atentos de todos estos sucesos después de una pequeña pausa de publicidad aquí en Negocios Televisivos.

0: Está con nosotros Lorenzo Ramírez. Lorenzo, ¿qué tal? Muy buenos días.
1: Buenos días, José Antonio, ¿qué tal? ¿Cómo estás? Bueno, esa es la gran clave, que la inteligencia artificial hoy en día no es rentable. La actuación de China en este episodio de la guerra comercial.
0: Muchísimas gracias, Lorenzo, como siempre, por toda esa fotografía hoy abundante, lo que está en la actualidad que no para. ¡Buen día, buen negocio!
1: A ti también, buen día y nada, a disfrutar y a trabajar. Abrazo.

0: Bienvenidos a Negocios Televisión. Hace 30 minutos hemos visto cómo cerraba Europa con una sesión totalmente llena de optimismo. Pero Andrea Martínez, ¿cómo están las bolsas en Estados Unidos? Muy buenas tardes.
1: Buenas tardes, Sandro. Vamos a repasar cómo están operando los índices al otro lado del Atlántico de la mano de Festina.
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1: Bueno, como veníamos avanzando, unos futuros que venían con avances y una sesión que también está viendo avances importantes tras conocer ese dato de empleo, ese NFP, pese a la destrucción de 23.000 puestos de trabajo. Eso da algo de alas a la Fed y también a los inversores, ese optimismo de nuevo a que Kevin Warsh no toque los tipos de interés en la próxima reunión de la Reserva Federal de cara a septiembre. Estamos viendo avances para el S&P 500 del 0,5% en los 7.552 puntos, también avances para el Nasdaq 100 de más del 1% ahora mismo en los 29.700 puntos. Avances también para el Dow Jones Industriales del 0,1%, los 53.958 puntos, y avances para el Russell 2000 de prácticamente un 1% ahora mismo, 0,9% arriba, los 3.029 enteros. Vamos a ver también cómo están operando las principales referencias del barril de petróleo, sobre todo también a la espera de lo que pueda suceder con ese acuerdo que parecía que iba a llegar en 24-48 horas, pero que de momento no llega. Ha llegado entre Irán y Omán, pero que Estados Unidos de momento parece que no se une a ese acuerdo. Estamos viendo avances para el crudo del 0,8% en los 83 dólares el barril, también avances para el West Texas del 0,2% en los 72 dólares el barril y avances para el Brent de más del 1% en los 83 dólares el barril. Como decimos, índices que avanzan, eso sí, dado alas por ese dato de empleo que hemos conocido en Estados Unidos, y petróleo que sube a la espera de lo que pueda suceder entre Irán y Estados Unidos. Este ha sido el repaso de mercado al otro lado del Atlántico de la mano de Festina.
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1: Bueno, y ahora vamos a cambiar de tercio completamente. Vamos a poner la mirada a Estados Unidos y vamos a poner la mirada en el tono electoral. Recuerden este nombre, Abdul El Sayed. Hemos venido hablando de él desde el pasado martes, esas elecciones primarias en Michigan, en las que se alzó la victoria por un margen bastante estrecho y que ha sacudido completamente la base del Partido Demócrata. Es solo una victoria más de la ola progresista que se inició con Zohra Mamdani en Nueva York el año pasado. Pero ¿quién es Abdul El Sayed y cuáles son los puntos o lo que hay detrás de esa victoria? Abdul El Sayed tiene 41 años, es hijo de inmigrantes egipcios y fue criado en Detroit, Michigan. Estudió medicina y ejerce como médico de salud pública. Es graduado por la Universidad de Columbia. Abdul El Sayed también es una de las principales figuras ahora mismo del lado progresista del Partido Demócrata. El Sayed ha apoyado las posturas del Medicare for All, la sanidad pública para todo el mundo, y también se ha mostrado bastante crítico con esa postura contra el ICE. Pero ¿qué hay detrás de esa victoria que vimos el pasado martes por parte de El Sayed? El Sayed también tiene el nombre completo de Abderrahman Abdul El Sayed. Tiene una gran fe musulmana. Podría convertirse en el primer senador musulmán de la historia de Estados Unidos. El propio Sayed ha llegado a bromear con su nombre completo, diciendo que suena como partes de la garganta que las personas parece que no encuentran. Como vemos, también derretó al gigante de los super PACs. El Sayed ha rechazado el dinero de las grandes corporaciones, de las conocidas o las denominadas como super PACs. Sus rivales se llegaron a gastar hasta 60 millones de dólares, pero lo que destaca sobre todo es el gasto de los grupos proisraelíes, que se llegaron a gastar 32 millones de dólares ante las posturas de El Sayed en contra de las políticas de Netanyahu en Oriente Medio, sobre todo en la Franja de Gaza. El propio El Sayed ha tenido que aclarar que no se trata de posturas antisemitas, sino que son críticas de posturas políticas, una mera crítica política hacia lo que está ocurriendo en Oriente Medio, sobre todo con esos ataques que estamos viendo por parte de Irán, hacia Irán por parte de Estados Unidos e Israel. Como hemos visto antes, puede hacer historia en el Senado. Si gana en el mes de noviembre contra Mike Rogers, el candidato apoyado o más bien endorsado por Donald Trump, se podría convertir en el primer senador musulmán de la historia del Senado de Estados Unidos. El propio Sayed ha destacado el rol que ha tenido la fe musulmana durante la campaña. es la gran apuesta de la izquierda progresista. Como hemos dicho antes, es una de las figuras junto a Zorra Mandani que ha estallado por los aires esa base. Sí que ha contado, o que teníamos antes, figuras como Alejandro Ocasio-Cortez o Bernie Sanders, pero últimamente estamos viendo cómo esas posturas están saltando a la palestra a nivel nacional. Cuenta con el apoyo de las figuras, como decíamos, de IOC, de Alejandro Ocasio-Cortez y de Bernie Sanders, uno de los primeros senadores progresistas del Partido Demócrata. Eso sí, no forma parte de la plataforma socialista demócrata de Estados Unidos, pero sí que cuenta con ese apoyo. Por último, es el laboratorio del mapa político para 2028. El Sayed es una de las victorias que estamos viendo en esa ola progresista iniciada por Mandani en Nueva York, también que hemos visto a nivel local en otros diferentes estados, pero es una de las principales gran pruebas que tiene el Partido Demócrata en uno de los conocidos como swing states o estados bisagra de cara a 2028. Y también es una de las victorias que sin duda ha sacudido a la base MAGA y que ha llevado a Donald Trump a poner la alarma sobre lo que él denomina comunismo. Así que esta es la imagen, este es el perfil de Abdul El Sayed, la revolución progresista que ahora mismo tiene todas las miradas puestas por parte del Partido Demócrata. Sandro.
0: Totalmente, y es que lo hemos estado comentando como la carrera hacia las próximas elecciones puede ser entre aquellos que sobre todo son apoyados por parte de Donald Trump y esta nueva ala del Partido Demócrata a la que se suma El Sayed, que vemos cómo le va en la distinta, bueno, en su carrera, de hecho, el próximo 3 de noviembre. André Martínez, muchísimas gracias por, primero, actualizarnos con respecto a los mercados en Estados Unidos y después por contarnos quién es Abdul El Sayed, le tendremos en cuenta.
1: Gracias, Andro.
0: Bueno, pues esto en cuanto a Abdul Sayed se refiere, pero vamos a seguir con respecto a esta figura y sobre todo con lo que está despertando al presidente de los Estados Unidos, que ya les anticipo, que contento, lo que viene siendo contento, no está. ¿Por qué? Porque ha vuelto a cargar este viernes contra el sistema electoral del país y aseguró que en materia de elecciones, Estados Unidos es como un país del tercer mundo. En una entrevista con Punchbowl News, Trump afirmó además que las elecciones estadounidenses están amañadas y defendió la aprobación de la Safe America Act. Cuando votas contra este acta, estás votando contra Estados Unidos, declaró Trump, que insistió en la necesidad de exigir pruebas de ciudadanía para participar en las elecciones. La iniciativa legislativa busca precisamente obligar a los ciudadanos a presentar documentación que acredite su nacionalidad estadounidense para registrarse en comicios federales. El mandatario también se refirió a la reciente victoria de Abdul El Sayed en las primarias demócratas al Senado por Michigan. Trump advirtió de que si candidatos como él llegan al poder, destruirán este país. El Sayed, identificado con el ala progresista del Partido Demócrata, ganó esta semana unas primarias especialmente disputadas y se enfrentará al republicano Mike Rogers en las elecciones de noviembre.
3: In Congress, we're working every day to defend the American dream for you and your children, the radical left, the maniacs that are trying to destroy it with the disaster known as not socialism, communism. It's communism. These are communists. And the polls were wrong again last night when they thought it would be a landslide victory for a hater of Jews and a hater of Israel. This guy hates Jews. Somebody said, oh, that's a little strong. No, he hates Jews and he hates Israel. Abdul El Sayed. You believe this? This could only happen to me. Abdul El Sayed, lovely gentleman. He's a man of hate. And now he's going around saying, no, I love everybody. He doesn't love everybody. Put him in office. You're going to find out what he loves. He doesn't love Israel. He doesn't love Jewish people. He hates them. He hates them with a passion that burns in his heart, and there's not a frickin' thing he can do about it. There's not a thing he can do about it, because he hates them. And in Michigan, it was really very close. The press, polls, and the polls by the press, oftentimes the press hires the polls. They want to have it a certain way, but the polls got it really wrong, because it was supposed to be a blowaway. And he almost lost, but he's going to lose to our great candidate. We have a great candidate in Michigan. Great candidate.
0: Bueno, y mientras tanto, atención, porque el Pentágono ha publicado este viernes una nueva colección de archivos relacionados con fenómenos anómalos no identificados, conocidos tradicionalmente como OVNIs, dentro del proceso de desclasificación impulsado por la administración de Donald Trump. El quinto lote incluye 41 documentos, fotografías y vídeos recopilados por diferentes organismos del gobierno estadounidense. Entre el material divulgado figuran expedientes que se remontan a 1950, junto con testimonios e informes mucho más recientes. Los documentos recogen avistamientos y encuentros comunicados durante décadas por militares, funcionarios y otros testigos, además de imágenes y vídeos cuya naturaleza no pudo determinarse inicialmente. La publicación forma parte del denominado sistema PURSUE, creado para centralizar la divulgación de documentación gubernamental relacionada con los OVNI. El primer lote fue publicado el pasado 8 de mayo y desde entonces el Departamento de Guerra ha ido incorporando sucesivas tandas de material procedente, entre otros organismos, del Pentágono y del FBI. Además, atención, porque un Tribunal Federal de Apelaciones de Estados Unidos ha ordenado este viernes detener la construcción del salón de baile de $400 millones impulsado por el presidente Donald Trump en el recinto de la Casa Blanca, en un importante revés judicial para la administración. La Corte de Apelaciones del Distrito de Columbia, por 2-1, confirmó una medida cautelar obtenida por el National Trust for Historic Preservation, que demandó al gobierno después de que se demoliera el ala este y comenzaran las obras de un salón de unos 8.360 metros cuadrados sin autorización previa del Congreso. La resolución queda suspendida durante 14 días para permitir que la administración Trump recurra ante el Tribunal Supremo. Un juez federal ya había bloqueado anteriormente las obras en superficie, aunque permitió que continuaran los trabajos subterráneos al considerar que ninguna ley federal otorgaba al presidente autoridad suficiente para ejecutar el proyecto sin el visto bueno del Congreso. Todo en un día que ha estado marcado por un dato, el dato del empleo en Estados Unidos. Bien, la economía estadounidense ha perdido 23.000 empleos en julio, muy por debajo de las previsiones de los analistas que esperaban la creación de unos 83.000 puestos de trabajo. Pese al retroceso, la tasa de desempleo se mantuvo estable en el 4,1%, según los últimos datos publicados sobre el mercado laboral de Estados Unidos. El dato confirma la pérdida de impulso del empleo durante el verano. En junio habían creado 57.000 puestos, cerca de la mitad de lo previsto, y las cifras de los dos meses anteriores fueron revisadas a la baja en un total de 74.000 empleos. Además, las empresas privadas añadieron apenas 44.000 trabajadores en julio, frente a los 98.000 registrados en junio. Otros indicadores también apuntan a una desaceleración. Las ofertas en empleo cayeron en junio en 178.000, hasta los 7,4 millones, mientras el consumo de los hogares aumentó un 0,3% ese mismo mes. Al mismo tiempo, la tasa de ahorro personal descendió al 2,7%, su nivel más bajo en 4 años. Bien, y claro, ¿cómo iba a afectar todo esto al gobierno de los Estados Unidos? ¿Cómo iba a afectar esto al presidente Donald Trump? Pues el director del Consejo Económico Nacional del país, Kevin Hassett, ha defendido este viernes que el mercado laboral estadounidense mantiene una evolución sólida pese a la debilidad mostrada por el último informe de empleo. En declaraciones a Fox Business, Hassett señaló que si se excluyen los trabajadores del sector público y las contrataciones temporales relacionadas con el Mundial, la economía habría creado alrededor de 100.000 empleos. Según explicó, un aumento mensual de unos 40.000 puestos de trabajo sería suficiente para mantener el mercado laboral en equilibrio. El responsable económico de la Casa Blanca aseguró que el indicador al que presta más atención es la tasa general de desempleo y destacó su reciente descenso como una señal positiva. Su análisis contrasta con la preocupación generada por la caída del empleo registrada en julio y también por las revisiones a la baja de meses anteriores. Bueno, intentando ponerse de acuerdo los distintos bandos de Estados Unidos para ver si el dato ha sido bueno o no ha sido bueno. ¿Se pueden poner de acuerdo Estados Unidos y Canadá? Porque los dos países están negociando un acuerdo provisional que permitiría reducir parte de los aranceles impuestos por Washington a cambio de concesiones comerciales por parte de Ottawa. Es lo que ha informado este viernes The Globe and Mail, citando a fuentes conocedoras de las conversaciones. Entre las medidas que Canadá estaría dispuesto a aceptar figuran la retirada de aranceles de represalia sobre vehículos, el levantamiento de restricciones a la venta de alcohol estadounidense, una flexibilización de las normas de contratación pública en provincias y territorios y cambios en la gestión de las cuotas de productos lácteos. Ottawa también podría acercar su postura comercial sobre políticas importaciones procedentes de China a la estrategia seguida por Estados Unidos. A cambio, Washington estudia retirar aranceles sobre productos como el acero y el aluminio y podría incluso evitar por completo la nueva ronda de gravámenes que el presidente Donald Trump ha amenazado con imponer a partir del 19 de agosto. Todo mientras Trump tenía estas palabras hacia Canadá hace un par de días.
3: By Canada. Canada's nasty. They are. They're nasty. People think Canada, they're nasty. People, I love the people, but they're nasty. Nasty leadership.
0: Bien, esto en cuanto al asunto con Canadá se refiere. Pero, ¿qué pasa a nivel de materia electoral? Hemos estado hablando de cómo podría afectar al presidente de los Estados Unidos el nombramiento de El Sayed como el próximo candidato demócrata en una de las carreras, en la carrera concretamente de Michigan. Pero, ¿qué pasa de cara a 2028? Durante estos últimos días habíamos estado hablando de la posibilidad de que Donald Trump se hubiera inclinado ya por J.D. Vance de cara a ser su próximo sucesor presidencial. Bien, pues Donald Trump ha rechazado este jueves que esté promoviendo entre los principales donantes republicanos una futura candidatura presidencial de su vicepresidente, J.D. Vance, de cara a las elecciones de 2028. Preguntado por las informaciones publicadas en las últimas horas, Trump elogió a Vance, al que calificó de fantástico, pero insistió en que todavía es demasiado pronto para hablar de quién debería encabezar la candidatura republicana dentro de 2 años. Las declaraciones llegan después de que The Washington Post informara de que Trump había comentado durante una reunión con donantes que Vance debería convertirse en el próximo presidente de Estados Unidos. Sin embargo, el propio diario matizó que no existe una decisión definitiva. Una de las fuentes consultadas señaló que Trump no ha elegido formalmente a Vance como su sucesor político y que su posición podría cambiar antes de que comience realmente la carrera por la Casa Blanca en 2028.
4: There is a report that you told donors that they need to get J.D. Vance elected in 2028. Is that your official endorsement?
3: No. I heard about it a little while ago. I think he's great, but we're way too early to even be thinking about that.
0: Y seguimos en materia electoral porque Donald Trump aseguró este viernes que le parecería difícil de creer que los demócratas intentaran someterlo nuevamente a un proceso de impeachment si recuperan el control de la Cámara de los Representantes en las elecciones legislativas de noviembre, aunque reconoció que espera una oleada de investigaciones contra su administración. Trump admitió que una mayoría demócrata probablemente utilizaría los poderes de supervisión de la Cámara para abrir investigaciones y emitir citaciones contra miembros de su gobierno. Los demócratas ya preparan posibles pesquisas sobre asuntos como los negocios de la familia Trump, la actuación del Departamento de Seguridad Nacional y del Departamento de Justicia y la gestión de los archivos relacionados con Jeffrey Epstein si recuperan la mayoría. El presidente ya había advertido a comienzos de año a los republicanos de que perder las elecciones de medio mandato podría exponerlo a un nuevo proceso de destitución. Si no ganamos las elecciones de medio mandato, me van a someter a impeachment, dijo en enero durante un encuentro con legisladores republicanos.

0: El presidente de los Estados Unidos, al ser preguntado precisamente en el día de ayer, dijo que su mandato debería acabar en 2 años y medio, que es lo que dice la gente, pero que puede que renuncie pronto o que no sea así. Esas eran las palabras de Donald Trump.
1: But we're doing some unbelievable business. Chips will have a big percentage of the chip business by the time I leave office, which could be a long time. Who knows? But it could also be fairly quick. They say 2.5 years. We're going to find out.
0: Mientras tanto, el candidato del presidente de los Estados Unidos, Donald Trump, para dirigir el Servicio de Inmigración y Control de Aduanas, Lance Rogers, afronta crecientes obstáculos para lograr su confirmación en el Senado. El senador republicano Rand Paul ha amenazado con retrasar la audiencia de confirmación hasta que la administración facilite más información sobre 2 ciudadanos estadounidenses que murieron en Minneapolis durante actuaciones de agentes federales de inmigración. Paul ha criticado anteriormente la gestión de estos episodios y considera que el Senado debe disponer de más detalles antes de avanzar con el nombramiento del próximo responsable de la ICE. La candidatura de Roger también ha generado dudas dentro de la propia administración Trump y entre responsables de la agencia debido a su escasa experiencia en el gobierno federal y en materia de inmigración. Antes de ser nominado, desarrolló buena parte de su carrera en las Fuerzas de Seguridad de Oklahoma. Mientras tanto, atención porque la contienda sigue para el presidente de los Estados Unidos con respecto a Todd Blanche. La senadora republicana, Lisa Murkowski, ha anunciado este viernes que votará en contra de la nominación de Todd Blanche como fiscal general de Estados Unidos, convirtiéndose en la segunda republicana en rechazar al candidato del presidente, Donald Trump. Murkowski justificó su decisión por sus preocupaciones sobre la politización del Departamento de Justicia y también por la gestión de Blanche de los archivos relacionados con el fallecido delincuente sexual convicto Jeffrey Epstein. El país necesita un fiscal general que controle los peores impulsos de esta administración, afirmó la senadora, quien añadió que no tiene confianza en que Blanche vaya a desempeñar este papel. Con esta decisión, Murkowski se suma a la senadora Susan Collins, que también ha anunciado su oposición a Blanche. La situación deja a los republicanos sin margen para nuevas deserciones en un Senado en el que cuentan con una mayoría de 53-47.
2: Have you lobbied any of the undecided Republicans who will vote tomorrow on Todd Blanche's nomination?
1: I will lobby if I need to. I will lobby very, very diligently because he's outstanding. He should be good. I mean, I can't imagine he's as good as there is in the country. People have such unbelievable respect for Todd Blanche, so hopefully that won't be necessary. I spoke to some people, I did, hopefully it'll all work out very well for the country because you're not going to find better than Todd Blanche.
2: Will you reach out to Senator Murkowski, Senator Cassidy, for instance?
1: Let's see if we need anybody. I'll reach out to whoever I have to, but anybody voting against him would be doing a great disservice to the country, please.
0: Bueno, pues Donald Trump puede respirar, porque el senador republicano Bill Cassidy ha anunciado este viernes que votará a favor de confirmar a Todd Blanche como fiscal general de Estados Unidos. Un respaldo que podría garantizar al candidato del presidente Donald Trump los 50 votos necesarios para superar su complicada votación en el Senado. Cassidy se había convertido en el voto decisivo después de que las senadoras republicanas Susan Collins y Lisa Murkowski anunciaran su oposición a Blanche y ante la ausencia del senador Mitch McConnell. Los republicanos cuentan con 53 escaños, por lo que, si no se producen nuevas deserciones, Blanche dispondría exactamente de 50 votos republicanos. He trabajado duro para comprender el asunto y tomar la decisión correcta, afirmó Cassidy al anunciar su respaldo. La candidatura de Blanche, antiguo abogado personal de Trump y actualmente fiscal general en funciones, ha generado resistencias incluso dentro del Partido Republicano por las acusaciones de politización del Departamento de Justicia. Entre las principales controversias figuran la gestión de los archivos relacionados con Jeffrey Epstein y un fondo de 1.800 millones de dólares contra la denominada instrumentalización de justicia, que finalmente fue retirado.
3: This is not a referendum on President Trump. It is a decision regarding Mr. Blanche in very specific circumstances. All considered, I will vote for Mr. Blanche. I'll be criticized for this vote. What's new? But the people of Louisiana can be assured that I worked hard to understand the issue and to make the right decision.

0: With that, I yield.
1: Y precisamente decíamos que el senador Mitch McConnell no está en el Senado, pero desde luego tampoco está en el hospital. Porque el senador republicano por Kentucky ha abandonado el centro de rehabilitación en el que permanecía ingresado tras sufrir una caída el pasado 14 de julio. Y continuará ahora su recuperación desde su domicilio. He sido dado de alta del centro de rehabilitación para continuar mi recuperación en casa, explicó McConnell en un comunicado. El veterano senador de 84 años señaló que seguirá un régimen intensivo de fisioterapia desde casa durante el periodo de trabajo estatal del Senado, siguiendo las recomendaciones de sus médicos. McConnell también aseguró que continuará en contacto con su equipo y con otros senadores para seguir participando en los asuntos importantes de la Cámara mientras completa su recuperación. Además, el presidente de los Estados Unidos, Donald Trump, firmó este jueves dos nuevas órdenes ejecutivas destinadas a restringir la ciudadanía por nacimiento y combatir el denominado turismo de natalidad, pese al reciente revés sufrido por su administración ante el Tribunal Supremo. Las medidas buscan ampliar las categorías de personas cuyos hijos nacidos en territorio estadounidense podrían quedar excluidos de la ciudadanía automática. Entre ellas, la Casa Blanca menciona determinados empleados de gobiernos extranjeros, personas consideradas enemigos extranjeros y otros grupos vinculados a organizaciones o intereses foráneos. Trump también puso el foco en que las personas que viajan legalmente a Estados Unidos con la intención de dar a luz en el país para que sus hijos obtengan la ciudadanía estadounidense estén en estas medidas. La verdadera razón por la que están aquí es para tener un hijo, afirmó el presidente durante la firma de las órdenes. No vamos a permitirlo, añadió.
2: Thank you. On the World Tourism Executive Order, what are the plans for enforcement in terms of cracking down on tourism hotels that's common in parts of California?
3: We're cracking down very big, very big, big crackdowns, and this will give us the right to do it in a much more forceful manner. But they've taken birthright citizenship and they've made a joke out of it, and we're actually the only country of size, I think just about the only country, period, that does birthright citizenship. I thought we were going to win it at the Supreme Court. Unfortunately, we had a bad decision, very unfair decision. Our country suffers because of it, and we're ending it a different way.
1: Y ponemos ahora el foco en Rusia, porque un ataque ruso contra Odessa ha dañado este viernes varias instalaciones deportivas de la ciudad, entre ellas el estadio del Kornomorets, uno de los principales clubes de fútbol de Ucrania. Según las autoridades locales, el impacto provocó daños en el techo, los cristales y parte de las gradas del recinto. El jefe de la Administración Militar de Odessa, Sergi Lysak, confirmó que la infraestructura deportiva resultó alcanzada y señaló inicialmente que podía haber víctimas. Informaciones posteriores apuntan a que al menos una persona resultó herida durante el ataque. Tras el impacto, se declaró además un pequeño incendio en una zona de hierba seca próxima al estadio. Las autoridades continúan evaluando el alcance total de los daños y no han facilitado por ahora un balance definitivo de víctimas. Además, las autoridades rusas impusieron este viernes restricciones temporales en numerosos aeropuertos del país durante una nueva oleada de ataques por drones lanzados por Ucrania contra distintas regiones de Rusia. Las primeras limitaciones afectaron al aeropuerto de Saratov, en el suroeste del país, pero posteriormente se extendieron a terminales de Kazán, Bugulma, Nizhny-Mask, Ulyanovsk y Ufá, entre otras. Según la Agencia Federal Rusa de Aviación, las medidas fueron adoptadas para garantizar la seguridad de los vuelos, con suspensiones temporales de despegues y aterrizajes mientras permanecía activa la amenaza de drones. Las restricciones llegaron a afectar también aeropuertos de Penza, Samara, Cheboksary, Orenburg, Ichebsk y otras ciudades, así como algunas terminales de Moscú, de acuerdo con informaciones recopiladas durante la madrugada. El Ministerio de Defensa ruso afirmó que sus sistemas de defensa aérea interceptaron 203 drones ucranianos durante la nueva ofensiva. Las autoridades de Kiev no han confirmado de manera independiente ese balance. Además, Rusia lanzó durante la madrugada de este viernes un total de 147 drones contra territorio ucraniano, según ha informado la Fuerza Aérea de las Fuerzas Armadas de Ucrania. El ejército ucraniano indicó que entre los aparatos utilizados se encontraban drones de distintos tipos, incluidos Yervera y Talmas, modelos propulsados a reacción y señuelos empleados para tratar de saturar y confundir las defensas aéreas. Los drones fueron lanzados desde distintos puntos del territorio ruso y de zonas ocupadas por Moscú, entre ellos Orel, Kursk, Primorsko, Acharsk y Donetsk, también en la península de Crimea, anexionada por Rusia en 2014.

0: Según el balance preliminar ofrecido por las autoridades ucranianas, las defensas aéreas lograron derribar o neutralizar 114 de los 147 aparatos hasta las 8 y media de la mañana, hora local. Además, la Unión Europea ha aprobado este viernes nuevas sanciones contra 5 personas vinculadas al complejo militar industrial ruso en respuesta a la reciente serie de ataques aéreos lanzados por Moscú contra Rusia. Según ha anunciado la alta representante de la Unión Europea para Asuntos Exteriores y Política de Seguridad, Keija Kallas, cada nuevo ataque contra Ucrania es una razón más para que Europa aumente la presión sobre Rusia, afirmó Kallas. La responsable de la diplomacia europea sostuvo que ante la intensificación de los bombardeos rusos, Bruselas debe continuar endureciendo las medidas destinadas a limitar la capacidad de Moscú para sostener la guerra. Kallas acusó además a Rusia de intensificar sus ataques contra la población civil, ante las dificultades de sus fuerzas sobre el terreno. Con su ejército estancado en el campo de batalla, Moscú está intensificando aún más su campaña de terror contra los civiles, señaló. Antes de insistir en que la Unión Europea debe seguir aumentando la presión sobre Rusia hasta que Moscú ponga fin a su guerra.
1: С учетом глобальных вызовов мы видим положительную динамику в макроэкономических показателях. Но в январе-мае вырос реальный валовой внутренний продукт, а также промышленное производство, сельское хозяйство, розница. Увеличивается также наша взаимная торговля. Вместе, уважаемые коллеги, мы продолжаем работать для укрепления евразийской интеграции и выполняем поставленные нашими президентами задачи. Ну и, конечно, необходимо более активно использовать наднациональный механизм поддержки кооперации, а для выхода на создание инновационной продукции задействовать имеющуюся и исследовательскую инфраструктуру, наладить обмен передовыми технологиями и практиками. Решать такие задачи мы можем и должны в рамках стратегической программы научно-технологического развития Союза на долгосрочный период, который...
0: Pues seguiremos muy pendientes de todos estos frentes después de una pequeña pausa de publicidad aquí, en Negocios Televisión.

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0: Está con nosotros Lorenzo Ramírez. Lorenzo, ¿qué tal? Muy buenos días.
1: Buenos días, José Antonio, ¿qué tal? ¿Cómo estás? Bueno, esa es la gran clave, que la inteligencia artificial hoy en día no es rentable. La actuación de China en este episodio de la guerra comercial.
0: Muchísimas gracias, Lorenzo, como siempre, por toda esa fotografía hoy abundante, lo que está en la actualidad que no para. ¡Buen día, buen negocio!
1: A ti también, buen hasta día luego. Y nada, a disfrutar y a trabajar. Abrazo.
2: Estados Unidos le cerró el grifo de los chips a China y hoy China tiene la empresa más valiosa de su bolsa que fabrica, ¿qué? Chips. El golpe de esta noche es espectacular. Estados Unidos lleva 5 años bloqueándole los chips a China. Esta madrugada China ha creado la empresa más valiosa de toda su bolsa en una sola sesión y sobre chips. Vamos con los números porque son para flipar. Se llama CXMT, fabrica memorias. Ha salido a bolsa en Shanghai a 8,66 yuanes por acción. Ha llegado a tocar, escuchen bien, 55,03, más 535% el primer día. ¿Cuánto vale ahora? Más de medio billón de dólares. Es decir, acaba de superar a ICBC, al mayor banco del mundo por activos. Una empresa que hace un año perdía dinero, sí, como lo oyen. ¿Cómo se hace esto? Tres cosas. Una, el pequeño inversor chino. El tramo minorista se sobredemandó 212 veces, 9 millones y medio de órdenes, 10 veces más dinero del que salió, del que pidió papel a la salida a bolsa, perdón, de SpaceX. 10 veces. Dos, el regulador chino no deja que las empresas salgan caras. La sacaron con un 56% de descuento frente a Samsung, SK Hynix o Micron. Y atención al detalle, en China las acciones nuevas no tienen límite de fluctuación las 5 primeras sesiones. No había freno, ninguno. Y tres, la importante, esto es DRAM, la memoria que va dentro de tu móvil, de tu portátil y sobre todo de cada servidor de inteligencia artificial del planeta. CXMT es el cuarto fabricante del mundo y en el primer trimestre ganó 35.000 millones de yuanes. Hace un año perdía casi 3.000. Apple ya está probando sus chips. Ahora el aviso. Porque no todo va a ser fiesta. En China, las grandes salidas a bolsas han coincidido históricamente con techos de mercado, no con suelos. Y Morningstar lo dice claro, su retraso tecnológico puede dejarla fuera de la memoria de gama alta para inteligencia artificial. Que es exactamente donde está el dinero. Pero la foto de hoy no es esa, es esta. Occidente les cerró el grifo de la tecnología y China ha financiado a su campeón nacional con 10.000 millones de dólares de su propio bolsillo y lo ha puesto en lo más alto de la bolsa. Podemos discutir el precio sobre lo que significa, pero donde ya no podemos discutir es el éxito en la planificación, en la puesta en marcha y en la manera de competir que tiene China, sobre todo en este escenario, ante Estados Unidos.

0: 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Parece que poco a poco la situación se va estabilizando en Ceuta, aunque la tensión permanece en la ciudad autónoma. Y es algo de lo que es consciente no únicamente algún político a nivel nacional, sino también a nivel internacional. El propio presidente de los Estados Unidos, Donald Trump, utilizó este martes la situación migratoria en España para advertir a los votantes estadounidenses sobre las consecuencias. Juicio tendría un eventual regreso del Partido Demócrata al poder. Durante una comparecencia ante la prensa, Trump fue preguntado por las lecciones que deberían extraer a otros países con elecciones próximas de lo ocurrido recientemente en España. En su respuesta, el mandatario vinculó las políticas migratorias españolas con el socialismo y el comunismo. Hay que tener mucho cuidado con todo lo relacionado con el socialismo. Creo que, en muchos casos, es mucho más que socialismo. Se saltaron el socialismo y fueron directamente al comunismo, declaró. Trump comparó la llegada de migrantes a España con la situación registrada en la frontera estadounidense durante el mandato de Joe Biden. El presidente afirmó que la anterior administración permitió la entrada de 25 millones de personas y acusó a diferentes países de enviar deliberadamente a Estados Unidos a ciudadanos de los que querían desprenderse.
1: Said that if Democrats get back into power, what is happening in Spain awaits America. What should voters in other countries with elections coming up soon take away from what's going on in Spain?
2: You have to be very careful with the whole socialist thing. I think in many cases it's much more than socialist. They skipped socialism, they went directly to communism. But when I saw what happened in Spain, I said, you know, we had a version of that. You could say much worse. We allowed 25 million people under Joe Biden, the Democrats. We had open borders, and countries all over the world, almost all of them, sent people that they don't want into our country. And we've gotten a lot of them out, and we're getting more.

0: including murders. And I always said 11,888, that was the number of murders. Many of them committed more than one murder. And we're going to be just like that if you put these lunatics in that I see running.
1: Y volviendo ya a España, las fuerzas y cuerpos de seguridad mantienen bajo vigilancia diversas publicaciones difundidas en redes sociales y aplicaciones de mensajería que, atención, animan a organizar un nuevo intento de entrada masiva en Ceuta durante la noche del próximo 15 de agosto, según han adelantado varios medios españoles. Los mensajes, compartidos por perfiles con miles de seguidores en Marruecos, incluyen instrucciones sobre cómo desplazarse hasta la zona fronteriza y recomendaciones para participar en un eventual cruce irregular hacia territorio español. De acuerdo con el investigador especializado en inteligencia de fuentes abiertas, Marcelino Madrigal, la convocatoria se encuentra aún en una fase de captación y organización. Las publicaciones han comenzado a circular apenas unos días después de la crisis migratoria que llevó a decenas de miles de personas a intentar acceder a Ceuta. Una situación que obligó al gobierno español a reforzar el dispositivo de seguridad en la ciudad autónoma y también a instalar nuevas barreras marítimas en la frontera del Tarajal. Fuentes de seguridad consultadas por distintos medios rebajan, no obstante, la relevancia de la nueva convocatoria. Y recuerdan que este tipo de llamados son relativamente frecuentes en redes sociales y no siempre llegan a materializarse en intentos organizados de cruce. Todo mientras el gobierno ha elevado a 75 el número de fallecidos relacionados con la entrada masiva de migrantes en Ceuta, según la última actualización oficial difundida este lunes. El nuevo balance refleja el incremento de víctimas registrado desde el inicio de la crisis migratoria, mientras continúan las labores de búsqueda, identificación y atención a los afectados. Las autoridades mantienen desplegado un amplio dispositivo de emergencia y coordinación entre los distintos cuerpos de seguridad y servicios de rescate. La tragedia se produce tras la llegada masiva de decenas de miles de personas desde Marruecos. Un episodio que ha desencadenado una crisis política y diplomática sin precedentes y ha motivado la movilización de recursos extraordinarios por parte del gobierno español y de la Unión Europea. El Ejecutivo continúa trabajando con las administraciones implicadas para gestionar las consecuencias de la crisis y coordinar la respuesta humanitaria. Todo mientras prosiguen las investigaciones sobre las circunstancias que rodearon la entrada masiva y el elevado número de víctimas. Todo mientras, atención, el gobierno aprobará una partida extraordinaria de 25 millones de euros para reforzar la atención a los menores migrantes no acompañados acogidos en Ceuta tras la reciente crisis migratoria registrada en la ciudad autónoma. La medida fue anunciada este martes por la ministra de Juventud e Infancia, Sira Rego, durante una comparecencia en Ceuta, junto al presidente de la ciudad autónoma, Juan Jesús Vivas. Los fondos estarán destinados a mejorar la acogida, la atención y la protección de los menores que permanecen bajo tutela de las autoridades ceutíes. La ayuda llega después de que el sistema de protección de menores de Ceuta quedara desbordado tras la entrada masiva de migrantes registrada la pasada semana. Según los últimos datos facilitados por el gobierno local, la ciudad acoge actualmente a más de 860 menores extranjeros no acompañados, una cifra muy superior a su capacidad ordinaria. El Ejecutivo Central ha señalado que la financiación permitirá reforzar los recursos de acogida, ampliar la atención educativa, sanitaria y psicológica y mejorar las instalaciones habilitadas para los menores, mientras se trabaja en su derivación a otros territorios cuando sea posible. Además, el Ministerio del Interior estudia extender a Melilla la barrera marítima flotante instalada recientemente en Ceuta para reforzar el control de la frontera y facilitar el rechazo en frontera de las entradas irregulares por vía marítima. Es lo que afirma un documento interno al que ha tenido acceso El País. El informe, elaborado por la Secretaría de Estado de Seguridad, contempla la colocación de un sistema similar al desplegado en el espigón del Tarajal, en Ceuta, donde el gobierno instaló una barrera neumática y una línea de boyas tras la reciente sentencia del Tribunal Supremo sobre las devoluciones en caliente de personas que acceden a nado. La infraestructura prevista para Melilla tendría como objetivo crear un elemento físico de contención en la frontera marítima, un requisito que el Alto Tribunal consideró necesario para poder aplicar el rechazo en frontera a quienes accedan por mar de forma irregular. La posible ampliación del sistema se produce después de la reciente crisis migratoria en Ceuta y también del incremento de la presión sobre la frontera de Melilla, que ha permanecido.

convertido en el centro del debate en los últimos días. Por otro lado, asociaciones y sindicatos de la Guardia Civil y de la Policía Nacional han responsabilizado al gobierno de la gestión de la crisis migratoria en Ceuta y han situado al ministro del Interior, Fernando Grande Marlaska,

0: de la presión migratoria en la frontera sur. Entre sus principales críticas figuran la escasez de efectivos, la falta de material, las largas jornadas de trabajo y la ausencia de relevo para los agentes desplegados en Ceuta durante los días de mayor presión. También reclaman un refuerzo estable de las plantillas y una mayor implicación de la Unión Europea en la gestión de la frontera, al considerar que se trata de una frontera exterior comunitaria. Las asociaciones sostienen que el Ministerio del Interior no actuó con la rapidez necesaria y cuestionan la respuesta del departamento dirigido por Grande Marlaska, al que acusan de no haber previsto un escenario que terminó desbordando la capacidad operativa de las fuerzas de seguridad. Todo mientras, atención, desde Marruecos aseguran que este escenario ya se veía venir. Y es que el gobierno marroquí aseguró que avisó a España días antes de la crisis migratoria registrada en Ceuta de que una reciente sentencia del Tribunal Supremo podía debilitar la cooperación bilateral en materia de inmigración y favorecer un aumento de las entradas irregulares. En un comunicado difundido por el Ministerio de Asuntos Exteriores marroquí, Rabat afirmó que trasladó a las autoridades españolas su preocupación por el impacto que podría tener la resolución judicial sobre las devoluciones en frontera de personas que acceden a nado a Ceuta y Melilla. Según Marruecos, esa decisión reduciría el efecto disuasorio del sistema fronterizo y podría ser aprovechada por las redes de tráfico de personas. Las autoridades marroquíes rechazaron además las acusaciones de haber utilizado la presión migratoria como instrumento político contra España. Rabat defendió que sigue siendo un aliado fiable en la lucha contra la inmigración irregular y aseguró que moviliza unos 20.000 agentes y destina cerca de 500 millones de euros al año al control de sus fronteras. También recordó que, según sus datos, entre 2024 y 2025 frustró más de 160.000 intentos de cruce irregular y desmanteló más de 600 redes dedicadas al tráfico de personas. Por su parte, el gobierno español ha negado haber recibido avisos que anticiparan una crisis de la magnitud de la registrada el pasado 30 de junio. La portavoz del Ejecutivo, Elma Saiz, afirmó que ningún informe de inteligencia alertó de una entrada masiva como la que terminó produciendo, aunque defendió la coordinación mantenida con Marruecos durante la emergencia.
1: على إثر الأحداث التي شهدتها مؤخرا نقاط العبور المؤدية إلى مدينتي سبتة ومليليا تؤكد وزارة الداخلية أن مختلف المعطيات التي تم تجميعها وتحليلها أبانت أن هذه الأحداث لم تكن وليدة عوامل ظرفية أو تلقائية وإنما جاءت نتيجة تفاعل عدة عوامل متداخلة في مقدمتها الاستغلال المغرض للفضاء الرقمي وترويج معلومات مضللة ودور عصابات الاتجار في البشر والتأويلات الخاطئة لمعطيات قانونية وإدارية استهدفت الإيهام بإمكانية الولوج إلى الفضاء الأوروبي بسهولة ودون تبعات قانونية وإدراكا منها لطبيعة هذه التطورات ومؤشراتها بادرت السلطات العمومية منذ المراحل الأولى إلى تفعيل مقاربة استباقية وشمولية ارتكزت على الرصد المبكر لمختلف المؤشرات والرفع من درجات اليقظة والتهبئة وتعزيز جاهزية مختلف المصالح الأمنية والسلطات الترابية وتكثيف المراقبة البرية والبحرية بما مكن من التحكم في مجريات الوضع وحماية الأرواح وصون النظام العام وتأمين الحدود مع التقيد الصارم بأحكام القانون واحترام مبدأ التناسب.
0: Y mientras tanto, la asociación Hazte Oír ha presentado una querella ante la Audiencia Nacional por la crisis migratoria de Ceuta contra Fouad Ali El Jima, consejero del rey Mohamed VI, al que considera el presunto responsable de la operación, y contra el delegado del gobierno en la ciudad autónoma, Miguel Ángel Pérez Triano. La denuncia aprecia indicios de posibles delitos contra la paz o la independencia del Estado, favorecimiento agravado de la inmigración ilegal, organización criminal, prevaricación, denegación de auxilio y homicidio y lesiones por imprudencia grave. Además, solicita la conservación urgente de las grabaciones de videovigilancia, las comunicaciones policiales y militares, las órdenes operativas y los contactos mantenidos con Marruecos durante los días de la crisis. Hazte Oír también pide que se investigue la posible implicación de agentes marroquíes presuntamente infiltrados, de mandos de la Gendarmería Real y de quienes habrían organizado y coordinado la llegada masiva de migrantes. Asimismo, dirige la querella contra las autoridades españolas que, a su juicio, pudieron ordenar la no intervención.

grande Marlaska, mientras Pedro Sánchez ha estado hoy celebrando los datos con respecto al paro en el país y mientras lo que estamos viendo también es una auténtica batalla en España, sobre todo a la hora de exigir responsabilidades. Hay muchos que señalan de forma directa al gobierno de Pedro Sánchez, hay otros que señalan a Marruecos por un potencial ejercicio coordinado con Israel y Estados Unidos, todo pese a que Marruecos ha dicho que en absoluto, que lo que ha estado haciendo precisamente ha sido intentar acabar con todas esas operaciones de entrada irregular dentro de la frontera marroquí y española. Todo mientras además estamos realmente pendientes de todo lo que está ocurriendo en este respecto y mientras también se está hablando sobre esa batalla entre España y Marruecos, no literal, porque están destacando precisamente la cooperación entre ambos países, pero sí a la hora de exigir responsabilidad. Estaremos muy pendientes de lo que diga Fernando Grande Marlaska después de una pequeña pausa de publicidad y a la vuelta les esperamos con el informativo aquí en Negocios Televisión.

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2: Hay un agujero en el escudo que protege la Tierra y está creciendo. Se llama Anomalía del Atlántico Sur. Es una zona enorme entre Brasil y Sudáfrica, donde el campo magnético terrestre está mucho más débil que en el resto del planeta. No es nueva, se conoce desde los años 70. Lo nuevo es la velocidad. 11 años de mediciones de los satélites SWORD de la Agencia Espacial Europea y el registro continuo más largo del campo magnético han dado que el resultado desde 2014 es una anomalía creciendo, equivalente a media Europa. Desde 2020, además, se está debilitando. ¿Por qué? Entre Brasil y África. Porque a kilómetros, unos 3.000 kilómetros bajo nuestros pies, está el núcleo líquido. Y está pasando algo raro. Las líneas del campo magnético, en lugar de salir del núcleo, se están metiendo hacia manchas del flujo inverso. Que es ahora mismo difícil explicar esto. La atmósfera sigue haciendo su trabajo. Nadie va a recibir más radiación, por ejemplo, en la playa de Copacabana. A quien afecta esto es sobre todo a los satélites. Cada vez que una nave cruza esa zona, los protones de alta energía golpean su electrónica. Fallos de memoria, errores puntuales, instrumentos que hay que apagar preventivamente, y ahí sí hay dinero. Órbita baja, en donde están esas constelaciones de comunicaciones, ¿no? La estación espacial es un coste operativo creciente para una industria que mueve miles de millones. Y una última cosa, para que nadie tampoco le venda humo. El estudio no encuentra ninguna señal de que se avecine una inversión de los polos magnéticos. El campo se mueve, pero siempre se ha movido. Pero conviene saber además que el escudo tiene una grieta y que la estamos midiendo por primera vez con precisión. A partir de ahí, habrá que ir analizando cómo va avanzando, cuáles son las consecuencias. Ahora mismo el planteamiento que se está haciendo es de una especie de control.

0: 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Estamos muy pendientes de la situación que está sucediendo en Oriente Medio y también de la pugna que está teniendo Donald Trump, no únicamente con los demócratas, sino también con los rinocerontes del propio partido, con los reinos. Bien, vamos a hablar de las fuerzas israelíes, mientras tanto, que abrieron fuego este viernes contra el responsable del departamento de agua de Binj Bail. Y también varios trabajadores mientras realizaban labores en la reparación de la localidad de Aita al-Jabal, en el sur del Líbano, según informó la Agencia Nacional de Noticias libanesa. El equipo se encontraba trabajando para restablecer el suministro de agua a los residentes cuando se produjo el incidente. La entidad responsable del servicio calificó el ataque contra los trabajadores públicos como una agresión contra civiles y contra el derecho de los habitantes a acceder al agua. Pese al episodio, el organismo aseguró que continuará con las labores de mantenimiento y reparación de la red para garantizar el abastecimiento en las localidades del sur del país. Además, atención, porque la petrolera estatal de Abu Dhabi, ADNOC, ha denunciado este viernes que 15 de sus buques han sido atacados desde el inicio de la guerra entre Estados Unidos e Israel contra Irán. Tres de ellos solo durante esta semana. Según la compañía, los ataques han dejado un tripulante muerto y otros 20 heridos. ADNOC aseguró que está adoptando todas las medidas necesarias para proteger a nuestro personal, nuestros activos y nuestras operaciones ante el deterioro de la seguridad marítima en el Estrecho de Hormuz. La empresa reclamó además que se garantice la libertad de navegación y el tránsito seguro e ininterrumpido de los buques comerciales por las vías marítimas internacionales. La libertad de navegación y el paso seguro y sin interrupciones del transporte comercial deben ser respetados y protegidos, señaló en un comunicado. Todo mientras Donald Trump asegura que la guerra va a finalizar pronto.
1: And based on everything I see, as soon as the war ends, and I think it's going to end pretty soon. I don't think they can go much longer. Yeah, please.
2: Has a deal been reached to reopen the Strait of Hormuz?
1: Well, I don't want to say it has been. It's sort of open right now. You know, we have a thing called the blockade headed up by the U.S. Navy, and we control it. And now we control it, but they can always shoot something. They always have something or drop a mine. And if you have one mine sitting out there, you sort of mess things up because people don't want to take their billion-dollar boats and accidentally get hit by a mine. But I think we're doing very well. I just, you know, I'm involved in the negotiation. I think we're doing fine. It could be soon, yeah.
0: Y mientras tanto, Estados Unidos ha anunciado este viernes nuevas medidas contra la red financiera iraní, centradas en casas de cambio, empresas pantalla y facilitadores que, según Washington, ayudaban a Teherán a mover de forma encubierta cientos de millones de dólares a través del sistema financiero internacional. El portavoz del Departamento de Estado, Tommy Pigott, aseguró que estas estructuras permitían a Irán acceder a ingresos procedentes del petróleo y eludir sanciones mediante sociedades instrumentales. A través de estas redes, Teherán accedía a ingresos petroleros y esquivaba sanciones diseñadas para frenar sus actividades desestabilizadoras, afirmó. Pigott añadió además que las nuevas medidas buscaban

0: enviar un mensaje a bancos, casas de cambio y particulares que colaboren con este tipo de operaciones. Quienes ayuden a Irán a evadir sanciones afrontarán graves consecuencias, advirtió. Además, el presidente de Estados Unidos, Donald Trump, ha asegurado que el país dispone de cantidades enormes de munición y ha rechazado que exista una escasez generalizada, aunque reconoció que determinados tipos de armamento presentan una situación más ajustada y necesitan seguir siendo repuestos. Preguntado por qué Washington mantiene una solicitud suplementaria de 21.000 millones de dólares para reponer existencias, si según él no existe falta de munición, Trump respondió que Estados Unidos siempre necesita más. El mandatario volvió a criticar a la anterior administración de Joe Biden por las grandes cantidades de material militar entregadas a Ucrania y aseguró que durante su primer mandato él había reconstruido y equipado las Fuerzas Armadas estadounidenses. Tenemos ciertos tipos de municiones muy potentes, de las que contamos con un suministro virtualmente ilimitado, afirmó Trump. Sin embargo, añadió que hay otras donde está un poco más ajustado y explicó que nuevas unidades llegan diariamente. También destacó que las empresas de defensa estadounidenses están ampliando su capacidad industrial y construyendo nuevas plantas para fabricar sistemas como los Patriot y los misiles Tomahawk.
1: On munitions, you posted overnight that the U.S. has a massive amount, and you denied that there were any shortages. There is a supplemental request for $21 billion to restock. So, why is that request still there if there's
2: Well,
1: no
2: because
1: emergency?
2: We need more all the time. I mean, we need more. Look, we gave tremendous amount to Ukraine, the Biden people did, and they were given free of charge, no charge, billions, hundreds of billions of dollars. And fortunately, I built up so much during my term. I rebuilt the military and also loaded it up with a lot of stuff. We have certain types of munitions that are very powerful, that we have unlimited, virtual unlimited supply. We have others where it's a little bit tighter, and we're getting them in on a daily basis. As you know, our defense companies are building more plants right now than at any point in history. They're building plants for the Patriots, for the Tomahawks, for everything. But we have certain types of munitions, which are very, they may not be as accurate. They may not be, you know, they're not as elite. We have elite too, but we're watching that very closely. But we have certain types which are very powerful and very good, and we have an unlimited supply. And so we're in great shape. But with that being said, we always want more. We have to have more. We have other things maybe come up. Maybe come up and maybe don't come up. Hopefully nothing else does come up. But we're in very good shape. We have literally massive amounts of ammunition.
0: Bueno, esto es lo que está ocurriendo por parte del presidente de los Estados Unidos mientras tenemos que poner ahora el foco en Europa. Concretamente, el foco en Rusia, después de, ya saben, del ataque que habíamos comentado hacia Odessa, que por el momento está siendo investigado por las autoridades. Y atención, porque hablamos de Europa en su conjunto. Bien, pues la Unión Europea ha aprobado este viernes nuevas sanciones contra 5 personas vinculadas al complejo militar industrial ruso en respuesta a la reciente serie de ataques aéreos lanzados por Moscú contra Ucrania. Según ha anunciado la alta representante de la Unión Europea para Asuntos Exteriores y Políticas de Seguridad, Keija Kallas, cada nuevo ataque contra Ucrania es una razón más para que Europa aumente la presión sobre Rusia, afirmó Kallas. La responsable de la diplomacia europea sostuvo que ante la intensificación de los bombardeos rusos, Bruselas debe continuar endureciendo las medidas destinadas a limitar la capacidad de Moscú para sostener la guerra. Kallas acusó además a Rusia de intensificar sus ataques contra la población civil ante las dificultades de sus fuerzas sobre el terreno. Con su ejército estancado en el campo de batalla, Moscú está intensificando aún más su campaña de terror contra los civiles. Señaló, antes de insistir, en que la Unión Europea debe seguir aumentando la presión sobre Rusia hasta que Moscú ponga fin a su guerra.
3: En глобальных вызовов мы видим положительную динамику в макроэкономических показателях. Ну, в январе-мае вырос реальный валовой внутренний продукт, а также промышленное производство, сельское хозяйство, розница. Увеличивается также наша взаимная торговля. Вместе, уважаемые коллеги, мы продолжаем работать для укрепления евразийской интеграции и выполняем поставленные нашими президентами задачи. Ну и, конечно, необходимо более активно использовать наднациональный механизм поддержки кооперации, для выхода на создание инновационной продукции, задействовать имеющуюся и исследовательскую инфраструктуру, наладить обмен передовыми.

0: технологиями и практиками. Решать такие задачи мы можем и должны в рамках стратегической программы научно-технологического развития Союза на долгосрочный период, которая утверждена в прошлом.
1: Bueno, estamos hablando precisamente del impacto de Europa en esta guerra. Pues se ha hablado durante las últimas horas de la posibilidad de que la Unión Europea amplíe sus miembros dentro de la misma Unión. Uno de esos miembros podía ser Armenia. Bien, pues su primer ministro, Nikol Pashinyan, ha destacado por ahora convocar un referéndum sobre la adhesión del país a la Unión Europea al considerar que una consulta sería inútil mientras no se hayan completado previamente los pasos institucionales necesarios. El dirigente armenio se pronunció este viernes durante una reunión del Consejo Intergubernamental Euroasiático en Cholponata, Kirguistán. Es imposible someter esta cuestión a la decisión del pueblo armenio sin un trabajo institucional preparatorio previo, afirmó Pashinyan. El primer ministro explicó que Armenia tendría primero que avanzar en ese proceso, presentar posteriormente una solicitud oficial de adhesión a la Unión Europea y conseguir el estatus de país candidato. Convocar antes una consulta, añadió, supondría pedir a los ciudadanos que elijan entre dos alternativas, una de las cuales no existe. Pashinyan aclaró además que la ley aprobada en 2025 para iniciar el proceso de adhesión a la Unión Europea no significa que Armenia esté actualmente en condiciones de convertirse en miembro del bloque. Según explicó, el objetivo estratégico de aquella legislación es crear una alternativa para el país. Al mismo tiempo, reconoció que Armenia no podría pertenecer simultáneamente a la Unión Europea y a la Unión Económica Euroasiática, de la que actualmente forma parte.
2: Этот вопрос вывести на решение граждан Армении без предварительной институциональной подготовительной работы. И даже после этого будет необходимо обратиться в ЕС с официальной заявкой о вступлении в Европейский Союз. А после этого будет необходимо получить статус государства-кандидата на вступление в ЕС. Без прохождения как минимум большой части перечисленных этапов проведение референдума по указанному вопросу будет бессодержательным и будет означать, что мы ожидаем от своих граждан ответа на вопрос, которого на данный момент просто не существует.
1: Mientras tanto, el presidente ruso Vladimir Putin podría intentar poner a prueba la capacidad de respuesta y la unidad de la OTAN mediante una incursión limitada contra alguno de sus miembros europeos durante los próximos años. Según una nueva evaluación de los servicios de inteligencia de Estados Unidos citada por The Wall Street Journal, el informe contempla un posible periodo comprendido entre finales de 2026 y 2029, aunque recalca que la probabilidad de que se produzca un ataque militar directo sigue siendo baja. Uno de los escenarios que se maneja precisamente es una incursión limitada dentro de un país europeo, pero de nuevo es una postura que no estaría dentro de las máximas probabilidades. Todo mientras Putin ha reunido a su Consejo de Seguridad y ha lanzado estas palabras.
3: У нас сегодня тема дополнительных мер по совершенствованию мероприятий антитеррористической защищенности объектов инфраструктуры. Прошу начать директора ФСБ Бортникова Александра Васильевича. Пожалуйста, Александр Васильевич.
1: Rusia, mientras tanto, ha autorizado a 7 portacontenedores chinos a utilizar este verano la Ruta Marítima del Norte, que atraviesa aguas del Ártico ruso, para transportar mercancías hacia Europa. El director general de la Corporación Nuclear Estatal Rosatom, Alexei Lihachov, anunció este viernes que los permisos han sido concedidos a la naviera china Sea Legend Shipping. Los buques partirán con una frecuencia semanal entre agosto y octubre, aunque los trayectos estarán condicionados por la evolución del hielo en aguas árticas. Según Rosatom, la compañía china pretende convertir estos viajes en el punto de partida de una conexión comercial regular con Europa a través de la Ruta Marítima del Norte. La iniciativa supone una ampliación significativa de la cooperación entre Moscú y Pekín en el Ártico. En octubre de 2025, un portacontenedores chino ya realizó un tránsito por aguas árticas rusas. Pero el nuevo programa eleva a 7 los barcos autorizados y plantea por primera vez una frecuencia semanal durante varios meses. Y miramos ahora a Hungría, porque el primer ministro del país, Peter Magyar, ha anunciado este viernes que la dirección de su partido, TISA, propondrá 3 candidatos para ocupar la presidencia del país, cuya elección por parte del Parlamento está prevista para el próximo 11 de agosto. Había alrededor de 10 nombres que podían ser considerados para un puesto tan importante, explicó Magyar. Según señaló, las distintas opciones fueron analizadas por la dirección

Tiesa. Y finalmente, tres de ellas serán presentadas al grupo parlamentario para decidir cuál concurrirá a la elección. El primer ministro evitó revelar por ahora las identidades de los aspirantes, aunque aseguró que no supondrán una sorpresa para quienes hayan seguido la actualidad política de los últimos días. Magyar añadió que cualquiera de los candidatos seleccionados sería beneficioso para Hungría. Mientras tanto, el propio primer ministro húngaro, Peter Magyar, ha anunciado este viernes que las autoridades están investigando la actuación del exministro de Exteriores, Peter Sacsarto, en relación con el proyecto de ampliación de la central nuclear de Paks 2 y otros aspectos de su gestión dentro del anterior gobierno. Magyar aseguró que existen muchos elementos del proyecto que requieren examinar la responsabilidad de Sacsarto y de otros antiguos miembros del Ejecutivo. Entre ellos mencionó el acuerdo de financiación y la contratación de préstamos en dólares, que, según afirmó, resultaron extremadamente desfavorables para Hungría por sus elevados tipos de interés. La central de Paks opera actualmente con 4 reactores, mientras que su ampliación con nuevos bloques fue acordada con la empresa nuclear estatal rusa Rosatom. Todo mientras el presidente de los Estados Unidos se acaba de pronunciar precisamente sobre, ya saben, esa sentencia por parte de un tribunal federal que impedía, que pausaba el acceso y las propias obras por parte del presidente de los Estados Unidos dentro del propio salón de baile. Bien, atención, porque esto es lo que ha dicho el presidente de los Estados Unidos, que asegura que 2 jueces del Tribunal de Apelaciones, uno de Obama y otro de Biden, votaron en contra del centro militar. Ya saben que es esa instalación subterránea que estaría por debajo del salón de baile dentro de la Casa Blanca. Algo que asegura que es necesario para la seguridad nacional de Washington y de nuestro país. La jueza Naomi Rao, de gran prestigio, expuso puntos claves para poder explicar lo ocurrido. Aseguraba que había sido un flagrante abuso de discreción. Por tanto, Donald Trump asegura que la decisión ha sido suspendida y que no entrará en vigor durante un tiempo, aunque apelará de inmediato ante la Corte Suprema de los Estados Unidos. De nuevo, justificando Donald Trump la construcción de este salón por la instalación subterránea militar que querría instalar Donald Trump en la Casa Blanca. Bueno, pues seguiremos muy atentos sobre todas estas cuestiones después de una pequeña pausa de publicidad aquí en Negocios Televisión.

0: Está con nosotros Lorenzo Ramírez. Lorenzo, ¿qué tal? Muy buenos días.
1: Buenos días, José Antonio, ¿qué tal? ¿Cómo estás? Bueno, esa es la gran clave, que la inteligencia artificial hoy en día no es rentable. La actuación de China en este episodio de la guerra comercial.
0: Muchísimas gracias, Lorenzo, como siempre, por toda esa fotografía hoy abundante, lo que está en la actualidad que no para. ¡Buen día, buen negocio!
1: A ti también, buen día y nada, a disfrutar y a trabajar. Abrazo.

Buenos días, China ya está aquí, no viene, no llegará en 2030, ya está aquí. Y esta madrugada el mercado se ha enterado de golpe. Corea del Sur se ha desplomado un 10,7%, han tenido que suspender la bolsa. 20 minutos con las pantallas apagadas, Samsung menos 12%, SK Hynix menos 12%, Kioxia menos 18%, el índice de semiconductores asiáticos, la peor sesión desde marzo, y agárrense a esta cifra. SK Hynix ha borrado 570 mil millones de dólares de valor desde junio. 5 veces el IBEX entero, en 5 semanas. ¿Qué ha pasado? Una empresa de Shanghái con dinero del Estado chino empezó a fabricar las máquinas que se suponía que China no podía fabricar. Litografía por inmersión, el corazón de la industria del chip, el monopolio absoluto de ASML, la joya de la corona europea. Se acabó. Todavía son pocas máquinas, sí. 5 este año, 20 el que viene. Pero el problema no es la cantidad, el problema es que se puede.

Hasta ahora no se podía, que el muro tenía puerta y que China acaba de cruzar esa puerta. Occidente prohibió venderle a China estas máquinas para frenarle. Resultado, China se las ha construido ella sola. Enhorabuena Bruselas, enhorabuena Washington, han fabricado ustedes a su propio competidor. Y ahora viene la segunda parte, la incómoda. Porque mientras a la industria le crecía un rival por debajo, aquí nos hemos pasado 2 años celebrando un boom. A ese boom conviene ya empezar a mirarle las tripas. Nvidia está cerrando acuerdos por más de 750.000 millones de dólares, más de 500.000 con el grupo dueño de SK Phoenix y un aval de hasta 250.000 millones para que OpenAI alquile centros de datos, más otra línea de hasta 350.000 millones para que OpenAI compre chips. ¿Chips de quién? De Nvidia. Nvidia le pone el dinero al cliente para que el cliente le compre Nvidia y esa compra se apunta como venta. Y esa venta sostiene la valoración, y esa valoración sostiene la bolsa, y esa bolsa sostiene su plan de pensiones. Eso tiene un nombre técnico, financiación circular. Y una pregunta que hoy se está haciendo medio Wall Street. ¿Esto es demanda real o es una pescadilla que se muerda la cola? ¿O es un timo? No lo digo yo, lo dice el mercado de crédito. El coste de asegurar la deuda de Nvidia contra impago ha tenido, en la última jornada, su mayor subida registrada. Cuando los que prestan el dinero empiezan a comprar paraguas, algo huelen. Así que ate los dos cabos. Por un lado, un rival que ya no depende de nosotros. Por el otro, una demanda que puede estar inflada desde dentro. Esta semana hablan Samsung, SK Hynix, Meta, Amazon, resultados. Y ojo, porque ya no importan los beneficios son récord, la bolsa cae igual. Lo único que importa es cuánto van a gastar. Cuando una empresa bate previsiones y aún así se hunde, no tiene un problema de resultados, tiene un problema de precio. Buen día. Uf, buen negocio.

0: Bienvenidos a Negocios Televisión. Vamos a hablar en este espacio de los distintos encuentros que tiene el presidente de los Estados Unidos en la política nacional. Y ya que hablamos de encuentros, atención a la que está liando Gianni Infantino. Porque el presidente de la FIFA habría prometido a Marruecos la organización de la final del Mundial de 2030 a cambio de que el país mantenga su apoyo a su gestión. Es lo que informa en exclusiva The Times. La final se disputaría en el futuro estadio Hassan II de Casablanca, un recinto proyectado con capacidad para unas 115.000 personas. La sede definitiva del partido todavía no ha sido anunciada oficialmente por la FIFA. Y España también aspira a albergarlo. La supuesta oferta se produciría mientras Infantino trata de conseguir declaraciones públicas de respaldo de distintas federaciones y gobiernos, en un momento de creciente presión interna para que abandone el cargo. Veremos qué ocurre en este frente y si al final es Marruecos quien acaba organizando esta final, si es España quien lo acaba haciendo, si es Portugal, ¿por qué no? Y sobre todo, qué ocurrirá con Gianni Infantino. Y atención, porque tenemos que volver a Estados Unidos con una noticia que no es tan alentadora en absoluto. Porque las autoridades sanitarias estadounidenses han ampliado a 15 estados la investigación del mayor brote conocido de ciclosporiasis en el país. Una infección intestinal causada por el parásito microscópico, ciclospora. Los nuevos territorios vinculados al brote son Arkansas, Iowa, Missouri, Nebraska, Nuevo Hampshire y Carolina del Norte. Se suman a Illinois, Indiana, Kansas, Kentucky, Michigan, Ohio, Oklahoma, Pensilvania y Virginia Occidental. La investigación epidemiológica y de trazabilidad apunta lechuga y iceberg rayada suministrada por Taylor Farms de México y cultivada en la zona central del país. El producto fue distribuido tanto a restaurantes como a comercios minoristas estadounidenses. Las autoridades de Michigan confirmaron 2 fallecimientos asociados al brote, los primeros registrados en Estados Unidos por esta crisis sanitaria. Ambas personas sufrían enfermedades previas que podrían haberse visto agravadas por la infección intestinal y la deshidratación. Y por otro lado, la Administración Federal de Aviación de los Estados Unidos ha abierto una investigación sobre un incidente de seguridad aérea ocurrido el martes entre el helicóptero presidencial Marine One, que transportaba al presidente Donald Trump, y un avión comercial que despegaba del aeropuerto Ronald Reagan de Washington. Según informó la agencia, el episodio no parece haber supuesto un riesgo inminente de colisión. Todo después de que las trayectorias de ambas aeronaves no llegasen a converger. Tanto el helicóptero como el avión completaron sus vuelos sin incidentes. De acuerdo con las grabaciones del control aéreo revisadas por varios medios estadounidenses, la tripulación de Marine One comunicó en varias ocasiones que estaba preparada para despegar desde la explanada situada junto a la Casa Blanca. Sin embargo, el controlador de la torre del aeropuerto no habría recibido correctamente algunos de esos mensajes y el tráfico aéreo comercial continuó durante unos minutos. Todo en un momento en el que Donald Trump no está nada contento. ¿Por qué? Porque el demócrata progresista Abdul El Sayed ha ganado las primarias de su partido para representar a Michigan en el Senado de Estados Unidos. Según la proyección difundida este miércoles por NBC News, El Sayed se impuso en una ajustada contienda a la congresista Hailey Stevens y será el candidato demócrata en las elecciones legislativas de noviembre, en las que se enfrentará al exrepresentante republicano Mike Rogers, respaldado por el presidente Donald Trump. El ganador de las elecciones ocupará el escaño que dejará vacante el senador demócrata Gary Peters, quien anunció que no buscaría la reelección. El Sayed, epidemiólogo de 41 años, ya aspiró a la gobernación de Michigan en 2018, cuando perdió las primarias demócratas frente a Gretchen Whitmer.
1: So know that Haley brings the best of herself to her work. She is one of the most committed public servants that you'll ever meet. She loves democracy like I love democracy. And whatever differences that we might have had in the primary, they pale in comparison to what unifies us. A recognition that so long as we want to keep our democracy, that democracy better be working for people, and that all of us have to come together to make sure that we never let Mike Rogers see the inside of the U.S. Senate. So, Congresswoman, thank you for your race.
0: Y precisamente el presidente de los Estados Unidos, Donald Trump, atención, ha celebrado el resultado de las primarias demócratas al asegurar que el Yazed, a quien calificó de comunista, se perfila como vencedor frente a su rival socialista. En un mensaje publicado en su red social, Trump afirmó que las encuestas volvieron a equivocarse y destacó que la candidata derrotada obtuvo un mejor resultado del esperado, aunque insuficiente, para impedir la victoria de el Sayed. El mandatario aprovechó para cargar contra el Partido Demócrata, al que acusó de mantener políticas cada vez más radicales. Ahora las políticas de los demócratas solo empeorarán, escribió, insistiendo en que el resultado confirma, a su juicio, la deriva ideológica de la formación. Las declaraciones forman parte de la estrategia habitual de Trump de utilizar los procesos internos del Partido Demócrata para reforzar su discurso político de cara a las próximas citas electorales en Estados Unidos.
2: Found out who won the election tonight with Abdul. Who won?
3: Looks like it's gonna go. It'll be a long night.
2: Oh, really? Ooh, that's interesting. That's what I heard. That's surprising.
4: The GSA co-chair says the socialists are the new face of the party. Is that true for Democrats?
2: It could be. I would say so. The communists are the new base. Yeah, I'd say so. I mean, don't forget, Abdul was way down a few weeks ago. Now I guess it looks like it's going to be a little bit of a horse race.
0: Todo después, precisamente, han estado viendo cómo Donald Trump se ha referido a El Sayed como Abdul. De nuevo, pues esta estrategia que tiene el presidente de los Estados Unidos de poner motes que de alguna forma le ayuden en la carrera electoral. Bien, pues El Sayed ha hablado después de que se confirmase esta victoria electoral y ha asegurado que si eso es todo lo que tienen los demócratas, no es suficiente.
1: Russ, I really appreciate the question. You're right. That's the only play they got. They're going to point at me. They're going to point at my name. It's like, well, he's different. That's the best you got? You can't actually talk about what you want to do? My name is not raising your gas prices. My name is not taking us to war. My name is not the reason you can't afford your groceries. You know what it is? Their BS policies. So you can point to my name all he wants. But I'll also tell you this. I've been an Abdul in Michigan my whole life. This is like the best place in the world to be Abdul. You know why? Because Michiganders are, they're big-hearted, they're open-minded, they're earnest, and they're gritty. And Michiganders are sick and tired of BS politics coming in to divide us when there's so much more we can unite to actually guarantee if we're willing to come together around.

0: his name is Abdul, and my name is Mike, you're going to be surprised how many people are like, yeah, but that's the Abdul who wants to bring down the price of my groceries and gas and stop sending money abroad and make sure that I got health care. So yeah, I like that Abdul over your Mike from Florida.
1: Bueno, de nuevo, es un suceso que ha provocado que haya muchas voces que aseguren que Donald Trump podría ser racista. Bueno, pues es una cuestión que ha acompañado también al nuevo ministro de Asuntos Exteriores del Reino Unido, Ed Miliband, que evitó este miércoles aclarar si mantiene sus anteriores descalificaciones contra el presidente de los Estados Unidos, Donald Trump, antes de reunirse en Washington con el secretario de Estado, Marco Rubio. Preguntado por los periodistas sobre si todavía considera a Trump un, cito, idiota, racista y misógino, Miliband se limitó a responder que esperaba con interés el encuentro con su homólogo estadounidense. La reunión constituye una de las primeras grandes citas internacionales del antiguo líder laborista desde que fue nombrado jefe de la diplomacia británica el pasado 20 de julio por el nuevo primer ministro, Andy Burnham. Mientras tanto, el presidente de los Estados Unidos, Donald Trump, afirmó que todavía no ha tomado una decisión sobre el futuro de Jeanine Pirro, fiscal federal para el Distrito de Columbia, después de cuestionar públicamente la actuación de su oficina en un caso relacionado con daños en la piscina reflectante de Washington. No he tomado una decisión, respondió Trump a los periodistas antes de subir al Air Force One en Los Ángeles, al ser preguntado por una posible destitución. Pirro, antigua presentadora de Fox News y aliada del mandatario, se reunió con Trump el lunes, después de que el presidente criticara la decisión de la fiscalía de retirar un cargo por vandalismo contra el exdeportista olímpico David Hearn. Estas eran las palabras por parte del presidente de los Estados Unidos.
2: Big deal, and everybody saw the vandalism. All you have to do is look at the tape. If you look at the tape, plus we have a witness or two witnesses that saw the vandalism. So certainly when there was vandalism, it was actually, in my opinion, it was major vandalism. And I told her I was not happy.
1: Pues estaremos muy pendientes de todo lo que le ocurre al presidente de los Estados Unidos y también a lo que está pasando en Ucrania después de una pequeña pausa de publicidad aquí en Negocios Televisión.

0: Está con nosotros Lorenzo Ramírez. Lorenzo, ¿qué tal? Muy buenos días.
1: Buenos días, José Antonio, ¿qué tal? ¿Cómo estás? Bueno, esa es la gran clave, que la inteligencia artificial hoy en día no es rentable. La actuación de China en este episodio de la guerra comercial.
0: Muchísimas gracias, Lorenzo, como siempre, por toda esa fotografía hoy abundante, lo que está en la actualidad que no para. ¡Buen día, buen negocio!
1: A ti también, buen día y nada, a disfrutar y a trabajar. Abrazo.

0: Bienvenidos a Negocios Televisión. Estamos pendientes durante todo el día de este acuerdo entre Estados Unidos e Irán en el Estrecho de Hormuz. Bien, no ha llegado. Ha llegado por parte de Irán y de Omán. Parece que sí que se va a cumplir, pero falta la incógnita de ver qué ocurre con respecto a Estados Unidos y cuáles son las implicaciones. Bien, pues atención, porque el viceministro de Asuntos Exteriores de Irán, Gharib Abadi, ha hablado y ha asegurado que no se han celebrado conversaciones con Estados Unidos en los últimos días. El viceministro de Asuntos Exteriores ha declarado, en primer lugar, que un acuerdo con Omán, hablando de ese acuerdo en el Estrecho de Hormuz, no implica la aplicación del artículo 5 del Memorando de Entendimiento de Islamabad. El artículo 5, recuerden, establecía que si se abría el Estrecho de Hormuz, la responsabilidad recaía en Irán y este tendría que adoptar medidas para abrir el estrecho al paso de buques comerciales de forma gratuita durante un periodo de 60 días. Pero es que además ha asegurado que ese acuerdo entre Irán y Omán no especifica cómo deben ser las rutas, sino que debe hacerse de acuerdo con los acuerdos iraníes. Todo mientras Gharib Abadi también ha dicho que Irán sí ha recibido mensajes de Estados Unidos. Además, en esos mensajes, según Irán, parece que Estados Unidos estaría listo, cito, para volver a cumplir sus promesas. Pero hasta este momento no se han celebrado ningún tipo de conversaciones con Estados Unidos en los últimos días. Desde luego, Estados Unidos sí que ha hablado con Israel, seguramente. Bien, teniendo precisamente todo esto en cuenta, el primer ministro del país, Benjamin Netanyahu, afirmó este miércoles que el presidente de Estados Unidos, Donald Trump, es el mayor amigo que Israel ha tenido en la Casa Blanca, aunque ha dejado claro que su gobierno hará todo lo necesario para garantizar la seguridad y el futuro del país. El presidente Trump es nuestro mayor amigo y el mayor amigo que hemos tenido en la Casa Blanca, y Estados Unidos es nuestro gran aliado, declaró Netanyahu. El dirigente israelí añadió, sin embargo, que la existencia de Israel no está sujeta a negociación y subrayó, por otro lado, que su gobierno actuará con o sin un acuerdo diplomático. Estoy decidido a que hagamos todo lo necesario para garantizar nuestra seguridad y nuestro futuro, señaló.
1: Están a los intereses de nosotros. אנחנו לא נסוגים מהקווים הנוכחים שלנו עד שהחמאס יפורק לגמרי מנשקו. אחד. שתיים, אנחנו מנחים את חיילי צה"ל לעשות כל מה שצריך כדי להגן על עצמם, להגן על שטחנו, להגן על אזרחינו. שלוש, הנשיא טראמפ חושב, וצוותו חושבים, שהם יכולים להביא את החמאס להתפרק מנשקו ולפרז את עזה. אנחנו בודקים את זה. הם שלחו לנו טיוטה, לא הסכמנו לה. לא טיוטה שלנו, שלחנו את ההערות שלנו. אגב, שלחנו את ההערות שלנו לפני שקיבלנו מסע תקשורתי בעניין. כי זו העמדה שלנו. אנחנו עומדים איתן על האינטרסים שלנו, אני חושב שגם בתבונה וגם בתקציב.
0: Todo mientras el director del FBI, Kash Patel, ha impulsado una inédita cooperación policial con China y Rusia para combatir delitos transnacionales como el tráfico de fentanilo, el fraude cibernético y la explotación sexual infantil, según informó Reuters. La colaboración incluye intercambios de personal entre el FBI y las fuerzas de seguridad chinas, así como operaciones conjuntas y el intercambio de información sobre investigaciones concretas. Patel defendió que estas alianzas, con lo que calificó como socios no tradicionales, están limitadas a determinados tipos de delincuencia y aseguró que se mantienen estrictas medidas de seguridad para proteger la información sensible de Estados Unidos. Según Reuters, funcionarios del Ministerio de Seguridad Pública de China visitan mensualmente instalaciones del FBI en Estados Unidos, mientras agentes estadounidenses viajan regularmente a China para colaborar en las investigaciones. Una de las operaciones más destacadas fue la operación Operation Sand Dollar, desarrollada junto con la policía de Dubái y las autoridades chinas. La actuación permitió desmantelar una red de fraude informático, con cerca de 300 detenciones, la incautación de 300 millones de dólares y la liberación de miles de personas víctimas de trata, de acuerdo con el FBI. Patel también confirmó que estudia realizar un viaje a Rusia en octubre para ampliar la cooperación con las autoridades de ese país en la lucha contra organizaciones criminales violentas. Además, un grupo de antiguos altos cargos europeos y rusos ha mantenido en los últimos meses una serie de reuniones discretas para explorar posibles fórmulas que permitan avanzar hacia una solución negociada de la guerra en Ucrania, según ha informado este miércoles Bloomberg. Los encuentros reunieron a exresponsables políticos y diplomáticos de ambas partes y tuvieron un carácter informal, sin representar oficialmente a sus respectivos gobiernos. No obstante, las conversaciones pretendían intercambiar ideas sobre las

0: condiciones necesarias para reactivar un proceso de paz y reducir la confrontación entre Rusia y Occidente. De acuerdo con la información, estas reuniones forman parte de los llamados canales de diplomacia de segunda vía, en los que antiguos dirigentes, expertos y mediadores mantienen contactos cuando las vías oficiales permanecen bloqueadas. Entre los asuntos abordados figuraron posibles medidas para generar confianza para las partes, fórmulas para un eventual alto el fuego y distintos escenarios para una futura negociación política. Todo mientras el hombre que veíamos en pantalla, el propio presidente de Ucrania, Volodymyr Zelensky, aseguró este miércoles que las fuerzas de su país destruirán los lanzadores de misiles balísticos utilizados por Rusia contra territorio ucraniano. El mandatario realizó estas declaraciones tras reunirse con el secretario de Defensa del Reino Unido, Wes Streeting, con quien analizó nuevas fórmulas para reforzar la protección de Ucrania frente a este tipo de ataques. Zelensky explicó que ambas partes abordaron la posibilidad de fabricar conjuntamente determinados sistemas de armamento, aprovechando la experiencia acumulada por las industrias de defensa británica y ucraniana durante la guerra. El presidente ucraniano señaló además que la reunión incluyó conversaciones sobre nuevas sanciones contra las empresas rusas implicadas en la producción de misiles balísticos. Todo mientras el gobierno de Rusia ha decidido ampliar hasta finales de enero de 2027 la prohibición de exportar gasolina, según anunció este miércoles el viceprimer ministro Alexander Novak durante una reunión celebrada en Moscú. Novak explicó que el Ejecutivo también ha sido y ha prorrogado durante todo agosto la prohibición de exportar diésel. La medida busca garantizar el suministro de combustibles en el mercado nacional y cubrir las necesidades de consumidores considerados prioritarios, entre ellos los productores agrícolas. El viceprimer ministro reconoció que todavía existen problemas de distribución en algunas zonas del país, donde determinadas gasolineras permanecen cerradas o funcionan de manera limitada. Según indicó, las autoridades regionales y las compañías petroleras coordinarán el envío progresivo de combustible a las estaciones de servicio independientes para normalizar el abastecimiento.
1: Совместно с нефтяными компаниями регионами обсудили ситуацию с топливообеспечением, а также о дополнительных мерах, которые необходимо принять для насыщения рынка. Правительством принято решение о продлении запрета на экспорт бензина до конца января 2027 года. Также правительством продлен запрет экспорта дизеля на август месяц. И это сделано для того, чтобы в первую очередь обеспечить внутренний рынок нефтепродуктами. И такие приоритетные потребители, как сельхозтовары.
0: Todo además mediante el presidente de Rusia, Vladimir Putin, que nombró este miércoles al coronel general Valery Solovkov como nuevo ministro de Defensa, según anunció el Kremlin. De acuerdo con el decreto presidencial, Solovkov dejará su puesto como comandante del Distrito Militar Central para incorporarse a la cúpula del Ministerio de Defensa. Su sustituto al frente del Distrito Militar Central será el coronel general Andrei Ivanayev. Estas eran las palabras de Vladimir Putin.
2: По предложению министра обороны принято решение о том, чтобы сосредоточить в одних руках и все службы тыла. Хочу обратить внимание на то, что в современных условиях это тоже боевая, вполне боевая работа. И на должность по этому направлению назначен, ну и принято такое решение, назначен Солочук Валерий Николаевич.
0: Y antes de despedirnos, atención a lo que están diciendo las autoridades de Yemen en estos momentos, que han activado la alerta general en preparación para una posible confrontación militar a gran escala con Arabia Saudí. Es lo que ha informado este miércoles la agencia iraní Tasnim. De acuerdo con el medio, el organismo yemení encargado de la movilización tomó la decisión tras el llamamiento del líder hutí, Abdul Malik al-Houthi, quien instó a una movilización general en respuesta al aumento de las tensiones con Riad. Tasnim señala que la medida forma parte de los preparativos de las fuerzas hutíes ante un posible escenario de escalada militar en la región, aunque no ha ofrecido detalles sobre movimientos concretos de tropas o un calendario para eventuales operaciones. Lo que sabemos es que por el momento Yemen habría activado la alerta general ante esa posible confrontación con Arabia Saudí en un momento en el que se estaría esperando un conflicto

entre los dos contendientes. Bueno, pues estaremos muy atentos de todos estos sucesos después de una pequeña pausa de publicidad aquí en Negocios Televisivos.

0: Está con nosotros Lorenzo Ramírez. Lorenzo, ¿qué tal? Muy buenos días.
1: Buenos días, José Antonio, ¿qué tal? ¿Cómo estás? Bueno, esa es la gran clave, que la inteligencia artificial hoy en día no es rentable. La actuación de China en este episodio de la guerra comercial.
0: Muchísimas gracias, Lorenzo, como siempre, por toda esa fotografía hoy abundante, porque está en la actualidad que no para. ¡Buen día, buen negocio!
1: A ti también, buen día y nada, a disfrutar y a trabajar. Abrazo.

Bienvenidos a Negocios Televisión. Hemos estado analizando durante toda la mañana todo lo que está ocurriendo en Ucrania, en Rusia y también en Irán. Es hora ahora de centrarnos en lo que está pasando en Ceuta, porque atención, antes de hablar exactamente de lo que está pasando en esta ciudad autónoma, vamos a hablar precisamente de la nueva iniciativa de Sumar, que la ha registrado precisamente el Congreso de los Diputados, para atención, que España renuncia a organizar junto a Marruecos el Mundial de Fútbol de 2030. Todo tras la crisis migratoria vivida en Ceuta. La propuesta cuestiona que ambos países mantengan su colaboración en la organización del campeonato después de la llegada masiva de migrantes a la ciudad autónoma y del nuevo deterioro de las relaciones bilaterales. El diputado de Sumar, Nahuel González, ya había defendido públicamente que España no debería compartir el torneo con un gobierno al que acusa de utilizar a personas en situación desesperada para favorecer sus intereses geoestratégicos. La formación sostiene que los acontecimientos de Ceuta obligan a revisar la relación con Rabat y la idoneidad de mantener una candidatura deportiva conjunta. Todo mientras precisamente lo que está ocurriendo en Ceuta ha llamado la atención, ya lo han visto, a nivel internacional, pero no únicamente de Europa o de Estados Unidos, también de Rusia. Y es que Kirill Dmitriev, enviado especial del presidente ruso Vladimir Putin para la inversión y cooperación económica internacional y director del Fondo Ruso de Inversión Directa, ha afirmado este miércoles que la Unión Europea y el Reino Unido deberían tomar como referencia la política migrante de Rusia tras la reciente crisis migratoria en Ceuta. En un mensaje publicado en redes sociales, Dmitriev defendió las medidas adoptadas por Moscú, entre ellas la prohibición de conceder la ciudadanía rusa o permisos de residencia a migrantes con antecedentes penales. El dirigente ruso aseguró que los responsables políticos europeos y británicos ignoraron las advertencias sobre las consecuencias de sus políticas migratorias y afirmó que la situación vivida en Ceuta pone de manifiesto, según sus palabras, el fracaso de ese enfoque. Dmitriev sostuvo además que tras la crisis en la ciudad autónoma española, los países de la Unión Europea han comenzado a intercambiar reproches sobre la gestión migratoria. Y en medio de todo esto está el presidente de Ceuta, Juan Vivas, que afirmó este miércoles que Marruecos no es un país fiable, en referencia a la última crisis migratoria registrada en la ciudad autónoma y al deterioro de las relaciones entre ambos países. Durante sus declaraciones, Vivas sostuvo que los acontecimientos vividos en la frontera ponen de manifiesto la necesidad de revisar la relación con el país vecino y de reforzar la respuesta del Estado ante este tipo de situaciones. El dirigente ceutí defendió que España debe mantener una política basada en la cooperación con Marruecos, aunque advirtió de que esa colaboración debe desarrollarse desde el respeto mutuo y el cumplimiento de los compromisos adquiridos. Y mientras tanto, la Audiencia Nacional ha solicitado a la Guardia Civil que informe de si alguna de sus unidades recibió avisos o alertas previas sobre la llegada masiva de migrantes a Ceuta antes de la crisis registrada los pasados 30 y 31 de julio. La petición forma parte de la investigación abierta por la magistrada María Tardón, tras una denuncia presentada por la Asociación Justicia Europea que investiga

0: Investigas y la entrada de decenas de miles de personas pudo responder a una actuación organizada o coordinada. En su requerimiento, la jueza solicita a la Jefatura de Información de la Guardia Civil que detalle si existió algún tipo de aviso previo y que remita un informe sobre el operativo desplegado durante la emergencia. Además, reclama información sobre las actuaciones de rescate realizadas en aguas españolas, la identidad y situación de los supervivientes atendidos y las causas de muerte de las personas fallecidas durante la crisis. La investigación también se extiende a la Policía Nacional, a la que se le ha pedido un informe para determinar si existen indicios de estos hechos.
1: Hubo ningún informe, y tendré que utilizar también la palabra, ni aviso que nada parecido a lo que ha acontecido pudiera pasar, pero no nada parecido a lo que ha acontecido, nada parecido a lo que sucedió en 2021 cuando entraron de una forma irregular 10.000 personas y sabéis el impacto social evidente que aquella situación causó. Entenderéis que si hubiera habido alguna posibilidad de que algo así pudiera pasar, no digo lo que definitivamente pasó, sino algo parecido incluso al 2021, se hubiera o constaría un informe, un aviso, una comunicación a las más altas instancias y al conjunto. Creo que con eso lo digo todo. La información que había es la que se ha reseñado y han dicho otros miembros del Gobierno de España. Como ocurre en otros temporadas estivales, una ampliación, una elevación de las entradas irregulares por la circunstancia temporal estival, como en otros momentos, y en este caso que se podían igualmente ver fomentadas por la sentencia del Tribunal Supremo. Punto. Y para eso se toman las medidas. Entenderéis que cualquier cuestión, análisis o valoración de algo parecido, no vuelvo a decir a lo que sucedió, sino al 2021, lógicamente hubiera tenido cauces de información mucho más complementaria.
0: Bueno, pues estamos esperando esa respuesta por parte de la Guardia Civil y de la Policía Nacional, pero independientemente de la misma, el presidente de Ceuta, Juan Vivas, aseguró que había advertido a Moncloa varios días antes de la crisis migratoria. ¿De qué? De que se está produciendo este aumento significativo de la intensidad de las llegadas irregulares a la ciudad autónoma. Vivas afirmó que trasladó al Gobierno central su preocupación por la evolución de la situación en la frontera y también por la creciente presión sobre los medios de vigilancia, rescate y acogida disponibles en Ceuta. Sus declaraciones añaden un nuevo elemento al debate sobre la información previa que manejaban las distintas administraciones y también sobre si existieron alertas suficientes para anticipar una llegada de mayores dimensiones. El dirigente ceutí no equiparó necesariamente sus advertencias con una previsión exacta del volumen que acabarían alcanzando las entradas, pero sostuvo que el incremento de la presión migratoria ya era perceptible durante los días anteriores. Además, Juan Vivas ha afirmado que todavía podrían permanecer en la ciudad alrededor de 6.000 migrantes en situación irregular tras la creciente crisis fronteriza. Y advirtió de que las cifras disponibles son aproximadas debido a la falta de medios para realizar un recuento preciso. Vivas explicó que esa estimación responde a los datos que manejan las autoridades locales, aunque reconoció que resulta difícil determinar el número exacto de personas que continúan en la ciudad. El dirigente ceutí denunció la carencia de medios para gestionar una situación de esta magnitud y reiteró la necesidad de reforzar tanto los dispositivos de control como los recursos de acogida y atención humanitaria. Según indicó, la presión sobre los servicios públicos continúa siendo muy elevada y la ciudad necesita una mayor implicación del Gobierno central para afrontar las consecuencias de la llegada masiva de migrantes. Todo mientras el propio presidente de Ceuta aseguró este miércoles que la ciudad autónoma continuará garantizando la protección de los menores migrantes no acompañados, aunque advirtió de que la situación de los recursos de acogida ha llegado a un punto absolutamente límite. Vamos a seguir protegiendo al menor, pero estamos viviendo una situación totalmente límite, afirmó Vivas al referirse al incremento de llegadas y a la presión que soportan los centros de acogida de la ciudad. El dirigente ceutí insistió en que la protección de la infancia constituye una obligación legal y moral, pero subrayó que Ceuta no puede asumir en solitario una carga que a su juicio debe ser compartida por el conjunto del Estado.
1: Los números ya sabéis que son los números que hemos fijado en, razonablemente, en unas 72.000 personas las que entraron de forma irregular en España y ya 70.000 las hubieran abandonado. Y evidentemente estamos con los trámites de resolver la situación de ilegalidad del resto de personas que permanecen en España y aquellas que no tengan derecho, pues evidentemente serán expulsadas, serán retornadas, evidentemente con cumplimiento estricto, como hacemos siempre, de la ley española, de la ley internacional y de la protección de los derechos y libertades fundamentales de los derechos humanos.
0: Claro, esta es la situación en Ceuta. ¿Cómo ha reaccionado Moncloa? Bueno, pues reclamando la solidaridad de las comunidades autónomas para facilitar el reparto y la acogida de los menores migrantes no acompañados que han entrado en Ceuta. El Ejecutivo considera necesaria la colaboración entre las distintas administraciones para responder a la presión que soportan los servicios de protección de la ciudad autónoma y garantizar una atención adecuada a los menores. La petición se produce en un contexto de creciente tensión por la capacidad de los centros de acogida de Ceuta, cuyas autoridades han advertido de que la situación se encuentra al límite. El Gobierno defiende que la atención a estos menores debe abordarse como una responsabilidad compartida entre el Estado y las comunidades y no recaer exclusivamente sobre los territorios de llegada. En el Gobierno pide solidaridad y, mientras tanto, Junts ha exigido que Cataluña quede excluida del reparto de menores migrantes no acompañados llegados a Ceuta. Todo en plena discusión entre el Gobierno y las comunidades autónomas sobre cómo distribuir la acogida. La formación considera que Cataluña no debe recibir nuevas derivaciones y argumenta que el sistema autonómico de protección de menores ya soporta una elevada presión. Junts reclama además que el Ejecutivo Central asuma una mayor responsabilidad en la gestión de la crisis y garantice los recursos económicos y materiales necesarios para atender a los menores. La posición del partido se produce mientras el Gobierno apela a la solidaridad de las comunidades para aliviar la situación de Ceuta, cuyas autoridades han advertido de que sus centros de acogida se encuentran al límite. Todo mientras la presidencia del Gobierno sigue respondiendo a cuestiones sobre lo que ocurrió en esos días, durante el 30 y el 31 de julio en Ceuta. La propia presidencia del Gobierno destituyó a la responsable de comunicación del Departamento de Seguridad Nacional después de que publicara en la página web y las redes sociales del organismo una estimación sobre la entrada de migrantes en Ceuta que el Ejecutivo todavía no había reconocido oficialmente. La funcionaria, que llevaba más de 8 años en el puesto, se encontraba de vacaciones cuando decidió conectarse para actualizar los canales del departamento, utilizados como referencia institucional durante las principales crisis relacionadas con la seguridad nacional. En el mensaje, posteriormente eliminado, se señalaba que más de 49.000 personas habían accedido irregularmente a Ceuta durante las 24 horas anteriores. La cifra procedía, según la información publicada, de un documento interno del Ministerio del Interior y tenía carácter provisional. La difusión del dato obligó a los responsables, precisamente gubernamentales, a reaccionar ante una cifra que todavía no había sido comunicada públicamente por el Ministerio del Interior. Fuentes del Ejecutivo atribuyeron el cese a una pérdida de confianza y consideraron precipitada su publicación a través de un canal oficial. Todo. La directora del Departamento de Seguridad Nacional, Loreto Gutiérrez, comunicó la destitución a la trabajadora el mismo viernes, sin esperar a que concluyeran sus vacaciones. El relevo se hizo efectivo al día siguiente. Bueno, pues seguiremos muy pendientes de todas estas cuestiones después de una pequeña pausa de publicidad aquí en Negocios Televisivos.

0: Está con nosotros Lorenzo Ramírez. Lorenzo, ¿qué tal? Muy buenos días.
1: Buenos días, José Antonio, ¿qué tal? ¿Cómo estás? Bueno, esa es la gran clave, que la inteligencia artificial hoy en día no es rentable. La actuación de China en este episodio de la guerra comercial.
0: Muchísimas gracias, Lorenzo, como siempre, por toda esa fotografía hoy abundante, lo que está en la actualidad, que no para. ¡Buen día, buen negocio!
1: A ti también, buen día y nada, a disfrutar y a trabajar. Abrazo.

0: Bienvenidos a Negocios Televisión. Parece que poco a poco la situación se va estabilizando en Ceuta, aunque la tensión permanece en la ciudad autónoma. Y es algo de lo que es consciente no únicamente algún político a nivel nacional, sino también a nivel internacional. El propio presidente de los Estados Unidos, Donald Trump, utilizó este martes la situación migratoria en España para advertir a los votantes estadounidenses sobre las consecuencias que, a su juicio, tendría un eventual regreso del Partido Demócrata al poder. Durante una comparecencia ante la prensa, Trump fue preguntado por las lecciones que deberían extraer a otros países con elecciones próximas de lo ocurrido recientemente en España. En su respuesta, el mandatario vinculó las políticas migratorias españolas con el socialismo y el comunismo. Hay que tener mucho cuidado con todo lo relacionado con el socialismo. Creo que, en muchos casos, es mucho más que socialismo. Se saltaron el socialismo y fueron directamente al comunismo, declaró. Trump comparó la llegada de migrantes a España con la situación registrada en la frontera estadounidense durante el mandato de Joe Biden. El presidente afirmó que la anterior administración permitió la entrada de 25 millones de personas y acusó a diferentes países de enviar deliberadamente a Estados Unidos a ciudadanos de los que querían desprenderse.
1: What is happening in Spain awaits America. What should voters in other countries with elections coming up soon take away from what's going on in Spain?
2: You have to be very careful with the whole socialist thing. I think in many cases it's much more than socialists. They skipped socialism, they went directly to communism. But when I saw what happened in Spain, I said, you know, we had a version of that. You could say much worse. We allowed 25 million people under Joe Biden, the Democrats. We had open borders, and countries all over the world, almost all of them, sent people that they don't want into our country. And we've gotten a lot of them out, and we're getting more, including murders. And I always said 11,888, that was the number of murders. Many of them committed more than one murder. And we're going to be just like that if you put these lunatics in that I see running.
0: Y volviendo ya a España, las fuerzas y cuerpos de seguridad mantienen bajo vigilancia diversas publicaciones difundidas en redes sociales y aplicaciones de mensajería que, atención, animan a organizar un nuevo intento de entrada masiva en Ceuta durante la noche del próximo 15 de agosto, según han adelantado varios medios españoles. Los mensajes, compartidos por perfiles con miles de seguidores en Marruecos, incluyen instrucciones sobre cómo desplazarse hasta la zona fronteriza y recomendaciones para participar en un eventual cruce irregular hacia territorio español. De acuerdo con el investigador especializado en inteligencia de fuentes abiertas, Marcelino Madrigal, la convocatoria se encuentra aún en una fase de captación y organización. Las publicaciones han comenzado a circular apenas unos días después de la crisis migratoria que llevó a decenas de miles de personas a intentar acceder a Ceuta. Una situación que obligó al gobierno español a reforzar el dispositivo de seguridad en la ciudad autónoma y también a instalar nuevas barreras marítimas en la frontera del Tarajal. Fuentes de seguridad consultadas por distintos medios rebajan, no obstante, la relevancia de la nueva convocatoria. Y recuerdan que este tipo de llamados son relativamente frecuentes en redes sociales y no siempre llegan a materializarse en intentos organizados de cruce. Todo mientras el gobierno ha elevado a 75 el número de fallecidos relacionados con la entrada masiva de migrantes en Ceuta, según la última actualización oficial difundida este lunes. El nuevo balance refleja el incremento

De víctima registrado desde el inicio de la crisis migratoria, mientras continúan las labores de búsqueda, identificación y atención a los afectados. Las autoridades mantienen desplegado un amplio dispositivo de emergencia y coordinación entre los distintos cuerpos de seguridad y servicios de rescate. La tragedia se produce tras la llegada masiva de decenas de miles de personas desde Marruecos, un episodio que ha desencadenado una crisis política y diplomática sin precedentes y ha motivado la movilización de recursos extraordinarios por parte del Gobierno español y de la Unión Europea. El Ejecutivo continúa trabajando con las administraciones implicadas para gestionar las consecuencias de la crisis y coordinar la respuesta humanitaria. Todo mientras prosiguen las investigaciones sobre las circunstancias que rodearon la entrada masiva y el elevado número de víctimas. Todo mientras, atención, el Gobierno aprobará una partida extraordinaria de 25 millones de euros para reforzar la atención a los menores migrantes no acompañados acogidos en Ceuta tras la reciente crisis migratoria registrada en la ciudad autónoma. La medida fue anunciada este martes por la ministra de Juventud e Infancia, Sina Rego, durante una comparecencia en Ceuta junto al presidente de la ciudad autónoma, Juan Jesús Vivas. Los fondos estarán destinados a mejorar la acogida, la atención y la protección de los menores que permanecen bajo tutela de las autoridades ceutíes. La ayuda llega después de que el sistema de protección de menores de Ceuta quedara desbordado tras la entrada masiva de migrantes registrada la pasada semana. Según los últimos datos facilitados por el gobierno local, la ciudad acoge actualmente a más de 860 menores extranjeros no acompañados, una cifra muy superior a su capacidad ordinaria. El Ejecutivo Central ha señalado que la financiación permitirá reforzar los recursos de acogida, ampliar la atención educativa, sanitaria y psicológica y mejorar las instalaciones habilitadas para los menores, mientras se trabaja en su derivación a otros territorios cuando sea posible. Además, el Ministerio del Interior estudia extender a Melilla la barrera marítima flotante instalada recientemente en Ceuta para reforzar el control de la frontera y facilitar el rechazo en frontera de las entradas irregulares por vía marítima. Es lo que afirma un documento interno al que ha tenido acceso El País. El informe, elaborado por la Secretaría de Estado de Seguridad, contempla la colocación de un sistema similar al desplegado en el espigón del Tarajal, en Ceuta, donde el Gobierno instaló una barrera neumática y una línea de boyas tras la reciente sentencia del Tribunal Supremo sobre las devoluciones en caliente de personas que acceden a nado. La infraestructura prevista para Melilla tendría como objetivo crear un elemento físico de contención en la frontera marítima, un requisito que el Alto Tribunal consideró necesario para poder aplicar el rechazo en frontera a quienes accedan por mar de forma irregular. La posible ampliación del sistema se produce después de la reciente crisis migratoria en Ceuta y también del incremento de la presión sobre la frontera de Melilla, que ha permanecido en el centro del debate en los últimos días. Por otro lado, asociaciones y sindicatos de la Guardia Civil y de la Policía Nacional han responsabilizado al Gobierno de la gestión de la crisis migratoria en Ceuta y han situado al ministro del Interior, Fernando Grande Marlaska, como principal responsable político de la falta de previsión y de medios para hacer frente a la llegada masiva de inmigrantes. Las organizaciones profesionales denuncian que los agentes tuvieron que afrontar la emergencia con recursos insuficientes y sin una planificación adecuada, pese a que existían indicios de un posible aumento de la presión migratoria en la frontera sur. Entre sus principales críticas figuran la escasez de efectivos, la falta de material, las largas jornadas de trabajo y la ausencia de relevo para los agentes desplegados en Ceuta durante los días de mayor presión. También reclaman un refuerzo estable de las plantillas y una mayor implicación de la Unión Europea en la gestión de la frontera, al considerar que se trata de una frontera exterior comunitaria. Las asociaciones sostienen que el Ministerio del Interior no actuó con la rapidez necesaria y cuestionan la respuesta del departamento dirigido por Grande Marlaska, al que acusan de no haber previsto un escenario que terminó desbordando la capacidad operativa de las fuerzas de seguridad. Todo mientras, atención, desde Marruecos aseguran que este escenario ya se veía venir. Y es que el gobierno marroquí aseguró que avisó a España días antes de la crisis migratoria registrada en Ceuta de que una reciente sentencia del Tribunal Supremo podía debilitar la cooperación bilateral en materia de inmigración y favorecer un aumento de las entradas irregulares. En un comunicado difundido por el Ministerio de Asuntos Exteriores marroquí, Rabat afirmó que trasladó a las autoridades españolas
su preocupación

0: por el impacto que podría tener la resolución judicial sobre las devoluciones en frontera de personas que acceden a nado a Ceuta y Melilla. Según Marruecos, esa decisión reduciría el efecto disuasorio del sistema fronterizo y podría ser aprovechada por las redes de tráfico de personas. Las autoridades marroquíes rechazaron además las acusaciones de haber utilizado la presión migratoria como instrumento político contra España. Rabat defendió que sigue siendo un aliado fiable en la lucha contra la inmigración irregular y aseguró que moviliza unos 20.000 agentes y destina cerca de 500 millones de euros al año al control de sus fronteras. También recordó que, según sus datos, entre 2024 y 2025 frustró más de 160.000 intentos de cruce irregular y desmanteló más de 600 redes dedicadas al tráfico de personas. Por su parte, el gobierno español ha negado haber recibido avisos que anticiparan una crisis de la magnitud de la registrada el pasado 30 de junio. La portavoz del Ejecutivo, Elma Saiz, afirmó que ningún informe de inteligencia alertó de una entrada masiva como la que terminó produciéndose, aunque defendió la coordinación mantenida con Marruecos durante la emergencia.
1: على إثر الأحداث التي شهدتها مؤخرا نقاط العبور المؤدية إلى مدينتي سبتة ومليليا تؤكد وزارة الداخلية أن مختلف المعطيات التي تم تجميعها وتحليلها أبانت أن هذه الأحداث لم تكن وليدة عوامل ظرفية أو تلقائية وإنما جاءت نتيجة تفاعل عدة عوامل متداخلة في مقدمتها الاستغلال المغرض للفضاء الرقمي وترويج معلومات مضللة ودور عصابات الاتجار في البشر والتأويلات الخاطئة لمعطيات قانونية وإدارية استهدفت الإيهام بإمكانية الولوج إلى الفضاء الأوروبي بسهولة ودون تبعات قانونية وإدراكا منها لطبيعة هذه التطورات ومؤشراتها بادرت السلطات العمومية منذ المراحل الأولى إلى تفعيل مقاربة استباقية وشمولية ارتكزت على الرصد المبكر لمختلف المؤشرات والرفع من درجات اليقظة والتهبئة وتعزيز جاهزية مختلف المصالح الأمنية والسلطات الترابية وتكثيف المراقبة البرية والبحرية بما مكن من التحكم في مجريات الوضع وحماية الأرواح وصون النظام العام وتأمين الحدود مع التقيد الصارم بأحكام القانون واحترام مبدأ التناسب.
0: Y mientras tanto, la asociación Hazte Oír ha presentado una querella ante la Audiencia Nacional por la crisis migratoria de Ceuta contra Fouad Ali El Jima, consejero del rey Mohamed VI, al que considera el presunto responsable de la operación, y contra el delegado del gobierno en la ciudad autónoma, Miguel Ángel Pérez Triano. La denuncia aprecia indicios de posibles delitos contra la paz o la independencia del Estado, favorecimiento agravado de la inmigración ilegal, organización criminal, prevaricación, denegación de auxilio y homicidio y lesiones por imprudencia grave. Además, solicita la conservación urgente de las grabaciones de videovigilancia, las comunicaciones policiales y militares, las órdenes operativas y los contactos mantenidos con Marruecos durante los días de la crisis. Hazte Oír también pide que se investigue la posible implicación de agentes marroquíes presuntamente infiltrados, de mandos de la Gendarmería Real y de quienes habrían organizado y coordinado la llegada masiva de migrantes. Asimismo, dirige la querella contra las autoridades españolas que, a su juicio, pudieron ordenar la no intervención de las fuerzas y cuerpos de seguridad del Estado o incumplir sus obligaciones de protección. La asociación solicita además que la querella se acumule a las diligencias ya abiertas por la Audiencia Nacional sobre la crisis migratoria y reclama que se practiquen nuevas pruebas, entre ellas la declaración de responsabilidad política y mandos policiales, así como una comisión rogatoria a Marruecos para identificar a los responsables de la vigilancia fronteriza durante los días de la avalancha migratoria. Todo mientras, atención, porque en París en estos momentos está hablando el ministro del Interior francés, Laurent Núñez, precisamente sobre la situación que está ocurriendo en Ceuta. Vamos a escuchar.
2: Absolument éviter cette division. 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

0: Está con nosotros Lorenzo Ramírez. Lorenzo, ¿qué tal? Muy buenos días.
1: Buenos días, José Antonio, ¿qué tal? ¿Cómo estás? Bueno, esa es la gran clave, que la inteligencia artificial hoy en día no es rentable. La actuación de China en este episodio de la guerra comercial.
0: Muchísimas gracias, Lorenzo, como siempre, por toda esa fotografía hoy abundante, lo que está en la actualidad que no para. ¡Buen día, buen negocio!
1: A ti también, buen día y nada, a disfrutar y a trabajar. Abrazo.

0: Bienvenidos a Negocios Televisión. ¿Es posible que Estados Unidos e Irán lleguen a un acuerdo mañana? Podría ser, al menos en cuanto al Estrecho de Hormuz. Se lo contamos en unos minutos. Pero antes, nos despedíamos precisamente con Fernando Grande Marlaska en directo, así que vamos a conectar ahora mismo con el ministro de Interior español.
1: En referir que en relación a los retornos, era la cuestión, perdón, los a terceros, en terceros países, sabéis que nosotros en ese sentido y a la última directiva de retorno hemos manifestado nuestra oposición en esa parte. Entendemos que puede la existencia de hubs de retorno en terceros países vulnerar derechos fundamentales y puede vulnerar también los principios y valores de la Unión Europea. Nosotros ahí, evidentemente, no vamos a decir más de lo que hemos dicho al respecto. En segundo lugar, no ha habido ninguna crítica, ninguna relación, siento decirlo, ninguna referencia en los términos que subrayas hoy en el Consejo de Ministros del Interior en relación a si antes o después las medidas. Claro que nosotros adoptamos medidas, como es estival, como es la época estival, tenemos más medios, tanto de Guardia Civil, de Policía Nacional, el Ministerio también de Inclusión, Migraciones y Seguridad Social, también tomamos más medidas al respecto, porque esas circunstancias y esas posibilidades nos determinan y nos conllevan. Tenemos una experiencia. Como he dicho, estamos reduciendo en un 30% respecto al año pasado las entradas irregulares y estamos trabajando y hemos trabajado en Ceuta y en Melilla. Los días anteriores, en una semana de días, entraron 1.000 personas en una semana y claro que estábamos valorando y ya estábamos haciendo un contrato de emergencia para un nuevo CATE, es decir, un centro de atención temporal a inmigrantes para esta situación temporal que se preveía en la zona del Tarajal, con dos naves de más de 3.000 metros cuadrados que están en trabajo. Eso ya estaba anteriormente. También estaba anteriormente la evaluación y la situación de cómo colocar una valla, una barrera neumática y luego una segunda, boyas, para seguir la interpretación del Tribunal Supremo. Esa sentencia del Tribunal Supremo es del 9 de julio. Creo que se ha actuado y se actúa rápidamente como procede y como estamos acostumbrados a hacer en esos términos.

0: Bueno, en ese sentido, gracias por las preguntas. Yo lo que he expuesto al principio es que no entendía, dentro de mi primera intervención, no sé, no entendía el que se hubieran establecido esos controles internos, aunque fueran excepcionales, a aquellos viajeros que vía marítima o vía aérea viajaran de España a Italia. No lo comprendía por razones distintas. En primer lugar, porque España nunca ha levantado controles. Segundo, porque no había ningún riesgo por las razones expuestas a ningún tipo de movimiento secundario, consecuencia de que Ceuta tiene un régimen especial y ninguna persona sale de Ceuta sin control. En tercer lugar, porque hoy mismo Frontex, la agencia y todos los intervinientes han referido que el espacio Schengen no ha estado en riesgo en modo alguno. Que nosotros estamos recibiendo últimamente España, también lo he referido, movimientos secundarios que vienen del este y entran a España, no por el Mediterráneo, sino por el este entran, también lo he referido, y no ponemos controles internos en nuestras fronteras. Por todo ello, he expuesto que me parecía absolutamente carente de necesidad y de proporcionalidad que hubiera hecho Italia esa circunstancia. Bueno, vamos a ver qué pasa y vamos a ver si hay un repensamiento de la situación, y yo es lo que pido y solicito, e inmediatamente se levanten esos controles, porque evidentemente no se corresponde con lo que todos hemos manifestado y con todos han reconocido, de que nunca ha estado en peligro, ni en mínimo peligro, el espacio Schengen. Y respecto a los centros en terceros países, pues referir que no es algo nuevo. España lo hemos manifestado en los consejos de ministros de Interior, hemos votado en contra por esas razones expuestas, con lo cual no es ninguna novedad y no ha sido ni mucho menos un punto central en la discusión, en el Consejo de Ministros de hoy, que se ha ubicado, principalmente se ha focalizado en lo que se tenía que focalizar, que era la crisis de Ceuta y la respuesta inmediata y satisfactoria de las autoridades españolas, también es cierto que contando con el apoyo de Marruecos.
1: Bueno, pues atención, porque estamos escuchando precisamente a Fernando Grande-Marlaska de alguna forma desmentir todas las acusaciones que estaban llegando de Italia, asegurando que el espacio Schengen no ha estado nunca en peligro y que efectivamente, bueno, pues que la situación estaba controlada en España como para impedir el acceso de estos migrantes ilegales hacia territorio europeo y concretamente hacia Italia. Un Fernando Grande-Marlaska que, atención, ha asegurado que 70.000 de las 72.000 personas que entraron de forma irregular en Ceuta durante la reciente crisis migratoria ya han regresado a Marruecos. Según el ministro, el elevado número de retornos ha sido posible gracias a la colaboración entre autoridades españolas y marroquíes, así como el despliegue de un amplio dispositivo de seguridad y gestión de la emergencia. Marlaska ha defendido la actuación del gobierno durante la crisis y ha destacado que la cooperación bilateral con Marruecos ha resultado determinante para reducir de forma rápida la presión migratoria sobre la ciudad autónoma. El titular de Interior ha subrayado que los dispositivos de control y vigilancia continúan activos y que las autoridades mantienen el seguimiento de la situación para evitar nuevos episodios de entrada masiva. Todo mientras prosigue la atención a las personas que permanecen en Ceuta y la gestión de los menores no acompañados.
0: Los números ya sabéis que son los números que hemos fijado en, razonablemente, en unas 72.000 personas las que entraron de forma irregular en España y ya 70.000 las hubieran abandonado. Y evidentemente estamos con los trámites de resolver la situación de ilegalidad del resto de personas que permanecen en España, y aquellas que no tengan derecho, pues evidentemente serán expulsadas, serán retornadas, evidentemente, con cumplimiento estricto, como hacemos siempre, de la ley española, de la ley internacional y de la protección de los derechos y libertades fundamentales de los derechos humanos.
1: Además, el ministro del Interior ha respaldado la actuación del Centro Nacional de Inteligencia y ha asegurado que no existió ningún

0: declaraciones que apuntaban a la existencia de avisos previos sobre la crisis migratoria que afectó a la ciudad autónoma. Marlaska sostuvo que el gobierno actuó conforme a la información disponible en cada momento y reiteró que no hubo ningún documento del CNI que anticipara una operación de las dimensiones registradas en la frontera de Ceuta. Las declaraciones del titular de Interior llegan en plena controversia política sobre la gestión de la crisis migratoria, mientras continúan las investigaciones y el debate sobre si las autoridades españolas disponían de información previa sobre la llegada masiva de migrantes desde Marruecos.
1: Hubo ningún informe, y tendré que utilizar también la palabra, ni aviso que nada parecido a lo que ha acontecido pudiera pasar, pero no nada parecido a lo que ha acontecido, nada parecido a lo que sucedió en 2021 cuando entraron de una forma irregular 10.000 personas y sabéis el impacto social evidente que aquella situación causó. Entenderéis que si hubiera habido alguna posibilidad de que algo así pudiera pasar, no digo lo que definitivamente pasó, sino algo parecido incluso al 2021, se hubiera o constaría un informe, un aviso, una comunicación a las más altas instancias y al conjunto. Creo que con eso lo digo todo. La información que había es la que se ha reseñado y han dicho otros miembros del Gobierno de España. Como ocurre en otros temporadas estivales, una ampliación, una elevación de las entradas irregulares por la circunstancia temporal estival, como en otros momentos, y en este caso que se podían igualmente ver fomentadas por la sentencia del Tribunal Supremo. Punto. Y para eso se toman las medidas. Entenderéis que cualquier cuestión, análisis o valoración de algo parecido, no vuelvo a decir a lo que sucedió, sino al 2021, lógicamente hubiera tenido cauces de información mucho más complementarios.
0: Finalmente, escuchamos precisamente como estaba hablando Fernando Grande Marlaska de esas críticas por parte de Italia. Bueno, pues el ministro del Interior ha asegurado que la Unión Europea reconoce, y cito, el trabajo extraordinario realizado por España durante la gestión de la crisis migratoria desencadenada por la entrada masiva de personas en Ceuta. Marlaska destacó el respaldo de las instituciones europeas a la actuación de las autoridades españolas y defendió la respuesta desplegada por el Gobierno, las fuerzas y cuerpos de seguridad del Estado y el resto de organismos implicados en la gestión de emergencia. El ministro además subrayó que la crisis ha sido afrontada con una estrecha coordinación entre España, Marruecos y la Unión Europea y sostuvo que el reconocimiento comunitario avala la labor desarrollada para restablecer el control de la frontera y gestionar las consecuencias de la llegada masiva de migrantes. Las declaraciones se producen en un contexto de intenso debate político sobre la gestión de la crisis de Ceuta, mientras el Gobierno continúa defendiendo su actuación y la cooperación con las instituciones europeas y las autoridades marroquíes.
1: Al Consejo High que hemos celebrado, extraordinario, referir cómo todas las intervenciones de todos los Estados miembros, también de los Estados asociados a Schengen, así como de las agencias de la Unión Europea, ha sido en un tono absolutamente constructivo. En un tono donde se ha reconocido igualmente el trabajo extraordinario, la respuesta eficaz e inmediata de las autoridades españolas ante una crisis de tal entidad. Todos ellos lo han puesto en valor y han reconocido la misma. En ese sentido, también han reconocido, como hemos reconocido nosotros, que esto también es posible gracias al trabajo que se desarrolla con los países de origen y de tránsito y, en consecuencia, y en este supuesto en concreto, con el Reino de Marruecos, con quien hemos trabajado de una forma firme para evitar cualquier tragedia humana, cualquier violentación de las fronteras españolas y, en este caso, de la Unión Europea, desde antes del 30 de julio, pero también con posterioridad al 30 de julio y, como venimos haciendo, de una forma absolutamente leal e importante en los últimos años. Y esto es lo que ha permitido que haya sido factible el retorno de la inmensa mayoría de las personas que entraron de forma irregular en España.

0: Bueno, pues veremos precisamente cómo continúa la crisis ahora mismo en Ceuta mientras se busca solucionar otra crisis en Oriente Medio. Y es que, atención, un plan provisional negociado entre Irán y Omán para la gestión del Estrecho de Hormuz podría otorgar a Teherán el control efectivo sobre todo el tráfico marítimo entrante. Es lo que asegura una fuente iraní de alto nivel citada por Refinitiv. De acuerdo con la propuesta, las autoridades omaníes solo autorizarían la salida de los buques una vez notificadas las autoridades iraníes, lo que permitiría a Teherán supervisar todos los movimientos de entrada y mantener el derecho a intervenir cuando lo considere necesario. La misma fuente aseguró que Irán considera poco probable aceptar cualquier otra iniciativa para reabrir el estrecho que no contemple estas condiciones, en un momento en el que la vía marítima permanece en el centro de la crisis regional y del enfrentamiento con Estados Unidos.
1: Say it again differently.
2: Would Iran be willing to return to fully free navigation of?
1: It has to be. I'm not going to let them charge. Anybody's going to charge, we'll charge. We're the one that has total. We have total control. You know, we have a thing called a blockade with his navy. And that navy is, they call it a wall of steel, the United States wall of steel. And no, there's not going to be charging. We're not talking about charging at all. There won't be charging. Yeah, please do that.
0: Bueno, eso es lo que asegura el presidente de los Estados Unidos. Pero ahora pasa algo. Irán ha dicho que solo aceptaría un acuerdo si tiene la soberanía absoluta en el Estrecho de Hormuz. Bien, pues ahora mismo de lo que se estaría hablando precisamente es de la posibilidad efectivamente de que Estados Unidos pueda llegar a un acuerdo sobre Hormuz. Es lo que está diciendo en estos momentos Scott Bessent, el secretario del Tesoro de los Estados Unidos, que asegura que el acuerdo con Hormuz podría cerrarse hoy o mañana. El secretario del Tesoro de los Estados Unidos ha declarado el martes que Washington y Teherán podrían llegar a un acuerdo para reabrir el Estrecho de Hormuz hoy mismo o mañana. Estamos en conversaciones con los iraníes, dijo Bessent a CNBC en una entrevista. Existe la posibilidad de que lleguemos a un acuerdo hoy o mañana para abrir el estrecho y avanzar hacia una posición más normalizada en este conflicto. Claro, eso es lo que ocurre en cuanto precisamente se refiere a este propio estrecho, todo mientras el propio presidente de los Estados Unidos afirmaba ante esta posibilidad que el estrecho de Hormuz debe ser abierto.
1: Well, you'll find out today or tomorrow. I mean, they're going to go quickly, one way or the other. It's not very complex. We're talking about the strait, the opening of the strait, having it open literally by tomorrow, completely open. And that's phase one. And phase two is we then will talk about the nuclear capacity, the nuclear, what, you know, as we've been mentioned. Basically, it's, I think, most the denuclearization of Iran.
0: Bueno, y lo cierto es que a Estados Unidos le podría interesar bastante llegar a un acuerdo ya no únicamente por cuestiones políticas, sino por el hecho de que su ejército ha empleado un gran número de misiles terrestres de largo alcance durante el conflicto con Irán. Es lo que aseguran fuentes citadas por Refinitiv. De acuerdo con esa información, el uso intensivo de este tipo de armamento forma parte de la estrategia militar desarrollada por Washington durante la campaña contra objetivos iraníes, en un conflicto que se prolonga desde hace varios meses. Las fuentes no han precisado el número exacto de misiles utilizados ni los sistemas concretos empleados, aunque señalan que este armamento ha tenido un papel relevante en las operaciones estadounidenses. Por el momento, el Pentágono no ha realizado comentarios oficiales sobre esta información ni ha ofrecido detalles adicionales acerca del volumen de misiles terrestres de largo alcance empleados durante la campaña militar.
1: So they call me. And they said, please don't attack, we'll make a deal. That's the real truth, and everyone knows it. And who wouldn't call? And they found out through leaks and sleaze bags, you know, a lot of sleaze bags leak. Leakers should be put in jail. They have to strengthen up the laws for leakers. But in this case, leakers helped because they said the severity of the attack, and Iran knew it. They knew what was coming. It was going to come last night, and it would have gone on for a long time, and there'd be essentially very little left. There'd be nothing left. And if I'm given a chance to let a lot of people live, I want to.
0: Bueno, pues veremos cómo evoluciona este conflicto mientras el ejército israelí.

0: Ali tiene su propio conflicto. Un ejército que ha asegurado que se retirará más allá de la denominada línea amarilla únicamente cuando se haya completado el desarme de la Franja de Gaza. Es lo que ha informado este lunes el Consejo de Paz tras mantener conversaciones con el primer ministro de Israel, Benjamin Netanyahu. El organismo indicó que la medida abarcará las armas ligeras y pesadas, así como la red de túneles utilizada por los grupos armados palestinos. Esto se aplica por igual a las armas ligeras, las armas pesadas y los túneles, señaló el consejero de paz en una publicación en la red social X. Según el comunicado, jamás habría aceptado esta condición a través de los países mediadores. El proceso de desarme será supervisado por la Fuerza Internacional de Estabilización y por el Comité de Verificación de la Implementación, en el que participan Estados Unidos y el propio Consejo de Paz.
1: אני חושב שהם כולם מבינים שאי אפשר לסמוך על שום גורם בינלאומי שיעשה עבורנו את העבודה. אסור שההסכם הזה יעבור במחשכים. צריך להביא את ההסכם לכנסת.
0: Todo mientras tres palestinos, entre ellos una mujer, resultaron heridos el lunes por la noche durante una incursión de las fuerzas israelíes en el sector oriental de Nablus, en la Cisjordania ocupada. Es lo que ha informado la agencia palestina Wafa. Una columna de vehículos militares, acompañada por una excavadora, entró en la zona en medio de disparos y del lanzamiento de gases lacrimógenos. La operación habría tenido como objetivo asegurar la entrada de colonos israelíes al área de la tumba de José, de acuerdo con la misma fuente. Wafa indicó que los heridos recibieron atención médica, aunque no detalló inicialmente la gravedad de sus lesiones. Tampoco se informó de detenciones durante la operación. El ejército israelí no había ofrecido de inmediato su versión sobre la incursión ni sobre las circunstancias en las que se produjeron estos enfrentamientos. Un ataque, por supuesto, que ha recibido la condena absoluta por parte de Qatar, Egipto y Turquía, que han condenado este martes los ataques israelíes en la Franja de Gaza y que advirtieron de que estas acciones ponen en riesgo el alto el fuego y la hoja de ruta prevista para la segunda fase del acuerdo. En un comunicado conjunto difundido por el Ministerio de Exteriores de Qatar, los tres países mediadores calificaron las operaciones de Israel como una flagrante violación del derecho internacional y del derecho internacional humanitario. La declaración se produjo después de que las facciones palestinas anunciaran que aceptaban la disposición relativa al confinamiento de las armas, uno de los puntos incluidos en las negociaciones para avanzar hacia la siguiente etapa del pacto. Los mediadores señalaron que la continuación de los ataques vulnera los compromisos alcanzados y amenaza con descarrilar el proceso diplomático impulsado para consolidar esta tregua. Todo mientras el secretario general de Hezbollah, Naim Qassem, acusó este martes al gobierno de Líbano de actuar al servicio de Israel al participar en la nueva ronda de conversaciones entre ambos países. Durante un discurso televisado, Qassem afirmó que la actuación de las autoridades libanesas solo ha provocado vergüenza, humillación, decepción y rendiciones sucesivas para el país. El dirigente de la organización chií sostuvo además que Israel ha logrado avances en el ámbito político, aunque aseguró que no conseguirá alcanzar sus objetivos en el campo de batalla. Las declaraciones se produjeron antes del inicio de una nueva ronda de negociaciones directas entre representantes de Líbano e Israel, prevista en Roma entre el 4, es decir, hoy, y el 6 de agosto, y mediada por Estados Unidos. Todo mientras atención al lío que se está montando en Colombia precisamente por Israel, porque el presidente ya en funciones de Colombia, Gustavo Petro, denunció este lunes un supuesto fraude electoral con participación extranjera en las elecciones del pasado 21 de junio. Y aseguró que las presuntas irregularidades favorecieron al presidente electo, Abelardo de la Espriella. Durante una rueda de prensa en Bogotá, Petro afirmó que el proceso electoral había sido alterado mediante un sistema de manipulación digital, que según sostuvo, permitió generar votos a favor de la Espriella. Lo que hubo fue un fraude electoral, algorítmico, sistemático y sobre un volumen enorme de votos, y a favor de Abelardo de la Espriella, sin que mediara la voluntad popular y el método utilizado fue la oscuridad, declaró el mandatario. El jefe de Estado también aseguró que existen indicios de la participación de actores extranjeros en la presunta alteración de los resultados electorales. Extranjeros utilizaron dinero extranjero para realizar el fraude electoral que impone a un presidente que no ganó las elecciones. Adiós a la soberanía nacional, afirmó.

Bueno, y mientras tanto, precisamente estamos pendientes de todo lo que está ocurriendo entre Estados Unidos y China. ¿Por qué? Porque la administración del presidente Donald Trump está elaborando una medida para prohibir la importación a Estados Unidos de nuevos modelos de componentes chinos destinados a centros de datos, según han revelado cuatro fuentes conocedoras del proyecto citadas por Reuters. La iniciativa en la que trabaja la Comisión Federal de Comunicaciones afectaría a los nuevos transceptores ópticos fabricados en China, dispositivos esenciales para la transmisión de datos a alta velocidad mediante fibra óptica, dentro de los centros de datos que sustentan el desarrollo y funcionamiento de la inteligencia artificial. El objetivo de la medida es impedir que empresas chinas puedan acceder a infraestructuras críticas estadounidenses mediante el robo de datos, la instalación de programas maliciosos o la interrupción de servicios. No obstante, las fuentes advierten de que el proyecto todavía podría modificarse o incluso quedar descartado antes de su aprobación. Desde la Embajada de China en Washington han instado a Estados Unidos a dejar de difamar a las empresas chinas y han advertido de que Pekín adoptará todas las medidas necesarias si sus intereses resultan perjudicados. Según Reuters, la futura prohibición podría afectar especialmente a Shaanxi Innolight, uno de los mayores fabricantes mundiales de transceptores ópticos, incorporado recientemente a la lista del Pentágono de compañías presuntamente vinculadas al ejército chino. Todo mientras Estados Unidos en Asia no mira únicamente a China, sino también a Corea del Norte, que ha condenado las recientes maniobras navales RIMPAC lideradas por Estados Unidos, que calificó como un ensayo de guerra de agresión y advirtió de que responderá a la cooperación militar entre Washington, Seúl y Tokio con una capacidad de disuasión de un nuevo nivel. En un comentario difundido por la agencia estatal KCNA, Pyongyang acusó a Estados Unidos de utilizar el ejercicio para ampliar su dominio militar en la región de Asia-Pacífico y criticó especialmente el aumento de las responsabilidades operativas asumidas por Corea del Sur y Japón. Según la versión norcoreana, la mayor participación de ambos países forma parte de una estrategia estadounidense destinada a establecer una hegemonía militar absoluta en esta región. Responderemos a una amenaza de un nuevo nivel con una disuasión de un nuevo nivel, señaló el texto sin detallar qué medidas concretas podría adoptar el gobierno norcoreano. Un gobierno norcoreano que ha rechazado este martes las recientes advertencias de Estados Unidos y otros países sobre sus presuntas actividades cibernéticas y aseguró que forman parte de una campaña política destinada a desacreditar al país y justificar nuevas medidas de presión. Un portavoz del Ministerio de Exteriores norcoreano calificó de infundadas las acusaciones y criticó una alerta conjunta promovida por Washington sobre trabajadores tecnológicos vinculados supuestamente a Pyongyang, según ha informado la agencia estatal KCNA. Es ilógico que Estados Unidos, que posee y opera la mayor fuerza cibernética del mundo y monopoliza los principales recursos del ciberespacio, hable de amenazas procedentes de otros países, afirmó el funcionario. La declaración respondió a una advertencia emitida por Estados Unidos, Corea del Sur, Japón y otros 8 países. El documento sostiene que trabajadores norcoreanos del sector de las tecnologías de la información utilizan identidades falsas para obtener empleos a distancia y generar ingresos destinados a los programas nucleares y de misiles balísticos de Corea del Norte. Además, Donald Trump parece que ese tono que mantiene con respecto a China y Asia, bueno, pues no es el tono que mantiene con Irán. ¿Por qué? Porque el presidente de los Estados Unidos ha afirmado que el conflicto de su país con Irán está desarrollándose muy bien, en medio de las tensiones militares y de los contactos diplomáticos entre Washington y Teherán. Está yendo muy bien, declaró Trump al ser preguntado por la situación durante un acto en la Casa Blanca. El mandatario comparó el desarrollo del conflicto con Irán con la actuación estadounidense en Venezuela, que según sostuvo, también salió muy bien. Las declaraciones se produjeron durante la firma de una orden ejecutiva para crear la Comisión Presidencial para Cónyuges de Militares, un organismo destinado a abordar cuestiones como el empleo, la formación y el bienestar de las familias de los miembros de las Fuerzas Armadas. Durante el acto, Trump elogió la gestión del secretario de Guerra, Pete Hegseth, de quien afirmó que estaba realizando un trabajo fantástico.

0: Está con nosotros Lorenzo Ramírez. Lorenzo, ¿qué tal? Muy buenos días.
1: Buenos días, José Antonio, ¿qué tal? ¿Cómo estás? Bueno, esa es la gran clave, que la inteligencia artificial hoy en día no es rentable. La actuación de China en este episodio de la guerra comercial.
0: Muchísimas gracias, Lorenzo, como siempre, por toda esa fotografía hoy abundante, lo que está en la actualidad que no para. ¡Buen día, buen negocio!
1: A ti también, buen día y nada, a disfrutar y a trabajar. Abrazo.

0: Bienvenidos a Negocios Televisión. ¿Puede haber paz entre Estados Unidos e Irán? Ojo, porque Qatar dice que sí, que las conversaciones continúan en estos momentos. Vamos a hablar de ello, pero antes vamos con la clave sostenible del día, patrocinada por JP Morgan.
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0: Atención, porque la Junta de Andalucía impulsará la primera ley de regadío sostenible de la comunidad y promoverá, además, una reforma de la ley de aguas con el objetivo de adaptar la gestión de los recursos hídricos a los efectos de la sequía y del cambio climático. La iniciativa forma parte de la nueva estrategia del Gobierno andaluz para modernizar el marco normativo del agua y garantizar un uso más eficiente de los recursos hídricos, especialmente en el sector agrícola, principal consumidor de agua de la comunidad. El Ejecutivo Autonómico pretende establecer un marco específico para fomentar la modernización de los regadíos, promover el ahorro de agua, impulsar la reutilización de los recursos hídricos y favorecer la incorporación de nuevas tecnologías que mejoren la eficiencia de las explotaciones agrícolas. La futura reforma de la Ley de Aguas buscará asimismo simplificar procedimientos administrativos, reforzar la planificación hidrológica y dotar de mayor seguridad jurídica a las inversiones vinculadas a infraestructuras hidráulicas y de regadío.
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0: Y atención, porque antes de hablar de lo que está ocurriendo entre Estados Unidos e Irán con Qatar mediante, tenemos que hablar del nivel de alerta que hay ahora mismo en Estados Unidos, concretamente en Michigan, donde las autoridades sanitarias han confirmado las dos primeras muertes relacionadas con el brote de ciclosporiasis que afecta al estado, mientras el número de casos ya ha superado los 11.000. Es lo que nos contaba ABC News. El Departamento de Salud y Servicios Humanos de Michigan señaló que ambos fallecidos padecían enfermedades subyacentes que pudieron agravarse por la infección y la deshidratación asociada a la enfermedad. No se facilitarán más datos sobre las víctimas por motivos de privacidad. Hasta el momento, el brote ha provocado 193 hospitalizaciones en el estado. La ciclosporiasis es una infección intestinal causada por el parásito Cyclospora cayetanensis, que suele provocar diarrea, náuseas y otros síntomas gastrointestinales y que rara vez resulta mortal en Estados Unidos. Los Centros para el Control y la Prevención de Enfermedades mantienen abierta la investigación sobre el origen del brote, que ha sido vinculado a lechuga y iceberg distribuida en varios estados, aunque las pesquisas continúan para determinar si existen otras posibles fuentes de contagio. Y claro, y esto ha provocado que los ojos de todo el país, especialmente de Michigan, estén puestos en un hombre. Y no, no es Donald Trump, es el secretario de Salud de los Estados Unidos, Robert F. Kennedy Jr., que afronta nuevas críticas por la gestión del brote de ciclosporiasis después de que Michigan confirmase esas dos primeras muertes relacionadas con esta crisis sanitaria en el país. Los fallecidos padecían enfermedades previas importantes, que pudieron agravarse por la infección y la deshidratación, según las autoridades sanitarias estatales. Los Centros para el Control y la Prevención de Enfermedades también reconocieron oficialmente ambos decesos. Las muertes se conocieron después de que Kennedy asegurara públicamente que el brote estaba bajo control. Esa valoración ha sido cuestionada debido al rápido incremento de los contagios y a la magnitud alcanzada por la enfermedad, considerada ya el mayor brote de ciclosporiasis registrado en Estados Unidos. Solo en Michigan, las autoridades han contabilizado más de 11.200 casos y 193 hospitalizaciones. A escala nacional, los CDC habían registrado a finales de junio 6.707 casos confirmados y miles de infecciones adicionales todavía bajo investigación. Y ahora sí, Qatar ha firmado hace nada, hace apenas unos minutos, que continúan los esfuerzos diplomáticos para reanudar las negociaciones entre Estados Unidos e Irán, con la participación de todas las partes implicadas y con el objetivo prioritario de reducir las tensiones y reabrir el estrecho de Hormuz. El portavoz del Ministerio de Asuntos Exteriores qatarí, Mayer Al-Ansari, explicó ante la prensa que Washington, Teherán y Mascate están intercambiando borradores de posibles acuerdos, aunque reconoció que por el momento no existe un pacto definitivo. Al-Ansari indicó además que Irán y Omán mantienen conversaciones paralelas centradas en el estatus y la seguridad del Estrecho de Hormuz, una de las principales rutas marítimas para el transporte mundial de petróleo y gas. El portavoz subrayó que la prioridad de los mediadores es devolver a las partes a la vía diplomática y evitar una nueva escalada en la región. Todo mientras el presidente de los Estados Unidos amenaza a Irán, pero asegura que continúan hablando con Teherán.
2: Have the press corps. Thank you, ladies, for what you do for our service members in this country. Right. Mr. President, are the talks with Iran now off and our airstrikes?
3: No, they're on. They're going on right now. It's an amazing thing. We have a little problem with Iran because we have many talks and we'll say we have or we don't have. You know, we're straight about it, but they deny. But they're not denying it now. They just put out a statement, not denying it. But for some reason, when they're talking, they don't like saying that they're talking.
0: Bueno, pues mientras vemos y sobre todo esperamos que esa tensión entre Estados Unidos

Unidos e Irán se resuelva, parece que hay una nueva tensión que está afectando a Estados Unidos, pero no con un país de Oriente Medio, sino con un país de Asia, concretamente Corea del Norte, que ha condenado las recientes maniobras navales RIMPAC lideradas por Estados Unidos, que calificó como un ensayo de guerra de agresión y advirtió de que responderá a la cooperación militar entre Washington, Seúl y Tokio con una capacidad de disuasión de un nuevo nivel. En un comentario difundido por la agencia estatal KCNA, Pyongyang acusó a Estados Unidos de utilizar el ejercicio para ampliar su dominio militar en la región de Asia-Pacífico y criticó especialmente el aumento de las responsabilidades operativas asumidas por Corea del Sur y Japón. Según la versión norcoreana, la mayor participación de ambos países forma parte de una estrategia estadounidense destinada a establecer una hegemonía militar absoluta en la región. Responderemos a una amenaza de un nuevo nivel con una disuasión de un nuevo nivel, señaló el texto, sin detallar qué medidas concretas podría adoptar el gobierno norcoreano. Pero es que esto no acaba aquí, porque Corea del Norte ha rechazado en el día de hoy las recientes advertencias de Estados Unidos y de otros países sobre sus presuntas actividades cibernéticas y aseguró que forman parte de una campaña política destinada a desacreditar al país y justificar nuevas medidas de presión. Un portavoz del Ministerio de Exteriores norcoreano calificó de infundadas las acusaciones y criticó una alerta conjunta promovida por Washington sobre trabajadores tecnológicos vinculados supuestamente a Pyongyang. Según ha informado la agencia estatal KCNA, es ilógico que Estados Unidos, que posee y opera la mayor fuerza cibernética del mundo y monopoliza los principales recursos del ciberespacio, hable de amenazas procedentes de otros países, afirmó el funcionario. La declaración respondió a una advertencia emitida por Estados Unidos, Corea del Sur, Japón y otros 8 países. El documento sostiene que trabajadores norcoreanos del sector de las tecnologías de la información utilizan identidades falsas para obtener empleos a distancia y generar ingresos destinados a los programas nucleares y de misiles balísticos de Corea del Norte. Y atención, porque ahora, mirando a nuestro país, hablaremos en unos minutos sobre todo lo que está ocurriendo en Ceuta, pero antes tenemos que hablar de las cifras del paro, porque el número de personas desempleadas registradas en España aumentó en 19.517 durante el mes de julio, un 0,85% más que en junio, según los datos publicados este martes por el Ministerio de Trabajo y Economía Social. Con este incremento, el total de desempleados se situó en 2.311.499 personas. Pese al repunte mensual, se trata de la cifra más baja registrada en un mes de julio desde 2007. Por sectores, el desempleo aumentó especialmente en la construcción, donde creció un 1,53% respecto al mes anterior. También se registraron incrementos en los servicios, con una subida del 0,5%, así como la industria y la agricultura, donde el paro avanzó un 0,27% y un 0,17% respectivamente. En términos interanuales, la evolución del mercado laboral fue positiva. El número de desempleados descendió en 93.107 personas respecto a julio de 2025, lo que supone una reducción del 3,87%.

Y por su parte, el gobierno y el presidente, de hecho, del gobierno de España, Pedro Sánchez, destacó este martes que el país superó por primera vez los 22,5 millones de afiliados a la Seguridad Social durante el mes de julio. El ritmo de creación de empleo se acelera y su calidad mejora en todos los grupos de edad y actividades profesionales, escribió Sánchez en la red social X, al valorar los últimos datos del mercado laboral. La afiliación media aumentó en 41.727 personas respecto a junio y alcanzó un nuevo máximo histórico de 22.508.065 trabajadores. En comparación con julio del año anterior, el sistema sumó 642.562 personas que son cotizantes, lo que representa un crecimiento superior al 2,9%. El récord de afiliación coincidió, sin embargo, con un repunte del desempleo registrado. El número de personas inscritas en las oficinas de empleo aumentó en 19.517 durante julio, un 0,85% más que el mes anterior, hasta situarse en 2.311.000

499 desempleados. Bueno, pues seguiremos hablando precisamente sobre todas estas cuestiones y sobre todo sobre lo que está ocurriendo en Ceuta después de una pequeña pausa de publicidad aquí en Negocios Televisión.

0: Está con nosotros Lorenzo Ramírez. Lorenzo, ¿qué tal? Muy buenos días.
1: Buenos días, José Antonio, ¿qué tal? ¿Cómo estás? Bueno, esa es la gran clave, que la inteligencia artificial hoy en día no es rentable. La actuación de China en este episodio de la guerra comercial.
0: Muchísimas gracias, Lorenzo, como siempre, por toda esa fotografía hoy abundante, lo que está en la actualidad que no para. ¡Buen día, buen negocio!
1: A ti también, buen día y nada, a disfrutar y a trabajar. Abrazo.

0: A Negocios Televisión. Es martes 4 de agosto. Veamos qué nos cuentan las principales cabeceras, patrocinado por CaixaBank.
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0: Bueno, pues vamos a comenzar precisamente las portadas, las cabeceras del día de hoy, mirando a Financial Times, donde por un lado están mirando precisamente en un reportaje en exclusiva y en profundidad dentro de lo que han llamado la maquinaria, la máquina financiera de Google en Wall Street con respecto a Anthropic. Tienen precisamente un artículo exclusivo con respecto al avance de Google en cuanto a inteligencia artificial se refiere. Y sobre todo, una de las noticias en las que más se está profundizando en los diarios económicos. La cuestión, hablamos ayer de ello, de la intervención de Estados Unidos en el mercado japonés y sobre todo en el yen. Bien, pues según Financial Times están diciendo que esta intervención puede ser una nueva era de activismo. ¿A qué se refiere esto? Bueno, pues básicamente que los países a los que Estados Unidos considera amigos y que estén en problemas económicamente hablando puedan interferir de forma directa en este tipo de escenarios. Porque ya saben que ayer Japón y Estados Unidos también dijeron que esto podía que fuera algo no aislado, sino que fuera un evento que se fuera repitiendo por parte de ambos países. Esto en cuanto a Financial Times se refiere. Vamos a pasar a la siguiente cabecera, que en este caso es la de The Wall Street Journal. Y atención, porque sobre todo están profundizando en algo que ya sacaron el día de ayer y que, sin embargo, bueno, pues quieren incidir bastante en ello desde este diario, que es el hecho de que ICE estaría de alguna forma politizando las redes sociales contra sus críticos. Ya saben que ahora mismo hay, bueno, pues unos Estados Unidos que están totalmente divididos por la labor de los agentes de migración y sobre todo por operaciones que habrían dejado fallecidos. Y en este sentido, Wall Street está hablando sobre cómo ICE estaría tratando de mejorar su imagen de cara hacia todos aquellos críticos y detractores, precisamente a través de redes sociales. Por otro lado, tenemos precisamente un artículo en el que asegura que el boom de la inteligencia artificial está transformando la economía estadounidense mucho más allá de lo reconocible. No sorprende tampoco absolutamente nada. Y ahora mismo los mercados están totalmente dominados por la inteligencia artificial y es algo de lo que se hace eco de Wall Street Journal, que también, atención, habla de la disputa que están teniendo Donald Trump y Jeanine Pirro. Ojo, con esa piscina reflectante parece que Jeanine Pirro no estaba de acuerdo con la postura de Donald Trump. De hecho, amnistió al exolímpico al que se le acusaba de haber vandalizado esta piscina y eso ha provocado una confrontación directa entre dos

0: de estos miembros del gobierno de los Estados Unidos. Esto en cuanto a The Wall Street Journal se refiere. Vamos a pasar a continuación a la siguiente cabecera, que es el New York Times, y que sí, también, al igual que Financial Times, parece que entre Times anda la cosa, comienza también con esta noticia con respecto al secretario del Tesoro, Scott Bessent, y sobre todo lo que estábamos comentando de cara a la propia intervención de Estados Unidos en el mercado del yen. En este caso, lo que dice el diario neoyorquino es que básicamente se centra de alguna forma más en el perfil de Scott Bessent en lugar de hablar de la intervención per se. Quiere hablar de Scott Bessent y de lo que es capaz de hacer en todos estos mercados. Además, habla también de forma bastante extensa con respecto a un acuerdo entre Irán y Estados Unidos que, de momento, no se preocupen, no se lo han perdido, no acaba de ocurrir. El acuerdo, de momento, no está aquí. ¿Por qué? Sobre todo por algo de lo que habla el diario neoyorquino, por ese estrecho de Hormuz que, de momento, está teniendo problemas, tanto en cuanto a Omán se refiere como, por supuesto, a Estados Unidos. Esto es lo que nos cuenta el New York Times en el día de hoy. Vamos a pasar a la siguiente cabecera, que es el Washington Post, donde de nuevo hablan precisamente, lógicamente estamos en Washington, de esa piscina reflectante en el monumento a Lincoln, que de nuevo ha llevado a ese enfrentamiento entre Jeanine Pirro y Donald Trump. De nuevo, es que Jeanine Pirro es una de las grandes seguidoras del presidente de los Estados Unidos, y el hecho de que ambos hayan colisionado por lo que estamos viendo, por esta piscina reflectante, bueno, pues es bastante noticioso, y por ello el Washington Post lo está sacando en portada. También vamos a bajar un poco para ver la siguiente noticia de la que habla el Washington Post, que, atención, es esta imagen. El aislamiento de Donald Trump. Si ayer hablábamos de que Israel negaba, por todos los casos posibles, que estuviera luchando sola en sus frentes, ahora mismo, cuando dicen que una imagen vale más que mil palabras, el Washington Post lo está intentando mostrar con esta imagen. Ya saben, en la cumbre del G7 que se celebró en Francia precisamente hace unas semanas, donde Donald Trump estaba totalmente solo. ¿Con qué titular? Con este, con que Trump sigue haciendo amenazas, pero el mundo parece que ha dejado alguna forma de entrar ahí, de amedrentarse de alguna forma, porque sí, Donald Trump no ha cambiado su estilo, pero sí parece que el resto de países lo están haciendo, sobre todo de cara a lo que está ocurriendo en Irán. Esto es lo que nos cuenta el Washington Post en estos momentos. Vamos a pasar a la siguiente cabecera, que ya sí es Expansión, que sobre todo destaca una cosa, que el IBEX alcanzó por primera vez los 20.000 puntos. Hablamos ayer, antes del cierre de los mercados europeos, cómo la bolsa española había conseguido precisamente llegar, rozar esos 20.000 puntos de forma apenas breve, pero cómo de nuevo veíamos que en el día de hoy ya rebasaba esos 20.000 puntos. Lo de ayer fue simplemente un momento, ahora ya parece una realidad. El IBEX 35 de nuevo pasa esos 20.000 puntos. Vamos a pasar a la siguiente cabecera, después de lo que nos ha estado contando Expansión, que es 5 días, y que sí, tiene la misma noticia. Al final, esto es algo que ocurre por primera vez en la historia del IBEX 35. Por otro lado, tenemos precisamente, atención, cómo la Audiencia Nacional ha suspendido el pago de 152 millones de Repsol Hacienda por el impuesto a las energéticas, y sobre todo, cómo un robo de 60 millones se produjo en 41 minutos. Cómo los hackers, atención, desvalijaron uno de los lugares más seguros para custodiar criptomonedas. Finalmente, nos queda esta última portada, esta última cabecera del día de hoy, que es El Economista, donde de nuevo sigue siendo el IBEX 35 el protagonista, pero ojo, también se está hablando de la regularización que impulsa a los afiliados a un nuevo récord, pero que lleva al paro a su peor julio en 18 años. Luego hablaremos precisamente de todo esto. Además, también se está hablando de que las ayudas del Estado para pagar las pensiones crecen un 10,4% y anticipan un gasto histórico. Estas han sido las principales portadas del día.
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0: Un día que está destacado, por supuesto, por las declaraciones que dio ayer el presidente de los Estados Unidos en esa firma de una orden ejecutiva, donde asegura, por un lado, que la guerra va bien, pero ojo, porque volvió a amenazar a Irán y, sobre todo, lanzó un ultimátum. Esta es la última oportunidad que tiene Teherán para llegar a un acuerdo de paz. Vamos a desengranarlo en profundidad en apenas unos minutos. Pero antes, las autoridades de Guatemala han declarado la alerta naranja, el segundo nivel más alto de emergencia del país, debido al incremento de la actividad eruptiva del volcán de fuego. considerado uno de los más activos de Centroamérica. La Coordinadora Nacional para la Reducción de Desastres, CONRED, activó la alerta a nivel nacional el lunes por la noche, después de que la erupción, iniciada durante la mañana, aumentara progresivamente de intensidad. Las autoridades comenzaron además la evacuación preventiva de dos comunidades situadas en las proximidades del volcán. El Organismo de Protección Civil mantiene bajo vigilancia la dispersión de gases y ceniza volcánica, que podría afectar a poblaciones cercanas dependiendo de la dirección y la velocidad del viento. La actividad del volcán puede generar también flujos de lava, caída de material volcánico y corrientes piroclásticas, por lo que las autoridades han pedido a la población respetar las rutas de evacuación y seguir únicamente la información oficial. El volcán de fuego, conocido también como Chicuac, se encuentra entre los departamentos de Escutinla, Chimaltenango y Zacatepéquez, cerca de la ciudad colonial de Antigua Guatemala y a unos 35 kilómetros de la capital del país. Esto en cuanto a Guatemala se refiere, y atención porque tenemos que ir a Venezuela, donde tenemos una cifra actualizada de los fallecidos después de los dos terremotos que sacudieron el país. Es que el presidente de la Asamblea Nacional de Venezuela, Jorge Rodríguez, informó este martes de que el balance de víctimas mortales por los terremotos registrados en el país durante el pasado mes de junio asciende a 6.125 personas. Rodríguez señaló que los equipos de emergencia lograron rescatar a 6.462 personas tras los sismos, mientras que otras 60.992 recibieron atención médica en centros hospitalarios. Las autoridades venezolanas también llevaron a cabo inspecciones en 43.679 viviendas para evaluar los daños ocasionados por los terremotos. De ellas, 41.624 presentaban algún tipo de afectación estructural. Según la evaluación oficial, 25.325 inmuebles fueron considerados habitables, 9.866 quedaron sujetos a un uso restringido y 6.433 fueron catalogados como de alto riesgo debido a la gravedad de los daños. Bueno, y ahora sí, vamos a conectar directamente con el presidente de los Estados Unidos, que ayer salió en el despacho Oval con el objetivo de firmar una serie de órdenes ejecutivas, pero que sobre todo habló, esta vez sí, de Irán. ¿Para qué? Para decir que todo está yendo estupendamente. Y es que el presidente de los Estados Unidos afirmó este lunes que el conflicto de su país con Irán está desarrollándose muy, muy bien. En medio de las tensiones militares y de los contactos diplomáticos entre Washington y Teherán. Está yendo muy, muy bien, declaró Trump al ser preguntado por la situación durante un acto en la Casa Blanca. El mandatario comparó el desarrollo del conflicto con Irán con la actuación estadounidense en Venezuela, que, según sostuvo, también salió muy bien. Las declaraciones se produjeron durante la firma de una orden ejecutiva para crear la Comisión Presidencial para Cónyuges de Militares, un organismo destinado a abordar cuestiones como el empleo, la formación y el bienestar de las familias de los miembros de las Fuerzas Armadas. Durante el acto, Trump elogió la gestión del secretario de Guerra Pete Hegseth, de quien afirmó que estaba realizando un trabajo fantástico.
2: President, this is at least the fifth time you've turned off airstrikes against Iran since April to negotiate. What is your message to the American people who are wondering what has changed this time? Why should it be any different?
3: Well, you don't know. I don't know. I think we're going to maybe get something, but I want to give them every last chance before decapitation. Very tough to do what we have planned, still planned. We'll see what happens. But it's a very, very tough thing to do. I think I'm very proud of the fact that I'll give people a chance. This is a big move. To do an attack that big on a country, I'd rather not do it. Now, we've already threw lots of large attacks, but they were normal large. Hopefully, they'll come to their senses, because what happened, you know, cannot have a nuclear.
0: Un Donald Trump que también aseguró este lunes que las conversaciones previstas con Irán representan la última oportunidad para que Teherán alcance un acuerdo con Washington y que evite así una respuesta militar estadounidense. Durante unas declaraciones a la prensa en el despacho Oval, Trump afirmó que su administración quiere ofrecer a Irán una última posibilidad antes de adoptar medidas más contundentes. Quiero darles hasta la última oportunidad antes de la decapitación. Los líderes de muchos países del Golfo querían darles esta última oportunidad. Esta es su última oportunidad para firmar un buen documento, declaró el mandatario.

0: Trump señaló además que espera que las negociaciones sobre el programa nuclear iraní comiencen en el próximo día o dos, aunque no precisó el lugar ni el formato de los contactos.
1: On behalf of the First Corps, I thank you, ladies, for what you do for our service members in this country. Mr. President, are the talks with Iran now off and our airstrikes
2: back on? No, they're on. They're going on right now. It's an amazing thing. We have a little problem with Iran because we have many talks and we'll say we have or we don't have. You know, we're straight about it. But they deny. But they're not denying it now. They just put out a statement, not denying it. But for some reason, they, when they're talking, they don't like saying that.
0: Bien, y mientras Donald Trump está diciendo todas estas palabras, Irán se defiende porque el presidente del país, Masoud Pezeshkian, afirmó este martes que su país defenderá sus fronteras y su integridad territorial, aunque aseguró que Teherán no pretende ampliar ni prolongar el conflicto. El conflicto, ya sea en un barrio, una ciudad, un país o entre países, es una enfermedad que ha surgido. Defenderemos nuestras fronteras, pero no buscamos expandir la guerra ni continuarla, declaró el mandatario según medios estatales iraníes. Pezeshkian señaló además que las autoridades deben trabajar para preservar la cohesión interna y construir una sociedad resistente frente a posibles intentos externos de desestabilización. Debemos trabajar en estas circunstancias para construir una sociedad sana, de modo que el enemigo no se sienta tentado a penetrar en ella, desgarrar nuestro tejido social y destruirlo, añadió. Por otro lado, el presidente de los Estados Unidos, pese a lo que llegaba directamente desde Teherán, ha seguido adelante, porque Donald Trump aseguró este lunes que un ataque estadounidense de gran envergadura podría no haber dejado nada en Irán y afirmó que decidió aplazar una operación militar para dar una nueva oportunidad a la vía diplomática. Si ataco, no quedaría nada, declaró Trump durante una comparecencia en la Casa Blanca al referirse a las consecuencias que, según él, habría tenido la ofensiva preparada contra territorio iraní. El mandatario sostuvo que Estados Unidos había planeado ejecutar el ataque durante la noche anterior, pero que Teherán mostró disposición a alcanzar un acuerdo de paz. Trump no ofreció detalles verificables sobre los objetivos previstos, el alcance de la operación ni las condiciones planteadas por la parte iraní. Trump también aseguró que información sobre la intensidad del ataque llegó a conocimiento de Irán mediante filtraciones. El presidente calificó de sinvergüenzas a los responsables, aunque no identificó a ninguna persona ni explicó cómo se había producido la supuesta revelación.
2: So they called me and they said, please don't attack, we'll make a deal. That's the real truth and everyone knows it. And who wouldn't call? And they found out through leaks and sleaze bags, you know, a lot of sleaze bags, leakers. Leakers should be put in jail. They have to strengthen up the laws for leakers. But in this case, leakers helped because they said the severity of the attack and Iran knew it. They knew what was coming. It was going to come last night and it would have gone on for a long time and there'd be essentially very little left. There'd be nothing left. And if I'm given a chance to let a lot of people live, I want to give.
0: Un Donald Trump también que ha asegurado que Irán contactó con Washington para evitar ese ataque estadounidense que, de nuevo, insistió bastante en ello, habría sido de una magnitud no vista desde la Segunda Guerra Mundial. Estábamos preparados para actuar y ellos llamaron, declaró Trump ante periodistas en el despacho Oval. El mandatario sostuvo que Teherán no quería ser atacado y mostró interés en retomar las negociaciones. Trump aseguró también que los dirigentes de Arabia Saudí, Emiratos Árabes Unidos y Qatar se pusieron en contacto con su administración para pedir que se concediera una nueva oportunidad a la vía diplomática. El presidente no aportó pruebas sobre el contenido de las supuestas comunicaciones iraníes, ni ofreció detalles verificables sobre la operación militar, que según dijo, estaba preparada. Irán ha negado públicamente que mantenga negociaciones directas con Estados Unidos, aunque sí ha reconocido contactos con Omán, relacionados con la navegación en el Estrecho de Hormuz.
2: We're going to hit them very hard yesterday, very, very hard, harder than any attack. I think I can say, General, from a point of knowledge, any attack since World War II, that's pretty big. And we were set to go, and they called. And in addition, Saudi Arabia called, and UAE called, Qatar called. I got calls from numerous people. Not, I don't

0: I don't use the word begging, but some were, in particular, Iran did not want to be hit.
1: Y atención, porque Donald Trump hablaba de ataques directos a Irán y donde hemos tenido un ataque directo ha sido en Arabia Saudí. Porque atención, las fuerzas hutíes de Yemen han anunciado el lanzamiento de un ataque con drones contra un objetivo sensible situado en el aeropuerto de Najran, en el suroeste de Arabia Saudí. En un comunicado, los hutíes aseguraron que la operación se llevó a cabo mediante varios drones y que el objetivo era una instalación estratégica dentro del aeropuerto, aunque por el momento no han aportado pruebas del ataque ni detalles sobre los daños ocasionados. Las autoridades saudíes no han confirmado hasta ahora el incidente, ni han informado de posibles víctimas o del impacto sobre las operaciones del aeropuerto. El anuncio se produce en un contexto de creciente tensión regional y de intensificación precisamente de las acciones militares reivindicadas por los hutíes contra objetivos vinculados a Arabia Saudí, en paralelo a la escalada del conflicto en Oriente Medio. Una escalada, de hecho, que ha seguido adelante después de que un petrolero fuese alcanzado este martes por un proyectil de origen desconocido mientras navegaba cerca de las costas de Omán, según ha informado el Centro Británico de Operaciones de Comercio Marítimo del Reino Unido. El incidente se produjo alrededor de 20 millas náuticas, unos 37 kilómetros, al noreste de Al-Qassab, en el Estrecho de Hormuz. El responsable de seguridad de la embarcación comunicó que el impacto provocó daños en la sala de máquinas. No se ha difundido inicialmente el nombre, el pabellón ni el destino del buque. Y tampoco se ha informado de posibles víctimas o de la gravedad de los daños. La firma de seguridad marítima, Ambris, señaló por su parte que la embarcación había sufrido daños, sin ofrecer más detalles. Las autoridades han abierto una investigación para determinar la naturaleza y la procedencia del proyectil. Precisamente se ha recomendado a los buques que transitan por la zona extremar la precaución y comunicar cualquier actividad sospechosa. Y atención, porque los ataques por parte de Irán no se podrían limitar a Estados Unidos o a distintos actores de Oriente Medio, porque el asesor militar del líder supremo del país, el ayatolá Mojtaba Jamenei, aseguró este lunes que Teherán estuvo preparado para atacar 3 objetivos en Ucrania, pero decidió cancelar la operación después de que Kiev presentara, según dijo, una disculpa. En unas declaraciones difundidas por la radiotelevisión estatal iraní, Irib Moshen Rezaei afirmó que las fuerzas iraníes estaban listas para llevar a cabo los ataques, aunque finalmente la operación fue suspendida. Estábamos preparados para atacar 3 puntos en Ucrania, pero después de que el país se disculpara, cancelamos el ataque, declaró Rezaei, sin ofrecer detalles sobre la naturaleza de la supuesta disculpa, los objetivos previstos o el momento en que habrían ocurrido los hechos. Las autoridades de Ucrania no habían reaccionado de inmediato a estas afirmaciones y no existe confirmación independiente de que Kiev presentara una disculpa oficial a Irán o de que se hubiera planificado un ataque iraní contra territorio ucraniano. Y atención precisamente al mosqueo, al enfado que tendría Rusia con respecto a Ucrania. ¿Por qué? Porque según las autoridades rusas, Ucrania habría enviado hasta 30 especialistas militares estadounidenses al frente de Zaporilla para apoyar a sus fuerzas, según ha informado la agencia estatal rusa TASS, que citó a fuentes anónimas de los servicios de seguridad de Rusia. De acuerdo con la versión difundida por la agencia, el grupo habría sido trasladado a esa zona con el objetivo de reforzar las posiciones ucranianas ante una posible intensificación de las operaciones militares. Las fuentes rusas no precisaron la identidad de los supuestos especialistas, las funciones que desempeñarían, ni aportaron pruebas que permitieran confirmar su presencia sobre el terreno. Ni las autoridades de Ucrania ni las de Estados Unidos se habían pronunciado públicamente sobre estas afirmaciones. La información tampoco ha podido ser verificada de manera independiente. Y atención, porque lo que sí se ha verificado precisamente ha sido que al menos una persona ha fallecido y otras 23 han resultado heridas en ataques ucranianos contra zonas de la región de Jersón, controladas por Rusia. Según ha informado el lunes el gobernador impuesto por Moscú, Vladimir Saldo, el funcionario aseguró que las víctimas se produjeron como consecuencias de ataques con drones y también de explosiones de minas. Las cifras no han podido ser verificadas de manera independiente. Las fuerzas de defensa aérea y los grupos móviles de fuego interceptaron y destruyeron 76 drones enemigos sobre la región de Jersón, afirmó Saldo en una publicación.

en redes sociales. Según su versión, los ataques causaron daños en infraestructuras y propiedades privadas de varias localidades y asentamientos de la región. No ofreció inicialmente una relación detallada de los lugares afectados ni del estado de las personas heridas.

0: de Moscú, Andrei Vorobyov, informó de varios impactos y posteriores incendios en la zona industrial de Novosiolki, en la ciudad de Chejov. Según el balance más reciente difundido por las autoridades locales, 5 personas murieron y otras 10 han resultado heridas. En la región de Leningrado, que rodea San Petersburgo, otro dron alcanzó un almacén en la localidad de Krasny Bor. El gobernador, Alexander Trostenko, señaló que una persona resultó herida y que las defensas aéreas derribaron 17 aparatos durante el ataque. Walberries confirmó posteriormente que una de sus instalaciones había sido alcanzada. Las autoridades y medios rusos también informaron de ataques contra otras infraestructuras logísticas y energéticas en distintas regiones del país. El alcance total de los daños no pudo verificarse de manera independiente. Y por otro lado, la Fuerza Aérea de Ucrania afirmó este martes que sus defensas neutralizaron 117 drones lanzados por Rusia durante un ataque nocturno contra distintas zonas del país. Según el parte militar ucraniano, la ofensiva comenzó alrededor de las 6 de la tarde, hora local del lunes 3 de agosto, e incluyó un misil balístico Iskander-M y 136 vehículos aéreos no tripulados. Entre los aparatos empleados se encontraban drones de ataque Shahed, incluidas algunas variantes propulsadas a reacción, Gerbera e Italmas, así como señuelos del modelo Parodilla. Los lanzamientos se realizaron desde territorio ruso y desde zonas de Ucrania ocupadas por las fuerzas de Moscú. La Fuerza Aérea indicó que aviones de combate, unidades de misiles antiaéreos, sistemas de guerra electrónica, grupos móviles y unidades de drones participaron en esta respuesta. Por otro lado, el Ministerio de Defensa de Rusia aseguró este martes que sus fuerzas atacaron durante la noche varios puertos ucranianos con drones y alcanzaron 4 buques de carga, además de distintas infraestructuras utilizadas, según Moscú, con fines militares. De acuerdo con el comunicado ruso, 2 cargueros que supuestamente transportaban armas y equipamiento militar fueron alcanzados en los puertos de Mykolaiv y Yuzhny, este último denominado oficialmente Pivdeni por Ucrania. Las fuerzas rusas también habrían atacado otros 2 buques de carga que se dirigían hacia puertos situados al sur de Odessa con material para el ejército ucraniano. Moscú no identificó las embarcaciones ni aportó pruebas independientes sobre la naturaleza de su cargamento. El Ministerio de Defensa señaló asimismo que sus drones golpearon una terminal portuaria y una planta de componentes para automóviles en el puerto de Kornomorsk. Según la versión rusa, las instalaciones eran utilizadas por las Fuerzas Armadas ucranianas para reparar vehículos militares. Además, el presidente de Ucrania, Volodymyr Zelensky, anunció la creación de una nueva iniciativa de cooperación entre 8 países de Europa Central y Oriental centrada en la seguridad, el desarrollo económico y la reconstrucción ucraniana. La denominada Iniciativa de los Cárpatos comenzará a funcionar en otoño y estará integrada por Ucrania, Rumanía, Austria, Serbia, Hungría, Polonia, República Checa y Eslovaquia, según explicó el mandatario en una publicación en la red social X. Zelensky señaló que el proyecto permitirá incorporar a países que no están dispuestos a proporcionar armamento a Ucrania, pero que sí desean colaborar en los ámbitos humanitario, económico y de seguridad. Se trata de logística, economía y seguridad. También consideramos que la cultura y el turismo futuro deben formar parte de la iniciativa, afirmó. Y por otro lado, atención, porque el ejército israelí se retirará más allá de la denominada línea amarilla únicamente cuando se haya completado el desarme de la Franja de Gaza. Es lo que ha informado este lunes el Consejo de Paz tras mantener conversaciones con el primer ministro de Israel, Benjamín Netanyahu. El organismo indicó que la medida abarcará las armas ligeras y pesadas, así como la red de túneles utilizada por los grupos armados palestinos. Esto se aplica por igual a las armas ligeras, las armas pesadas y los túneles, señaló el Consejo de Paz en una publicación en la red social X. Según el comunicado, jamás habría aceptado esta condición a través de los países mediadores. El proceso de desarme será supervisado por la Fuerza Internacional de Estabilización y por el Comité de Verificación de la Implementación, en el que participan Estados Unidos y el propio Consejo de Paz.
1: השר סמוטריץ', שחזר בו מתמיכתו בקבינט בתוכנית להכניס את מועצת השלום לעזה. אני חושב שהם כולם מבינים שאי אפשר לסמוך על שום גורם בינלאומי שיעשה עבורנו את העבודה. אסור שההסכם הזה יעבור במחשכים. צריך להביא את ההסכם.
0: Y para acabar, veamos cómo están los metales preciosos patrocinado por Silver Gold.
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1: Bueno, pues los principales metales preciosos que parece que siguen con esta buena tónica del día de ayer porque han registrado avances este martes, impulsados sobre todo por la demanda de activos refugio en un contexto marcado por la incertidumbre sobre la política monetaria de la Reserva Federal de Estados Unidos y las tensiones geopolíticas en Oriente Medio. El oro se mantenía prácticamente estable, con una ligera subida, mientras los inversores permanecen pendientes de la publicación de nuevos datos sobre el mercado laboral estadounidense, que podrían ofrecer pistas también sobre la evolución de los tipos de interés. El metal precioso continúa moviéndose en un estrecho rango de cotización, en torno a los $4.000 por onza. La plata lideraba las ganancias entre los metales preciosos, con un avance cercano al 0,8%, seguida por el platino, que subía alrededor del 1,6%, y el paladio, que repuntaba en torno al 1,2%.
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1: Pues seguiremos pendientes de todas estas cuestiones después de una pequeña pausa de publicidad aquí en Negocios Televisión.

0: Está con nosotros Lorenzo Ramírez. Lorenzo, ¿qué tal? Muy buenos días.
1: Buenos días, José Antonio, ¿qué tal? ¿Cómo estás? Bueno, esa es la gran clave, que la inteligencia artificial hoy en día no es rentable. La actuación de China en este episodio de la guerra comercial.
0: Muchísimas gracias, Lorenzo, como siempre, por toda esa fotografía hoy abundante, lo que está en la actualidad, que no para. ¡Buen día, buen negocio!
1: A ti también, buen día y nada, a disfrutar y a trabajar. Abrazo.

0: Bienvenidos a Negocios Televisión. Parece que poco a poco la situación se va estabilizando en Ceuta, aunque la tensión permanece en la ciudad autónoma. Y es algo de lo que es consciente no únicamente algún político a nivel nacional, sino también a nivel internacional. El propio presidente de los Estados Unidos, Donald Trump, utilizó este martes la situación migratoria en España para advertir a los votantes estadounidenses sobre las consecuencias que, a su juicio, tendría un eventual regreso del Partido Demócrata al poder. Durante una comparecencia ante la prensa, Trump fue preguntado por las lecciones que deberían extraer a otros países con elecciones próximas de lo ocurrido recientemente en España. En su respuesta, el mandatario vinculó las políticas migratorias españolas con el socialismo y el comunismo. Hay que tener mucho cuidado con todo lo relacionado con el socialismo. Creo que, en muchos casos, es mucho más que socialismo. Se saltaron el socialismo y fueron directamente al comunismo, declaró. Trump comparó la llegada de migrantes a España con la situación registrada en la frontera estadounidense durante el mandato de Joe Biden. El presidente afirmó que la anterior administración permitió la entrada de 25 millones de personas y acusó a diferentes países de enviar deliberadamente a Estados Unidos a ciudadanos de los que querían desprenderse.
1: What is happening in Spain awaits America. What should voters in other countries with elections coming up soon take away from what's going on in Spain?
2: You have to be very careful with the whole socialist thing. I think in many cases it's much more than socialists. They skipped socialism, they went directly to communism. But when I saw what happened in Spain, I said, you know, we had a version of that. You could say much worse. We allowed

0: 25 million people under Joe Biden, the Democrats. We had open borders, and countries all over the world, almost all of them, sent people that they don't want into our country. And we've gotten a lot of them out, and we're getting more, including murders. And I always said 11,888, that was the number of murders. Many of them committed more than one murder. And we're going to be just like that if you put these lunatics in that I see running.
1: Y volviendo ya a España, las fuerzas y cuerpos de seguridad mantienen bajo vigilancia diversas publicaciones difundidas en redes sociales y aplicaciones de mensajería que, atención, animan a organizar un nuevo intento de entrada masiva en Ceuta durante la noche del próximo 15 de agosto, según han adelantado varios medios españoles. Los mensajes, compartidos por perfiles con miles de seguidores en Marruecos, incluyen instrucciones sobre cómo desplazarse hasta la zona fronteriza y recomendaciones para participar en un eventual cruce irregular hacia territorio español. De acuerdo con el investigador especializado en inteligencia de fuentes abiertas, Marcelino Madrigal, la convocatoria se encuentra aún en una fase de captación y organización. Las publicaciones han comenzado a circular apenas unos días después de la crisis migratoria que llevó a decenas de miles de personas a intentar acceder a Ceuta. Una situación que obligó al gobierno español a reforzar el dispositivo de seguridad en la ciudad autónoma y también a instalar nuevas barreras marítimas en la frontera del Tarajal. Fuentes de seguridad consultadas por distintos medios rebajan, no obstante, la relevancia de la nueva convocatoria. Y recuerdan que este tipo de llamados son relativamente frecuentes en redes sociales y no siempre llegan a materializarse en intentos organizados de cruce. Todo mientras el gobierno ha elevado a 75 el número de fallecidos relacionados con la entrada masiva de migrantes en Ceuta, según la última actualización oficial difundida este lunes. El nuevo balance refleja el incremento de víctimas registrado desde el inicio de la crisis migratoria, mientras continúan las labores de búsqueda, identificación y atención a los afectados. Las autoridades mantienen desplegado un amplio dispositivo de emergencia y coordinación entre los distintos cuerpos de seguridad y servicios de rescate. La tragedia se produce tras la llegada masiva de decenas de miles de personas desde Marruecos. Un episodio que ha desencadenado una crisis política y diplomática sin precedentes y ha motivado la movilización de recursos extraordinarios por parte del gobierno español y de la Unión Europea. El Ejecutivo continúa trabajando con las administraciones implicadas para gestionar las consecuencias de la crisis y coordinar la respuesta humanitaria. Todo mientras prosiguen las investigaciones sobre las circunstancias que rodearon la entrada masiva y el elevado número de víctimas. Todo mientras, atención, el gobierno aprobará una partida extraordinaria de 25 millones de euros para reforzar la atención a los menores migrantes no acompañados acogidos en Ceuta tras la reciente crisis migratoria registrada en la ciudad autónoma. La medida fue anunciada este martes por la ministra de Juventud e Infancia, Sira Rego, durante una comparecencia en Ceuta junto al presidente de la ciudad autónoma, Juan Jesús Vivas. Los fondos estarán destinados a mejorar la acogida, la atención y la protección de los menores que permanecen bajo tutela de las autoridades ceutíes. La ayuda llega después de que el sistema de protección de menores de Ceuta quedara desbordado tras la entrada masiva de migrantes registrada la pasada semana. Según los últimos datos facilitados por el gobierno local, la ciudad acoge actualmente a más de 860 menores extranjeros no acompañados, una cifra muy superior a su capacidad ordinaria. El Ejecutivo Central ha señalado que la financiación permitirá reforzar los recursos de acogida, ampliar la atención educativa, sanitaria y psicológica y mejorar las instalaciones habilitadas para los menores, mientras se trabaja en su derivación a otros territorios cuando sea posible. Además, el Ministerio del Interior estudia extender a Melilla la barrera marítima flotante instalada recientemente en Ceuta para reforzar el control de la frontera y facilitar el rechazo en frontera de las entradas irregulares por vía marítima. Es lo que afirma un documento interno al que ha tenido acceso El País. El informe, elaborado por la Secretaría de Estado de Seguridad, contempla la colocación de un sistema similar al desplegado en el espigón del Tarajal, en Ceuta, donde el gobierno instaló una barrera neumática y una línea de boyas tras la reciente sentencia del Tribunal Supremo sobre las devoluciones en caliente de personas que acceden a nado. La infraestructura prevista para Melilla tendría como objetivo crear un elemento físico de contención en la frontera marítima, un requisito

0: que el alto tribunal consideró necesario para poder aplicar el rechazo en frontera a quienes accedan por mar de forma irregular. La posible ampliación del sistema se produce después de la reciente crisis migratoria en Ceuta y también del incremento de la presión sobre la frontera de Melilla, que ha permanecido en el centro del debate en los últimos días. Por otro lado, asociaciones y sindicatos de la Guardia Civil y de la Policía Nacional han responsabilizado al gobierno de la gestión de la crisis migratoria en Ceuta y han situado al ministro del Interior, Fernando Grande Marlaska, como principal responsable político de la falta de previsión y de medios para hacer frente a la llegada masiva de inmigrantes. Las organizaciones profesionales denuncian que los agentes tuvieron que afrontar la emergencia con recursos insuficientes y sin una planificación adecuada, pese a que existían indicios de un posible aumento de la presión migratoria en la frontera sur. Entre sus principales críticas figuran la escasez de efectivos, la falta de material, las largas jornadas de trabajo y la ausencia de relevo para los agentes desplegados en Ceuta durante los días de mayor presión. También reclaman un refuerzo estable de las plantillas y una mayor implicación de la Unión Europea en la gestión de la frontera, al considerar que se trata de una frontera exterior comunitaria. Las asociaciones sostienen que el Ministerio del Interior no actuó con la rapidez necesaria y cuestionan la respuesta del departamento dirigido por Grande Marlaska, al que acusan de no haber previsto un escenario que terminó desbordando la capacidad operativa de las fuerzas de seguridad. Todo mientras, atención, desde Marruecos aseguran que este escenario ya se veía venir. Y es que el gobierno marroquí aseguró que avisó a España días antes de la crisis migratoria registrada en Ceuta de que una reciente sentencia del Tribunal Supremo podía debilitar la cooperación bilateral en materia de inmigración y favorecer un aumento de las entradas irregulares. En un comunicado difundido por el Ministerio de Asuntos Exteriores marroquí, Rabat afirmó que trasladó a las autoridades españolas su preocupación por el impacto que podría tener la resolución judicial sobre las devoluciones en frontera de personas que acceden a nado a Ceuta y Melilla. Según Marruecos, esa decisión reduciría el efecto disuasorio del sistema fronterizo y podría ser aprovechada por las redes de tráfico de personas. Las autoridades marroquíes rechazaron además las acusaciones de haber utilizado la presión migratoria como instrumento político contra España. Rabat defendió que sigue siendo un aliado fiable en la lucha contra la inmigración irregular y aseguró que moviliza unos 20.000 agentes y destina cerca de 500 millones de euros al año al control de sus fronteras. También recordó que, según sus datos, entre 2024 y 2025 frustró más de 160.000 intentos de cruce irregular y desmanteló más de 600 redes dedicadas al tráfico de personas. Por su parte, el gobierno español ha negado haber recibido avisos que anticiparan una crisis de la magnitud de la registrada el pasado 30 de junio. La portavoz del Ejecutivo, Elma Saiz, afirmó que ningún informe de inteligencia alertó de una entrada masiva como la que terminó produciendo, aunque defendió la coordinación mantenida con Marruecos durante la emergencia.
1: 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وإنما جاءت نتيجة تفاعل عدة عوامل متداخلة في مقدمتها الاستغلال المغرض للفضاء الرقمي وترويج معلومات مضللة ودور عصابات الاتجار في البشر والتأويلات الخاطئة لمعطيات قانونية وإدارية استهدفت الإيهام بإمكانية الولوج إلى الفضاء الأوروبي بسهولة ودون تبعات قانونية وإدراكا منها لطبيعة هذه التطورات ومؤشراتها بادرت السلطات العمومية منذ المراحل الأولى إلى تفعيل مقاربة استباقية وشمولية ارتكزت على الرصد المبكر لمختلف المؤشرات والرفع من درجات اليقظة والتهبئة وتعزيز جاهزية مختلف المصالح الأمنية والسلطات الترابية وتكثيف المراقبة البرية والبحرية بما أمكن من التحكم في مجريات الوضع وحماية الأرواح وصون النظام العام وتأمين الحدود مع التقيد الصارم بأحكام القانون واحترام مبدأ التناسب.
0: Y mientras tanto, la asociación Hazte Oír ha presentado una querella ante la Audiencia Nacional por la crisis migratoria de Ceuta contra Fouad Ali El Jima, consejero del rey Mohamed VI, al que considera

0: medidas, sobre todo contundentes, con el objetivo precisamente de que esos migrantes no entren únicamente a España, sino también a Europa. Y de ministro de Interior pasamos al ministro de Interior español, a Marlaska, que está en estos momentos hablando directamente en pantalla.
1: A todas y a todos. Acaba de concluir el Consejo Extraordinario JAI de Ministros del Interior, que ha sido convocado por la presidencia irlandesa a petición tanto del presidente del Gobierno de España, de Pedro Sánchez, como así de otros 22 países que instaron también la
0: Ahora, pues estamos esperando precisamente las palabras de Fernando Grande Marlaska, mientras Pedro Sánchez ha estado hoy celebrando los datos con respecto al paro en el país, y mientras lo que estamos viendo también es una auténtica batalla en España, sobre todo a la hora de exigir responsabilidades. Hay muchos que señalan de forma directa al gobierno de Pedro Sánchez, hay otros que señalan a Marruecos por un potencial ejercicio coordinado con Israel y Estados Unidos, todo pese a que Marruecos ha dicho que en absoluto, que lo que ha estado haciendo precisamente ha sido intentar acabar con todas esas operaciones de entrada irregular dentro de la frontera marroquí y española. Todo mientras además estamos realmente pendientes de todo lo que está ocurriendo en este respecto y mientras también se está hablando sobre esa batalla entre España y Marruecos, no literal, porque están destacando precisamente la cooperación entre ambos países, pero sí a la hora de exigir responsabilidad. Estaremos muy pendientes de lo que diga Fernando Grande Marlaska después de una pequeña pausa de publicidad, y a la vuelta les esperamos con el informativo aquí en Negocios Televisión.

0: Está con nosotros Lorenzo Ramírez. Lorenzo, ¿qué tal? Muy buenos días.
1: Buenos días, José Antonio, ¿qué tal? ¿Cómo estás? Bueno, esa es la gran clave, que la inteligencia artificial hoy en día no es rentable. La actuación de China en este episodio de la guerra comercial.
0: Muchísimas gracias, Lorenzo, como siempre, por toda esa fotografía hoy abundante, lo que está en la actualidad que no para. ¡Buen día, buen negocio!
1: A ti también, buen día y nada, a disfrutar y a trabajar. Abrazo.

0: Está con nosotros Lorenzo Ramírez. Lorenzo, ¿qué tal? Muy buenos días.
1: Buenos días, José Antonio, ¿qué tal? ¿Cómo estás? Bueno, esa es la gran clave, que la inteligencia artificial hoy en día no es rentable. La actuación de China en este episodio de la guerra comercial.
0: Muchísimas gracias, Lorenzo, como siempre, por toda esa fotografía hoy abundante, lo que está en la actualidad que no para. ¡Buen día, buen negocio!
1: A ti también, buen día y nada, a disfrutar y a trabajar. Abrazo.

0: Okay, thank you.
1: Muy bien, pues buenas tardes a todos por acompañarnos esta tarde y muchas gracias también por participar en esta conversación. La verdad es que a mí me resulta muy importante que sea efectivamente una conversación. Confío en que haya preguntas. Y lo digo no a título formal. Hay una cosa en la que creo firmemente cuando pensamos en la libertad, y es que ninguna persona tiene toda la razón cuando habla acerca de la libertad. Podemos hablar, pero no llegaremos a una conclusión lógica, única, ¿verdad? Es más, algo que yo creo que falla acerca de las conversaciones que sí que mantenemos acerca de la libertad hoy día es que tienden a ser participadas en personas que están convencidas de que tienen toda la razón, que están absolutamente seguras de que es su libertad la que importa, están seguras al 100% de que lo que ellos quieren son exactamente las cosas que se merecen conseguir. Lo que voy a recalcar en esta ponencia es que esto no es exactamente lo que quiere decir la libertad. Si quiere decir algo la libertad, lo que tiene es que ver con las buenas cosas de la vida. Tiene que ver con aquello que valoramos. Es la capacidad, efectivamente, o el estado en el que nos encontramos para poder creer en las cosas buenas, combinar las cosas buenas, conseguir que las cosas buenas afloren. Si viviéramos en una sociedad de personas libres, no estaríamos peleándonos, no estaríamos insistiendo en que nosotros tenemos razón, no estaríamos enfadados todo el rato. Esto es lo que yo planteo. Y voy a empezar planteando efectivamente las cosas desde el punto en el que nos encontramos ahora mismo en Estados Unidos. Radical, ¿verdad? Ahora mismo, en este momento. Un grupo pequeño de personas que están muy enfadadas y que están seguras de que tienen razón y que actúan de manera impulsiva y que resulta que son muy ricos, están ahora mismo destruyendo mi gobierno, pero desde dentro además. Y cuando digo destruyen mi gobierno, no estoy hablando de manera artificial, no es una metáfora, es una realidad. Hemos llegado a un momento tal en el que el gobierno más grande del mundo está siendo desmontado a propósito y sin ninguna vergüenza por un grupo de personas tremendamente, tremendamente acaudaladas. Y lo que quiero decir aquí es que, aparte de que es sorprendente y debería de sorprendernos, es que no sorprende. Si seguimos la lógica de la libertad negativa, que es como se suele comentar la libertad, y esto sobre todo en la parte del mundo que es angloparlante, si nos ceñimos a la lógica de la libertad negativa, no nos va a sorprender ver que aquí es donde acabamos. O para decir las cosas de forma más esperanzadora, si entendiéramos correctamente el sentido de la libertad, si fuera el sentido positivo, que es el que yo prefiero, quizás acabaríamos con una forma muy superior de política, en última instancia. Así que vamos a aprovechar para comentar lo que está pasando en Estados Unidos, porque no sé hasta qué punto en la prensa española se ha seguido muy de cerca. Está pasando muy deprisa, muy deprisa. Lo que está pasando en Estados Unidos ahora mismo es que un grupo de hombres jóvenes que trabajan para el oligarca Elon Musk, que es archimultitrillonario, que no ocupa ningún cargo oficial en Estados Unidos, que no ha sido elegido, un grupo pequeño, reducido de hombres jóvenes, han penetrado los despachos más importantes del gobierno federal de Estados Unidos de América. Han asumido el control de importantes sistemas digitales que inciden sobre el funcionamiento de mi gobierno, incluido el sistema de pagos. De forma tal que ellos, este pequeño grupo de personas que no han sido elegidas democráticamente, que no son empleados del gobierno, un grupo pequeño, pueden interrumpir pagos. Esto puede parecer muy técnico, pero no lo es.

Si Parlamento aprueba una ley, pero alguien que tiene 19 años puede impedir que se hagan los pagos, entonces el Congreso carece de poder, ya no hay poder. Y si no tiene poder, entonces los electores carecen de poder también. Y no es una propuesta teórica, no. Hay una serie de leyes que han sido aprobadas en Estados Unidos. Ahora mismo, según hablamos, están siendo eliminadas literalmente, de nuevo por un grupo pequeño de hombres jóvenes que trabajan para un oligarca que efectivamente no ocupa cargo electo. Impiden que estas leyes funcionen de forma tal que nuestro Congreso carece de sentido y, por tanto, nuestros votos carecen de sentido y nuestra condición de ciudadanos también carece de sentido. Así que dentro del gobierno de Estados Unidos de América nos enfrentamos a lo que verdaderamente es un golpe de Estado. Si pensamos golpe de Estado, ¿en qué pensamos? Pues pensamos en coroneles, en generales, con un grupo de hombres armados, con algún carro de combate. Bueno, si el golpe de Estado hubiera sido así, no hubiera funcionado. Si te acercas al Departamento del Tesoro en Estados Unidos con 100 hombres armados, pues no vas a conseguir el objetivo, ¿no? Pero si te acercas con un grupo de gente que habla rápido, que dicen que están avalados por el presidente y que son empleados del hombre más rico del mundo, pues a lo mejor no parece un golpe de Estado, el típico de las películas, pero es el tipo de golpe de Estado que puede conseguir el objetivo. Así que a medida que llegamos a apreciar estas noticias, yo lo que digo es que es sorprendente, pero no del todo. Nos impacta, pero tiene su lógica si pensamos en la libertad negativa. Y se ve, efectivamente, se ve que cuaja en las personas que están detrás de este golpe de Estado. Vamos a ver un pequeño ejemplo de lo que está pasando. Parece una nimiedad, pero vamos a ver hasta qué punto tiene sentido. Vamos a ello. En Estados Unidos, durante unos cuantos últimos años, recientemente, hemos podido pagar los impuestos nosotros solos. Está muy bien. Te subes a la página web, das tus datos, das a la tecla y pagas tus impuestos. En España seguro que también es así. ¿Verdad que sí? Sí. Bueno, para nosotros, cualquier cosa que podamos hacer sin pagarle nada a un experto nos parece fantástico. Bueno, pues una de las primeras cosas que ha hecho Elon Musk ha sido, y esto lo dice él, ha sido eliminarlo. Es decir, que los americanos, dentro de 2 meses, a no ser que pase algo, dentro de 2 meses, cuando los americanos en abril tengan que pagar sus impuestos, no lo vamos a poder hacer nosotros solos. Vamos a tener que utilizar a expertos, vamos a tener que contratar a empresas. Ahora, desde el punto de vista de la libertad, tal y como se presenta en Estados Unidos, y he hablado aquí de esta libertad negativa, no ha pasado nada malo. Desde el punto de vista de la libertad negativa, pues la libertad es que yo me enfrente al gobierno, ¿no? Desde el punto de vista de la libertad negativa, el gobierno no puede hacer nada bueno. Así que cuando Musk explicó lo que había hecho, y como digo, es un ejemplo, y así nos hacemos una idea de la ideología. Cuando él explicó lo que había hecho, dijo, este servicio era excesivo por parte del gobierno. El gobierno estaba diciéndote lo que tenías que hacer. De hecho, no, el gobierno estaba facilitando las cosas. El gobierno te lo ponía más fácil, pero en la ideología de la libertad negativa, el gobierno no puede hacer nada para ti. Todo lo que hace el gobierno va a ser malo. La ideología de esta libertad negativa, tal y como es en Estados Unidos, es un algoritmo, podemos decir. Da respuesta a todas las preguntas, ¿no? Gobierno mal, impulsos bien. Así que lo único en esta ideología, lo único que puede oprimirte va a ser el gobierno. Así que esto de que ahora tener que pagarle dinero a un contable para que presente tus impuestos está muy bien, porque las empresas no te van a oprimir. Solamente el gobierno, con esta interferencia debido a un alcance extraordinario, te va a poder oprimir. Y así, si las empresas no pueden, pues no pasa nada, nada. Sí, una persona

0: muy rica, que es dueño de muchas empresas, destruye el gobierno. No ha pasado nada malo. No ha pasado nada malo porque el gobierno está ahí para oprimirte, dice. En fin, a mí me gustaría que esto no fuera así, pero esta es la lógica a la que se están ateniendo. Es la lógica que se está ejecutando. A ojos vista, un oligarca está horadando el gobierno, alineado con unas ideas que son populares y que creo son ideas aceptadas en Estados Unidos y más allá de sus fronteras. Pero vamos a ver cuáles son las implicaciones. Si la idea de la libertad es que es negativo, es que yo contra algo, y en términos prácticos soy yo contra el gobierno, pues en esta idea no habría concepto de lo que es dignidad humana. ¿Qué es una persona? Una persona es alguien que se opone a algo, ¿no? No estamos hablando de dignidad, ¿no? No hay ningún rasgo de complejidad, no hay capas, no hay humanidad. Si los seres humanos somos entidades que vamos chocándonos contra barreras, pues somos más o menos como bolas de billar, ¿no? Somos un objeto físico que bota y rebota contra las paredes. Y exactamente así es como nos ve Elon Musk a todos nosotros, a vosotros, a mí. Nosotros somos objetos físicos y punto. Y en su interpretación de lo que es la política, lo único que se hace con nosotros es darnos instrucciones acerca de contra qué vamos a votar y rebotar. Así que a lo mejor empezamos pensando, ah, sí, yo contra el gobierno. Y antes de que nos queramos dar cuenta, nos van a decir, no, nosotros contra el gobierno, no, nosotros contra el vecino. Y luego nosotros contra los inmigrantes. Y al poco nosotros ante los hechos, contra los hechos. Y así, esta idea de la libertad negativa nos lleva rápidamente, sin pausa, sin barreras, nos lleva al fascismo. Y esto es lo que estamos viendo. Si no hubiera concepto de lo que es el ser humano, si solamente estamos hablando de barreras, estamos intercambiando unas ideas políticas que se prestan a la destrucción del gobierno y también al trato de seres humanos como agentes de destrucción, sin más. Y esto es efectivamente lo que está sucediendo. Si la libertad es negativa, o sea, si es uno contra algo, entonces no hay derechos como tales, porque el derecho ha de ser positivo. El derecho tiene que ser derecho a algo. Derechos que tienen que ver con el hecho de que somos seres humanos. Esta realidad de que puedes estar en contra de algo, pero se te puede movilizar, manipular para que estés en contra de algo. Esto no nos hace pensar en ninguna dignidad, ¿verdad? Los robots también pueden ser movilizados contra cosas, objetos, animales, los animales también se pueden movilizar. La capacidad de enfrentarse a algo no es un rasgo especialmente humano. Así que estaríamos de acuerdo y diríamos, sí, la libertad parece que es estar en contra de. Aceptamos una interpretación de la libertad en la que los humanos no somos especiales. Y si esto fuera así, no ha pasado nada malo en Estados Unidos. Si no hay dignidad especial, si somos meros objetos, entonces el hecho de que nuestros representantes elegidos carecen de poder no importa. Porque además deberíamos de tener derecho a tener estos representantes. El hecho de que estos jovenzuelos tengan acceso a datos particulares financieros de todos los ciudadanos de Estados Unidos, no hay ningún problema. No hay ninguna dignidad especial. Somos objetos, sin más. Somos cosas que se pueden movilizar contra otras cosas. Así que el hecho de que Musk pueda darle a la tecla y saber cuánto dinero tiene cada persona en Estados Unidos, que puede darle a una tecla y puede saber cuál es, por ejemplo, el número de seguridad social de todos los americanos. De nuevo, si es libertad negativa, pues no hay ningún problema. Él no es el gobierno. O sea que no está desatendiendo tus derechos, no está no cumpliendo. Y nosotros tampoco somos especiales, somos objetos que votamos y rebotamos, así que no hay derecho nuestro que pueda ser anulado. Lo que digo es que hay una cierta consistencia, ¿verdad? Una consistencia intelectual. La hay, esta idea de la libertad negativa. No tiende como muchas personas piensan que tiende. la situación en la que se encuentra Estados Unidos ahora mismo, en febrero del 2025, que es la destrucción de un gobierno que funciona a instancias de un oligarca y un grupo, un puñado de ricos. Y son estas situaciones tan extremas, creo yo, lo indico, lo comento en el libro, que deberían de desvelar el sentido común. En nuestras vidas cotidianas, yo creo que es muy fácil que nosotros nos veamos convencidos por ideas que no funcionan de verdad. Por ejemplo, la idea de la libertad negativa. Es muy fácil decir, sí, el gobierno siempre es un problema, ¿verdad? Sin pensar un poquito más allá. Es fácil decir, bueno, pues yo tengo razón y es la barrera exterior la que está equivocada. Pero los ejemplos más extremos, creo yo, nos llevan a plantearnos otro tipo de sentido común. Así que vamos a ver un ejemplo extremo. ¿Qué es lo que todos tenemos en común con Musk? ¿Qué es lo que todos tenemos en común con Donald Trump? Pues lo que tenemos en común con ellos es que nacimos. Eso sí que lo tenemos en común. Y es el lugar sensato donde podemos iniciar una conversación acerca de la libertad. Si empezamos hablando acerca de la libertad y empezamos hablando de aquello que compartimos, es que todos hemos nacido y todos hemos nacido además incapaces, hemos nacido dependientes, hemos nacido necesitando a otras criaturas, pues entonces la conversación va a ser muy distinta cuando hablamos de la libertad. Cuando hablamos de la libertad negativa, pues vamos a pensar que ya somos capaces, tenemos ideas, podemos sobrevivir. Y esto está todo en el trasfondo. Nos oponemos a algo que nos rodea. Hemos nacido desvalidos. Pero para que un humano sea libre, hay mucho trabajo, muchos esfuerzos. Las personas no pueden existir como tales sin una sociedad que les rodee. O sea que si la libertad va a tener sentido, entonces la libertad no puede ser un análisis de la persona recién creada y los desafíos. Tiene que ser una conversación acerca de aquello que uno necesita tener para, como persona, poder llegar a ser libre. Es un ejemplo extremo, ¿verdad? Aquellos que habéis visto un parto, aquellas que habéis parido, sabéis que es un momento extremo de la vida, pero es muy típico que sea el punto de arranque para una conversación acerca de la libertad. Y luego hay otros ejemplos extremos también. Hablaríamos aquí de la muerte. No debería de haber dicho la cosa, hay otra cosa que compartimos. Compartimos con Donald Trump y con Elon Musk y con todos los demás, y es que todos vamos a morir. Y esto nos ayuda, ¿verdad?, a pensar acerca de estas cosas. Y es muy llamativo pensar que algunos de mis conocidos oligarcas en Estados Unidos piensan que no van a morir. Atentos, están equivocados, se confunden, pero es muy importante. Es una limitación que tenemos que tener presentes. Si sabemos que nacemos, si sabemos que morimos, sabemos que hay un tiempo limitado, y pensamos de una manera acerca de la libertad. Pensamos, sí que hay límites. ¿Cómo puedo transformar los límites en posibilidades? Si pensamos, bueno, no nací y no voy a morir, pues el planteamiento acerca de la libertad va a ser muy distinto. Ese planteamiento va a ser, necesito protección de los peligros, pero quiero todo lo que quiero. Y así llegas a otro punto. Pero los ejemplos acerca de la muerte son ejemplos históricos y de momentos contemporáneos, además. Son muy útiles porque nos permiten llegar a una interpretación más positiva de la libertad. Por ejemplo, el holocausto de los judíos europeos. Yo llevo hablando acerca de este hecho. Estaba en Estocolmo hace unos días y estaban conmemorando efectivamente el holocausto, ¿verdad? Y se me pidió que participara en estas ceremonias. Así que estuve pensando en el holocausto en relación con estas ideas acerca de la libertad. Y pensé en algunos documentos fuente que tuve ocasión de leer cuando trabajaba sobre el Holocausto y tienen que ver con lo que llamamos la liberación de los campos de concentración. Es muy tentador hablar acerca de esta liberación, porque todo el mundo prácticamente conmemora el Holocausto a finales de enero y habla acerca de Auschwitz, ese momento.
1: Me gustaría decir que eso no es correcto, que esos lugares nunca se pudieron liberar, que la liberación no se aplica. Y la razón por la que lo digo es porque es lo que decían las enfermeras y los médicos. Y aquí hay que prestar atención a las enfermeras y a los médicos. Cuando llegaron a los campos liberados, entre comillas, en mayo o junio del 45, escribieron en sus epistolares o en sus diarios diciendo: liberación no es la palabra apropiada. ¿Qué querían decir con ello? Lo que querían decir era que para los supervivientes la libertad no era el concepto relevante, o bueno, al menos no lo sería hasta que estuvieran alimentados, hasta que hubieran tratado sus enfermedades, hasta que su trauma físico y psicológico se hubiera tratado. Y si pensamos esto por un segundo, tiene sentido. La idea de liberar un campo de concentración pone de manifiesto que en el momento en el que echamos a los torturadores y llega el ejército apropiado, todo el mundo está contento y lleno de vida. Pero esa no fue la situación de un momento a otro, de un día para otro. La realidad era que los supervivientes de los campos de concentración necesitan muchísima ayuda. Y si ustedes, como yo, han estado prestando atención, han estado leyendo, han visto los testimonios de los supervivientes del Holocausto de finales de los 50 hasta ahora, pueden ver que gran parte de ese trauma sigue con la gente. Y vemos que la libertad no es un tema de sí o no, arriba, abajo, o que haya una panacea. La libertad no es un proyecto. Y el tema es que lo que vemos en esta situación tan extrema es relevante en nuestro día a día. Es como pensar en el parto. Si pensamos en la supervivencia, el nacimiento nos lleva a la misma conclusión, y es que aquello que es cierto de los supervivientes de los campos de concentración es cierto del resto de nosotros. Nadie puede verse libre de un problema. Lo que pone de manifiesto el campo de concentración es un extremo que, independientemente de lo grande que es el problema, del mal, lo grande que es el mal, retirar ese mal no es lo mismo que liberar. Y esto es lo mismo para mayores y menores males. Podemos vernos oprimidos de una manera u otra, pero retirar esa opresión, aunque necesario, no es lo mismo que liberar. Para que alguien esté liberado, tiene que saber lo que quiere, lo que necesita, lo que es bueno en su mundo. Y necesita otras personas que le ayuden, necesita un entorno en el que esto sea posible. Simplemente deshacerse del mal no es suficiente. En mi propia vida, hace poco, las experiencias que me han ayudado a entender esto han estado presentes en Ucrania. Así que en Ucrania hay una palabra muy útil en ucraniano que es desocupación, que no existe en inglés exactamente. Desocupación en castellano es una palabra muy útil porque desocupación, que es una palabra que en inglés me acabo de inventar, no es lo mismo que liberación. Hay un espacio entre la desocupación y la liberación. Así que cuando los ucranianos utilizan el término desocupación, lo que están especificando es: hemos echado a los rusos. Así que ya no hay salas de tortura, ya no se está ejecutando a la gente. Ya no hay. La desocupación no es lo mismo que la liberación. Tiene una palabra para liberación. Pero la palabra desocupación crea un espacio en el que podemos preguntarnos cuál es la diferencia. Para los ucranianos, normalmente es muy interesante lo sensato que es la diferencia entre desocupación y liberación. Hemos echado a los rusos, pero no estamos liberados hasta que los trenes están en marcha otra vez. No estás liberado hasta que las carreteras están limpias, hasta que vuelve a haber paz parques infantiles, cosas que normalmente no asociamos con la libertad, pero que son fundamentales para lo que consideran liberación. Y estoy completamente de acuerdo con ellos. Y esto es algo que he visto al visitar zonas desocupadas en estos últimos años. Estos conceptos, estas ideas, estoy usando a punto de partida ucranianos en el día a día. Esto es algo que entendemos de manera instintiva rápidamente al visitar un sitio. Así que Enyahedne, que es una pequeña ciudad en el norte de Ucrania, la población entera estuvo bajo el yugo de la ocupación rusa. Todo el pueblo estuvo en un sótano. No tenían suficiente comida, no tenían agua. Mucha gente murió por enfermedad, por hacinamiento, y se ejecutó a muchas personas, evidentemente, a lo largo de este proceso. Y luego llegó el ejército ucraniano y echó al ejército ruso. Las personas que sobrevivieron a esto no fueron liberadas. Su pueblo fue desocupado, y esto es algo que se ve si visitamos las escuelas. La escuela da la sensación de estar poseída, maldita. Hay pintadas de los rusos, gran parte de ella ha sido destruida. En el sótano hay una lista a un lado del marco de todas las personas que fallecieron y una lista al otro lado de toda la gente que fue asesinada, que ejecutaron. Y en las paredes del sótano está lo que escribían los niños mientras se distraían en ese sótano. Y son, bueno, conmovedoras y duras, pero no son la clase de mensajes que quieres ver escrito en una escuela. No es algo que un niño debiera escribir. Y es algo que no se debiera, que se ve en esta escuela. Y mientras estos niños no tengan acceso a su escuela, no podemos decir que esa ciudad está liberada. Cuando salí de la ciudad, la persona, el hombre que me dio la llave para visitar el colegio, me pidió ayuda para construir un parque infantil. Y pensé, bueno, acaban de echar a los rusos, hay una guerra en marcha, están lanzando misiles, hay gente muriendo, ¿por qué quiere construir un parque infantil? Pero la respuesta es la libertad, la liberación. Solo porque se haya purgado el mal no significa que la gente sea libre. Necesitan mucho para ser libres, y para él y para una gran parte de los adultos era necesario tener un parque infantil porque los niños necesitan un sitio en el que estar si quieren crecer como personas libres. Esta clase de ejemplos se revelan una y otra y otra y otra vez si visitamos estos lugares en los que la guerra ha cambiado, en los que un ejército, una fuerza de ocupación ha sido expulsada. Otro ejemplo fue en Posaprokovskam, al sur de Ucrania. Visité a una mujer, María, que vivía en un cobertizo de aluminio corrugado 10 metros más allá de su casa, que estaba completamente derruida. Su casa estaba derruida. Todas las casas en el pueblo están derruidas. Es lo que pasa en Ucrania. La guerra está destruyendo todas las residencias. Y la visité. Y me dio la bienvenida. Fue amable, hospitalaria. Quería que viera cómo había decorado su cobertizo. Y lo había decorado muy bien. Tenía una manta, tenía botellas de agua, tenía un libro que estaba leyendo. Había hecho todo lo posible con la situación. Y la situación era que era una mujer de 85 años viviendo por su cuenta y con problemas. Su pueblo había sido desocupado, pero ella no sería libre hasta que se retiraran los escombros entre su cobertizo y la carretera. Ella usaba un andador y no podía llegar a la calzada. Los autobuses no pasaban, así que no podía ir a hacer la compra. Hasta que los autobuses no pasen, no puede ser libre. Y estos ejemplos extremos son ejemplos extremos de lo que está pasando en... Muy extremos comparado a lo que está pasando. Son ejemplos extremos lo que estamos viendo en Estados Unidos, lo que estamos viendo en las guerras, de los genocidios y la guerra. Yo creo que nos llevan a tener un sentido común, y el sentido común es que la libertad tiene que tener un lado positivo. Y cuando digo esto, no quiero decir que

No haya tal cosa como libertad negativa. Lo que quiero decir es que la libertad negativa solo importa como una parte de la libertad positiva. Si tenemos un muro delante, lo importante no es el muro. Lo importante eres tú. Si hay

dependerá de miles de otras cosas, más allá de estas barreras. Así que lo que quiero decir en términos filosóficos es que la libertad ha de ser positiva, dado el mundo en el que vivimos y una colección de realidades éticas. Y ahora voy a cambiar al lado más filosófico y ético de esta conversación. Normalmente pensamos que hay dos tipos de libertad: libertad positiva y libertad negativa, y que son distintas. Mi profesor en Oxford, Isaiah Berlin, escribió un famoso ensayo sobre las dos traiciones de la libertad, negativa y positiva. No creo que esto sea así. Yo creo que la libertad negativa es un elemento de la libertad positiva. Es una condición necesaria para la libertad positiva. El caso en defensa de la libertad positiva suele ir así. Fase 1. Hay cosas buenas en el mundo. La justicia es buena, la belleza es buena, la integridad es buena. La lealtad, la honestidad, todo esto es bueno y es real. No son reales de la misma manera que este atrio o que este micrófono, pero no por ello son menos reales, son reales de otra manera. Es realismo moral. El segundo aspecto del caso filosófico es el pluralismo moral. Esto es, hay muchas cosas buenas, no solo una. Así que si pensamos que todas las cosas buenas se combinan en una única cosa buena, eres un totalitario. El pluralismo moral, y estaré encantado de hablar de esto más adelante, lo importante es que el pluralismo moral, yo creo que de manera indiscutible, hay muchas cosas que son buenas. No hay manera de traducir la piedad a consistencia, no hay manera de reducir la espontaneidad para que se convierta en puntualidad. Estas son cosas distintas. No encajan entre sí, no son compatibles. Esto no es una receta en la que podemos incluir estos elementos y tenemos una tarta de libertad. Esto no se combina. Y este es el tercer aspecto. Hay un tipo de aritmética o geometría que funciona con los bienes morales que es distinta al mundo moral, al mundo físico. En el mundo físico puedo decir, espero me disculpen, esta sala es más pequeña que la sala en la que hablé en Barcelona anoche. Y esto sería objetivamente cierto. Veo que hay gente en primera línea que está muy incómoda, lo siento mucho. Pero no puedo decir, nadie puede decir que la lealtad es más grande que la honestidad o mejor que la honestidad. Son distintas. No podemos decir que uno es mejor o más grande que la otra. La matemática y la física no se aplican en el mundo moral. En el mundo moral tenemos que tomar decisiones subjetivas. No hay una norma que podamos seguir que nos vaya a decir cuándo debemos ser una cosa u otra. La tensión es irreductible, siempre estará ahí. Así que, bueno, la consistencia es buena. Es bueno ser consistente. Pero la piedad también es buena. Creo que todo el mundo estaría de acuerdo, pero la piedad es, por definición, inconsistente. Ser piadoso significa hacer una excepción. La puntualidad es buena, como hemos dicho. Estoy muy contento de que todos ustedes hayan llegado aquí a la hora. La espontaneidad también es positiva. Pero si alguien es espontáneo, no siempre será puntual. La lealtad es buena. La honestidad es buena. Sí, después de la charla, cuando estoy firmando libros, me dicen, profesor Snyder, tiene un aspecto maravilloso. ¿Es honestidad? ¿Es lealtad? Los bienes morales no terminan de encajar entre sí. Sí que la naturaleza del universo moral nos lleva a un territorio distinto. Y, de hecho, pueden ver, esto es un argumento en contra de la libertad negativa. La libertad negativa quiere que seamos objetos físicos y que el único problema más sean los muros. Y esto, la metafísica no tiene que jugar un papel. Pero, de hecho, si hay cosas buenas y estas cosas buenas son reales y no todas encajan y se nos fuerza a tomar decisiones humanas subjetivas, entonces estamos en una situación distinta. Somos capaces de estar en una realidad distinta en la que tomamos nuestras propias decisiones y que, por tanto, al reafirmar distintos

Valores morales, nos convertimos en criaturas distintas, nos convertimos en criaturas impredecibles, nos convertimos en criaturas con personalidad, con un carácter moral. Así que este es el caso positivo a favor de la libertad a tema filosófico y podemos ver que es distinto del caso negativo. El caso negativo dice que suele decir que estoy bien como estoy. Pero la libertad negativa no tiene que reconocer que hay valores, no tiene que reconocer la realidad de los valores. Dice, estoy bien como estoy, si quiero comprar algo, eso es bueno. Haga lo que haga, tiene que ser racional de una forma u otra. Mientras que en el mundo de la libertad positiva damos un salto y aceptamos que hay cosas buenas en el mundo. Y si les parece extraño que diga sistemáticamente que hay cosas buenas en el mundo, espero que estén de acuerdo conmigo en que la vida es mejor que la muerte, que el placer es mejor que el sufrimiento, que la integridad es mejor que la mentira. Pero en el momento en el que ustedes están de acuerdo conmigo, hemos llevado la conversación a un entorno en el que la política ya no suele aplicar. No podemos tener libertad cinética. Y en el momento en el que intentamos llevar a cabo la libertad cinética, estamos en un mundo de libertad negativa y rápidamente va a haber un oligarca en su gobierno. Desmontándolo, son un par de pequeños pasos. El segundo caso a favor de la libertad positiva está relacionado con lo que, con la clase de criatura que somos. Como he mencionado antes, el hecho de que seamos humanos y que estamos limitados y que vivimos en determinados tipos de cuerpos, esto tiene una colección de implicaciones. Uno de ellas es que somos libres de hacer solo las cosas que sabemos hacer. Me doy cuenta de que esto puede sonar un poco decepcionante porque si pasamos un montón de tiempo viviendo en la cultura estadounidense o han visto muchas de nuestras películas, les han dicho que todo es posible. Es un eslogan muy popular. Vuelve una y otra vez. Y ahora que les he descubierto el pastel de que todos nos vamos a morir, no me siento muy incómodo descubriendo otro pastel y es que bueno, no todo es posible. Y cuando la gente les dice que todo es posible, es un preludio para la siguiente jugada, que es que nada es posible. Así es como funciona. Porque si le dicen que todo es, si les dicen que todo es posible, de pronto descubrirán que eso no es cierto. Y pasarán a estar en un momento, bueno, de malaise, de malestar. Y bueno, la política es así. Los 90 y los 2000 fueron un momento en el que se nos dijo que el comunismo se había acabado, que todo era posible, que el pasado no importaba. Y cuando eso resultó no ser cierto, Estados Unidos invade a Irak, o hay una crisis financiera, o la movilidad social se queda en encefalograma plano, el movimiento más sencillo es pensar que nada es posible. Es, bueno, malestar y carencia de futuro, que yo creo que es donde nos encontramos ahora. Así que la libertad está relacionada con que algunas cosas son posibles y cuanto más capaces seamos, más libres somos. Y bueno, cuando echamos un vistazo a la clase de criaturas sociológicas y neurológicas que somos, es decir, si queremos pensar en el clase de criaturas que somos, no podemos pensar solo en los muros y en los gobiernos y estar buscando cosas a las que ponernos. Tenemos que encontrar maneras de hacernos más capaces cuando son, bueno, mayores, mediana edad. En todo momento de la vida, la libertad es un tema de capacidades. La libertad es física. Hay una segunda manera en la que la materialidad de todo esto es muy significativa y está relacionado con el conocimiento propio. Para poder ser libres, y yo creo que todo el mundo estará de acuerdo con nosotros, para poder ser libres tenemos que conocernos. Tenemos que saber lo que queremos, tenemos que saber lo que valoramos, tenemos que. Incluso un abogado de la libertad negativa tiene, diría que uno ha de conocer sus propios intereses. Pero el tema es que, para todos aquellos que están en relaciones, esto es muy importante. El tema está en que se nos da muy mal entendernos a nosotros mismos. No es una capacidad particularmente humana conocernos. No se nos da bien. Y si dudan de lo que digo,
Pregúntenle a su pareja, pregúntenle a su madre cómo de bien se conocen, pregúntenle a alguien que les conozca bien. Y no lo digo, no lo digo de broma, sino en serio. Por norma general, el argumento esencial para la libertad positiva es que no puede crear un individuo, una persona no puede crear un individuo. Un bebé no puede convertirse en un hombre libre, en un humano libre por su cuenta. Un joven. Hacen falta colegios, calzadas, una persona mayor. Necesita esta clase de apoyos. No podemos crear a un individuo con un individuo. Solo podemos crear un individuo con la ayuda de la sociedad. Si no, es imposible. Y creer cualquier otra cosa es una ilusión mortal que lleva a un dominio tiránico. Y lo que quiero decir con esto es que, asumiendo que para ser libres tenemos que conocernos, que yo creo que tiene sentido, la única manera de hacer esto es escuchar a los demás. Y la única manera en la que escuchamos a otras personas es si creemos que son personas como nosotros. La única manera de conocernos es a través de la empatía y de ver el mundo a través de otras personas y ver el mundo a través de los ojos de los demás. Y es fácil decir, pero es muy difícil de hacer. Pero lo que quiero decir es, todos nosotros vivimos con, bueno, con espinaca entre los dientes metafóricos, y todos necesitamos que alguien nos diga que lo tenemos. Todos necesitamos que otra persona vea la paja en nuestros ojos. Y tenemos que confiar en que y no podemos confiar en que la gente nos va a decir lo que pasa con nosotros, a no ser que creamos que son reales de la misma manera que nosotros somos así. La persona que dijo esto fue Edith Stein, que es un filósofo alemán y judío que fue ejecutada, fue Edith Stein que fue ejecutada en el Holocausto en Auschwitz, y ella también vino de una situación extrema. Fue una enfermera durante la Gran Guerra, en la Primera Guerra Mundial, y mes tras mes estaba cuidando hombres destrozados y decía, creo en su realidad porque veo sus cuerpos como el mío, como cuerpos vulnerables, así que veo que son reales. Y como veo que son reales, puedo empatizar con ellos. Así que puedo aprender y empatizar con y de ellos. Así que lo que les quiero decir es, nos hace falta una teoría del conocimiento. Nuestra teoría del conocimiento de la libertad tiene que involucrar a los demás. Y tanto en cuanto vivimos aislados de los demás, incapaces, mientras veamos incapaces de confiar y veamos aislados, solos, delante de ordenadores, que algorítmicamente nos regurgitan cosas en las que ya creemos, nuestras posturas del mundo y que nos reflejan nuestra imagen propia normalmente fallida, nunca podremos ser libres. Así que, bueno, antes de terminar esto, si tengo razón y estos ejemplos tan extremos les han servido, si tengo razón de que la libertad es positiva filosóficamente, si tengo razón con que la libertad es positiva de manera corpórea y empática, yo creo que la libertad también es positiva de manera política. Y lo que quiero decir es, la libertad se convierte en aquello que justifica el gobierno. Así que, bueno, en mi país o en inglés, al menos en las conversaciones, siempre en las conversaciones políticas hay una tensión enorme entre el gobierno y la libertad. Como todos los binarios, es muy cómodo. Los humanos se sienten muy cómodos cuando se nos presentan dos opciones. Esta clase de pensamiento binario es una característica de la no libertad, y no es así. La libertad y el gobierno no se oponen. Podemos tener buenos gobiernos y malos gobiernos. Podemos tener gobiernos que liberan y gobiernos tiránicos. La prueba de fuego para un gobierno es si crea las condiciones para que la gente sea libre. Yo creo, personalmente, creo que esta es la única manera.
Eso es lo único que puede hacer un gobierno. Esto justifica un gobierno bastante grande, pero no justifica muchas cosas que un gobierno puede hacer. Si es cierto, tal y como he dicho, para poder crear individuos necesitamos esfuerzos colectivos. El gobierno es esa agencia que en una sociedad grande permite que se lleve a cabo este trabajo colectivo y, por tanto, hace que la libertad sea posible. Así que hay una tensión entre gobierno y libertad. Y una conclusión de esto es que una de las tensiones que se nos ha enseñado que las barreras imposibles no son reales, como por ejemplo la tensión entre seguridad y libertad. Una de las cosas que se nos enseña, al menos en inglés, a lo mejor es distinto aquí, es que vivimos en una lucha constante entre libertad y seguridad, y no es así. Los casos en los que la libertad y la seguridad están en tensión son bastante esotéricos y bastante excepcionales. Un 99% de las veces, si puedo garantizar la seguridad a la gente, les estoy garantizando más libertad. Y normalmente, si garantizo libertad, ofrezco mayor seguridad. Casi nunca hay tensión entre estos dos aspectos. Una de las cosas que me dijo el presidente ucraniano que se quedó en mi cabeza, que tiene sentido, cuando desocupamos un pueblo, traemos tanto libertad como seguridad. Y por supuesto, así es, tanto la libertad como la seguridad llegan al mismo tiempo. Así que creo que gran parte de los problemas que creemos tener con libertad no son intelectualmente reales. Creo que se nos han forzado y creo que la libertad, con una justificación para el gobierno, que es lo que digo en el medio del libro, si es una justificación para el gobierno, esto podría ser un concepto que nos permite pensar de manera distinta en nuestra política. Así que en Estados Unidos la libertad casi siempre ha estado captado por la derecha y hasta cierto punto por la extrema derecha. Y hay un problema con ello. Y es que la manera en la que utilizan el término libertad, básicamente están hablando del derecho individual de seguir sus instintos en contra de otros individuos. Así que, por ejemplo, libertad de expresión. En la derecha estadounidense y hasta cierto punto en el diálogo estadounidense en general, la libertad de expresión significa estoy muy enfadado y tengo 100 mil millones de dólares y tengo una red social a mi disposición, así que debiera asegurarme de que mis posturas enfadadas alcancen a 1.400 millones de personas y no solo a 1.300 millones de personas. La libertad de expresión en Estados Unidos se entiende como que el gobierno no les permite decir lo que quieren. Y por supuesto es malo si el gobierno no le permite a alguien hablar de lo que cree. Pero si pensamos en la libertad de expresión solo de esa manera, si no pensamos en la persona, sino en lo que se está diciendo, nos encontramos en una posición ridícula. Les voy a explicar esto. En nuestro mundo casi ninguna de las cosas que decimos es humana, de lo que en el día a día, la mayoría de lo que vemos, la mayoría de cosas que se dicen y se comparten, no vienen de una persona directamente. Y sin embargo, cuando hablamos de la libertad de expresión, en la derecha lo que nos preocupa es la capacidad de Internet que llegue a las personas. Sin embargo, la única manera de pensar en esto es porque nos olvidamos de la persona. ¿En qué consiste la libertad de expresión? La razón por la que tenemos libertad de expresión no es porque es físicamente peligroso para las personas menos poderosas decir la verdad, decirle la verdad a gente más poderosa. Esa es la razón histórica y, de hecho, la única justificación real para la libertad de expresión. La única razón por la que merece la pena tener libertad de expresión es para proteger los cuerpos de los menos vulnerables cuando le dicen la verdad a aquellos que tienen más poder. Y esa manera de pensar en la libertad de expresión es, por supuesto, positiva. Empieza con la realidad de personas vulnerables. Empieza con la realidad de que muchas personas son más vulnerables que otras. Es una traducción que se vuelve a Europa. Por eso hemos hablado a la antigua Grecia. Hemos hablado de esto durante 2.000 años. Básicamente hasta el jueves pasado. Hace muy poco se nos ocurrió que la libertad de expresión se refería
únicamente a la expresión, al algoritmo.

0: algoritmo. Y cuando pensamos en ello, de pronto que la libertad de expresión solo importa en el caso de Donald Trump o Elon Musk, de los más poderosos. Pero si pensamos en libertad positiva, nos damos cuenta de que de verdad Donald Trump y Elon Musk tienen libertad, tienen derecho a la libertad de expresión, por supuesto que sí. Pero como son las personas más poderosas, no son las personas que debieran preocuparnos, sino de las que debiéramos preocuparnos en última instancia. Y cualquier persona menos poderosa, menos rica, debiera ser más importante. Y en toda clase de derecho a cualquier libertad. Y eso es un ejemplo sobre cómo el término libertad ha sido captado. El otro tema de dejar que la libertad esté solo en un lado del espectro es que la gente en el centro o a la izquierda deja de usar la palabra. Y si dejas de usar la palabra, terminas rindiéndote sobre el concepto. Y bueno, yo creo vehementemente que seas conservador, liberal, socialista, necesitas la libertad. Si intentamos deshacernos de la libertad, terminamos con una política muy diferente. Así que lo último que quiero decir al respecto es que me parece que necesitamos poder compartir esta palabra de una manera que tenga sentido. En mi país hablamos de ello constantemente, pero hablamos de ello de una manera completamente errónea, y esa manera, yo creo, tiene el mismo impacto en el resto del mundo que es el monopolio de la derecha en un país individual. Hablamos de ello todo el rato y muchas veces no tiene sentido lo que hablamos. Y los europeos hablan menos, aunque un país europeo normal permite a la gente que sea más libre que Estados Unidos muchas veces, y bajo nuestras propias métricas e instituciones, que son la Freedom House, que reconoce la libertad de una manera muy estadounidense. Somos el número 50 a nivel mundial y ustedes están por delante de nosotros, y los miembros de la Unión Europea suelen estar por delante. Y la razón es muy sencilla. Si tenemos un país que se centra en la libertad positiva, las libertades negativas suelen ir mejor, que es algo que descuajeringa la mentalidad de los estadounidenses. Lo he hablado 50 veces, no voy a insistir, pero pensemos que si solo hablamos de libertad negativa y hablamos de libertad positiva, eso creará una suerte de distopía nazi o soviética. Pero la verdad empírica es que si tenemos libertad positiva, eso mejora la libertad negativa. Si solo nos centramos en libertades negativas, va peor. Y por supuesto, va peor en libertad positiva. Y esa es la. Pero los europeos, en mi opinión, los europeos que vienen en países que son bastante libres, no hablan de la libertad muy a menudo, porque. Y no hablan de la libertad como una justificación para el estado del bienestar o como una justificación de gastos, gastos estatales o de cuidado de menores. Y yo creo que es un error que nosotros no hagamos esto. Yo creo que tenemos la palabra apropiada y los europeos tienen la praxis, pero nadie tiene el concepto apropiado. Y compartir lo que yo creo que es el concepto positivo, que es una libertad que es humana y positiva, es algo que he intentado hacer bueno, en esta tarde. Y ahora, bueno, estoy muy emocionado por la conversación que vamos a tener ahora. Muchas gracias.
1: Thank you very much.
2: Muchas gracias por invitarme. Muchas gracias por invitarme. Está hablando en español el orador.
1: Para estudiar medicina en la Universidad de Madrid en año 77. Gracias a esta beca, hoy estoy aquí. So muchas gracias. For your
2: Pero lamentablemente mi español no me vale para hacer mi presentación, así que paso al inglés. Bien, pues voy a hablar acerca de las ideas fundamentales que defiendo en Principios de Economía, que acaba de salir a la luz gracias a Deusto. Es un libro que explica la economía desde la perspectiva de la escuela austriaca. Me parece una perspectiva

perspectiva más útil para estudiar económicas que la de los libros de texto que se suelen utilizar en las facultades del mundo hoy. Cuando yo era profesor y después, siempre he hablado con personas muy exitosas, personas inteligentes, médicos, ingenieros, que hablan acerca de cómo sí fueron a una clase de economía en la universidad, pero no entendían nada. Hicieron lo que tenían que hacer, estudiaron, aprobaron, pero no llegaron a entender la economía. Y yo creo que es porque no se hace conforme a la tradición austriaca. Básicamente se estudian en las universidades modelos que no son pertinentes para la vida real, como los ejercicios matemáticos que no nos permiten pensar verdaderamente en la economía. Las matemáticas se estudian en las clases de matemáticas. En económicas se debe estudiar la economía. Pero el Bitcoin es importante. El 7 capítulos del libro ni se remiten al Bitcoin, hablan de la economía en términos generales. Y pensé, a mucha gente le ha gustado porque les gusta este planteamiento austriaco, es útil. Y esto también lo observé en la universidad, a mis alumnos les gustaba este planteamiento, pero no hay verdaderamente un buen libro de texto para la universidad de la escuela austriaca. Pensé, ¿por qué no hacerlo? Ha llegado el momento de hacerlo. He dedicado 4 años de mi vida a preparar este libro. Bien, este es el libro que me hubiera gustado tener cuando era alumno. Es el libro que me hubiera gustado tener para dar clase. A los 18 años empecé a interesarme en la economía y me hubiera encantado tener este libro para comprender estos conceptos que son útiles, ¿no? Para la vida cotidiana, útiles en nuestras vidas reales, pero que no solemos comentar en el entorno económico. Así que intento plantear estas ideas en la tradición austriaca de forma nítida y clara para explicar cuál es la importancia para la civilización del mercado, el orden monetario. Esto es lo que busco hacer. No se trata solo de explicar los conceptos económicos. No, es aprovechar los conceptos económicos y, gracias a ellos, explicar cómo la actividad económica lleva al desarrollo de la civilización. Es algo muy importante. Bueno, pues empezamos entonces hablando de los aspectos fundamentales desde el planteamiento austriaco y cómo difiere, ¿no? Básicamente en las universidades. En primer lugar, vemos la perspectiva de la acción humana, el planteamiento del estudio de las acciones de los seres humanos cuando hay escasez. Vivimos en un mundo de escasez. Nos faltan las cosas que deseamos tener. Queremos más de lo que tenemos y, por tanto, estamos siempre tomando decisiones. Y esto es el origen de la economía. Desde el planteamiento de Mises, analizamos la acción humana. ¿Cómo? Viendo cómo actúan, cómo se comportan los seres humanos, porque nos parece que esa es la fuerza motora, lo que nos anima en nuestras relaciones económicas. Miremos el mundo que nos rodea. Si los humanos no actuasen, pues todo estaría muerto. Lo muerto no hace nada. Pero cuando los humanos, emprenden acciones, cuando tomamos decisiones, cuando valoramos, ahí emerge la economía, gracias a las acciones de los seres humanos. Así que quien quiere estudiar la economía tiene que hacerlo estudiando las acciones de los seres humanos, porque así es como se da valor al mundo y así es como se consigue que funcionen esas relaciones. La economía que se suele aprender en la facultad básicamente emula la física, ¿verdad? Hace unos 100 años los economistas decidieron que querían ser como los físicos y llevan intentando plantear las ecuaciones para estudiar los agregados matemáticos y estadísticos. Y esto es más o menos lo que hacen la mayor parte de los libros de texto. Eso es lo que hacen. Pero en un siglo de tradición cuantitativa, no hemos conseguido ni una regla ni una ley de la economía que verdaderamente aguante el análisis científico. La química, la física se inventan
las fórmulas, las ponen a prueba.

0: en el laboratorio y un profesional en una ocasión ve que la ecuación no es exacta y desaparece la ley, las reglas, todo, todo se viene abajo. Así funciona la ciencia, ¿verdad? Se ponen a prueba las ideas. Y si las ideas no aguantan, bueno, pero las ciencias económicas quieren parecer ser ciencias. Nos gusta pensar que hacemos algo científico, pero en este mundo no podemos desarrollar estas relaciones científicas de forma verdaderamente sustanciosa. Así que lo que se presenta de forma aparentemente científica, como física o química, es esta idea de un toma y daca entre el desempleo y la inflación. Y si vemos, tendría que haber una pendiente. Alto desempleo, baja inflación o alta inflación, bajo desempleo. Y por tanto, este gráfico debería de ser una pendiente recta o bueno, quizás una curva, pero pendiente para abajo, descendiente. Pero no es esto lo que vemos. A veces hay alto desempleo, alta inflación, a veces bajo desempleo, baja inflación y no hay relación aparente. Si fuera una ciencia cuantitativa real, con un ejemplo de un país con desempleo alto e inflación altas, y esta idea de que hay una relación se acaba. En la macroeconomía, como todo es pseudociencia, podríamos ver cientos de ejemplos. Y no importa, siguen enseñándolo en la facultad. ¿Por qué? Pues porque es lo mejor que tienen. Nos hemos acostumbrado. Hay muchos experimentos, lo enseñan y lo siguen enseñando y lo vuelven a enseñar. No es científico, pero sobrevive. ¿Por qué? Porque están en este mundo, ¿no? En un mundo donde no hay método científico. Pero el planteamiento austriaco es distinto. Nosotros no decimos que podemos desarrollar estas relaciones cuantitativas para explicar el funcionamiento de la economía, porque no podemos hacerlo. Pero creo que sí podemos aprender muchísimo y muy útil acerca de la economía y las ciencias económicas, útiles, como digo, para las personas, pensando en la toma de decisiones utilizando la lente de las acciones humanas. Así que, por ejemplo, pensemos en la legislación sobre el salario mínimo. El planteamiento de corriente principal cuando se plantea este tipo de legislación, el abordaje sería intentar determinar las relaciones cuantitativas. Si subimos el sueldo mínimo, por tanto, vamos a pensar que el gasto agregado va a subir en tanto, el desempleo va a descender por cuanto. Existen estas relaciones que estudiamos y damos por supuesto que van a funcionar así, así que desarrollamos el modelo. Y luego resulta que el modelo no se materializa porque el mundo no funciona según nuestros modelos, pero seguimos dando palos de ciego, este modelo y el modelo anterior. Pero el planteamiento austriaco nos obliga a pensar en términos de acciones humanas. No pensamos en el agregado, no pensamos en el desempleo y en la inflación y la cifra agregada del salario mínimo. No, pensamos en términos de seres humanos. Si pensamos en la ley sobre el salario mínimo interprofesional, pensamos cuál va a ser la reacción de los seres humanos. El negocio que contrata a trabajadores, desde el punto de vista del empresario, si fueran a contratar a alguien pagando 10 euros el día y ahora resulta que hay que pagarle 20 euros al día, nosotros pensamos que desde el punto de vista del ser humano que gestiona ese negocio, ¿qué va a hacer? ¿Por qué pagaba 10 euros? Pues probablemente pagaba 10 euros porque era la productividad marginal del trabajador. Imaginemos, esa persona nos da 12 euros adicionales de ingresos, así que le pagas 10 y te quedas con 2, pero si le tienes que pagar 20, ¿qué vas a hacer como ser humano? ¿Qué hace el ser humano? ¿Qué hace la persona? No le voy a contratar a alguien que añade 12 euros y me cuesta 20. No puedo. Así que si lo vemos desde la lente de la acción humana, no nos importan estas relaciones agregadas. Nos importa lo que está haciendo la persona. Y pensamos, esto va a dar lugar a mayores niveles de desempleo. Y empíricamente, si vemos, esta legislación se asocia con un incremento en el desempleo, la ley del salario mínimo. Así reaccionamos los seres humanos. Si tenemos que pagar más de lo que vale, no vamos a pagarlo. Así que acaba siendo cero, ¿verdad? Porque estas personas acaban por perder sus trabajos. Bueno, pues este es el planteamiento de la escuela austríaca. Luego el capítulo 2, valor. El concepto fundamental del valor. Y aquí nos distanciamos de la corriente principal. La escuela austríaca piensa que es subjetivo, así que no podemos medir el valor. No podemos tampoco plantear un valor cuantitativo que se le asocie. Pensamos en una cierta subjetividad, porque esto se da solamente cuando el ser humano valora algo. Vivimos en un mundo de escasez y tenemos que optar entre distintas alternativas. Y cuando empezamos a optar, empezamos a valorar. Y pensamos, esto vale tal objeto, esto otro vale otro objeto. Optamos por A en vez de B. Nos gusta más la A que la B. Y si pensamos en términos de valor, vemos que es muy útil. Y es útil. Es útil porque desde el punto de vista austriaco, el valor no es intrínseco. Nada tiene un valor intrínseco. El valor está en nuestra mente. Es una propiedad que nosotros proyectamos sobre un bien físico. No es algo que intrínsecamente forme parte del ser. Como explica Menger, no es independiente. No. No hay una etiqueta que diga esto vale cuánto. No, no. Los seres humanos decidimos el valor. Por eso en el 17 el petróleo tenía un valor negativo. Había que pagar. Si queríamos utilizar la tierra, pagar porque se llevaran el petróleo, porque el petróleo era terrible. Y luego de pronto vimos que el petróleo servía para algo. Y en marzo del 2020, cuando todo se paró por el coronavirus, pues todos estos productores tenían una capacidad excesiva. No tenían dónde almacenarlo, así que de nuevo empezaron a pagar a las personas para que se quedaran con el petróleo. Así que, ¿cuánto vale el petróleo? Positivo, negativo, negativo, positivo, según cómo piense. Pero la química, las propiedades del petróleo siguen siendo exactamente las mismas. Esto es muy importante porque así podemos comprender el comercio. Y cuando comprendemos que la valoración es subjetiva, vemos que las cosas no valen lo mismo para todos. Y por eso tiene sentido el intercambio. Yo valoro algo menos que tú tienes algo que valoras menos que lo valoro yo, y por eso nos gusta. Y por eso el comercio es beneficioso mutuamente, porque todo el mundo valora de forma distinta los objetos. Esto nos permite entender cómo tomamos decisiones los seres humanos. Y está la paradoja de agua y brillante, la comento en el libro. ¿Por qué el agua es barata cuando el agua es esencial? Nos morimos si no hay agua. Y los diamantes no son esenciales y son carísimos. ¿Por qué? Pues porque en el contexto de la valoración, en esta sociedad, el agua abunda, los diamantes escasean y, por tanto, vamos viendo cómo si hay mucho, vale menos. Pero si estuviéramos en una isla desierta sin agua potable, en esa situación el agua sería muchísimo más importante, sería más valiosa, mucho más que un brillante. Así que es subjetivo y comprenderlo es lo que hace que la economía tenga sentido. El tercer punto que comento en el tercer capítulo es el tiempo. El tiempo. El tiempo escasea, no es infinito y es distinto a los demás bienes. ¿Por qué? Por dos razones. En primer lugar, porque no crece. Es el recurso último. No se le puede dar la vuelta. El tiempo pasa inexorablemente. Y por eso escasea. Escasea porque conseguimos hacer más de todo menos del tiempo. Es una idea importantísima, que quizás no sea exclusivamente de la escuela austriaca, pero yo creo que encaja bien con la escuela austriaca, y es que no hay ninguna limitación física o natural en la producción de cualquier bien físico. Podemos invertir más tiempo y podemos producir más. Así que podemos comprender que la escasez económica es un producto de la escasez del tiempo. ¿Por qué no tenemos más zinc o níquel o naranjas o coches? Pues no es porque haya un límite de cuánto existe, ¿no? Sino por el esfuerzo y el tiempo que dedicamos a la producción de estos bienes. Y hay un coste de oportunidad en función del tiempo. Así que no hay más naranjas, no porque queramos más coches, queremos zinc o oro. Y estamos economizando. El límite, entonces, no es cuánto exista de esto en la Tierra, o sea, no hay una capacidad fija. No, el límite es el que nosotros fijamos, es decir, cuánto tiempo estamos dispuestos nosotros a utilizar, a dedicar. Por eso, si queremos ver el tamaño del mundo, vamos a ver las minas. Soy muy generoso. Sería más o menos la mitad de un vaso de agua si comparamos con la Tierra, que sería una piscina olímpica. Cada mina, cada una de las minas, todas, es media taza de agua. Así que cuando la gente dice que les preocupa que se agote el agua o el zinc, pues hay 8 mil millones de personas y los que llegaron antes han conseguido utilizar media taza de lo que es este mundo. Así que este límite de los recursos no es cuánta agua hay en la piscina, sino cuánto tiempo tenemos para sacar el agua de la piscina. Esto es importante, muy importante. La escasez no es la escasez del objeto físico, porque abundan. Cuanto más buscamos, más hallamos. La escasez es la del tiempo que podemos dedicar. Y por eso, todos los años vemos que hay más petróleo que el año anterior. Si vemos las reservas, sabemos hoy que hay reservas que van a más. Todos los años consumimos más, pero todos los años resulta que hay más. ¿Por qué? Porque encontramos cada vez más y más yacimientos. Así que consumimos, pero buscamos, buscamos y encontramos. Así que el límite no es la cantidad, el límite es nuestro tiempo. ¿Cuánto tiempo podemos dedicar al proceso? Los recursos entonces son cada vez más abundantes según va pasando el tiempo, aunque consumamos más. Y a mí me gusta hablar de la economización del tiempo. Estamos siempre intentando incrementar la cantidad y la calidad del tiempo que tenemos. Así lo pienso yo. Sí, economizamos, pero en última instancia son distintas manifestaciones de aquello que verdaderamente nos interesa, que es nuestro tiempo, cómo asignamos el tiempo a estos recursos. Y estableciendo así las bases en estos tres primeros capítulos, a la izquierda vemos esta lista de los capítulos, pasamos a la segunda parte del libro que se centra en la economía y habla de cinco maneras de economizar a título particular, que son las que podemos plantear cada uno de nosotros a título particular. Y luego, en tercer lugar, el orden de mercado, hablando del contexto social, cómo nos llevamos los unos con los otros, cómo economizamos, cómo actuamos para poder garantizar estas cosas que deseamos, a las que aspiramos. En primer lugar, el trabajo. Trabajamos, ¿verdad? Vemos que hay una liebre, tengo hambre, si trabajo, cazo la liebre y me la como. Bien, o sea que razonas y ves que puedes conseguir lo que buscas. Los animales también trabajan, es decir, cazan para comer y sobrevivir. Y esto nos permite producir lo que queremos. Hablamos del trabajo, hablamos del concepto del desempleo y luego una cosa muy importante a tener en mente acerca del desempleo es que el desempleo es algo que aflora en el siglo XX con el dinero inflacionario. Es interesantísimo. Si vemos Google Earthlams, lo vemos este gráfico a la derecha, es un servicio de Google. Introduces el término y ves hasta qué punto se utiliza el término. Hay una medición del porcentaje de veces que aparece estas palabras. El barrido es de millones de libros. ¿Ven la prevalencia? ¿Y qué ven? Pues ven que hasta principios del 20, del siglo XX, no se utilizaba el vocablo, la palabra desempleo. No se pensaba en el desempleo. La gente trabajaba o no trabajaba. Pero este concepto de desempleo, ¿verdad? Como problema, el problema del desempleo. Millones de personas que quieren trabajar pero no encuentran trabajo. Bueno, pues esto es un producto del sistema monetario que crea los ciclos y lo vamos a ver un poquito más adelante. Y esto lo vemos en este ejemplo de Suiza, cuando estaba en el patrón oro, prácticamente no había desempleo. Cuando se pasa al dinero inflacionista, vemos cómo el desempleo va siendo un asunto que cada vez se habla más. Parece como si dijéramos que se despega el concepto del desempleo en Suiza. A mí esto me parece muy interesante, ¿no? Y lo comentaremos en más detalle. Tenía que haber dicho que voy a repasar los capítulos, o sea que no voy a adentrarme en los detalles. Lo voy a comentar, cada uno de los capítulos lo voy a comentar un poquito por encima. Espero que les parezca bien. Y luego está la propiedad, la economía de la propiedad. Comprendemos que el concepto de la propiedad es importante. Adquirirlo, cuidarlo, impedir a otros que accedan a esta propiedad, esto nos permite mejorar la productividad. Y este concepto de la propiedad es la única manera para conseguir una economía de mercado, una economía en la que todos colaboramos, porque respetamos este concepto. Es muy importante para la sociedad civilizada aceptar, como digo, el concepto del derecho a la propiedad. Es el fundamento de la economía de mercado, el cimiento. El sexto capítulo habla acerca del capital, que también es importantísimo. Es una forma de propiedad que se utiliza en la producción de bienes de consumo. O sea que el capital tuyo no porque consumas, sino porque lo utilizas para producir los bienes que se consumen. Y esto es algo que nos diferencia de los animales. Aquí empezamos a superar a los animales. Los animales trabajan, nosotros también. Los animales tienen un cierto sentido de la propiedad. Nosotros sí tenemos un sentido de la propiedad. Pero el capital, ahí es cuando empezamos a construir herramientas y nos diferenciamos de los animales, porque con muy pocas excepciones los animales no utilizan herramientas, pero nosotros sí, y así somos más productivos. Y además el proceso productivo dura más, producimos durante más tiempo, conseguimos mayores niveles de eficiencia. Un buen ejemplo es el de la pesca, por ejemplo, puedes pescar con la mano y te haces con dos pescados al día, o a lo mejor con un barco vas a conseguir 100, y si vas con un gran barco pesquero, pues vas a conseguir toneladas de pescados. Así que una cosa es la caña y otra cosa es el pesquero. Vamos viendo cómo se va mejorando la productividad. Esta capacidad de reconocer la importancia del capital es algo muy importante. Lo hacemos porque a medida que vamos viendo el capital, va mejorando nuestra vida de forma drástica. Todo el capital tiene que llegar del ahorro. El ahorro es lo que produce el capital. El pescador tendrá que sacrificar su tiempo para conseguir su caña de pescar. Tienes que levantarte de la playa, tienes que ir a trabajar para conseguir esa caña. O dejas de cazar durante un día y no comes ese día. Ese día lo has dedicado a hacer tu caña. ¿Por qué has sacrificado esa jornada? Porque al día siguiente vas a ser más productivo, así que lo importante acerca del capital es muy importante retener que sí exige el esperar para la gratificación, posponer la gratificación. Es un cierto retraso. Cuando diseñas el Boeing, por ejemplo, tienes que retrasar el éxito 9 años. Boeing tiene que pagar a los ingenieros durante 9 años hasta conseguir que ese avión despegue. Tienen que estar comprando los bienes de capital. Alguien tiene que poner dinero. Los accionistas de Boeing están utilizando su dinero que podían haber utilizado, yo qué sé, para comprarse un yate, para dar fiestas, para vivir la buena vida, pero no. Optan por colocar su dinero en el proceso de producción, porque esto les va a permitir un mejor retorno a futuro.
1: Así que solo a través de este retraso de la recompensa podemos acumular capital en primer lugar. Y bueno, por supuesto, esto es un tema en el que la gente no entiende, la gente piensa que el capital es un regalo de los cielos, hay gente que nace con capital y otras no. Y la gente que tiene capital siempre explota a los que no tienen capital. Yo no creo que sea una manera correcta de enfocar esto. El capital no es maná de los cielos. Es algo que es complicado de tener. Es complicado de tener porque tienes que renunciar al consumo. Podrías estar corriéndote juergas en lugar de. Y tienes que renunciar a esas juergas para conseguir capital. El capital siempre se puede destruir solo porque renuncias a tu capital no significa que vayas a conseguir lo que quieres. Se devalúa con el tiempo, siempre pierde valor porque las máquinas bueno, las máquinas son víctimas de la entropía Y hay riesgos inherentes. Puede que tu idea de negocio no tenga éxito, puede que otra persona encuentre otra manera de llevarlo a cabo, la productividad no sea lo suficientemente buena y puede fracasar. Pero decir invertir en capital es una manera muy arriesgada y no ofrece garantías, y es algo que, bueno, normalmente es difícil para que es algo difícil que la gente pueda conseguir, pero no es algo que no es un regalo, como dicen muchos marxistas. De hecho, como dice Mises es un austríaco, y dice que la responsabilidad del capital para con la sociedad no es un privilegio. La gente no nace rica y tiene un privilegio y tiene derecho a conservarlo. Independientemente del capital, solo es capital si lo utilizas sirviendo a la sociedad, produciendo bienes para la sociedad. Que la sociedad valore más que lo que está, que el influjo a la producción. Así que si lo que metes en el proceso de producción no es más valioso, o si estás metiendo más de lo que estás sacando, estás destruyendo capital. Así que es una responsabilidad porque tienes que utilizarlo en servicio a la gente y mejorando sus vidas. Y si no mejoras las vidas de la gente, va a devaluarse y vas a perder el capital. Así que las únicas personas que tienen capital son la gente que utiliza el capital sirviendo a los demás. Por eso hay que enfocarlo como una responsabilidad más que un privilegio, una responsabilidad más que un privilegio. Tienes que despertarte y utilizarlo, porque si no lo haces, pierdes ese capital. Y por eso el capital es tan importante y es tan difícil conseguirlo. Ahora, el capítulo 7 habla de la tecnología. Me gusta pensar en la tecnología como una manera en la que conocemos la economía, porque la tecnología es un tipo de capital, pero no es un capital físico. La tecnología es algo que introducimos al proceso de producción, pero como no es físico, es único en tanto en cuanto no se devalúa con el tiempo y la gente lo puede copiar. Basta con que una persona invente la rueda y miles de millones pueden copiarla y utilizarla. La idea es mucho más potente que la rueda en sí. Así que la tecnología es una manera de conseguir economía. Es la mejor manera de conseguir economía, porque no se devalúa como el capital físico. Y la tecnología sustituye al empleo, y esto simplemente mejora la productividad. Porque la gente ha dicho que las máquinas van a dejar a la gente sin trabajo. En Reino Unido estaban los luditas que rompían telares porque pensaban que les dejaría sin trabajo. Los costureros. Y aquí estamos 300 años después y la gente en Reino Unido tiene más ropa que nunca antes y tiene mejor estándar de vida y siguen teniendo trabajo si lo quieren. Y cuantas más máquinas, mayor productividad. No ha sustituido al labor, simplemente ha mejorado la productividad. La tecnología es como vamos de ser un mundo en el que tenemos esclavos que llevan cosas a la espalda, a carros de caballos, a camiones, a cargueros. Siempre hemos tenido gente que ha trabajado en el proceso de transporte, en la industria del transporte. Pero cuanto más capital tenemos, cuanto más avanza la tecnología, más aumenta la productividad y más productivas son estas cosas. Pero nunca nos quedamos sin trabajo en transporte. Tenemos más transporte, pero los trabajos antes eran muy duros y con una productividad muy reducida. El esclavo carga algo y anda. Ahora, el empleado de transporte está en una sala climatizada y está a cargo de gestionar trenes automatizados o camiones automatizados en algunos sitios. Así que pensemos en cuánto trabajo más podemos hacer, todo lo que se puede hacer ahora, a lo que se podía hacer en el pasado. Así que el aumento en la productividad, de verdad, lo podemos ver como aquello que elimina la esclavitud. Esta nueva tecnología y esta nueva productividad hace que no sea económico tener esclavos. Cuando tenemos poca energía y baja productividad, tener un esclavo aumenta la productividad. Si consigues que otra persona trabaje para ti, la cantidad de energía que usas a diario se duplica, pero ahora tener todas estas máquinas, toda esta tecnología tan avanzada, tener otra persona Con todas esas máquinas como esclavo, solo hay...

añade un beneficio marginal que no merece y que no merece la pena tener esclavos para eso. Así que el pequeño aumento en la productividad, este aumento en la productividad acaba con la esclavitud, pero no acaba con el trabajo, hace que el trabajo sea más valioso y hace que tenga sentido para el capitalista pagar mayores salarios porque el trabajador es más productivo. Y en el capítulo 8 hablo de la energía y bueno, normalmente no se habla de este tipo de energía y el trabajo, porque no se piensa como un aspecto económico, porque siempre pensamos en temas de energía y cuánta energía podemos utilizar. Y nosotros avanzamos teniendo mayor energía a nuestra disposición. Pero lo que yo digo es que si pensamos en el marginal, no podemos tener suficiente energía porque la energía es abundante. Los bienes económicos es lo que utilizamos en los márgenes. Es la potencia lo que importa, la energía dividida por el tiempo. El sol nos da más energía en un día que toda la energía que generan nuestras plantas en un año. No generamos tanta energía como el sol en un día, en un año. ¿Acaso significa que no nos hagan falta? No. La abundancia del sol no es lo que queremos. Lo que necesitamos es energía útil que podamos utilizar a los márgenes. Y esto es algo que tenemos que entender en lo que se refiere a análisis marginales. Así que, por tanto, lo que buscamos es la potencia. ¿Cuánta energía podemos aprovechar para poder aumentar nuestra productividad y cumplir nuestros requisitos? Y yo creo que por eso es más importante pensar en potencia que en energía. Y esto creo que nos permite entender por qué los hidrocarburos siguen siendo tan populares. Llevamos 30, 40, 50 años que oímos hablar de la transición energética, que la gente quiere abandonar los hidrocarburos a la eólica y a la solar, y los gobiernos han gastado billones de dólares en estos proyectos, y sin embargo el consumo energético sigue siendo el mismo en lo que se refiere a hidrocarburos. Seguimos consumiendo alrededor de un 80 o un 85% de energía proveniente de hidrocarburos. Y esto no desciende porque lo que buscamos no es energía en términos de eólica, solar, sino que buscamos potencia para tener esa energía donde la queremos. Y para tener eso necesitamos, bueno, fuentes de energía que nos puedan dar potencia cuando y donde la queramos. Así que por eso yo creo que seguimos utilizando hidrocarburos, porque lo que buscamos no es tanto energía como potencia. Y nos dan la potencia donde y cuando la queremos. Así que economizamos no la energía, sino que economizamos potencia, energía en el margen. Y por eso digo que el gas y el petróleo son útiles. Y ahora vamos al orden del mercado, con comercio, dinero, mercados y capitalismo. ¿Qué es el comercio? El comercio es lo que tenemos cuando la gente economiza entre sí, economizar en un contexto social. La gente puede interactuar de dos maneras, dando consentimiento y coaccionando. Consentimiento es dando permiso y la coacción es en contra de la voluntad de otra persona. Así que aquí hablamos de, bueno, los acuerdos consensuados, cuando dos personas llegan a un acuerdo, están economizando y llegan a ese acuerdo porque lo consideran de dos maneras distintas. Una persona lo valora más que la otra, así que ambas personas se benefician del intercambio porque ambas consiguen algo que valoran más. Entonces, así es como la gente se beneficia. Y así, bueno, el mercado consensuado, si algo se hace a la fuerza, una persona está forzando a otra y al menos una de estas personas está quedando peor. La persona que fuerzan, bueno, evidentemente está peor que si no les forzaran. Si yo le obligo a usted a hacer algo
encañonándole, pues evidentemente estaría

mejor si no hiciera esa cosa, porque si fuera mejor para usted, no me haría falta amenazarle con un arma de fuego. Así que bueno, el comercio es consensual y ambas partes se benefician porque están de acuerdo la una con la otra. Así que el comercio nos mueve.

beneficiarse mutuamente durante el resto de su vida, así que es mejor ser pacífico porque puede comerciar. Y yo creo que esta revelación es fundamental para entender por qué queremos vivir en una sociedad pacífica. Esta idea nos permite respetarnos y comerciar mutuamente, consensuadamente. Es mejor que cualquier otra cosa que se pueda conseguir por nuestra cuenta. Así que pensemos, independientemente, si viviéramos solos en una isla, independientemente de lo inteligentes o fuertes, van a ser increíblemente pobres, van a tener que levantarse todos los días, defenderse de animales, de la naturaleza, tendrán que conseguir su propia comida, independientemente de lo inteligente y fuerte que sean, va a ser muy difícil poder subsistir de una manera fácil, pero eso viene en un mundo sencillo y viven en un mercado de 8 mil millones de personas que son fundamentalmente pacíficas y puede comerciar. Bueno, entonces basta con producir una pequeña cosa y vendérsela a varias personas y será capaz de conseguir tantos recursos. Piense en lo mejor que es su vida cuando puede comprar ropa y comprar comida y comprar una casa trabajando en una sola casa. Si viviera en una isla, tendría que hacerlo todo de cero. Así que bueno, básicamente hay que entender la división del trabajo. Esto es lo que nos permite vivir en una sociedad pacífica y esto es lo que nos permite vivir mucho mejor. Y por ello debiéramos ser pacíficos, porque si estamos peleando, independientemente de lo inteligente o fuertes que seamos, si estamos peleando, no vamos a beneficiarnos más que si cooperáramos. Y yo creo que eso realmente es la clave de por qué la sociedad es positiva, porque la gente prefiere vivir en sociedad. Hay muchas personas que dicen cosas malas de la civilización y la sociedad, pero intento vivir sin civilización y sociedad y veremos qué tal les va. Por eso dicen esas cosas, pero luego no quieren vivir fuera de la sociedad. Así que, bueno, por eso el comercio es tan beneficioso, pero el comercio directo, intercambiar un bien por otro, es muy limitado. Porque está limitado por el hecho de que la gente no siempre quiere lo que tiene otra persona. Sin embargo, vivimos en una sociedad con una gran cantidad de personas dispuestas a comerciar e intercambiar bienes. Desarrollamos algo llamado dinero. Y el dinero es algo que todos utilizamos. Es un bien común que vamos a utilizar para comerciar. Y esto es lo que nos crea la posibilidad de que haya comercio. Y esto nos permite tener una mayor productividad. Así que, bueno, cualquier cosa puede ser dinero, pero la mayoría de los libros de economía piensan en el dinero como lo que el Estado dice que es el dinero. Se nos dice que el Estado imprime el dinero y si el gobierno no imprimiera el dinero, no tendríamos dinero. Entonces estaremos ahí incapaces de saber lo que hacer. No funciona así, en realidad, y desde el punto de vista austriaco, el dinero es un producto del mercado, el dinero aparece en el mercado, de la misma manera que aparecen otros productos en el mercado, la gente se da cuenta de que hay una necesidad y actúan para cumplir esa necesidad. Así que si yo quiero comprar algo de usted y usted quiere comprar algo que yo no tengo y no quiere esto que yo tengo, pues tengo que encontrar algo que usted quiera. Eso es un medio de intercambio, así que veo lo que usted tiene, veo lo que usted quiere, encuentro a alguien que lo tenga, lo intercambio con esa persona. Y ese es el medio de intercambio. Así que un medio de intercambio es cualquier cosa que utilicemos para intercambiar. No lo adquirimos porque queremos, porque tenga valor y no lo utilizamos para la producción. No es un bien capital, no es un bien de consumo, es un bien de intercambio. Eso es un medio de intercambio. Y cualquier cosa puede utilizarse como un medio de intercambio, pero si es un medio de intercambio, se convierte en el medio de intercambio. Ese medio de intercambio generalizado es lo que se refiere como dinero. Así que, bueno, esto emerge naturalmente en el mercado. Y si somos capaces de entender las cosas que pasan, que hacen que esto sea un buen medio de intercambio, podemos entender por qué algunas cosas aparecen como dinero. La escuela austríaca es la única escuela que explica el dinero como un producto de acción humana, un producto del mercado en lugar de como un producto del gobierno, un edicto del gobierno, y por eso tiene determinadas características que hacen que el dinero sea bueno y hay características que lo hacen negativo. Es divisible, agrupable, resistente, es difícil de fabricar, es homógeno y es transportable. Yo creo que a día de hoy es difícil de hacer porque yo creo que los

0: Además, ahora son, bueno, triviales. Esto es el auge del dinero y si tenemos dinero podemos tener mercados. Esto es la economía de mercado. Si agrupamos a la gente, como os he dicho, la gente trabaja, tiene derechos de propiedad, tiene capital, intercambian y utilizan dinero. Si tenemos una sociedad en la que estas cosas pasan, tenemos una sociedad de mercado. Es un orden social en que la gente puede colaborar en altos números, ofreciendo bienes y servicios mutuamente para beneficiarse mutuamente de manera voluntaria, sin que haya una autoridad coactiva que dicte sus acciones. Así que la economía de mercado aumenta la productividad del trabajo de una manera enorme. Si está en una economía de mercado, va a ser más productivo. La gente coopera debido a su interés propio. Y la gente no nos obliga a competir. Nos despertamos todas las mañanas y cooperamos porque nos damos cuenta de que si no cooperamos tendremos hambre y nos moriremos de hambre. Y debido a esta capacidad de coordinación, podemos coordinar y calcular todo a través de nuestro interés propio gracias a la posibilidad de poder llevar a cabo cálculos con precios que están denominados en dinero. Y bueno, esto es el concepto de la oferta y la demanda. Y así es como entendemos y lo entendemos. Así que, bueno, este sistema, esta economía de mercado, se llama el capitalismo. El capítulo 12 habla del concepto del capitalismo y lo explica. El capitalismo es un sistema de propiedad privada de los bienes capitales en el que los individuos pueden comprar y vender capital libremente y decidir cómo usar su capital. Y ellos cosechan los beneficios, pero también, bueno, cosechan las consecuencias, tanto los beneficios como como las tragedias. Al final, el capitalismo es la propiedad privada de los bienes de capital. Y esto es algo muy importante que hay que entender. Esto no es algo de lo que nos analicemos. Tenemos un mercado, podemos comprar y vender capital. Esto es fundamental porque si tenemos un mercado y capital, significa que los dueños del capital pueden llevar a cabo capitalización económica para ver cuáles son las mejores maneras de tener capital. Así que bueno, mucha gente cree que el problema del socialismo es el problema de los incentivos, que las sociedades socialistas fracasan porque no hay un incentivo para trabajar, porque no se enriquecen. Yo no creo que eso sea. Hay una verdad, pero no es el problema real de por qué el socialismo fracasa. Yo creo que es un problema de cálculo. Porque hay una imposibilidad de asignar capital si no hay un mercado en el capital. Eso es algo muy importante que no se puede solucionar con incentivos. Las sociedades socialistas obligan a la gente y les dicen que si no trabajan, les mandan al gulag. No ir al gulag es un mayor incentivo que enriquecerse. Así que el socialismo no tiene un problema de motivación. Han solucionado el problema de la motivación y cuando colapsó la Unión Soviética no colapsó porque la gente no fuera a trabajar, sino la gente iba a trabajar. El hecho era que las fábricas no funcionaban. ¿Por qué? Porque no podían llevar a cabo cálculos económicos. Así que vas a la fábrica de coches y no podían trabajar, no funcionaban porque no tenían zinc. Y como no tenían zinc, no podían fabricar coches. ¿Por qué no tenían zinc? Bueno, porque no podían llevar a cabo los cálculos para tener la cantidad apropiada de zinc. La fábrica de zinc no podía ofrecerles suficiente. ¿Por qué tenemos estos problemas en las sociedades socialistas? Porque la fábrica de zinc, la fábrica metalúrgica, la fábrica de goma y la fábrica trenes, todas son propiedad de la misma entidad. Esa entidad no ve precios, no tiene la capacidad de ver si debiéramos dedicar el dinero, el metal para hacia los trenes o de los coches. No pueden verificarlo porque no hay un mercado para trenes, no hay un mercado para coches, no hay un mercado para el zinc, no hay un mercado para el hierro. Y me gustaría que los socialistas entendieran esto, porque si lo hicieran no serían socialistas. Pero tristemente, la mayoría de ellos no entienden esto. Mises habló de esto hace 100 años, es una crítica muy potente del socialismo. Era tan potente que hizo que los socialistas cambiaran su ideología en los años 20. Y parte de la razón por la que el socialismo duró tanto es porque se dieron cuenta de esto y reformaron algunas de sus políticas y aceptaron que hacía falta una suerte de mercado, una suerte de propiedad que les permitiera les permitió operar durante más tiempo. Así que, bueno, estos son los criterios de Mises para entender lo que es una economía socialista, una sociedad capitalista. La sociedad capitalista tiene una bolsa. Eso significa que el capital es privado y la gente puede asignar capital y venderlo. Y el valor del capital sube o baja dependiendo de cómo se asigna. Esto nos permite asignar capital de manera eficiente. Esto nos lleva a la economía del dinero, a la economía monetaria, a la política monetaria. Esto nos permite entender la preferencia temporal. La preferencia temporal es la gente de descuento del futuro. ¿Cuánto valora la gente su futuro comparado al presente? Todo el mundo valora el presente más que el futuro porque el presente es cierto y el futuro es incierto. Pero a medida que nos civilizamos más, empezamos a descontar el futuro menos. Así que valoramos el futuro más, lo seguimos valorando menos que el presente, pero lo descontamos menos y menos. Así que nos empezamos a orientar hacia el futuro y empezamos a rendir más. Y por eso empezamos a, bueno, dejamos de consumir, estamos atrasando el consumo, aplazándolo, para generar más capital y poder generar mayor producción. Y esto aumenta la productividad y nos da un mejor estándar de vida. Y esto, de acuerdo a Hans Hermann Hoppe, es lo que llamamos el proceso de la civilización. A medida que declina nuestra preferencia temporal, pensamos más en el futuro, así que empezamos a aplazar el consumo y empezamos a acumular capital. El aumento en la acumulación de capital hace que el precio del capital descienda, así que el capital es más disponible, así que tenemos más capital, lo que aumenta la productividad, que es la idea de implementar el capital. Pensemos en cómo el pescador pesca más si tiene una caña, y a medida que aumenta la productividad, esto significa que nuestros estándares de vida aumentan, esto significa que nuestro presente es mejor, así que podemos pensar más en el futuro. Y nuestra preferencia temporal desciende y acumulamos más y más recursos. Y empezamos a ahorrar más. Y esto es lo que llamamos la civilización. Así que si financiamos la inversión con un descenso en la preferencia temporal y estamos aplazando la gratificación, esto hace que la productividad aumente. Pero si financiamos la inversión sin aplazar o reducir nuestra preferencia temporal, entonces tenemos problemas. Y este es el tema del siguiente capítulo, crédito y banca. Hay dos maneras de funcionamiento del crédito y la banca. El crédito de materias es cuando el prestamista sacrifica consumo. Esto es dinero que podría haber gastado y lo invierte en capital. Ahí está dando recursos reales porque ha aplazado el consumo. Así que coge recursos que podría gastar en el consumidor y los invierte en un bien. Así que en lugar de comerse las semillas, planta semillas para tener más al año que viene. Pero hay otro tipo de crédito que es lo que pasa cuando los bancos dan crédito sin que nadie aplace el consumo, que esto es el equivalente de comerse el grano. Y es que si tenemos un trozo de papel con una figura, con un dibujo, una semilla, es como una semilla. Eso es lo que pasa cuando los bancos o los gobiernos crean crédito. Y bueno, esto, la expansión del crédito no puede sustituir al capital. Eso es lo que dice Mises. Y esa es la teoría austríaca del ciclo de negocios. Por esto hay crisis, porque la gente invierte sin haber sacrificado la cantidad de capital necesario para que esto tenga lugar. Y bueno, y esto es la política económica. Y la sección final es como el orden del mercado es fundamental para la creación de civilización humana. Me estoy quedando sin tiempo, así que voy a explicar estos capítulos muy brevemente, pero los puede ver, pero se leen brevemente en las diapositivas. Y bueno, el primer capítulo habla de la violencia. Recuerdan que hemos hablado que el comercio es la manera en la que la gente interactúa de manera consensuada. Y esto es una manera en la que no infringimos sobre los derechos, pero también podemos utilizar la violencia y la amenaza de violencia. Eso es la coacción. ¿Y qué pasa cuando la gente es coactiva? Bueno, eso es malo, por supuesto, la gente no lo quiere. Pero eso es otro bien económico. La libertad de la coacción y la libertad del abuso es un bien económico. Y la defensa de la violencia es otro bien económico. La mayoría de los La mayoría en la que los políticos y los economistas piensan eso es que el papel del Estado es proteger a la gente de la agresión. Yo propongo una respuesta y es que el Estado es un tipo de agresión a la gente porque solo puede conseguir dinero a través de agresión. Y bueno, actúa a través de agresión y bueno, no es muy efectivo a la hora de parar la agresión. Así que el gobierno normalmente se presenta como la solución al problema de la agresión, pero si el gobierno es un monopolio. Hemos visto por qué los monopolios no funcionan para el capital, porque no funcionan en mercados, para los bienes. Si tenemos un monopolio de manzanas en España, vamos a tener un gran problema con las manzanas. Así que, porque funciona para la seguridad. Si hay un único monopolio, y cuando pensamos en temas de acción humana, si pensamos en esto, al final no funciona porque no hay un mercado y no hay una manera de asignar capital, y por tanto, el gobierno puede convertirse en un impedimento a una paz social porque viola estas normas, porque es un monopolio y no tiene que competir. Pero si echamos un vistazo, el mercado de defensa, la defensa le ofrece el mercado. La mayoría el personal de seguridad son personas privadas. Hay más empleados de compañías de seguridad que policías. De hecho, puedes decir que los policías no están a cargo de proteger a la gente, sino de proteger al gobierno. Si quieres proteger tu propia casa, tu propio negocio, si tienes un banco, si tienes una joyería y quieres seguridad, la gente normalmente contrata compañías de seguridad porque tiene sentido, porque debiera decir el gobierno quién consigue más o menos seguridad. Si todo el mundo paga impuestos, ¿cómo asignamos la seguridad? ¿La gente rica debiera tener más seguridad o debería ser la gente pobre porque vive en barrios más pobres? No hay una manera correcta de asignar de manera central porque no puedes llevar a cabo un cálculo económico. Y yo creo que esto al final es el problema de la defensa, y por eso aumentar la defensa es algo que se soluciona en el mercado, y por eso la gente compra su defensa en el mercado de manera libre. Así que bueno, este es el tema del capítulo, este es el capítulo 17, y finalmente el capítulo 18 habla de la civilización y cómo llegamos a lo que es la civilización. ¿Cuál es el rol de la economía? Así que podemos pensar en esto, que la civilización es el resultado emergente de los humanos actuando de manera libre para mejorar su bienestar, que es todo lo que hemos hablado. La gente Un mundo en el que la gente respeta la propiedad, que puede economizar de manera libre, que puede comerciar libremente y acumular capital y pensar nuevas tecnologías y aumentar su consumo energético. Es un mundo en el que avanzamos como civilización, y podemos pensar en ello como podemos pensar que una civilización, el aumento de la calidad de vida y cómo lo vemos de intergeneracionalmente, cada generación tiene una vida mejor que la predecesora. Y esta es la idea fundamental de la civilización. Y hacemos esto pensando en todo lo que hacemos en este mundo. Esto es lo que hemos hablado de los capítulos 14 a 15. Y la manera en la que hacemos esto es subyugando nuestros instintos básicos y dominándolos con razón. Como humanos nos damos cuenta de que nuestro cerebro reptil quiere pelear en todo momento. Pero solo suprimiendo y subyugando esto a nuestra razón, podemos respetar nuestra propiedad y vivir en una sociedad civilizada, y podemos tener una sociedad que mejore la calidad de vida con el paso del tiempo, lo que nos da una razón para vivir y sentirnos optimistas para con el futuro, para empezar una familia y para dar una vida mejor a nuestros hijos. Y por eso, bueno, por eso es la civilización nos hace tanto más poderosos. Nos mejora de manera subjetiva, independientemente de cuán agresivo sea uno, no tiene poder si está solo al compararle a alguien en la sociedad. Así que una niña de 10 años que sea parte de una civilización puede tener acceso a una pistola que le permitiría matar al animal más violento y peligroso, sea un animal humano o un animal no humano. Un tiro, una bala es suficiente para matarlo. Y una niña de 10 años puede apretar el gatillo. Esto es realmente lo que yo creo que es tan optimista la civilización. La gente que tiene una civilización siempre va a estar mejor, porque lo que podemos producir de manera colectiva, de manera pacífica, con una alta productividad, es increíblemente superior a lo que una persona puede producir ella sola, independientemente de lo inteligente o fuerte que sea.
1: Y la historia, desde luego, se puede ver como una lucha entre nuestros deseos, la fruta de la civilización, y los deseos básicos, instintivos, que buscan la satisfacción instantánea. Lo quiero, me gusta, pero no, aunque lo quiera, si no me lo llevo, no entro en conflicto, aprendo a cooperar, va a ser más fructífera esta relación. Van a ser mucho más fructífero. Voy a conseguir mucho más de lo que conseguiría con la violencia. La humanidad avanza y cada vez, yo creo, somos más civilizados, aunque desde luego en el siglo XX nos hemos descivilizado. Porque recordemos que decíamos que la totalidad de la economía de mercado depende del dinero, del uso que hagamos del dinero. Cuando el dinero se está destruyendo, que yo creo que es lo que hemos visto en el siglo XX, porque hemos pasado del patrón oro al fiat, que es muy inflacionario y pierde valor, todas las demás maneras de vivir la economía se ven socavadas, así que se destruye la acumulación de capital, el trabajo, nuestra capacidad de avanzar tecnológicamente, destruye la capacidad de contar con infraestructura, elimina la capacidad de comerciar, destruye el sistema capitalista. Todo ello socavado, como digo, cuando socavamos el dinero. Y yo creo que este es el impulsor de muchos de los problemas del mundo. Parecería que somos cada vez más bárbaros. Y yo creo que es precisamente porque se está destruyendo el dinero y la economía de mercado, que son los fundamentos de la civilización, los fundamentos mismos. Y por eso creo que Bitcoin es fantástico, porque creo que Bitcoin es la solución razonada al problema del dinero del gobierno. Es la solución tecnológica. Así vamos a poder impedir a los gobiernos destruir las civilizaciones con la destrucción del dinero. Desde luego que hay mucho que nos deprime de nuestro mundo, pero creo también que si pudiéramos impedir que los gobiernos destruyeran dinero, podríamos restaurar la civilización. Este es el optimismo que me caracteriza y la nota optimista con la que pongo fin a esta presentación. Muchísimas gracias.
2: Muchas gracias a la Fundación por la invitación. Jordi, creo que, bueno, enhorabuena a la plataforma editorial por editar este libro, porque realmente pues, va a ser un éxito, lo está siendo, ¿no? Según me has contado, ya las ventas online son enormes. Voy a cambiar al inglés. I'm going to switch now to English.
1: Paso al inglés. Wolfgang, estoy encantada de conversar esta tarde. La verdad es que llevo años siguiéndote desde que empezaste a publicar. Durante unos años gratis, ¿verdad? En el Elcano siempre he dicho que valía la pena, ¿verdad? Así que llevamos apuntados a Your Intelligence desde entonces. Y la verdad es que disfruto muchísimo de este análisis cotidiano, esos briefing, como dicen. A veces estoy de acuerdo, a veces no, pero siempre son perspicaces, útiles. Sin duda, a lo largo del tiempo vemos cómo hemos oyendo esa voz tan importante en este debate público en Europa, todo lo que tiene que ver con asuntos de tremendo calado, la Unión Europea, asuntos mundiales. Enhorabuena, enhorabuena, porque la verdad es que es fantástico contar con personas así.
3: Gracias también, Jordi, por esta presentación y por estas frases tan amables. Es verdad, España ha conseguido ser el primero. Alemania el último, me temo. Hasta julio no se publicará en Alemania y el porqué ya lo leeréis en el libro. Tiene que ver con cómo se trabaja en Alemania, que se tarda un poco más, parece ser, últimamente. Cuando inicié el libro, hace no mucho, hace un año y medio aproximadamente, no pensábamos. A ver. En Reino Unido sí que se recibió de manera entusiasta. Parece ser que en España también se está recibiendo de manera entusiasta, pero lo que no estoy tan seguro es de si también van a ser muy entusiastas la recepción del libro en Alemania. Va a ser interesante. Tengo algunos amigos con los que antes trabajaba hace mucho. Por ejemplo, el editor de una gran editorial de Alemania, antiguo editor, por lo menos. Una amiga, mejor dicho, que dijo que había leído el libro y que se lo había comentado a todo el mundo de su círculo. Por tanto, no sé, a lo mejor sí cabe la posibilidad de que algunos sectores al menos sí que les lo valoren. Pero vamos, la primera vez que pregunté, había como 50 que lo habían leído. A lo mejor resulta que me equivoco, no lo sé. Bueno, en cualquier caso, muchas gracias a la Fundación Rafael del Pino por invitarme. Es un honor para mí. Y estoy deseando escuchar las preguntas, Miguel.
1: Empezamos con el título. Desde luego, que menuda forma de explicar las cosas en una palabra, caput. Eso no hace falta traducirlo, ¿verdad? Caput.
3: Eso, efectivamente, es corta la frase y suena bien. No es como Schadenfreude, que es en alemán, pero más larga. A lo mejor hay un poquito de Schadenfreude en alemán en todo el mundo, para los que lean el mundo. Pero vamos a hablar un poquito de Alemania.
1: A lo largo del tiempo he trabajado, he estudiado Alemania y hay que ver que las cosas no están tan mal, ¿no? A lo mejor tendríamos que verlo, ¿no? Desde ese punto de vista. Y luego he visto el libro, he leído el libro. Me parece un libro extraordinario, francamente. Yo creo, a ver, estoy de acuerdo con el 85% del libro. El 85%. Está entonces esa pregunta de si podemos o no cambiar las cosas, ¿no? Podemos hacer algo en este sentido. Así que pensé, vamos a empezar con la economía. La historia, no, vamos a empezar con la historia y luego hablaremos de la economía y luego hablaremos de política y Europa, ¿no? Podemos empezar así, ¿no? Vamos entonces a formular la primera pregunta. ¿Cuándo se fastidió el invento? Hay muchas entrevistas, ya sé que se pregunta mucho, ¿no? Pero yo quería ser un poquito más concreto, porque no queremos distanciarnos, no queremos apartarnos, está toda la historia, el 60, los 70. ¿Crees que las cosas se fastidiaron con Merkel? ¿Fue Merkel la figura, el personaje decisivo? Porque hay muchas personas que no son tan conocedoras de la historia y piensan los años de Merkel fueron años perdidos porque no llevó a cabo las reformas, las inversiones necesarias, así que ¿se fastidió todo con Merkel?
3: No, estoy de acuerdo con esa valoración de que efectivamente se desperdiciaron 16 años, tardó mucho, es verdad, pero empezó antes, ¿eh? Empezó, de hecho, en el periodo de Gerhard Schröder, su predecesor, y de hecho empezó realmente con Helmut Kohl en los años 90, y estoy incluso reculando un poco más, pero si realmente queremos ver dónde cambian las cosas, fue la reunificación alemana. Recordemos la reunificación. ¿Qué hizo Alemania? Creó una Treuhand, una compañía que se hizo cargo de todos los activos de Alemania. Entraron en ese Treuhand y el objetivo era asegurarnos de que subieran los sueldos de Alemania Oriental al nivel de Alemania Occidental lo antes posible para que no hubiera competencia. Para que las empresas alemanas, sobre todo los sindicatos, lo que más miedo tienen es la competencia de un sector de bajos sueldos en Alemania. Bueno, pues ese fue el principal motivador de hacerlo tal y como se hizo. Por tanto, lo que hizo Alemania Oriental al final, a Alemania del Este, ¿qué fue? No es que fueran peor en la economía de mercado, les gustaba la libertad, el marco alemán, esa imagen de Alemania Occidental, a los de Alemania del Este sí que les gustaba, y en aquella entonces no se preguntaron cosas tan difíciles como ¿qué va a pasar con la economía y con la productividad? La reunificación ha sido cara, realmente. Dinero gastado por Alemania Occidental, las transferencias que siguen teniendo lugar a Alemania del Este y en general, no sé cuál es el volumen cada uno dice una cosa, pero más o menos un trillón de euros es lo que son las transferencias de Alemania Occidental a Alemania del Este, considerando que el crecimiento económico no es especialmente fuerte y que las diferencias políticas son muy grandes, no sé. A lo mejor si analizamos el mapa político de Alemania del Este, tienen un mapa tipo la Unión Europea, el partido más grande de cada uno de los grupos electorales. Veremos que en Alemania Occidental tenemos la CDU, que es el partido de derecha, centro-derecha, y en Alemania es la EFD, que es el partido de la extrema derecha, la AFD, perdón. Y si vemos los partidos de la izquierda, tenemos el SPD, que no tienen mayoría única en ninguno de las áreas, el de Willy Brandt y Tol Schmidt y Olaf Scholz. Olaf Scholz, su partido está totalmente apretado y los verdes tienen pocos áreas que han ganado, sobre todo ciudades donde hay universidades, donde sí que hay están más fuertes.
4: ¿Y qué hubieras hecho de forma distinta para la unificación?
3: ¿Qué habrían tenido que hacer? Básicamente lo que tienen es dos. Constitucionalmente podrían haberlo hecho de dos maneras. Haber hecho que Alemania del Este hubiera adoptado la Constitución Occidental, que es lo que hicieron, no podrían haber negociado una nueva Constitución entre ellos. Y Alemania del Este, todo el mundo quería que fuera un cambio tan rápido que no negociaron. Alemania del Este, lo que hicieron fue que el sistema Trajan fue diabólico. Al final, la manera de hacerse, porque lo que hizo fue cargarse básicamente una economía. Fue imposible para Alemania del Este llegar a los niveles de productividad de Alemania Occidental, que fueron creciendo, pero en mucho tiempo. Imagínate que en España te obligaran este sistema hace 40 años, te lo impusieran, la economía habría sido pues muy afectada negativamente si te hubieran obligado los niveles de salariales y de seguridad social, etcétera, y todo lo que has adquirido a lo largo de un periodo de tiempo te lo imponen nuevo. Básicamente Alemania del Este eso es lo que tuvo que hacer. Alemania Occidental le impuso esto a Alemania del Este. El resto de Europa del Este evolucionó mejor. Al principio en la República Checa y en Polonia tardaron mucho, pero ahora les ha ido bien. A lo largo de un tiempo han ido ajustando poco a poco. Al principio su ventaja eran los costes, la producción era menor en costes, pero ya no ha pasado así, ya no. Sus sueldos han ido aumentando y están ya casi al nivel del resto de Europa Occidental y la productividad igual. En cambio, en Alemania del Este no lo hicieron así. Les hicieron subir los sueldos con poca productividad. Y esto causó una recesión. Pero bueno, no quiero hablar mucho de la reunificación alemana hoy realmente. Pero bueno, eso fue el principio de esta economía, este experimento en que Occidente impuso su voluntad a toda una región. Y al final, Helmut Kohl introdujo distintas reformas. Schröder. ¿Y cuáles son estas reformas? A la izquierda no, ¿eh? Gerhard Schröder a la izquierda no tanto, sí, pero por distintas razones. Yo lo que opino de sus reformas de Gerhard Schröder es que cementaron la especialización alemana de la producción industrial, cementaron las exportaciones de Alemania con su sistema en base a los superávits de exportación e hizo que Alemania inicialmente y provisionalmente era más competitivo, pero había otras cosas que pasaron que eran un poco por casualidad. Una revolución de la cadena de valor en la revolución que empezó a los 90. Las empresas optimizaron su cadena de suministro.
5: Time production, that was
3: sí, la producción justo a tiempo. Es difícil, efectivamente, el ser más productivo así, sí. Y luego la ampliación europea, eso es muy importante. En 2004 se aceptaron 10 miembros nuevos. Alemania fue el primero en sacarle provecho a eso, invirtiendo en bienes intermedios. Algunas partes de la cadena de suministro se subcontrataron a Europa del Este, a Alemania del Este, de hecho, y China, efectivamente, y China también. Fue complementaria para Alemania, así que China producía bienes de consumo, pero necesitaba bienes de capital para producirlos y entonces se los daba a China. China producía los bienes de consumo y, por tanto, Alemania se centró en los bienes de capital y todos contentos porque eran complementarios en sectores que no competían entre sí. Y la crisis de la eurozona importante también, porque Alemania devaluó con respecto al resto del mundo un 15%, una devaluación real, porque la devaluación del euro no vino acompañada de la alta inflación. De hecho, la deflación es baja. De hecho, en términos reales, la competitividad de Alemania en ese periodo era muy positiva. Y mi crítica entonces pues no parecía estar acertada. Parecía que yo decía que Alemania iba muy fuerte en 2005, los primeros 10 años de la administración de Merkel. Efectivamente, Alemania parecía que iba muy bien. Y ahora, por fin, en los últimos años, los 10 años anteriores, la gente se ha empezado a dar cuenta de que no iba tan bien. Sí, por eso va mal. Entonces, lo explicas en tu libro, ¿no? Que es un país que, en muchos modos, debido a su corporativismo en el sistema, hay diferentes literaturas sobre el capitalismo y parece que haber una conexión entre industria, bancos, políticos, en la industria pesada y en otras industrias que van muy bien, la química, la automoción, las industrias pesadas, el famoso Made in Germany. Pero, como has explicado muy bien, este es un país que encuentra difícil pasar del mundo analógico al mundo digital, efectivamente. Y es interesante esto, porque en la Alemania en la que yo me creé, éramos muy innovadores. Cuando íbamos a la universidad, estudiábamos matemáticas o física o ciencias. Eso era lo que hacía la mayoría de la gente. Éramos un país de ciencias, por así decirlo. En mi familia se hablaba de debates técnicos sobre medidas y cosas de ingeniería. En los años 70, Alemania, éramos líderes en tecnología. En Estados Unidos empezaban a avanzar en tecnología, pero todavía no tanto. Bueno, sí, tenían un cierto interés en la defensa, pero el PC todavía no se había inventado, Internet no se había inventado. Y Alemania sistémicamente ha infravalorado la importancia de la tecnología, en parte porque no era tecnología alemana. La primera tecnología que no era alemana, los científicos alemanes participaron en la ciencia cuántica, en física cuántica, en esta revolución, en la Segunda Guerra Mundial y antes incluso. La mayoría de los científicos judíos abandonaron Alemania. Se fueron, ¿eh? No les mataron. La mayoría de los físicos se fueron antes de que les mataran. Llegaron a universidades americanas y participaron en el proyecto Manhattan. Y a partir de ahí, desde 1945, dos años después, inventaron el transistor, 10 años más, y inventan los circuitos integrados. Así que empezaron a ir bien las cosas en América y fundaron luego el PC, el Internet. Por cierto, he leído un libro publicado por un profesor del MIT sobre cómo la vida digital cambia el mundo. En este libro, él criticó a Helmut Kohl y a François Mitterrand que se empeñaran en la televisión de alta definición, pero analógica, no digital, en los años 90. El proyecto Prestige lo llamaban, de alta definición, decían, eso sí. Tenían un término fantástico. Cool et false, no sé qué. Gratificación política en tiempos políticos finitos. Querían una tecnología que fuera valiosa mientras él siguiera siendo el presidente. Pero no sucedió porque no calculó bien el coste. El problema de la televisión analógica es que cada país tenía sus estándares, sus normas y no coincidían, no se compartían, había diferencias, cada uno tenía distintas líneas, las tecnologías analógicas eran bastante complicadas. Y los alemanes, como sociedad, infravaloraron la importancia de lo digital. Otra cosa más a añadir. La crisis, ¿no? Las .com. En las crisis del .com, las .com fue un factor, efectivamente. Ellos inicialmente estaban entusiasmados, pero perdieron. Fue peor todavía en Alemania. El Neue Mark era un mercado que no tenía nada de dinero, absurdo. Las peniques eran el penny stock. Y el mercado cayó, incluso el tulipán, ¿no? En los tulipanes, sí. Sí, bajaron como los Tulimanía, ¿no? Sí, un 95%. Eso, en cambio, en Estados Unidos no pasó. Tuvieron la burbuja de los .com, pero no fue igual. En Estados Unidos la burbuja de las .com explotó, pero no se cargó las .com. Más bien al revés, empezaron las .com. En cambio, en Alemania sí que acabaron las .com. Fue un shock excesivo. Los alemanes tuvieron que darse cuenta entonces de lo siguiente. Bueno, tenemos una tecnología analógica muy buena, ganamos dinero.

0: pero el vehículo eléctrico nadie lo tenía en mente, efectivamente, y pensaron, la tecnología digital, vale, está muy bien, es como el cine para las películas, para nosotros es esto de las películas y el cine no se nos da bien, se nos da bien los equipos pesados, vamos a centrarnos en la industria. ¿Y tú crees que esa es la razón? Porque yo recuerdo que lo leí. En el libro, por cierto, no lo hablas mucho. ¿Tiene algo de el mundo digital que te invita a al control? Y en Alemania estáis obsesionados con el que no te controlen tus emails, etcétera. ¿Lo ven como una amenaza a lo mejor? ¿Y es esa la causa? Que intentan controlar eso y distanciarse de lo digital. ¿Puede ser que eso sea un problema digital o cultural, perdón? ¿Que haya sido la razón por la que Alemania no haya progresado en eso, para respetar su privacidad, su intimidad? Porque hay quien dice que teníamos antiguamente la guía telefónica con los números y las direcciones de la gente, ¿no? Antiguamente teníamos el listín telefónico con la dirección y ahora no, ahora todo el mundo quiere que nadie tenga su dirección y demás, ¿no? Es un poco contradictorio, ¿no? Lo sé. Como que a la gente le da miedo que le controlen. Bueno, esta tecnología no la inventaron ellos y yo esto lo aprendí de Alemania. Estaban muy cómodos con las tecnologías que habían inventado o habían ayudado a inventar, pero el coche, productos químicos, sí, lo conocían muy bien, pero la tecnología digital no lo habían inventado ellos y por tanto no lo conocían tanto. Algunas compañías automovilísticas sí utilizaron algunas cosas, pero la cultura de alemán era antidigital, como he dicho. Y la legislación de la Unión Europea, la ley de protección de datos, la de las criptomonedas, la de la inteligencia artificial, todo esto son legislaciones hostiles a este campo, porque sienten que intruyen en tu privacidad, efectivamente. Ursula von der Leyen es alemana y es la presidenta de la comisión elegida por la mayoría de EPP, el partido más grande que llega ahora al poder.
1: Vamos a incidir un poco. Susana Suboff y otros, cuando hablan acerca del capitalismo, han investigado y vemos que la cantidad de datos que entregamos a las empresas, lo que saben acerca de nuestras vidas, nuestros jóvenes, quizás las personas dedican demasiado tiempo en las plataformas y de alguna manera, no sé, hemos visto lo que ha pasado en determinadas elecciones y demás, ¿no? De alguna forma que un cierto cuidado, ¿no? Una cierta precaución. Es importante porque en última instancia puede que estas plataformas sean excesivamente poderosas, van a tener unos efectos negativos en nuestra sociedad. Bueno, yo aquí diría que está el equilibrio, ¿no? La industria de la IA existe en Estados Unidos y en China y en menor medida en Reino Unido, pero no en la Unión Europea. Puede que haya alguna excepción, pero en términos generales no. ¿Por qué? Pues porque nos centramos en la protección del dato, no en el negocio del dato o compartir el dato. Sí, lo hacemos muy mal. Lo que es el automóvil eléctrico con inteligencia artificial no se va a dar en la Unión Europea. En la Unión Europea va a ser uno de los últimos lugares donde se permita ver automóviles que se conducen ellos solos porque solamente vamos a ver problemas y no oportunidades. Yo creo que se podría lograr un equilibrio entre la protección y la oportunidad de la legislación europea, y por cierto, esto lo recalcan los tribunales europeos, es al 100% algo que avala la protección. En los tribunales, las sentencias, vemos que este es el principio, esta es la actitud, porque es lo que dice la normativa, la legislación, primero el consumidor, y no es así en otras partes del mundo. Yo creo que es un error, yo creo que está muy influida Europa por Alemania, yo creo que otros países europeos no han hecho nada. Interrumpo para preguntar entonces que no cree en esta tercera vía, respondo diciendo que no. La verdad es que es justo lo contrario. Estaría bien, quizás, ¿no? Una tercera vía, aceptar la necesidad de que haya actividad.

comercial tradicional, ¿no? Introduciendo ciertas salvaguardas. Estas salvaguardas han de ser efectivas y no burocráticas, porque si no asfixias la industria si hay tanta regulación. ¿A quién se le va a ocurrir en la Unión Europea abrir una empresa de inteligencia artificial? Porque no va a funcionar. Si lo quieres hacer, pues te vas a Dubái, te vas a UK, te vas a lugares donde la electricidad es barata, donde nadie te va a andar dando empujones. Es así. Hay un ejemplo interesante acerca de la cultura. Hay un autor en Alemania que se llama, no me acuerdo, creo que es Spitzer, Manfred Spitzer. Este autor, bueno, vende muchísimo, bestseller, ha escrito acerca de cómo las personas se van entonteciendo lo digital, los móviles, por ejemplo. A ver, yo no creo que los niños deban tener móviles, ni desde luego en los colegios jamás. Pero no era esto lo que planteaba. Él piensa que todo lo digital debería de eliminarse del currículo. Cuando le preguntaron, pero bueno, no es algo que necesitamos saber, programación, estamos hablando acerca de cosas serias, no hablamos de TikTok. Y dijo, no estamos enseñando a los niños, no les enseñamos acerca de drogas, ¿por qué hablarles de lo digital? Esta es la actitud, es una especie como de fantasma malo que viene de fuera y la gente se lo ha creído. Yo tengo incluso familiares que citan el libro y me dicen, tiene razón. Bueno, así están las cosas, esta es la actitud en Alemania y es una actitud que prevalece en el mundo del automóvil, por ejemplo. Los alemanes pues no han visto la tendencia, no se han enterado, se centran en diésel, se centran en tecnologías que, ¿cómo decirlo? Antes Ferdinand Piëch de Volkswagen, de la familia Porsche, decía que no cabe un coche eléctrico en mi garaje. A ver, este señor tiene un garaje enorme porque Volkswagen, pues tiene Volkswagen, tiene Seat y también otros. Y lo que él tenía también en su garaje era Maserati y un Bentley y Porsches muy bonitos, por supuesto, porque él es de la familia Porsche. O sea que él tenía muchos automóviles en su garaje, pero no un coche eléctrico. Porque el coche eléctrico, a ver, el sector del automóvil alemán es muy de señores, ¿no? Es de hombres, es una cosa de ingenieros. Y yo tengo esta sensación cuando alquilo un coche alemán. El otro día alquilé un coche alemán y me llevó 10 minutos enterarme de cómo subir el volumen de la radio. No lo veía. Bueno, lo entendí. Hay un lugar donde nadie coloca el botón del volumen, ¿no? Escondido. Podríamos pensar que el volumen de la radio estaría cerquita de la radio en sí, pero bueno, te lo tienes que aprender de memoria. O un manual, ¿verdad? Buscarlo en el manual. Y luego había otra cosa en este coche, era automático, que suelen ser fáciles de conducir, ¿no? O sea, arrancas P, R, D, no hay muchas alternativas. Pero ¿cómo lo hacen? ¿Cómo lo hacen? Pues es que me confundía, casi fui para atrás. Y esto es algo... Esto es algo que es así. Hablando con un conductor, con un dueño, ¿no?, de una empresa de taxis de lujo en aeropuertos, ¿no?, un servicio que presta, le pregunté, ¿tiene coches eléctricos? Y me dijo, lo intenté, pero los coches alemanes eran demasiado complicados. Pero pregunto, Alemania es el segundo productor de coches eléctricos del mundo, ¿no? Exportan mucho coche, ¿no?, y producen mucho coche eléctrico, ¿no? Parece que empiezan a entregarse, ¿no?, incluso en coches eléctricos. Mi respuesta aquí es que no ganan dinero y se han planteado el segmento equivocado, además del mercado. Los coches eléctricos alemanes, pues, a ver, el mercado está en el coche más económico. Lo van a lanzar, ¿no? Porque BMW está pensando en lanzar un coche que costará 20, 25 mil más o menos. Pero el problema con los chinos es que han adelantado al resto del mundo en la tecnología digital y desde luego en lo relativo a las baterías. Así que el problema es, no es que los coches alemanes sean más caros, no, es un problema de la innovación. Los chinos han adelantado

en cuanto a innovación. Y esto es algo inaudito, no lo conocen de antes. Y contaba un poco esta anécdota, ¿no? De lo complicado que era el coche alemán. En un Tesla, por ejemplo, es como un iPad. O sea, te metes en el Tesla y es como un iPad, se parece mucho al iPad. Es muy intuitivo todo en el Tesla. La temperatura, todo lo que necesitas, ¿no? Ahí está. Ahí está. Y lo ves de forma intuitiva, repito, no son complicados, no hay botones difíciles. No, es una cosa fácil, mientras que los coches alemanes están plagados de botones. Así que creo que no han entendido el concepto del mundo digital, porque es un dispositivo digital, ya no es un automóvil, es un dispositivo que se mueve. Eso es lo que es. En Volkswagen estaban en China, intentaban competir. Bueno, sí, tienes razón. Manufacturan coches eléctricos y son los segundos más importantes porque están los japoneses, ¿verdad? Que lo hacen incluso peor. No van bien, no van bien. Los japoneses se han especializado en el mundo del híbrido. Esa es su tecnología, podemos decir. Y es interesante. La inventaron los alemanes, pero no les gustó, así que se la vendieron a los japoneses, ¿verdad? Así que los japoneses no ven que haga falta lanzarse al mundo del coche eléctrico. Así que los alemanes son los segundos productores de coches eléctricos del mundo por esta realidad del tamaño del sector. Pero no están ganando dinero, no les va bien, no les va bien. Este es el problema esencial. Cuando vemos el coche que se conduce solo, el autónomo, eso es un producto de software. Esto exige muchos datos. Vemos coches de este tipo en Madrid, en Berlín, en Múnich. No, no. Pero en Wuhan y en Beijing sí. Pero yo diría que eso es porque los europeos prefieren que otro lo pruebe antes. Sí, pero mi respuesta es que no será nuestra tecnología. Sí, esto es lo que haremos, efectivamente. Vamos a esperar hasta que recaben los datos y serán excelentes, ¿no? Serán excelentes porque es un aprendizaje, es machine learning, efectivamente. Aprenden sobre la marcha. Bueno, pues vamos a pasar ahora a otro capítulo de la energía. ¿Ha sido un error? ¿Ha sido un error lo de cortar con la nuclear? ¿Ha sido un error superior el depender tanto del gas ruso barato? Mi respuesta aquí es que todos los partidos alemanos, todos los partidos alemanes apoyaron la conexión con el gas ruso, excepto los verdes. Esto, entonces, es un consenso nacional de amplio alcance. Tenían una expresión que quiere decir que el cambio es fantástico y que rima en alemán, y pensaban que iban a cambiar a Rusia gracias a la actividad comercial. Evidentemente, esto no ha sucedido. Así que fue una confusión nacional, pero no de unos pocos, no es que la oposición se opusiera, no, todo, todos los sindicatos, todo el sector, todos los alemanes, no hubo mucha conversación. Recuerdo los columnistas que escribían y decían, claro que sí, necesitamos el gas, punto final, necesitamos el gas, ya está, fue un error. Pero pregunto, pregunto, ¿por qué no diversificaron? ¿Por qué? ¿Por qué no pensaron, vale, sí, necesitamos este gas barato ruso, pero España, por ejemplo, que tiene 7 plantas de gas licuado, ¿no? ¿Por qué no tener lo que llamamos un plan B? Pues yo contestaría que esto fue en tiempos de Schröder. Cuando llega al poder estaba en coalición con los verdes, ¿verdad? Y lo único que querían los verdes eran un partido dúctil, pero a principios de los 2000 lo que querían con mayúscula era dejar atrás lo nuclear. Se basaba, esa era la plataforma, esa era la filosofía. Y no era CO2, ¿eh? Era lo nuclear, era lo nuclear. Y tanto Schröder como Merkel estuvieron de acuerdo en que había que acabar con nuclear. Y vemos cómo los verdes y SPD al principio de los 2000 empieza este plan llamado del phase out hasta el 2030. Y cuando sucede Fukushima en Japón, Merkel
acelera aún más, de forma tal que en principio en el 22 se cerrara la última central. Esta fue una decisión importante. Esto lo deciden por razones políticas y no hay otra alternativa. No había renovables en ese momento. No podían hacerse con ese volumen de consumo. El carbón, por supuesto, iba que tiraba. Así que gas. El gas era la alternativa más limpia de los combustibles fósiles. Si pensamos en las emisiones, ¿no? Sobre todo las más nuevas, ¿no? En cuanto al carbón, pues no hay mucho que se pueda hacer, ¿verdad? No hay mucho que hacer. Y los verdes, como digo, pues ahí estaban, ¿no? Y fueron quienes supervisaron esta salida y durante un poco tiempo fue ampliado y esta retirada progresiva pues tocó a su fin. Y Putin ya había invadido Ucrania, por cierto, o sea que ya teníamos precios en ascenso, así que no fue que no nos diéramos cuenta de la geopolítica, porque la geopolítica era patente, pero esto era más importante todavía. Y pregunto, ¿se concluye entonces que Merkel toma esta decisión final? Sí, la respuesta es que sí. Es interesante. Lo único que hizo en última instancia fue dedicarse a la geopolítica, pero no lo valoró bien. No supo comprender cómo era Putin, ni cómo era China, ni cómo era Trump, desde luego. Ella no podía hacer frente a Trump, porque era el único que no creía que el comercio fuera ventajoso para ambos. Esto es tremendo, ¿no?, por parte de los alemanes. Cuando Alemania dice es bueno para todos, lo que quiere decir es que es bueno para Alemania. Desde luego era bueno para Alemania. Quizás no por razones económicas. Hay una parte económica interesante. Si yo quisiera explicar las cosas brevemente, pues está la energía, está la geopolítica, las reformas, los factores socioculturales, pero el factor unificante que subyace es un modelo económico que, como el modelo chino, depende de la exportación de servicios industriales. No son exportaciones industriales, yo no estoy en contra de las exportaciones ni de la industria, son los excedentes, ese 8%, más de un 8%. ¿Y qué es? Pues es lo mismo que el financiero. ¿Qué quiere decir? No son los hogares, es la economía en su totalidad, el gobierno, el sector privado. Eran ahorradores netos, no invierten en Alemania, no consumen. China tiene el mismo problema. China reprime el consumo y tiene estos grandes excedentes y dependen de Estados Unidos y de otros países, UK, Australia, pero sobre todo Estados Unidos, cuentan con que absorban estos excedentes. Así que no podemos gestionar esta política sin esta contraparte. Y la globalización, el periodo, fue un pacto faustiano. El país excedentario tenía que hacer frente al país, porque para el país deficitario, fenomenal. Podían consumir lo que no produjeran, ¿verdad? En el Reino Unido, el déficit se financió fácilmente, porque estos países generaban dólares y tenían que invertir los dólares. En Estados Unidos, yo creo que es un poquito un Ponzi, ¿no?, geopolítico, dando por supuesto que el supuesto es que alguien como Trump jamás llegaría a la Casa Blanca, y menos dos veces, ¿no? Un presidente americano jamás cuestionaría, porque Biden no lo cuestionó, Obama no lo cuestionó, Harris no lo cuestionaba, pero Trump sí. Y no todos los republicanos tampoco. La verdad es que Trump es bastante excepcional cuando se plantean estos déficits. Y yo entiendo que esta administración es distinta de la del 17. Es más serio, se centra mucho más en el comercio. Y si erradica, a ver, en términos generales, si estudiamos la economía internacional, pues siempre te dicen, no pienses en el balance bilateral, piensa en lo multilateral. Pero Trump no piensa así. A Trump lo que le gusta es la transacción. Alemania tiene un balance de tal,
la Unión Europea de cuál, China de tal,

Canadá, México también. Yo creo que el déficit de Estados Unidos es de casi un billón. Un billón es mucho, incluso para Trump, pero puede recortar muchísimo gracias a estas políticas. Esto tiene efectos económicos, ¿no? Pero pregunto, ¿Alemania en concreto?

0: Estados Unidos, ¿verdad? Me parece que eran el grupo de Düsseldorf, ¿no? Que compran todos estos productos tóxicos financieros, ¿no? Y dan lugar a la crisis esa tremenda. Pero entiendo que dices que en el informe Nicoletti, pues aparecen los ahorros, pero no podemos organizarlo, no podemos conseguir que lleguen a los emprendedores, a la innovación, al capital riesgo. Esta es la realidad en Alemania. Como digo, el modelo de Alemania era uno que se basaba en la industria, en los sindicatos, si quieres, en la banca, básicamente banca, y el gobierno, claro. Así que, ¿cómo cambiar las cosas? Ya sé que te gusta hablar de Europa, Draghi, que dice necesitamos no sé cuántos miles por año. Bueno, tenemos que de alguna forma encauzarlo, tanto la inversión pública como la privada. Ya sé que te gusta hablar de los mercados de capital, hay que unificarlos, pero el capitalismo alemán, visto el capitalismo europeo, visto que hay muchos empresarios en Alemania, en España, etcétera, que no quieren, a ver, lo que quieren es deuda, no quieren compartir acciones, ¿no? Porque piensan, bueno, es mi producto, etcétera. O sea que, ¿cómo romper este equilibrio? ¿Cómo conseguir la financiación necesaria para ser más competitivos? ¿Y qué hacemos con la deuda en Alemania? ¿Cuál es el primer paso?
1: Bueno, yo creo que sí, que vamos a tener este primer paso. Si calculas la parte alemana, son un 3 a un 6% del PIB, que no está explicado. Si Alemania hiciera lo que han comprometido los partidos políticos, tendría un déficit Alemania del tamaño de Francia, no tendría un déficit cero si hubiera hecho lo que piden los partidos políticos. Y nadie sabe cómo financiarlo, básicamente. La derecha dice, vale, pues recortemos la seguridad social, introdujemos las cocinas. La seguridad social cuesta 100.000 millones y la media entre 45 y 200. Eso es lo que calculamos. Muchísimo más. Si no lo hiciéramos con los ahorros, en los préstamos, tendríamos que abolir el estado de bienestar, todos sus aspectos. Tendríamos que dar cocinas, sopa, comedores para pobres. Y nadie lo propone. Pero si quieren cortar los impuestos para las empresas, si quiere conseguir el objetivo de recorte de gasto en defensa, etcétera, necesitan financiación si quieren aumentarlo. El sector público esto no lo va a aguantar, sinceramente, no va a pasar. El sector público en Europa no tiene dinero. La única manera de hacerlo, especialmente en temas como el cambio climático o de la tecnología, la alta tecnología, necesita es que lo financie el sector privado. Y esto solo lo puede hacer tampoco los bancos. Los bancos no tienen la intención. Los bancos alemanes no son capital riesgo, no son. Son el Sparkasse, son herramientas de préstamos con garantías. El valor de la tienda o las acciones o los bonos o las obligaciones que los propietarios de la tienda tienen este Sparkasse, que es como las cajas españolas, las cajas de ahorros. Y esto no genera nuevos. No veo otra alternativa para los mercados de capitales. En Alemania lo bloquean porque no quieren cambiar. Y por eso no funciona la unión bancaria en Europa. Solo funciona para algunos bancos, no para los vasos grandes, solo para los bancos pequeños. Alemania no lo quiere. Helmut Kohl fue una excepción con el Schlankenpassen. Y todas las cajas, las Sparkasse de Europa, pues realmente no sabemos lo que pasa. Tienen un riesgo financiero. Cuando baje la industria alemana, los bancos estatales que financian esas industrias, no sabemos qué va a pasar con ellos. Si baja la industria, si entra en crisis, se va a acumular el riesgo en el sector financiero en Alemania. Bueno, pues eso es lo que puede pasar. Creo que llegará un momento en que va a haber una gran crisis financiera y entonces la gente, esperemos, espabile y se den cuenta de que verdaderamente necesitan un auténtico mercado de

0: capitales. Los 800.000 millones de capitales de los que estaba hablando, Mario, no sé si es correcta, si se puede financiar con el sector público por sí solo, no, dice el entrevistador. No, no es el adecuado. Además, Ursula von der Leyen dice que hay que invertir en inteligencia artificial, pero es que no sabe a qué se refiere. Lo que quiero es que se replantee la regulación. La comisión debería hablar de programas, de dinero y decir, a lo mejor es que nuestra legislación no era tan buena, a lo mejor deberíamos replanteárnosla, a lo mejor deberíamos hablar de los mercados de capitales. Han reducido el proyecto de los mercados de capitales y lo han llamado mercados de ahorros. Creo que le quieren cambiar el nombre, dice, para ver si funciona mejor o no. Bueno, sí, contesta. La respuesta es que sí, que es una de esas cosas europeas. Los europeos tenemos muchos programas con muchos nombres. Jean-Claude Juncker, ¿os acordáis? Un programa de inversión de 300.000 millones. Yo creo que no generó nada de dinero. Fue una reclasificación de la inversión en España y en Alemania y dijo que él era el responsable, que había sido el inventor de ese programa. Eso, del programa. Eso nos encanta en Europa. John Baden realmente hizo dinero de verdad y los europeos nos quedamos impresionados porque no lo hacemos, solo hacemos marketing y tal. Y John Biden sí que le dio el auténtico dinero a las empresas, verdadero, dinero de verdad. Los mercados de capitales en Europa son esenciales y no pueden dirigirlos los bancos. En Alemania, Francia, necesitan aceptar que van, Italia también lo está haciendo mal, pero que van a tener que perder su agarre, por así decirlo, en los bancos. Hace 10 años me invitaron a una fiesta en el FDP, el Partido Liberal Alemán, que tienen el FDP, ricos, el Partido Democrático Libre, con un montón de ideas radicales sobre cómo desregularizar la economía. Y allí hablé yo sobre los bancos y les dije, ¿os parecería bien que el Deutsche Bank fuera comprado por un banco italiano o español? Claro que no, dijeron. Básicamente, qué hipócritas, ¿no? Los bancos tienen que ser propiedad de alguien, porque tal y como funcionan, los políticos están en los comités supervisores del Landesbank y están también en el comité supervisor de las compañías, por ejemplo, de acero. Y luego las compañías de acero y el Landesbank es el que financian a las compañías de acero. Bueno, pero eso es en Alemania, ¿no? El capitalismo alemán que se conoce como capitalismo de accionariado, ¿no? Y durante mucho tiempo funcionó con éxito. Claro que sí, contestó. Sí, pero en la economía del siglo XXI ya no funciona. Funcionó en el pasado, porque con las empresas que tenemos ahora no puedes financiar a Amazon con este modelo, o a Apple, o a Google, o a lo que sea, la próxima generación de la inteligencia artificial. Esto no lo puede hacer un gobierno, una institución patrocinada por el gobierno. No funcionará así. Yo no digo que tengamos que hacer lo que hacen los americanos en absoluto, ¿eh? Pero el sector privado, incluso los chinos, ¿cómo lo han hecho? Es una idea de capital de riesgo. Han metido muchísimo dinero en el sector del automóvil, por ejemplo, y es o lo haces o desapareces. Muchas empresas han desaparecido, pero algunas han tenido éxito. Ha sido un proceso centrado en el mercado. Las mejores han tenido éxito y los chinos ahora no son capitalistas occidentales, no lo serán nunca, pero utilizan los mecanismos del mercado para conseguir el éxito en este área. Y creo que no tiene nada que ver con nuestro modelo. Nosotros podemos seguir teniendo colaboraciones, accionariado en las empresas y esto no va a ser afectado por eso, pero tendrá que modernizarse los comités de empresa, las representaciones de los órganos de supervisión conjunta, todo esto es demasiado inflexible, rígido. El gran debate en Alemania es ThyssenKrupp, ¿tiene capacidad de acero? Ya no hablan ahí de la inteligencia artificial, nadie habla de la inteligencia artificial. Bueno, yo creo que el debate que han tenido estas dos empresas ha sido decepcionante, la verdad, no tenían visión, dice. Y muy probablemente la Große Koalition va a ir mal otra vez. No, sí, puede que sí. Y creo que eres pesimista cuando piensas que el color nuevo, el partido, sea del color que sea el nuevo, no va a hacer lo que tiene que hacer. Wolfgang, ¿sabes qué? Mi análisis es el siguiente. Si Alimanta hace un poco lo que Friedrich Merz, que probablemente sea la próxima propuesta, hemos visto que la industria alemana es más eficiente, la producción industrial a lo mejor baja, pero el valor añadido no baja demasiado, pues habrá algún tipo de reforma en la oferta, si es posible, se recortará un poquito el bienestar social, etcétera. A lo mejor acabamos un poquito como en los tiempos de Schröder y Alemania a lo mejor mejora su eficiencia en lo que hace ahora, pero lo que no va a hacer es un cambio radical, que es lo que necesita probablemente Alemania para ser más competitivo. Y el problema es que no creerá en la política industrial a la Mario Draghi. Y por tanto, no tendrá una capacidad central fiscal que lo pueda hacer, porque estaremos de acuerdo si digo que necesitamos una capacidad central fiscal. Necesitamos a Europa esencialmente para que pueda competir con Estados Unidos para hacer lo que tenga que hacer.
1: Sí, pero están los mercados de capital. Necesitamos una cierta complementariedad. Y no le interesa a Merz la unión fiscal. Tampoco le va a encantar ningún fondo europeo para defensa, lo que se está hablando, ¿no? Con Ucrania, etcétera. Alemania, bueno, se va a encontrar en una situación delicada. Y el FMI, cuando proyectan el crecimiento, tenían esta idea a 5 años. ¿Estamos hablando del 2030? No, están hablando acerca de lo que piensan es el crecimiento estructural. En el caso de Italia, 0,7, Alemania, 0,7 también. Y yo creo que eso está bien y encajaría con lo que comentas. Sí, va a haber una cierta confianza de retorno, va a haber un gobierno que funcione. El último gobierno no funcionaba. Este sí, habrá cierta reforma también. Probablemente aplacaremos el asunto de ingresos. También habrá un enfriamiento de las propuestas en cuanto a recortes fiscales. Van a enfriarse también en cuanto a la defensa, igual que el resto de Europa. De hecho, lo mejor que se puede hacer es que los gastos en defensa sean más eficientes. Podríamos conseguir unos niveles de eficiencia tremendamente superiores si lo europeanizásemos. Esto es lo que tenemos que hacer, ser más europeos. Pero pregunto, ¿Merz qué decía? Sí, respondo que sí, pero no lo va a conseguir porque esto quiere decir que tenemos un caza, un carro de combate y no sé cuántos sistemas compiten ahora mismo, pero varios países, Alemania incluida, tendrían que sacrificar lo que están haciendo ahora. Tendrían que avanzar hacia un sistema centralizado y tendrían que conseguir ese aprovisionamiento conjunto para conseguir esos niveles de eficiencia. La vida nos enseña que en la pequeña escala se duplica la eficiencia. La verdad es que es increíble. El mercado único no lo consigue. Hay pocos capítulos de la vida donde podemos duplicar la productividad. Y este es importante. O sea que, básicamente, si tienes 1,5% de defensa en PIB, me parece que en España es un poquito menos, ¿verdad? Bueno, pues si duplicas el nivel de eficiencia, es como gastar el doble, ¿no? 2 y pico, 3%, a lo mejor. Si hablamos de defensa, en el caso de Trump no es esto. En el caso de Trump, la cosa tiene que ver con comprar americano. No quiere que los europeos busquen ninguna eficiencia. No quiere una solución europea, en absoluto, en absoluto. A él lo que le gusta es dividir a todo el mundo y algunos europeos sin duda lo van a hacer, porque no hablamos solamente de Hungría, ¿no? No, Vamos a ver Italia. Meloni ya está recortando. Está Musk también. Hará lo que le diga Trump, ¿no? El nuevo canciller austriaco también es tipo Orbán. Pregunto entonces la división, ¿no? Si la respuesta es ¿dónde irían Alemania y Francia? Porque es la pregunta. Si, mi pregunta entonces, ¿qué piensas acerca de esa relación por definición entre Francia y Alemania en el proyecto de integración europeo? Bueno, si eligen a Metz, abril o mayo, está en el cargo. Va a tener 2 años para trabajar conjuntamente con Macron. Y van a ser los últimos 2 años de Macron. La pregunta, entonces, es, Merz es más europeo, pero, por otra parte, pues su europeanidad es una europeanidad alemana. Es la Europa mía, la que yo veo que hace lo que yo quiero que haga, la que funciona como yo quiero que funcione. Y esto no va a ser fácil si pensamos en Macron, porque Macron tiene esta misma idea, pero desde un punto de vista francés. Así que van a ser dos grandes personalidades. Puede que funcione, puede que entiendan que es mejor trabajar juntos ante Trump. Así que yo no me cierro, no me cierro en banda, no soy negativo. Yo no, en mi libro, no me planteo política, ¿no? De hecho, me basta con explicar lo que ha pasado. Me parece que la política, pues, haría falta otro libro, ¿no? Otra obra. Desde luego, empezaría con esto. Estamos en este embrollo. Vamos a ver cómo salimos de él. No hay respuesta fácil. Pero sí, bien podría ser. Necesitamos mayorías, sí. Y las mayorías que hacen falta, pues, no hay que hacer lo que hizo Milei ni lo que ha planteado Musk. La solución, podemos decir, europea, no puede ser una solución alemana. Bien, pues la solución europea va a exigir una fiscal y una de mercados de capital. Y creo que tenemos que ser, como pre-europeos, tenemos que hablar bien alto. Durante la crisis financiera global, muchos amigos hablaban de la unión fiscal y dejaron de comentarlo. No es realista, no le gusta a Merkel, la Unión tampoco está a gusto, hay que llegar a una solución de compromiso y ahí descarrila. Hay que sentarse y decir, a ver, los fondos de recuperación no es una sustitución del eurobono, porque es una alternativa intragubernamental. Los alemanes pagan a Italia y a España. Esto es lo que fue. Next Generation, por ejemplo. Sí, esto no es fiscal. Necesitamos un sistema federal. En un sistema federal no pasas, no transfieres de un país a otro. Haces tus cálculos, eso sí, pero das, por supuesto, el sistema federal norteamericano, pues puedes calcular que Nueva York transfiere dinero a Texas, pero no es el estado de Nueva York transfiriendo dinero al estado de Texas, es que a lo mejor hay personas que pagan más impuestos sobre la renta en Nueva York y pasa por sistemas de redistribución. Pregunto ahora, hoy hemos visto un honoris causa, ¿no? En la Universidad de Comillas, aquí en Madrid, y ha hablado acerca del momento Hamilton, diciendo que fue la mitad del momento Hamilton, porque Hamilton sí emitió deuda conjunta, pero también introdujo impuestos por primera vez, y esto lo olvidan, ¿no? Fue así. Necesitas esta capacidad de recaudar impuestos. Claro, claro. Es la contribución, y esto a lo mejor cambia en el futuro. Así que, por supuesto, no fue momento Hamilton. El uso del concepto momento Hamilton. Yo creo que los europeos no deberían de utilizar estas expresiones norteamericanas porque no somos así, no pensamos así, no es un momento hamiltoniano. Estoy a favor de la unión de mercados, pero no me importa Hamilton porque Hamilton no tiene nada que ver con nosotros. La circunstancia, la estructura es muy distinta, pero sí, la Unión Europea va a necesitar. Si tiene estos derechos de recaudar deuda, si puede emitir, pues va a necesitar necesitar también plantearse la fiscalidad, y por eso el bono soberano es un bono soberano, porque las instituciones o los gobiernos pueden efectivamente incrementar estos impuestos, y por eso

0: lo soberano. Hay muchas personas, incluidos economistas, que se sorprendieron al aprender que la deuda europea tenía este descuento ante la deuda alemana y la francesa. ¿Por qué? Pues porque no habían sabido comprender que el mercado o los mercados estudian la deuda soberana y la deuda de la Unión Europea de forma muy distinta. El bono soberano está vinculado con la soberanía del país. Por eso es soberano. No es porque lo emita un gobierno. Y la Unión Europea básicamente lanzó un producto estructurado, un CDO, no tan malo como los que afloraron durante la crisis, pero era difícil de entender. Si no entiendes la legislación europea, desde luego no vas a entender la estructura financiera y se dijo, y con razón, que no es un bono europeo, es una colección de certificados de deuda nacionales y vamos a recuperar el dinero en función si los países quieren pagar y están de acuerdo en cubrir eso. Pero
1: Wolfgang, realmente ha sido un placer tenerte aquí con esta conversación. Muchas gracias a los que han hecho la pregunta y vamos a darle un aplauso a Wolfgang para darle las gracias por venir.

0: Okay, thank you.
1: Muy bien, pues buenas tardes a todos por acompañarnos esta tarde y muchas gracias también por participar en esta conversación. La verdad es que a mí me resulta muy importante que sea efectivamente una conversación. Confío en que haya preguntas. Y lo digo no a título formal. Hay una cosa en la que creo firmemente cuando pensamos en la libertad, y es que ninguna persona tiene toda la razón cuando habla acerca de la libertad. Podemos hablar, pero no llegaremos a una conclusión lógica única, ¿verdad? Es más, algo que yo creo que falla acerca de las conversaciones que sí que mantenemos acerca de la libertad hoy día es que tienden a ser participadas en personas que están convencidas de que tienen toda la razón, que están absolutamente seguras de que es su libertad la que importa, están seguras al 100% de que lo que ellos quieren son exactamente las cosas que se merecen conseguir. Lo que voy a recalcar en esta ponencia es que esto no es exactamente lo que quiere decir la libertad. Si quiere decir algo la libertad, lo que tiene es que ver con las buenas cosas de la vida. Tiene que ver con aquello que valoramos. Es la capacidad, efectivamente, o el estado en el que nos encontramos para poder creer en las cosas buenas, combinar las cosas buenas, conseguir que las cosas buenas afloren. Si viviéramos en una sociedad de personas libres, no estaríamos peleándonos, no estaríamos insistiendo en que nosotros tenemos razón, no estaríamos enfadados todo el rato. Esto es lo que yo planteo. Y voy a empezar planteando efectivamente las cosas desde el punto en el que nos encontramos ahora mismo en Estados Unidos. Radical, ¿verdad? Ahora mismo, en este momento. Un grupo pequeño de personas que están muy enfadadas y que están seguras de que tienen razón y que actúan de manera impulsiva y que resulta que son muy ricos, están ahora mismo destruyendo mi gobierno, pero desde dentro además. Y cuando digo destruyen mi gobierno, no estoy hablando de manera artificial, no es una metáfora, es una realidad. Hemos llegado a un momento tal en el que el gobierno más grande del mundo está siendo desmontado a propósito y sin ninguna vergüenza por un grupo de personas tremendamente, tremendamente acaudaladas. Y lo que quiero decir aquí es que, aparte de que es sorprendente y debería de sorprendernos, es que no sorprende. Si seguimos la lógica de la libertad negativa, que es como se suele comentar la libertad, y esto sobre todo en la parte del mundo que es angloparlante, si nos ceñimos a la lógica de la libertad negativa, no nos va a sorprender ver que aquí es donde acabamos. O para

decir las cosas de forma más esperanzadora, si entendiéramos correctamente el sentido de la libertad, si fuera el sentido positivo, que es el que yo prefiero, quizás acabaríamos con una forma muy superior de política, en última instancia. Así que vamos a aprovechar para comentar lo que está pasando en Estados Unidos, porque no sé hasta qué punto en la prensa española se ha seguido muy de cerca. Está pasando muy deprisa, muy deprisa. Lo que está pasando en Estados Unidos ahora mismo es que un grupo de hombres jóvenes que trabajan para el oligarca Elon Musk, que es archimultitrillonario, que no ocupa ningún cargo oficial en Estados Unidos, que no ha sido elegido, un grupo pequeño, reducido de hombres jóvenes, han penetrado los despachos más importantes del gobierno federal de Estados Unidos de América. Han asumido el control de importantes sistemas digitales que inciden sobre el funcionamiento de mi gobierno, incluido el sistema de pagos. De forma tal que ellos, este pequeño grupo de personas que no han sido elegidas democráticamente, que no son empleados del gobierno, un grupo pequeño, pueden interrumpir pagos. Esto puede parecer muy técnico, pero no lo es. Si el Parlamento aprueba una ley, pero alguien que tiene 19 años puede impedir que se hagan los pagos, entonces el Congreso carece de poder, ya no hay poder. Y si no tiene poder, entonces los electores carecen de poder también. Y no es una propuesta teórica, no. Hay una serie de leyes que han sido aprobadas en Estados Unidos. Ahora mismo, según hablamos, están siendo eliminadas literalmente, de nuevo por un grupo pequeño de hombres jóvenes que trabajan para un oligarca que efectivamente no ocupa cargo electo. Impiden que estas leyes funcionen de forma tal que nuestro Congreso carece de sentido y, por tanto, nuestros votos carecen de sentido y nuestra condición de ciudadanos también carece de sentido. Así que dentro del gobierno de Estados Unidos de América nos enfrentamos a lo que verdaderamente es un golpe de Estado. Si pensamos golpe de Estado, ¿en qué pensamos? Pues pensamos en coroneles, en generales, con un grupo de hombres armados, con algún carro de combate. Bueno, si el golpe de Estado hubiera sido así, no hubiera funcionado. Si te acercas al Departamento del Tesoro en Estados Unidos con 100 hombres armados, pues no vas a conseguir el objetivo, ¿no? Pero si te acercas con un grupo de gente que habla rápido, que dicen que están avalados por el presidente y que son empleados del hombre más rico del mundo, pues a lo mejor no parece un golpe de Estado, el típico de las películas, pero es el tipo de golpe de Estado que puede conseguir el objetivo. Así que a medida que llegamos a apreciar estas noticias, yo lo que digo es que es sorprendente, pero no del todo. Nos impacta, pero tiene su lógica si pensamos en la libertad negativa. Y se ve, efectivamente, se ve que cuaja en las personas que están detrás de este golpe de Estado. Vamos a ver un pequeño ejemplo de lo que está pasando. Parece una nimiedad, pero vamos a ver hasta qué punto tiene sentido. Vamos a ello. En Estados Unidos, durante unos cuantos años recientemente, hemos podido pagar los impuestos nosotros solos. Está muy bien. Te subes a la página web, das tus datos, das a la tecla y pagas tus impuestos. En España seguro que también es así. ¿Verdad que sí? Sí, sí, sí. Bueno, para nosotros, cualquier cosa que podamos hacer sin pagarle nada a un experto nos parece fantástico. Bueno, pues una de las primeras cosas que ha hecho Elon Musk ha sido, y esto lo dice él, ha sido eliminarlo. Es decir, que los americanos, dentro de 2 meses, a no ser que pase algo, dentro de 2 meses, cuando los americanos en abril tengan que pagar sus impuestos, no lo vamos a poder hacer nosotros solos. Vamos a tener que utilizar a expertos, vamos a tener que contratar a empresas. Ahora, desde el punto de vista de la libertad, tal y como se presenta en Estados Unidos, y he hablado aquí de esta libertad negativa, no ha pasado nada malo. Desde el punto de vista de la libertad negativa, pues la libertad es que yo me enfrente al gobierno, ¿no? Desde el punto

0: de vista de la libertad negativa, el gobierno no puede hacer nada bueno. Así que cuando Musk explicó lo que había hecho, y como digo, es un ejemplo, y así nos hacemos una idea de la ideología, cuando él explicó lo que había hecho, dijo, este servicio era excesivo por parte del gobierno. El gobierno estaba diciéndote lo que tenías que hacer. De hecho, no, no, el gobierno estaba facilitando las cosas. El gobierno te lo ponía más fácil, pero en la ideología de la libertad negativa, el gobierno no puede hacer nada para ti. Todo lo que hace el gobierno va a ser malo. La ideología de esta libertad negativa, tal y como es en Estados Unidos, es un algoritmo, podemos decir. Da respuesta a todas las preguntas, ¿no? Gobierno mal, impulsos bien. Así que lo único en esta ideología, lo único que puede oprimirte va a ser el gobierno. Así que esto de que ahora tener que pagarle dinero a un contable para que presente tus impuestos está muy bien, porque las empresas no te van a oprimir. Solamente el gobierno, con esta interferencia debido a un alcance extraordinario, te va a poder oprimir. Y así, si las empresas no pueden, pues no pasa nada, nada, ¿sí? Si una persona muy rica, que es dueño de muchas empresas, destruye el gobierno. No ha pasado nada malo. No ha pasado nada malo porque el gobierno está ahí para oprimirte, dice. En fin, a mí me gustaría que esto no fuera así, pero esta es la lógica a la que se están ateniendo, es la lógica que se está ejecutando. A ojos vista, un oligarca está horadando el gobierno, alineado con unas ideas que son populares y que creo son ideas aceptadas en Estados Unidos y más allá de sus fronteras. Pero vamos a ver cuáles son las implicaciones. Si la idea de la libertad es que es negativo, es que yo contra algo, y en términos prácticos soy yo contra el gobierno, pues en esta idea no habría concepto de lo que es dignidad humana. ¿Qué es una persona? Una persona es alguien que se opone a algo, ¿no? No estamos hablando de dignidad, ¿no? No hay ningún rasgo de complejidad, no hay capas, no hay humanidad. Si los seres humanos somos entidades que vamos chocándonos contra barreras, pues somos más o menos como bolas de billar, ¿no? Somos un objeto físico que bota y rebota contra las paredes. Y exactamente así es como nos ve Elon Musk a todos nosotros, a vosotros, a mí. Nosotros somos objetos físicos y punto. Y en su interpretación de lo que es la política, lo único que se hace con nosotros es darnos instrucciones acerca de contra qué vamos a votar y rebotar. Así que a lo mejor empezamos pensando, ah, sí, yo contra el gobierno. Y antes de que nos queramos dar cuenta, nos van a decir, no, nosotros contra el gobierno, no, nosotros contra el vecino. Y luego nosotros contra los inmigrantes. Y al poco nosotros ante los hechos, contra los hechos. Y así, esta idea de la libertad negativa nos lleva rápidamente, sin pausa, sin barreras, nos lleva al fascismo. Y esto es lo que estamos viendo. Si no hubiera concepto de lo que es el ser humano, si solamente estamos hablando de barreras, estamos intercambiando unas ideas políticas que se prestan a la destrucción del gobierno y también al trato de seres humanos como agentes de destrucción, sin más. Y esto es efectivamente lo que está sucediendo. Si la libertad es negativa, o sea, si es uno contra algo, entonces no hay derechos como tales, porque el derecho ha de ser positivo. El derecho tiene que ser derecho a algo. Derechos que tienen que ver con el hecho de que somos seres humanos. Esta realidad de que puedes estar en contra de algo, pero se te puede movilizar, manipular para que estés en contra de algo. Esto no nos hace pensar en ninguna dignidad, ¿verdad? Los robots también pueden ser movilizados contra cosas, objetos, animales, los animales también se pueden movilizar. La capacidad de enfrentarse a algo no es un rasgo especialmente humano. Así que estaríamos de acuerdo y diríamos, sí, la libertad parece que es estar en contra de. Aceptamos una interpretación de la libertad en la que los humanos no somos especiales. Y si esto fuera así, No ha pasado nada malo en Estados Unidos. Si no hay dignidad especial, si somos meros objetos. Entonces, el hecho de que nuestros representantes elegidos carecen de poder no importa, porque además deberíamos de tener derecho a tener estos representantes. El hecho de que estos jovenzuelos tengan acceso a datos particulares financieros de todos los ciudadanos de Estados Unidos, no hay ningún problema. No hay ninguna dignidad especial, somos objetos sin más, somos cosas que se pueden movilizar contra otras cosas. Así que el hecho de que Musk pueda darle a la tecla y saber cuánto dinero tiene cada persona en Estados Unidos, que puede darle a una tecla y puede saber cuál es, por ejemplo, el número de seguridad social de todos los americanos. De nuevo, si es libertad negativa, pues no hay ningún problema. Él no es el gobierno, o sea que no está desatendiendo tus derechos, no está no cumpliendo, y nosotros tampoco somos especiales, somos objetos que votamos y rebotamos, así que no hay derecho nuestro que pueda ser anulado. Lo que digo es que hay una cierta consistencia, ¿verdad? Una consistencia intelectual. La hay, esta idea de la libertad negativa. No tiende como muchas personas piensan que tiende. La situación en la que se encuentra Estados Unidos ahora mismo, en febrero del 2025, que es la destrucción de un gobierno que funciona a instancias de un oligarca y un grupo, un puñado de ricos. Y son estas situaciones tan extremas, creo yo, lo indico, lo comento en el libro, que deberían de desvelar el sentido común. En nuestras vidas cotidianas, yo creo que es muy fácil que nosotros nos veamos convencidos por ideas que no funcionan de verdad. Por ejemplo, la idea de la libertad negativa. Es muy fácil decir, sí, el gobierno siempre es un problema, ¿verdad? Sin pensar un poquito más allá. Es fácil decir, bueno, pues yo tengo razón y es la barrera exterior la que está equivocada. Pero los ejemplos más extremos, creo yo, nos llevan a plantearnos otro tipo de sentido común. Así que vamos a ver un ejemplo extremo. ¿Qué es lo que todos tenemos en común con Musk? ¿Qué es lo que todos tenemos en común con Donald Trump? Pues lo que tenemos en común con ellos es que nacimos. Eso sí que lo tenemos en común. Y es el lugar sensato donde podemos iniciar una conversación acerca de la libertad. Si empezamos hablando acerca de la libertad y empezamos hablando de aquello que compartimos, es que todos hemos nacido y todos hemos nacido además incapaces, hemos nacido dependientes, hemos nacido necesitando a otras criaturas, pues entonces la conversación va a ser muy distinta cuando hablamos de la libertad. Cuando hablamos de la libertad negativa, pues vamos a pensar que ya somos capaces, tenemos ideas, podemos sobrevivir. Y esto está todo en el trasfondo. Nos oponemos a algo que nos rodea. Hemos nacido desvalidos. Pero para que un humano sea libre, hay mucho trabajo, muchos esfuerzos. Las personas no pueden existir como tales sin una sociedad que les rodee. O sea que si la libertad va a tener sentido, entonces la libertad no puede ser un análisis de la persona recién creada y los desafíos. Tiene que ser una conversación acerca de aquello que uno necesita tener para, como persona, poder llegar a ser libre. Es un ejemplo extremo, ¿verdad? Aquellos que habéis visto un parto, aquellas que habéis parido, sabéis que es un momento extremo de la vida, pero es muy típico que sea el punto de arranque para una conversación acerca de la libertad. Y luego hay otros ejemplos extremos también. Hablaríamos aquí de la muerte. No debería de haber dicho la cosa, hay otra cosa que compartimos. Compartimos con Donald Trump y con Elon Musk y con todos los demás, y es que todos vamos a morir. Y esto nos ayuda, ¿verdad?, a pensar acerca de estas cosas. Y es muy llamativo pensar que algunos de mis conocidos oligarcas en Estados Unidos piensan que no van a morir. Atentos, están equivocados, se confunden, pero Es muy importante. Es una limitación que tenemos que tener presentes. Si sabemos que nacemos, si sabemos que morimos, sabemos que hay un tiempo limitado, y pensamos de una manera acerca de la libertad. Pensamos, sí que hay límites. ¿Cómo puedo transformar los límites en posibilidades? Si pensamos, bueno, no nací y no voy a morir, pues el planteamiento acerca de la libertad va a ser muy distinto. Ese planteamiento va a ser, necesito protección de los peligros, pero quiero todo lo que quiero. Y así llegas a otro punto. Pero los ejemplos acerca de la muerte son ejemplos históricos y de momentos contemporáneos, además. Son muy útiles porque nos permiten llegar a una interpretación más positiva de la libertad. Por ejemplo, el holocausto de los judíos europeos. Yo llevo hablando acerca de este hecho. Estaba en Estocolmo hace unos días y estaban conmemorando efectivamente el holocausto, ¿verdad? Y se me pidió que participara en estas ceremonias. Así que estuve pensando en el holocausto en relación con estas ideas acerca de la libertad. Y pensé en algunos documentos fuente que tuve ocasión de leer cuando trabajaba sobre el holocausto, y tienen que ver con lo que llamamos la liberación de los campos de concentración. Es muy tentador hablar acerca de esta liberación, porque todo el mundo prácticamente conmemora el holocausto a finales de enero y habla acerca de Auschwitz, ese momento.
1: Me gustaría decir que eso no es correcto, que esos lugares nunca se pudieron liberar, que la liberación no se aplica. Y la razón por la que lo digo es porque es lo que decían las enfermeras y los médicos. Y aquí hay que prestar atención a las enfermeras y a los médicos. Cuando llegaron a los campos liberados, entre comillas, en mayo o junio del 45, escribieron en sus epistolares o en sus diarios diciendo, liberación no es la palabra apropiada. ¿Qué querían decir con ello? Lo que querían decir era que para los supervivientes la libertad no era el concepto relevante, o bueno, al menos no lo sería hasta que estuvieran alimentados, hasta que hubieran tratado sus enfermedades, hasta que su trauma físico y psicológico se hubiera tratado. Y si pensamos esto por un segundo, tiene sentido. La idea de liberar un campo de concentración pone de manifiesto que en el momento en el que echamos a los torturadores y llega el ejército apropiado, todo el mundo está contento y lleno de vida. Pero esa no fue la situación de un momento a otro, de un día para otro. La realidad era que los supervivientes de los campos de concentración necesitaban muchísima ayuda. Y si ustedes, como yo, han estado prestando atención, han estado leyendo, han visto los testimonios de los supervivientes del Holocausto de finales de los 50 hasta ahora, pueden ver que gran parte de ese trauma sigue con la gente. Y vemos que la libertad no es un tema de sí o no, arriba, abajo, o que haya una panacea. La libertad no es un proyecto. Y el tema es que lo que vemos en esta situación tan extrema es relevante en nuestro día a día. Es como pensar en el parto. Si pensamos en la supervivencia, el nacimiento nos lleva a la misma conclusión. Y es que aquello que es cierto de los supervivientes de los campos de concentración es cierto del resto de nosotros. Nadie puede verse libre de un problema. Lo que pone de manifiesto el campo de concentración es un extremo que, independientemente de lo grande que es el problema, del mal, lo grande que es el mal, retirar ese mal no es lo mismo que liberar. Y esto es lo mismo para mayores y menores males. Podemos vernos oprimidos de una manera u otra, pero retirar esa opresión, aunque necesario, no es lo mismo que liberar. Para que alguien esté liberado, tiene que saber lo que quiere, lo que necesita, lo que es bueno en su mundo. Y necesita otras personas que le ayuden, necesita un entorno en el que esto sea posible. Simplemente deshacerse del mal no es suficiente. En mi propia vida, hace poco, las experiencias que me han ayudado a entender esto han sido... han estado presentes en Ucrania. Así que en Ucrania hay una palabra muy útil en ucraniano que es desocupación, que no existe en inglés exactamente. Desocupación en castellano es una palabra muy útil porque desocupación, que es una palabra que en inglés me acabo de inventar, no es lo mismo que liberación. Hay un espacio entre la desocupación y la liberación. Así que cuando los ucranianos utilizan el término desocupación, lo que están especificando es hemos echado a los rusos. Así que ya no hay salas de tortura, ya no se está ejecutando a la gente. Ya no hay... La desocupación no es lo mismo que la liberación, tiene una palabra para liberación. Pero la palabra desocupación crea un espacio en el que podemos preguntarnos cuál es la diferencia. Para los ucranianos, normalmente es muy interesante lo sensato que es la diferencia entre desocupación y liberación. Hemos echado a los rusos, pero no estamos liberados hasta que los trenes están en marcha otra vez. No estás liberado hasta que las carreteras están limpias, hasta que vuelve a haber parques infantiles, cosas que normalmente no asociamos con la libertad, pero que son fundamentales para lo que consideran liberación. Y estoy completamente de acuerdo con ellos. Y esto es algo que he visto al visitar zonas desocupadas en estos últimos años. Estos conceptos, estas ideas, estoy usando punto de partida ucranianos en el día a día. Esto es algo que entendemos de manera instintiva rápidamente al visitar un sitio. Así que Eñajetne, que es una pequeña ciudad en el norte de Ucrania, la población entera estuvo bajo el yugo de la ocupación rusa. Todo el pueblo estuvo en un sótano. No tenían suficiente comida, no tenían agua. Mucha gente murió por enfermedad, por hacinamiento, y se ejecutó a muchas personas, evidentemente, a lo largo de este proceso. Y luego llegó el ejército ucraniano y echó al ejército ruso. Las personas que sobrevivieron a esto no fueron liberadas. Su pueblo fue desocupado. Y esto es algo que se ve si visitamos las escuelas. La escuela da la sensación de estar poseída, maldita. Hay pintadas de los rusos. Gran parte de ella ha sido destruida. En el sótano hay una lista a un lado del marco de todas las personas que fallecieron y una lista al otro lado de toda la gente que fue asesinada, que ejecutaron. Y en las paredes del sótano está lo que escribían los niños mientras se distraían en ese sótano. Y son, bueno, conmovedoras y duras, pero no son la clase de mensajes que quieres ver escrito en una escuela. No es algo que un niño debiera escribir. Y es algo que no se debiera, que se ve en esta escuela. Y mientras estos niños no tengan acceso a su escuela, no podemos decir que esa ciudad está liberada. Cuando salí de la ciudad, la persona, el hombre que me dio la llave para visitar el colegio, me pidió ayuda para construir un parque infantil. Y pensé, bueno, acaban de echar a los rusos, hay una guerra en marcha, están lanzando misiles, hay gente muriendo, ¿por qué quiere construir un parque infantil? Pero la respuesta es la libertad, la liberación. Solo porque se haya purgado el mal no significa que la gente sea libre. Necesitan mucho para ser libres, y para él y para una gran parte de los adultos era necesario tener un parque infantil porque los niños necesitan un sitio en el que estar si quieren crecer como personas libres. Esta clase de ejemplos se revelan una y otra y otra y otra vez si visitamos estos lugares en los que la guerra ha cambiado, en los que un ejército, una fuerza de ocupación ha sido expulsada. Otro ejemplo fue en Posaprokovsk, al sur de Ucrania. Visité a una mujer, María, que vivía en un cobertizo de aluminio corrugado 10 metros más allá de su casa, que estaba completamente derruida. Su casa estaba derruida. Todas las casas en el pueblo están derruidas. Es lo que pasa en Ucrania. La guerra está destruyendo todas las residencias. Y la visité. Y me dio la bienvenida. Fue amable, hospitalaria. Quería que viera cómo había decorado su cobertizo. Y lo había decorado muy bien. Tenía una manta, tenía botellas de agua, tenía un libro que estaba leyendo. Había hecho todo lo posible con la situación. Y la situación era que era una mujer de 85 años viviendo por su cuenta y con problemas. Su pueblo había sido desocupado, pero ella no sería libre hasta que se retiraran los escombros entre su cobertizo y la carretera. Ella usaba un andador y no podía llegar a la calzada. Los autobuses no pasaban, así que no podía ir a hacer la compra. Hasta que los autobuses no pasen, no puede ser libre. Y estos ejemplos extremos son ejemplos extremos de lo que está pasando en... Muy extremos comparado a lo que está pasando. Son ejemplos extremos de lo que estamos viendo en Estados Unidos, lo que estamos viendo en las guerras, de los genocidios y la guerra. Yo creo que nos llevan a tener un sentido común. Y el sentido común es que la libertad tiene que tener un lado positivo. Y cuando digo esto, no quiero decir que no haya tal cosa como libertad negativa. Lo que quiero decir es que la libertad negativa solo importa como una parte de la libertad positiva. Si tenemos un muro delante, lo importante no es el muro. Lo importante eres tú. Si hay concertinas alrededor de ello, lo importante no es el alambre de espino. Eres tú. La razón por la que nos importa el muro y el alambre de espino es por todo aquello en lo que nos podemos convertir. Y cuando echamos abajo el muro y cortamos la concertina, todo lo libre que podremos ser dependerá de miles de otras cosas, más allá de estas barreras. Así que lo que quiero decir en términos filosóficos es que la libertad ha de ser positiva dado el mundo en el que vivimos y una colección de realidades éticas. Y ahora voy a cambiar al lado más filosófico y ético de esta conversación. Normalmente pensamos que hay dos tipos de libertad: libertad positiva y libertad negativa, y que son distintas. Mi profesor en Oxford, Isaiah Berlin, escribió un famoso ensayo sobre las dos tradiciones de la libertad, negativa y positiva. No creo que esto sea así. Yo creo que la libertad negativa es un elemento de la libertad positiva. Es una condición necesaria para la libertad positiva. El caso en defensa de la libertad positiva suele ir así. Fase 1. Hay cosas buenas en el mundo. La justicia es buena, la belleza es buena, la integridad es buena. La lealtad, la honestidad, todo esto es bueno y es real. No son reales de la misma manera que este atrio o que este micrófono, pero no por ello son menos reales, son reales de otra manera. Es realismo moral. El segundo aspecto del caso filosófico es el pluralismo moral. Esto es, hay muchas cosas buenas, no solo una. Así que si pensamos que todas las cosas buenas se combinan en una única cosa buena, eres un totalitario. El pluralismo moral, y estaré encantado de hablar de esto más adelante, lo importante es que el pluralismo moral, yo creo que de manera indiscutible, hay muchas cosas que son buenas. No hay manera de traducir la piedad a consistencia, no hay manera de reducir la espontaneidad para que se convierta en puntualidad. Estas son cosas distintas. No encajan entre sí, no son compatibles. Esto no es una receta en la que podemos incluir estos elementos y tenemos una tarta de libertad. Esto no se combina. Y este es el tercer aspecto. Hay un tipo de aritmética o geometría que funciona con los bienes morales que es distinta al mundo moral, al mundo físico. En el mundo físico puedo decir, espero me disculpen, esta sala es más pequeña que la sala en la que hablé en Barcelona anoche. Y esto sería objetivamente cierto. Veo que hay gente en primera línea que está un poco incómoda, lo siento mucho. Pero no puedo decir, nadie puede decir que la lealtad es más grande que la honestidad o mejor que la honestidad. Son distintas. No podemos decir que uno es mejor o más grande que la otra. La matemática y la física no son.

se aplica en el mundo moral. En el mundo moral tenemos que tomar decisiones subjetivas. No hay una norma que podamos seguir que nos vaya a decir cuándo debemos ser una cosa u otra. La tensión es irreductible, siempre estará ahí. Así que, bueno, la consistencia es buena. Es bueno ser consistente. Pero la piedad también es buena. Creo que todo el mundo estaría de acuerdo, pero la piedad es, por definición, inconsistente. Ser piadoso significa hacer una excepción. La puntualidad es buena, como hemos dicho. Estoy muy contento de que todos ustedes hayan llegado aquí a la hora. La espontaneidad también es positiva. Pero si fueran, pero si alguien es espontáneo, no siempre será puntual. La lealtad es buena. La honestidad es buena. Sí, después de la charla, cuando está firmando libros, me dicen, profesor Snyder, tiene un aspecto maravilloso. Es honestidad, es lealtad. Los bienes morales no terminan de encajar entre sí. Así que la naturaleza del universo moral nos lleva a un territorio distinto. Y, de hecho, pueden ver, esto es un argumento en contra de la libertad negativa. La libertad negativa quiere que seamos objetos físicos y que el único problema más sean los muros. Y esto, la metafísica no tiene que jugar un papel. Pero, de hecho, si hay cosas buenas y estas cosas buenas son reales y no todas encajan y se nos fuerza a tomar decisiones humanas subjetivas, entonces estamos en una situación distinta. Somos capaces de estar en una realidad distinta en la que tomamos nuestras propias decisiones y que, por tanto, al reafirmar distintos valores morales, nos convertimos en criaturas distintas, nos convertimos en criaturas impredecibles, nos convertimos en criaturas con personalidad, con un carácter moral. Así que este es el caso positivo a favor de la libertad a tema filosófico, y podemos ver que es distinto del caso negativo. El caso negativo dice que suele decir que ya estoy bien como estoy. Pero la libertad negativa no tiene que reconocer que hay valores, no tiene que reconocer la realidad de los valores. Dice, estoy bien como estoy, si quiero comprar algo, eso es bueno. Haga lo que haga, tiene que ser racional de una forma u otra. Mientras que en el mundo de la libertad positiva damos un salto y aceptamos que hay cosas buenas en el mundo. Y si les parece extraño que diga sistemáticamente que hay cosas buenas en el mundo, espero que estén de acuerdo conmigo en que la vida es mejor que la muerte, que el placer es mejor que el sufrimiento, que la integridad es mejor que la mentira. Pero en el momento en el que ustedes están de acuerdo conmigo, hemos llevado la conversación a un entorno en el que la política ya no suele aplicar. No podemos tener libertad cinética. Y en el momento en el que intentamos llevar a cabo la libertad cinética, estamos en un mundo de libertad negativa y rápidamente va a haber un oligarca en su gobierno desmontándolo. Son un par de pequeños pasos. El segundo caso a favor de la libertad positiva está relacionado con lo que, con la clase de criatura que somos. Como he mencionado antes, el hecho de que seamos humanos y que estamos limitados y que vivimos en determinados tipos de cuerpos, esto tiene una colección de implicaciones. Uno de ellas es que somos libres de hacer solo las cosas que sabemos hacer. Me doy cuenta de que esto puede sonar un poco decepcionante, porque si pasamos un montón de tiempo viviendo en la cultura estadounidense, o han visto muchas de nuestras películas, les han dicho que todo es posible. Es un eslogan muy popular. Vuelve una y otra vez. Y ahora que les he descubierto el pastel de que todos nos vamos a morir, no me siento muy incómodo descubriendo otro pastel, y es que, bueno, no todo es posible. Y cuando la gente les dice que todo es posible, es un preludio para la siguiente jugada, que es que nada es posible. Así es como funciona. Porque si les dicen que todo es posible, de pronto descubrirán que eso no es cierto. Y pasarán a estar en un momento, bueno, de malestar. Y bueno, la política es así. Los 90 y los 2000 fueron un momento en el que se nos dijo que el comunismo se había acabado, que todo era posible, que el pasado no importaba. Y cuando eso resultó no ser cierto,
Estados Unidos invada a Irak, o hay una crisis financiera, o la movilidad social se queda en encefalograma plano. El movimiento más sencillo es pensar que nada es posible. Es, bueno, malestar y carencia de futuro.

tanto la libertad como la seguridad llegan al mismo tiempo. Así que creo que gran parte de los problemas que creemos tener con libertad no son intelectualmente reales. Creo que se nos han forzado y creo que la libertad con una justificación para el gobierno, que es lo que digo en medio del libro, si es una justificación para el gobierno, esto podría ser un concepto que nos permite pensar de manera distinta en nuestra política. Así que en Estados Unidos la libertad casi siempre ha estado captado por la derecha y hasta cierto punto por la extrema derecha. Y hay un problema con ello. Y es que la manera en la que utilizan el término libertad, básicamente están hablando del derecho individual de seguir sus instintos en contra de otros individuos. Así que, por ejemplo, libertad de expresión. En la derecha estadounidense y hasta cierto punto en el diálogo estadounidense en general, la libertad de expresión significa estoy muy enfadado y tengo 100.000 millones de dólares y tengo una red social a mi disposición, así que debiera asegurarme de que mis posturas enfadadas alcancen a 1.400 millones de personas y no solo a 1.300 millones de personas. La libertad de expresión en Estados Unidos se entiende como como que el gobierno no les permite decir lo que quieren. Y por supuesto es malo si el gobierno no le permite a alguien hablar de lo que cree. Pero si pensamos en la libertad de expresión solo de esa manera, si no pensamos en la persona, sino en lo que se está diciendo, nos encontramos en una posición ridícula. Les voy a explicar esto. En nuestro mundo casi ninguna de las cosas que decimos es humana, de lo que en el día a día la mayoría de lo que vemos, la mayoría de cosas que se dicen y se comparten no vienen de una persona directamente. Y sin embargo, cuando hablamos de la libertad de expresión en la derecha, lo que nos preocupa es la capacidad de Internet que llegue a las personas. Sin embargo, la única manera de pensar en esto es porque nos olvidamos de la persona. ¿En qué consiste la libertad de expresión? La razón por la que tenemos libertad de expresión no es porque es físicamente peligroso para las personas menos poderosas decirle la verdad a gente más poderosa. Esa es la razón histórica y, de hecho, la única justificación real para la libertad de expresión. La única razón por la que merece la pena tener libertad de expresión es para proteger los cuerpos de los menos vulnerables cuando le dicen la verdad a aquellos que tienen más poder. Y esa manera de pensar en la libertad de expresión es, por supuesto, positiva. Empieza con la realidad de personas vulnerables. Empieza con la realidad de que muchas personas son más vulnerables que otras. Es una traducción que se vuelve a Europa. Por eso hemos hablado a la antigua Grecia. Hemos hablado de esto durante 2000 años. Básicamente hasta el jueves pasado. Hace muy poco se nos ocurrió que la libertad de expresión se refería únicamente a la expresión, al algoritmo. Y cuando pensamos en ello, de pronto que la libertad de expresión solo importa en el caso de Donald Trump o Elon Musk, de los más poderosos. Pero si pensamos en libertad positiva, nos damos cuenta de que de verdad Donald Trump y Elon Musk tienen libertad, tienen derecho a la libertad de expresión, por supuesto que sí, pero como son las personas más poderosas, no son las personas que debieran preocuparnos, sino de las que debiéramos preocuparnos en última instancia. Y cualquier persona menos poderosa, menos rica, debiera ser más importante. Y en toda clase de derecho a cualquier libertad. Y eso es un ejemplo sobre cómo el término libertad ha sido captado. El otro tema de dejar que la libertad esté solo en un lado del espectro es que la gente en el centro o a la izquierda deja de usar la palabra. Y si dejas de usar la palabra, terminas rindiéndote sobre el concepto. Y bueno, yo creo vehementemente que seas conservador, liberal, socialista, necesitas la libertad. Si intentamos deshacernos de la libertad, terminamos con una política muy diferente. Así que lo último que quiero decir al respecto es que me parece que necesitamos poder compartir esta palabra de una manera que tenga sentido. En mi país,